0: por el Sinaloa dolido y por el Sinaloa golpeado fue el PRI. El PAN, gris, sin carácter, sin rumbo, Movimiento Ciudadano, entre silencios y ausencias, mucho más de ser un aliado de Morena que de ejercer una oposición dura. La ausencia y la abstención, y claro, el silencio, no son posturas, son renuncias. Por eso no ganan ni siquiera en su colonia. Muy buena tarde, yo soy Juan Pablo Pérez Díaz. Es el domingo 3 de mayo de 2025 y esto es Fórmula Noticias.
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0: Vamos con lo último en este domingo. Ariadna Montiel fue designada hoy presidenta del Comité Nacional de Morena. La exsecretaria del Bienestar fue ungida este domingo en el 8º Congreso Nacional, en un momento clave para el movimiento de la 4T, de la Cuarta Transformación, un momento importantísimo. Definir si respaldan o se desmarcan de sus integrantes señalados por Estados Unidos de narcotráfico. David Galván tiene la crónica completa, David.
2: Con más de 1.800 asistentes, se concretó este domingo el cambio en la dirigencia nacional de Morena, en la antesala de las elecciones de 2027. La nueva presidenta del Consejo Ejecutivo Nacional del partido es la exsecretaria de Bienestar, Ariadna Montiel. Luego de rendir protesta ante el presidente del Consejo Nacional Morenista, Montiel Reyes fue enfática en su mensaje respecto a la política de cero tolerancia que tendrá este instituto frente a actos de corrupción de sus gobiernos, sin hacer mención directa a los señalamientos desde Estados Unidos contra la administración en Sinaloa del gobernador con licencia Rubén Rocha Moya.
3: Lo digo con toda claridad. Esta dirigencia no tolerará corrupción en ningún gobierno de Morena. Es momento de hacer examen de conciencia. Y si alguien detecta corrupción en su gobierno, hay que hacer a un lado quien esté en estas prácticas. Recordemos de dónde venimos, que nuestro pueblo nos ha dado la confianza y debemos honrarla.
2: En la sesión de este fin de semana en el World Trade Center de la Ciudad de México, fue designado también el Óscar del Cueto como secretario de Finanzas de Morena. La realización de este congreso extraordinario significó también la despedida, con poco más de año y medio de gestión, de la dirigente nacional Luisa María Alcalde, quien ahora fungirá como consejera jurídica de la Presidencia de la República. Además de agradecer a la militancia, que recalcó cuenta ya con más de 12 millones de personas inscritas a Morena, se sumó a las expresiones de apoyo a la jefa del Ejecutivo Federal en medio de lo que acusaron como una ofensiva de desgaste contra el gobierno de la República proveniente del exterior y alentada también por partidos de oposición que señalaron buscan así volver al poder.
4: México se ha convertido en un faro de dignidad y de firmeza. Con mucha claridad se ha exigido respeto irrestricto a nuestra soberanía y rechazado cualquier intento de injerencia que venga del extranjero. Estoy convencida de que hoy más que nunca la presidenta de México, Claudia Sheinbaum Pardo, merece y requiere un movimiento unido que sin regateos ni titubeos entiende el momento histórico y cuide al movimiento.
2: A su llegada al evento, Mario Delgado, secretario de Educación Pública Federal, reconoció la actitud de Rocha Moya de solicitar licencia al cargo para ser investigado, sin escudarse en el fuero constitucional que protege a los gobernadores.
5: ¿Usted considera que estas acusaciones no debilitan al partido, no debilitan los principios?
6: Hay pues una actuación extraña, por lo menos, de las autoridades de los Estados Unidos, y vamos a ver qué resulta.
5: ¿A qué se refiere con extraña?
6: Parece, hay una actitud muy buena por parte del gobernador, dice aquí estoy, investíguenme, y no al contrario de la derecha que siempre trata de protegerse.
2: Bueno, muy... Por su parte, el senador Gerardo Fernández Noroña consideró que cualquier acusación desde otro país debe tener sustento conforme a los elementos probatorios que contemplan las leyes mexicanas, por lo cual alabó el proceder del gobierno mexicano en cuanto a los señalamientos de la Fiscalía Federal de Distrito Sur de Nueva York en Estados Unidos.
7: Es un golpeteo político, francamente. O sea, la compañía presidenta ha planteado muy claro, verdad, justicia y defensa de la soberanía nacional. Me parece que esa es una definición brillante. Me parece que por ahí deben pasarse las cosas.
0: Esta dirigencia no tolerará la corrupción en un gobierno de Morena. Es momento de hacer conciencia, dijo hoy Ariadna Montiel, nueva presidenta, nueva dirigente nacional del Comité de Morena. Y le agradezco esta tarde la comunicación a Carolina Rangel. Ella es secretaria general del Comité Nacional de Morena. Carolina, gracias por tu tiempo. Buena tarde.
8: Muy buenas tardes, estimado Juan Pablo. Vamos llegando apenas aquí, saliendo casi de los trabajos del Congreso Nacional. Gusto de saludarte.
0: ¿Qué reflexión tienes? ¿Con qué te quedas después de lo ocurrido hoy, Carolina?
8: En primera, bueno, vivimos el día de hoy un octavo Congreso Nacional, con mucha unidad. Eso también es importante señalarlo. Primero vimos una despedida muy calurosa, con mucho cariño, con mucho reconocimiento a la ahora expresidenta Luisa María Alcalde, reconociéndole el trabajo que ha hecho durante este año y medio. Posteriormente, también por unanimidad, es importante señalarlo cómo nuestro movimiento no termina en eventos ni con sombrerazos, ni con violencia, ni nada de eso, nada, al contrario, con un Congreso totalmente nutrido. Estuvieron pendientes no solamente las y los congresistas, sino también legisladoras, legisladores, el Consejo Consultivo, la Comisión de Honestidad y Justicia, varias compañeras y compañeros, que de manera, pues, con mucho entusiasmo y con esta unanimidad, pues se aprueba hoy que la ahora presidenta Ariadna Montiel sea quien dirija los trabajos de nuestro movimiento, así como el nuevo secretario de Finanzas, Óscar del Cueto.
0: Ahora, Carolina, hablas de unidad, es decir, fue una candidata única, nunca se habló de otro personaje para presidir Morena, no hubo quien le hiciera segunda, es decir, ¿todos estuvieron de acuerdo con que Ariadna fuera presidenta a partir de hoy de Morena?
8: Sí, el día de hoy ahí se propuso, de hecho la propone el presidente del Consejo, Alfonso Durazo, y de ahí se preguntó si había alguna otra propuesta o autopropuesta. Alguien más que dijera, yo quiero proponer a alguna otra persona o autoproponerse. No hubo ninguna otra propuesta. Aún así, aunque fue propuesta única, también se somete a votación, porque sí, puede decir alguien, yo no me propongo ni tengo a quién proponer, pero no lo voto. Pero aún así, en esos dos momentos fueron fundamentales, que fue la única propuesta y que fue aprobada por unanimidad. No hubo nadie ni que se abstuviera, ni que votara en contra de la propuesta de la ahora presidenta Ariadna Montiel. Y bueno, no solamente ello, también se aprobó por unanimidad tanto la reforma para que la compañera Citlali Hernández Mora sea la presidenta de la Comisión de Elecciones, también el tema de que las y los consejeros estatales, presidentes de los consejos estatales, sean congresistas nacionales. Y también, muy importante, reforzar el registro de nuestra afiliación de manera digital. Entonces, esas también, el tema de Citlali Hernández Mora y hacer oficial en nuestro estatuto la afiliación digital, estos más de 12 millones que llevamos, es también histórico para el día de hoy. Y sí, hablo de la unidad también, insisto, no solamente por la votación unánime, insisto, sino por el reconocimiento que hacen al trabajo de la expresidenta Luisa y la gran bienvenida que le dan a la presidenta Ariadna.
0: Quiero preguntarte, Carolina, hoy dijo Ariadna que quien quiera ser candidato debe tener una trayectoria impecable. También dijo que los corruptos no tienen cabida en el partido. ¿Me permites poner un corte y seguimos platicando?
8: Claro que sí.
0: Gracias, es Carolina Rangel. Ella es secretaria general del Consejo Nacional de Morena. La pausa es breve. Regresamos y seguimos conversando.
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21: Cuida lo que comes.
22: La hoja santa es una hierba que se utiliza con fines gastronómicos y médicos. Su forma de corazón es perfumada con un fuerte aroma, pero de sabor dulce. Forma parte de la familia de las pimientas. En la cocina, se usa para preparar carnes, salsas, caldos y quesos. Por su aroma, se usa también para aromatizar tamales y chiles rellenos, entre otros platillos. En la medicina, contribuye a disminuir la fiebre e inflamación de los riñones. La infusión de hoja santa es usada para tratar problemas respiratorios como el asma.
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0: Son las 6 de la tarde con 15 minutos. Estoy platicando con Carolina Rangel. Ella es secretaria general del Comité Nacional de Morena. Importante el discurso de hoy de Ariadna Montiel, Carolina. Quisiera retomar algunas frases que considero importantes. Una de ellas: hoy existe una ofensiva permanente contra el movimiento. ¿Quién nos ofende? ¿Quién nos ofende, Carolina?
8: Y es, Juan Pablo, ha sido muy, muy claro que aunque en México exista una oposición moral y políticamente derrotada, pues también es una oposición violenta, una oposición que hace esta forma de actuar apátrida, que hace este llamado a fuerzas, a injerencias extranjeras. Vemos a cada semana a Lili Téllez en Fox News, por ejemplo, vemos justamente a los traidores de la patria, a Lito Moreno, del PRI, a los panistas, pidiendo la intervención extranjera. Entonces es muy, muy importante seguir fortaleciendo nuestro movimiento, no confiarnos, porque si bien sí somos el partido más grande de México, de los más grandes del mundo, con una militancia fuerte, organizada, como lo hemos visto hoy, con mucha unidad, con lo necesario para ganar los procesos de 2027, es no confiarnos, porque la oposición ha demostrado estar lejana del pueblo, pero también muy, muy cercana pues a los intereses de unos pocos que podrían estar dañando, no nuestro movimiento, sino incluso al mismo país.
0: Hay personajes dentro del partido señalados en este momento por el gobierno de Estados Unidos de narcotráfico, específicamente tres personajes, y hay un proceso solicitado a la Fiscalía General de la República, un proceso iniciado y abierto. ¿Qué decir sobre estos tres personajes, porque me llama la atención, insisto, parte de las frases de Ariadna Montiel: esta dirigencia no tolerará la corrupción en ningún gobierno de Morena. Creo que es poner el puño en la mesa y decir que no están de acuerdo con que haya gobiernos corruptos. ¿Qué opinas del caso Rochamoya, Carolina?
8: A ver, es un llamado firme a que nosotras y nosotros en Morena no encubrimos absolutamente nadie. Ha habido algunos casos con sentencias, con, por ejemplo, como el presidente de Tequila Jalisco, donde fuimos muy, muy firmes en que no iba a haber encubrimiento. Incluso nosotros mismos, desde nuestro movimiento, pues se le quitó los derechos partidistas, obviamente. Incluso también el caso con Bermúdez Requena, por poner otro ejemplo. Pero es muy importante que sea bajo investigación, con sentencias claras. El ahora gobernador, con licencia, Rubén Rocha, creo que hace esta gran mensaje de decir: yo aquí estoy, ni me escudo con el fuero, como lo hace Alito Moreno, por poner un ejemplo, ni me voy al extranjero, como lo hizo Ricardo Anaya, ni me doy a la fuga, aquí estoy, que se hagan las investigaciones. Y claro, también el llamado firme que hace nuestra ahora presidenta Ariadna Montiel, de que claro, que ni a nivel municipal, ni en una regiduría, ni a nivel estado, ni en una diputación, a ningún nivel podemos permitir ningún tipo de corrupción, mal manejo de recursos, colusión con el crimen organizado. Claro que no, porque eso daña a un movimiento que trajo al mejor presidente, Andrés Manuel López Obrador, que trajo a la primera presidenta mujer y que ha sacado a más de 13 millones de personas de la pobreza. Entonces sí es muy, muy importante que pues una persona tal vez es responsable de sus actos, pero no permitiríamos en Morena que nadie dañe a este movimiento que es de todas y todos. Pero es muy, muy importante. Un tuit por parte de un canciller dando a conocer una lista de nombres donde la única investigación que hay es una hoja con, escrita, Carolina, con papel que cualquiera pudiéramos hacer, yo pues eso que, no es una investigación.
0: Yo creo, a ver, partiendo del tratado de extradición, la Fiscalía decía hace algunos días que no hay ni urgencia ni pruebas para una detención provisional, como lo ha pedido Estados Unidos, y que ni siquiera existe una solicitud de extradición formal. Pero a ver, el artículo 11 del Tratado México-Estados Unidos dice tal cual que se permite solicitar esa detención sin pruebas, solo con la promesa de enviar la solicitud completa después en un plazo máximo de 60 días. Deben presentarse, pues, los hechos y las pruebas que justifiquen el caso. Yo no creo que los papeles publicados en el documento sean las únicas pruebas. Está por verse. Vamos a ver qué es lo que pasa en los próximos días. Pero si no hay pruebas, como dice la Fiscalía General de la República, ¿por qué Rubén Rocha pidió licencia?
8: A ver, por coherencia justamente de permitir que se hagan las investigaciones, por no tener el respaldo de algún fuero ni nada de esto, sino que constitucionalmente tenga la libertad de ser investigado. Creo que eso es fundamental que lo entendamos. Ahora resulta que, insisto, que un tuit emanado de un embajador ya implica que hay que extraditar, no, a ver, que se haga el procedimiento, porque en primera no se realizó bien el proceso. No es el mecanismo en el que se tenga que hacer. También eso viene tanto en nuestra Constitución como en el Tratado de Libre Comercio, que también tiene que haber libertad y respeto a la autonomía de nuestro país, y que la Fiscalía haga totalmente su trabajo. Eso es fundamental, porque entonces ahora cada que alguna autoridad de algún otro país, no solamente de Estados Unidos, saquen alguna red social, alguna lista de nombres, entonces ya resulta que ahí se tiene que manejar un tema de una extradición. Que el gobernador con licencia siga el procedimiento, que se hagan las investigaciones que se tengan que hacer. Lo mismo con el alcalde, lo mismo con el senador, con las demás autoridades. Eso nosotros, insisto, no vamos a encubrir, ni nosotros como partido, ni la Cuarta Transformación, ni la presidenta de México, ni la presidenta del partido. Eso va a ser fundamental y muy, muy claro para nuestro movimiento. E insisto, a ver, si quisiéramos el mismo nivel de investigaciones como lo hemos llamado y como lo hemos solicitado, yo no veo la misma cantidad de ojos observando, pues justamente a los agentes de la CIA que se encontraron en Chihuahua, ni a la gobernadora Maru Campos, donde sí hay pruebas, donde sí hay una violación a la Constitución. Pero, y no es compararlo, pero el gobernador Rubén Rocha dijo: aquí estoy y estoy a la disposición de que se me investigue.
0: Sí, estoy de acuerdo que en lo de Chihuahua hay una violación a la Constitución, pero no estoy de acuerdo contigo, y pudiéramos discutirlo, pero bueno, no estoy de acuerdo en el sentido de que Rubén Rocha Moya sea una blanca paloma. Creo que hay pruebas empíricas. Hay un pueblo sinaloense destrozado por un narcopacto político. En fin, ahora, creo, Carolina, que es un momento decisivo para la Cuarta Transformación y que están en la frontera de respaldar a los acusados o desmarcarse de ellos. Y creo que esa decisión puede definir un costo político, pero también el destino de la Cuarta Transformación. Es decir, también a partir del discurso de Ariadna, creo que asumen como movimiento que es un momento importante el que se vive hoy día.
8: Sí, nosotros no encubrimos a nadie, absolutamente nadie. Insistir, ha sido nuestro propio movimiento desde las áreas de gobierno, incluso donde otros casos se han investigado, ha habido detenciones. A ver, está comprobado que el único gobierno que ha tenido nexos con el narcotráfico es el de Felipe Calderón, y que incluso él sí llamó a encubrir no solamente a su secretario de seguridad, sino a muchos otros funcionarios. En Morena no vamos a encubrir absolutamente a nadie, pero que se hagan las investigaciones al gobernador con licencia y a todos los demás.
0: Que por cierto, a Genaro García Luna lo sentenciaron a partir de los dichos de los narcotraficantes detenidos y llevados ante un juez allá. Misma situación pareciera ocurrir con Rubén Rocha Moya, que los hijos de Joaquín Guzmán son los que han testificado en su contra. Estoy platicando con Carolina Rangel, ella es secretaria general del Comité Nacional de Morena. Si me permites, Carolina, quisiera retomar una declaración que hizo hace algunos días en este espacio Luis Guillermo Benítez, fundador de Morena en Sinaloa, y que hablaba justo del proceso electoral de 2021. Lo escuchamos.
8: Sigas.
0: ¿Que en efecto fue una narcoelección?
2: Es muy probable que eso debió haber sucedido. Yo tengo relatos, no puedo confirmar las fuentes, pero tengo relatos de personas que me dicen cómo Rocha Moya compró a muchos cercanos a López Obrador con dinero, con millones y millones de pesos. Repartió a muchas personas 40 millones de pesos para cada uno en ese momento.
0: ¿Cómo garantizar que no haya Rocha Moyas y Sergio Mayers dentro del movimiento? Es decir, ¿cómo filtrar a los candidatos, a quienes van a representar a Morena? Y también, ¿será solo un filtro ético? Es decir, ¿o se basarán en el criterio de no hay sentencia? Hay personajes que ante el escarmiento público pues tienen una carga larga de asuntos. ¿Cuál será el filtro para que no haya, y esto lo digo yo, más Rocha Moyas y más Sergio Mayers?
8: Insistir en el caso de Rocha Moya, del gobernador con licencia, que se hagan las investigaciones que se tengan que hacer. Él está ahí a la disposición, e insisto, y lo vuelvo a repetir, No habrá encubrimiento por parte de nuestro movimiento. Eso por un lado. Por otra parte, también es importante para nosotras y nosotros lo que hemos hecho durante este año y medio. Hicimos la Comisión Evaluadora de Incorporaciones, reforzamos nuestra Comisión de Elecciones también. Tenemos ahora una presidenta también de la Comisión de Elecciones, y este reforzamiento también viene de la Comisión de Encuestas, y lo decía hoy la presidenta Ariadna Montiel. Tú puedes ser el más conocido en una encuesta, pero si en esa encuesta también nos señalas que aunque seas muy conocido, tienes una gran cantidad de negativos, o la gente te conoce, pero no votaría por ti, aún así, aunque tengas mucho conocimiento en la encuesta, no sería nuestra candidata candidato. A ver, hay lineamientos legales que tienes que cumplir, desde no ser deudor alimentario, desde no tener alguna sentencia, eso legalmente ya existe. Pero incluso en nuestro consejo pasado, nosotros votamos lineamientos donde no se permite uso de recurso público, eventos dispendiosos, no se permite espectaculares. Y claro, que tampoco vamos a ir con ningún delincuente, con nadie que tenga nexos con el crimen organizado. Esto porque claro que estamos cuidando a nuestro movimiento. Entonces, estos son los filtros, los principales filtros, tanto los legales que ya existen, los estatutarios de nuestro movimiento, y el fortalecimiento a los órganos internos de nuestro partido, como la Comisión de Elecciones, la Comisión de Encuestas y la creada Comisión de Incorporaciones.
0: Carolina, gracias por tu tiempo. De verdad te lo agradezco. En domingo, un abrazo.
8: Muchísimas gracias a ustedes. Gracias. Un abrazo enorme.
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13: 6:30 de la tarde, tiempo del centro de la República. Llueve, por cierto, en la Ciudad de México, en el Valle de México. Gracias a Dios llueve, porque vaya que había calor en la Ciudad de México. Las altas temperaturas del fin de semana, pues... Ya se han visto menguadas con la lluvia que cae en estos momentos. Le agradezco esta tarde la comunicación a Federico Berrueto, él es analista político. Federico, como siempre, gracias, buena tarde, un gusto.
14: Juan Pablo, me da mucho gusto saludarte y aprovecho la ocasión para reconocerte a ti y a Radio Fórmula la manera como han seguido un tema tan delicado como ha sido esta imputación de la cual ha sido objeto el gobernador de Sinaloa, ahora en licencia, Rubén Rocha.
13: Gracias, gracias Federico. Gracias por el reconocimiento. Ahora, lo que hoy ocurrió en el Comité Nacional de Morena creo que tiene mucho que ver con Rubén Rocha y con las acusaciones que ha hecho Estados Unidos. Y no me refiero al ungimiento de Ariadna Montiel, sino al discurso. Me gustó el discurso de Ariadna. Creo que en otro momento... en un Consejo Nacional y ante una acusación de Estados Unidos hubieran respaldado al acusado. Hoy no lo respaldaron, incluso Ariadna fue clara al decir, no toleraremos la corrupción en ningún gobierno de Morena.
14: Sí, definitivamente es un mensaje positivo. Debo decir que sí hay un señalamiento muy grave a la institución, y esto por las elecciones del 21, en el cual varios gobernadores han sido objeto, pues, de señalamientos sobre la ilegalidad del financiamiento de sus campañas, de tal manera que Sinaloa, que es el caso que ahora está más a la vista, representa un serio problema reputacional, no solamente para las personas implicadas, sino para el partido, porque el fundamento o la parte más relevante de la acusación tiene que ver con esta colusión que se hace en el curso de las campañas entre candidatos y grupos criminales para que finalmente

0: realmente los gobiernos estén a merced de estos mismos grupos criminales. Qué bueno que la dirigente de Morena ha hecho un mensaje al respecto, pero debo decir lo siguiente también, Juan Pablo, que más allá de lo que pueden hacer el partido gobernante o los partidos, está lo que debe hacer el gobierno. Y en este caso es abatir la impunidad, porque entiendo que Morena tendrá que ser muy cuidadosa, si fue el mensaje de la nueva dirigente de Morena, que deberá ser muy cuidadosa con los candidatos, pero créeme que es un asunto sumamente difícil de controlar por cualquier partido, no solamente por Morena, por cualquier partido. Los candidatos en lo oscurito pueden hacer acuerdos con grupos criminales y bueno, ya vemos que varios municipios han sido pues más que explícitos en esta fórmula de connivencia entre criminales y estructuras municipales.
1: Creo que este es un momento clave para la cuarta transformación. La coyuntura de Sinaloa los tiene en un camino con un par de veredas: respaldar a los acusados y asumir el costo político, o realmente que la Fiscalía General de la República haga las investigaciones correspondientes y que compruebe lo que, híjole, empíricamente nos hemos dado cuenta.
0: Pues mira, cada quien debe hacer su parte. El problema para incluso para el gobierno de la presidenta Sheinbaum es que es muy complicado porque mucho de lo que ahora se está revelando viene del pasado. Entonces, si hubo financiamiento ilegal de las campañas con el contrabando de combustible, como se ha derivado de lo que se ha dicho de Sergio Carmona, y si las autoridades norteamericanas tienen los elementos de prueba a partir de los testimonios, a partir de la entrega del teléfono móvil que hiciera su hermano a las autoridades norteamericanas, donde se revelan diálogos, compromisos, pruebas muy comprometedoras, no solamente de Rubén Rocha, sino también de Américo Villarreal o de otros candidatos a gobernador. Entonces, imagínate, Juan Pablo, la bomba que podría estallar más allá pues de este encomiable giro y
1: Sí.
0: esta muy buena actitud que ha tenido la nueva dirigente pues al tomar las riendas de un partido que, como decía, pues trae problemas del pasado y por más que el presente haga su parte, pues tiene que asumir las consecuencias de los pecados del pasado.
1: ¿Qué opinas, Federico Berrueto, de cómo es que la presidenta ha llevado el tema? Pues esto salió el miércoles, habló jueves, habló viernes. El fin de semana se le cuestionó, sobre todo sobre la solicitud de licencia, y dijo: hablamos el lunes. Pero hasta ahora, ¿cómo crees que ha llevado el tema la presidenta?
0: Mira, yo no comparto la postura de la presidenta, la entiendo, y la entiendo en dos sentidos. Una parte es que, bueno, hay una coalición gobernante de la cual ella forma parte, y es muy comprometedor para la misma coalición tener una postura obsequiosa hacia las autoridades norteamericanas. Entonces, eso generaría una presión muy grande de una, pues, de un grupo en el gobierno que es muy diverso, muy aguerrido y que, bueno, finalmente muchos de ellos tienen sus pecados. Pero bueno, ese es por una parte el problema que tiene la presidenta. El otro tiene que ver con que, bueno, no hay, tenemos la cultura de que una persona cuando es acusada damos por válido de que es culpable, que es responsable. Y bueno, para que el señor Rocha o cualquiera sea responsable, sea culpable, tiene que haber una sentencia, tiene que haber un juicio y tiene que haber pruebas. Entonces, entiendo por qué la presidenta trata de, pues,
1: Sí.
0: más que todo exponer que no hay por qué llegar a la conclusión de culpabilidad del señor Muñoz Rocha, pero perdón, Rocha Moya. Pero por otro lado, tenemos un tema Primero que el gobierno de México manoseó el tema del testimonio de criminales como en Estados Unidos como prueba de responsabilidad. Y ahí es donde estamos entrampados. Por otra parte, las autoridades norteamericanas pues han hecho un planteamiento que tiene que responderse con claridad, con objetividad, con mesura, y no creo que la presidenta en su respuesta haya atendido ese sentido. Como digo, ella está expuesta, por
1: Sí.
0: un lado, a la presión de las autoridades norteamericanas y, por otra parte, bueno, el grupo político que ella representa.
1: Por último, Federico, soy muy decepcionado del Movimiento Ciudadano y del Partido Acción Nacional. En Sinaloa, respecto a la coyuntura Rubén Rocha, el PAN y MC han quedado mucho a deber. Paradójicamente, el PRI es el que le ha puesto el pecho a las balas y lo sigue haciendo hasta el día de hoy. Pero hablando de la palestra nacional, ¿a qué partido ves pudiera hacerle frente a Morena solo o en coalición?
0: Bueno, mira, primero quiero pensar que este es un tema que obliga no solamente a los partidos, sino a los mismos ciudadanos, incluso a políticos o expolíticos, a que tienen que definir posición públicamente. Pero hablando de partidos, que es tu pregunta, mira, Movimiento Ciudadano tiene un problema muy serio, y es el que su dirigente real, que es Dante Delgado, pues tiene una postura de entendimiento con el expresidente López Obrador, y eso hace o dificulta mucho lo que es que el partido, su dirigencia formal, adopte una postura frontal de reclamo y de denuncia. Por otro lado, en el Senado vemos que el Movimiento Ciudadano sí actúa con esta necesaria actitud de la oposición. Por el lado del PAN hay un problema. Y este tiene que ver con una relación difícil entre la fiscal general de la República con la dirigencia nacional del PAN que viene desde la Ciudad de México. Recordemos que ella no fue fiscal en la Ciudad de México por la oposición del PAN, fundamentalmente. Y hay pecados en el pasado, pero sobre todo señalamientos comprometedores hacia quienes ahora están en la dirigencia del PAN. De manera tal que esta intimidación hace que el PAN en este tipo de asuntos mantenga una postura, lamentablemente desde mi punto de vista, pues de muy tibia, muy elusiva. Y esto deja que el PRI de Alejandro Moreno, un partido, pues que sobre él pesan, pues serios cuestionamientos, la misma personalidad de Alejandro Moreno, pues no deja de ser muy polémica. Pero por lo visto es el único partido que está haciendo frente a cuestionamiento, la necesidad de cuestionar
1: Sí.
0: lo que está haciendo el gobierno o lo que ha hecho el gobierno en el pasado.
1: Federico Berrueto, analista político, un gusto saludarte, gracias por tu tiempo.
0: Nuevamente te felicito, Juan Pablo, a ti y a Radio Fórmula por el desempeño que están teniendo en la cobertura profesional, seria, objetiva de un tema tan delicado como es el que estamos hablando.
1: Gracias, fuerte abrazo.
0: Abrazo.
1: Voy a ir a la pausa. Al regreso platicaré con Eduardo Ortiz, presidente del Comité Municipal del Partido Acción Nacional en Culiacán, y le preguntaré por qué la tibieza.
2: 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Y 3. 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Grupo por un País Mejor tiene dos tipos de negocios: comerciales, en los que gana el dueño, y sociales, donde ganan los que menos tienen. La instalación de una tienda del Dr. Simi en Tokio durante un mes tiene un objetivo místico: unir a los pueblos de Japón y México a través del Dr. Simi. Comercialmente no fue un negocio. Lo invertido no se va a recuperar. Lo que buscamos es que el pueblo japonés conozca al Dr. Simi y lo ame, como pasa con el mexicano. Eso lo vamos a lograr con nuestra embajadora Karina, una mujer de origen japonés, distinguida y con fuertes valores sobre su cultura, que tiene 9 años de llevar al Dr. Simi por diferentes partes del mundo. Si logramos que el pueblo japonés ame al Dr. Simi, entonces iniciaremos el negocio comercial, que es vender artículos del Dr. Simi en una tienda importante.
3: ¿Por qué Víctor González, Dr. Simi, aceptó hacerse un tatuaje? 1. El mensaje de ayudar es vivir es muy poderoso y puede ayudar a muchas personas a vivir mejor y encontrar su propósito. 2. El auténtico Dr. Simi nos invita a practicar el servicio a los demás, como lo hace él mismo. Ello le ha permitido sobreponerse a su difícil enfermedad. 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
5: El proceso de hacer chocolate implica la fermentación de los granos de cacao primero.
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7: La diputada federal del Partido Acción Nacional, Paulina Rubio, solicitó a la Unidad de Inteligencia Financiera congelar las cuentas del gobernador con licencia de Sinaloa, Rubén Rocha Moya, acusado por narcotráfico por Estados Unidos. La Secretaría de Salud de Tamaulipas confirmó el primer caso de miasis por gusano barrenador en un hombre de 51 años, quien fue dado de alta tras una cirugía para retirar las larvas. De acuerdo con autoridades sanitarias, Chiapas es la entidad con mayor número de casos, con 120. El secretario de Seguridad de la Ciudad de México, Pablo Vázquez, dio a conocer la detención en la alcaldía Azcapotzalco de Donovan N., quien está presuntamente relacionado en un triple homicidio ocurrido el 29 de abril en la colonia Unidad Habitacional Francisco Villa. Informó Itzel Vanegas. 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
1: Son los balazos en plena plaza comercial Cuatro Ríos en Culiacán, Sinaloa. Híjole, ¿qué le digo? Resulta que de madrugada se registró un hecho delictivo al frente, justo enfrente de esta plaza comercial, y cuando los peritos estaban realizando las diligencias junto a personal del ejército, policía estatal, policía de investigación, pues se agarraron a balazos al interior de la plaza. Ahí, ¿cuántos elementos cree usted que podía haber del ejército? ¿10, 15? ¿Otros 10 de la policía de investigación? Otros 10 de la policía estatal, y ni siquiera ese fue escarmiento para que los delincuentes guardaran sus armas y evitaran lo que ocurrió, una balacera. Ahí vemos a los militares correr hacia el interior de la plaza, y digo, a este soldado se le cayó el cargador como 6 veces. En fin, Felicitos Trujillo, tienes tú la ampliación de esto que cuento parcialmente. Felicitos.
9: El gusto de saludarte, Juan Pablo, muy buenas tardes. Así como lo señalas, fueron 2 balaceras casi, pues con un par de horas de diferencia, pero en el mismo sitio. 1:30 de la madrugada se recibió el reporte de una persona herida. Se trataba de un chofer de vehículos de plataforma, identificado con el nombre de José Guadalupe. Esta persona ya estaba sin vida al interior de un vehículo color blanco afuera de esta plaza conocida, muy conocida acá en el sector de Ríos, Cuatro Ríos se llama esta plaza, y como víctima colateral, al parecer, estaba una mujer identificada con el nombre de Giselle, herida, quien se encuentra pues muy grave, de acuerdo con el último reporte que hemos recibido. Estaban todas las corporaciones policíacas, también elementos de la Fiscalía General del Estado de Sinaloa, acordonaron el área, estaban realizando las investigaciones correspondientes. Ya sabes que toman pues bastante tiempo. La cuestión es que habían pasado pues por lo menos un par de horas cuando al interior de la plaza, porque esto fue ya el exterior, al interior de la plaza pues empezaron a escuchar estos balazos que bien pues estás narrando hace unos instantes. Ahí pues de inmediato ingresaron elementos del ejército mexicano, pues realizando rápidamente las investigaciones, ver qué es lo que estaba ocurriendo, porque estaban suscitándose estos balazos. Fueron localizadas dos personas sin vida, las cuales fueron identificadas como Juan Carlos, de 26 años, vecino de Fraccionamiento Horizontes, y Vidal Alberto, de 42, él es vecino de Villas de Manantial. Pues ahí las autoridades no detuvieron a nadie, solamente este saldo de tres personas fallecidas, tres hombres, una mujer, Giselle, que se encuentra grave siendo atendida en esta pues noche y ya madrugada, en la cual pues habría actividad, se ha retomado un poco, Juan Pablo, pues habría un concierto muy cerca de ahí, y pues ahora esta situación sí, pues que obligó a suspender una carrera que se iba a desarrollar hoy temprano, en la madrugada, 6 de la mañana, 7, pero pues tuvo que ser suspendida debido a estos acontecimientos violentos.
1: Sí, Pablo, justo ahí frente a la Plaza Cuatro Ríos partiría un medio maratón de BeFit, un lugar donde se hace deporte, y muy cerca de ahí justo se presentó Matute en el estadio de fútbol del equipo de los Dorados. Felicitos, Trujillo, gracias.
9: Estamos al pendiente, Juan Pablo. Excelente tarde.
1: Gracias. Oiga, vea, decía yo hace unos momentos que no hubo respaldo, que no hubo respaldo a Rubén Rocha en el Consejo Nacional de Morena, y no lo hubo desde la dirigencia, claro, no lo hubo, por fortuna. Pero pues ya sabe que a este Consejo Nacional acuden personas de todo el país, y claro que hubo miembros de Morena, Sinaloa, y ellos sí respaldaron a Rubén Rocha. Rocha, amigo, Sinaloa está contigo.
10: Amigo, Sinaloa está contigo. Rocha, amigo, Sinaloa está contigo.
11: Rocha, amigo, Sinaloa está contigo. Rocha, amigo, Sinaloa está contigo.
1: Y le digo yo, pues, qué vergüenza ser uno de ellos. A mí me daría vergüenza ser uno de ellos. Y lamento que hablen de Sinaloa como si el Estado les perteneciera. No les pertenece. Son 20, 30 morenistas que me dan asco. Que me dan asco. Porque viven en Culiacán, viven en Sinaloa, y se tapan los ojos ante lo obvio, ante lo palpable, ante lo que ocurre todos los días y lo que ocurrió, por ejemplo, esta madrugada. Un chofer de plataforma llevaba a una mujer en su vehículo, a él lo matan, a ella la hieren, y los delincuentes pues saben, y se saben en impunidad, que insisto, había 20 militares, 10 policías estatales, otros tantos de la policía de investigación, y se agarran a balazos. ¿Y sabe cuántos detenidos hubo? Cero. Cero. Pero ahí están estos morenistas. No todos, eran 20. 20 son la excepción, que insisto, y discúlpeme el término, pero me dan asco. Eduardo Ortiz, presidente del Comité Municipal del Partido Acción Nacional en Culiacán. Eduardo, ¿cómo estás? Buena tarde.
12: Buena tarde, Juan Pablo. Con el gusto de saludarte a ti y a toda tu gente.
1: Gracias, Eduardo. ¿Qué pasó ayer con los dos diputados del Partido Acción Nacional? Yo estoy decepcionado del PAN. Ayer se abstuvieron de rechazar la propuesta de Morena para la gobernadora suplente, Geraldine Bonilla. La diferencia, si el PAN votaba a favor o en contra, o se abstuvía, no había diferencia, porque son dos votos, el tablero no cambiaba. Pero el mensaje político, Eduardo, creo que el PAN y todos los partidos de oposición en el Congreso local debieron rechazar la propuesta por el simple y sencillo hecho que la gobernadora suplente es exactamente del mismo grupo político de Rubén Rocha y Enrique Insunza. ¿Qué pasó, Eduardo?
12: Mira, te comento, Juan Pablo, yo estuve ahí, la verdad, sorprendido por esa votación de los diputados del PAN, porque no nos están representando, Juan Pablo. Es una votación de ellos en lo particular. Lo he dicho desde que lo escuché, lo que viví. El PAN no está de acuerdo, y hemos dicho muy claramente, con esa nueva gobernadora. ¿Y por qué? Porque tú también lo has dicho muy bien. Es parte de lo mismo. Recordemos que la acusación que tienen no solamente es el gobernador Rocha Moya, ni el presidente municipal de Culiacán, ni el exsecretario general de gobierno, ahora senador Enrique Insunza, sino 10 personas que son parte de un grupo que están acusados de tener vínculos con el narcotráfico, de hacer con ellos todo lo que tenían que lograr para que el 2021 llegaran al poder. Entonces a mí me sorprendió eso, yo lo he reiterado y muchas gracias por la oportunidad de hacerlo a nivel nacional. No estoy de acuerdo con esa votación. Acción Nacional sigue trabajando para que se
1: Sí.
12: desaparezcan los poderes, Juan Pablo. Ya está una solicitud en el Senado porque las condiciones que tenemos en Sinaloa, así como lo que acabas de mostrar que en un centro comercial sucedió eso, bueno. Todos los días sucede. Tenemos
1: Claro.
12: 20 meses viviendo esto.
1: Ahora, Eduardo, de una buena fuente supe, y tú sabes que las fuentes no se revelan, que Roxana Rubio y Jorge Antonio González, diputados panistas, tienen una simpatía personal por Geraldine Bonilla. Y está bien, porque somos personas civilizadas. Geraldine fue presidenta de la Cámara. Seguramente se veían seguido. Yo no rechazo que puedan ser amigos, pero eso es persona a persona. Ahora, movimiento versus movimiento. Si los diputados no respetan el posicionamiento de tu comité, del comité estatal, incluso del comité nacional, ¿habrá algún tipo de sanción?
12: Pues mira, no han explicado de manera clara por qué lo hicieron, pero es claro que va en contra de los intereses del Partido Acción Nacional a nivel nacional y en lo particular aquí en Culiacán. El miércoles tuvimos la visita de nuestro presidente nacional en Mazatlán, lo reiteró, mas sin embargo, no hicieron caso. Y eso además es increíble porque ese daño que están intentando hacer, porque no lo vamos a dejar hacer, no lo vamos a estar
1: Solapando.
12: apoyando. A final de cuentas, creo yo, Juan Pablo, que tenemos que tener una posición firme. El trabajo que ha hecho Acción Nacional para lograr que pues, hayan tenido que pedir licencia primero el gobernador y el presidente municipal, tenemos que seguir insistiendo. ¿Para qué? Para que sigan las investigaciones y lo que vemos al final de este camino, Juan Pablo, es una extradición. Lo vemos muy cerca en este comité que tuvieron en Morena. Se ve que están ya
1: Sí,
12: deslindándose
1: y qué
12: de las
1: bueno,
12: gentes que están
1: qué
12: siendo
1: bueno.
12: acusadas.
1: Y qué bueno que se deslinden. Y ojalá, insisto, si Rubén Rocha hizo lo que dicen que hizo, que creo que las pruebas empíricas son obvias y son palpables, reciba una sentencia. Eduardo, gracias, gracias por tu tiempo y ¿te parece si luego retomamos la conversación? Se nos acaba el tiempo, pero me quedaron algunas preguntas pendientes que luego quisiera hacerte respecto al futuro del Partido Acción Nacional en Sinaloa y sobre todo las cartas fuertes que pudiese haber para el año que entra. Eduardo, gracias.
12: Gracias y seguimos trabajando por toda la gente aquí en Sinaloa, Juan Pablo.
1: Gracias,
12: Saludos.
1: Eduardo Ortiz, él es presidente del Comité Municipal del Partido Acción Nacional en Culiacán. Y el mensaje que deja claro para Roxana Rubio, diputada local, para Jorge González, también diputado local, lo que ellos hicieron no es lo que el partido les pidió y obedecieron a un interés particular. Y siendo oposición, insisto, el abstenerse significa indiferencia. Y si se trata de dos diputados de oposición, no pueden ser indiferentes ante la situación en Sinaloa. Y de Movimiento Ciudadano ya ni hablamos, porque puros pretextos. Ya sabe usted que a esta hora de la tarde me voy del 103.3 en el Valle de México, me quedo por el 104.1 hasta el punto de las 8 de la noche, me voy de Telefórmula, conéctese al YouTube Grupo Fórmula, ahí me sigo con imagen hasta las 8. Soy Juan Pablo Pérez Díaz, pausa.
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28: Hola mi gente linda, bienvenidos al Simi Noticiario Semanal. Hoy le traemos todos los detalles del Simi Universo para que se empape de la generosidad que nos caracteriza. Iniciamos invitando a todos los fans del Dr. Simi a que visiten la Simi Casa Museo, el único lugar donde además de encontrar todos los detalles personales de Don Víctor González, Dr. Simi, creador de farmacias similares, podrán disfrutar de diferentes actividades culturales como la Noche de Museos, exposiciones artísticas exclusivas y el Simi Café, uff, que está delicioso. Los esperamos en la calle Río Neva 17 a unos pasos de Reforma. Ah, y recuerden que los Jueves de Bondad la entrada es totalmente gratis. Un gran plan para toda la familia, ¿no creen? Ahora vamos con el siguiente reportaje.
29: La solidaridad dejó de ser solo palabra y buena intención para convertirse en acción. Fundación Simi Ready llevó a cabo su gala con causa, donde logró conjugar música y altruismo en favor de quienes más lo necesitan, y donde 3,000 personas se sumaron para construir 3 nuevos centros de rehabilitación para personas con discapacidad en Baja California, Guerrero y Ciudad de México. Habla Víctor González Herrera, presidente ejecutivo de Grupo Por un País Mejor.
30: El objetivo de la recaudación de esta gala a través de los boletos y las donaciones va específicamente para nuestra fundación Simi Ready, que él tiene el enfoque de ayudar a personas con discapacidad en nuestro país a través de sus centros de rehabilitación Simi Ready en nuestro país. Hoy contamos ya con 10 centros Simi Ready que cuentan con la tecnología de punta, de la más alta tecnología, para ayudar a la rehabilitación para personas con discapacidad en nuestro país a precios prácticamente nulos.
29: Y el escenario no podía ser más imponente. Jardines de México, el oasis floral más grande del mundo, donde fuimos testigos de la generosidad que caracteriza a los mexicanos cuando se trata de ayudar a los más vulnerables. Con tres grandes subastas de experiencias, Fundación CIMIREDY acumuló más de 2.185.000 pesos en aportaciones, una cifra que se duplicará gracias a la generosidad de Víctor González Torres, el auténtico Dr. Simi. Pero vayamos por el principio, la llegada a una alfombra roja llena de talento y buen corazón, convicción y compromiso. Entre ellos, personajes del mundo artístico, cultural, deportivo, periodístico, empresarial, eclesiástico y hasta político, como la gobernadora de Morelos, Margarita González Arabia. Todos listos para disfrutar el talento del italiano Andrea Bocelli, en un escenario sencillamente monumental. Habla Margarita González Arabia.
0: Nosotros como morelenses estamos muy agradecidos con el señor Víctor González, con Víctor González Herrera también, porque también aquí tienen ellos centros de rehabilitación. Tienen centros de rehabilitación en Morelos, lo cual nosotros agradecemos enormemente por esta visión social que tienen y siempre van a contar con nuestro apoyo aquí en el estado de Morelos.
29: Cada instante de la gala con causa fue una conexión profunda con la empatía y el amor. La tarde cayó con una atmósfera de sofisticación y frescura en el jardín italiano, inspirado en las opulentes villas renacentistas de Europa. Entre la vibrante paleta de colores florales y la combinación de fuentes y figuras geométricas, sonaron los acordes del saxofonista Jason Chávez y la maestría del pianista coreano Kei Jun. Hablan la actriz Leticia Calderón y la conductora de Simi Televisión Tere Aviña.
2: Yo, teniendo un hijo con síndrome de Down, conozco perfectamente todas esas terapias, que además son muy caras para muchas personas, el material didáctico también es carísimo. Entonces, que muchas personas tengan la oportunidad de rehabilitarse en esta fundación, me parece un trabajo extraordinario. Me parece maravilloso que también podamos apoyarnos y hacer un gran equipo para ayudar en todas las áreas. Yo creo que todos podemos poner nuestro granito de arena para ayudar.
3: Todo, bueno, es una alegría. Para mí es una verdadera alegría estar aquí y poder también ayudar a las personas que, como yo, tienen alguna discapacidad.
29: Al caer la noche, en la Palapa Bambú, la música corría a cargo de la Big Band Jazz, una agrupación con 25 años de historia y, para la ocasión, acompañando la calidad vocal del cuarteto Il Tenore. Más tarde, el momento de las subastas en favor de quienes más lo necesitan llegó con experiencias únicas. Un viaje a la inauguración de la granja terapéutica en Castel Gandolfo, en Italia. Un viaje a la isla Contoy, en Quintana Roo. Y un café, ni más ni menos, que con Víctor González Herrera y Víctor González, Dr. Simi, en la Simicasa Museo.
4: Yo reconozco a la familia González, que reconozco el esfuerzo que están haciendo cada uno de ellos por llamar la atención de la gente a este compromiso de salud, pero de salud social. No solamente es de salud física o de salud biológica o de salud hospitalaria, es un trabajo de salud de la sociedad. Y en ese sentido, el día de hoy hay un trabajo espectacular.
5: Pues percibo un gran ánimo de ayuda, un gran ánimo de solidaridad, un gran ánimo de colaborar todos con la causa y, por supuesto, es inevitable un gran ánimo de fiesta.
6: Me parece muy bonito que hubo una gran convocatoria, que se logró la meta. Me parece increíble que don Víctor siempre sea tan generoso y haya duplicado lo que se, pues ahora sí que lo que se recaudó esta noche, y pues me siento muy agradecida y me encanta formar parte de eventos tan bonitos a beneficio y que sigamos viendo por México, por nuestra gente, y eso siempre lo ha hecho el Dr. Simi.
7: Mira, me encanta que el Dr. Simi y todas las personas que trabajan ahí tengan esta conciencia social, esta conciencia de apoyo, esta conciencia de ayuda, y más que hoy sea yo parte de ustedes también.
29: Solo en las subastas de experiencias se acumularon 2.185.000 pesos, suma que se agrega a lo que se recaudó por entradas, más la misma cantidad que aportará el auténtico Dr. Simi, impulsor de los centros de rehabilitación para personas con discapacidad, convirtiéndose en la esperanza de miles de personas que no cuentan con servicio social o recursos para una terapia privada y de calidad. Víctor González Herrera, presidente ejecutivo de Grupo Por un País Mejor, y Astrid García Gallegos, directora de la Fundación del Dr. Simi y Fundación CIMIREDY, agradecieron a quienes con la compra de su boleto hicieron posible esta noble causa.
1: Creo que hoy demostramos una vez más el poder y la magia que se genera cuando actuamos en conjunto y cuando ponemos el propósito por enfrente de nosotros.
8: Hoy no solo recaudamos fondos, sembramos esperanzas, y cada gesto, cada aportación, cada decisión que está aquí es una semilla que crecerá de forma oportuna en la inclusión y en el futuro. Porque al final no se trata solo de ayudar, se trata de transformar vidas, empezando por la nuestra. Muchísimas gracias.
29: Y para un cierre espectacular, más de 3,000 personas vibrando con una de las voces más privilegiadas del mundo. En un escenario rodeado de bosque, el susurro del viento y la luz de la luna, el tenor italiano Andrea Bocelli ofreció un concierto magistral, recordándonos nota a nota que cuando el talento se une a una noble causa, el resultado es simplemente inolvidable. Lo acompañaron la cantante estadounidense Pia Toscano, la violinista Carolina Campbell, además de la Orquesta Sinfónica de Minería.
9: Vale, todos los patriotas tuviéramos el gusto de valorar lo que es la música.
29: Un espectáculo de drones cerró la noche a beneficio de la Fundación Simiready, que, a la fecha, cuenta con 10 centros de rehabilitación integral para personas con discapacidad y de escasos recursos. Bueno, más los 3 que vienen en camino de la mano de la solidaridad de miles de personas que disfrutaron de una noche de música y, sobre todo, de esperanza para miles de mexicanos.
28: Continuamos con más en el Simi Noticiario Semanal después de esta pausa, así que no se vayan.
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28: Y antes de continuar, tengo un reportaje muy especial. ¿Qué hace que un hombre que nunca ha sido de tatuajes decida hacerse uno? ¿Sabe que personalmente no lo creía hasta que las imágenes me lo mostraron y pude entender el auténtico mensaje detrás de esta acción? Ayudar es vivir. Un mensaje poderoso y que ha permitido a don Víctor González, doctor Simi, vivir y enfrentar la enfermedad. Mire, veamos esto que está rompiendo las redes.
11: ¿Por qué Víctor González, doctor Simi, aceptó hacerse un tatuaje? 1. El mensaje de ayudar es vivir es muy poderoso y puede ayudar a muchas personas a vivir mejor y encontrar su propósito. 2. El auténtico doctor Simi nos invita a practicar el servicio a los demás, como lo hace él mismo. 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
28: Don Víctor nunca deja de sorprendernos, pero ¿por qué aceptó hacerse un tatuaje? ¿Saben que el mensaje de ayudar es vivir es tan poderoso que puede ayudar a muchas personas a vivir mejor y a encontrar su propósito? 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
36: Caminando por México.
37: En medio de la Sierra Madre Oriental y rodeado de las montañas de la Viga, la Marta y la Siberia, Arteaga es un pueblo mágico en Saltillo, Coahuila. Se le conoce como la Suiza de México por sus cimas nevadas en invierno. En su famosa pista artificial de Monterreal se puede practicar esquí todo el año, pero sin duda es más atractivo hacerlo cuando cae la nevada. También se pueden practicar otros deportes como rapel o ciclismo de montaña. Arteaga ofrece el tour del vino por el Cerro Colorado, un museo de las momias, el templo de San Isidro de las Palomas y la Casa Carranza, que fue un cuartel del ejército constitucionalista comandado por Venustiano Carranza.
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28: ¿Sabías que las buenas noticias fomentan el optimismo colectivo, la conexión social y la motivación? Además, inspiran acciones positivas y mejoran la salud mental. Por estas razones, les presentamos los actos semanales del grupo de nuestro compilado de Buenas Nuevas.
39: Con el propósito de refrendar la defensa del planeta, el cuarto foro Simiplaneta 2026, Sembrando el Cambio, se convirtió en un espacio de intercambio de ideas, reconocimientos, donativos y conferencias magistrales. El Auditorio Cinia González 10 fue punto de encuentro que reunió a la academia, organizaciones civiles y ambientalistas para compartir experiencias sobre la restauración de ecosistemas a través de semillas nativas. Víctor González Herrera, presidente ejecutivo de Grupo Por un País Mejor, recordó los avances alcanzados por el movimiento Simiplaneta desde su creación en 2019.
40: ¿Y cómo ha contribuido a nuestro planeta? Realmente es un orgullo. Yo creo que es uno de los movimientos más importantes de su tipo en nuestro país, y somos parte de todos de este movimiento que realmente ha hecho cosas que han transformado. No solamente hemos impactado a la naturaleza, sino también hemos generado trabajos, ya hemos creado estas economías circulares que están siendo sostenibles.
39: Por su compromiso con el planeta, nuestro presidente ejecutivo recibió un reconocimiento de la Fundación Salvatierra, que lo distinguió con el mérito por liderazgo social.
41: Por su compromiso con la inclusión, la sostenibilidad y el desarrollo humano, es para mí un honor reconocer hoy a Obrador Líder de Corazón.
39: Las conferencias magistrales estuvieron a cargo de Carolina Sampaio, del Instituto Terra en Brasil, y de Isabel Gallo, directora de Ponterra, México. Ambas celebraron la creación de la red de bancos de semillas impulsada por SimiPlaneta, al considerarla fundamental para la restauración de ecosistemas. En el foro se hizo entrega de 24 donativos por más de 25 millones de pesos, dos más destinados a instituciones beneficiadas por las SimiCarreras de Veracruz y Guadalajara 2026, y se presentó el documental La visión del fotógrafo. La gran noticia, que por primera vez SimiPlaneta apoya 98 proyectos ambientales y 51 ecosistemas en todos los estados del país. Para cerrar, Romo interpretó Por el Planeta, tema que se ha convertido en el himno del movimiento. Con acciones en favor del medio ambiente, juntos decimos, sí, mi planeta es primero. 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Autenticidad al 100%. 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
39: Ahora vamos a la Simicasa Museo, donde se vivió una reunión muy especial para celebrar una historia que inspira y que ha tocado miles de corazones. Nuestro presidente fundador, Víctor González Dr. Simi, tuvo un encuentro muy emotivo con Karina, la primera embajadora del Dr. Simi, quien realizó un recorrido muy especial por cada rincón de la Simicasa. Pero no estuvieron solos, los acompañaron nuestro presidente ejecutivo, Víctor González Herrera, y las conductoras de la Simibarra de programas con sentido social y embajadoras del Dr. Simi, Fernanda Tapia, Verónica del Castillo, Janet Arceo, Luz Blanchet, Tabata Jalil y Jimena Córdoba. Mujeres que han llevado su mensaje de alegría, amor, unión y generosidad a todos los rincones del país. La historia de Karina es muy especial, ya que sin conocer al auténtico Dr. Simi y sin trabajar para farmacias similares, se ganó el título de embajadora. Hace 10 años se mudó a Dubái y empezó a trabajar como sobrecargo en la aerolínea Emirates. Un día visitó México y en uno de sus múltiples recorridos se encontró con las botargas del Dr. Simi. Y se enamoró del personaje. Desde entonces, Karina no volvió a viajar sola. Lleva consigo al Dr. Simi a cada destino y sube fotos de estas aventuras en su cuenta en Instagram, @KarinaySimi, creada en septiembre del 2018. Hasta ahorita lleva 312 publicaciones donde se puede ver al Dr. Simi en diversos lugares, entre ellos París, Hong Kong, Rusia, Polonia, República de Zimbabue, Sydney, Tailandia, Irlanda, Nueva York y hasta en su reciente visita en Tokio para ser parte de la apertura de la pop-up store del Dr. Simi.
1: Yo nací en Tokio, por eso hace 8 años cuando empezó a viajar con Dr. Simi, no podía creer que algún día, ¿sabes? Algún día tenemos como Dr. Simi en Japón, por eso me hizo una ilusión, era padrísimo. Es como sueño.
39: Así, Karina y el Dr. Simi no solo viajan, conectan dos culturas, inspiran y demuestran que la ternura, solidaridad, la unión y el amor traspasan fronteras. Por esta razón, y para reconocer este amor al Dr. Simi durante su visita a la Simicasa Museo, Karina recibió de manos de nuestro presidente ejecutivo una caricatura del maestro Luis Carreño.
1: Me encanta, sí, es porque es la foto cuando empezó a viajar juntos con Dr. Simi por todo el mundo. Desde hace 8 años, por eso es también mi vida, por eso sí, estaba muy emocionada por ver la caricatura.
39: Pero las sorpresas no quedaron ahí. También se llevó a su casa sus Simi Crocs y un kit de productos de Eternal Secret.
1: Pero es un tesoro, muchísimas gracias. ¡Wow! ¡Qué especial! Ay, este verano voy a ponerme Simi Crocs, sí, gracias.
39: Sin duda, una historia que apenas comienza y es el puente para hacer realidad la unión entre los pueblos de México y Japón. Cada año, 98% del agua de lluvia se va al drenaje. Gran pérdida en un país donde 42% del territorio enfrenta crisis hídrica. Por esa razón, Fundación del Dr. Simi inició la instalación de sistemas de captación de agua de lluvia en 19 casas y el centro comunitario de la colonia Simi Ecatepec. El sistema es colocado por Isla Urbana y está integrado por un tanque de almacenamiento de 1.100 litros. Es decir, por cada día de lluvia, una familia podrá recolectar 200 litros de agua. El sistema tiene hasta 25 años de durabilidad y permitirá obtener agua para uso doméstico gratis.
2: Es una gran ayuda porque pues batallamos mucho de agua. Han sido años que no tenemos agua y nos cae. En tiempo de lluvia está muy bien porque nos cae seguido, pero en tiempo de sequía nos tarda 3-4 meses para que nos caiga.
3: Yo le agradezco ahora sí que este beneficio que nos otorgó y pues espero en Dios que Dios le dé mucha vida para que nos siga apoyando y más que nada que siga nuestra colonia.
39: En la colonia Simi, hechos sí, palabras no. Compartir amor y gratitud es el corazón del día Simi Gotas de Bondad. En esta ocasión, 15 voluntarios visitaron la Fundación de Ayuda al Débil Mental en Tlalnepantla, Estado de México, donde 45 mujeres recibieron juegos, peinados, dibujos coloridos y la alegría del baile de Dr. Simi. La jornada incluyó la donación de alimentos y productos de limpieza, pero lo mejor fue compartir tiempo de calidad. Y antes de irnos, los dejamos con estas imágenes del Dr. Simi en el partido de Fortaleza contra América de Cali, que se realizó en el torneo de apertura de la Liga BetPlay, la máxima categoría del fútbol profesional colombiano. El Dr. Simi, siempre en los mejores eventos.
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4: Muchas gracias, Jimena, y bienvenidos a Similitudes, este espacio semanal donde el reflector está puesto en la discapacidad y en la inclusión. Yo les quiero contar una historia, la de una amistad de la infancia de dos amigos que de niños veían Star Wars y Robocop juntos y una promesa que tardó años en cumplirse pero que finalmente se cumplió. Así nació E-Ready, el brazo biónico desarrollado por científicos de la Universidad Autónoma de Guadalajara. Todo empezó cuando Jorge Velasco conoció a Alberto Orozco en un campamento a los 10 años. Alberto nació con meromelia, que es una condición congénita que provoca la ausencia parcial de una extremidad. Se hicieron inseparables y años después ese vínculo se convirtió en el motor de un proyecto de tesis y luego en una prótesis real financiada por el Consejo Estatal de Ciencia y Tecnología de Jalisco. Lo que hace especial a E-Ready no solo es su origen, sino es su filosofía de diseño. El doctor Eric Guzmán, que es el director del proyecto, explicó que uno de los grandes problemas que tienen las prótesis avanzadas es justamente su complejidad. Muchas personas las abandonan porque simplemente son demasiado difíciles de usar. En cambio, el E-Ready va en el sentido contrario. Con un solo sensor muscular permite controlar distintos niveles de movimiento y las futuras versiones podrían incluso combinar una actividad muscular con comandos de voz. Alberto, quien ya probó el brazo que su mejor amigo le ayudó a diseñar, dice que este dispositivo es sumamente fácil de usar y que el mayor reto en realidad no es técnico, es la adaptación psicológica y mental. Eso nos lo dice todo. La tecnología puede ser brillante y esta sin duda lo es, pero la inclusión verdadera también pasa por acompañar ese proceso interno. Por eso proyectos como E-Ready importan dos veces, una por lo que resuelven y otra es por cómo nacieron. Desde la amistad, desde ver al otro, desde no olvidar una promesa cuando eran niños. Y antes de irnos, los dejo con una noticia sumamente importante porque en Brasil acaban de dar un paso legislativo que es sumamente importante y que merece la atención. Se reconoció a la fibromialgia como una discapacidad oficial, garantizando a quienes la padecen derechos que van desde el trato preferencial hasta la inclusión protegida en el mercado laboral. Y no es un dato menor si consideramos que esta condición afecta principalmente a mujeres de entre 30 y 50 años, justo en su etapa de mayor productividad. Durante años, el dolor crónico y la fatiga extrema que caracterizan a la fibromialgia fueron minimizados o invisibilizados por los sistemas de salud y también por los empleadores. Brasil dice hoy, ese dolor es real y que tiene consecuencias reales y que el Estado tiene la responsabilidad frente a él. Esta es una medida de fondo, una medida que da perspectiva de género, que reconoce legalmente lo que millones de mujeres han vivido sin que nadie los validara. Muchísimas gracias por acompañarme en este espacio de similitudes y nos vemos el próximo domingo.
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11: ¿Conoce todas las acciones que realiza la Fundación Simiplaneta en pro del medio ambiente? Aquí le compartimos algunas para que se vaya familiarizando con el compromiso que hemos hecho con el planeta. Veamos.
12: Centro Histórico de la Perla Tapatía. ¿Qué mejor escenario para celebrar la mayoría de edad de la Simicarrera Guadalajara? Así vivimos la entrega de kits.

0: Fue un domingo 13 de abril del 2008, cuando con 1.500 corredores se inició esta historia de éxito que ha crecido en número de participantes, lealtad y reconocimiento de la comunidad atlética. 18 años después, el 19 de abril de 2026, más de 4.500 corredores pintaron de negro y verde el Centro Histórico de Guadalajara en las pruebas de 10 y 5 kilómetros, la caminata recreativa de 3.000 metros y la primera carrera Simi Pet Care con 100 peluditos inscritos. Atletas, runners de corazón y familias con carriolas salieron frente al Teatro Degollado para entrar, con el orgullo del triunfador, a la Plaza de Armas. En los 10 kilómetros, el mexiquense Óscar Fernando Crisóstomo dominó la ruta con un tiempo de 32 minutos y 22 segundos, refrendando el triunfo que obtuvo en 2025 en la Simicarrera Puebla.
1: En seguir mis entrenamientos, seguir preparándome para otras competencias, que ahora sí que nos dedicamos a esto y usamos estos estímulos económicos para continuar preparándonos.
0: En la rama femenil, la corredora local Fanny Jacqueline Oropesa se llevó el primer lugar con 34 minutos y 52 segundos. Para muchos, la simicarrera es parte de su historia. Jesús Medina hoy es maratonista, pero tras cruzar como ganador de la prueba de 5 kilómetros, nos cuenta que empezó a correr la simicarrera a los 14 años, en las entonces Simi Kids.
2: Para mí ha sido pues algo que me ha aportado bastante en mi formación, ya que pues vengo siguiendo año tras año las competencias.
0: En esta edición, el donativo de la simicarrera se destinó a la Junta Intermunicipal de Medio Ambiente para la gestión integral de la cuenca del río Coahuayana, Jirco, que trabaja en la conservación del hábitat del tigrillo en Jalisco. Con esos recursos se reforestarán 40.000 árboles en 50 hectáreas del Cerro Loma Alta, en Los Mazos, Tuxpan. Habla Rigoberto Hernández, coordinador de planeación de la Jirco y quien corrió 10 kilómetros.
3: Bendecidos porque es lo que nosotros siempre estamos buscando y gracias a Simicarrera, Simiplaneta por hacer esto realidad.
0: Los clones del doctor.

0: Dr. Simi animaron cada kilómetro. El de la selección, el chapulín, el ranchero. Esto es la fiesta familiar de la Simi Carrera, que ya es una tradición.
1: Me gusta mucho la vibra, ¿sabes? Creo que la imagen del Dr. Simi es como muy familiar, te hace sentir como en confianza, no sé, se siente muy, pues, muy allegado a la gente.
0: Para otros como Magali Toriz y Vicente Torres, fue su primera Simi Carrera.
2: Y pues mucha gente me había dicho que la verdad estaba muy padre esta carrera, entonces los cupos son muy, se terminan muy rápido y pues la verdad me animé ahora.
3: La recomiendo 100%, así que el próximo año aquí nos vemos.
0: Y están quienes no fallan, como Aurelio Navarro.
4: Tengo como 10 años corriendo esta carrera, entonces cada día se superan más en la organización. Muchas felicidades al Dr. Simi por este tipo de eventos.
0: Y quienes disfrutaron en grande la primera carrera Simi Pet Care fueron los peluditos.
5: La verdad es que venimos cada año y a ella le compro boleto de humano siempre. Entonces ahora que vimos que había carrerita de perros, nos juntamos con mi hermana y nos los trajimos.
6: Pues cada año la corremos y años anteriores ponían un stand para las playeras de mascota y ahora nos dijeron que iba a ser la primera carrera para perritos.
0: Así cerramos un círculo virtuoso. Hacemos deporte, convivimos con nuestra mascota y ayudamos a salvar el planeta. Por eso, la Simi Carrera es la competencia consentida de Guadalajara.
7: ¿Qué creen? Estoy en San Miguel Ajusco, muy contenta porque vamos a conocer a los angelitos de la cumbia. Chequen esto nada más. Comunitario, mi angelito, ¿cuántos años tiene ya funcionando?
8: Cumplimos 21 años.
7: Aquí es un espacio seguro para que los pequeñitos de la comunidad tengan, pues, actividades recreativas y se aluda, por ejemplo, a las bellas artes como la música, ¿no?
8: Es correcto. Tienen diferentes talleres que son talleres formativos para la vida, les damos herramientas duraderas para la vida, encontramos talentos en cada uno de ellos dependiendo de sus habilidades y capacidades. Y pues a pulirlos como diamantes.
7: ¿Por qué te encanta ser parte de este grupo?
9: Porque aquí me enseñaron muchos valores y me enseñaron a tocar la guitarra. Yo empecé torpe, no sabía nada, pero aquí, como dice la maestra, nos pulen como diamantes.
7: Oscar, tú eres el profesor de este gran grupo. ¿Qué se siente, pues, contribuir hacia la comunidad?
10: Pues es un honor, es una maravilla. Realmente el trabajar con pequeños es una dicha y lo que entra en ti, de tarde que temprano sale. Entonces, si tú les enseñas a los niños lo que es el arte como tal de la música, los niños van a compartir arte, van a contagiar amor.
11: Como lo canto y lo siento yo, como bailalo, gózalo.
7: ¿Por qué prefieren la cumbia?
8: No sé, es un ritmo muy lindo, y es tiene varias combinaciones.
7: Exacto. Es verdadero ritmo y sabor, y me encantaría verlos en acción y escucharlos. ¿Les late si tocamos algo y bailamos?
8: Va.
12: Yo soy el
13: entrar en calor porque aquí hace mucho frío.
7: Exactamente, acá arriba en el Ajusco hace frío. Pues aquí llevan ya 3 años como los angelitos de la cumbia. ¿Y tú vas por más años o qué?
8: Sí.
7: ¡Ay, me encanta! ¿Y qué les gustaría? ¿Dónde les gustaría tocar o qué?
9: Bueno, abrir el paso a los Askis o Los Ángeles Azules.
7: ¿Te imaginas abrirles un concierto a Los Ángeles Azules?
9: Sí.
7: Ustedes son los encargados del audio. Aquí hacen como la mezcla para que todo luzca perfecto, ¿no?
14: Exactamente. Aquí manejamos los instrumentos individuales y las voces para que los niños, para que los músicos se escuchen mejor.
7: Ustedes también forman parte de la comunidad, pero lo más importante es que se hace como una familia, ¿no?
15: Claro, claro, somos una familia, una gran familia.
14: Bueno, a mí lo personal es, yo ya tengo bastantes años en el medio y es grato compartir lo que sabes, tus conocimientos con los niños, porque los ves que disfrutan lo que hacen. Y es lo que les digo, diviértanse, porque es mejor ver a un niño divirtiéndose haciendo música que en otra cosa o con el celular.
7: Me contabas que todo este proyecto tiene una finalidad muy importante, ¿no?
8: Sí, efectivamente, es contender a los niños con el riesgo de calle, de drogadicción, y a través del arte y del amor se pueden lograr cosas padrísimas. Por eso les damos herramientas duraderas para la vida en esta institución.
7: Bien, les dan seguridad, confianza, elementos para seguir adelante y prevención para que exista menos riesgo de calle y de drogadicción.
8: Es correcto, tejiendo redes de apoyo lo vamos a lograr.
7: Angelitos de la Cumbia, así lo pueden encontrar en redes sociales. Gracias por compartir su talento. Son lo máximo, una gran familia que pone el ejemplo, porque aquí se hace comunidad. En sí, mi sintonía, mi amigo Radamés Núñez nos comparte un pedacito de su amplio conocimiento musical. Así que ponga mucha atención para que usted también se convierta en todo un experto. Adelante.
15: Familia de Simi Televisión, ¿cómo están? Qué gusto saludarlos nuevamente a través de En Simi Sintonía, con más recomendaciones musicales. Yo soy Radamés Núñez y hoy vamos a platicar de un cantante que cumple años en abril. Se trata de Alejandro Fernández Abarca, quien nació en Guadalajara, Jalisco, el 24 de abril del año 1971. Hijo de Vicente Fernández y de María del Refugio Abarca Villaseñor, conocida como Doña Cuquita, quien debutó oficialmente el 30 de marzo del año 1992 con su primer disco homónimo, y en el año 1995 lanzó su cuarto álbum Que Seas Muy Feliz, del cual se desprenden recordadas canciones como Que Seas Muy Feliz y Como Quien Pierde Una Estrella. En el año 2005, la ciudad de Los Ángeles le dio el honor de una estrella en el legendario Paseo de la Fama de Hollywood. También ha recibido numerosos premios y reconocimientos a lo largo de su carrera, como el Grammy Latino, Billboard, Premios Lo Nuestro, Premios TV y Novelas, Premios Oye, además de Premios Cadena Dial España. Él es el gran Alejandro El Potrillo Fernández, a quien por supuesto escuchas con sus más grandes éxitos en simiradio.fm. Yo soy Radamés Núñez y esto es En Simi Sintonía a través de Simi Televisión. Y recuerden escucharme todos los días en simiradio.fm de 11 de la mañana a 1 de la tarde.
7: Estamos en la recta final de nuestra emisión, así que en breve regresamos.
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21: En actividad de la Premier League, Manchester United certificó su clasificación a la próxima UEFA Champions League al vencer 3-2 a Liverpool. En otros resultados, Bournemouth goleó 3-0 a Crystal Palace, mientras que Tottenham salió de zona de descenso al vencer 2-1 a Aston Villa. En tanto que en la Serie A, Inter venció 2-0 a Parma y con ello logró su vigésimo primer título. El número uno del mundo, Jannik Sinner, ganó su primer Masters 1000 de Madrid al imponerse al alemán Alexander Zverev por 6-1 y 6-2. Sinner se convierte así en el primer tenista en conquistar 5 Masters 1000 consecutivos, superando los 4 de Novak Djokovic y Rafael Nadal. Sergio Checo Pérez terminó en la 16ª posición el Gran Premio de Miami, mismo que ganó Kimi Antonelli de Mercedes. El piloto italiano logró su tercera victoria consecutiva. Soy Alfredo González y estamos a 39 días del Mundial.
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7: Regresamos al Siminoticiario Semanal, listos para conocer al invitado de Flor Rubio. Vamos directo con ella.
0: El padre José de Jesús Aguilar es un sacerdote mexicano, comunicador, autor y promotor cultural, conocido como el Padre de las Estrellas. Ingresó al seminario conciliar a los 18 años y fue ordenado sacerdote en 1980. Realizó estudios de posgrado en Roma durante 4 años. Es subdirector de radio y televisión del Arzobispado de México y colaborador del Siminoticiario Semanal de Simi Televisión. ¡Bienvenido, Padre José de Jesús!
7: ¡Adelante, Padre José de Jesús! ¡Qué gusto recibirlo en nuestro estudio! ¡Por primera
23: vez acá! ¿Cómo estás? ¡Bienvenido! ¡Este escenario tan maravilloso!
7: ¡Siéntese, por favor! Gracias. En estos días, además, que la familia está en casa, los días santos, los días de Pascua, ¡qué gusto recibirlo! ¿A quién mejor que a usted, Padre?
23: Muchas gracias. Pues sí, son días de reflexión, especialmente donde se corta un poquito la rutina para preguntarnos qué hacemos de nuestra vida y especialmente si estamos viviendo el amor, ¿no? Porque la Semana Santa, aunque es cierto, hay momentos de dolor y de pasión, hay más momentos de amor, como el lavatorio de los pies, el entregar el amor a través de la cruz, el entregar a la madre, al apóstol querido, a San Juan y muchas cosas más.
7: Hay muchas personas que ven nuestro programa muy tempranito y que están en una cama o están en un hospital. No pueden participar de las festividades de la Semana Santa, pero quieren hacerlo a nivel espiritual.
23: Pues fíjate que para eso hay muchos canales como el mío, donde la gente le busca en YouTube. Ajá. Y desde su camita, desde el hospital, o incluso desde fuera de México, porque hay mucha gente que, por ejemplo, en Estados Unidos, ajá, buscan canales mexicanos para unirse a la celebración, porque allá tienen miedo a que los vayan a deportar. Ajá. Entonces toda esta gente, con esta intención hermosa que tiene, se puede unir incluso a la transmisión del Papa, una celebración maravillosa en donde la gente puede incluso enterarse de que el doctor Simi ha ayudado a arreglar la Basílica de Santa María la Mayor, donde, ajá, el Papa generalmente hace un recorrido en esta Semana Santa y otras cosas más.
7: Ay, eso está muy bonito. Cuéntenos más, padre. ¿Cómo usted sabe más de eso?
23: Pues fíjate que yo me quedé admirado. En Roma hay 4 basílicas que especialmente en la Semana Santa el Papa tiene que visitar.
1: Ajá.
23: La tumba de San Pedro, donde vive a un lado, ¿no? Y donde la mayoría de las celebraciones son. Pero también tiene que visitar la Basílica de San Pablo, donde están los restos del apóstol San Pablo. La Basílica de Santa María la Mayor, que es el lugar donde está la basílica más importante dedicada a la Virgen María. Y la Basílica de San Juan de Letrán,
1: sí,
23: que precisamente es donde el Papa durante mucho tiempo hace lavatorio de pies. Y fíjate que la Basílica de Santa María la Mayor, que es donde el Papa Francisco pidió ser sepultado, hay otros papas también ahí, tenía problemas en la escalinata, especialmente, ajá, para la gente mayor, porque son basílicas que tienen más de mil años de historia. Y el doctor Simi dijo, nosotros vamos a ayudar a arreglar esas escaleras. Y yo me quedé, qué barbaridad. La segunda cosa que hace el doctor Sime, porque la primera fue arreglar la capilla de la Virgen de Guadalupe, que está a un lado de la tumba de la de San Pedro.
1: Ajá.
23: Un lugar por el que pasan todos los obispos del mundo y miles de peregrinos, y evidentemente, sean mexicanos o no, ahí viene la morenita del Tepeyac. Y la gente que no puede viajar, como hemos dicho, le prende a la tele. También esta red nueva que el doctor Simi ha hecho, donde nos ayuda a tocar distintos temas de reflexión, uh-huh, incluso contigo del espectáculo,
1: sí,
23: con Fernanda Tapia ya unas cositas un poco más fuertes, y la parte también de las mascotas, de los animales de compañía, ¿no? Qué maravilla cuando la gente vio, el doctor Simi no solamente trata bien a los humanos, sino a las mascotas, y en esto te tengo que decir que fue importante porque surgió de su encuentro con el Papa Francisco.
1: ¿Por qué?
23: Porque cuando fue a visitar el doctor Sim y su hijo también, Víctor González Torres, y su hijo don Víctor también, hablaron de algo en lo que coincidían. Y el Papa Francisco tomó este nombre porque San Francisco era un gran protector del planeta y de los animales.
1: Sí.
23: Y don Víctor hijo dijo, ese es mi mero mole.
1: Ajá.
23: De tal manera que empezó a platicar. Una plática que iba a ser de 15 minutos, se alargó 20, 30, 40, 45, el Papa feliz de la vida. Y entonces ahí surgieron estas ideas seguramente de cómo apoyar más a los animalitos. Y han venido estas cosas de esta parte de la comunidad, encabezada por este gran señor, donde nos hacen tomar conciencia de nuestro planeta, que es nuestra casa, y también de nuestro mundo animal.
1: Claro.
23: Y entonces aquí te das cuenta que una cosa importantísima es cuántos enfermos que llegan a la farmacia a surtir la receta y ¡pa, pa, pa! Oye, ¿por qué me vendes tan caro los medicamentos? Y el doctor sí me dijo, no se vale. Vamos a conseguirlos a un precio más económico, y eso hace que mucha gente, incluso, y perdón que lo diga, me dicen, padre, yo ya ni voy al Seguro Social, porque voy, me tratan mal a la carrera, y luego no hay medicamento, me voy mejor a la clínica del doctor Simi, donde el doctor me atiende con cuidado, y ahí tienen medicamentos más económicos. Después vendrían otras cosas, como por ejemplo, dar de comer a gente que necesita comida, y casa, y todo, y hay personas que por alguna diferencia con nosotros, porque quizás tienen un síndrome o porque quizás tienen alguna situación, no encontraban trabajo. Y eso significaba, no tengo dinero, uh-huh, no tengo esto. Pero por otra parte, no se sentían valorados. Y que de repente estos muñequitos tan maravillosos, ¿verdad?, hayan salido precisamente. Imagínate eso, si le preguntabas, ¿quién te hace, doctor Simi? A mí me hacen muchos niños y niñas y personas que necesitan ayuda. Y me siento muy contento, yepa, yepa, yepa, porque les estoy ayudando a estas personas. Entonces, imagínate el hecho de que estas personas se sientan queridas, valoradas, y se sientan que reciben un recurso por su trabajo, no de limosna, sino por su trabajo, es maravilloso. Y digo esto porque hay gobiernos en todo el mundo que le dan a la gente dinero, pero no le dan oportunidades. Le dan dinero, pero no le dan seguridad. Le dan dinero, pero no le dan medicamentos. Le dan dinero, y a mí me parece que no solamente es eso, sino también que la gente se sienta con ganas de trabajar, de estudiar, etcétera, etcétera.
1: Y lo vimos hace poco en un reality cantando, padre.
23: Bueno, he estado en dos realities que agradezco mucho. El primero fue MasterChef, que fue una delicia convivir con la gente, pero con un poquito de espíritu también de decirle a la gente, no le tengan miedo a los retos, no le tengan miedo a los retos de nada, aviéntense y siempre se aprende. Entonces, entre ellas agradezco mucho eso. Y después me invitaron en un reality de Venga la Alegría a cantar. Y yo les dije, mire, yo no canto.
1: Ajá.
23: No, padre, pero es que queremos verlo cantar. Bueno, yo voy, enseño también que no se necesita ser un gran cantante para cantar. Para estar en un auditorio, eso sí. Pero para cantar en la regadera o para cantarle a la novia o los hijos desafinados que le cantan a mamá, feliz la mamá aunque estén desafinados. Entonces dije, ahí voy. Y además porque les dije, si me van a dar algo, eso que sea para la gente enferma de lepra, porque yo soy el capellán de los enfermos de lepra de todo México.
1: Sí.
23: Entonces me dijeron, vale, padre, y ese chequecito que me dieron, igual que el de MasterChef, directamente para la gente enferma de lepra.
1: Pues yo lo conozco desde hace muchos años y usted es una persona que siempre, cada día, nos deja una lección.
23: Pues gracias, le doy gracias a Dios si me permite dejar un mensaje, una huella de mi paso por el mundo, se lo agradezco, porque todos los seres humanos tenemos también partes negativas y para ayudar al otro surge desde el amor. Y entonces dejar que tu corazón se llene de amor, esto hace que tus malas acciones se conviertan en algo positivo. Por eso ha habido tantos santos que eran unos desgraciados y sin embargo terminaron convirtiéndose en santos. Así que yo siempre pido por todos aquellos, incluso que están en la cárcel, trabajé 7 años con gente de la cárcel, que están en la cárcel, pido por los actores que andan en escándalos para que Dios les ilumine, les allá en el camino, por aquellos que se han equivocado para que recapaciten y antes de que llegue ese momento final estén bien, dejar una huella en el mundo.
1: ¿Qué podemos hacer para llenar nuestro corazón de amor? Con eso me gustaría terminar.
23: Pues mira, yo le diría a la gente, por ejemplo, trata de colocar en una hoja 2 columnas y pon ahí tus cosas negativas. Y en la otra columna, tus cosas positivas. Y ponte a pensar bien si estás en lo correcto, porque a lo mejor tanta cosa negativa significa que tienes baja estima. Entonces, mejora tu autoestima, quiérete. Aunque hayas cometido errores, aunque caiga, quiérete. Ahí le vas borrando a lo mejor un poquito. Y después, si te faltan cosas positivas, échale más ganas. Ser más consciente de algunas necesidades, ser más generoso, tener más paciencia, cuidar una plantita, darle más atención a tu perrito. En este tiempo de calor, poner un recipiente de agua en tu balcón para los pajaritos que están buscando un poquito de agua y no hay un lugar donde lo puedan encontrar, ¿no? Entonces, estas 2 columnas te pueden ayudar mucho a ser mejor persona.
1: Ayudar es vivir, padre. Muchísimas gracias. Llévese, por favor, al doctor Simi.
23: Claro.
1: Lléveselo a la parroquia.
23: Claro.
1: Porque usted sabe cómo lo queremos. Usted es parte de la familia de Grupo por un País Mejor y el doctor Simi también lo quiere mucho. Gracias.
23: Gracias, gracias.
1: Gracias, padre.
2: Nos vemos en la siguiente ocasión con más reportajes, información y entrevistas. Yo soy Jimena Córdoba y estoy muy contenta de haber compartido este rato con ustedes. No se ponga triste porque ya nos veremos la siguiente semana en el Simi Noticiario Semanal. 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
29: El lichi es una deliciosa fruta que se recomienda consumir por su aporte de minerales como magnesio, cobre, fósforo y potasio, así como sus vitaminas C y B. Asimismo, tiene propiedades antiinflamatorias, antioxidantes y ayuda a prevenir enfermedades del corazón.
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39: Cuando arrancó el clausura 2026 de la Liga MX en este espacio, aseguramos que no se hicieran muchas ilusiones los aficionados del Guadalajara, porque enfrente tendrían una problemática muy importante, que sería no contar con sus seleccionados en la liguilla. Lamentablemente para ellos, en esta mesa y ante el análisis de lo que está sucediendo, me parece que Chivas está en una desventaja clarísima, más allá de que no acabó en el liderato del fútbol mexicano solo por diferencia de goles, y con esa particularidad de haber perdido con los Tigres en el juego de ida, sumado a la serie de versiones que se dieron en Federación Mexicana de Fútbol en las últimas horas, en los últimos días, en la última semana, sin duda alguna parece que todo puede pasar si juegas en el fútbol mexicano y si quieres aspirar a estar en la selección nacional. Para muchos incomprensible que jugadores como Richard Ledesma y jugadores como González, me refiero a Brian, no estén en selección. Pero también, si analizamos lo que hay detrás de toda esta decisión de jugar la liguilla sin seleccionados, podemos encontrar una serie de acuerdos de palabras que seguramente no están en ningún contrato, sino en la palabra de los que al final del día terminaron por tomar esta decisión de jugar sin seleccionados. A mí me da la impresión que para selección mexicana, de la plantilla del Guadalajara, cuando menos 7 tenían que estar, entre ellos los dos laterales. Mucho más González hoy que Mateo Chávez, mucho más me parece que Ledesma hoy que Jorge Sánchez. Sin embargo, entiendo que no podías desproteger de manera tan abrupta a un equipo que de por sí iba a perder 5 seleccionados. Después sale a media semana Duilio Davino en estas entrevistas grabadas donde no se maneja el mismo discurso a decir que nadie tiene su lugar asegurado. Hay quien dice que hay una campaña por parte de ciertos medios para tratar de colocar a Marcel Ruiz en el Mundial porque la justicia tendría que ser así. A mí me parece que desde que empezamos a tomar estas decisiones tan, no quisiera llamarlas de otra manera, pero tan inocentes de pensar que vamos a hacer algo diferente en el Mundial solo por mandarlos a descansar antes de tiempo, creo que desde ahí estamos mal. Creo que desde ahí Javier Aguirre y las selecciones nacionales no han mandado un mensaje claro de qué consiste el tema de estar convocado a selección. ¿Para qué quieren a 2 entrenando en el centro de alto rendimiento un mes antes, si no van a terminar por tener ese ritmo de competencia que sí les podría dar una liguilla del fútbol mexicano? ¿Para qué terminan diciendo solo 5 de las Chivas? Ah, pero si Marcel anda bien, por ahí se sube. Pero si Charlie anda bien, por ahí se sube. ¿De qué se trata? ¿Por qué asegurar al Memote Martínez en una lista de selección cuando el Memote ni siquiera en su club había sido tan determinante o tan importante como una hormiga González en Guadalajara, por ejemplo? Me parece que en selección mexicana el mensaje no fue claro y lo peor, que estamos viendo una liguilla que sí, como toda liguilla, nos va a dar espectáculo, pero con calidad baja, dirían por ahí deslactosada light a lo que tendríamos que tener. Y peor aún, la competencia del fútbol mexicano está, me parece, que perdida, porque ya 12 saben que van al Mundial, aunque salga Duilio Davino a decir, nadie está asegurado, sabemos que esos 12 ya están en el Mundial, el Memote sabe que no va a jugar, que está Raúl, que está Santiago, que está la hormiga, y que tiene vacaciones en el verano con un lugar de lujo para ver los partidos de la selección mexicana. Así de mal está la selección mexicana. Y puedo hablar del Memote y podemos hablar de otros tantos. ¿Cuántos no van a bajar el ritmo en esta liguilla del fútbol mexicano por no tener actividad? Y otros como Marcel, o si de repente empieza a irrumpir y hacer algo muy bien alguien en la liguilla, no lo van a llamar porque ya estaba el reglamento. ¿Qué va a decir Chivas? ¿Por qué si llamas a Marcel y lo prestaste a Toluca para la liguilla o a Charlie a Cruz Azul y a mí me terminaste por limitar a jugar solo con 5? En fin, veremos qué pasa, pero es un hecho que lo decíamos aquí. Chivas estaba en desventaja y en la Federación Mexicana de Fútbol traen un desorden. Iba a decir otra cosa, pero todavía es horario familiar. Señor Alfredo González, ¿cómo estás? Tú hiciste esa lista, ¿verdad? De 12 convocados.
0: ¿Cómo estás, Luis? Qué gusto saludarte. Igualmente, Javier, amigos de Fórmula Deportes. A ver, yo estoy de acuerdo contigo. Yo no diría inocente. ¿Lo puedo decir?
39: Lo puedes
0: es
39: decir.
0: Es estúpido. Es estúpido lo que hacen, de verdad.
39: Ya vamos a corte, porque iba a decir, ¿no? Saluda a Rafa Puente. Pero bueno,
0: es realmente estúpido, porque lo platicaba yo ayer con Alberto Campos, de verdad, o sea, hacen una lista donde dices, pues sí, van a la Copa del Mundo 12, ya están seguros, ¿no? Y luego, hay una liguilla, les quitas, o sea, quieres que vayan a una Copa del Mundo algunos futbolistas que sean los mejores. Bueno, los quitas de una liguilla que pueden seguir en ritmo de juego y en un ritmo bastante grande. ¿Por qué? Porque es la liguilla del fútbol mexicano. Haces una convocatoria a partir del 6 de mayo, se van a perder muchos partidos, van a bajar el ritmo, van a hacer una mini pretemporada y van a llegar todos duros a la Copa del Mundo. Es estúpido lo que están haciendo, de verdad. No hay otra forma de decirlo, no hay otra forma de declararlo. Lo que hacen en Federación Mexicana de Fútbol, lo que están haciendo con los clubes es tonto, y lo que le hacen a Chivas, evidente también es una injusticia, porque le quitas a muchos futbolistas y no puede rendir como rindió en la fase regular.
39: Imaginemos que Diego Lainez se convierte en la figura de la liguilla y que lleva a Tigres a un título.
0: Claro.
39: Te lo vas a perder solo porque ya diste una lista. ¿Cómo estás, Javi Rivera?
1: José Luis Alfredo, amigos de Fórmula Deportes, muy buenas noches. Sí, justamente Es lo que te iba a comentar, lo que pudimos haber tenido una liguilla de primer nivel. Imagínate todos los seleccionados queriéndose ganar un lugar para la Copa del Mundo. Sin embargo, muchos ya saben que no van a ir, van a bajar el ritmo, van a pensar ya en el siguiente torneo. Los que ya están convocados se van a relajar, ya tienen su lugar seguro, no tienen ese nivel de competencia. Y estas concentraciones largas se han hecho varias veces y creo que ninguna vez ha funcionado. No sé por qué se siguen aferrando a esta situación. Si quieres resultados diferentes, hay que hacer las cosas diferente. Entonces, creo que hubieran dejado, era buena idea dejar que todos los seleccionados compitieran en esta liguilla, llegaban con nivel de competencia y por ahí, pues llegábamos al quinto, sexto partido ya a hacer cosas diferentes, pero sinceramente yo espero los mismos resultados y siguen teniendo estas mismas cosas.
0: Exacto, porque al final de cuentas la final va a ser como en 2 semanas, ¿no? O sea, el Mundial empieza hasta el 11 de junio. ¿Por qué demonios hacemos esa situación? Y además, pongámonos a pensar un futbolista como Israel Reyes. Se fue de viaje, ¿no? Y no porque esté mal, porque critiquemos al futbolista, no. Se fue a Europa, anda por ahí, ¿no? Cansancio, que pudo haber estado con las Águilas del América hoy, sí. Con ritmo de juego, ¿no? O sea, lo vas a desperdiciar su ritmo de juego durante 2 semanas, prácticamente, y lo vas a meter en una concentración tonta.
39: Es que aquí el punto es que FIFA obliga a todo jugador a tomar cuando menos 7 días de vacaciones. Estamos obligados, ¿eh?
0: Obligados. O sea, okay.
39: Dembélé, si juega la final de la Champions el 30 de mayo, tiene que reportar con Francia hasta el 7 de junio, ¿no? O sea, ese es sí, el punto.
1: Lo ideal.
39: Y es lo que el reglamento dice. Aquí el problema del fútbol mexicano, creo yo, es que no sé por qué sentimos que somos superiores en muchos sentidos a otros, o que somos demasiado malos y necesitamos más tiempo, o menos profesionales y necesitamos más tiempo para que no se terminen yendo de fiesta. Imagínate a Alexis Vega siendo campeón con el Toluca. Uh-huh. Lo que les decía, voy a festejar 5 días consecutivos. Si se quiere gastar 7 de sus 5 días festejando, es su problema. Pero si el día 7 está rindiendo, adelante. Aquí el asunto es que el torneo acaba el 24 de mayo. Uh-huh. ¿No? Bueno, si tomaban todo ese tiempo, los seleccionados iban a reportar hasta el 1 de junio. Con todo y todo, íbamos a tener más tiempo que otras selecciones, sí, para
0: claro,
39: trabajar.
0: Claro.
39: 10 días antes del Mundial.
0: Exacto. Y estás hablando de ciertos futbolistas, no de todos. Porque no todos iban a llegar a esa final.
39: Claro.
0: ¿No?
39: Porque además los que se van en cuartos terminan por tomar sus vacaciones antes y reportan antes.
0: O sea, de verdad, es insisto, es estúpido.
1: Y más allá de eso, también a Chivas lo terminan perjudicando. Totalmente. Como a ningún otro equipo. Creo que es el que más sufre. Después de cuántos años la afición de Chivas esperó tener un torneo como este para que una decisión así les quite, claro, toda esperanza de título.
39: Exacto. A mí no me han podido confirmar, o no me pueden confirmar, mejor dicho, tal cual. Pero había un límite en los acuerdos, y sé que en Federación no lo van a querer aceptar. Y el límite era de máximo 5 jugadores. ¿Por qué limitar a la selección a 5 jugadores si realmente había tanto nivel? Sí. Porque me parece que Ledesma era más que Sánchez. Y me parece que González puede entrar en el debate con Mateo Chávez, porque Mateo viene sin ritmo, ¿no?
0: Pon tú que González puede ser, ¿no? O sea, podría estar ahí en la tablita, podría estar como...
39: ¿No crees que Sepúlveda era más que Memote, honestamente?
0: Sí, por supuesto, sí, por supuesto. Y me parece que Ledesma, nosotros lo dábamos por hecho, ¿no? O sea, prácticamente todo México lo daba por hecho que Ledesma se iba a subir a la Copa del Mundo. Y todavía se puede subir porque primero dicen... No nos puede, luego sí se puede, no, el reglamento, sí, bueno, no es así, luego que sí, luego
39: resulta
0: que no.
39: Resulta que esa entrevista estaba grabada hace semanas, entonces, si hace semanas estaba ya grabada, ¿por qué carambas terminan por salir al aire a decir este tipo de cosas en una entrevista y en otra dicen otra cosa? Y al final no hay un boletín de la Federación donde diga, estos son los acuerdos, y me refiero a hace 6 meses,
0: sí,
39: no el boletín que puedan, sí, hacer ahora mismo.
0: Exactamente.
39: ¿No? Pero bueno, correcto, hacemos pausa y regresamos para platicar de lo que ha pasado en la liguilla, esta que es Deslactosada Light. Volvemos.
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21: Las vacas tienen mejores amigas y sufren altos niveles de estrés cuando las separan de sus compañeras de establo habituales.
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26: Jimmy Antonelli se llevó la victoria en el Gran Premio de Miami 2026 en una carrera intensa y llena de incidentes de principio a fin. El piloto de Mercedes volvió a marcar diferencia en un momento clave del campeonato, mientras que Lando Norris terminó en segundo lugar y Oscar Piastri en tercero, firmando un fin de semana muy sólido para McLaren. Desde las primeras vueltas, la carrera presentó varios accidentes que obligaron ajustes en estrategia y mantuvieron la tensión constante en la pista. Estos incidentes terminaron siendo determinantes, ya que modificaron posiciones y abrieron oportunidades para algunos pilotos en momentos críticos. En otros resultados, George Russell finalizó en la cuarta posición, manteniéndose competitivo en la parte alta para Mercedes, mientras que Sergio Checo Pérez tuvo una carrera complicada y terminó en el lugar 16. A pesar del caos, Antonelli mantuvo el control en todo momento y confirmó por qué es uno de los pilotos más sólidos en este inicio de temporada. Y con un fin de semana así, queda claro que nada está garantizado, informó Nora Sandoval para Fórmula Deportes.
39: Estamos de regreso, gracias a Nora Sandoval con todo el detalle de la Fórmula 1. En otros temas, bueno, antes de meternos de lleno con lo que es la liguilla, WhatsApp 56-59-49-13-97, deje sus comentarios 56-59-49-13-97. Y vamos a revisar con cuál te quedas, los golazos de la semana, para que también nos dé su voto. Esta es la opción número uno, Vinicius Junior en el partido frente al Español, una buena jugada, una buena triangulación y la definición por parte de Vini al taconazo de Jude Bellingham, y ahí la anotación. Esta es la opción número uno. La opción número dos aparece con Maxi Rueda de Patronato, un balón en los linderos del área, agarra una volea y la pone en el ángulo, una muy buena anotación, con todo el empeine prácticamente, y el balón termina por hacer un efecto y entra en el ángulo. Esa es la anotación y es la opción número dos. Lawrence Enali del Houston Dynamo, de fuera del área, después de un córner, baja la pelota y la pone a primer poste prácticamente, si no en el ángulo, muy cerca de. Y la cuarta opción de este con cuál te quedas es Leon Goretzka, es el Bayern Múnich en la Bundesliga, y así le pegaba al balón el heredero de Toni Kroos, y así coloca la anotación. Compañeros, ¿con cuál se quedan?
0: Nada más mandarle un mensaje al señor de las ocho manos que me dijo que metiera el de Ener Patronato, Valencia. No, el de Ener Valencia, pero ya le dije, ya no da tiempo. Además, para mí no fue tan buen gol.
39: ¿Y entonces, te lo mandó con cuál mano el mensaje?
0: Creo que con pensando. La tercera de la izquierda.
39: Ok, sí. Con la que agarra el Martini.
0: No, esa es con la cuarta de la derecha. Ok. Es un caso ese señor, pero me voy a quedar con el de Maxi Rueda de Patronato, haciendo el honor también a ese señor que nos regalaba este tipo de exóticas de esas divisiones.
1: Bueno, pero diga, ¿quién es? Uriel Cervantes.
0: Uriel Cervantes, nuestro exproductor.
1: El report, sí.
39: Un saludo hasta el penal donde se encuentra en estos momentos. ¿Con cuál te quedas?
1: Vinicius.
39: Con Vinicius. Pero te quejaste.
1: No, sí, pero ¿sabes por qué me quedo con el de Vinicius? Porque eso hace que la próxima semana el Barcelona se corone frente al Real Madrid.
39: En una de esas.
1: Está bueno, ¿no?
39: Falta en 15 días, ¿no? Pero está bien para mentar madres.
1: ¿Por qué no?
39: 10 de mayo, ¿no?
1: Por supuesto.
39: Pero sí.
1: Estaría padre, ¿no?
39: A mí la verdad es que yo dejé de ver la Liga Española.
0: Y la Liga MX.
1: ¿Usted qué hace los fines de semana ahora?
39: Veo la Bundesliga, señor. Sí. Me quedo con Goretzka.
1: Pero ya también el Bayern Múnich ya es campeón.
39: ¿Es ¿Qué campeón? Más? Sí, pero pues, para ver ese tipo de goles. No me entendió que tenía que vender a Goretzka, que era como...
1: Okay, muy bien.
39: A mí nunca... ya estoy
1: nada
39: como
1: madre.
39: Nada más
1: se la pasa viendo goles.
39: No, nunca me preguntan cómo me siento. Nunca me preguntan... ¿Con cuál te quedas? Me quedo con Goretzka.
1: Es verdad, sí, es verdad. Cierto. Nunca le preguntamos.
39: Y hablando de madrecitas, vamos con Rodrigo Morán. Sí, Rodrigo Morán es una gran persona y está en el Estadio Banorte.
2: La tarde luce pesada sobre el césped del Estadio Banorte, porque lo que se respira no solo son aires de liguilla, es historia, es tensión y una rivalidad que no entiende de sedes ni geografías. Porque aunque el escenario sea distinto, el alma del partido es la misma, América contra Pumas. El clásico capitalino trasladado a terreno neutral, al terreno de cuartos de final, pero con la misma carga emocional que ha dividido generaciones enteras.
3: Entonces, jugar primero contra el que tiene el octavo lugar está bien complicado, pero siempre gana la América en estas situaciones.
2: El ambiente tiene ese silencio incómodo previo a la tormenta. América llega con el peso y la exigencia de un torneo para el olvido. Y del otro lado, Pumas aparece con un nuevo ADN indomable, el de un equipo que no siempre es favorito, pero sí que este certamen fueron los mandones del torneo.
11: Ya tocaba, creo que después de tantas liguillas, tantos momentos que siempre Pumas sale como el que tiene las de perder, pues... Esperemos que hoy sirva de algo. Sabemos que es la liguilla es otro torneo y pues el América se crece también en la liguilla, entonces pues va a ser un buen duelo.
2: Pero seamos honestos, en este tipo de partidos no importa la tabla, ni el momento, ni las estadísticas. Importa quién defiende con más fervor su escudo, quien entiende que 180 minutos pueden marcar el camino a la gloria o condenarse con la eliminación del acérrimo rival.
12: Por tradición, el América siempre... Que recuerden la goliza de 6-1, el ave de las tempestades, papá.
4: Hoy se define el juego en el Azteca, hoy el AME sale victorioso, hoy nos llevamos la liguilla.
5: Peor América de la historia le va a ganar al mejor Pumas, no hay pedo.
6: Sí, totalmente, total confianza para Efraín Juárez, que le devolvió la garra al equipo, le devolvió la identidad. Muchos ya lo querían fuera, pero pues trabajando, como lo dice él, para pensar a lo grande y llegar al objetivo que toda la afición y todo el equipo quiere, hay que darle continuidad a un proyecto.
2: Porque aquí no solo se juega un pase a semifinales, se juega orgullo, se juega la historia y sobre todo el honor por la capital.
39: Vamos a revisar lo que pasó el día de hoy en el capítulo 1 en el Estadio Banorte. Borja, hay un cambio de juego espectacular, pero para el rival, para Jordan Carrillo, que dejaba la pelota a Juninho, y ahí la anotación al minuto 5, lo estaba ya ganando el equipo de los Pumas, y la celebración se veía por parte de toda la banca. Después, al 13, un centro hasta el costado de la derecha, una mala recepción de Isaías Violante, después aparece el Pato Salas, le deja la pelota a Violante y este coloca el 1-1 al minuto 13. Llegaría al 44, una buena jugada, un disparo donde me parece que le desvían a Cota, pero después en la reacción no puede llegar y Uriel Antuna al 44 estaba colocando el 2-1. Todavía en la recta final del partido de ese primer tiempo se daba esta jugada que increíblemente no acababa dentro por una mala decisión del jugador de América. Y en la parte complementaria, Jordan Carrillo al 52 hace un golazo, le rompe la cintura al Chiquito Sánchez y ahí colocaba el 3-1. Llegarían los penales, un penal del tamaño del Estadio Banorte de Carrasquilla que se terminaba llevando al futbolista de el América y aparecía Henry, sí, el Becas Martín aparecía para colocar el 2-3. Y así estaba regresando el capitán del América, un centro, y ahí otra vez Henry, el Becas Martín, pero aparecía un penal que este sí lo puedo llegar a debatir.
1: ¡Es al revés!
39: Esta yo sí la puedo llegar a debatir.
0: Una patada.
39: El, es una patada. Pero no lo quiso cobrar Henry, el Becas Martín, llegó Sendejas, y este sí lo cambió por gol, y esto estaba 3-3 al minuto 85. ¡Qué partido! Dejando todo muy interesante, compañeros, fue un buen partido este.
1: Es un partidazo, creo que Pumas desaprovecha esa oportunidad de ir 3-1, de prácticamente estar en semifinales. A mí me parece que el primero es rigorista en el tema de que los dos van agarrándose, ¿no? O sea, Carrasquilla da la vuelta y llega Dourado y lo abraza. Los dos brazos de Dourado están prácticamente en el cuello de Carrasquilla y Carrasquilla lo está agarrando abajo. Pero entonces es la fácil, ¿no? O sea, a falta de los dos, entonces es penal. No, o sea, me parece que ahí, si los dos se van agarrando, no marcas nada y se acabó. Pero qué fácil es, ¿no? Es el ofensivo y vámonos. Penal. No, me parece que ahí no tendría que haberse marcado penal. El siguiente me parece que es muy claro, hay una patada. Y es penal.
0: No, pero de 10 jugadas así, 9 se marcan siempre penal. Ya quizá los criterios que quieres cambiar sean diferentes, pero de esas jugadas, 9 de 10 siempre son penal.
39: A mí me parece
0: y es
39: que
0: con
39: sí
0: lo
39: es
0: que
39: penal,
0: se queda lo malo es que la afición de Pumas se va a quedar con ese discurso de que América le ayudaron o que le marcaron dos penales cuando creo que Efraín Juárez se termina equivocando, queriendo cuidar el marcador cuando pudo haber haberlo abultado. Entonces creo que ahí pecó de inexperto, ¿no?
1: Pero
0: se pudo haber ido, híjole, con más ventaja, sin embargo creo que aún la tienen aún en el global, pero ya América creo que salió muy vivo de la cancha del Estadio Azteca.
39: A mí me parece que Pumas no mató al América.
1: Sí.
39: O sea, hoy sí había maneras de poder sentenciar el juego, no lo terminan haciendo y no es que les vaya a pesar, porque en CU sigo viendo ampliamente favorito a los Pumas, pero qué necesidad de llevarte el juego 3-3. Anímicamente América creció, yo considero que el primero sí es penal. Es una desconcentración total del panameño, sí, de Carrasquilla. Me
1: pero los dos, que los metió dos se van al juego a la América. Los dos se van agarrando.
39: Pero a ver, pon tú que tienes razón. Te voy a poner un ejemplo un poquito burdo y extraño. Tú estás casado.
1: Sí.
39: La señorita que está allá no, te agarró de la mano. ¿Tú para qué la agarras de la mano si estás casado?
1: No, pero... No ponga esos ejemplos.
39: No, le estoy diciendo.
1: Va a haber problemas.
0: No hay nadie.
39: ¿Usted la agarraría del?
0: No hay nadie.
1: No, por supuesto que no.
39: No hay nadie, ¿eh?
1: No hay nadie.
39: No.
1: Enfócale, porque si no van a decir, no, ¿quién es la que está ahí?
39: No hay nadie.
1: No, no hay nadie.
39: Ahí está. Bueno, sí hay una mano ahí. Hay una mano, ¿eh? Amigo. Y trae buen manicure, por lo que veo. Hacemos pausa y al volver vamos a reconocer a la señorita que está aquí a la derecha.
1: Déjeme mandar un mensaje, espéreme.
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10: Bueno, mundiales de hecho a partir de 62 observándolos todos. Lo que más recuerdo sin duda es el de México 1970. Fue el nivel que expuso el mejor fútbol. No solo en el campeón Brasil, ¿no? Que era un equipazo. La selección de México tuvo una participación, yo diría, buena.
11: Randall Willers ganó la medalla de plata en la plataforma de 10 metros durante la superfinal de la Copa del Mundo de Clavados celebrada en Pekín, China, al obtener una puntuación de 538.15 puntos, quedando a 4.80 unidades del local Yu Mingbai, quien se llevó el oro con 542.95 puntos. El bronce fue para el también anfitrión Yun Jilian. Con este resultado, México finalizó su participación en el certamen con 3 medallas de plata y 2 bronces. En información del boxeo, David Benavides se proclamó campeón mundial de la AMB y OMB de peso crucero tras vencer a Gilberto Zurdo Ramírez por nocaut técnico en el sexto asalto. Por su parte, el tijuanense Jaime Munguía derrotó a su compatriota Armando Reséndiz para conquistar el título AMB de la categoría de los supermedianos por la vía de la decisión dividida con tarjetas de 117-111, 119-109 y 120-108.
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12: Estamos de regreso, vámonos al estadio Nemesio Díez porque hay una liguilla que disputar y Toluca se puede quedar como el perro de las dos tortas, sí, porque está perdiendo en la CONCACAF frente a Los Ángeles FC y está perdiendo con Pachuca al minuto 49, al minuto 8 se dio el gol de Ener Valencia. Y así se terminó por colocar el marcador 1-0. Después hubo una intención de poder colocarse 2-0, sin embargo, no se termina por dar, pero Pachuca haciendo un partido muy inteligente y ganando en Toluca 1-0, son prácticamente ya 51 minutos de partido. Vámonos con más de la liguilla del fútbol mexicano.
13: Y vámonos con Tigres frente a las Chivas, a las disminuidas Chivas. O diría el señor pintor, también Chivas deslactosada light, que ya parece agua, ¿no?
12: Sí, esta está muy
13: aguada, ¿no? Bueno, Tigres frente a las Chivas, primer balón al minuto 11, Ricardo Marín la baja de verdad como si fuera un jugador de élite y ponía el 1-0 al minuto 11. Estaban ganando a las Chivas y sorprendiendo prácticamente a todo mundo, pero al 45 iba a llegar Jesús Angulo para poner el 1-1 y así las Chivas Rayadas de Guadalajara les empataban el partido. Los Tigres al minuto 52, gol de Bruneta, Juan Bruneta al 52 ponía el 2-1, le estaban dando la vuelta al equipo de las Chivas y luego un contragolpe letal, increíble lo que le pasa al equipo del rebaño, balón de Gorriarán y llega Chicha Chávez. Este sí, que come las papas como se le da la gana. Y el jugador de Tigres ponía el 3-1 y así el equipo.

0: equipo felino le pegó a las Chivas deslactosadas, 3-1.
1: Revisamos más actividad de estos cuartos de final clausura 2026. Llegamos a la cancha del Estadio Jalisco, donde Cruz Azul estaba visitando a los rojinegros del Atlas. Sin duda la máquina llegaba como gran favorito y de la mano de Joel Wiki, mientras que Atlas de la mano de Diego Coca quería dar la sorpresa. Sin embargo, Rotondi antes de finalizar los primeros 45 minutos, al 45+3, ponía arriba a la máquina celeste de Cruz Azul con este gran disparo. Y en la segunda parte, Cristian Everes iba a convertir en la figura de la máquina, porque ponía, aunque le pegó un calcetinazo, el balón entraba a la portería y ya ganaba la máquina 2-0. Todo era tranquilidad para los de Joel Wiki. Sin embargo, los rojinegros iban a despertar y Ponchito González al 69 ponía el 2-1, recortaba distancias, se iba a ir con todo el Atlas, ya que estaba con el apoyo de toda su gente. Llegaría esta pena máxima de Piovi, que se equivoca sin duda el jugador argentino con esta pena máxima, empujando por la espalda al delantero de Atlas. Y Aldo Rocha al 81 lo iba a cambiar por gol. Gran partido también el que se estaba viviendo en la cancha del Estadio Jalisco, 2-2. Y cuando parecía que se iban a repartir, bueno, que nos íbamos a ir con empate, ya no hay repartición de puntos en la liguilla, llegaría un penal más. Es la liguilla de los penales, al menos los cuartos de final de los penales.
2: Esto sí no es penal.
1: Llegaría ahí, Dita lo estaban agarrando y Évere ponía el 3-2 a favor de la máquina, que viaja a la capital de nuestro país con ventaja y con casi pie y medio en las semifinales del clausura 2026.
2: Tampoco es penal, ¿eh?
1: Ese sí está más riguroso. Ahí sí, pero ahí nada más están agarrando a uno.
0: ¿Por qué? No, los están agarrando los dos, ajá, ¿no?
1: Sí. Y no lo ves como penal.
3: ¿Todo bien en casa, señor?
0: No, todo bien, todo bien. Sí.
3: Me quedé con la duda.
0: No, todo preocupado. Tranquilo, todo tranquilo.
3: A ver, este
0: la que se preocupó fue la madre.
3: Y eso que todavía no es 10 de mayo.
0: Y todavía no, imagínate.
3: Correcto, un saludo.
0: Sí, exacto. Un saludo a mi madre allá, hasta allá a Puebla. Esperemos que todo vaya, marche bien, ¿no?
3: Si no hay mensajes es que todo está bien, señor.
0: No, seguramente ni me está bien, ¿no?
3: Seguramente. No. Porque si lo va a ver al rato.
0: ¿Para qué, no?
3: Correcto.
0: Exacto. O sea, también le puedo decir algo y no lo va a estar viendo.
3: No me está viendo. ¿No? Hace 4 años que me dejaron de ver, señor.
0: Sí. No, pues ya valió.
3: Pero bueno, a ver, volviendo a los penales.
0: Sí. A ver, cuénteme.
3: ¿Por qué tantos penales?
0: Pues.
3: ¿Hay una indicación por parte del la comisión de arbitraje de ir contra todo detalle, todo pixel para buscar un penal?
0: Yo no quiero pensar mal, ¿no? Porque van al VAR, ¿no? Muchos van al VAR.
3: Sí, es que la mayoría son penales de VAR, ni siquiera son penales de estos de que
0: lo veo,
3: tan
0: lo marco,
3: claros y flagrantes, sí, y lo veo, marco lo la marco. Primera. El de Santander, el segundo, el de Henry, la patadilla, ahí sí enseguida.
1: Y es el único que se ha marcado.
3: Es el único, los demás han sido vía VAR. Aquí el asunto es, si los jugadores, los cuerpos técnicos, estudian a sus rivales, también tendrían que estudiar al arbitraje y saber que se trata de esto, que la tendencia es marcar penales y que haya penales hasta en la sopa. ¿Qué necesidad de irse agarrando? ¿Qué necesidad de esos contactos? El de Piovi es increíble que le haya regalado un penal hacia el Atlas y lo haya regresado a la eliminatoria.
0: ¿No crees que de pronto exista como una, pues vamos a llamar como una llamada y que digan, vente al VAR para que se vea el patrocinador?
3: No, o sea, tú estás diciendo que con
0: ¿no
3: más
0: estaría
3: razón,
0: padre para ellos?
3: Digo, usted...
0: Pregunto, no, sí, yo
3: se
0: lo
3: ve
0: pregunto.
3: Que
0: yo
3: vende
0: no,
3: bien sus marcas, señor.
0: No, yo nada más pregunto.
1: No, yo creo que simple es ineptitud de los árbitros, yo creo.
0: Nada más.
1: No soy
0: que comen tortas, como
1: no soy
0: diría Miguel Herrera.
1: Tan conspiranoico como el señor González.
3: No,
0: pregunto, ¿no? O sea, porque puede ser, ¿no? Para esta liguilla hay otro patrocinador ahí, ¿no?
3: Digo, también ahora ya las cajitas de los balones ya están patrocinadas.
0: ¿También?
3: En un inicio creo que no.
0: ¿Por qué no?
3: No, en fin, pero no creo.
0: O sea,
3: no
0: cuando salió, por ejemplo, una telefónica y empezó a ver lo del VAR, pues también iban muchísimo al VAR. ¿No se acuerdan? Iban demasiado al VAR cuando empezó el VAR y era...
3: Es que hay tantos anuncios hoy en la televisión
1: que
3: ya no sabes cuáles son de la liga y cuáles son de la televisora en turno, ¿no? Sí, o sea, ya parece, sí es.
0: Pero quién sabe. O sea, yo solo pregunto, de manera inocente pregunto.
3: Sí, digo, en una de esas, a mí me parece que es gravísimo eso. Para eso tendrían que tener cintillo o los árbitros, sus patrocinadores en sus camisetas.
0: Pues pero sí, ¿no?
3: Ya el nivel de decir, necesito mostrar este software porque trae un patrocinio atrás.
0: Pues no
3: yo,
0: sé.
3: Yo la verdad es que creo que estaríamos muy mal. Yo pienso que aquí los cuerpos técnicos y jugadores tienen que también trabajar en función del árbitro. No tendría que ser inicialmente, pero si sabes que el niño es chillón y lo pellizcas, o sea, también creo que ahí hay errores puntuales.
0: Exactamente, y además, por ejemplo, también que entiendan desde el VAR que no hay que cruzar a algunos árbitros, ¿no? Pasó con Ortiz, con el Gato Ortiz, con Katy Itzel, sí, que ella había marcado bien.
1: Y había, para mí, había marcado bien el penal en esa ocasión, Katy Itzel.
3: Vamos a escuchar lo que se dijo en el Estadio Banorte, en América, André Jardine, conferencia.
2: El gran partido, ¿no? Creo que fue un partido a altura de lo que se espera de estos dos equipos y de liguilla, de partidos decisivos. Hay que celebrar cuando entregamos, ¿no? Partidos como este, con bastante emoción, con reviravueltas dentro del partido. Bien, dicho esto, sí, felices en el sentido de después de estar 3-1 atrás, fue el tercer gol, fue un duro golpe que creo que pocos equipos consiguen dentro ya del segundo tiempo recuperarse, y creo que demos una demostración de fuerza, de no rendirse nunca y de creer en nosotros, ¿no? Fuimos a frente y por muy poco no conseguimos dar la vuelta, pero bien, siento un partido completamente abierto, los dos equipos van a tener sus chances. El fato de Pumas jugar por el empate le da una pequeña ventaja, pero que en partidos de este nivel te aseguro que es poco, porque un gol ya nos da el pase.
3: Ir a ganar a Ciudad Universitaria, esa es la encomienda del América. ¿Podrá hacerlo o no lo puede
0: no,
3: hacer?
0: No,
1: sí, ¿por qué no?
0: Yo creo que no. No le va a alcanzar, me parece.
1: Yo creo que sí.
0: No le va a alcanzar. Yo creo que Pumas, lo dijiste, Luis, es amplio favorito frente a las Águilas del América la próxima semana, y creo que Pumas va a avanzar. No sé si sin tantos problemas, pero sí va a avanzar.
1: Yo no lo veo tan claro como ustedes dos ven a Pumas como el amplio favorito. Creo que sí tiene, por ser el líder, que tiene la ventaja de que tiene, que le vale el empate. Lo veo por ahí que sí es el favorito, pero yo creo que América sí puede hacerle partido y sí puede darle un susto.
3: Sin Cáceres y sin Borja.
1: Ah, sí. Borja juega en contra del América.
3: Bueno, sí, pero yo te pregunto, ¿está disminuido el América?
0: No, ya no está disminuido, ¿sabes por qué? Porque ya el becado ya metió gol.
1: El despertar. Sí,
3: yo creo que puede tener oportunidad, tendría que ser titular en lugar del Pato Salas, ¿no? Tendría.
0: Veremos, si es que no se lesiona en la semana.
3: Correcto. Hacemos pausa, volvemos.
4: Territorio Animal. El lobo gris es uno de los mamíferos más sociales e inteligentes del mundo animal. Habita en bosques, tundras y montañas del hemisferio norte. Vive en manadas organizadas, lideradas por una pareja dominante. Cada miembro cumple una función importante, desde cuidar a las crías hasta practicar la caza. Se comunican mediante aullidos, posturas corporales y sonidos. Cazan en grupos para capturar presas grandes como ciervos o alces. Durante muchos años fueron perseguidos por el ser humano, lo que redujo sus poblaciones. Actualmente existen programas de protección para recuperar la especie. El lobo juega un papel fundamental en el control de otras poblaciones animales y en el equilibrio ecológico. Explorando la naturaleza. Las cascadas Salto de Tugela se ubican en Sudáfrica, en la región conocida como Montañas de Dragón. Es la segunda cascada más alta del mundo, con una caída de 947 metros y una anchura de 15 metros. Salto de Tugela alberga 226 especies de aves, 48 de mamíferos y 48 de reptiles, entre ellos el camaleón enano, que está en peligro de extinción. Cuida lo que comes. La ciruela pasa es una gran fuente de energía. Es rica en antioxidantes y ayuda a combatir los niveles altos de colesterol. Es rica en ácidos grasos y potasio. Su ligero efecto laxante es eficaz en casos de estreñimiento. La ciruela pasa aporta vitamina K, fósforo y magnesio que ayudan a proteger los huesos.
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6: La presidenta Claudia Sheinbaum presentó el plan Justicia para San Salvador Atenco y La Montaña, con el cual se restituirán 54.5 hectáreas de tierra. La mandataria señaló que esto reafirma su compromiso con la justicia social y la dignificación de los pueblos originarios. De acuerdo con su portavoz, el exalcalde de Nueva York y abogado personal del presidente Donald Trump, Rudy Giuliani, se encuentra hospitalizado y en estado crítico, pero estable. Hasta el momento no se ha revelado la causa de su hospitalización. El presidente de Estados Unidos, Donald Trump, anunció que a partir de este lunes liberarán los barcos que se encuentran retenidos en el estrecho de Hormuz como un gesto humanitario. Sin embargo, advirtió a Irán para que no interfiera en la operación.
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8: Bueno, esa me parece que fue buena, la del 86. Se llegó al quinto partido. El público estaba volcado en las calles con esa selección. No siento la misma química entre el público y la selección actualmente.
3: Ahí escuchábamos a Beto Murrieta, un elemento fundamental de Somos Locales. Estamos a 39 días de la Copa del Mundo.
0: El joven Murrieta.
3: El joven Murrieta. Atlantista.
0: Que está Atlantista, feliz. Por cierto, sí.
3: Correcto. Ayer hay vi que... su oda al Atlante.
0: ¿Le gustó?
3: Sí, bien. Le hablé a Miguel Herrera y le dije, ¿cómo
0: y,
3: es?
0: ¿Y no te parece, por ejemplo, que era bueno, ¿no? O sea, ese fútbol, los resúmenes dominicales que veías.
1: Sí, en acción.
0: Acción, todos estos, ¿no?
3: O sea, y pues veías... Acción era el bueno, ¿no?
0: Acción era el bueno. Y ya después veías a todos los demás con un poco de análisis y así, pero veías todo el resumen. Y ya después te aventabas también la jugada, ¿no?
3: Sí, sí, sí.
0: Bueno, yo sí.
3: Ahí sí Deporte puede B cambiar, también. Pero para claro, resumen, sí, claro, sí, hijo. Resúmenes, sí. Me parece que acción era...
0: Sí, bueno, pollo, es que yo veía todo. Todos.
3: ¿Sí? ¿Sí? Hasta el Chavo del Ocho aprendió a hablar.
0: Claro, por supuesto. Sí, el Chavo del Ocho. Bueno, pero primero era el Chample a las dos.
3: ¿Puedes mandar a Efraín Juárez con voz de Kiko? Es para una tarea.
0: ¿Sí?
3: Pues digo, hay que entretenerse, señor.
0: Vamos a ver.
9: Vamos a escuchar a Efraín Juárez. ¡Técnico! ¡Dios!
10: Estoy feliz, orgulloso de lo que veo dentro de la cancha. Soy un tipo que, y no es la primera vez que lo digo, el resultado siempre viene a consecuencia de. Y hoy en rendimiento, aún con el 3-3, se para Robert con el contraportero, se para Angulo con el portero. Feliz, emocionado de ver lo que mi cabeza quería ver hace 6 meses, hace 4 meses, venir al Azteca. Realmente hay un equipo solo en la cancha. Después... No sé lo que pasa, no sé lo que se ve en tele, pero adentro, yo con mis ojos, que han visto mucho fútbol, que tiene 25 años en esto, que he sido campeón en este estadio, que he sido campeón en muchos lados, que he dirigido en muchos lugares, un espectáculo mi equipo.
3: Parte de lo que señala Efraín Juárez, ¿qué me gustó de Pumas y por qué creo que sí es favorito? Hoy jugó con Morales y Juninho.
0: Sí.
3: Con Antuna. Con Jordan y Carrasquilla, 5 ofensivos.
0: ¿Sí?
3: O sea, fue a jugarle de tú a tú al América.
0: Pero después,
3: tiene que hacer eso.
0: Después mismo sacó a Juninho y eso se lo recriminaron demasiado y metió a Benevendo. Ya un cambio defensivo.
3: Sí, pero ya van ganando, pero iba con 2-0, ya puedes. Bueno, ya vas ganando por dos.
0: Por dos goles, 3-1.
3: 3-1. Pero sí, creo que esa postura es la clave hoy de que se viera un juego así.
0: Y picantes las declaraciones de Efraín Juárez. En una parte dice: el único equipo hoy en el Azteca fue Pumas.
3: Sí, digo, es parte de vender su mourinhismo, ¿no?
0: A ver, es real. es real. Pumas fue ampliamente
1: superior. Sí, pero te puedes tragar tus palabras en sí, dentro de 8 días. Sí, porque
3: la recta final América.
0: Pero eso no quita, que el mejor equipo
1: sí, eso no,
0: de
1: o
0: hoy
1: sea,
0: fue
1: sí, sí,
0: Pumas.
1: Sí, pero también un poquito de humildad le vendría bien a Juárez.
3: Que lo diga acabando la sí. próxima
0: a Efra, semana. Mi Efra Juárez no es humilde. Es un tipo echado para adelante con unos...
3: Como Kiko diría, en su momento, él, ¿no? Con,
0: también, con por pelota, supuesto, sí, sí, sí. Decía, con su pelota chavo, cuadrada.
3: ¿Eh? Hasta ya movimientos no, no. y
1: sí,
3: todo. Ya. ¿En qué momento se lo comió el personaje? Vamos con Mexicanos en el extranjero con Carlos Villagrán, digo, con Alfredo González.
11: En la Premier League, Raúl Jiménez fue titular en la derrota del Fulham 3-0 ante Arsenal. En la Liga, Obed Vargas fue titular en la victoria del Atlético de Madrid 2-0 sobre Valencia. Por su parte, Álvaro Fidalgo se quedó en la banca en la victoria del Real Betis 3-0 sobre Real Oviedo. En la Serie A, Johan Vázquez jugó 90 minutos en el empate del Genoa 0-0 ante Atalanta. Por su parte, Santiago Jiménez entró de cambio en la derrota del Milan 2-0 ante Sassuolo. En Bélgica, César Huerta entró de cambio en la derrota del Anderlecht 3-1 ante Brujas. En Turquía, Edson Álvarez reapareció en la victoria de Fenerbahce 3-1 sobre Başakşehir. En Grecia, Orbelín Pineda fue titular en el empate de AEK 0-0 ante Panathinaikos. Por su parte, Jorge Sánchez se quedó en la banca en el triunfo del PAOK 3-1 sobre Olympiacos. En Rusia, César Montes salió lesionado en el empate de Lokomotiv 1-1 ante Dinamo Moscú, en donde el también mexicano Luis Chávez fue titular. Finalmente, en Arabia, Julián Quiñones fue titular y marcó un gol en la victoria de Al-Qadisiyah 3-1 sobre Al-Nassr.
3: Ahí están los mexicanos en el
0: extranjero. ¿Qué señalaba usted?
1: No, de hablar un poquito de Julián Quiñones, ¿no? Que está de líder goleador. Lleva 20
3: contra Cristiano Ronaldo, ¿no?
1: Y ganaron y lleva 29 goles, me parece, dos arriba de Tony.
3: Está dentro de la lista, ¿no?
1: No es el Quiñones sí, de la lista mundialista sí.
3: Sí, o sea, yo sí, pienso yo creo que sí,
1: sí,
3: ¿no?
1: Sí, sin duda.
3: ¿Tú lo ves fuera?
0: No, debe estar adentro. 29 goles, sí. Correcto, 29 goles por encima
1: de Cristiano.
0: Hoy le ganó.
3: Tony era el que jugaba en la Premier League.
1: En sí, Brentford, me parece.
3: No sé si
0: exactamente.
1: En el Brentford. Fue el que suspendieron Iván por apuestas, Tony. ¿No?
0: Sí, también. Exactamente.
3: Pero era un jugadorazo.
0: Es un jugadorazo y le ganaron al equipo de Cristiano Ronaldo, que si ganaba hoy prácticamente era campeón de la Liga Saudí.
3: Oigan, a ver, de todo lo que está pasando cuando son 70 minutos, ¿por qué?
0: No sé. O sea, como que se sorprendió, fue como...
3: Sí.
0: Fue como ardilla.
3: Sí. 71 minutos, no sé. Pachuca le está ganando a Toluca.
0: Sí.
3: Necesitará a Toluca ganar por dos. Mantiene este resultado. ¿Se acabó el ciclo del Turco Mohamed?
1: Yo creo que con la alineación que saca hoy el Turco Mohamed, tira a la liga, quiere ir con todo por la CONCACAF Liga de Campeones. Vamos a esperar, si no los eliminan el miércoles ante el LAFC, se puede quedar sin ningún título en sus manos. Se acaba el ciclo, pero creo que ambas partes se van agradecidas, ¿no?
3: O
1: tanto
3: sea,
1: Toluca
3: crees...
1: con el Turco y el Turco con
3: ¿Tú crees
1: con
3: que
1: Toluca.
3: Acabando el torneo Antonio Mohamed va a dejar a Toluca, pase lo que pase?
1: Pase lo que pase, y yo tengo la idea, porque lo ha dejado muy claro, que quiere tomar un descanso, pero sabemos cómo es el Turco, que si lo convences puede llegar a cualquier banquillo. Se dice que lo busca Boca Juniors, Rayados o incluso Cruz Azul.
3: Sí, es que digo, esos descansos, con el único que de plano dijo yo me voy antes de que aquí me empiecen a juzgar y no ensucio mi historial, fue con Pumas.
1: Sí. Y los llevó a semifinales, me parece.
3: Fueron semifinales, que no fue nada mal.
0: Exactamente.
3: Tema, pero eran otros Pumas, este me parece que tiene un poquito más de equipo en relación a los que él tenía, pero yo sí creo que desde que se empezó a hablar de que Cruz Azul... está ya merodeando al Toluca para llevarse al Turco. Desde ahí yo no veo al Toluca al nivel que le llegamos a ver. Yo sí siento que se desconcentró.
0: Mosquearon al Turco. Pero yo sí creo, yo estoy de acuerdo con Javier, que el Turco normalmente sí dice, ¿sabes qué? Yo no dirijo después. Yo creo que en unos 6 meses, si a Cruz Azul no le va bien, seguramente lo veremos ahí. Pero yo sí creo que si se va el Turco de Toluca, se va a descansar por lo menos 6 mesecitos, 7 mesecitos a Argentina y ya.
3: A mí me da risa un poco que ustedes sean tan
1: inocentes. Sí, o sea, tú sí ves al turco dirigiendo el próximo torneo.
3: No, el turco se va a ir a descansar para ver el mundial con Teis Sports o con alguna televisora argentina y después va a agarrar a Cruz Azul. De mí se acuerda.
0: Yo no sé.
1: Yo creo que a Rayados, ¿eh? Sí, él en unas declaraciones recientes dijo que el único equipo de momento que le interesaría es uno que a su hijo fallecido le hubiera gustado que dirigiera y era fan de Rayados. Entonces dejó ahí la puerta abierta a Rayados de Monterrey, pero el turco, no digo que no tenga integridad, pero pues sabemos que es amante del dinero, ¿no? Entonces vamos a ver si Cruz Azul o Rayados le presenta la mejor oferta.
0: Pues, ¿quién no? ¿No? O sea, al final, que habíamos criticado, por ejemplo, hablábamos de Carlos Vela en algún momento, ¿no? Que se fue al MLS ganando muchísimo dinero, ¿no? Y se le criticó. Pues, ¿quién no va a rechazar? ¿Quién va a rechazar 15 millones de euros en ese momento que le pagaran al año?
3: Miren, ahí está la Champions, hablando de dinero y buen fútbol. El martes en Londres. Va a ser el juego, solo que aquí Jefe Luis Vázquez hizo las pizarras. En Londres, Arsenal es el local, enfrente al Atlético. Y en Alemania, el Bayern Múnich enfrente al Paris Saint-Germain.
0: Es correcto.
3: El miércoles, sus favoritos, ¿quiénes van a llegar a la final?
0: A mí me parece que el Arsenal y el Paris Saint-Germain.
1: Yo voy al revés, voy con Atlético. Y
0: es porque no te gusta el Arsenal.
1: El Paris Saint-Germain. No, y el Bayern Múnich. El Bayern creo que sí remonta.
0: ¿Sí? ¿Crees?
1: Y el Atlético.
3: O sea, tú dices Atlético-Bayern.
1: Sí, la
3: tú
1: final.
3: Tú dices Arsenal contra PSG. París.
0: París,
3: y yo digo Atlético contra París. O sea, creo que son totalmente diferentes.
1: Las tres diferentes. Estamos y terribles. Campeón voy con Atlético, ¿eh?
3: Y yo también. Yo voy con el Cholo. O sea, sí, siento que el Cholo es esta. Si no es esta, no va a ser ninguna más.
0: No, yo creo que Luis Enrique y el París Saint-Germain van a ser campeones. Y el Arsenal se va a quedar con
1: siendo
0: el nadaplete.
3: Sí, nadaplete.
0: Sí, yo creo que sí, se van a quedar así.
3: Pues bueno, y para avanzar a la liguilla tendremos ya tiempo de platicar, pero ¿están conformes con lo que han visto?
1: Sí.
0: ¿Conformes? Sí.
1: Sí, me parece que de momento han sido grandes series de cuartos de final con muchos goles, partidos polémicos, entonces hasta el momento la liguilla no nos ha fallado.
0: A mí me decepciona lo de Chivas, obviamente, y me decepciona que haya marcado ese penal. Me decepciona que le hayan hecho eso a Chivas.
3: Yo no pensé que Chivas fuera a perder con tanta claridad. O sea, sí creo que un empate era
0: sí
3: algo diezmado, que estaba ahí, ¿no?
0: Sí, es una realidad.
3: Que Cruz Azul ganara en el Jalisco no lo vi como sorpresa. Que desempatara hoy tampoco. No me imaginé que con tantos goles.
0: Y dice Alberto Campos, la liguilla no está muertiña.
3: No, es que Beto Campos es el hermano de Merlin Brown y de Joel Wiki. Como el hermano menor de los tres,
0: se nota.
3: Vámonos entonces.
0: Nada más que más fuerte. Wiki está fuerte, pero
3: no,
0: Alberto
3: no, no,
0: Campos.
3: Pero lo es una lo de Beto cosa Campos tremenda. Es como un billete de 2000. No existen esos músculos.
0: ¿Cómo no?
3: No existen.
0: Yo veo de verdad el.
3: Hay jeringas en el baño del piso 6. Nos vamos. Gracias. Buenas noches.
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18: La importancia del saber.
19: La lengua de una ballena azul pesa tanto como un elefante adulto completo, siendo el órgano más grande conocido hoy.
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26: ¿Qué tal, amigos? ¿Cómo están? Los saludamos con mucho gusto en este domingo 3 de mayo de 2026. Estamos aquí en Fórmula Taurina, en compañía del matador Alejandro Silvetti. Los saluda con mucho gusto Heriberto Murrieta. Estamos en la segunda cadena nacional de Radio Fórmula, 104.1 de FM, 1500 de AM. Una entrevista con Fernanda Jiménez, al cumplirse 40 años del programa de la Plaza México. Una entrevista con Emilio Méndez sobre su próxima exposición en Madrid. Como de costumbre, el comentauro semanal de nuestro compañero Álvaro Sánchez. Presentaremos la 15ª cápsula de Raúl Reyes. Tendremos el resultado de la actuación triunfal de Arturo Gilio en Cartagena, Murcia. El comentario de Alejandro Silvetti sobre la corrida del viernes pasado en Aguascalientes. Tendremos los resultados de los festejos celebrados en Aguascalientes, Tepatitlán, Apizaco y Monterrey. Nos encuentran en las redes sociales, en X y en Facebook, como arroba Fórmula Taurina, y recuerden que todos y cada uno de los capítulos de nuestro programa los pueden ustedes encontrar en la plataforma de Spotify. El día de hoy nos acompaña aquí en Fórmula Taurina María Fernanda Jiménez, la hija de Fernando Jiménez, porque se cumplen 40 años del programa de la Plaza de Toros México. Mafer, nos da mucho gusto saludarte. ¿Cómo te va?
27: Hola, ¿qué tal, Beto Matador? Pues yo muy contenta de poder compartir con ustedes este gran logro para nosotros, para el programa. Lamentablemente, pues como sabemos, en México está cerrada y no lo hemos podido festejar de la mejor manera este año, pero sí hacerle saber a toda la afición de que pues el programa cumplió 40 años el pasado 13 de abril. El primer cartel en esa ocasión fue Mariano Ramos, el Niño de la Capea, y Javier Bernaldo con Toros de Tequisquiapan. Y de ahí pues ha sido una historia de mucho trabajo, de mucha afición y sobre todo de muchas satisfacciones.
26: Sin duda alguna, ¿qué tan difícil ha sido mantener durante 40 años esta publicación?
27: Pues tiene sus complicaciones, pero yo diría que cuando haces las cosas por amor, van saliendo. Entonces yo no lo podría poner como de sacrificios, dificultades, sino ciertas complicaciones que se van resolviendo sobre la marcha. Y yo creo que cuando haces las cosas con pasión, solitos los caminos se van abriendo, y es por eso que durante 40 años ha seguido vigente. Tenemos mucha ilusión de poder debutar en alguna plaza nueva este año y que haya un programa en este 40 aniversario.
26: El nombre es muy sencillo y además muy bien conectado con lo que representa el programa de la Plaza México. ¿Quiénes fundaron esta publicación hace 40 años?
27: Hace 40 años, mi papá Fernando, en un viaje a España, la primera vez que iba a las ventas, tal cual como él lo cuenta, vio cómo se arremolinaban algunas personas con un señor que tenía unos programas, y él dijo, es que esto nos hace falta en la México. De regreso a México, cuando intentaba vender publicidad, que estuvo mucho tiempo en la publicidad antes del programa, congenió y platicó, hizo una amistad con el licenciado Alfredo Flores, que desde el día uno ha colaborado con nosotros, y ellos dos, con mucho esfuerzo, lograron sacar esta primera edición, obviamente con el ok de la empresa en turno, y de ahí ha sido una historia de más de 1,155 programas.
26: ¿Y de qué depende el número de ejemplares que se imprimen para cada domingo? Primero en aquella época inicial y últimamente, en los últimos años, Maffer, de la Plaza México.
27: Depende mucho del cartel. Lo que nos gusta de un programa es que justamente tiene que ser gratuito. Y así hemos luchado durante 40 años para que esto se logre, para que esto sea un plus tanto para la plaza como para el aficionado. Nosotros no le pedimos dinero a las empresas, nosotros no le pedimos dinero al aficionado, es con la venta de la publicidad. Y hay carteles que, cuando se tenía la tradición de anunciar las temporadas con los carteles completos antes de la temporada grande, por ahí de septiembre, octubre más o menos, pues tú ya sabías quiénes venían, no era tanto una sorpresa. Entonces tú ya sabías cuántos ejemplares se podían hacer. Ojo, claro, que la idea no es que cada persona que vaya a la plaza tenga su programa. El programa, lo que nos gusta es que se comparte. Un mismo programa puede estar en las manos de 3-4 personas, que se terminen rápido. O sea, si siguen los programas en el segundo toro, es que ya no está tan bien. La idea es de que sea pronto, terminar pronto, no estar en los pasillos ni en los tendidos haciendo ruido ni nada, es rápido, sobre todo antes del paseillo, y que haya esa demanda. Cabe recalcar que yo siento muy bonito cada que iba a la México, al final del festejo tú veías si acaso uno o dos tirados o ninguno, o incluso personas que se llevaban ya su cojín buscando entre los asientos a ver si había sobrado alguno. Entonces yo creo que esa ha sido la magia y lo que lo ha hecho coleccionable también.
2: Fernanda, fíjate que cuando empezó la plática pensaba yo, igual y se pueden confundir, ¿no? Realmente en la revista se llama El Programa, es como así se tiene. Y me imagino yo que viene el nombre de aquel producto que se sacaba de la imprenta Monterrey, en aquel caso de la Boitis, que era el programa de mano, que era un programa en donde estaba el cartel, la hora, los jueces, estaban descritos los nombres de los tres toreros y los nombres de las cuadrillas que iban a actuar. Pero luego ya ustedes, vamos, no fue este producto exactamente igual, porque lo de ustedes es un, ¿qué podríamos decir?, una revista, un cuadernillo, y yo creo que de las cosas más impresionantes que a mí me llamaron la atención es que en aquel tiempo, con aquella tecnología, que no existía nada de lo de ahora, pues podías inclusive en el programa ver los toros que se iban a lidiar en la corrida, y a veces venía inclusive el orden de los toros, ¿no? Cosa que era pues un esfuerzo muy grande para poder tener esa actualidad y, como bien dices tú, que nadie los tirara. Y debo decirte además que a mí, como matador, ha llegado gente a regalarme el programa por la cosa de que yo algún día que toré en la Plaza de Toros México, pues estuve en ese contenido, y sí, son colecciones y he visto gente que las tiene.
27: Mi papá siempre fue muy visionario en este aspecto, que sea un programa. Ha habido otras publicaciones que, digamos, son más revistas y que tienen un contenido espectacular, donde hay muchos temas de cultura, muchos temas, sobre todo de la fiesta nacional, en Europa, pero aquí sí era completamente apegado a la corrida. Entonces, en búsqueda de hacerlo lo más complementario posible a la corrida, mi papá forjó una buena amistad con el fotógrafo don Carlos González, que él fue un maestro, yo creo que para toda la toma de fotografía, sobre todo de los toros en los corrales, y se con, yo creo que mucho trabajo, mucha coordinación y sobre todo programación, se logró tener ese contenido en el programa, el cual yo creo que lo hace especial. justo por tiempos de imprenta que igual o yo todavía no nacía o era muy, muy chiquita, no llegué, digamos, a palpar y disfrutar cómo era el proceso antes de que estuviera toda esta tecnología con la que ahora contamos. Entonces, lo que yo sí te puedo decir es que ya en los 90s también se implementó el resumen del festejo anterior, cosa que a mí me da mucho orgullo que de repente se han juntado festejos de un día para otro, algunos que terminan 8 de la noche o más, a veces ha habido corridas maratónicas en la México, y es un gran orgullo estar al día siguiente, a las 4 de la tarde, 4:30 de la tarde, en las manos de los aficionados, a veces velando toda la noche, pagando horas extras en la imprenta, pero tener el papel en la mano, yo creo que es lo que hace que nuestro trabajo sea muy satisfactorio y que para el aficionado se puedan llevar un pedacito de la corrida.
2: Digo yo, porque para los ruquitos, sin agraviar mi Beto,
26: gracias.
2: Pero yo digo que sigue siendo ese recuerdo tan bonito el tenerlo impreso, ¿no? El poderlo ojear en lo que tú dices, las fotografías. Yo tengo muy presente haber ido a correr a la Plaza Toros al Tendido, y antes de que salga el toro, pues te referías al programa, pues, para ver el toro, para recordar cómo había sido el toro que habías visto en el sorteo. Y sigue sintiéndose, pues, como esa parte romántica tan bonita de leer un periódico en papel, sentir ese papel y poder ver esas fotos y ese contenido, que creo yo que ha sido, pues, fíjate tú nada más, si lo multiplicas, si son 1,200 casi ejemplares, escuché, pues es toda una vida de domingo a domingo, ¿no?
27: Es correcto. Muchas gracias por sus palabras, Matador. Yo me siento muy afortunada y muy especial de haberle dado la oportunidad a la fiesta de los toros para conocerla desde dentro, siempre con la guía de mi papá. Y digo afortunados porque hoy en día creo que la fiesta es el único, por decirlo de alguna forma un poco burla, espectáculo que refiere a valores y a situaciones que están un poquito ahorita perdidas. Y yo creo que el haber continuado esto y el haber sabido aprenderle lo más que he podido al programa y a las personas que han estado durante su historia ha sido como un orgullo muy bonito, muy importante, con muchas ganas de seguir difundiendo la fiesta desde la parte más pura y de afición, sobre todo, porque creo que los que somos taurinos nos llena mucho nuestra vida diaria. Entonces esto es algo por lo que hay que luchar y por lo que no se debe de perder, y yo seguiré tocando puertas y llegar a los 50, 60, 70, que la fiesta de los toros por algo lleva más de 500 años aquí. Se ha intentado prohibir en muchísimas etapas de nuestra historia, desde antes de que fuera México en 1821. Tiempo después también se ha intentado, y es algo que le mueve a las personas que estamos, digamos, en contacto con nuestras culturas, con nuestras raíces, y yo estoy segura que regresaremos tarde que temprano.
12: Vamos a ir a un corte comercial, pero ya continuamos en Fórmula Taurina.
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25: Ya estamos de regreso en Fórmula Taurina.
2: Fernanda, para la gente que escucha nuestro programa de Fórmula Taurina, platícanos un poquito de tu preparación académica.
27: Pues yo estudié comunicación en la Universidad Panamericana y de ahí siempre tuve la cosquillita por el arte. Siempre he sido muy aficionada al arte, entonces yo desde siempre quise ser cantante. Y entre varias peleas con mi papá, decidí cambiarme de universidad y entré a lo que era entonces la Academia de Música Fermata para estudiar producción musical. No me dediqué tanto a la producción, simplemente yo quería tener una banda. Me gusta mucho la música alternativa, el rock. Y tocando piedra, pues con esa libertad, ¿no? Yo empapándome mucho también de los artistas que hay en el ruedo, de la determinación que tienen, de la disciplina, de cómo confían en sí mismos y sobre todo de lo que llegan a transmitir, pues también tengo pues influencias de eso en lo que lo he yo podido aplicar. Pues en mi disciplina, ¿no? Y ya después con pandemia se nos dificultó todo bastante y tuve que encontrar, sobre todo por solvencia económica, entre pandemia, una suspensión y ahora esta situación tan desafortunada, buscar en otros trabajos. Y hoy por hoy estoy en la producción de eventos con una marca de automóviles alemana y empapándome de todos los eventos que tienen, de patrocinios, de llevar a cabo la logística. Al final del día yo creo que las cosas pasan por algo y todo lo que yo estoy aprendiendo nuevo para mi vida, pues espero también enfocarlo en un futuro en la fiesta. Claro que sí.
26: Pues excelente forma de expresarte y muy bonita voz, además, Mafer.
27: Gracias.
26: En estos tiempos, ¿qué tan difícil es conseguir publicidad para mantener viva esta publicación?
27: Es muy complicado. Desde que regresamos de pandemia, yo creo que hubo un detonante en la vida de todos de pensar, de repensar cosas, de cuestionarte muchas cosas. Y lo que afectó un poquito el tema de la publicidad con el programa es que muchos de los negocios que nos apoyaban pues desgraciadamente quebraron, hubo restaurantes que cerraron, hubo cambios en las direcciones de ciertos negocios donde llegaron personas nuevas y fue muy difícil conectar con las personas que llegan, que ya tienen plataformas digitales, que tienen redes sociales y que no les cuesta más que tener una persona que se haga cargo de ellas, que creyeran en la fuerza que tiene un anuncio en el programa. Son personas que generalmente sí. No han ido a la plaza, pues piensan cualquier sarta de tonterías que encuentran en las redes. O sea, estaba viendo hace poco, salió un video hecho con inteligencia artificial de una persona, en teoría, que se salta al ruido y que abraza un toro. Y eso, y lo peor es que hasta lo han compartido periodistas o gente que tiene, digamos, muchos seguidores o una opinión. Entonces, de pandemia para acá ha sido complicadísimo. Y además hay que decirlo con todas sus letras. O sea, el gobierno actual lo tomó como un estandarte para ganar votos. A ellos no les importa el bienestar animal y se saben noticias todos los días. El tema es que si hay una juventud que no está empapada de la fiesta de los toros, porque ya ni siquiera se pasa en televisión abierta, la gente no escucha las transmisiones en el radio o difícilmente ya alguien tiene acceso a un radio de las personas jóvenes, pues obviamente se sataniza, por así decirlo. Y ha sido muy complicado. Pero creo que la gente, o sea, vale la pena el esfuerzo de continuarlo. Y yo no quito el dedo de renglón y sé que hay una parte de la población que se siente un poco incomprendida y hasta acusada sin merecerlo. Hasta tú de decir si eres taurino ya no lo dices tan fácil, ¿sabes? Porque sabes que te van a atacar sin conocerte. Entonces siento que es un momento complicado, pero como todo en la vida, son altas y bajas. Estamos, digamos, en un momento que no es el mejor. Pero yo siento que todo regresa y todo, y estoy segura porque en 2024, cuando reabrió la plaza, hubo 3 llenos consecutivos, cosa que no pasaba desde hace, yo creo que más de 15 años. Entonces, hay que continuar y hay que seguir peleando y luchando por lo que nos gusta, tal cual como el toro en el ruedo y el torero en el ruedo.
26: Muy puntual y certera tu declaración, y vi este video donde hacen parecer que el toro es una mascota domesticada cuando el toro es todo lo contrario. Por último, de mi parte, Mafer, ¿cómo se encuentra tu padre de salud?
27: Muy bien, muchas gracias. Él va a los viveros a correr y me da mucha gracia que de repente dice, pues es que no había toreros, ya no había nadie. Pero él intenta llevar su rutina, creo que se ha ganado la tranquilidad con la que vive ahorita, porque me da mucho orgullo saber que con cualquier taurino nuevo que conozco, que ha conocido a mi papá, solo han dicho cosas buenas de él, porque sí ha sido una persona que le ha dedicado su vida a la fiesta de los toros, de alguna u otra forma, desde editor, desde apoderado, desde fotógrafo. Entonces yo me siento muy orgullosa de él y que haya confiado en mí para continuar esto, pues yo se lo agradezco muchísimo.
2: Y mándale un abrazo a tu jefe, que yo lo conozco desde hace 20.000 años, ¿no? Desde que quería ser torero, amigo de mi hermano David. Y,
27: así es.
2: Pues hombre, un reconocimiento por esa labor, por haber estado ahí, porque sí habemos románticos y gente que el programa, esa revista extraordinaria, sigue siendo para nosotros indispensable.
27: No, pues muchísimas gracias, Matador. El honor es mío y pues desde la trinchera que yo pueda formar parte, créanme que ahí estaremos y creo que juntos haremos que la fiesta regrese al sitio en el que siempre ha estado en este país y pues muchísimas gracias.
26: Al contrario, María Fernanda Jiménez en Fórmula Taurina.
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26: El día de hoy en Fórmula Taurina, el fotógrafo y artista plástico Emilio Méndez. Emilio, qué gusto nos da saludarte. ¿Cómo te va?
11: ¿Qué tal, Heriberto? Con el gusto de saludarlos. Pues muy contento aquí con muchas cosas. Desde Aguascalientes, aquí cubriendo, como lo hacemos habitualmente cada año, por el cereal taurino de la Feria de San Marcos.
26: Una labor profesional, creativa, infatigable de Emilio Méndez. ¿Cuántas exposiciones en este momento tienes montadas ahí en la Feria de Aguascalientes?
11: Este año quise poner varias cosas porque son ya muchos años de andar, pues como dirían, corriendo la legua en el ámbito de la comunicación, de la fotografía, y creo que se me hacía importante poder hacer varias cosas. Ahorita pues son 3 exposiciones que tengo, que bueno, pues han surgido por diferentes circunstancias, pero que al final ahí están. Tenemos una que son unos cubos de 2 metros, de 2x2, que están en los alrededores de la Monumental de Aguascalientes, que se llama Donde Llegan los Valientes, en la que puse fotografías en diferentes partes de Francia, de México y de España, pues de los toreros que conforman el elenco de este serial taurino 2026. Y bueno, pues viene con alguna información de cada torero. ¿Por qué el Donde Llegan los Valientes? Pues bueno, la famosa pelea de gallos que suena cuando los toreros están en plena faena, pues que tiene ahí una parte, dice que donde llegan los valientes con su gallo, pues aquí es donde llegan todos los valientes del mundo, pues a triunfar, y por eso es que le puse ese nombre a esa exposición. Y luego apenas el lunes, el pasado lunes, por la invitación que me hicieron los de la Academia Taurina Municipal de Aguascalientes y también en el marco de el Encuentro Mundial de Escuelas Taurinas, pues me invitaron a poner una exposición, la cual pues yo le pusimos en Aguascalientes Los Sueños Se Cumplen, y es muy muy emotivo porque en el 2008, cuando yo recién empezaba pues a hacer toda esta labor periodística, fotográfica, apenas yo contaba con una cámara pues muy modesta, pero pude cubrir el primer Congreso Mundial de Escuelas Taurinas, en la que pues hay caras muy conocidas que hoy son toreros o figuras del toreo, como Andrés Rocarrey, como Leo Valadez, como Héctor Gutiérrez, como Diego Sánchez, como Luis David Adame, y otros más que llegaron aquí de niños con la ilusión de ser toreros y que hoy son una realidad. Entonces puse una exposición principalmente de los primeros años de este encuentro tan importante, en donde hay un esfuerzo muy grande por parte del gobierno, de la academia y de muchas escuelas taurinas, pues para lograr lo que hoy estamos viendo ya una realidad. Al final todo mundo pues ha puesto de su parte y se han logrado los sueños, ¿no? Y también el mío, porque pues yo en ese entonces empezaba, sí. Y hoy en día pues tengo el sueño de pues ser comunicador, fotógrafo taurino y pues tener una presencia a nivel internacional. Y bueno, pues por último, otra de las exposiciones que puse, que también en mi parte de artista plástico, en donde llevo de la foto a un collage de arte abstracto, con pintura y recortes, y también pues esa la segunda edición de Tauromaquia Voces de Libertad, y pues también son muchas obras de los toreros que forman parte del elenco, que se encuentra pues en el pasillo principal del acceso a la Plaza Monumental de Aguascalientes, con muchas cosas, Heriberto.
14: Con mucha actividad, qué bárbaro, sí. Acaparando de una manera extraordinaria con tu gran talento, con tu forma de trabajar y de moverte por todo el mundo. Vamos a ir a un corte comercial, pero ya continuamos. No se vayan, aquí seguimos en Fórmula Taurina.

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5: 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Avanzamos en la

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0: Ya estamos de regreso en la Fórmula Taurina.
3: Emilio, ¿cuándo es tu próxima aparición internacional con alguna exposición?
4: Sí, mira, hablando de que en Aguascalientes se cumplen los sueños, bueno, mi madre es de aquí de Aguascalientes, yo nací en la Ciudad de México, pero bueno, pues tengo mucho cariño, ya tengo varios años viviendo aquí en Aguascalientes, y bueno, pues como ustedes saben, pues creo que soy el único mexicano o incluso a nivel internacional, comunicador y periodista taurino, fotógrafo, que he hecho durante 15 años consecutivos las principales ferias y festejos taurinos en México, España y Francia principalmente. Creo que, digo, he visto a muchos colegas en muchos lados, pero a ninguno lo he visto que siga los mismos pasos o las mismas plazas. Creo que es algo muy importante, sobre todo por el esfuerzo que se ha realizado, también por el apoyo de mucha gente que me ha abierto las puertas de su casa o que me han brindado un gran apoyo. Y yo quise hacer una exposición importante que gracias se me da el sueño de poderla poner en la Feria de San Isidro en Madrid. Esta exposición pues se llama 15 años de toros, pasión y arte en México, España y Francia. Y bueno, pues era muy complicado poder seleccionar, imagínate la cantidad de momentos, de fotografías, sí, de anécdotas, de muchas cosas que la verdad dije, bueno, ¿y ahora qué presento? Yo son 15 años y ¿de dónde? Entonces, después de darle muchas vueltas y de ver mucho mis archivos y eso, decidí, mira, voy a poner 100 fotos de 100 toreros con los que he tenido un acercamiento profesional importante, ya sea por gusto, ya sea porque he podido colaborar con ellos dentro de la comunicación o por la amistad y la relación que me lleva con muchos de ellos. Entonces, toreros de diferentes nacionalidades que he tenido la oportunidad de compartir muchas cosas y de aprender mucho de lo que hago gracias a ellos. Entonces, vamos a poner 100 fotografías, alrededor de 100, igual un poquito más, dependiendo si caben, en las ventas de Madrid, más que nada muy significativas para mí y también para los toreros, donde hay anécdotas e historias. Y aparte, en otra sección de ahí de la sala bienvenida, donde será la exposición, pondré también parte de mi consumación, como de llevar la fotografía al arte plástico, y también pondré varias de mis obras, pues con ese sello que le estoy poniendo, con los principales toreros del elenco de San Isidro. Y lo más importante, pues bueno, la inauguración se va a llevar el día 19 de mayo a las 11 de la mañana en las ventas de Madrid, en la sala bienvenida, en donde voy a contar con la presencia, pues, de uno de nuestros amigos y colega, Juan Antonio Hernández, y van a venir también otros compañeros periodistas como Vicente Zavala de la Serna, como David Jaramillo, Javier Arroyo, y bueno, y otros más que me van a acompañar, además que, bueno, pues le estoy haciendo la invitación a varios toreros, colegas, fotógrafos y a la afición en general, que seguramente pues espero que tener ahí una buena entrada, pero pues como lo hago siempre, con mucha pasión, entrega y sobre todo pues también con el sentido de México, ¿no? Porque pues, los toreros van a Madrid, los mexicanos, y sabemos lo complicado que es que primero que te anuncien y luego todo lo que hay que hacer, todo lo que tenemos en contra, y pues es una forma de manifestar que pues aquí también somos profesionales, lo sabemos, buenos, y que podemos estar al tú por tú en donde quiera, y sobre todo el profesionalismo.
5: Emilio, la labor es impresionante, ¿no? Yo te admiro mucho por el tema de que siempre te voy encontrando en cada lugar.

0: lugar, en cada pueblo, en unos lugares lejísimos, y estás ahí siempre cubriendo con tu cámara todos los momentos y tantas cosas que son de actualidad y que además has podido cristalizar en tu página de internet que se llama Suerte Matador, que creo yo que es un medio de comunicación extraordinario para la fiesta de los toros, y que inclusive creo yo que sería muy bueno que le permitieras a la gente decirle, sobre todo, que todo esto de lo que has estado hablando con nosotros esta noche, pues lo pueden ver, y es impresionante sobre todo esta exposición fotográfica, la última que estás poniendo ahí en Aguascalientes, donde los sueños se cumplen. Pues ves fotografías que son impresionantes verdaderamente de tantos toreros, entre ellos destaca por su categoría y por su tamaño de figurísima del torero, pues las fotos de Andrés Roca Rey, ¿no? Inclusive está hasta banderillando, ¿no?, a un becerro. Pero me parece que es una labor, y se dice fácil, 22 años en medio de fotografía, en una historia en la que cuando tienes esa oportunidad ya has guardado todo ese material, pues que puedas evocar y recordar y tener esa referencia única de una historia que está grabada en una lente y que a veces nosotros mismos en el toro pues solamente la tenemos, como decimos, a veces en la retina de los ojos de los aficionados, ¿no? Y esta parte ha sido para mí impresionante. Y desde luego invita a la gente para que visiten tu página y para que vean, pues parte de, obviamente, no de lo que, de, no es igual verla allí que verla en una página de internet, pero ahí me parece que tienen la gente acceso y muchísima facilidad para que puedan conocer toda tu obra.
1: Así es, maestro, muchas gracias por sus palabras. También me une pues una gran amistad tanto con usted, pero sobre todo con Diego, que yo estuve desde el primer día que se vistió de luces y que debutó en la Plaza de Toros de Juriquilla, me acuerdo perfectamente bien. De hecho, lo acompañé desde que se vistió hasta que llegamos a la plaza. Ya él ya había debutado en España de novillero, pero fue su debut o su presentación aquí en México con un traje azul rey, me acuerdo, en oro. Y desde ahí empezó también pues una relación muy importante con Diego, que pues he sido de los toreros que más he seguido y que he estado en los momentos importantes, como pues su alternativa en Gijón, su confirmación en Madrid y tantos triunfos aquí en México. Y así como con Diego, pues tengo una relación con muchos más, ¿no? Y hoy en día, pues ver a Diego ya consumado como un torero muy importante, siguiendo la dinastía Silvetti, pues bueno, me da un orgullo que yo haya podido pues ser parte también de la historia de Diego con lo que he podido documentar. Y es así como pues lo estoy haciendo con varios toreros, que bueno, pues es que cuando ahora que hago recuento de todo, pues imagínense la cantidad de cosas, porque no solamente es la fotografía, porque también hago el video, porque también incluso también hago la crónica de muchos de los festejos a los que voy, reportajes, entrevistas, y bueno, pues ahora que estamos en radio también he tenido la oportunidad, las circunstancias me han hecho poder hacer de un poco de todo. Yo siempre he dicho, no soy el mejor, pero soy muy bueno, o soy bueno en, o trato de ser bueno en lo que hago, me documento, estudio, lo practico, así como pues se tiene que practicar el toreo, ¿no? Trato de hacerlo lo mejor posible. Y bueno, pues sí, invitar a la gente a suertematador.com, donde no solamente pueden ver lo de la exposición, sino toda la actualidad taurina internacional. También estamos lanzando ya la parte fotográfica y de arte, que se llama torearte, foto y concepto.com, que ahí pues ya está relacionado nada más con la parte artística y con la parte de mis exposiciones. Entonces en esas dos webs pueden ver, más aparte, pues bueno, en las redes me encontrarán como Emilio Méndez o como Suerte Matador, pero principalmente yo los invito a que entren a las páginas web, donde pueden verlo sin ningún problema, sin censura, y sobre todo que pueden ver mucho más amplio pues toda la información que tenemos de las exposiciones y de la información taurina. La más cordial invitación, sé que no es fácil, pero si andan por Madrid, el 19 de mayo a las 11 va a ser el acto de inauguración y estará la exposición hasta el día 24. Les hago la cordial invitación, o llegamos así públicamente a un acuerdo en donde espero que me manden la imagen y cada semana que tienen el programa me comprometo a ponerlo en Suerte Matador para que también puedan escuchar a través de Suerte Matador pues su extraordinario programa que también de vez en cuando escucho.
2: Ah, pues muchas gracias, Emilio. A todo dar, ¿qué te parece, Alex?
0: Fenomenal, porque creo yo además que la unión entre todos nosotros, entre los que estamos Exacto. metidos en la fiesta de los toros, es una cosa indispensable. La gente que está en esa banda de en medio, de que no es antitaurino, tampoco es aficionada, necesita de todo esto para que entiendan y se comprenda esa parte que tanto hemos defendido, de que el toreo es cultura, de que el toreo es arte, de que la fotografía taurina es de las expresiones más bonitas, si me lo puedes permitir, que puedes encontrar para muchas cosas que tienen que ver con la fiesta de los toros. Entonces, todo lo que sea sumar, multiplicar y no dividir y restar, siempre será mejor que nada.
1: Así es, maestro. Aquí estamos para apoyar a la Fiesta Brava con todo gusto.
2: Muchísimas gracias, Emilio. Qué agradables ofrecimientos. Por lo pronto, te mandamos un abrazo muy fuerte y muchas gracias por participar en este programa.
1: Un saludo y un saludo a toda la afición y viva la Fiesta Brava.
2: Igualmente, Emilio Méndez en Fórmula Taurina. Vamos ahora al Comentauro Semanal con nuestro compañero Álvaro Sánchez.
3: Comentauro por Álvaro Sánchez.
4: En la centenaria Plaza San Marcos de Aguascalientes culminó con éxito el Encuentro Mundial de Escuelas Taurinas. Los festejos anunciados para este Encuentro Mundial tuvieron un buen final, cantidad de aficionados, novilleros entregados. Aunque les falta bagaje, no hay ninguno que se raje. Hubo valientes artistas y esperamos optimistas que de ellos alguno cuaje.
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5: Los tornados pueden ocurrir en cada continente, excepto en la Antártida, debido al frío extremo.
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3: Una vuelta al mundo.
7: Singapur está formado por una isla principal, 63 islotes y una periferia ubicados en el sudeste asiático. Es llamada la ciudad jardín por lo bien cuidado de sus parques y jardines públicos. Sus lenguas oficiales son el inglés, malayo, mandarín y tamil. Casi la mitad de su población son inmigrantes. El puerto de Singapur es el más importante del sudeste asiático. Su gobierno es la República Parlamentaria. Las calles más limpias del mundo están en Singapur, donde mascar chicle está prohibido. Al estar situado casi en el meridiano del Ecuador, las temperaturas oscilan entre los 28 y 34 grados centígrados casi todo el año.
3: Caminando por México.
7: Puerto Vallarta, ubicado en el estado de Jalisco, es un magnífico destino de playa que atrae a mucho turista nacional e internacional. Tiene la segunda bahía más grande del continente, la famosa Bahía de Banderas. Además cuenta con las magníficas playas como son la Playa Flamingo, Las Glorias, Playa de Oro, Los Muertos y Conchas Chinas. Asimismo, tiene un gran hotel de tradición y fama, el cual se cuenta fue el primero en construirse en el puerto. Además, dicen que llegaron a hospedarse Elizabeth Taylor y Richard Burton. También Puerto Vallarta es un lugar conocido por la vida nocturna para todos los amantes de la fiesta, por lo que muchos turistas eligen este destino como su favorito.
3: Conoce más.
7: El animal que más tiempo tarda en parpadear es el camello, por sus tres párpados.
3: Aprendamos juntos.
7: Walt Disney tenía miedo a los ratones, irónicamente después de haber creado al personaje más famoso del mundo, Mickey Mouse.
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8: El dirigente nacional del PRI, Alejandro Moreno, criticó el cambio de la dirigencia de Morena al señalar que es un simple movimiento interno para simular. Además, reiteró que es necesario que el INE le retire el registro al tener integrantes relacionados con el narcotráfico. El Congreso de Guanajuato aprobó reformas a la Ley de Educación para establecer un marco normativo que regule el uso responsable de dispositivos tecnológicos en el entorno escolar. La entidad se suma a Michoacán, Tamaulipas y Querétaro en la implementación de una regularización digital para las aulas. La Secretaría de Marina informó que durante la temporada 2026 ha recolectado más de 28 mil toneladas de sargazo a través de buques, sargaceros y barras de contención en Playa del Carmen, Isla Mujeres, Cancún, Tulum y Cozumel. Informó Itzel Vanegas. 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
3: 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Continuamos con el final de la faena de Fórmula Taurina.
9: Vamos a la cápsula del día de hoy con nuestro compañero y amigo Raúl Reyes.
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11: El 17 de febrero de 1963, Manuel Capetillo bordó el toreo ante el toro tabachín del Hierro de Valparaíso. Es la mejor faena de Capeto en su vida torera. La voz de Pepe Alameda.
12: ¡Emborrachándose Manuel! ¡Tabachín! ¡Toro de Valparaíso! ¡Otro muletazo! ¡Tempranísimo a cámara lenta! ¡Remate por arriba! ¡Extraordinario! ¡Y la plaza de vuelta! ¡En el homenaje inmenso al inmenso torero! ¡Un muletazo gigantesco!
11: La suerte suprema falló en 4 ocasiones, pero fue tal la entrega de la afición que lo premiaron con una oreja y dio varias vueltas al ruedo, las cuales duraron 12 minutos, tiempo que justamente tuvo la faena.
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9: El matador mexicano Arturo Gilio volvió a España, tuvo un triunfo importante el día de hoy en la Plaza de la Palma, en Murcia, una buena faena por parte del torero de La Laguna, que le cortó 2 orejas a su segundo toro, compartiendo la salida a hombros con Jorge Molina y con Andy Cartagena. En la Plaza Portátil de la Palma, corrida de toros con media entrada en tarde de fuerte calor, con toros de Fermín Borques para rejones y de Carlos Núñez para los toreros de a pie. El rejoneador Andy Cartagena, 2 orejas y 2 orejas, el mexicano Arturo Gilio, Silencio y 2 orejas, y Jorge Molina, oreja y 2 orejas y rabo, en La Palma. En la Plaza Monumental de Monterrey, Diego San Román y El Payo tuvieron un triunfo importante con los toros de la ganadería de Jaral de Peñas de Juan Pedro Barroso. Daniel Luque, que sustituyó a Andrés Rocarrey, palmas y palmas tras un aviso. Octavio García El Payo, división tras aviso y 2 orejas. Diego San Román, oreja y 2 orejas en esta corrida celebrada ante media entrada en tarde fresca y ventosa en la Monumental de Monterrey con los toros de la ganadería de Jaral de Peñas, una de las ganaderías más importantes, escrupulosamente manejada por Juan Pedro Barroso. El jueves anterior en Tepatitlán, allá en Jalisco, triunfo compartido de Pablo Hermoso de Mendoza y Óscar Rodríguez el Sevillano. En el lienzo Charro La Alteña, en Tepatitlán, corrida mixta Charro Taurina con toros de San Pablo para rejones, las pilas y un ovillo de la playa para los toreros de a pie. El aspirante Manuel Quijas fue ovacionado, el rejoneador Pablo Hermoso de Mendoza, ovación en su primero y 2 orejas en su segundo toro, mientras que Óscar Rodríguez el Sevillano cortó 1 oreja en su primero y también 1 oreja en su segundo toro el pasado jueves allá en Tepatitlán, Jalisco.
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9: El día de ayer, en la Plaza Monumental de Aguascalientes, Luis David Adame tuvo una muy importante actuación y el matador César Pastor, el juez de plaza, le negó la oreja del sexto toro de la corrida del día de ayer allá en Aguascalientes. Un cartel muy interesante el que se había confeccionado ante la ausencia de Rocarrey, que se está recuperando de la cornada que sufrió recientemente en Sevilla, ante un lleno tarde de calor intenso allá en Aguascalientes con toros de los Encinos. Fermín Espinosa Armillita, ovación en su lote, David de Miranda, silencio en su lote y Luis David, división de opiniones tras un aviso y vuelta al ruedo tras fuerte petición de oreja. También el día de ayer, en la Plaza de Becal, en Campeche, André Lagraver el Galo consiguió un triunfo importante alternando mano a mano con el zacatecano Antonio Romero. Plaza Artesanal de Becal, Campeche, corrida de feria, lleno en noche de calor, con toros de San Martín de Porres y Santa Marta. Antonio Romero, vuelta y ovación. André Lagraver el Galo, dos orejas en su primero y dos orejas también en su segundo toro el día de ayer. El viernes, en la Plaza Monumental de Aguascalientes, Juan Pablo Sánchez había sido el triunfador tras cuajar una importante faena al toro Tamborazo de la ganadería de Pozo Hondo. Una puerta grande para Juan Pablo Sánchez, que ha tenido una excelente actuación en esta feria. Hubo 13.000 espectadores el viernes y 14.000 espectadores ayer sábado en la Plaza Monumental de Aguascalientes. Una tarde importante de Juan Pablo Sánchez con los toros de Pozo Hondo en esta sexta corrida de feria en Aguascalientes. Juan Pablo, palmas y dos orejas. Diego Silvetti, silencio en su lote. Juan Ortega, oreja y silencio. Mientras que también el viernes, el novillero Juan Miguel Sánchez se convirtió en el triunfador del Encuentro Mundial de Escuelas Taurinas en la Plaza de Toros de Aguascalientes, la Plaza San Marcos de Aguascalientes, con un novillo de la divisa de Guadiana. Un triunfo importante de Juan Miguel Sánchez en este festejo en la San Marcos, en la final del Encuentro Mundial de Escuelas Taurinas, con poco más de tres cuartos de entrada en tarde de fuerte calor con los novillos de la ganadería de Guadiana. José Antonio de Gracia, de la Escuela Taurina Fundación El Juli Palmas, y Ian Bermejo, de la Escuela Taurina de Castellón Oreja, Diego Medina, de la Escuela Taurina de Morelia Palmas, Oscar Campos, de la Escuela Taurina de Madrid Ovación, Daniel Sánchez, de la Escuela Taurina de Tlaxcala Cortuna Oreja, Raúl Ibarra, de la Escuela Taurina Municipal, de la Academia Taurina Municipal de Aguascalientes Ovación, tras dos avisos, y Juan Miguel Sánchez, de la Academia Taurina Municipal de Aguascalientes Oreja, tras cortar un aviso, se le entregó una escultura elaborada por el artista Anuar Atala, además de un capote de paseo por parte de la Peña 432.
14: Para abrir este fin de semana, en el que estaban anunciadas tres corridas consecutivas en la Feria de Aguascalientes, se dio la corrida de toros del viernes primero de mayo. Casi 14.000 gentes en la plaza, un entradón, un gran ambiente y un calor muy, muy fuerte, acompañado por un viento que estuvo molestando en los primeros tres toros y que después se quitó para poder ver lidiar una corrida completa de Pozo Hondo, que desafortunadamente no ha tenido el juego deseado. Era una corrida muy bien presentada, muy bonita, muy bien hecha, con kilos algunos toros, varios de ellos pasaban los 500 kilos, y el que ha sacado el honor y el color de esta divisa adelante ha sido el cuarto de la tarde, con una cornamenta preciosa, vuelto hacia atrás el toro divino, que ha sido un toro extraordinario al que se le premió con el arrastre lento. Esta corrida fue a dar a manos de Juan Pablo Sánchez, que fue el triunfador de la corrida, que estuvo muy bien en su primer toro, una faena muy reposada, con entendimiento, con mucha paciencia ante un toro que tuvo un poquito de violencia quizá de repente al derrotar la muleta con mucha fuerza. Sin embargo, Juan Pablo le hizo una faena muy bonita, muy seria, y terminó por ser ovacionado. En el cuarto de la tarde vino lo grande. Es una de las veces, creo yo, que hemos visto, pues hombre, lo que ya le vemos, lo conocemos de Juan Pablo Sánchez, que es un torero muy completo, con mucho temple, con un gran sentido de cómo llevar los toros, cómo empujarlos, y le ha hecho una faena verdaderamente muy importante a un gran toro. Con las dos manos lució mucho sus naturales, los derechazos, unos pases de pecho de vuelta entera, prolongadísimos, con mucho sentimiento y con un público totalmente entregado a él. Remató la faena con una estocada hasta la empuñadura que hizo doblar al toro, y que de no haber sido, creo yo, que porque tardó un poquito y se levantó de repente el toro mostrando esa misma bravura, creo yo que hubiera sido merecidísimo haberle otorgado el rabo. Sin embargo, la gente con mucha fuerza le pidió las dos orejas, que entregó el juez César Pastor, y terminó por ser el gran triunfador y finalmente salir en hombros con el reconocimiento de todos sus paisanos. La otra oreja fue a dar a manos de Juan Ortega, el torero español, que hacía su presentación en esta feria y ha estado con la calidad que le caracteriza, con mucho temple, con mucha seriedad. Es un torero profundísimo que terminó por cuajar una gran faena a su primer toro, que remató de una media estocada y un descabello, y fue a dar a sus manos una oreja. El otro toro que cerró el festejo no tuvo condiciones y solamente pudo abreviar. Desafortunadamente para Diego Silvetti fue el lote menos propicio, un lote muy deslucido, sin, de verdad, sin nada que tener adentro, y vino a estrellar toda la ilusión que tenía Diego de venir a esta plaza, a esta feria, pues se vino a estrellar ante la imposibilidad de los dos toros que le correspondieron en su lote.
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0: Gracias a todo el auditorio de Fórmula Taurina que nos ha hecho el favor de acompañarnos en este Domingo de Toros. Muchísimas gracias, buenas noches y suerte siempre.
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17: ¿Alguna vez te has detenido a pensar que no solo el calzado importa, sino también las calcetas que usas? Elegir bien no es un detalle menor. Conocer sus características puede marcar la diferencia para tomar una mejor decisión de compra. Hoy, en Revista del Consumidor Radio, te contamos todos los detalles.
16: Revista del Consumidor. Caminar, correr o realizar actividad física durante largos periodos puede poner a prueba algo que muchas veces pasamos por alto: las calcetas. Y es que su elección no es un detalle menor. Funcionan como una barrera inteligente entre la piel y el calzado, ya que ayudan a reducir la fricción y a distribuir mejor la presión de zonas clave.
17: Sus materiales y estructura están diseñados para favorecer la transpirabilidad, el ajuste anatómico, la resistencia y la estabilidad, lo que brinda seguridad y una mayor sensación de control durante el movimiento.
16: Se clasifican principalmente por su largo, invisibles, tobilleras, media caña o altas, y por su funcionalidad técnica, como compresión, acolchado para alto impacto o materiales sintéticos que favorecen el control de la humedad. Para el día a día o entrenamientos ligeros, los tines invisibles o al tobillo son una buena opción, ya que son frescos y protegen el talón sin afectar la estética. Si realizas actividades de mayor exigencia, como el senderismo, las calcetas de cuarto de caña ofrecen protección adicional contra rozaduras. Y para deportes de alto impacto o de conjunto, como el básquetbol o el fútbol, las calcetas largas o de media caña brindan mayor estabilidad, soporte muscular y protección.
17: Por eso elegir las calcetas adecuadas hace la diferencia. Para saber cuáles cumplen mejor con lo que prometen, el Laboratorio Nacional de Protección al Consumidor analizó 56 modelos de calcetas deportivas, 34 tines, 10 cortas y 12 largas. Se realizaron pruebas para verificar que la información comercial cumpliera con la normatividad vigente, que la composición coincidiera con lo declarado en el etiquetado, que no presentaran defectos, así como su resistencia al desgaste, peso, elasticidad, dimensiones, variación tras el lavado, suavidad y resistencia al reventamiento.
16: ¿Cuáles fueron los resultados? En el caso de las calcetas tipo Team, las marcas UFC, Wilson, Extreme Force, Under Armour, Adidas y Nike incumplen la norma al no presentar su información comercial completa. Los modelos que calificaron con excelencia al promediar todas las pruebas fueron Champion, Sporting, Under Armour y Yorkshire Polo Club.
17: En las calcetas tipo cortas, las marcas que no cumplen con la declaración de fibras que indican en su etiqueta son Nike, Puma y Simple Fashion. Los modelos mejor evaluados al promediar todas las pruebas son Shaq, Simply Basic y Wilson.
16: Y en el caso de las calcetas tipo largas, Cat, Everlast y Wilson no son veraces con la composición de fibras. Las que calificaron como excelentes fueron Champion, Hanes y Tessa. Elegir calcetas adecuadas para tu actividad ayuda a cuidar tus pies y mejorar tu desempeño.
17: Por eso te recomendamos adquirirlas en establecimientos formales que garanticen condiciones de higiene. verificar la talla, ya que en algunos casos no hay cambios. Elegir el material según la actividad y el clima. Seguir las instrucciones de lavado. Lavarlas por separado para evitar que la fricción con otras prendas pueda acelerar el desgaste. Y reemplazarlas cuando presenten deterioro para evitar molestias.
16: No olvides que una vez que tus calcetas hayan llegado al final de su vida útil, debes desecharlas de forma responsable conforme a las disposiciones ambientales de tu localidad.
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0: noches, ¿cómo están? Ya es domingo 3 de mayo y estamos empezando el quinto mes del año aquí en La Hora Nacional. Muchas gracias por estar con nosotros.
1: Hoy vamos a empezar con música de Paloma Fierro, una creadora escénica que mezcla lo tradicional con lo contemporáneo de una forma muy especial, ya verán.
0: Hablaremos del Día del Trabajo, una fecha en la que reconocemos a las y los trabajadores como base de la economía. Vamos a recordar los avances que se han impulsado a su favor, como el aumento al salario mínimo, la reducción de la jornada laboral y la regulación del outsourcing. Y también vamos a platicar de los programas Vive Saludable, Vive Feliz y Mi Derecho, Mi Lugar. Estas son iniciativas que buscan que las y los jóvenes tengan un espacio asegurado en el bachillerato, además de impulsar hábitos saludables y mejores condiciones en sus entornos. Es decir, no solo que tengan acceso a la escuela, sino bienestar integral.
1: Y el 4 de mayo se conmemora el natalicio de Carlos Monsiváis, una de las voces más importantes de la cultura en México. Hoy vamos a recordar quién fue, por qué sigue siendo tan relevante y hasta nos vamos a dar una vuelta por el Museo del Estanquillo, donde se encuentra gran parte de su legado.
0: Más adelante en el programa les vamos a platicar un poquito sobre la aplicación móvil de la CFE. Así que quédense con nosotros que tenemos de todo un poco hoy aquí en La Hora Nacional.
1: Paloma Fierro es una creadora escénica multidisciplinaria con formación en el Ballet Folclórico de México y con trayectoria internacional.
0: Sí, su trabajo integra danza, canto y dirección escénica. Y hoy vamos a escuchar una muestra de su propuesta sonora.
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0: En el marco del Día del Trabajo, el 1 de mayo, no podemos dejar de reconocer que las y los trabajadores son el pilar fundamental de la economía nacional.
1: Por esto, desde el gobierno federal se han impulsado varias acciones para fortalecer sus derechos y condiciones, como el incremento al salario mínimo, la ampliación de vacaciones dignas, la regulación del outsourcing y la reducción de la jornada laboral, entre otras mejoras.
0: Y para dimensionarlo un poco, en México hay más de 60 millones de personas que forman parte de la población económicamente activa, trabajando en distintos sectores.
1: Muchísimas gracias a la Secretaría del Trabajo y Previsión Social por compartirnos una cápsula que vamos a ver y escuchar.
2: Hacia finales del siglo XIX, las condiciones de precariedad laboral de la mayoría de los trabajadores en el mundo comenzaron a cambiar. En México, la lucha laboral a finales del siglo XIX y principios del XX fue nutrida por las corrientes mutualistas, feministas y anarcosindicalistas recogidas por Ricardo Flores Magón y Margarita Ortega, de entre otros colaboradores del Partido Liberal Mexicano, quienes promovieron la organización entre las y los obreros y cuya influencia fue decisiva en las huelgas de Cananea en 1906 y de Río Blanco en 1907, consideradas el antecedente directo de la Revolución Mexicana. Años de revuelta civil dieron pie a la promulgación de la Constitución de 1917, que en su artículo 123 contempló por primera vez en la historia del mundo derechos laborales, como derecho a la libre asociación, derecho de huelga, derecho a un salario mínimo y jornada máxima de 8 horas. Con la llegada del neoliberalismo a inicios de la década de 1980, bajo el pretexto de atraer inversión, el gobierno privatizó industrias nacionales y precarizó tanto los salarios como el sistema de pensiones y burló los derechos laborales de millones de personas trabajadoras con el esquema de subcontratación, lo que disparó los índices de desigualdad social. Para 2018, el descontento general y la esperanza de millones de mexicanas y mexicanos se expresó en las urnas para dar inicio a la transformación del país, que en materia laboral trajo consigo la reforma de 2019, que ha mejorado la democracia sindical y el sistema de justicia laboral, el aumento en 135% al salario mínimo, la implementación del programa Jóvenes Construyendo el Futuro, que hoy está en la Constitución y garantiza el derecho al trabajo de este grupo de personas, la igualdad sustantiva, que prohíbe la brecha salarial entre hombres y mujeres, la regulación del teletrabajo, el derecho a la incorporación de trabajadoras y trabajadores del hogar al seguro social y la reforma en materia de trabajo en plataformas digitales. Estos logros son parte de la primavera laboral que el pueblo de México vive hoy gracias a los gobiernos de la transformación.
3: Los mejores trabajadores del campo, los mexicanos. Los mejores trabajadores de los servicios, los mejores trabajadores de las fábricas.
1: Bueno, hoy vamos a platicar de dos programas que tienen mucho que ver con la educación en el país. Vive Saludable, Vive Feliz y Mi Derecho, Mi Lugar, que están impactando directamente a las y los jóvenes.
0: Empezamos por Mi Derecho, Mi Lugar. La idea es muy clara, que nadie se quede sin un espacio en el bachillerato. Por ejemplo, en el Valle de México hubo más de 300.000 registros para ingresar en 2026 y la gran mayoría sí consiguió lugar, muchos incluso en sus primeras opciones.
1: Esto cambia las cosas, porque antes el acceso dependía mucho de un solo examen. Ahora el enfoque es más justo y más flexible. De hecho, casi 9 de cada 10 aspirantes quedaron en su primera o segunda opción. Eso habla de un sistema que está respondiendo mejor a lo que quieren estudiar los jóvenes.
0: Y no solo eso, también hay más opciones. Se están abriendo nuevos espacios, más escuelas, más bachilleratos tecnológicos. La apuesta es ampliar la cobertura para que estudiar la prepa no sea un privilegio, sino un derecho real.
1: Y eso conecta con el otro programa, que es Vive Saludable, Vive Feliz. Este va más allá del salón de clases, porque aquí el enfoque es el bienestar desde edades tempranas. Lo que se trata es no solamente de estudiar, sino de estar saludables para poder aprender.
0: Este programa ya ha llegado a casi todas las escuelas del país, con revisiones de salud, seguimiento e información para las familias. Por ejemplo, se ha detectado que 4 de cada 10 estudiantes tienen sobrepeso u obesidad y también hay muchos casos de problemas visuales o de salud bucal.
1: Y ahí es donde el programa entra con soluciones concretas. Atención médica gratuita, orientación nutricional, entrega de lentes, o sea, acciones muy puntuales que pueden hacer la diferencia en la vida diaria de niñas, niños y jóvenes.
0: Al final, los dos programas se complementan. Uno garantiza que puedas estudiar y el otro que tengas las condiciones para hacerlo bien. Es una visión mucho más integral de la educación.
1: Y eso se puede traducir en más oportunidades reales para las y los jóvenes del país. No solo para entrar a la escuela, sino para mantenerse, desarrollarse y construir su futuro.
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0: El Museo del Estanquillo resguarda la colección personal de Carlos Monsiváis y está ubicado en el corazón del centro histórico.
1: Sí, es un museo que tiene miles de piezas, o sea, desde fotografías, caricaturas, miniaturas, objetos de cultura popular y arte, y todos reflejan la mirada única del autor sobre México. Nuestro compañero Germán Gastelum visitó este espacio para conocer uno de los acervos más interesantes del país.
5: Hola amigos de La Hora Nacional, quiero invitarlos a conocer un museo que es un tesoro de la ciudad. Entre Madero e Isabel la Católica se encuentra el Museo del Estanquillo, fundado por Carlos Monsiváis, el cronista, escritor de la ciudad, que con su mirada aguda y crítica nos enseña mucho del mexicano. Vamos a conocerlo ahora que festejamos su natalicio. Acompáñame. Amigos, seguimos aquí en el Museo del Estanquillo de don Carlos Monsiváis. Y para que nos platiquen un poquito sobre él, tenemos a...
6: Aileen Cortés.
5: Aileen Cortés, platícanos, Carlos Monsiváis, ¿quién es para ustedes, para todo el público? ¿Qué dices de él?
6: Bueno, él era un coleccionista, era cronista y también escritor. Entonces, bueno, el museo justamente recopila todas las
5: colecciones.
6: Ajá, justamente, de Carlos. Tenía de todo, él le encantaba coleccionar de todo, revistas,
5: discos, películas, grabados, etc.
6: Ajá, de todo. Por ejemplo, aquí también podemos encontrar su urna, que está aquí en la biblioteca. Ah, es la Gaturna, que está hecha por Toledo.
5: Gaturna, es un gatito, ¿verdad? ¿Por qué?
6: A Monsiváis le encantaban los gatos, era súper fan de los gatos. Entonces, pues justamente tiene un gatito jugando con la pelota.
5: ¡Ah, qué bonito!
6: Ajá. Y pues aquí tenemos sus restos. También algunas de las cosas personales de Carlos Monsiváis las vamos a poder encontrar en la Biblioteca Nacional, que son como su pluma o cosas...
5: Su cuaderno, sus libros, más personales.
6: Ajá.
5: Amigos, seguimos conociendo más sobre el mundo de Carlos Monsiváis. Y para eso tenemos a una amiga que nos va a platicar más profundamente de todo esto. Nuestra querida amiga Silvia, ¿está bien?
7: Así es.
5: Silvia, oye, qué emoción que estás en un lugar como este, ¿no? Sí. ¿Qué ha significado para ti el conocer el mundo de Carlos Monsiváis?
7: Ha sido muy interesante. No me imaginé que en la cotidianidad de la vida mexicana, que es lo que principalmente le interesó a Carlos Monsiváis, la cotidianidad y los pequeños detalles, iba a encontrar pues parte de la historia de México y de la cultura de México.
5: Venir al Museo del Estanquillo es conocer a Carlos Monsiváis. A través de sus colecciones podemos entender la historia, la cultura y la idiosincrasia del mexicano. Hay que venir también para festejar hoy en su día a don Carlos Monsiváis. Seguimos aquí en La Hora Nacional.
1: En La Hora Nacional también hablamos de servicios que nos pueden ayudar, como programas y herramientas que facilitan trámites y nos ayudan a mejorar la vida diaria.
0: La aplicación de la Comisión Federal de Electricidad nos permite pagar, consultar recibos y revisar consumos desde el celular. Vamos a ver y escuchar la entrevista de Orlando Abad a nuestro colaborador de tecnología, Axel Pérez.
8: Se fue la luz.
5: Hay
9: dolores de cabeza que se quitan escuchando La Hora Nacional, y esos los quita nuestro buen amigo Axel Pérez, que nos hace la vida más fácil detallándonos y explicándonos cómo es eso de los trámites. Y hoy trae uno importantísimo para todas las casas de México, oficinas, para todos lados. Bienvenido, Axel, ¿cómo estás?
10: Muchas gracias, Orlando. Pues hoy vamos a hablar acerca de esta aplicación móvil de la Comisión Federal de Electricidad.
9: Oye, siempre era un rollo, ¿no? Que no se te vaya a pasar el día de corte porque te cortan la luz y te quedas sin luz. ¿Cómo es que funciona esta maravilla?
10: Justo la Comisión Federal de Electricidad ha hecho un esfuerzo para tener herramientas digitales a nuestro alcance. Tenemos no solamente esta aplicación móvil de la que vamos a hablar, sino que también existe la aplicación web que se complementa con esto que mencionas, que no nos quedemos sin servicio y podamos siempre contar con nuestro pago al mes con mes.
9: Esto es para nuestros dispositivos móviles de entrada, ¿no? La aplicación de la CFE en iOS y en Android.
10: Así es, en todos los sistemas operativos está la aplicación y es muy fácil de descargar. Vamos a descargar la aplicación que se llama CFE Contigo. Vamos a registrar nuestro número de servicio.
9: Que ese viene en el contrato.
10: Exactamente, y podemos hacerlo de dos formas. Lo puedes meter manualmente y también lo puedes meter con la cámara del celular y automáticamente se registra tu servicio. Hasta ahí vamos.
9: Sí, señor.
10: Después registramos nuestra tarjeta de crédito o débito para realizar el pago y vamos a tener acceso a diferentes funciones. Podemos pagar nuestro recibo de luz, pero también podemos simular cuánto llegaría a nuestro siguiente recibo en la aplicación. Podemos notificar que nuestro servicio sufre alguna falla. Podemos solicitar reconexión y también podemos encontrar la sucursal más cercana.
9: Muy bien, es una manera muy fácil y simple de estar más en contacto con la CFE. Parece muy amigable de su parte también.
10: Sí, y aparte es súper útil porque muchas veces nos piden un comprobante de domicilio. Uh-huh. Y ahí mismo en tu celular puedes descargar tu comprobante de luz.
9: O sea que para los que todavía no la tienen, lo esencial es tener nuestro contrato a la mano para el QR y descargar la app con eso.
10: Sí, facilísimo. Te lleva menos de 5 minutos.
9: Hecho. ¿Algo más que tengamos que saber, mi querido Axel?
10: Animar a todo nuestro auditorio a que utilicen la tecnología. La tecnología está para hacer nuestra vida más fácil.
9: ¿Tus redes sociales, hermano?
10: Claro que sí. Recuerden que esta sección la hacen ustedes y pueden escribirme a axeltecnotips@gmail.com o también seguirme en Instagram en axeltecnotips.
9: Nosotros continuamos con más esta noche en La Hora Nacional.
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0: La música clásica y el canto lírico siguen encontrando nuevos públicos en México y en el mundo. Hoy tenemos con nosotros a dos intérpretes que mantienen viva una tradición que emociona y trasciende generaciones desde el escenario.
1: Sí, le damos la bienvenida al tenor Francisco Valtierra y al artista escénica Paloma Fierro. Y acompañándolos están los músicos Eduardo Díaz y Luis Alberto Miranda. Y pues la idea es platicar un poquito de su experiencia, su trabajo actual, la propuesta que traen y lo importante que es llevar la música a espacios públicos distintos, nuevos, uh-huh, etcétera. Pues bienvenidos todos a La Hora Nacional. Gracias por acompañarnos.
11: Gracias. Muchas gracias.
0: Qué gusto tenerlos por acá. Le estamos llamando de una manera muy elegante, ¿no? Lírica, música clásica, pero estamos hablando de boleros principalmente. ¿Cómo es la historia del bolero? ¿De dónde viene? Pues yo me acuerdo que mi papá escuchaba y a mí me acabó encantando y siento que hay un renacimiento ahorita del bolero.
12: Sí, pues este espectáculo que hace poquito presentamos lo que permite es decir que el bolero no tiene fronteras y que pasa de generación en generación. Surgió en 1885 y bueno, pareciera que fue hace poco. Y entonces contamos un poquito de esa historia porque hacemos una escena muy divertida, dando a conocer de dónde surgió, en qué país, porque muchos piensan que es aquí en México y fue en Santiago de Cuba. Y entonces de ahí arrancamos y también cómo fue que llegó a México y que obviamente aquí lo cobijamos, le dimos de comer y le dimos alas.
0: Lo regamos.
12: Sí, lo regamos la plantita. Sí, lo hicimos florecer.
11: Como un virus se internó en los géneros musicales, en las instrumentaciones. O sea, Javier Solís fue el príncipe del bolero ranchero. Hasta los norteños tienen por ahí uno que otro bolerito. Están los trillos que son con guitarras, con requintos. En mi caso, yo conocí el bolero con las rondallas. Yo soy de Mexicali, Baja California. Ahí hay una tradición fuerte de las rondallas. Y así fue como tuve mis primeros contactos con los boleros.
0: Uy, o sea, rondalla y luego tacos de carne asada.
11: No,
0: ¿qué hago viviendo
11: esa combinación?
1: Salvando. Ahora, este espectáculo de boleros es solamente uno de los muchos que están preparando, porque para la segunda mitad del año tienen Pues básicamente planes de conquistar el mundo y todos los géneros musicales.
11: Sí, bueno, tenemos por mi parte propuestas de conciertos de zarzuela. Hemos tenido una experiencia muy bonita representando a México en un concurso internacional de zarzuela en la isla de la Gran Canaria, y queremos compartir esa experiencia porque llevo un entrenamiento y me traje a la soprano que ganó el segundo lugar, Katy Alejandra. Ella también participó en el concierto de boleros que tuvimos hace poco. También tenemos propuestas de galas de ópera. Es homenaje a Manuel de Falla, por eso actualmente en Bellas Artes hay una apuesta de Manuel de Falla, porque un aniversario especial este año y queremos hacer un homenaje también. Junio tenemos más
12: también conciertos, más fechas, pero aprovechando que es el aniversario número 100, ¿no?, del nacimiento de José Alfredo Jiménez. Entonces hay mucho que festejar y, bueno, también combinar lo que es el canto lírico. Yo soy más canto popular, vengo de una tradición, de un legado. Mi mamá era cantante, se llamaba Laura Fierro, era el ejecutivo B. Ve y tráete las galletas. Y como antes lo hacíamos, muchachos, nosotros sí, ¿verdad?
0: Hay que empezar de alguna manera, sí, hombre.
12: Y entonces en casa, por ejemplo, de Lola Beltrán, de Amalia Mendoza, de María de Lourdes, de Lucha Villa. Entonces, combinar también, ¿no?, lo que es el canto popular y también acercarlo al canto lírico, ¿no? Porque finalmente pues van de la mano y pues la música, ya sea tanto clásica o popular, llega al corazón.
1: Oigan, por favor, denos sus redes sociales para estar pendientes de todas las próximas aventuras musicales que están planeando, para que la gente que sea fan o de José Alfredo o de alguno de los géneros que nos platicaron que van a estar explorando pueda alcanzarlos.
11: Mi red social, Francisco Valtierra, Valtierra con B de bueno, tenor, en Instagram, Facebook y TikTok.
12: Y en mi caso, Fierro Paloma. Como si dijera usted Fierro Pariente.
0: Fierro Paloma.
11: Fierro Pariente.
12: Ahí me encuentran en Instagram o Paloma Fierro en escena en Facebook.
1: Perfecto.
0: Buenísimo. Ya los queremos escuchar. Muchas gracias por platicar tantito con nosotros. Gracias por venir aquí a la Hora Nacional. Es un gusto tenerlos por acá.
12: Les agradecemos infinitamente.
11: Muchas gracias.
0: Y gracias a ustedes. No se vayan porque se va a poner muy bueno, ¿eh?
11: Muy bien.
0: Confíen en mí.
11: Hola, somos Paloma Fierro y Francisco Valtierra y estamos en La Hora Nacional. Y vamos a interpretar para ustedes el popurrí de La Gloria Eres Tú y Tú Me Acostumbraste.

0: Y así terminamos con esta primera parte de La Hora Nacional, en la que platicamos de cultura, historia y otras cosas muy interesantes.
1: Y cerramos esta primera media hora con una frase de Carlos Monsiváis que me encanta. Escuchen muy bien. O ya no entiendo lo que está pasando, o ya pasó lo que yo estaba entendiendo. Es una frase que nos muestra su famosa ironía.
0: Sí, qué gran personaje, ¿no?
1: ¿A dónde vas, Monsiváis?
0: Y además fan de los gatos, como una.
1: Sí, exactamente.
0: Oigan, antes de irnos queremos mandar saludos a todas y todos los que nos escriben y nos escuchan cada semana. Va un abrazo para Said Jiménez, Alejandro Díaz, Rolando Naa Pérez, David Hernández y Daniel Esquivel.
1: También saludamos a Bernardo Parra Flores, que nos escucha desde Los Ángeles, California, a Rubén Cárdenas en Guadalajara, Jalisco, a Paula Hernández, a Mauro Cruz Miramontes y a Carlos Alberto Lira Lozano.
0: Un saludo para GMS Electrificaciones en Toluca, Mariana Torres en Monterrey, Nuevo León, Luis Ángel Pacheco en Puebla y Verónica Salas en Mérida, Yucatán.
1: Otro abrazo para Jorge Luis Cabrera en Tijuana, Baja California, Ana Sofía Ríos en Querétaro y Héctor Vargas en Oaxaca. Muchísimas gracias por siempre estar al pendiente de La Hora Nacional.
0: Sí, queremos seguir además platicando con ustedes. Escríbanos, estamos en YouTube, Facebook, Instagram, TikTok, X y Spotify.
1: Y también nos pueden contactar en el siguiente número, apúntenle.

0: Vamos a escuchar la voz de Francisco Valtierra, un tenor lírico que se formó en la Escuela Superior de Música y que ha tenido mucha presencia en escenarios operísticos y sinfónico-corales.
1: Su trabajo abarca conciertos, proyectos escénicos y colaboraciones con grandes ensambles, consolidando una trayectoria que combina técnica vocal, interpretación y docencia.
2: Mi nombre es Francisco Valtierra, les voy a interpretar la canción Frenesí y estamos en La Hora Nacional.

0: En el marco del Día Mundial del Asma, hay que hablar sobre esta enfermedad crónica que impacta a millones de personas en todo el mundo.
1: Sí, porque el asma puede controlarse con diagnóstico oportuno y tratamiento adecuado, pero todavía hay muchos retos en su atención. Para conocer las medidas que pueden marcar la diferencia en la prevención y el manejo cotidiano del asma, vamos con la entrevista que hizo nuestro compañero Orlando Abad.
2: México, es hora de poner atención a la salud para cuidarnos a nosotros y a quienes amamos. El 5 de mayo es el Día del Asma y por eso vino la doctora Erika del Carmen López Estrada, titular de la Clínica del Asma en el Instituto Nacional de Enfermedades Respiratorias. Bienvenida, doctora, a la Hora Nacional.
3: Hola, muchísimas gracias, Orlando. Gracias por la invitación. Estoy muy contenta de estar por acá y agradecida del espacio.
2: Podríamos iniciar por preguntarle, ¿qué es el asma?
3: Es una enfermedad que pocas veces se sospecha y a veces llegan tarde los pacientes después de haber sufrido muchos años

0: de cuadros de tos, silbidos, falta de aire, que van pasando a lo largo del tiempo con la idea de que tienen una gripa, de que tienen una infección y cosas de ese estilo, o que tienen solo algún tipo de alergia, y no se hace una evaluación profunda y completa o integral de todo el proceso que están viviendo. Entonces, digamos que es una enfermedad, en términos un poco más técnicos, crónica, es una enfermedad heterogénea, es decir, las personas no todos se parecen entre sí, tienen diferencias muy peculiares que es muy importante conocer en cada grupo de pacientes porque puede dar desde niños, adolescentes, adultos, adultos mayores, tiene la característica de que es inflamatoria. Y pasa mucho que por la inflamación y por ciertas características de que cambia el sistema respiratorio a nivel bronquial, los bronquios se cierran y eso produce los síntomas.
1: ¿Qué condiciones hacen propicia esta enfermedad?
0: Fíjate que es una enfermedad que está muy relacionada con el ambiente. Sin lugar a dudas, las personas que desarrollan asma tienen un determinante genético. No es que sea necesariamente hereditario. Después de exponerse a ciertas cosas, hace que se exprese esta tendencia a que los bronquios se cierren, a que se inflamen más. De esas cosas que pasan en el ambiente, sí es verdad que hay un porcentaje alto de alergias. Alergias a diferentes pólenes de árboles, a polvo, alergias a diferentes sustancias, incluso a algunos medicamentos, a sustancias químicas que pueden generar la inflamación. Pero las alergias no son lo único. Es frecuente la contaminación, infecciones virales principalmente, varias a partir de COVID hemos reconocido mucho a los virus, pero hay otros, tabaco, vapeador, cualquier tipo de exposición a
1: ¿Eso
0: humos.
1: propicia el asma?
0: Una persona que tiene asma, que no se ha enterado, si además fuma o vapea o consume algún tipo de sustancia inhalada, puede empeorar sus síntomas. Es una mala combinación.
1: Platiquemos de lo que podemos hacer para cuidar nuestros pulmones y para que prevenir esta enfermedad. ¿Hay algo que se pueda?
0: En términos generales, reconocer que la crisis es el peor momento de la enfermedad y es justo lo que queremos prevenir. Y para prevenirlo, vale la pena que después de un episodio así, uno le dé seguimiento, que acuda a los médicos, que acuda a las revisiones subsecuentes, que no suspenda los tratamientos hasta que un especialista o un médico general darle seguimiento y diagnosticar de manera adecuada.
1: ¿Hay redes sociales o algún lugar donde nos podamos informar al respecto?
0: Hay una clínica de asma que tiene contacto con comunicación social y con relación a este tema del Día Mundial del Asma, que cada año el primer martes de mayo se lleva a cabo. Hay cursos de acceso libre, en línea, en presencial.
1: Muchísimas gracias, doctora. Oiga, hablamos de todo, de cómo diagnosticar, de cómo cuidarnos, de cómo prevenir. Y eso es lo que queremos llevarle a usted allá en casita, donde nos escuche en la Hora Nacional. Nosotros regresaremos pronto con más información para cuidar su salud y la de quienes aman. Continuamos en la Hora Nacional.
2: En esta fecha tenemos que pensar sobre la importancia de construir una cultura de paz, respeto y diálogo, porque la violencia puede manifestarse de distintas formas y hasta muchas veces de manera cotidiana y sobre todo silenciosa.
1: Hoy nos acompaña la psicóloga infantil Jocelyn Rebollar para hablar de la importancia del Día contra el Bullying y también para saber qué es lo que está sucediendo entre nuestras juventudes mexicanas, porque es un problema que afecta a muchos jóvenes dentro y fuera de las aulas escolares. Bienvenida, psicóloga infantil Jocelyn Rebollar.
3: Muchas gracias.
2: Nos encantaría que nos platicara un poquito, como para dar contexto, ¿por qué considera usted que es tan importante que se conmemore el Día Mundial de la No Violencia? Y sobre todo, ¿qué mensaje le tenemos que transmitir a las nuevas generaciones? Que a lo mejor no se dan cuenta de que también los involucra a ellos una fecha como esta.
3: De hecho, ahora que se agregan las redes sociales, pues la violencia se ha extendido a los hogares. Ya no solamente se queda en el salón de clases, que ya de por sí era malo, pero ahora se extiende a la casa. Entonces es todo el día, toda la noche saber que estoy siendo víctima de algo, y con la era digital se ha incrementado mucho más. Y para las nuevas generaciones, hacer conciencia de que yo puedo formar parte de esto, aunque no lo vea así, porque muchas veces sentimos que la violencia solo es física.
2: Claro.
3: Ajá, o verbal. Y la violencia también es excluir, es menospreciar, difundir un chisme, que eso se da mucho, por ejemplo, en las niñas. Ajá, en las mujeres. En los hombres se da más la violencia física, pero la violencia emocional, relacional, se da mucho más en las mujeres.
2: Ahora, si esta persona menor de edad, infancia o persona joven, no tiene quizá la capacidad de decir, estoy siendo víctima de violencia, necesito ayuda, ¿cómo podemos los adultos identificar que quizá la persona joven está pasando por un mal momento y está siendo víctima para ayudarlos?
3: Hay algunas conductas, algunos indicadores que los niños y las niñas que viven violencia reflejan, que es, en primer lugar, el aislamiento. O sea, los niños que no tienen amigos, que comen en el recreo solos, que hagan equipo de tres y yo nunca tengo con quién juntarme, eso es una señal de bullying, porque el bullying empieza con el aislamiento. Número dos, que yo no quiera ir a la escuela. Cuando yo me enfermo, tengo síntomas físicos, dolor de panza, de cabeza, el domingo, que es como el regreso a clase, me enfermo, lloro, es una señal de que algo probablemente esté pasando en la escuela. No necesariamente hay trastornos del aprendizaje, ansiedad, que pueden reflejar los mismos síntomas, pero estos pueden ser muy evidentes del bullying, más todo lo que vivimos como seres humanos cuando algo malo nos pasa. Pero del bullying en particular sería el aislamiento, no tener amigos y no querer ir a la escuela.
1: Claro. Oiga, doctora, y si hay algún niño o niña que nos esté escuchando ahorita y que esté siendo víctima, ¿nos podría dar algunas estrategias para enfrentar? Porque al final necesitamos superar esas cosas y entender que la paz viene desde los pequeños actos cotidianos.
3: Bueno, lo primero sería romper el silencio. Si yo estoy siendo víctima de algo, es hablarlo con quien yo sienta que me va a ayudar. No necesariamente es mamá, desafortunadamente, o papá. Puede ser la psicóloga de la escuela, la maestra, la directora, la tía, el abuelo. Es romper el silencio, porque el bullying se sostiene con la ley del silencio. Es decir, el agresor, la víctima y los testigos no hablan.
2: ¿Dónde podemos conseguir más información? Porque estoy segura que, como lo decías, igual, quizá no nada más una niña o un niño nos está escuchando o viendo allá afuera, sino también padres y madres de familia que no saben muy bien qué hacer. ¿A dónde pueden acudir? ¿Dónde pueden conseguir más información? ¿Cómo la pueden contactar usted si tienen más preguntas?
3: Bueno, hay instituciones que se dedican especialmente a la investigación, a la intervención del bullying, que de hecho capacitan también a los maestros, a los niños y a los padres de familia, así lo pueden buscar, institutos para el bullying, así lo encuentran. El gobierno también tiene algunos planes para la intervención, escuela para padres es lo más recomendable para que los psicólogos vayamos a educar a los maestros para que puedan identificar estos factores de riesgo, pero también a los padres. Y pedir ayuda terapéutica siempre va a ser como la salida más ideal, porque los niños y las niñas que ya viven estas violencias, pues ya traen un efecto muy grande a nivel emocional, ¿no? Baja autoestima, poca seguridad en el mundo, en ellos, ideación suicida. O sea, empezamos ya a hablar de la muerte cuando ya perdemos la esperanza. Entonces, cualquier psicólogo infantil los puede ayudar. Y en mis redes estoy como Xicuali, Xicuali, en todas las redes sociales.
1: Y además es muy importante que esto lo repliquemos, lo comuniquemos y, como ya se ha dicho, se rompe el silencio. La paz inicia desde los actos más pequeños, querida Lina.
2: Pues sí. Es así. Muchísimas gracias por habernos acompañado. Ha sido un gusto. Muchas gracias por esta información.
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5: Y llegamos al momento de la Chilanguía, que trae una selección de actividades culturales y artísticas en la Ciudad de México para los próximos días.
6: Esta agenda está pensada para públicos de todo tipo e incluye festivales, exposiciones, conciertos y propuestas escénicas. Vamos con Orlando Abad y Germán Gastelum.
7: Iniciamos la Chilanguía con lo mejor para mayo. Se vienen varios festivales que giran en torno a la comida y a la experiencia al aire libre.
1: ¡Ay, qué rico! ¡Ay, les va! El 15 al 17 de mayo, por ejemplo, se llevará a cabo la Feria del Taco en la explanada de Coajimalpa desde las 11 de la mañana, los que quieran.
7: Bueno, un clásico chilango donde vas a encontrar desde los tacos más tradicionales hasta propuestas más innovadoras.
8: Cuando voy al Distrito Federal, como siempre ando con poco dinero, cuando el hambre me empieza a molestar, pues me aviento mis tacos de suadero, pues su cilantro, su cebollita.
1: También, si lo suyo, lo suyo, lo suyo es el postre, bueno, ahí está el Festival del Helado 2026. Se llevará a cabo los días 30 y 31 de mayo, pero esto será en el Centro de Convenciones Churubusco, que está ahí en la calzada de Tlalpan número 1721 en Coyoacán. Está muy cerquita del Metro General Anaya y ahí podrán asistir desde las 11, que ya hace calorcito, hasta las 18 horas. La entrada es completamente libre para los glotones.
7: Bueno, sí, ahí podrás probar diferentes estilos, desde helados artesanales hasta opciones más experimentales, ideales para esa temporada de calor.
1: Sí, para seguir consintiendo la pancita, también se suma el Festival Delicias Gastronómicos en Patio Roma. Eso será el 16 y 17 de mayo, de las 12 del día y hasta las 19 horas. La entrada también es libre y hasta se pueden llevar que sus perritos y sus gatitos.
7: Ah, porque es pet friendly.
1: Y también va a haber una selección de productos gourmet que incluyen desde las bebidas hasta las propuestas culinarias más especializadas.
7: Y no todo es comida, porque en el Centro Histórico también puedes visitar la obra del maestro César Menchaca en Casa Tlaxcala.
1: Hermoso.
7: Mira,
1: lugar.
7: Está disponible desde abril. Una propuesta artística que mezcla tradición y contemporaneidad muy en línea con el trabajo que ha desarrollado este artista mexicano en todo el mundo. Fíjate, sí. ¿Tú sabías que él hizo las esculturas? Bueno, estos trofeos que se entregan a los jugadores de fútbol internacional, como el que hubo de México-Brasil.
1: ¿A poco?
7: Con pura Shakira, con puro de todo esto que hace el arte huichol.
1: Hermoso.
7: Es algo verdaderamente extraordinario, además de que se dedican a apoyar a todas estas comunidades para poder lograr estas maravillas.
1: Pues ya hay dos motivos para ir, porque también Casa Tlaxcala es un lugar maravilloso, un oasis dentro del centro de la Ciudad de México, así que ya lo saben, hay planes para todos los gustos y así se vive en la ciudad, la Chilanguía.
7: Chilanguía.
1: A ver si nos
7: Chilanguía.
1: Nos vemos en la próxima semana aquí en la Hora Nacional.
5: Ahora que estamos pasando mucho más tiempo en el ámbito digital, hablar de seguridad ya no implica solamente lo físico. Hoy vamos a platicar de ciudadanía digital, de cómo proteger nuestra información y enfrentar nuevos riesgos en un entorno donde la desinformación y los fraudes evolucionan todos los días.
6: Sí, para eso nos acompaña hoy el internacionalista Eric Ortiz. Vamos a platicar de cómo estos retos digitales impactan tanto a nivel global como así en nuestra vida cotidiana y qué podemos hacer para estar mejor protegidos. Eric, bienvenido a la Hora Nacional.
9: Pues muchísimo gusto conocerlos.
5: Igualmente.
9: Muchas gracias por la oportunidad y por el espacio. Un saludo a todo su auditorio y bueno, a toda la nación, ¿no? que nos está viendo en esta ocasión.
6: Pues bienvenido, y nos interesa mucho saber desde tu perspectiva, desde tu área de estudios y de profesionalización, ¿cómo estás viendo el cambio de los riesgos conforme más conectados estamos? O sea, ¿cada vez hay más o solamente somos nosotros que así lo percibimos?
9: No, y justamente acabas de dar en el punto, ¿no? Ya estamos tan conectados hoy en día que nos estamos dando cuenta que los delitos ya no solamente son en la calle, cuando vamos en el auto o en cualquier país del mundo, ¿no? Que así sucede. Hoy estos delitos ya no les importa si hay pasaportes, si hay fronteras, si hay barreras, porque ya las borraron, ya las atravesaron. ¿Cuál es la consecuencia de esto? Pues obviamente, si bien ya estamos conectados unos a otros, también los delincuentes, los ciberdelincuentes ya están al alcance de nosotros, ¿no? Ya los podemos, desde la comodidad de nuestra sala, les podemos dar acceso a nuestra casa, ¿no? A nuestras cuentas de banco, a nuestros, a nuestra información más íntima, ¿no? Y esto es muy preocupante también.
5: Oye, y ahora, por ejemplo, piden mucho que des tus datos, ¿no? Como que la gente se le hace muy fácil pedirte los datos. Desde cosas que pueden sonar tan inocentes, tal vez como ir a un restaurante a comer y que te digan, no tenemos menú físico, dele con el teléfono y ahí está el código, no sé qué, hasta cosas que tal vez sean más avanzadas o que parezcan de mucha confianza. ¿Qué tan expuestos estamos?
9: súper expuestos, sobre todo muy importante mencionar el tema de los QR, ¿no? Uh-huh. Actualmente, si se dan cuenta, muchas compañías de publicidad, pues les ha gustado jugar ya con esto de, ah, pues pongo un QR y pongo una frase acá medio chusca para llamar tu atención, ¿no? Sin embargo, si nosotros acudimos y abrimos el celular con ese QR, no sabemos qué estamos descargando, ¿no? Claro. Yo entiendo que a raíz de la pandemia que vivimos, de COVID, pues muchos restaurantes omitieron la parte del menú físico, ¿no? Y ahora está en el QR. Sin embargo, no nos podemos estar fiando de estar escaneando cualquier dato. No sabemos qué acceso estamos dando a nuestra información.
6: Espero que nos visites muy pronto, Eric, para platicarnos un poquito más sobre este presente digital en el que vivimos y lo que implica para todos, como ciudadanos de a pie y a nivel global, ¿no?
9: Y sobre todo, creo que algo muy importante de este tema es hacer hincapié, ¿no?, en que cómo podemos nosotros frenar como comunidad. Hoy el activismo, lo debemos entender, ya no solamente está en las calles y en las plazas públicas. El activismo digital y la ciudadanía digital ya la podemos realizar desde nuestro celular, previniendo, avisando, denunciando sobre todo, algo que podríamos destacar, si, oye, pero ¿a dónde denunciamos o a dónde acudimos? Pues a nivel nacional tenemos el número que es el 088, que es el de la Guardia Nacional, donde podemos nosotros denunciar este tipo de ciberdelitos, ¿no? Entonces, replicar esta información, pasársela nosotros como nietos, como sobrinos, ayudar a nuestras abuelitas, a nuestros abuelitos, publicar los links falsos, denunciarlos y sobre todo pues colaborar unos a otros para decir, oye, no abras este link, es peligroso, ¿no? Yo creo que el día de hoy nuestro mejor antivirus es la información y la comunidad digital.
6: Me encanta.
10: Claro, claro. Y no caer tan fácil, no ser en cierta medida desconfiados.
6: Vigilantes.
10: Vigilantes, esa es la palabra. Eric, pues muchísimas gracias por visitarnos, que sea la primera de muchas.
9: Pues agradecido con el espacio y pues estamos aquí en contacto y en colaboración.
6: Buenísimo, mil gracias, Eric. Y gracias a todos ustedes que están con nosotros. Aquí quédense, por favor.
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6: Bueno, pues hoy vamos a platicar de una propuesta escénica muy interesante porque está inspirada en la figura de Frida Kahlo.
10: Y vamos a platicar con la cantante, actriz, bailarina y compositora Karen Espriu, que es parte del elenco, y con Gerardo Quiroz, director y dramaturgo de Frida Kahlo, el musical La Vida de un Ícono. Bienvenidos a La Hora Nacional, qué gusto tenernos por acá.
12: Muchísimas gracias por la invitación y qué padre estar aquí.
13: Encantados. Estoy
6: feliz. Nos interesa mucho, ¿de dónde sale el proyecto de hacer un musical de Frida Kahlo?
13: Se han escrito muchos libros sobre Frida, se han filmado películas, documentales, incluso se han hecho puestas en escena de teatro, pero nunca se había realizado un espectáculo multimedia donde su núcleo, su base fuese música original. En el libro La Vida de un Ícono se retratan fragmentos de su diario y ahí te das cuenta que amaba el son, el huapango, el mariachi, el bolero y el tango. Una mujer arraigada que amaba a México, que ha inspirado este musical que ya tiene 15 meses en cartelera. Su talento surge de la resiliencia, una mujer que sufrió mucho desde pequeña, desde la polio, después el accidente en 1925 del autobús contra el tranvía. Luego se enamora y la abandonan. Y a partir de ahí se hizo más fuerte a través de su valentía y eso provocaba que cada día pintara mejor. Decía que no pintaba sueños, solo su realidad. Es una reivindicación con nuestras mujeres y con nuestras artistas a través de la música, pero también a través de cada pasaje de su vida. Nosotros hicimos a nivel dramaturgia un trabajo en el cual cada escena representaba un cuadro o una etapa importante de su vida. Tenemos acrobacia, tenemos danza, tenemos video, película, documentos importantes, fotografía.
12: Músicos en vivo.
13: Músicos en vivo. Dos músicos interpretan más de 10 instrumentos y hace que el público salga fascinado.
6: Sí, claro, cómo no. Entendemos que hay invitaciones para la gente que nos está viendo, claro, y escuchando.
13: Claro. Les traemos con mucho amor de parte de toda mi compañía 20 pases dobles para cualquier sábado o domingo del mes de mayo, pero sobre todo de junio, porque vamos a una gira en mayo, ¿verdad, Karen?
12: Sí, vamos a Cancún, a
13: Valladolid,
12: Mérida y Guadalajara.
6: Ah, buenísimo.
13: Del 14 al 17 de mayo.
6: Oigan, bueno, pero las cortesías que tenemos son para las fechas en Ciudad de México.
13: Correcto.
6: Y vamos a dar a las, ¿qué les parece? 20 primeras personas que nos contacten vía nuestro WhatsApp. Apúntele bien, 55 34 83 42 39. Las primeras personas que nos contacten en el WhatsApp diciendo quiero ir a ver Frida el musical, entonces ahí les regalamos unas cortesías.
14: Mucho cariño.
6: Repítanos, por favor, ¿en dónde, cuándo la podemos ver y hasta cuándo?
14: Estamos en el Teatro Centenario Coyoacán, uh-huh, en la esquina de Centenario y Viena, todos los sábados a las 5:30 y a las 7:30 de la tarde, y los domingos a las 6 de la tarde.
6: Felicidades por aventarse este proyecto, además música, palabras, todo trabajándolo en equipo. Sí. Se oye interesantísimo y seguro que la gente que va, además, a ir cortesía de ustedes y de la Obra Nacional, lo va a disfrutar un montón. Muchísimas gracias por haber venido a presentarnos este proyecto aquí a la Obra Nacional.
15: Gracias,
14: gracias a ustedes
15: por la invitación.
10: Gracias, Karen Espriu, gracias, Gerardo Quiroz, y gracias a ustedes por seguir con nosotros. Viene más, no se vayan.
15: Hola, soy Karen Espriu, protagonista de Frida Kahlo el musical. Los espero a que la vayan a ver. Esto es Quiero Volver a mi México. Estamos en la Obra Nacional.
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0: llegamos así al final de esta hora nacional y le queremos dar las gracias a todas las personas que nos acompañaron en este paseo por la cultura, la música y la historia.
1: Como decía José Vasconcelos, escuchen muy bien, la cultura genera progreso. Muy buenas noches a todas y a todos.
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1: Muy buenas noches, bienvenidos a este su programa Estilo de Vida. Yo soy su amigo Gerardo Medina, me da muchísimo gusto que nos acompañen el día de hoy a través de esta su casa Grupo Fórmula. Y el día de hoy un programa en el que voy a compartir los micrófonos con mis compañeros también de redes. De este lado, el señor Juan Francisco Mateo, que siempre los trae locos a ustedes en Facebook y en YouTube.
2: Ay, qué gracias. Buenas tardes.
3: Ah.
2: Noches, ¿va?
1: Buenas noches.
3: Noches.
2: Buenas noches a todos.
1: Es que a qué hora le amanece a usted.
2: Me ligué de la comida. Gracias a todos por vernos. Bienvenidos a Estilo de Vida.
1: Y la preciosa Enailin Fernández.
3: Gracias, bienvenidos.
2: La comadre.
3: La comadre.
1: Que sí, además es mi comadre. Bueno, pues el día de hoy vamos a platicar sobre un tema que a muchas personas les afecta de manera muy directa y que no nos creen que realmente nos acontece o que nos llega a suceder, que es la pérdida de la memoria.
3: Parece de película.
1: Sí, o sea, el señor Matencio siempre se burla de mí y me dice, no puedes grabarte tres líneas. O sea, dime que yo me aviente de mi pecho y de mi inspiración lo que tú quieras. Te puedo hablar una hora como perico, pero no me pidas que me grabe unas palabras en particular porque no doy, o sea, no es lo mío.
3: Ya con comas y con puntos ya
1: sí,
3: se
1: no,
3: pone con
1: no,
3: grado.
1: No, además como que me pongo nervioso y recordando ya la regué y cuál era la palabra que tenía que poner antes, no.
3: Bueno, a lo mejor eso interviene que te hace sentir presionado y ya te bloqueas.
1: Sí, fíjate que mucho ¿no? nos debe de pasar, ¿no? Pero la pérdida de la memoria no es algo normal. La pérdida de la memoria. Sí, escucho.
2: La pérdida de la memoria
1: porque
2: y la falta de habla.
1: Imagínense, yo me trabo y usted sordo.
2: Hola.
1: Hola, Crayola.
3: El dúo dinámico.
1: No, miren, la pérdida de la memoria no es normal por la edad. Hay personas que tienen una memoria de elefante, ¿eh? Yo te puedo decir, por ejemplo, que Anel, tú te sientes a platicar con mi comadre Anel, que tiene 84 años.
3: Y se acuerda del
1: de
3: día
1: todo.
3: Que fue él.
1: No, es que fíjate que llegó José José al patio y entonces estaba sentada una señora con unos zapatos azules que se volteó y me dijo después de que se quitó el cigarro, nada más que se volteó José y estaba caminando. O sea,
2: bueno, pero una cosa es lo vivido y otra cosa son conocimientos adquiridos, son dos cosas diferentes.
1: Bueno, Anel te repite la Biblia de memoria.
3: Ah, bueno, ahí sí. Ya no es ni rencoroso, debe ser rencoroso tampoco.
1: Fulano, partícula tarangana, no sé cómo se diga la Biblia, ¿eh?
3: Salmo no sé qué.
1: Salmo no sé qué, se lo dice todo completito.
2: No.
1: Pero una cosa es memoria y otra cosa es inteligencia. No estoy diciendo que sea tonta mi comadre.
3: Sí, porque yo creo que se presta un poquito.
1: Estoy haciendo la indicación, Anel Preciosa.
3: Qué
1: estoy haciendo
3: miedo,
1: la indicación. O sea, hay gente que es muy inteligente, pero es muy dispersa.
3: Sí, claro. Sí.
1: Muy inteligente y es muy dispersa. Y hay gente que tiene una memoria increíble, pero tiene dificultad para ciertas actividades cognitivas, ¿no? Entonces, el desgaste es más bien falta de cuidado del cerebro.
2: O sea, ¿el cerebro se cuida?
1: El cerebro se
3: debe. Oye, lo que pasa es que como que hemos perdido algunas cosas. ¿Se acuerdan que antes como que la gente hacía crucigramas?
1: Ándale.
3: ¿No? Eso se llama... ¿cómo se llama? La sopa de letras. Como que eran ejercicios, ¿no?
1: Eso se llama espasticidad cerebral. Hay que desarrollar la espasticidad cerebral. ¿Sabes qué es buenísimo para eso? Los ácidos grasos esenciales.
3: Ay, pensé que iba a decir el sodoku, una cosa de eso.
2: Sodoku.
3: Hija, okay,
2: que hagan todos los días un sodoku, una sopa de
1: ¿Sodoku es algo de sexo o qué es?
2: ¿Sodoku?
3: No, es un jueguito mental para acomodar los números. Iker lo jugaba mucho.
2: ¿En serio?
1: Ah, a mí me sonó muy porno eso de
3: no,
1: sodoku.
3: No. Tiene 12 años, señora, pues, ¿cuál porno? No.
2: Este es el sodoku, doctor Mina.
3: Es un juego.
2: Es una cuadrícula.
3: Hay que acomodar los números, me parece, ¿no?
2: Haz cuenta, tienen que quedar del 1 al 9 o del 1 al 9, del 1 al 9 sin que se repita.
3: Pero no se pueden repetir.
1: A mí lo que me ayuda mucho es hacer las cuentas mentalmente.
2: Ah, no, me queda claro.
3: No, bueno.
2: Tú eres el señor don dinero, güey. O sea, tú sí, 1, 2.
1: No, que no cobre las cuentas mentalmente me ayuda mucho.
3: Yo, ¿saben qué era lo que usaba mucho? Me voy a ver bien ochentera, pero ¿se acuerda de un cuadrito con números que ibas acomodando con el dedo y los arrastrabas? Eso yo lo jugaba todo el tiempo, me encantaba.
1: ¿Sí?
3: Sí.
1: Pues fíjate que el cerebro se tiene que ejercitar,
3: sí, claro.
1: Porque el cerebro necesita descanso, necesita equilibrio. Cuando tú tienes mucho estrés, dejas de pensar bien.
3: Sí, claro.
1: O sea, se te altera todo lo que es la memoria, se te altera las ideas.
3: Estás más propenso a cometer errores, a tener un choque, a quemarte, a hacer un accidente de cocina. O sea, es mucho más fácil, ¿no?
1: Pero también necesita nutrientes. ¿Se acuerdan ustedes de Robbie Williams, el actor
2: que
1: se suicidó?
2: Se suicidó.
1: Él se suicidó por una deficiencia de ácidos grasos en su cerebro.
2: O sea, ¿por esto puede suicidar?
1: Él tuvo una deficiencia y generó un cuadro esquizoide y se suicidó.
3: Ay, qué triste, porque se hubiera solucionado con algo tan sencillo como consumir los
1: Cuando diarios. Los médicos hicieron autopsia, encontraron que había una deficiencia de omegas en su cerebro.
3: Ay, qué mala onda.
1: Entonces, si él hubiera consumido los nutrientes necesarios, porque además me extrañan los actores todo lo que tienen que grabarse.
2: Sí,
3: claro.
1: Yo siempre he admirado...
2: Bueno, los de Hollywood, porque los de México, pues todos se los dicen en el oído, pero...
3: No, pero sí debe haber un rango de muchas cosas que tengan que memorizar y sus entradas.
1: Mira, por ejemplo, a mí me tocó cuando Rafa Inclán y todo el elenco hizo Alma de Hierro. Me vino a ver Rafa Inclán y me dijo, me acaban de operar de corazón abierto y es de memoria la novela.
2: Ahí sí.
1: No llevamos apuntado.
3: Sí, porque
1: no me la voy a grabar. Le mando saluditos a Rafita Inclán. Dice, no me la voy a grabar. Digo, tómate esto. Le di el Cerblanc. Cuando estaba ahí en Landy, que está muy cerca de las oficinas de Tonalá de nosotros, le mandaba los frascos de Cerblanc.
2: ¿A Landy sigue ahí?
1: A Landy, sí, pero él ya no.
2: Ah.
1: Le mandaba,
3: ¿ni él tampoco?
1: No, nosotros en Tonalá.
3: Ah, ¿ya estabas en Tonalá?
1: Ya, le mandaba yo los frascos.
2: No, hace muchos años.
1: El Alma de Hierro fue antes, sí.
3: Por eso yo digo que a poco ya estaba en Tonalá.
1: No, estábamos en Hamburgo.
3: Ah.
1: Estamos en las oficinas de Hamburgo. Le mandaba yo los frascos y dice que con eso memorizó la obra. Y luego,
2: o sea, el cerebro lo tienes que nutrir.
1: Luego Rosita Pelayo también me dijo, oye, ¿qué le diste a Rafa? Porque vamos a hacer Made in Mexico. Que estaba Rocío Banquels, Rosita Pelayo.
2: Era otra obra, ¿no?
1: Era otra obra. Estaba Rafa Inclán y Juan Ferrara. Entonces me dice, ¿qué le diste para memorizar? Porque yo no se me va a pegar la obra. Entonces ya le di también lo mismo para que pudiese memorizar los diálogos. O sea, sí, a mí me asombra. Alguna vez, cuando estaba yo con Abril Campillo haciendo chisme en Televisa, una productora me ofreció un pequeño papel de médico, por cierto, en una telenovela de Canal 2. Le dije, no, yo no sirvo para eso. Además, me voy a disfrazar de doctor. Van a pensar que soy actor.
2: No, espérate, ¿querían que fueras doctora, güey? Eso estaba peor.
1: Estás bien idiota. Entonces, el caso es que yo cuando vi lo del Chicharo, te lo juro, cuando vi lo del Chicharo, no pude.
3: Imposible.
1: No pude, o sea, sí, pues, o pongo atención o me están hablando por
3: bueno,
1: el Chicharo.
3: Bueno, pero es que bueno, no
1: una
3: más
1: ocasión
3: el diálogo.
1: Que no vino Maxima al programa y que yo estaba en unos días con ella y de auxiliar IBM en el programa. Me pusieron en el centro del programa, como el titular.
2: O sea, ¿ahí dónde estás?
1: Donde estoy ahorita, precisamente. Y que me ponen el Chicharo aquí. Y me dice Flor Plata. Dice, te voy a ir indicando lo que tienes que decir y cuando te vas a corte.
3: Pero sonríe, pero te amo, pero qué.
1: No, ya me bloqueaba.
3: Sí, claro.
2: No.
1: Me quité el Chicharo y me cambié de asiento.
3: Sí, pues es que tienes que estar pendiente de tantas cosas.
1: Me quité el Chicharo y me cambié de asiento. Digo, no, Marquito, póntelo tú. Se lo puse a Marco Antonio Silva. No, o sea, yo no soy de los que te pueden estar hablando y puedes estar poniendo atención y hablando ahorita al mismo tiempo. O sea, yo soy un cerebro, en ese aspecto soy un cerebro muy masculino. Nomás puedo hacer una cosa al mismo tiempo. Las mujeres no. La mujer puede hacer la lista del mandado, ver que no pintaron el techo, estar haciendo el sexo con su marido, ¿verdad?
3: Sí,
1: no,
3: claro.
1: Te creas que te ponen atención.
3: Estamos haciendo de comer, pero estamos atentas de la puerta, pero ya sonó el horno de microondas, pero el niño también quiere más leche, pero todo al mismo tiempo.
1: Cuando,
3: y contestando el mensajito y echando chisme.
1: En el cuchiplanche te volteas y le preguntas, ¿y si pagaste la letra del coche? O sea, son multitask las mujeres, ¿no?
3: Un poco sí, la verdad. Un poco sí somos multitask.
1: Tienen una capacidad diferente las mujeres para memorizar que los hombres.
2: ¿Por qué?
1: Es una
3: porque nacemos rencorosillas. No,
1: ya es una cualidad del cerebro de las mujeres. Tiene esa peculiaridad el cerebro de las mujeres, los hombres.
2: Oye,
1: ¿no?
2: ¿Y por qué entonces también hay, porque esto no tiene que ver con hombres y mujeres, pero esa memoria de elefante que le llaman, ¿qué es esa memoria de elefante?
1: Cuando tú grabas todos los datos, miren, la memoria se divide en memoria a largo plazo y memoria selectiva. La memoria a largo plazo no se pierde. A ti te puede dar Alzheimer. No me va a tocar porque para esa etapa que ya me morí. Pero a ti te puede dar Alzheimer Y te vas a acordar de todo lo que hacías cuando eras niño.
3: Pero de lo reciente no.
1: Pero de lo reciente no. Eso le pasó a mis dos abuelas. Ellas se acordaban de todo lo que habían hecho en su juventud, de su mamá, de sus hermanos, pero no se acordaban de quiénes éramos nosotros.
2: De sus hijos, sus nietos.
1: No, y todos de lo bueno, de sus hijos sí cuando eran chicos. Ah. Pero no de las personas que.
3: Pero ¿qué es más triste? ¿Que no te acuerdes de la ahorita o que no te acordaras del pasado?
1: Pero vámonos a un pequeño corte y regresamos volando con ustedes en su programa Estilo de Vida.
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0: Vamos a una breve pausa y regresamos a su programa Estilo de Vida.
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14: La planta de bambú puede crecer hasta un metro en un solo día, siendo una de las más rápidas.
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1: Y ya estamos nuevamente con ustedes aquí en su programa Estilo de Vida. Fíjense, la memoria a corto plazo es una memoria que se genera en función de las necesidades particulares del cerebro. Y no puedes grabarte todo, te volverías loca.
3: Sí, no, no.
1: O sea, haz de cuenta que tú te levantas aquí, por ejemplo, Molcas, que es de los que está mega, mega bombardeado de información desde que se levanta. Porque él, lo que le pregunten de la nota del día, se lo sabe. O sea, mi periodiquito de novedades está
3: sí, tarado. Sí, sí. De aquí, del mundo, sí, la nota internacional duda, también digo, te la venimos manejando.
1: Déjame le pregunto a Matencio. Entonces, el caso es...
2: chismosa, güey. ¿Qué va a hacer?
1: ¿Verdad?
2: ¿Qué le va a hacer uno?
3: Sí, le soy chismosa, pero no soy mentirosa. ¿Cómo era?
1: Como dice Maxim, soy chismosa, pero no mentirosa. El caso es que tú te levantas y comienzas a escuchar las noticias del radio. Luego comienzas a ponerle atención a lo que te están comentando en tu casa. Luego lees alguna nota en el periódico o del internet. Sales a la calle y vas viendo todos los anuncios que están en la carretera.
3: Sí, no, no es demasiada información.
1: Llegas a tu oficina y comienzas a recibir las órdenes y lo que hay que hacer. Comienzas a abrir la computadora y comienzas a ser bombardeado con más información. De chismoso te metes al TikTok o al Facebook. Entonces, toda esa información es imposible que te la grabes. Es imposible. El cerebro escoge la que más le agrada o la que piensa que le es más útil.
3: Por eso nos volvemos como prioritarios, ¿no? Sí. ¿Cuál es prioridad? ¿Cuál es urgente? ¿Cuál es importante? ¿Cuál es necesaria? ¿Cuál ya no me sirve?
1: Y dependiendo de lo que la persona entienda por necesario o urgente, lo que va a hacer. Ahí también depende, ¿no? Entonces, por ejemplo, tú puedes escuchar en una noticia, vas aquí oyendo a mi querida compañera Azucena, y dice, es que explotó una pipa en la carretera de Indios Verdes, hubo 23 muertos, 10 casas resultaron devastadas, se interrumpió el tránsito como 3 horas a las 7 de la mañana. Tú llegas y quieres contar el chisme y dices, oye, que explotó una pipa, no sé cuántos muertos hubo.
3: Hizo un matadero y
1: hizo un matadero y quién sabe cuántas casas hubo. No me acuerdo por dónde, pero estuvo cerrada la autopista en la mañana. Y así lo comienzas a contar. Tu cerebro no es capaz de reproducir la nota completa.
2: Lo que cuando se hacen los juegos, ¿no? Del chisme que tú le vas contando a alguien y todo.
3: El teléfono descompuesto.
2: El teléfono descompuesto hasta que llegas hasta atrás y ya se hizo un reverendo.
3: Ya no era en Indios Verdes, fue en Guanajuato.
1: Exacto. Y esto es lo que ocurre también con la educación programada. Cuando te bombardean con tantos datos que no vas a ocupar a lo largo de tu vida. Por ejemplo, hubo un programa que hizo Marco Antonio Regil, que le mandamos un saludo aquí también, que nos escucha por las noches.
3: Hola, Marco Antonio, qué bueno que nos saludes.
1: Que decía, todo el mundo cree que sabe. Entonces ponían a competir a un niño de tercero de primaria con un adulto.
3: Claro, sí.
1: Entonces,
3: sí,
1: como el adulto ya tenía la prehistoria que había salido de la primaria.
3: Sí, pero el niño está fresquito.
1: No se acordaba de nada. Entonces le preguntaban a un niño un conocimiento de la escuela y el niño lo contestaba inmediatamente y dejaba en ridículo al adulto. Uh-huh. Esa era la dinámica del juego, que los niños dejaran en ridículo a los adultos. Pero no es que lo dejaran en ridículo, es que los niños que entran a la primaria, los conocimientos que no repiten de manera constante, los van a olvidar. Solamente la aritmética, la lectoescritura...
2: O sea, la aritmética te refieres a contar...
1: No, contar, sumar,
3: hacer operaciones,
1: todas las operaciones.
2: Pero hay gente que se olvida las divisiones, ¿cómo hacer una división o una multiplicación?
1: Porque no las ejercita.
3: Es que es como cuando aprendes el rollo este de los quebrados, pasas, transitas ese periodo de tiempo y
2: de
3: cuando
2: mi amigo
3: lo
2: no hables.
3: ¿Cuándo?
1: Perdón.
3: ¿Cuándo los vas a volver ya? ¿Cuándo los vas a volver a ocupar? O sea, no dice 3/8 entre 2/3. Así no se puede.
1: La
3: raíz
1: cuadrada
3: se
1: ya
3: sufre
1: en mi vida,
3: mucho. Sufre.
1: Yo me acuerdo que existía algo de pi por radio.
3: Ajá,
1: y quién sabe qué
3: rollo. Exacto.
2: ¿Cuál era el pi?
1: Era pi. Esto no era pi.
2: ¿Cuál era el pi?
1: El pi no sé.
2: No era pi.
1: Bueno, entonces,
2: lo que ustedes... 16. ¿A poco no te acuerdas del pi por radio al cuadrado y la madre?
1: No,
2: así,
1: no sé ni para qué servía.
2: Pues no, nunca
1: entonces, los conocimientos que no se ejercitan, el cerebro los desecha. Entonces, si tú le preguntas a un niño de tercero de primaria lo que aprendió cuando ya va en quinto, no se acuerda de nada. O sea, se acuerda de que sabe leer y escribir y que sabe sumar, restar y multiplicar. Porque lleva matemáticas
3: porque
1: todos los años.
3: Haciendo,
2: sí, y todos claro. los días hacemos matemáticas también.
1: Y está leyendo y escribiendo todos los días. Pero si tú le preguntas de algo, por ejemplo, la fotosíntesis de las plantas se realiza en la noche alrededor de 3 horas. Y eso lo vio en el tercero de primaria. Pregúntaselo en quinto. No se acuerda. Bueno, ¿qué es fotosíntesis? ¿No? Entonces, por eso yo les digo a muchos papás, me voy a ver bien mal con lo que les voy a decir, pero miren, hay muchos papás que se desviven porque el chamaco vaya a la escuela primaria donde
3: claro,
1: les dan 2 horas diarias de inglés, 5 horas diarias de conocimientos generales, los atascan de conocimientos, los niños viven traumados, mortificados, depresivos, no pueden memorizar tanto, cargan una mochila de 20 kilos.
3: Sí, también.
1: Y salen de sexto de primaria.
2: ¿De
1: y
2: sexto de primaria?
3: De sexto de primaria.
1: ¿Qué entendiste?
3: ¿Qué pensaste?
2: Entendí otra cosa, pero
3: que no
1: bueno.
3: Puede
1: que está
3: ser,
1: sorda la señora.
3: No puede ser.
1: Entonces,
2: sí, que todavía no nos enseñan biología, espérate también.
1: No, y en quinto de primaria se las están dando, sí. Es algo
2: con... La biología era en nuestros tiempos era en la secundaria.
1: ¿Cómo te embarazas? Todo eso en quinto de primaria.
2: No, bueno,
1: sí.
2: qué bueno.
1: No, ¿cómo qué bueno?
2: Muchos hubiéramos necesitado eso. Bueno, doctor,
1: bueno tú empezaste
2: no, pero...
1: a los...
3: Bueno, es que él habla por su experiencia.
2: No. Hablamos en experiencia propia. Cada quien. O sea, pero uno que se reproducía antes más rápido, pues está bien que les enseñen desde
1: sí,
2: primaria.
1: Sí, me consta, ¿eh?
3: Para... Eso yo
1: sí,
3: creo que no deberías de... Eso no deberías de platicarlo.
2: Pero... No, yo no estoy hablando de mí.
1: Siquiera por delicadeza.
3: Pero retomando lo que decía el señor Medina.
1: Te dije que no te metieras con tu maestro de la secundaria.
3: Sí, me lo dijeron muchas veces, pero no hice caso.
1: Pederasta.
2: Iba conmigo en la secundaria.
1: Perdido.
2: No era su maestro. Íbamos
1: bueno,
2: juntos.
1: Entonces, les cuento. Este tipo de conocimientos no los van a... Su cerebro no los va a archivar.
3: Sí, claro.
1: Eso es mentira.
3: Oye, ¿y ahora les dan a los niños de kinder el curso este para certificarlos en inglés? Desde el kinder.
1: Si no les das el inglés como idioma nativo, no lo van a hablar.
3: Está un poco cañón.
2: Bueno,
3: o sea,
2: estoy
3: ese, ese es o sea está
1: realidad.
3: Bien que los vayas preparando, pero yo para qué quiero que o el sea, niño salga certificado desde el kinder, de qué le, o sea, qué va a pedir trabajo.
1: Tú le puedes permitir, miren, en Estados Unidos es diferente a México. En Estados Unidos primero se propicia la creatividad del niño y después se le hacen memorizar datos. En México, primero memorizas todos los datos y después te piden que seas creativo, ya que te dejaron el cerebro bien programado.
2: Pero a eso, entonces, respecto al tema, está bien, ¿no? Que les enseñen a los niños estas cosas porque ejercitan su cerebro desde muy niño.
1: No, una cosa es ejercitar y otra es programarlo para la memoria.
2: Son dos cosas diferentes.
3: Lo que
2: son
3: pasa distintas. Es que no te sirve de nada repetir como lorito, como lo hacíamos antes, una fecha para pasar el examen.
1: A ver, ¿qué día se descubrió América?
2: El 12 de octubre.
1: ¿De qué año?
2: De 1500.
1: ¿De qué año?
3: Háblale ahí.
2: 1500.
1: O sea, te lo digo.
2: 8.
1: O sea,
2: no,
1: con
2: no,
1: 1508.
2: No sé,
1: ¿eh? ¿1500 qué?
2: 1500.
3: 1492.
1: Ya ven, aquí.
2: Pero sí fue el 12 de octubre, ¿verdad? Sí.
1: Caras y gestos. O sea, no lo memorizamos. O sea, lo que les quiero decir, ustedes mandan a una secundaria de México a competir a Estados Unidos. Y la secundaria de México se regresa con la medalla del primer lugar.
3: Sí, claro.
1: ¿Por qué? Porque enseñan a los niños a acumular una cantidad brutal, 1492. De datos. Pero tú mandas a los niños de prepa de Tijuana a competir con los niños de prepa de Estados Unidos y pierden.
3: Sí, claro.
1: En solamente un nivel escolar los rebasaron completamente. Porque a un niño de Estados Unidos... Hasta los 12, 13 años, a lo que le enseñan es a pensar.
3: Ahora te voy a decir otra cosa.
1: A pensar.
3: Que les jugaría también a los equipos. Ahorita que estamos haciendo esta comparación del equipo mexicano contra... O sea, seguro los mexicanos se muerden entre ellos y los gringos son súper de trabajar en equipo.
1: Sí, también.
3: O sea, eso también
1: no
3: les jugaría cañón en
1: no
3: contra.
1: No tenemos mucho el sentido de colaboración.
3: O sea, de no te
1: pero a lo que me refiero es que no le puedes pedir a un niño que desde los... Y después de los 13, 14 años, los niños americanos cuando llevan los conocimientos, y eso me lo puede decir cualquier persona que vive en la frontera para que no crean que los estoy choreando. O sea, después les enseñan a comprender y después a expresar. Ese es el método Montessori. Uh-huh. O sea, primero te enseñan jugando.
2: Para que lo entiendas.
1: Primero te enseñan a pensar. Después de que te desarrollaron tu creatividad, te enseñan a comprender. Y después te enseñan a expresar. ¿Qué entendiste? ¿Cómo lo manejas? ¿Qué podemos hacer?
3: Es muy
1: hacer?
3: Interesante ese método.
1: Este es el método Montessori. En México es, memorizas, luego en prepa, si aprendes a pensar, a ver si puedes, y sigues memorizando, y después cuando llegas a la facultad, pues expresa lo que puedas.
3: Sí,
1: no
3: sí.
1: sé si me entiendas. O sea, tenemos un sistema muy limitado, uh-huh. que limita las facultades de la persona para poderse desarrollar intelectualmente.
2: Y eso perjudica en el cerebro.
1: Eso lo perjudica, sí, lo va volviendo lento, lo va volviendo flojo. Sí, vámonos a un pequeño corte y regresamos volando con César en su programa
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0: 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Vamos a una breve pausa y regresamos a su programa Estilo de Vida.
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4: La acusación de la Fiscalía del Sur de Nueva York, del Distrito Sur, tiene cosas que en México se han comentado durante un buen rato. A ver, que el cártel de Sinaloa había infiltrado al gobierno.

0: Esto no es lo mismo que un dato. Pero si yo hoy te pongo un libro aquí de todos los que has leído, tú sabes en qué página, en qué párrafo, etcétera, está todo, también como en él. O sea, al final, cada quien, uno con la Biblia y otro con los nutrientes, ¿va? Pero tú también tienes esa gran capacidad de memoria, no se te olvidan las cosas. Pero sí he notado, por ejemplo, que sí olvidas lo pasado, o sea, tienes una memoria selectiva también. ¿Por qué se da eso? O sea, ¿por qué unos tenemos memoria selectiva, otros
1: Porque el
0: no?
1: cerebro no tiene la capacidad de archivar esa capacidad, esa cantidad de información, porque no la considera importante. Entonces, ahí es donde empiezan nuestros problemas ya cuando somos grandes también. Cuando somos grandes, comenzamos a desechar una gran capacidad, una gran
2: Si no
1: cantidad
2: lo
1: de
2: uso, no lo
1: datos.
2: necesito, ¿para qué lo quiero en mi presente, no?
1: Es como Aurelio. Tenemos un amigo que se llama Aurelio. Aurelio
0: Se dice mi tío, pero bueno.
1: es un tío político.
0: Se dice mi tío, así
1: Mi
0: se
1: tío
0: escribe.
1: Aurelio.
0: Está preciosa.
1: Mi tío
0: Mi tío
1: Aurelio.
0: Aurelio, así,
1: Entonces,
0: gracias.
1: él, por ejemplo, tú le puedes preguntar lo que le dijiste ayer y no se acuerda. Pero pregúntale en qué terminaron las últimas 20 telenovelas de Televisa.
0: Y se la sabe.
2: Yo creo que te
1: Desde el
2: dice hasta los
1: capítulo uno,
2: diálogos, seguro,
1: sí, hasta los
2: claro.
1: diálogos se
2: Sí,
1: sabe.
2: sí, sí, sí.
1: O sea, es que hay personas que consideran algo importante, interesante o atractivo para su vida diaria.
0: Y eso sí te acuerdas.
1: De eso sí te acuerdas. O sea, el cerebro no es que se desgaste, es que casi nadie lo cuida.
0: Eso está feo.
2: Ay,
0: Nada más,
2: pensé que iba a decir, nadie lo ocupa y
0: antes
2: él
0: de que nos digas
2: también.
0: cómo cuidarlo, yo nada más quiero aclarar que el doctor Medina, algo importante en su vida, son los Tupperware. Cuando va a casa de uno y lo deja, al otro día,
2: Él no se puede
0: ¿de dónde
2: acordar de
0: está su
2: lo que me
0: Tupperware?
2: digan, pero el
0: ¿Cómo
2: topper
0: crees?
2: donde llegó el arroz
1: Es
2: rojo,
1: cuando te das
2: ese sí
1: cuenta que
2: sabe.
1: la tía que más gorda te caía es la que más
2: Es
1: se
2: la que se
1: parece a
2: hace
0: ti.
2: presente en tu vida. Esa es la que se hace
1: Lo que
2: presente en
1: más
2: tu
1: odias
2: vida.
1: lo tendrás en casa, ¿sí?
2: Así,
1: Esa tía
2: así.
1: que cómo te caía
2: Sí.
1: gorda que pedía sus toppers,
0: Así.
1: eres tú.
2: Un día despiertas y ¡pum! Ya eres la
0: Porque, nada más
2: tía.
0: paréntesis, el doctor Medina también es de los que si tú lo invitas a tu casa, llega con toppers. Entonces, ¿por qué no le gusta la comida a
2: A
0: todos
2: golpe
0: lados? Ay,
2: bajo.
0: perdón,
1: Ay,
0: doctora.
1: perdón, lo dijiste, lo pensaste, Miriam.
0: Las cosas, las
1: Lo
0: dos cosas.
1: pensaste, Miriam.
2: Es que se
1: Bueno,
2: quedó aquí
1: entonces,
2: la
1: ¿qué es lo
2: jaula.
1: que la gente vive realmente? Que se le olvidan las cosas simples. Entran a un lugar y no saben a qué iban. ¿No te ha pasado que hasta se
2: Ay, no,
1: regresan?
2: espérate,
0: Van para
2: eso ya me
0: adelante y
2: está
0: van para
2: pasando, pero
0: atrás.
2: de mi menopausia no vamos a hablar.
0: ¿Tiene que ver con la menopausia? No.
2: Sí, claro, por
1: También.
2: supuesto. Sí,
1: También tiene
2: claro.
1: que ver con la menopausia. No se
0: Ya
1: pueden
0: sabía que tenías. Ya sabía que tenías.
1: concentrar. Les cuesta trabajo poner atención y sienten que su mente está lenta. Incluso cuando tú estás platicando con una persona mayor, oye, es que espérame, estoy pensando. ¿No te ha tocado que te contestan así?
0: Sí.
1: Espérame, estoy
0: ¿Pero qué
1: pensando.
0: venías? No sé.
1: ¿No? O luego le estás explicando algo y se quedan callados. ¿Sí me entendió?
2: Le
1: Sí.
2: estás rebobinando así de.
1: Sí.
0: Diría, me está corriendo la ardilla.
1: O luego les dices, a ver, es que quiero tal promoción. Sí, mire, son dos sobres de Cartidol por 998 pesos. Se mandan a su domicilio y los paga cuando los recibe. Ajá. ¿Y cómo se pagan?
2: Ajá.
1: Bueno,
2: ¿Y cuánto
1: con
2: cuestan?
1: tarjeta o en efectivo. ¿Y dónde pago? Cuando los recibe.
2: Oye, pero no les
1: ¿Y cuánto
2: pasa.
1: cuestan? 998. Son dos, ¿verdad? O sea, llega un momento en que dices, ¿me está cotorreando
2: Oye,
1: o
2: pero.
1: me voy a volver loco?
2: O sea.
1: Y hay personas que me dicen, es que las personas mayores, es que las personas mayores, así somos. Ay, señora, no me lo diga porque estoy yo a un año, ¿eh?
2: Pero
1: Yo
2: eso es lo
1: estoy
2: que te
1: a
2: iba a
1: un año.
2: decir. O sea, sí. A ver, sí te desespera y todo, pero, o sea, también uno tiene que hacer conciencia de que, pues, para allá vamos. Entonces, también hay que ser un poquito, ¿no?
1: No, para allá vamos, no. Ya llegamos, maná.
2: Para allá vamos, para allá
0: Falta,
2: vamos.
0: faltan 2 cuadras,
1: Yo
0: pero
1: ya
0: ya estás a dos
1: llegué, yo ya
0: cuadras.
2: llegué. Yo digo que
1: A mí
2: hay que
1: ya se me
2: bajarle al
1: va, a mí ya
2: estrés.
1: se me va el avión, el autobús, el tren, hasta la bicicleta ya
2: El
1: se me va.
0: Pero fíjate que hay personas que no les sucede esto. O sea, sí hay una mayoría de personas que se cuidan mucho para esto, ¿no? Es decir, toman sus suplementos, hacen ejercicios, ejercitan la mente. ¿Por qué no lo haces?
1: Fíjate que nos ha vuelto muy flojo las redes sociales y el internet. Algo que yo he notado que me ha atrofiado mi capacidad de memoria es el abrir el Instagram. Me pongo a
2: Porque
1: ver tanta
2: bobeas así.
1: babosada que luego te mando hasta 20 y no me he dado cuenta, y a ti te mando como 10 también. Ay, me gustó este pueblito que pusieron, me gustó esta receta, me gustó esta taquería que abrieron. O sea, te van volviendo inútil. Este tipo de redes

0: te van volviendo inútil. Antes tú ejercitabas tu capacidad mental con cosas más dinámicas.
1: Sí, o hacíamos muchas cosas, manualidades, ¿no? O sea, deporte, hacíamos otras cosas, no necesariamente.
0: Ahora, con la famosa inteligencia artificial para idiotas absolutos.
2: Fíjate que eso, ahorita venía platicando eso. Le decía, yo siento que desde que he aprendido a utilizar algo de la IA, te das cuenta que no es tan IA, ¿eh? O sea, no es tan inteligente y es muy artificial. O sea, hay que tener cuidado con inteligencia artificial porque, en efecto, para tu cerebro es muy malo, porque te dice cosas y te hace las cosas que aparte no sabes si están bien hechas, mal hechas, porque ya todo lo que salga de ahí ya es un hecho para ti y dejas de pensar y de razonar. Y dos, no es tan inteligente, ¿eh? Así que tengan cuidado con la inteligencia artificial.
1: No, no es entender que es una herramienta y no una solución.
2: Te da muchos parámetros.
0: Sí. A ti te da un parámetro. Mucho. Porque Matencio es una persona muy brillante, no, siempre lo he dicho, pero te da un parámetro, te da como el índice para que desarrolles tu libro.
1: Exacto, sí, te puede dar un aire.
0: La inteligencia artificial no te da el libro, te da el índice con el que tú puedes decir, bueno, y este índice lo voy a cambiar, me gusta como está o lo cambio, pero te da para desarrollar. Pero hay mucha gente que lo toma ya como el libro
1: sí,
0: impreso.
1: Lo dice la IA y entonces ya eso es ley.
0: A mí me pasó que a dos compañeros en la escuela los tronaron en una materia. ¿Te acuerdas a mi sobrina Abrilia?
2: Porque hicieron una cosa de
0: porque la IA, hicieron sí. La tarea con inteligencia artificial.
1: Oye, pero es que también tiene que haber un límite donde tú
0: ¿y qué crees? Que la maestra sacó el resumen con inteligencia artificial.
1: Sí, pues claro.
0: Y cuando vio que era idéntico el resumen a los dos trabajos.
2: Que todos eran idénticos los
0: dijo,
2: resúmenes.
0: Bueno, creo que hasta yo me pasé, ¿no?
1: Sí, no, bueno, es que no. O sea, tiene que haber un límite donde tu ética también te diga, o sea, está bien que no tengo idea, esto justo me va a dar, como tú dices, una entrada para dónde voy, pero de eso a que tú digas, mira, aquí está mi chamba, pues no.
0: Entonces, el cerebro, si no recibe lo que necesita, sí baja su rendimiento.
2: Esta es una IA, y me gustaría que leyeras. Cometí un error, aquí le puse una cosilla. Eso es una página de IA que aparte está ligada a Facebook, se llama Manus, y lo ponen como si fuera, es más, compró Facebook esta compañía así de por milloncísimos de dólares. O sea, lo digo porque tiene que ver con el cerebro, porque a veces estamos hoy con todas estas herramientas electrónicas, estamos creyendo y haciendo que el cerebro funcione menos.
0: Sí,
2: ¿no?
0: Y aquí tú le pones a la inteligencia artificial, ¿por qué escribes mal? Nutrimento, me asusta que tengas esos errores, ¿cómo confiar en ti? Y le contesta la inteligencia artificial, tienes toda la razón en desconfiar, estos errores son inaceptables. Cometí errores graves, escribí nutrimento cuando dice nutrimento. No leí correctamente lo que estaba en tu pantalla,
1: Wow.
0: Luego lo repetí, eso es un fallo de mi parte y lo siento. Pero te pido que confíes en el análisis que hice, no en mi ortografía. O sea, no confíes en mi ortografía, pero confía en mi análisis, ¿no?
2: Eso es una inteligencia artificial.
1: Qué increíble.
2: O sea, hay que tener cuidado con la inteligencia artificial y hay que ejercitar más el cerebro.
0: Sí.
2: Porque muchos jóvenes hoy están confiando en todas estas gentes y están dejando, ay, ¿cuántos? Es que tengo que comprar 10 por 10. Ah, ya, me metes a la inteligencia artificial, le pones y te da. Y si en una de esas no es cierto.
0: Miren, a mí me pasó el otro día de que una persona hizo una pregunta y decía que sí, le podían poner agua caliente a nuestros productos que contienen aminoácidos. Y les dije que no. Entonces la inteligencia artificial contestó que sí, que no había problema. Me disculpa a mí la inteligencia artificial, está bien tonta. ¿Por qué? Porque desde que va uno a la escuela y toma uno química orgánica, sabe que ningún aminoácido sobrevive a más de 42 grados de temperatura. Entonces, estamos hablando de bases de química orgánica que no pueden ser refutables porque están comprobadas con experimentación en laboratorio. Entonces, aquí sabemos que cualquier aminoácido se destruye a los 42 grados de temperatura. Imagínense ustedes que le hacen caso a la inteligencia artificial y le ponen agua caliente como si fuera un café y no están tomando nada porque destruyen toda la cadena de aminoácidos que están ustedes ingiriendo.
1: Sí,
0: sí es cierto, la inteligencia artificial no es muy confiable. Puede ser una guía, puede ser un parámetro lleno de información, pero no debe de ser la base para que ustedes desarrollen sus conocimientos.
2: Y ahí entras lo que tú dices, hay que cuidar el cerebro, y uno de esos pues es pensando.
0: ¿no? Vámonos un pequeño corte y regresamos volando con ustedes en el programa
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0: Y ya estamos nuevamente con ustedes en su programa
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0: Miren, un elemento, para terminar esta primera hora, un elemento que sí nos ayuda muchísimo para incrementar la memoria, es un producto que nosotros tenemos que se llama Perejil Diamante. Hay incluso personas que han dado su testimonio en Cuernavaca y en otras plazas. Uno fue en Durango, otro fue en Cuernavaca. Ustedes van a las reuniones, saben que no les estoy mintiendo porque los escuchan también ustedes. De una señora que tenía Alzheimer y el hijo me dijo, es que mi mamá ya me pone más atención. Yo nunca dije que se curara el Alzheimer, ¿eh? Pero me dice, es que mi mamá ya me pone más atención. Le veo una mirada menos perdida. O sea, y poco a poco puede irse habiendo una mejoría gradual.
2: ¿El Alzheimer tiene cura?
0: El Alzheimer no tiene cura.
2: Okay.
0: Pero sí puede... ralentizarse el deterioro o mejorar algunas de las condiciones que el cerebro está sufriendo.
2: O sea, sí puedes mejorar tu calidad de vida.
0: Exacto.
1: Que sí. Para una Ahora, persona que vive con eso, cualquier cosita que haga la diferencia debe valer oro, o sea...
0: Otra persona me decía que su esposo tenía demencia senil. Y me dice, desde que le estoy dando el elemento, ya no grita en la noche, ya no se espanta, ya duerme, porque muchas veces reinvierte en el círculo circadiano del sueño. Entonces ya duerme y muchas personas, o sea, que me están tomando
2: por las noches,
0: sí,
2: en el día duerme,
0: me dicen, ya mejoro mi memoria, ya recuerdo muchas cosas, ya como que me siento más ágil, contesto mejor, tengo menos problema para tal o cual dato. Entonces, y es algo que me satisface mucho, porque muchos de ustedes me vieron, para los que lo supieron, el día miércoles santo. El miércoles santo, que no tiene mucho tiempo, ¿cuánto tiempo tendrá que
1: fue? Un par de semanas, santo? ¿No?
0: Hace unas semanas.
2: A mí me dio Semana Santa.
0: A mí me dio un microinfarto cerebral. Y en plena transmisión de Facebook.
2: ¿Te dejó más turulaco?
0: Sí, no, man. Así como me ves ahorita.
2: No manches.
0: Exacto. Así que tenme piedad, tenme piedad.
1: Tenme paciencia. ¿Eh?
0: Entonces, no, me dio un microinfarto cerebral que me hice la resonancia magnética y todo el rollo, y encontraron un cavernoma, encontraron un microangioma, etcétera, etcétera. Y resulta que a mí en plena transmisión de Facebook se me cayó toda la fascia,
2: plantar.
0: No, la fascia plantar, no, vamos, o facial. Ah. Entonces, se me comenzaron a caer los nasogenianos, se me cayó un
2: sí,
0: ojo.
2: Sí, se te cayó el ojo, sí, cierto.
0: Se me
2: sí.
0: cayó un ojo. Entonces, no se me cayó, se me cerró un párpado, no vayan a pensar. Sí, recogió, ¿qué onda? O sea, se me vino abajo todos los músculos del rostro, y con solamente tomar el pregé diamante, el NP Max, el cartidol lo tomo para mi columna, y el cartidol plus, yo comencé a notar muchísimo más resultado que con todo el tratamiento médico que me habían recomendado. Y yo a los 8 días ya estaba dando mi diplomado, Sí tenía algunos problemas, se me trababa cuando hablaba, como que se me tropezaban las palabras, pero a los 15 días ya estaba como ven ahorita. No tenía ya problema.
1: Sí, no,
0: a los 15 días ya estaba yo completamente recuperado de mi problema del microinfarto cerebral. Cuando fui directamente hasta el Hospital San José en Hermosillo a que me atendieran, y fue un caso de urgencia, yo noté que con el pregé diamante, lo que es todo lo que es el cerebro, se recupera de una manera impresionante.
1: Increíble, ¿no?
0: Es increíble. Contiene ashwagandha, acai, berberina, melena de león, NAD, que es lo último que se ha mencionado, que lo descubrió el doctor David Sinclair y se llevó el premio Nobel de Medicina. Contiene GABA, contiene glutatión, que es el elemento más importante de toda la formulación. Entonces, este elemento, el pregé diamante, tiene unas bondades increíbles para ayudarnos a recuperar nuestra capacidad de memoria, para hacer que llegue bien la sangre al cerebro, para mejorar la claridad mental, para no tener la mente nublada. Todo esto para que tengamos nosotros una mejor capacidad de utilizar nuestro cerebro. Y después de los 65 años ya como que no nos llega bien el agua al tinaco,
1: No, o sea, pero además no necesitas estar mal para empezar a tomarlo. O sea, no necesitas llegar a empezar a ver un tema de ya no puedo.
0: A esto se les conoce como las vitaminas de Silicon Valley. Y por otro lado, mejorar tu artritis, mejorar tu fibromialgia, mejorar tu neuropatía, mejorar tu sistema cardiovascular, fortalecer tu masa muscular, tener más fuerza y vigor para todo, dormir bien, porque ayuda también a regularizar el sueño y el tratamiento. 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
2: Oiga, espérame, déjame hacer una pausa. Hay que dar un aplauso al doctor Medina. Ya, todo.
1: ¡Bravo!
2: Licenciado en homeopatía, muchas felicidades.
0: Ay, muchas gracias. Es que tuve la oportunidad de ir a la escuela. Después de 2 años ya me entregaron toda
2: muchas
0: mi documentación.
2: Doctor.
0: Fui a recoger mi título, mi cédula profesional, todos los papeles que tenía yo ahí.
2: Perdón por hacer la pausa, pero...
0: Qué bien me trataron en profesiones ahí en el estado de Jalisco, Una maravilla el trato que dieron. 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
0: 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Vámonos a un pequeño corte y regresamos volando después del himno nacional con ustedes aquí en este programa. Estilo de vida. 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

0: Vamos a una breve pausa y regresamos a su programa Estilo de Vida.
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0: ¿Sabías que cada vez que un ave vuela puede estar sembrando un bosque entero? Mientras cruza montañas o ríos, lleva consigo semillas pegadas a sus plumas, en sus patas o en su panza. Sin proponérselo, ese vuelo podría ser el inicio de un nuevo ecosistema. Las aves no solo cantan y vuelan, también plantan el futuro. Se llama ornitocoria a la dispersión de semillas realizada por aves. Es tan vital que el 70% de las plantas con flores dependen de estos jardineros con alas para reproducirse. Imagínalo, un árbol que nace en la selva de Chiapas puede crecer en un pastizal de Sonora. Todo gracias a que un ave se comió su fruto. Y no estamos hablando de distancias cortas. Las aves migratorias pueden transportar semillas más de 300 kilómetros, incluso entre continentes. Cruzan océanos con semillas adheridas al plumaje o en su sistema digestivo, colonizando islas remotas que jamás tendrían vegetación sin ellas. Las aves residentes y migratorias trabajan en equipo. Las locales, que viven todo el año en el mismo lugar, mantienen un flujo constante de semillas, regenerando la vegetación cercana. Mientras tanto, las migratorias actúan como mensajeras entre regiones, conectando poblaciones vegetales separadas por cientos de kilómetros. Pero esto no es casualidad.
1: Es una alianza evolutiva de millones de años.
0: Las plantas desarrollaron frutos jugosos y coloridos como pago por el servicio de taxi. Las aves obtienen nutrientes de la pulpa y las semillas viajan gratis en su sistema digestivo, hasta ser excretadas lejos del árbol madre. Pero el cambio climático está rompiendo este pacto milenario. Las aves migratorias están desplazando sus rutas hacia zonas más frías, lo que desconecta los ciclos reproductivos de muchas plantas. El ritmo de migración ya no coincide con la maduración de los frutos, y sin aves, muchos bosques no pueden regenerarse. Sabemos todo esto. Antes se capturaban aves con redes de niebla para analizar sus heces.
1: Pero ahora usamos códigos de barras de ADN.
0: Analizamos pequeños restos genéticos en sus heces y listo. Sabemos exactamente qué semillas transportó cada ave.
1: Ciencia molecular al servicio de la conservación.
0: Entonces, cada ave que ves no es solo un animal bonito que canta. Es arquitecta de bosques, sembradora de carbono, conectora de ecosistemas. Su desaparición implicaría la pérdida de miles de interacciones ecológicas que sostienen la vida en los trópicos. Conservar aves es conservar bosques, es proteger el almacenamiento de carbono.
1: Es garantizar que las plantas puedan adaptarse al cambio climático buscando nuevos hábitats.
0: Porque sin aves sembradoras, los árboles no pueden cruzar montañas, ni ríos, ni campos. Se quedan inmóviles, esperando un vuelo que quizás nunca llegue. Con información del portal Una Mirada a la Ciencia. Les saluda Mónica Genis.
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1: Muy buenas noches, bienvenidos a este su programa
2: Estilo de Vida.
1: Yo soy su amigo Gerardo Medina, me da muchísimo gusto que nos acompañen el día de hoy a través de su casa Grupo Fórmula. Y el día de hoy compartiendo los micrófonos con la gratísima compañía de mi guapísima comadre Nailin Fernández.
3: Gracias, gracias por la invitación, estamos muy contentos
1: de estar aquí. Y bueno, de este otro lado, el niño terrible de los medios.
4: Doctor Francisco Medina, Martín. How are you today?
3: Es como Daniel el travieso, algo así, ¿no?
4: Sí. Buenas noches a todos, gracias por acompañarnos aquí a Estilo de Vida, gracias por la invitación al doctor Medina.
1: Qué miedo.
4: Compartimos
1: cuando
4: todas las noches.
1: Matencio habla. Qué miedo cuando Matencio habla.
4: Qué miedo, pero no le dé miedo.
1: Lo poquito que deja de mi reputación, llego y lo recojo y lo llevo.
4: Si recuerdas que tu reputación son las primeras 6 letras de esa palabra y eso lo dijo Arjona, no lo dije yo.
1: ¿Eh? Ah, bueno.
3: Qué llevado, ¿no?
1: ¿Cómo ves?
3: Ese Arjona
1: qué alcances de Arjona, ¿verdad?
4: Para que veas que mi memoria funciona aún, si tomo acuerdo de las canciones de Arjona.
1: Bueno,
4: que a mi mujer le gustan tanto.
1: El día de hoy estábamos platicando. ¿Te gusta Arjona?
3: No, qué horror.
4: Sí. Es más, ¿se acuerda? Imagínate su memoria tan buena que se acuerda de todas las letras.
1: A mí lo único que me gustaba de Arjona era verbo no sustantivo.
3: Pues fíjate que a mí nunca me gustó. Nunca.
1: Porque de ahí en fuera tú cierras los ojos y es la misma tonada de todas las canciones.
4: Ah, no es cierto.
1: Sí.
3: Claro.
4: Mujeres.
1: Que
4: no,
1: ¿sí te gustan?
4: Lo que nos piden poder.
1: Sí. Dicen aquí son mis fans, productoras que sí.
3: Ay, muchachas, ¿por qué? No.
1: Bueno.
3: Bueno, ni modo, ganaron.
4: Vaya, me gustan amigos marihuanos como los de Zoe, que tampoco.
3: A mí me
4: tampoco,
3: gusta.
4: Todas sus canciones
3: con
4: son iguales.
3: Con mi marihuano favorito,
4: Zoe,
3: no te metas.
4: Y Zoe, todas sus canciones son iguales, igual que Arjona.
3: No importa,
4: bueno,
3: Leo, no le hagas caso, yo
4: uno
3: te amo.
4: Sí es bien marihuano, que es el amigo de Zoe, y otros no. Y ya.
3: No me importa, déjenle
4: sí,
3: a Leo.
4: Sí, él fuma, es algo que lo comparte. Pues,
3: no es ningún secreto, pero hace unas canciones tan bonitas.
1: A lo mejor así se inspira.
3: Claro, bueno, cada quien.
1: Mejor tome preje diamante.
4: Para la memoria, ¿no es también el cannabis?
1: No, yo nunca.
4: No, te pregunto.
3: Yo nunca.
4: No, yo no lo consumo.
1: No, yo tampoco.
4: ¿El cannabis para qué entonces?
1: Pues yo
4: decían
1: no,
4: que para la memoria.
1: Decían que para el Parkinson, que para muchas enfermedades degenerativas, pero una amiga que tomó unas gotas que le vendió, otra amiga que se llama Gloria Mayo, actriz ella, que le vendió unas gotitas que traían de Estados Unidos, no dice que se puso fatal.
4: ¿Sí?
1: Sí, dice, a mí me sentó fatal, ¿eh?
3: Bueno, pero sí depende un montón de cosas, ¿no?
1: Y luego fíjense que también a mi tía, ¿te acuerdas que mi tía tenía Alzheimer?
4: Uh-huh.
1: También mi prima le llevó unas, les trajo de Estados Unidos unas gotitas, porque allá están autorizadas, tienen registro y todo. Le trajo unas y le cayeron fatales también.
4: ¿También?
1: Sí, no, mejor.
4: Pero
1: mejor tómense su preje diamante.
4: Lo que hablamos
1: en la hora anterior hablamos sobre el desgaste natural que tiene el cerebro. El desgaste natural que
4: ¿a
1: tiene.
4: ¿A todos
1: el
4: se nos desgasta?
1: Sí, con los años hay desgaste. Incluso se va haciendo más pequeño el cerebro.
4: ¿Ah, sí?
1: Sí. O sea,
4: en la Ciudad de México hay muchos a los que se.
1: En el último estudio.
3: Ya muchos andan con una cosita
1: que
3: de
1: hicieron,
4: cosita así.
1: Atención, ¿no te acuerdas que te mandé mis resultados?
4: Sí.
1: Y que dice reducción de la masa encefálica.
4: Sí, sí, sí.
1: O sea, a mí ya se.
4: Pero
1: me
4: es por edad.
1: Sí.
4: Ahí decía
1: a mí
4: por
1: ya
4: edad.
1: Se me comienza a hacer más pequeño el cerebro por la edad.
4: O sea que uno se vuelve tonto. Por viejo.
3: No, pero son cosas.
4: Es que eso
1: hay gente que sí. No, hay gente que se le olvidan las cosas y no es tonta, ¿eh?
3: Sí.
1: Y hay gente que
3: diferentes.
1: Tiene el cerebro. Y hay gente que tiene el cerebro nuevecito y es bien taruga, ¿eh?
4: Ah, sí. También. Sí.
1: O sea, eso no garantiza
3: eso
1: nada, ¿eh?
3: Es completamente.
1: Yo conozco
3: cierto.
1: A muchos que son, pero.
4: Sí.
1: Uf.
3: Una lista, dice el señor Medina, que mira, no venía preparado, pero la lista sí.
1: El rollo de papel de baño. O sea, con los años hay desgaste y el problema es que nadie lo compensa. Eso es algo que decíamos.
3: Uh-huh.
1: Con los años hay desgaste del cerebro,
4: uh-huh,
1: pero el problema es que nadie lo compensa. Y el desgaste no es el problema, Matencio, es el abandono. El problema es que abandones tu cerebro, que no lo ejercites, que no haya espasticidad, que no tengas tú la capacidad de nutrirlo adecuadamente.
4: Que no lo nutras, claro.
1: Fíjense que yo vi un producto en Estados Unidos que decían que era una maravilla para mejorar la memoria. Dice, con esto, no sabes, te vas a sentir súper bien. Ahí lo tengo en la casa. Y que empiezo a ver la formulación. Tenía niacina, tenía omega 3, tenía glutatión. Tenía NAD.
3: Y tú dijiste, ahí tengo unos sobres.
1: Y no me acuerdo qué otra cosa. Dije, pues esto tiene la tercera o cuarta parte de lo que tiene un sobre que les voy a recomendar el día de hoy, que se llama Preje Diamante. O sea, no es nuevo los elementos que se deben de ocupar para incrementar la memoria. Miren, mi mamá...
4: Oye, pero me das eso. Es que hay una explicación bien bonita que hace el doctor Medina, que tiene que ver con, en este caso estamos hablando del cerebro, pero igual con las articulaciones o con el sistema nervioso, etcétera. Y es que la falta de nutrientes en nuestro organismo, llámese cerebro, articulación, provoca que nos enfermemos, provoca que perdamos la memoria.
1: Si tú no le das al organismo los nutrientes que necesita, no tiene la materia prima para poder desarrollar la función que tenga per se. Por ejemplo, el corazón tiene una función, el hígado tiene otra función, el páncreas tiene otra función, el cerebro tiene una función.
4: ¿A qué hora es?
1: ¿A qué hora es? ¿De qué hablas?
4: ¿La función?
3: Ay, no puede ser. Ay, no puede ser.
4: A ver si me puedo conectar.
3: No, es que así no se puede.
1: Sí, que lo tome, que lo tomen, Ailile.
3: ¿Qué se puede hacer ahí?
1: No sé, Manta, tú no te lo ganaste en la rifa.
3: No, o sea, ¿qué onda?
1: Te juro que tú lo escogiste.
3: Ay, ¿qué se hace
4: ahí? Ay, ríete, fue un chiste. Chiste.
3: Oye, yo iba a hacer una pregunta de veras. A ver, ¿cómo le hacemos o cómo tendremos que hacer conciencia de en qué momento tengo que empezar a redoblar los esfuerzos y empezar a tomar nutrientes? ¿O me tengo que esperar a que un día me dé cuenta que se me olvidan las cosas?
1: No, porque el cerebro va perdiendo estructura y volumen. Entre más nutras a tu cerebro, menos
3: reducción. ¿Pero a partir de cuándo? ¿Cómo me doy cuenta?
1: De la masa encefálica. Pues es que no, esto es gradual. Es que esto es gradual.
3: Y depende de cada persona.
1: A mí en San Luis Potosí me tocó el caso más curioso de todos los que me ha tocado. Una señora que metió a su gato al refrigerador.
3: Ay, no, a mí ¿qué? Sí me da algo ya.
1: O sea, yo puedo entender que metas el monedero, que metas las llaves, que la reunión de San Luis Potosí, todos me pueden dar la razón, ¿eh? Ellos oyeron el comentario.
3: Ya todos bien preocupados en la reunión de San Luis
1: Potosí. La señora metió el gato al refrigerador y no se acuerda cómo. Ay. Eso es lo peor. Lo metió y no se acuerda cómo.
4: ¿Pero a poco no escuchó que el gato...?
3: Oye,
4: no,
3: pero a lo mejor escuchó tenía la puerta que el gato abierta estaba y el gato se metió.
1: Adentro del refrigerador y lo abrió y vio al gato. Dijo, pero... Yo quiero pensar que a lo mejor abrió la puerta y
3: el yo gato digo que a lo mejor ella estaba...
1: A tomar la leche.
3: Ah, o sea, algo
1: pero,
3: pasó.
1: Y cerró la puerta ella. Pero dice, yo metí al gato al refrigerador. Miren, me tocó el caso de una conocida en Villa de las Flores.
3: Qué fuerte.
1: Y lo he contado y digo, es que es de Ripley ese caso. Resulta que ella vive ahí en la calle de Margaritas. Y ustedes saben, si viven en Villa de las Flores, que muy cerquita está la iglesia y a un costado está el mercado. Digo, pues voy a ir al mercado. Pero para no cargar a la niña, voy a pasarla a dejar con mi mamá, que vive sobre la misma calle de Margaritas. Bueno, va, pasa y deja a su hija, va al mercado, regresa. Y empieza a sacar las cosas del mercado. Dijo, algo me falta.
3: La niña.
1: Y entonces se va corriendo al mercado. No. A buscar a la niña.
3: Nunca reaccionó.
1: Como no encuentra a la niña, le habla al marido que trabaja ahí en la calzada México Vallejo. Perdió a la niña. Con decirles, los que conocen el caminito, se hace como una hora y cuarto para llegar de la calzada México Vallejo ahí de Norte 45 a Villa de las Flores. Bueno, el marido son media hora.
3: Claro.
1: No sé cómo no se mató, pero entonces sí está en su casa. Le hablaron a la policía, buscándolos como locos. Ella echa un mar de lágrimas. Como a las 3-4 horas.
3: Acá le llegan habla por la niña.
1: Mamá y le dice, bueno, ¿qué no piensas venir por la niña?
3: Ay, no, bueno.
4: La viaja con la abuela.
1: Sí.
3: Pues sí, pero no lo registró nunca en su cabeza de que se
1: fue. O sea, les digo, pasó y la dejó con la abuelita y se fue al mercado.
3: No,
1: pobre. Entonces, imagínate, tuvo 4 horas para pensar dónde la dejé, y no se acordó.
3: O sea, para repasar todo
1: que la había dejado con su mamá, el marido casi la mata.
3: Sí, no, bueno.
1: Casi la mata, ya la hacían secuestrada, degollada, violada, o sea, y el marido casi la mata, porque no se acordó que la había dejado con la mamá.
3: Qué fuerte, aparte debe ser bien difícil que te caiga el 20 de, o sea, no lo registré nunca.
1: Pero vámonos un pequeño corte y regresamos volando con ustedes aquí en su programa Estilo de Vida.
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2: pólvora le dicen y con mucha razón.
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5: Ácido alfa lipoico. El ácido alfa lipoico es un antioxidante que se produce de forma natural en el cuerpo. También se puede ingerir en alimentos y en suplementos. Es considerado como el antioxidante universal, ya que es tanto soluble en agua como soluble en aceite. Algunos de sus beneficios son brindar protección al cerebro y también ser útil en ciertas enfermedades del hígado, como la neuropatía diabética. El ácido alfa-lipoico reduce los síntomas de neuropatía diabética, principalmente dolor, entumecimiento en extremidades inferiores y ardor. En la dieta de diabéticos tipo 2, aumentó un 30% los niveles saludables de insulina, incrementando notablemente la utilización de glucosa en la sangre. Para el caso de los diabéticos en particular, es un nutriente que mejora notablemente su calidad de vida. Vamos a una breve pausa y regresamos a su programa Estilo de Vida.
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1: Y ya estamos nuevamente con ustedes aquí en su programa
3: Estilo de Vida.
1: Sí, miren, el cerebro necesita, uno de los minerales que más necesita es el fósforo. Necesita aminoácidos. Necesita complejo B. Necesita oxígeno y glucosa. Esos son indispensables. Con lo principal que trabaja el cerebro es oxígeno y glucosa.
4: ¿Glucosa te refieres a al azúcar como tal, no?
1: No, glucosa le provee tu cuerpo.
4: ¿Tienes que tomar azúcar para producir glucosa?
13: No, pues no
1: puedes
13: necesariamente.
1: Puedes consumir carbohidratos para que se convierta en glucosa, en glucago, glucógeno, glucosa.
4: Yo pues como necesito un pastel de chocolate, me voy a dar el cerebro, no.
13: Buen intento, bueno, pero mira, no va a pasar.
1: Te voy a decir, una persona si le da un coma diabético... Que le dan 400 de glucosa.
13: O sea, el coma diabético es ya no hubo manera de que mi cuerpo regulara nada, ya...
1: Se te fue la glucosa 400, o sea, 500. Ajá. Y te dio un coma diabético. Tú le hablas al doctor y el doctor te dice, a ver, permítame, me baño, me visto, brinco el periférico. Ahorita le caigo, deme una hora, ahorita le caigo. No pasa nada, el cerebro está maravillado. Chom, chom, chom, chom, chom, chom, chom, chom, tragui, tragui, tragui, tragui, tragui, glucosa.
13: Pero ¿y si está se fascinado. Me baja el azúcar?
1: Pero si el cerebro, si se te baja el azúcar... a 60 o 50 y no te dan inmediatamente azúcar, un pedazo de dulce, un refresco, cualquier cosa que estimule el índice glicémico, te mueres de un infarto cerebral.
13: Oye, pero si se te baja y se te baja y se te baja y llega alguien y me da un refresco así, ¿no es contraproducente?
1: No.
13: Okay.
4: O sea, el problema es cuando se te baja el azúcar, no cuando se te sube.
1: Cuando se te baja. Que se te baje la glucosa a menos de 70 es un riesgo tremendo para el cerebro.
4: ¿Y que se te suba 500, no?
1: No.
4: O sea, para el cerebro
1: ya
4: no.
1: Llega el doctor y te estabiliza.
4: Ah, ok.
1: Llega el doctor.
13: Pero tiene más tiempo de acción.
1: Digo, tampoco te van a dejar 3 días con 500
13: sí, claro,
1: de glucosa en coma
13: diabético.
1: Pero tiene
13: más tiempo de acción.
4: Tú eres el doctor, yo no.
1: Pero, o sea, ¿sí me entendiste? O sea, es tan esencial la glucosa, el glucago, el glucógeno para el cerebro que si no lo tienes, te mueres. O sea, te da un infarto cerebral y al no haber señal del cerebro al corazón, el corazón se detiene.
4: Wow.
1: Entonces.
4: Pues, entonces, parte de lo que tienes que alimentar a tu cerebro, por llamarlo de alguna manera.
1: Entonces, y por otro lado, oxígeno. Si el
4: oxígeno,
1: cerebro. Y glucosa.
4: Glucosa y
1: fósforo. Complejo B, glutatión.
4: Ok.
1: Son los nutrientes indispensables para el cerebro. ¿No? Entonces, oxígeno, glucosa, fósforo, complejo B, glutatión. Entonces, ¿qué es lo que pasa? Que cuando el cerebro no tiene esos nutrientes, comienza a perder muchas de sus funciones. Es lo que decíamos nosotros. Tú te enfermas de la tiroides cuando tienes una deficiencia de zinc, selenio y magnesio. Uh-huh. Tú te da anemia cuando tienes una deficiencia de hierro. Tú te da osteoporosis cuando tienes una deficiencia de calcio,
13: todo
1: magnesio
13: y fósforo.
1: Todo tiene
13: que ver con las deficiencias.
1: Tú te enfermas de problemas como el Alzheimer cuando tienes una deficiencia de dopamina, o sea, cuando hay una deficiencia de GABA en el cerebro.
13: Wow.
1: Si tu cerebro tiene una deficiencia de GABA, te va a dar Parkinson y Alzheimer. Porque la GABA es la que estimula la producción de la dopamina de manera natural en los receptores dopaminérgicos del cerebro y cuando no lo hay, te dan estas enfermedades.
4: ¿Y cómo sabemos cuando ya no producimos GABA?
1: Tenían que hacerte un estudio.
4: Pero es mejor tomarla, o sea...
1: Lo mejor es que tomes un suplemento para que tu organismo...
4: ¿El PG Diamante trae GABA?
1: El PG Diamante trae GABA.
4: Uh-huh.
1: Ok. O sea, si tú complementas el PG Diamante con probióticos, acuérdate que los probióticos producen el 90% de la serotonina del cuerpo. Uh-huh. Y esa serotonina es la que va a ocupar el cerebro para sus funciones. La GABA produce el 10% de la serotonina del cerebro y produce la dopamina que el cerebro también necesita. Entonces, el PG Diamante es un elemento que nos va a ayudar a incrementar la capacidad de memoria, nos va a ayudar a mejorar la retención, nos va a ayudar a ser más inteligentes. Eso es un regalo maravilloso.
13: Sí,
1: porque tú.
13: Padrísimo.
1: ¿Te dijiste arrugo o qué?
4: Úsela.
1: Yo lo tomo diario.
4: ¿Y por qué no se te nota? No es cierto.
13: No, no, no, pero ya en serio, ya viene el Día de las Madres, ¿por qué no damos un regalo que realmente valga la pena? Algo que sea maravilloso para que veamos a nuestras mamás al 100.
1: Fíjate que muchas mamás, Nayli, que caminan muy despacito, que son muy lentas para hacer las cosas, o que ya les da trabajo ser rápidas en sus movimientos, o que te hablan muy lento, o que tienen una mirada como perdida, es por un problema del cerebro, no es físico. Porque en cuanto les damos este elemento para que mejoren su rendimiento cognitivo, sus movimientos se vuelven más ágiles.
4: Se vuelven más motrices.
1: La motricidad fina y la motricidad gruesa se incrementan. Como dependen directamente del cerebro, la reacción que tiene el cerebro...
4: ¿O sea, así depende del cerebro?
1: Sí. O sea, tómalo, tómalo.
4: Entonces, yo todavía puedo. Puedo ser el Playmobil que tú quieres.
1: Ay, no,
4: ah, no es así.
1: Devuélvelo, ¿eh? Qué juguetes sí, más sí, bonitos, ¿eh? No, mira, como todas las funciones del organismo dependen directamente del cerebro, todos tus movimientos lentos son producto de que tu cerebro está lento.
4: Entonces la mente no está lenta, está cansada.
1: Está cansada. No tiene claridad mental. Entonces, cuando tú tienes problemas de estrés y sobrecarga, comienzas a tener pensamientos constantes. Ansiedad. Y te satura toda la información.
13: Es que es una cadenita, ¿no? Porque entonces ya no duermo, todo el día pienso y entonces estoy sobrepensando y entonces otra vez no duermo.
1: Ahora, fíjate, el cerebro es tan inteligente para deshacerse de lo que no necesita, para, ahora sí, romper el eslabón con la información que le está saturando, que, por ejemplo, si tú prendes el radio y están cantando una canción, tu cerebro dice, esto voy a ocupar, esta es mi muleta. Entonces, todo el día vas a tener esa canción metida en la cabeza. Dices, es que la oí en el radio y todo el día la traigo metida. Pegada. La traigo bien pegada. No, es que el cerebro es una manera de generar pues una laguna, una amnesia temporal. Dice, no me quiero saturar con todo esto, voy a repetir.
13: Que piense en otra cosa mientras.
1: Esta canción constantemente. O vas a pensar en algo que viste todo el día. ¿No? Ahora, también hay que ver si no está fluyendo la sangre mal al cerebro. Cuando hay un problema de aterosclerosis cerebral, se llama aterosclerosis cerebral, no se oxigena bien la sangre, ni tampoco llega al órgano de manera adecuada. Porque están endurecidas las paredes de las venas. Entonces, el recambio de nutrientes no se puede realizar. Entonces, ahí la persona con el prediamante también oxigena mejor el cerebro, porque tiene glutatión, que es el antioxidante maestro.
13: ¿A partir de qué edad tendría que empezar a usarlo?
1: Yo les diría que desde los 35, 40 años.
13: Pues hay que empezar a pensar en prever.
1: Uno empieza a envejecer desde los 35, pero fíjate, 40 años.
4: Acabas de darle un punto. ¿Cuántas personas mayores, y hablando de mayores, hablo de cuando, por ejemplo, ya se van volviendo abuelos, ¿no? Que ya es como sobre los 60, 65, 70. Hay un punto en donde se les empiezan a olvidar las cosas. ¿Y qué es lo primero que dicen cuando esto sucede? Oye, mamá, ya se están olvidando las cosas. ¿Y qué contestan?
1: Es por la edad.
4: Es que me estoy haciendo viejo, ¿no?
1: Es que no tiene por qué ser lógica, o sea.
4: Y no es cierto, o sea, al final no es que estés viejo, es que estás descuidando tu cerebro, ¿no?
1: Y eso es tremendo, porque ¿quién quiere morir con una pérdida de memoria?
13: Sí, no, bueno.
1: O sea, yo digo, que qué no miedo. Puedas caminar, ya te van a ayudar.
4: Bueno, pues puede ser, pues que ya te duela, se te olvida todo ya.
1: Que te duela, no, es que es horrible, Matense. O sea,
4: no,
1: yo
4: lo
1: te
4: sé,
1: lo digo
4: no,
1: porque
4: no.
1: Mi abuela, mi abuelo y mi otra abuela murieron de eso. Y es un infierno para ellos.
13: Claro, aparte
1: porque
13: sabes
1: ellos
13: que
1: no se acuerdan de quién eres tú, no se acuerdan de quién es ella, no se acuerdan qué hicieron ayer, pero no confundan las cosas, ellos saben quién son ellos, ellos sí saben quiénes son ellos.
13: Sí, pueden sentir hasta terror.
1: Porque se acuerdan
13: de
1: su mamá, se acuerdan de sus hijos cuando eran pequeños, se acuerdan de cosas que hicieron anteriormente, se acuerdan de cuando eran jóvenes, saben quiénes son, lo que no saben es qué están haciendo en ese momento y en ese lugar. Oye. Imagínate que una persona que no sabe qué está haciendo en ese momento y en ese lugar, pero que
13: sí,
1: sepa
13: no,
1: quién
13: qué
1: es.
13: Qué susto, pobres.
1: Y que no sepa quién es la que le está atendiendo, que no sepa por qué está en esa casa, que no sepa qué fue lo que acaba de hacer, que no se acuerde si se cayó, si no se cayó, si durmió, si no durmió. Eso le pasó a mi abuelo.
4: O sea, la memoria a corto plazo no la tienes clara.
1: No la tienen.
13: Oye, pero aparte está la otra cara de la moneda, los cuidadores, ¿no?
1: Vámonos un pequeño corte y estamos volando con ustedes aquí en su programa
2: Estilo de Vida.
5: Y recordándoles que pueden enviarnos un mensaje de WhatsApp al 55 23 35 47 74.
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5: 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Vamos a una breve pausa y regresamos a su programa Estilo de Vida.
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1: Y ya estamos nuevamente con ustedes en su programa Estilo de Vida. Sí, los cuidadores.
13: No, porque ese es el otro lado de la moneda. O sea, yo quiero ver bien a mi mamá, a mi papá, que estén perfectos, no sé qué. Pero cuando empieza a existir este déficit y ya los estás perdiendo y empieza a ganar la batalla la enfermedad, pues está el otro lado, ¿no?

0: Y también lo bueno es que tú das el remedio, ¿cómo
1: El
0: dice?
1: remedio y
0: El
1: el remedio y el
0: trapito. O sea, nos
1: trapito.
0: vas a decir qué hacemos mal y qué
1: ¿Y
0: podemos
1: qué hay
0: hacer
1: que
0: bien,
1: hacer?
0: ¿no? Pero bueno, entre los errores más comunes, dormir mal, estrés, mala alimentación, no estimular la mente, no cuidar la circulación, normalizar los olvidos, que es lo que decíamos ahorita, ¿no? La gente normaliza lo que no debería normalizar.
1: Esto es algo bien, bien, peligroso. Sobre todo porque cuando no dormimos bien, se van muriendo las neuronas. Entre menos duermas, más deterioro cerebral vas a tener.
0: ¿Ya hay algún lugar donde comprarlas?
1: No, me
0: Ahí te
1: contó mi Silva,
0: hablan.
1: ya las buscó. Se echó cuatro quesadillas de sesos y no le funcionó. Ve a Marquito.
0: Ha ido a
1: ¿Te
0: todo el
1: habla
0: mundo a
1: Marco?
0: buscarlas también, ¿no?
1: Sí, él jura que cuando muera puede donar el cerebro intacto.
0: ¿En serio?
1: No, yo digo que no. Yo digo que más bien lo
0: Patacos.
1: ocupo mal.
0: Ay, para tacos.
1: Para
0: Ay,
1: tacos, ¿no?
0: no, bueno.
1: Quesadillas. Para
0: Quesadillas.
1: quesadillas. Le mando besitos a Marquito.
0: Marco, yo no dije nada, ¿eh? Yo no dije
1: Hacerte
0: nada, Marquito.
1: pedazos, cucaracha, el día de
0: Yo no
1: hoy.
0: fui, yo no fui.
1: No, mira, es que cambia el metabolismo, cambia el sistema nervioso, cambia la capacidad de recuperarte. Como producimos menos enzima antioxidante, los órganos tardan más en
0: En
1: mejorar los procesos de
0: recuperarse.
1: reducción y oxidación celular. Envejecen más pronto. Los tejidos se mueren, se oxidan. Esa es la función redox. Pero no significa que el deterioro tenga que ser obligatorio, ¿eh? Por eso hay elementos como este que les estamos mencionando, que es el PG
0: O sea, no esa
1: diamante.
0: fuerza me va a pasar.
1: No. Si ustedes toman PG diamante, el cerebro va a comenzar a mejorar de una manera brutal. Y si lo toman con el PG gold, masa muscular, huesos, sistema inmunológico, sistema cardiovascular, van
0: Y
1: a
0: a ver, entonces yo
1: mejorar.
0: me tomo un sobre y ya con eso.
1: No, tienes que tomarlo por lo menos un año.
0: Sí, no, no, no, no, o sea.
1: Sí, por lo menos un año.
0: Te lo pregunto porque al final yo creo que termina siendo algo que tendríamos que tomar a lo largo de nuestra vida adulta. ¿Por qué?
1: Tú y yo tenemos 12
0: Porque
1: años
0: también así como te
1: tomando.
0: los tomas y te sientes
1: Tú
0: bien,
1: y yo
0: pero
1: tenemos 12 años
0: vas a
1: tomando
0: perderlo,
1: PG.
0: ¿no?
1: Tú y yo tenemos 12 años tomando PG.
0: Pero no trae nada del que tomo yo, doctor. Por ejemplo.
1: Tú eres el PG normal.
0: Sí.
1: Yo tomo el PG diamante, pero antes tomé el PG gold. O sea, el PG gold te ayuda a recuperar la masa muscular, te ayuda para problemas,
0: A ti te dio
1: articulaciones.
0: más además.
1: Eso es grasa, babosa.
0: No es lo mismo.
1: No, babosa. Una
0: Te
1: cosa es
0: iba a
1: masa
0: recomendar que
1: muscular,
0: ahora te lo
1: una es
0: tomes.
1: masa muscular y otra cosa es lonja. Y ya me la está quitando el doctor
0: Ay,
1: Arévalo.
0: ay,
1: Y
0: ay, ay.
1: ya bajé 11 kilos.
0: Perdón.
1: Para
0: Que
1: información de
0: por, ajá,
1: todos.
0: por cierto.
1: Nos toca con las próximas grabaciones con el doctor Arévalo. Entonces, o sea, no es normal olvidar todo, es común, pero no es normal. No es normal. Entonces,
0: O sea, sí
1: sí.
0: hay manera de que empieces a mejorar tu vida y que tengas, que sigas estando lúcido, como le
1: Sí,
0: llaman,
1: porque el
0: ¿no?
1: cerebro no falla. O sea, no confunden. El cerebro no falla. El cerebro se va desgastando.
0: A menos que haya una enfermedad, o sea, Pero ahí que
1: sí
0: haya
1: tienes
0: algo en
1: un punto, o
0: específico,
1: sea, no
0: ¿no?
1: nos
0: Sí.
1: podemos ir con la finta de ya me tomé un sobre y pues no he visto nada. Pues no, tiene que acumularse en tu cuerpo, tiene que hacer poco a poco su chamba y darle un tiempecito para que veas resultados, ¿no? Ahora, no estás perdiendo memoria, estás perdiendo soporte. Cuando una persona, francamente, siente que está perdiendo
0: O sea,
1: memoria,
0: soporte te refieres a que se va haciendo más chico,
1: vas perdiendo los nutrientes que
0: se van
1: permiten,
0: muriendo algunas neuronas,
1: sí,
0: ok.
1: no hay suficiente oxigenación, se produce una atrofia cerebral, vamos viendo cómo se altera la pérdida de la mielina, hay bajan las funciones del bulbo raquídeo, o sea, todo este tipo de cuestiones se van afectando. Entonces, no estás perdiendo memoria, tu mente no está lenta, está cansada.
0: Wow.
1: Y el problema no es pensar, es no tener claridad.
0: Fíjate que uno de los problemas que yo he visto a lo largo de mi vida con las personas ya adultas es que se pueden confundir, ¿verdad? Cuando ya son mucho más grandes, y esto pues se debe a esto, a lo que estamos platicando el día de hoy, valga la redundancia, es que empiezan a perder memoria. Se va haciendo la memoria senil,
1: Sí.
0: demencia senil, perdón, demencia senil. Y en otros casos el Alzheimer, que son dos cosas diferentes o son parecidas.
1: El Alzheimer también se considera una demencia, pero es diferente.
0: Y esto le pasa a la mayoría de los abuelitos, por llamar de alguna manera, o de las personas muy mayores, porque han dejado de nutrir el cerebro. Si hoy te lo pregunto,

0: Yo empiezo a tomar mi prediamante de manera constante de aquí a pues, los años que pueda yo tomarlo, que exista o que se haga, pues voy a retrasar ese fenómeno si llegara a sucederme o qué.
1: Sí, yo te voy a decir, a mí me llegó una persona que yo le decía, de broma le decía a él cuando llegaba a asesoría, le decía, el metodista.
0: O sea, se metía de
1: Se
0: todo.
1: mete hasta el polvo de las cortinas. O sea,
2: Metodista.
1: todo, todo lo que te puedas imaginar. Y aparte de esto, aparte de que él consumía drogas, él consumía fármaco. Tomaba 12 pastillas diarias de pregabalina. 12 pastillas diarias de
2: Pero ¿cómo es que tu
1: pregabalina.
2: cuerpo no colapsa con...
1: Entonces, él ya estaba hecho un guiñapo. Yo a sus papás les dije que lo llevaran a la clínica Rancho El Juguete, que está donde estuvo Alejandra. No
0: Es un
1: sé.
0: centro de
1: Es un centro de
0: rehabilitación.
1: rehabilitación donde he mandado a 9 de mis
0: Es un
1: amigos.
0: centro de rehabilitación,
1: Porque
0: por
1: no tiene
0: supuesto.
1: nada de malo tener una adicción. Ni es una vergüenza. Vergüenza es que no los ayuden. Vergüenza es que no quieras salir adelante. Vergüenza es que te dejen morir solo. Eso sí es una
0: Bueno, pero
1: vergüenza.
0: también es cierto que muchos, en ese caso es bien difícil la gente que tiene las adicciones, para que salga está cañón, ¿eh?
1: Bueno, de los 9 que yo mandé, los 9 salieron de adicciones. Entonces, es muy buen lugar, ¿eh? No es
0: Está cerca de la Ciudad de México,
1: está
0: ¿no?
1: muy cerca de Ojo de Agua. Está
0: En el Estado de
1: está por
0: México. Es Estado de
1: Tizayuca.
2: México.
1: Está por Tizayuca. Todos estuvieron internados un año. O sea, no crean que es de hoy a mañana. O
2: No,
1: te quedas aquí un
2: claro.
1: año o te mueres, ¿no? Muchos piensan, ay, me voy un mes. No, hasta crees, ¿no? Pero bueno. Uno de ellos, no voy a decir quién porque Matencio luego es tan indiscreto, pero uno
2: No.
1: de ellos, no estábamos hablando de ese pacientito. Yo lo mandé ahí al Rancho El Juguete y le pasó lo mismo a, bueno, le pasó a Ale, para que sepan de quién estamos hablando. Entonces, sale este cuate del rancho, no duró más de 6 meses, pero ya lo sacaron del rancho, a los 6 meses lo sacaron y le dijeron los mismos del rancho. Es que quedaste tan dañado, quedaste tan tocado, que va a ser muy difícil que recuperes todas tus capacidades
2: Wow.
0: Pero capacidades en qué
1: mentales,
0: mentales.
1: porque se metió drogas, se metió todo. Decía
2: Sí,
1: que
2: no,
1: le
2: no, no,
1: recorrían
2: no.
1: gusanos por la piel, que por dentro de la piel tenía arañas, que veía fantasmas. O sea, quedó bien, bien tocadiscos, mi compadre. Entonces, quedó muy mal, quedó muy dañado.
2: Qué
1: Quedó muy
2: terrible.
1: flaco, quedó en los huesos. O sea, sí se recuperó, dejó de tomar los medicamentos que estaba tomando. Los doctores pudieron, porque tiene médicos esta clínica, ¿eh? Tiene médicos. Le pudieron quitar los medicamentos, dejó de tomar la droga, era un drogadicto en sobriedad, así se llaman, son drogadictos en sobriedad. Y entonces ya estaba tratando de llevar una vida normal. La mamá me dijo, deme algo, por favor. Dice, vea cómo está. Ya, gracias a usted, no es gracias a mí, es gracias a lo que
2: A
1: hacen.
2: su esfuerzo
1: Es gracias a lo
2: también.
1: que hacen. Dice, pues ya dejó de drogarse, ya no toma el fármaco, pero por las noches todavía tiene pesadillas, a veces grita, se pone muy agresivo. Bueno, yo le di el Preje Gold, el Preje Diamante y el NP Max. Esos tres le di. Preje Gold,
2: Para tratar de
1: Preje
2: equilibrarlo
1: Diamante
2: un poco.
1: y NP Max. No te miento. Fue a verme a consulta después de Semana Santa. Ya ven que estuve dando consulta, creo que el veintitantos estuve de abril dando consulta. Me fue a ver. Matencio, ya estaba hasta gordito. La mamá diciéndome que ya no gritaba, que ya no estaba agresivo.
2: Qué
1: Y le digo, ¿y
2: padre.
1: cómo te sientes? Yo ya bien, me siento normal. Le digo, pero no tienes
0: Esa es otra.
1: alucinación. Comenzó a recuperar su cerebro.
0: El procedimiento sí nos ayuda también, por ejemplo, no nomás a no perder la memoria, sino a esto, a estar tranquilos, a tener tranquilidad, a bajarle al estrés,
1: Sí.
0: a dejar adicciones y eso.
1: Lo que le dijeron los médicos que iba a quedar todo mal, no es cierto. Tú lo ves y está completamente cuerdo. Vámonos un pequeño corte y regresamos volando con ustedes aquí en su programa Estilo
0: Estilo
1: de
0: de
1: Vida.
0: vida.
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3: ¿Sabías que consumir pescado rico en omega 3 mejora la memoria y protege tu corazón? 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
4: Los caballos no pueden vomitar, lo que los hace muy susceptibles a los cólicos abdominales.
3: Información sorprendente.
4: El cuello de la jirafa tiene solo 7 vértebras, el mismo número que posee el cuello de un ser humano.
3: Datos relevantes.
4: El primer parque nacional del mundo fue Yellowstone, establecido en 1872.
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4: Las estrellas de mar no tienen cerebro, pero pueden realizar acciones complejas y aprender.
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4: A poco más de media hora de Cabo San Lucas, en Baja California Sur, se ubica el pueblo mágico Todos Santos, con un toque bohemio, cultural y artístico. Esta localidad llena de encanto destaca por su estilo colonial, por su hotelería, su exquisita gastronomía local, una importante escena artística y playas cercanas como La Poza, Batequitos, San Pedrito, Cerritos, Punta Lobos y Los Esteros, donde se puede practicar deportes acuáticos o simplemente relajarse y tomar el sol. Con sus calles empedradas, Todos Santos ofrece galerías de arte y su atractivo centro turístico, en donde está la Plaza de Armas, una gran explanada adornada por palmeras y cocoteros, y la Misión de Todos los Santos, una majestuosa iglesia fundada por los jesuitas en 1720.
3: Territorio Animal.
4: El lobo gris es uno de los mamíferos más sociales e inteligentes del mundo animal. Habita en bosques, tundras y montañas del hemisferio norte. Vive en manadas organizadas, lideradas por una pareja dominante. Cada miembro cumple una función importante, desde cuidar a las crías hasta practicar la caza. Se comunican mediante aullidos, posturas corporales y sonidos. Cazan en grupos para capturar presas grandes como ciervos o alces. Durante muchos años fueron perseguidos por el ser humano, lo que redujo sus poblaciones. Actualmente existen programas de protección para recuperar la especie. El lobo juega un papel fundamental en el control de otras poblaciones animales y en el equilibrio ecológico.
3: Lo que no sabías.
4: El himno nacional más corto del mundo es el de Japón, llamado Kimigayo, que tiene solo 4 líneas de texto.
3: 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Ya estamos de regreso en Estilo de Vida.
1: Y ya estamos nuevamente con ustedes en este programa Estilo de Vida. Y bueno, les estaba yo diciendo, este es un caso, o sea, si una persona que se ha drogado, metido alcaloides,
2: sí, que su cuerpo que ha inhalado tiene un deterioro
1: todo ya. lo que no se imaginan, que ya convulsionaba, que se metía 12 pastillas de un fármaco potentísimo, o sea, que ya había hecho pomada al cerebro. Se toma todos estos nutrientes. 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Y cuando lo ves, ya platica contigo bien, ya no tiene alucinaciones, sí, ya no pega de gritos, es que ya no siente bichos, ya puede realizar sus actividades normales, y es una persona integrada, ya lleva bien su cuarto paso. O sea, si puede hacer bien todas estas cosas, es porque le volviste a dar al cerebro todo lo que necesitaba para nutrirse y volver a regenerar sus funciones.
2: Sí, no, es impresionante.
1: Entonces,
2: lo que hace.
1: No tiene por qué haber una persona que ni se ha metido tacha, mota, marihuana, éxtasis, cristal, ni se ha metido toda la farmacia por la boca, ni ha inhalado tiner, resistol. O sea, que su cerebro no está dañado a ese grado. 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Mamá, ya volví. Sí, había, gracias. Deja el pan molido en la mesa. 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
0: Que no les pase eso.
1: Entonces,
0: Palmolive.
1: Entonces, ustedes con esto pueden cuidar su mente. Cuidar su mente hoy es proteger su mañana. Cuidar su mente hoy es proteger su mañana. La memoria no se pierde de un día para otro. Eso ténganlo consciente.
2: Es algo progresivo.
1: ¿Eh? O sea, se va apagando poco a poco.
0: ¿Los casos que hay son solo película o qué?
1: Eso se llama amnesia.
0: Ah, ok.
1: Eso es un cuadro de amnesia y se recupera. La amnesia se recupera. El cerebro te da claridad, tú eliges si le das soporte.
0: Es el chiste.
1: Es el chiste.
0: El soporte es tomar tus suplementos, tu PRG, tu glutatión, tu NAT, tu ta, ta, ta, ta, ta.
1: O sea, si tú no cuidas, si tú no cuidas tu mente, nadie lo va a hacer por ti.
2: A ver,
1: nadie.
2: Yo tengo una pregunta para ti. Hemos visto cambios con los suplementos, o sea, increíble, de verdad increíble, de casos como súper fuertes y todo. Pero a ti, ¿qué te deja? O sea, ¿qué sientes cuando regresa esta señora y te dice, recuperé a mi hijo? Recuerdo mucho el caso de un chico que tiene como parálisis, que también le ayudan muchísimo los nutrientes. ¿A ti qué te deja? ¿Qué sientes cuando ves eso?
1: Esclerosis múltiple.
2: Ajá, me acuerdo perfecto.
1: ¿Qué siento? Fíjate que siento, cada vez que llego a un caso de estos tan fuertes y me dan estos comentarios, como ahora que fui a Villahermosa y una señora me dijo, vengo a agradecerle que por usted estoy viva.
0: Ay, cuéntanos esa cosa.
1: Es una señora que tenía daño de fallo renal. Y le mandé la terapia para el fallo renal y ya está bien de sus riñones, me llevó sus estudios. Me dijo, vengo a agradecerle que por usted estoy viva. Y la otra señora que dijo, ¿te acuerdas que yo llegué arrastrándome al Sambors de Plaza 2000 hace como 7-8 años? Que tú viniste por primera vez, veme, ahorita ya estoy bien.
2: Sí, claro.
1: ¿Qué siento yo? Siento que tengo yo la oportunidad de que si ellos pudieron, yo voy a llegar a una edad muy avanzada con extraordinarias condiciones de vida como mis papás. Siento que no importa qué es lo que podamos nosotros enfrentar el día de mañana, vamos a poder sacarlo adelante. Porque existe la oportunidad como ellos, de que nosotros también estemos perfectamente bien.
2: Y qué padre, o sea, ¿no? Que hay más herramientas ahora.
1: Te da como que la ilusión de que, ay, si a mí me llega a pasar, ya sé con qué. De que si a mí me llega a pasar, ya sé con qué. O que si yo estoy malo de algo, también va a salir adelante, porque todos ellos también pudieron.
2: Y esta parte emotiva de la satisfacción de...
1: Ay, no, es bien bonito, ¿no? Es bien bonito. Y recuerden que tienen que ir a nuestro evento del Día de las Madres, ¿eh?
2: Ay, sí, los
1: no
2: esperamos
1: pueden faltar
2: allá.
1: El 11 de mayo a nuestro evento en La Maraca.
2: Yo nada más les voy a decir una cosa, ya voy a empezar a hacer una lista así de cómo se van a ir anotando para la hora de la bailada, porque luego nada más jalonean a mi marido. De un brazo y de otro brazo.
0: ¿Vas a bailar o no?
1: Sí. Bueno. Sí voy a bailar con todas mis amigas.
0: Bendito.
1: ¿Verdad? No muy bien, pero sí voy a bailar.
2: Pero sí vamos a bailar.
1: Vamos a echarle
2: y
1: ganitas.
2: Todo.
1: Acuérdense, van a estar los Locos del Ritmo, va a estar Martín Muñoz cantando los éxitos de su papá, vamos a darles un ambigú, vamos a hacer rifas para todos ustedes, va a haber promociones especiales. Voy a dar una plática sobre el Día de las Madres, una plática motivacional, una plática que habla sobre la autoestima, sobre el amor a las madres, sobre la importancia de una madre y la importancia del amor que la madre debe tener por sí misma. Entonces, vamos a esa plática. Yo creo que la pura plática a muchas les va a llenar el alma y van a sentir que valió la pena haber ido al evento.
2: Y va a estar padrísimo, no se lo pierdan. Aparte, porque los Locos del Ritmo va a estar padrísimo, ¿no?
1: Y en la plática del Día de las Madres vamos a entregar los viajes que por muchas cuestiones no se pudieron entregar en las reuniones anteriores, porque hubo el rollo del Menchu, que nadie podía volar,
2: sí, no,
1: que los aeropuertos estaban
2: fuerte.
1: Sitiados, que había balaceras en todos
2: sí,
1: lados.
2: Claro.
1: Hubo el problema del clima, que donde no había tormenta había huracán, y donde no había huracán había un frío brutal. Y también hubo problemas también con las líneas aéreas. Entonces, todo se conjuntó, pero ya vamos a mandar de vacaciones a nuestros tres ganadores de sus viajes.
2: Ay, qué padre, con un clima más bonito.
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1: 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El cerebro cansado les funcione bien. Para que el cerebro nos sobreviva en buenas condiciones. Pero también para que tengamos nosotros esa nutrición que necesita el cuerpo para no perder la masa muscular, para estar bien de las articulaciones, para estar bien a nivel del sistema cardiovascular, para fortalecer nuestro sistema inmunológico, para ralentizar el proceso de envejecimiento, para todo eso, ¿verdad? 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
0: Sí, abusadillas, como desde chiquillas.
1: Además, para que vean cuando les meten la mano al monedero, ¿eh?
0: Ah, ya me estabas asustando, güey.
2: ¿Sí, ¿qué? Meten ¿cómo? La mano, ¿qué dijo?
1: Al monedero.
0: Ay, ay, ay, ay.
1: Ah, okay. Sí, porque creen que porque como están viejitas y
2: no se van a dar cuenta.
1: No se dan cuenta que le están dando el bajón.
2: Con el matamoscas, mira, zas.
1: Ándele, ¿no? Uh-huh. 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
1: 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También voy a estar con ustedes el próximo 23 de mayo en Durango y no, 23 de mayo.
0: Ajá.
1: El 23 de mayo en Durango y el próximo 30 de mayo en Villahermosa. Sábado 23 de mayo en Durango para el Día de las Madres y el próximo 30 de mayo en Villahermosa, para que nos hagan la gentileza de acompañarnos. Y recuerden que también voy a estar con ustedes
0: y recuerden,
1: el 6 de mayo en Guadalajara.
0: Diamante,
1: llegamos al final de este programa. Muchas gracias, Nay, preciosa.
2: Gracias a ti, es un placer como siempre.
1: Mati Boy.
0: Gracias, doctor.
1: Y buenas nos escuchamos todos los días a través de Facebook y de YouTube en punto de las 9 de la noche en Gerardo Medina TV.
0: Ahí los esperamos.
2: Allá
0: muchas
2: los
0: gracias. Pásenla bonito, doctor.
2: Gracias.
0: Y felicidades de nueva cuenta por su todos sus papeles.
1: Gracias. Muchas gracias.
0: Felicidades, doctor.
1: Gracias, Mati. Bueno.
2: Gracias.
0: Buenas noches a todos. Gracias.
1: Y espero que hayan disfrutado mucho este programa y nos vemos mañana aquí en este su programa
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3: Ya estamos de regreso en Estilo de Vida.
4: Muy buenas noches, bienvenidos a este su programa
5: Estilo de Vida.
4: Yo soy su amigo Gerardo Medina, me da muchísimo gusto que nos acompañen el día de hoy a través de su casa Grupo Fórmula. Y el día de hoy compartiendo los micrófonos con la gratísima compañía de mi guapísima comadre Nailin Fernández.
6: Gracias, gracias por la invitación, estamos muy contentos
4: de estar aquí. Y bueno, de este otro lado, el niño terrible de los medios.
7: Doctor Medina, how are you today?
6: Es como Daniel el travieso, algo así.
7: Sí. Buenas noches a todos, gracias por acompañarnos aquí a Estilo de Vida, gracias por la invitación al doctor Medina.
4: Qué miedo.
7: Compartimos todas las noches.
4: Matencio habla. Qué miedo cuando Matencio habla.
7: Qué miedo, pero no le dé miedo.
4: Lo poquito que deja de mi reputación llego y lo recojo. Y lo llevo.
7: Si recuerdas que tu reputación son las primeras 6 letras de esa palabra y eso lo dijo Arjona, no lo dije yo.
4: ¿Eh? Bueno.
6: Qué sea, llevado, ¿no?
4: ¿Cómo ves?
6: Ese Arjona
4: qué alcances de Arjona, ¿verdad?
7: Para que veas que mi memoria funciona aún, si tomo acuerdo de las canciones de Arjona.
4: Bueno,
7: que a mi pues mujer le gustan tanto.
4: El día de hoy estábamos platicando. ¿Te gusta Arjona?
6: No, qué horror.
7: Sí. Es más, ¿se acuerda? Imagínate su memoria tan buena que se acuerda de todas las letras.
4: A mí lo único que me gustaba de Arjona era verbo no sustantivo.
6: Pues fíjate que a mí nunca me gustó. Nunca.
4: Porque de ahí en fuera tú cierras los ojos y es la misma tonada de todas las canciones.
7: Ah, no es cierto.
4: Sí.
6: Claro.
7: Mujeres.
4: ¿Sí te gustan?
7: Lo que nos piden poder.
4: Sí. Dicen aquí son mis productoras que sí.
6: Ay, muchachas, ¿por qué? No, no, no.
4: Bueno.
6: Bueno, ni modo, ganaron.
7: A ellos me gustan amigos marihuanos como los de Zoe, que tampoco.
6: A mí
7: yo
6: me
7: tampoco,
6: gusta.
7: Todas sus canciones
6: con
7: son iguales.
6: Con mi marihuano favorito,
7: Zoe,
6: no te metas.
7: Y Zoe, déjame, todas sus canciones son iguales, igual que Arjona.
6: No importa,
7: bueno,
6: Leo, no le hagas caso, yo te amo.
7: Uno sí es bien marihuano, que es el amigo de Zoe, y otros no, y ya.
6: No me importa, déjenle
7: sí, Leo en paz. Sí, sí, él fuma, es algo que lo comparte. Pues, no,
6: sí, no, no es ningún secreto, pero hace unas canciones tan bonitas.
4: A lo mejor así se inspira.
6: Claro, bueno, cada quien.
4: Mejor tome Preje Diamante.
7: Para la memoria, ¿no es también el cannabis?
4: No, yo nunca.
7: No, no te pregunto. Yo.

0: Sabes que mi tía tenía Alzheimer.
1: Ajá.
0: También mi prima le llevó unas, les trajo de Estados Unidos unas gotitas, porque allá están autorizadas, tienen registro y todo. Le trajo unas y le cayeron fatales también.
1: ¿También?
0: Sí, no, no, no, mejor,
1: Bueno,
0: mejor
1: haga un
0: tómense
1: poquito
0: su
1: de contexto de lo que
0: pregediamante.
1: hablamos
0: En la
1: la
0: hora
1: vez pasada.
0: anterior, en la
1: Ah,
0: hora
1: ok.
0: anterior hablamos sobre el desgaste natural que tiene el cerebro. El desgaste natural que
1: ¿A
0: tiene
1: todos
0: el
1: se nos
0: cerebro.
1: desgasta?
0: Sí,
1: Sí,
0: con los años hay
1: claro.
0: desgaste. Incluso se va haciendo más pequeño el
1: ¿Ah,
0: cerebro.
1: sí?
0: Sí. O sea,
1: En la Ciudad de México hay muchos a los que se
0: en
1: les
0: el último
1: chiquita el
0: estudio,
1: cerebro.
0: ya muchos
1: En el
0: andan con
1: último
0: una
1: estudio que
0: cosita
1: me
0: así, ¿eh?
1: cosita así en la
0: Mantención, ¿no te
1: Ciudad
0: acuerdas que te
1: de...
0: mandé mis resultados y que
1: Sí.
0: dice reducción de la masa
1: Sí, sí,
0: encefálica?
1: sí.
0: O sea, a mí ya se
1: Pero
0: me
1: es por
0: comienza,
1: edad.
0: sí,
1: Ahí decía
0: a
1: que
0: mí
1: por
0: ya se me
1: edad.
0: comienza a ser más pequeño el cerebro por la
1: O
0: edad.
1: sea que uno se vuelve tonto por
0: No,
1: viejo.
0: no, no, no, pero
1: Tonto.
0: son
1: Es que
0: cosas
1: eso estás
0: hay gente
1: ya,
0: que, no, hay
1: sí.
0: gente que se le olvidan las cosas y no es tonta, ¿eh?
2: Sí,
0: Y hay
2: son
0: gente
2: cosas
0: que tiene el cerebro,
1: diferentes.
0: y hay gente que tiene el cerebro nuevecito y es bien taruga, ¿eh?
1: Ah,
0: Sí.
1: también,
0: O
1: sí.
0: sea, eso no garantiza
2: Eso
0: nada,
2: es
0: ¿eh? Yo
2: completamente
0: conozco a
2: cierto.
0: muchos que son, pero
1: Sí.
0: uf.
2: Una lista,
0: Entonces,
2: dice el señor Medina, que mira, no venía preparado, pero la lista
0: el
2: sí.
0: rollo de papel de baño, ¡zas! O sea, con los años hay desgaste y el problema es que nadie lo compensa. Eso es algo que decíamos. Con los años hay desgaste del cerebro, pero
1: Ajá.
0: el problema es que nadie lo compensa. Y el desgaste no es el problema, Matencio, es el abandono. El problema es que abandones tu cerebro, que no lo ejercites, que no haya espasticidad, que no tengas tú la capacidad de nutrirlo
1: Que no
0: adecuadamente.
1: lo nutras, claro.
0: Fíjense que yo vi un producto en Estados Unidos que decían que era una maravilla para mejorar la memoria. Dice, con esto, no sabes, te vas a sentir súper bien. Ahí lo tengo en la casa. Y que empiezo a ver la formulación. Tenía niacina, tenía omega 3, tenía glutatión, tenía NAD,
2: Y tú dijiste, ahí tengo unos
0: y no me acuerdo qué otra cosa. Dije, pues esto tiene la tercera o cuarta parte de lo que tiene un sobre que les voy a recomendar el día de hoy que se llama Prediamante. O sea, no es nuevo los elementos que se deben de ocupar para incrementar la memoria. Miren, mi mamá.
1: Oye, pero me das eso. Es que hay una explicación bien bonita que hace el doctor Medina, que tiene que ver con, en este caso estamos hablando del cerebro, pero igual con las articulaciones o con el sistema nervioso, etcétera. Y es que la falta de nutrientes en nuestro organismo, llámese cerebro, articulación, ta, ta, ta, provoca que nos enfermemos, provoca que perdamos la
0: Sí.
1: memoria.
0: Si
1: A
0: tú
1: ver,
0: no le das al
1: explícanos.
0: organismo los nutrientes que necesita, no tiene la materia prima para poder desarrollar la función que tenga per se. Por ejemplo, el corazón tiene una función, el hígado tiene otra función, el páncreas tiene otra función, el cerebro tiene una función.
1: ¿A qué hora es?
0: ¿A qué hora es? ¿De qué hablas?
1: ¿La función?
2: Ay, no puede ser. Ay, no puede
1: A ver si
2: ser.
1: me puedo conectar.
0: De
2: No, es que
0: veras
2: así no se
0: sí
2: puede, de
0: que lo
2: verdad.
0: tome, ¿eh? Que lo tome, Nailile.
2: ¿Qué se puede hacer ahí?
0: No sé, Manta, tú no te lo ganaste en la rifa,
2: No, o
0: ¿eh?
2: sea, ¿qué
0: Te juro que tú lo
2: onda? Ay,
0: escogiste,
1: perdón.
2: ¿Eh? ¿Qué se hace
1: Ay,
2: ahí?
1: ríete, fue un chiste. Chiste.
2: Oye, yo iba a hacer una pregunta de veras. A ver, cómo le hacemos o cómo tendremos que hacer conciencia de en qué momento tengo que empezar a redoblar los esfuerzos y empezar a tomar nutrientes? ¿O me tengo que esperar a que un día me dé cuenta que se me olvidan las cosas?
0: No, porque el cerebro va perdiendo estructura y volumen. Entre más nutras a tu cerebro, menos
2: Pero ¿a partir
0: reducción
2: de
0: va a haber
2: cuándo? ¿Cómo me doy
0: de la
2: cuenta?
0: masa encefálica. Pues es que no, no, esto es gradual. Es que esto es gradual.
2: Y depende de
0: Mira,
2: cada
0: a mí en San Luis
2: persona.
0: Potosí me tocó el caso más curioso de todos los que me ha tocado. Una señora que metió a su gato al refrigerador.
2: Ay, no, a mí sí me da algo
0: ¿Qué? O
2: ya
0: sea,
2: ahí.
0: yo puedo entender que metas el monedero, que metas las llaves, que la reunión de San Luis Potosí, todos me pueden dar la razón, ¿eh? Ellos oyeron el comentario.
2: Ya todos bien preocupados en la reunión de San
0: La
2: Luis Potosí.
0: señora metió el gato al refrigerador y no se acuerda cómo. Eso es lo
2: Ay.
0: peor. Lo metió y no se acuerda cómo.
1: ¿Pero a poco no escuchó que el gato?
2: Oye, pero a
0: No,
2: lo
0: sí
2: mejor
0: escuchó
2: tenía la
0: después que el
2: puerta
0: gato ya estaba
2: abierta y el gato se
0: destruyendo, o sea,
2: metió.
0: adentro del refrigerador y lo abrió y vio al gato. Dijo, pero yo quiero pensar que a lo mejor abrió la puerta y el
2: Yo
0: gato
2: digo que a lo
0: brincó
2: mejor ella
0: a tomar la
2: estaba,
0: leche,
2: ajá, o sea, algo
0: pero, y
2: pasó.
0: cerró la puerta ella. Pero dice, yo metí al gato al refrigerador. Miren, me tocó el caso de una conocida en Villa de las Flores.
2: Qué fuerte.
0: Y lo he contado y digo, es que es terrible ese caso. Resulta que ella vive en la calle de Margaritas.

0: Y ustedes saben, si viven en Villa de las Flores, que muy cerquita está la iglesia y a un costado está el mercado. Digo, pues voy a ir al mercado. Pero para no cargar a la niña, voy a pasarla a dejar con mi mamá, que vive sobre la misma calle de Margaritas. Bueno, va, pasa y deja a su hija, va al mercado, regresa. Y empieza a sacar las cosas del mercado. Dijo, algo me falta. La
1: La
0: niña.
1: niña.
0: Y entonces se va corriendo al mercado
1: No.
0: a buscar a la niña.
1: Nunca reaccionó.
0: Como no encuentra a la niña, le habla al marido que trabaja ahí en la calzada de México Vallejo. Le
1: Perdí a la
0: dijo,
1: niña.
0: perdió a la niña. Con decirles, los que conocen el caminito, se hace como 1 hora y cuarto para llegar de la calzada de México Vallejo ahí de Norte 45 a Villa de las Flores. Bueno, el marido hizo media hora. No sé cómo
1: Claro,
0: no se
1: claro.
0: mató, pero entonces sí está en su casa. Le hablaron a la policía, buscándolos como locos. Ella echa un mar de lágrimas. Como a las 3, 4 horas,
1: Acá
0: le
1: llegan
0: habla
1: por la
0: la mamá y
1: niña.
0: le dice, bueno, ¿qué no piensas venir por la niña?
1: Ay, no, bueno,
0: La
1: la
0: vieja con la
1: mato.
0: abuela. Sí.
1: Pues sí, pero no lo registró nunca en su cabeza de que se
0: O
1: le
0: sea,
1: fue
0: les
1: la
0: digo,
1: onda.
0: pasó y la dejó con la abuelita y se fue al mercado.
1: No, no, no, no, no,
0: Entonces,
1: pobre.
0: imagínate, tuvo 4 horas para pensar dónde la dejé, dónde la dejé, dónde la dejé, y no se
1: O sea,
0: acordó
1: para repasar todo
0: que
1: tu
0: la había
1: día.
0: dejado con su mamá. El marido casi la mata.
1: Sí, no, bueno.
0: Casi la
1: Uy.
0: mata. Ya la se han secuestrada, degollada, violada. O sea, y el marido casi la mata porque no se acordó que la había dejado con la mamá.
1: Qué fuerte. Aparte debe ser bien difícil que te caiga el 20 de, o sea, no lo registré nunca.
0: Pero vámonos un pequeño corte y regresamos volando con ustedes aquí en su programa
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0: de
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0: Vida.
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2: Ácido alfa lipoico. El ácido alfa lipoico es un antioxidante que se produce de forma natural en el cuerpo. También se puede ingerir en alimentos y en suplementos. Es considerado como el antioxidante universal, ya que es tanto soluble en agua como soluble en aceite. Algunos de sus beneficios son brindar protección al cerebro y también ser útil en ciertas enfermedades del hígado, como la neuropatía diabética. El ácido alfa lipoico reduce los síntomas de neuropatía diabética, principalmente dolor, entumecimiento en extremidades inferiores y ardor. En la dieta de diabéticos tipo 2, aumentó un 30% los niveles saludables de insulina.
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4: A poco más de media hora de Cabo San Lucas, en Baja California Sur, se ubica el pueblo mágico Todos Santos, con un toque bohemio, cultural y artístico. Esta localidad llena de encanto destaca por su estilo colonial, por su hotelería, su exquisita gastronomía local, una importante escena artística y playas cercanas como La Poza, Batequitos, San Pedrito, Cerritos, Punta Lobos y Los Esteros, donde se puede practicar deportes acuáticos o simplemente relajarse y tomar el sol. Con sus calles empedradas, Todos Santos ofrece galerías de arte y su atractivo centro turístico, en donde está la Plaza de Armas, una gran explanada adornada por palmeras y cocoteros, y la Misión de Todos los Santos, una majestuosa iglesia fundada por los jesuitas en 1720.
3: Territorio Animal.
4: El lobo gris es uno de los mamíferos más sociales e inteligentes del mundo animal. Habita en bosques, tundras y montañas del hemisferio norte. Vive en manadas organizadas, lideradas por una pareja dominante. Cada miembro cumple una función importante, desde cuidar a las crías hasta practicar la caza. Se comunican mediante aullidos, posturas corporales y sonidos. Cazan en grupos para capturar presas grandes como ciervos o alces. Durante muchos años fueron perseguidos por el ser humano, lo que redujo sus poblaciones. Actualmente existen programas de protección para recuperar la especie. El lobo juega un papel fundamental en el control de otras poblaciones animales y en el equilibrio ecológico.
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4: Cartagena de Indias es una ciudad en Colombia ubicada a orillas del Mar Caribe, también llamada La Heroica. Contempla a su alrededor varios archipiélagos e islas que son paraísos para un verdadero descanso. Cartagena se caracteriza además también por su vida nocturna, festivales culturales y paisajes exuberantes. La temperatura durante todo el año es de 27 grados centígrados en promedio, un clima ideal para conocer la ciudad. Su oferta gastronómica y su importante infraestructura hotelera y turística la hacen única. Cartagena de Indias es una de las ciudades más bellas y mejor conservadas de América, un tesoro que hoy en día es uno de los destinos turísticos más visitados de Colombia.
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4: Los champiñones tienen un sabor muy peculiar que es del agrado de la mayoría. Además, son un alimento que ayudan a la salud cardiovascular, refuerzan el sistema inmune y tienen un efecto saciante. De igual manera, aportan minerales como potasio, fósforo y selenio, junto con una gran cantidad de vitaminas del grupo B.
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0: Y ya estamos nuevamente con ustedes aquí en su programa Estilo de Vida. Sí, miren, el cerebro necesita, uno de los minerales que más necesita es el fósforo. Necesita aminoácidos. Necesita complejo B. Necesita oxígeno y glucosa. Esos son indispensables. Con lo principal que trabaja el cerebro es oxígeno y glucosa.
3: ¿Glucosa te refieres a al azúcar como tal, no?
0: No, glucosa le provee tu cuerpo.
3: ¿Tienes que tomar azúcar para producir
0: no.
3: glucosa?
0: No, pues no necesariamente. Puedes consumir carbohidratos para que se convierta en glucosa, en glucago, glucógeno, glucosa.
3: Yo pues como necesito un pastel de chocolate, me voy a dar cero, no.
1: Buen intento, bueno, pero mira, no va a pasar.
0: Te voy a decir, una persona si le da un coma diabético, que le dan 400 de glucosa.
1: O sea, el coma diabético es ya no hubo manera de que mi cuerpo regulara nada, ya.
0: Se te fue la glucosa 400, o sea, 500. Ajá. Y te dio un coma diabético. Tú le hablas al doctor y el doctor te dice, a ver, permítame, me baño, me visto, brinco el periférico, ahorita le caigo, deme una hora, ahorita le caigo. No pasa nada, el cerebro está maravillado, chom, chom, chom, chom, chom, chom, chom, chom, tragui, tragui, tragui, tragui, tragui glucosa.
1: Pero ¿y si está se fascinado. Me baja el azúcar?
0: Pero si el cerebro, si se te baja el azúcar a 60 o 50 y no te dan inmediatamente azúcar, un pedazo de dulce, un refresco, cualquier cosa que estimule el índice glicémico, te mueres de un infarto cerebral.
1: Oye, pero si se te baja y se te baja y se te baja y llega alguien y me da un refresco así, ¿no es contraproducente?
0: No.
3: Okay. O sea, el problema es cuando se te baja el azúcar, no cuando se te sube.
0: Cuando se te baja. Que se te baje la glucosa a menos de 70 es un riesgo tremendo para el cerebro.
3: ¿Y que se te suba 500, no?
0: No.
3: O sea, para el cerebro
0: ya
3: no.
0: Llega el doctor y te estabiliza.
3: Ah, ok.
0: Llega el doctor.
1: Pero tiene más
0: tiempo de acción. Tampoco te van a dejar 3 días con 500 de glucosa en coma
1: diabético.
0: Pero
1: tiene más tiempo de acción.
3: Tú eres el doctor, yo no.
0: O sea, ¿sí me entendiste? O sea, es tan esencial la glucosa, el glucago, el glucógeno para el cerebro que si no lo tienes, te mueres. O sea, te da un infarto cerebral y al no haber señal del cerebro al corazón, el corazón se detiene.
3: Wow.
0: Entonces.
3: Pues, entonces parte de lo que tienes que alimentar a tu cerebro, por llamarlo de alguna manera.
0: Entonces, y por otro lado, oxígeno. Si el
3: oxígeno,
0: cerebro y glucosa.
3: Glucosa y
0: fósforo, nutrientes. Complejo B, glutatión.
3: Ok.
0: Son los nutrientes indispensables para el cerebro. ¿No? Entonces, oxígeno, glucosa, fósforo, complejo B. Glutatión. Entonces, ¿qué es lo que pasa? Que cuando el cerebro no tiene esos nutrientes, comienza a perder muchas de sus funciones. Es lo que decíamos nosotros. Tú te enfermas de la tiroides cuando tienes una deficiencia de zinc, selenio y magnesio. Uh-huh. Tú te da anemia cuando tienes una deficiencia de hierro. Tú te da osteoporosis cuando tienes una deficiencia de calcio,
1: todo
0: magnesio
1: y fósforo. Todo tiene que ver con las
0: fósforo.
1: Deficiencias.
0: Tú te enfermas de problemas como el Alzheimer cuando tienes una deficiencia de dopamina. O sea, cuando hay una deficiencia de GABA en el cerebro.
1: Wow.
0: Si tu cerebro tiene una deficiencia de GABA, te va a dar Parkinson y Alzheimer. Porque la GABA es la que estimula la producción de la dopamina de manera natural en los receptores dopaminérgicos del cerebro, y cuando no lo hay, te dan estas enfermedades.
3: ¿Y cómo sabemos cuando ya no producimos GABA?
0: Tenían que hacerte un estudio.
3: Pero es mejor tomarla, o sea...
0: Lo mejor es que tomes un suplemento para que tu organismo...
3: ¿El PG Diamante trae GABA?
0: El PG Diamante trae GABA.
3: Okay.
0: O sea, si tú complementas el PG Diamante con probióticos, acuérdate que los probióticos producen el 90% de la serotonina del cuerpo. Y esa serotonina es la que va a ocupar el cerebro para sus funciones. La GABA produce el 10% de la serotonina del cerebro y produce la dopamina que el cerebro también necesita. Entonces, el PG Diamante es un elemento que nos va a ayudar a incrementar la capacidad de memoria, nos va a ayudar a mejorar la retención, nos va a ayudar a ser más inteligentes. Eso es un regalo maravilloso.
1: Sí,
0: porque
1: es
0: maravilloso. ¿Te dijiste arugo o qué?
3: Úsela.
0: Yo lo tomo diario.
3: ¿Y por qué no se te nota? No es cierto, no, no sé qué se le quiere.
1: No, pero ya en serio, ya viene el Día de las Madres, ¿por qué no damos un regalo que realmente valga la pena? Algo que sea maravilloso para que veamos a nuestras mamás al 100.
0: Fíjate que muchas mamás, Nayli, que caminan muy despacito, que son muy lentas para hacer las cosas, o que ya les da trabajo ser rápidas en sus movimientos, o que te hablan muy lento, o que tiene una mirada como perdida, es por un problema del cerebro, no es físico. Porque en cuanto les damos este elemento para que mejoren su rendimiento cognitivo, sus movimientos se vuelven más ágiles.
3: Se vuelven más motrices.
0: La motricidad fina y la motricidad gruesa se incrementan. Como dependen directamente del cerebro, la reacción que tiene el cerebro...
3: ¿O sea, así depende del cerebro?
0: Sí. O sea, tómalo. Tómalo.
3: Entonces, yo todavía puedo. Puedo ser el Playmobil que tú quieres.
0: Ay, no mames.
3: Ah, no, eso no es así.
0: Devuélvelo, ¿eh? Qué juguetes sí, más sí, bonitos, ¿eh? No, mira, como todas las funciones del organismo dependen directamente del cerebro, todos tus movimientos lentos son producto de que tu cerebro está lento.
3: Entonces la mente no está lenta, está cansada.
0: Está cansada. No tiene claridad mental. Entonces, cuando tú tienes problemas de estrés y sobrecarga, comienzas a tener pensamientos constantes, ansiedad, y te satura toda la información.
1: Pero es que es una cadenita, ¿no? Porque entonces ya no duermo, todo el día pienso, y entonces estoy sobrepensando, y entonces otra vez no duermo.
0: Ahora, fíjate, el cerebro es tan inteligente para deshacerse de lo que no necesita, para, ahora sí, romper el eslabón con la información que le está saturando, que, por ejemplo, si tú prendes el radio y están cantando una canción, tu cerebro dice, esto voy a ocupar, esta es mi muleta. Entonces, todo el día vas a tener esa canción metida en la cabeza. Dices, es que la oí en el radio y todo el día la traigo
1: metida. Pegada.
0: La traigo bien pegada. No, es que el cerebro es una manera de generar, pues, una laguna, una amnesia temporal. Dice, no me quiero saturar con todo esto, voy a repetir
1: que piense en otra cosa
0: esta
1: mientras.
0: Canción constantemente. O vas a pensar en algo que viste todo el día, ¿no? Ahora, también hay que ver si no está fluyendo la sangre mal al cerebro. Cuando hay un problema de aterosclerosis cerebral, se llama aterosclerosis cerebral, no se oxigena bien la sangre, ni tampoco llega al órgano de manera adecuada. Porque están endurecidas las paredes de las venas. Entonces, el recambio de nutrientes no se puede realizar. Entonces, ahí la persona con el PG Diamante también oxigena mejor el cerebro, porque tiene glutatión, que es el antioxidante maestro.
1: ¿A partir de qué edad tendría que empezar a usarlo?
0: Yo les diría que desde los 35, 40 años.
1: Pues hay que empezar a pensar en
0: uno
1: prever.
0: Uno empieza a envejecer desde los 35,
3: pero
0: 40
3: años. Acabas de darle un punto. ¿Cuántas personas mayores y hablando de mayores, hablo de cuando, por ejemplo, ya se van volviendo abuelos, ¿no? Que ya es como sobre los 60, 65, 70. Hay un punto en donde se les empiezan a olvidar las cosas. Uh-huh. ¿Y qué es lo primero que dicen cuando esto sucede? Oye, mamá, ya se están olvidando las cosas. ¿Y qué contestan?
0: Es por la edad.
3: Es que me estoy haciendo viejo, ¿no?
0: Es que no tiene por qué ser lógica, o sea.
3: Y no es cierto, o sea, al final no es que estés viejo, es que estás descuidando tu cerebro, ¿no?
0: Y eso es tremendo, ¿eh? Porque ¿quién quiere morir con una pérdida de memoria?
1: Sí, no, bueno.
0: O sea, yo digo, que no puedas caminar, ya te van a ayudar.
3: Bueno, pues puede ser, pues que ya te duela, se te olvida todo ya.
0: Que te duela, no, es que es horrible, Matense. O sea,
3: no,
0: yo
3: lo
0: te
3: sé,
0: lo digo
3: no,
0: porque
3: no.
0: Mi abuela, mi abuelo y mi otra abuela murieron de eso. Y es un infierno para ellos.
1: Claro. Aparte,
0: porque
1: ¿sabes
0: ellos
1: qué?
0: No se acuerdan de quién eres tú, no se acuerdan de quién es ella, no se acuerdan qué hicieron ayer. Uh-huh. Pero no confundan las cosas, ellos saben quiénes son ellos. Ellos sí saben quiénes son ellos.
1: Sí, pueden sentir hasta terror.
0: Porque se acuerdan de su mamá, se acuerdan de sus hijos cuando eran pequeños, se acuerdan de cosas que hicieron anteriormente, se acuerdan de cuando eran jóvenes. Saben quiénes son. Lo que no saben es qué están haciendo en ese momento y en ese lugar. Oye. Imagínate que una persona que no sabe qué está haciendo en ese momento y en ese lugar, pero que sepa quién es.
1: Qué susto, pobres.
0: Y que no sepa quién es la que le está atendiendo. Que no sepa por qué está en esa casa, que no sepa qué fue lo que acaba de hacer, que no se acuerde si se cayó, si no se cayó, si durmió, si no durmió. Eso le pasó a mi abuelo.
3: O sea, la memoria a corto plazo no la tienes clara.
0: No la tienen.
1: Oye, pero aparte está la otra cara de la moneda, los cuidadores, ¿no?
0: Vámonos un pequeño corte y regresamos volando con ustedes aquí en su programa
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2: 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Vamos a una breve pausa y regresamos a su programa Estilo de Vida. Caminando por México.
4: A poco más de media hora de Cabo San Lucas, en Baja California Sur, se ubica el pueblo mágico Todos Santos, con un toque bohemio, cultural y artístico. Esta localidad llena de encanto destaca por su estilo colonial, por su hotelería, su exquisita gastronomía local, una importante escena artística y playas cercanas como La Poza, Batequitos, San Pedrito, Cerritos, Punta Lobos y Los Esteros, donde se puede practicar deportes acuáticos o simplemente relajarse y tomar el sol. Con sus calles empedradas, Todos Santos ofrece galerías de arte y su atractivo centro turístico, en donde está la Plaza de Armas, una gran explanada adornada por palmeras y cocoteros, y la Misión de Todos los Santos, una majestuosa iglesia fundada por los jesuitas en 1720.
2: Territorio Animal.
4: El colibrí es el ave más pequeña del mundo. Mide solo 5 centímetros y pesa a lo mucho unos 20 gramos. Su peculiar forma de volar y su lengua en forma de tubo lo hace un animal único. Puede mover sus alas 60 veces por segundo en un patrón circular, además de volar de un lado a otro, hacia atrás e incluso quedarse suspendido en un punto, y puede alcanzar una velocidad de 90 kilómetros por hora a pesar de su diminuto cuerpo. Se alimenta de néctar de las flores y es capaz de visitar miles de flores diariamente para encontrar alimento.
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4: Nueva Zelanda es considerado uno de los países más bellos del mundo por sus montañas nevadas, volcanes, playas y dunas. Se ubica en Oceanía, al suroeste del Océano Pacífico. Lo integran dos grandes islas, la del norte y la del sur. En la isla del norte está la Sky Tower, uno de los edificios más emblemáticos de Auckland, la antigua capital de Nueva Zelanda. Tiene 322 metros de alto, restaurantes y tres grandes miradores para contemplar la ciudad. Otro de los lugares más hermosos de Nueva Zelanda es Milford Sound en la Isla del Sur, que con sus paisajes y sus espectaculares golfos estrechos y profundos, regala hermosas postales y la oportunidad de nadar con focas bebés.
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0: Y ya estamos nuevamente con ustedes en su programa Estilo de Vida. Sí, los cuidadores.
1: No, porque ese es el otro lado de la moneda. O sea, yo quiero ver bien a mi mamá, a mi papá, que estén perfectos, no sé qué. Pero cuando empieza a existir este déficit y ya los estás perdiendo y empieza a ganar la batalla la enfermedad, pues está el otro lado, ¿no? El desgaste de los cuidadores que se convierten en los que llevan el peso completo de toda la enfermedad.
3: Te iba a preguntar que cuáles eran los errores más comunes que tenemos y que hacemos para ir perdiendo el tema. No, no, que me los digas tú.
0: No.
3: ¿A quién es el doctor?
0: Menciónamelos. No, no. Ya los buscaste.
3: Ya te los había dado. Bueno, los errores más comunes, fíjate.
0: Aquí los tengo.
3: Porque
1: a ver.
3: Cometemos muchos errores que llevan a esto y que también, lo bueno es que tú das el remedio, ¿cómo dices?
1: El remedio y el trapito.
3: O sea, nos vas a decir qué hacemos mal y qué podemos
1: hacer. Y qué hay que hacer.
3: ¿No? Pero bueno, entre los errores más comunes, dormir mal, estrés, mala alimentación, no estimular la mente, no cuidar la circulación, normalizar los olvidos, que es lo que decíamos ahorita, ¿no? La gente normaliza lo que no debería normalizar.
0: Esto es algo bien, bien peligroso. Sobre todo porque cuando no dormimos bien, se van muriendo las neuronas. Entre menos duermas, más deterioro cerebral vas a tener.
3: ¿Ya ha ido a algún lugar donde comprarlas?
0: No, Marco Antonio Silva ya las buscó. Se echó 4 quesadillas de sesos y no le funcionó. ¿Verdad, Marquito?
3: Ha ido a todo el mundo a buscarlas también, ¿no?
0: Sí, él jura que cuando muera puede donar el cerebro intacto.
3: ¿En serio?
0: No, yo digo que no. Yo digo que más bien lo ocupó mal.
1: Ay, para tacos.
0: Patacos, ¿no? Bueno. Quesadillas.
3: Para quesadillas.
0: Le mando besitos a Marquito.
1: Marco, yo no dije nada, ¿eh?
0: Pedazos, cucaracha, el día
1: yo
0: de
1: no
0: hoy.
1: Yo no fui.
0: No, mira, es que cambia el metabolismo. Cambia el sistema nervioso. Cambia la capacidad de recuperarte. Como producimos menos enzima antioxidante, los órganos tardan más en mejorar los procesos de reducción y oxidación celular. Envejecen más pronto, los tejidos se mueren, se oxidan. Esa es la función redox. Pero no significa que el deterioro tenga que ser obligatorio, ¿eh? Por eso hay elementos como este que les estamos mencionando, que es el PG diamante.
3: O sea, no esa fuerza me va a pasar.
0: No. Si ustedes toman PG diamante, el cerebro va a comenzar a mejorar de una manera brutal. Y si lo toman con el PG gold, masa muscular, huesos, sistema inmunológico, sistema cardiovascular, van a mejorar.
3: Entonces yo me tomo un sobre y ya con eso.
0: No, tienes que tomarlo por lo menos un año.
1: Sí, no, o sea.
0: Sí, por lo menos un año.
3: Te lo pregunto porque al final yo creo que termina siendo algo que tendríamos que tomar a lo largo de nuestra vida adulta. ¿Por qué?
0: Tú y yo tenemos 12
3: porque
0: años
3: también,
0: tomando.
3: También así como te los tomas y te sientes bien.
0: Tú y yo tenemos 12 años tomando.
3: Vas a perderlo, ¿no?
0: Tú y yo tenemos 12 años tomando Pregé.
3: Pero no trae nada del que tomo yo, doctor. Por ejemplo.
0: Tú eres el Pregé normal.
3: Sí.
0: Yo tomo el Pregé diamante, pero antes tomé el Pregé gold. Uh-huh. O sea, el Pregé gold te ayuda a recuperar la masa muscular, te ayuda para problemas articulaciones.
3: ¿A ti te dio más además?
0: Eso es grasa, babosa.
3: No es lo mismo.
0: No, baboso. Una cosa
3: iba masa, a
0: una es masa muscular y otra cosa es lonja. Y ya me la está quitando el doctor Arévalo.
3: Ya
0: bajé 11 kilos.
3: Perdón.
0: Que, información
1: por,
0: de todos.
1: Ajá, por cierto.
0: Nos toca con las próximas grabaciones con el doctor Arévalo. Entonces, o sea, no es normal olvidar todo. Es común, pero no es normal. No es normal. Entonces...
3: O sea, sí hay manera de que empieces a mejorar tu vida y que tengas, que sigas estando lúcido. Como
0: sí,
3: digamos,
0: porque
3: ¿no?
0: El cerebro no falla. O sea, no confunden. El cerebro no falla. El cerebro se va desgastando.
3: A menos que haya una enfermedad. O sea,
1: pero ahí sí tienes un punto. O sea, no nos podemos ir con la finta de ya me tomé un sobre y pues no he visto nada. Pues no, tiene que acumularse en tu cuerpo, tiene que hacer poco a poco su chamba y darle un tiempecito para que veas resultados, ¿no?
0: Ahora, no estás perdiendo memoria, estás perdiendo soporte. Cuando una persona, francamente, siente que está perdiendo memoria...
3: O sea, soporte te refieres a que se va haciendo más chico...
0: Vas perdiendo los nutrientes que permiten...
3: Se van muriendo algunas neuronas...
0: Sí,
3: okay.
0: No hay suficiente oxigenación, se va a producir una aterosclerosis cerebral... vamos viendo cómo se altera la pérdida de la mielina... Uh-huh. Hay bajan las funciones del bulbo raquídeo... O sea, todo este tipo de cuestiones se van afectando... Entonces, no estás perdiendo memoria. Tu mente no está lenta, está cansada.
1: Wow.
0: Y el problema no es pensar, es no tener claridad.
3: Fíjate que uno de los problemas que yo he visto a lo largo de mi vida con las personas ya adultas es que se pueden confundir, ¿verdad? Cuando ya son mucho más grandes, y esto pues se debe a esto, a lo que estamos platicando el día de hoy, valga la redundancia, es que empiezan a perder... memoria, se va haciendo la memoria senil, demencia senil. Y en otros casos, el Alzheimer, que son dos cosas diferentes o son parecidas.
0: El Alzheimer también se considera una demencia, pero es diferente.
3: Y esto le pasa a la mayoría de los abuelitos, por llamar de alguna manera, o de las personas muy mayores, porque han dejado de nutrir el cerebro. Si hoy te lo pregunto, yo empiezo a tomar mi Pregé diamante de manera constante de aquí a pues, los años que pueda yo tomarlo, que exista o que se haga, pues voy a retrasar ese fenómeno si llegara a sucederme o qué.
0: Sí, yo te voy a decir, a mí me llegó una persona que yo le decía, de broma le decía a él cuando llevaba asesoría, le decía, el metodista.
3: O sea, se metía de todo.
0: Se metía hasta el polvo de las cortinas. O sea, todo. Todo lo que te puedas imaginar. Y aparte de esto, aparte de que él consumía drogas, él consumía fármaco. Tomaba 12 pastillas diarias de pregabalina. Mm. 12 pastillas diarias.
1: ¿Pero de cómo es que tu cuerpo no colapsa con...?
0: Entonces, él ya estaba hecho un guiñapo. Yo a sus papás les dije que lo llevaran a la clínica Rancho El Juguete, que está donde estuvo Alejandra...
3: Uh-huh. No, es un centro de rehabilitación.
0: Es un centro de rehabilitación donde he mandado a 9 de mis amigos.
3: Es un centro de rehabilitación.
0: Porque no tiene nada de malo tener una adicción. Ni es una vergüenza. Vergüenza es que no los ayuden. Vergüenza es que no quieras salir adelante. Vergüenza es que te dejen morir solo. Eso sí es una vergüenza.
3: Bueno, pero también es cierto que muchos... En ese caso es bien difícil la gente que tiene las adicciones para que salga esta cañón, ¿no?
0: Bueno, de los 9 que yo mandé, los 9 salieron de adicciones. Entonces, es muy buen lugar, ¿eh? No es un...
3: Está cerca de la Ciudad de México.
0: Está muy cerca de Ojo de Agua. Está
3: en el estado,
0: está por Tizayuca. Está por Tizayuca. Todos estuvieron internados un año. O sea, no crean que es de hoy a mañana. No, o te claro, quedas aquí claro. Un año o te mueres, ¿no? Muchos piensan, ay, me voy un mes. No, hasta crees, ¿no? Pero bueno, uno de ellos, no voy a decir quién porque Matencio luego es tan indiscreto.
1: No.
0: Pero uno de ellos No estábamos hablando de ese pacientito. Yo lo mandé ahí al rancho el juguete y le pasó lo mismo a, bueno, le pasó a Ale, para que sepan de quién estamos hablando. Entonces, sale este cuate del rancho, no duró más de 6 meses, pero ya lo sacaron del rancho, a los 6 meses lo sacaron, y le dijeron los mismos del rancho, es que quedaste tan dañado, quedaste tan tocado, que va a ser muy difícil que recuperes todas tus capacidades.
1: Wow.
3: ¿Pero capacidades en qué?
0: Mentales. Porque se metió drogas, se metió todo. Decía que le recorrían gusanos por la piel, que por dentro de la piel tenía arañas, que veía fantasmas. O sea, quedó bien, bien tocadiscos, mi compadre. Entonces, quedó muy mal, quedó muy dañado. Quedó muy flaco, quedó en los huesos. O sea, sí se recuperó, dejó de tomar los medicamentos que estaba tomando. Los doctores pudieron, porque tiene médicos esta clínica, tiene médicos. Le pudieron quitar los medicamentos, dejó de tomar la droga, era un drogadicto en sobriedad, así se llaman, son drogadictos en sobriedad. Uh-huh. Y entonces ya estaba tratando de llevar una vida normal. La mamá me dijo, deme algo, por favor. Dice, vea cómo está. Ya, gracias a usted. No es gracias a mí, es gracias a lo que hace.
1: A su esfuerzo también.
0: Es gracias a lo que hace. Uh-huh. Dice, pues ya dejó de drogarse, ya no toma el fármaco, pero por las noches todavía tiene pesadillas, a veces grita, se pone muy agresivo. Bueno, yo le di el Pregé Gold, el Pregé Diamante y el NP Max. Esos tres le di. Pregé Gol.
1: Para tratar de equilibrarlo un poco.
0: Y NP Max. No te miento. Fue a verme a consulta después de Semana Santa. Ya ven que estuve dando consulta, creo que el 20 y tantos estuve de abril dando consulta. Me fue a ver. Matencio, ya estaba hasta gordito. La mamá diciéndome que ya no gritaba, que ya no estaba agresivo. Y le digo, ¿y cómo te sientes? Yo ya bien, me siento normal. Le digo, pero no tienes alucinación. Comenzó a recuperar su cerebro.
3: El precisamente sí nos ayuda también, por ejemplo, no nomás a no perder la memoria, sino a esto, a estar tranquilos, a tener tranquilidad, a bajarle al estrés,
0: sí,
3: a dejar adicciones y eso.
0: Lo que le dijeron los médicos que iba a quedar todo mal, uh-huh, no es cierto. Tú lo ves y está completamente cuerdo. Vámonos un pequeño corte y estamos volando con ustedes aquí en su programa
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2: ¿Sabías que consumir pescado rico en omega 3 mejora la memoria y protege tu corazón? Vamos a una breve pausa y regresamos a su programa Estilo de Vida. Explorando la naturaleza.
4: Considerada el segundo pulmón del mundo, la selva del Congo es la segunda selva tropical más grande tras el Amazonas. Se extiende por 6 países africanos y es famosa por ser el hogar de gorilas de montaña y los chimpancés. Sus densos bosques son esenciales para la lluvia regional y el sustento de millones de personas. La conservación de este ecosistema es prioritaria para proteger especies endémicas y mantener la biodiversidad.
2: Cuida lo que comes.
4: La hoja santa es una hierba que se utiliza con fines gastronómicos y médicos. Su forma de corazón es perfumada con un fuerte aroma, pero de sabor dulce. Forma parte de la familia de las pimientas. En la cocina se usa para preparar carnes, salsas, caldos y quesos. Por su aroma, se usa también para aromatizar tamales y chiles rellenos, entre otros platillos. En la medicina contribuye a disminuir la fiebre e inflamación de los riñones. La infusión de hoja santa es usada para tratar problemas respiratorios como el asma.
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4: El monte Everest está creciendo unos 4 milímetros cada año debido al movimiento de las placas tectónicas.
2: El apunte del día.
4: El papel moneda no es de papel, sino de una mezcla de algodón y lino para hacerlo más resistente al uso.
2: Datos relevantes.
4: El primer libro impreso con tipos móviles fue la Biblia de Gutenberg en Alemania.
2: Información sorprendente.
4: El corazón del camarón se encuentra ubicado en su cabeza, cerca de su sistema digestivo y sus órganos sensoriales principales.
2: Lo que no sabías.
4: El estornudo viaja a una velocidad de 160 kilómetros por hora, expulsando aire y partículas hacia el exterior rápidamente.
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4: Los perros no sudan como los humanos, regulan su temperatura jadeando y a través de sus almohadillas.
2: Conoce más.
4: El récord mundial de aguantar la respiración es de 24 minutos y 3 segundos.
2: Las cosas que ignoras.
4: La miel es el único alimento que no se echa a perder. Se han encontrado frascos antiguos todavía comestibles hoy.
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0: Y ya estamos nuevamente con ustedes en su programa Estilo de Vida. Y bueno, les estaba yo diciendo, este es un caso, o sea, si una persona que se ha drogado, metido alcaloides,
1: sí, que su cuerpo que ha inhalado tiene un deterioro
0: todo ya. Lo que no se imaginan, que ya convulsionaba, que se metía 12 pastillas de un fármaco potentísimo, o sea, que ya había hecho pomada al cerebro. Se toma todos estos nutrientes. Yo le mandé el 2, el PG Diamante, el NP Max y el PG Gold. Y cuando lo ves, ya platica contigo bien, ya no tiene alucinaciones, sí, ya no pega de gritos, es que ya no siente bichos, ya puede realizar sus actividades normales, y es una persona integrada, ya lleva bien su cuarto paso. O sea, si puede hacer bien todas estas cosas, es porque le volviste a dar al cerebro todo lo que necesitaba para nutrirse y volver a regenerar sus funciones.
1: Sí, no, es impresionante.
0: Entonces,
1: lo que hace.
0: No tiene por qué haber una persona que ni se ha metido tacha, mota, marihuana, éxtasis, cristal, ni se ha metido toda la farmacia por la boca, ni ha inhalado tiner, resistol. O sea, que su cerebro no está dañado a ese grado. No tiene por qué no ver resultados increíbles tomándose su PG Diamante y su cuerpo tomándose su PG Gold. 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
0: Entonces, ustedes con esto pueden cuidar su mente. Cuidar su mente hoy es proteger su mañana. Cuidar su mente hoy es proteger su mañana. La memoria no se pierde de un día para otro. Eso ténganlo consciente.
1: Es algo progresivo.
0: ¿Eh? O sea, se va apagando poco a poco.
3: ¿Los casos que hay son solo película o qué?
0: Eso se llama amnesia.
3: Ah, ok.
0: Eso es un cuadro de amnesia y se recupera. La amnesia se recupera. El cerebro te da claridad. Tú eliges si le das soporte.
3: Es el chiste.
0: Es el chiste.
3: El soporte es tomar tus suplementos, tu PRG, tu glutatión, tu NAT, tu ta, ta, ta, ta, ta.
0: O sea, si tú no cuidas, si tú no cuidas tu mente, nadie lo va a hacer por ti.
1: A ver,
0: nadie.
1: Yo tengo una pregunta para ti. Hemos visto cambios con los suplementos, o sea, increíble, de verdad increíble, de casos como súper fuertes y todo. Pero a ti, ¿qué te deja? O sea, ¿qué sientes cuando regresa esta señora y te dice, recuperé a mi hijo? Recuerdo mucho el caso de un chico que tiene como parálisis, que también le ayudan muchísimo los nutrientes. ¿A ti qué te deja? ¿Qué sientes cuando ves eso?
0: Esclerosis múltiple.
1: Ajá, me acuerdo perfecto.
0: ¿Qué siento? Fíjate que siento, cada vez que llego a un caso de estos tan fuertes y me dan estos comentarios, como ahora que fui a Villahermosa y una señora me dijo, vengo a agradecerle que por usted estoy viva.
3: Ay, cuéntanos esa cosa.
0: Es una señora que tenía daño de fallo renal. Uh-huh. Y le mandé la terapia para el fallo renal y ya está bien de sus riñones, me llevó sus estudios. Me dijo, vengo a agradecerle que por usted estoy viva. Y la otra señora que dijo, ¿te acuerdas que yo llegué arrastrándome al Sambors de Plaza 2000 hace como 7-8 años que tú viniste por primera vez? Uh-huh. Veme, ahorita ya estoy bien.
1: Sí, claro.
0: ¿Qué siento yo? Siento que tengo yo la oportunidad de que si ellos pudieron, yo voy a llegar a una edad muy avanzada con extraordinarias condiciones de vida como mis papás. Siento que no importa qué es lo que podamos nosotros enfrentar el día de mañana, vamos a poder sacarlo adelante. Porque existe la oportunidad, como ellos, de que nosotros también estemos perfectamente bien.
1: Y qué padre, o sea, ¿no? Que hay más herramientas ahora.
0: Te da como que la ilusión de que, ay, si a mí me llega a pasar, ya sé con qué. De que si a mí me llega a pasar, ya sé con qué. O que si yo estoy malo de algo, también va a salir adelante, porque todos ellos también pudieron.
1: Y esta parte emotiva de la satisfacción de...
0: Ay, no, es bien bonito, ¿no? Es bien bonito. 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
1: ¿eh? Ay, sí, los
0: no
1: esperamos allá.
0: No pueden faltar el 11 de mayo a nuestro evento en La Maraca.
1: Yo nada más les voy a decir una cosa. Ya voy a empezar a hacer una lista así de cómo se van a ir anotando para la hora de la bailada, porque luego nada más jalonean a mi marido. De un brazo y de otro brazo.
3: ¿Vas a bailar o no?
0: Sí, bueno. Sí voy a bailar con todas mis amigas.
3: Bendito.
0: No muy bien, pero sí voy a bailar.
1: Pero sí vamos a bailar.
0: Vamos a echarle
1: y
0: ganitas.
1: Todo.
0: 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Va a estar Martín Muñoz cantando los éxitos de su papá. Vamos a darles un ambigú. Vamos a hacer rifas para todos ustedes. Va a haber promociones especiales. Voy a dar una plática sobre el Día de las Madres. Una plática motivacional. Una plática que habla sobre la autoestima, sobre el amor a las madres, sobre la importancia de una madre y la importancia del amor que la madre debe tener por sí misma. Entonces, vamos a esa plática. Yo creo que la pura plática a muchas les va a llenar el alma y van a sentir que valió la pena haber ido al evento.
1: Y va a estar padrísimo, no se lo pierdan. Aparte, porque los Locos del Ritmo va a estar padrísimo, ¿no?
0: Y en la plática del Día de las Madres vamos a entregar los viajes que por muchas cuestiones no se pudieron entregar en las reuniones anteriores, porque hubo el rollo del Menchu, que nadie podía volar,
1: sí, no,
0: que los aeropuertos estaban
1: fuerte,
0: sitiados, que había balaceras en todos,
1: sí,
0: lados.
1: Claro.
0: Hubo el problema del clima, uh-huh, que donde no había tormenta había huracán, y donde no había huracán había un frío brutal. Y también hubo problemas también con las líneas aéreas. Entonces, todo se conjuntó, pero ya vamos a mandar de vacaciones a nuestros tres ganadores de sus viajes.
1: Ay, qué padre, con un clima más bonito.
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1: Pero está padrísimo, fíjate, van a desayunar ahí, van a echar relajo, van a escuchar la plática, van a estar ahí bailoteando, o sea, la van a pasar increíble.
0: El laboratorio va a dar un regalo a todos.
1: Fíjate, aparte va a haber regalos.
0: Entonces,
1: ¿no? Pues
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0: 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Sí, para sí, que sí, el cerebro cansado les funcione bien, para que el cerebro nos sobreviva en buenas condiciones, pero también para que tengamos nosotros esa nutrición que necesita el cuerpo para no perder la masa muscular, para estar bien de las articulaciones, para estar bien a nivel del sistema cardiovascular, para fortalecer nuestro sistema inmunológico, para ralentizar el proceso de envejecimiento, para todo eso, ¿verdad? Y comiencen a cubrir sus deficiencias nutricionales, sobre todo de complejo B, de ácidos grasos esenciales como es el omega 3, de aminoácidos que vienen todos en el pre-G, de antioxidantes que vienen también en el pre-G, cuando nos baja la memoria, la concentración, la claridad. ¿No quieren estar ustedes más alertas, más listos y más despiertos que sus nietos?
3: Sí, sí, manden un mensaje. Abusadillas, como desde chiquillas.
0: Además, para que vean cuando les meten la mano al monedero, ¿eh?
3: Ah, ya me estabas asustando, güey.
1: ¿Sí, ¿qué? Metan ¿cómo? La mano, ¿qué dijo?
0: Al monedero.
3: Ay, ay, ay, ay.
0: Ah, okay. Sí, porque creen que porque como están viejitas...
1: No, no se van a dar cuenta.
0: No se dan cuenta que le están dando el bajón.
1: Con el matamoscas, mira, zas.
0: Ándele, ¿no? Uh-huh. 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De veras, está increíble. Les va a encantar los resultados.
1: Sí, es una maravilla.
0: La diferencia que hay entre tomar el pre-G Diamante y el pre-G Gold a no tomarlo es un estado de recuperación, rejuvenecimiento y de incremento de vitalidad y energía impresionante.
1: Sí, no, es increíble, ¿no?
0: 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Recuerden que vamos a estar en Mérida y en Cancún. Mándenos mensajito a las que nos quieran acompañar en próximo sábado 16 en Cancún y el próximo domingo 17 en Mérida. También voy a estar con ustedes el próximo 23 de mayo en Durango y... No, 23 de mayo.
3: Ajá.
0: El 23 de mayo en Durango y el próximo 30 de mayo en Villahermosa. Sábado 23 de mayo en Durango para el Día de las Madres y el próximo 30 de mayo en Villahermosa, para que nos hagan la gentileza de acompañarnos. Y recuerden que también voy a estar con ustedes
3: y recuerden,
0: el 6 de mayo en Guadalajara.
3: Diamante,
0: llegamos al final de este programa. Muchas gracias, Nay, preciosa.
1: Gracias a ti, es un placer como siempre.
0: Mati Boy.
3: Gracias, doctor.
0: Y buenas nos escuchamos todos los días a través de Facebook y de YouTube en punto de las 9 de la noche en Gerardo Medina TV.
3: Ahí los esperamos. Allá muchas
1: los
3: gracias. Pásenla bonito, doctor.
1: Gracias.
3: Y felicidades de nueva cuenta por su todos sus papeles.
0: Gracias. Muchas gracias.
3: Felicidades, doctor.
0: Gracias, Mati.
1: Gracias.
3: Buenas noches a todos. Gracias.
0: Y espero que hayan disfrutado mucho este programa y nos vemos mañana aquí en este su programa
3: Estilo de Vida.
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0: hemos llegado al final de su programa. Pero tenemos una cita con usted el día de mañana, aquí, en Estilo de Vida.
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2: Un caracol puede dormir hasta 3 años seguidos si las condiciones climáticas no son favorables para su supervivencia diaria.
1: Aprendamos juntos.
2: Walt Disney tenía miedo a los ratones, irónicamente después de haber creado al personaje más famoso del mundo, Mickey Mouse.
1: Caminando por México.
2: En pleno corazón de Zapopan, Jalisco, se erige la imponente Basílica de Zapopan. Esta joya arquitectónica fue construida en 1690 por frailes franciscanos en honor a la Virgen de la Inmaculada Concepción o Virgen de la Expectación, que actualmente se conoce como Virgen de Zapopan, cuya imagen de solo 34 centímetros de alto data desde el siglo XVI. Dos culturas resguardan el atrio de la basílica. Se trata de la figura de Fray Antonio de Segovia, quien donó la imagen de la Virgen de Zapopan y del Papa Juan Pablo II, acompañado de un niño vestido de charro. Cada 12 de octubre, la Basílica de Zapopan alista la llegada de la Virgen de Zapopan, acompañado por millones de fieles que parten en peregrinación desde la Basílica de Guadalajara, tradición que se conoce como la romería y que fue declarada por la UNESCO como Patrimonio Cultural Inmaterial de la Humanidad.
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2: El majestuoso pavo real es un ave llamativa por su plumaje e iridiscente cola en forma de abanico decorada con ocelos en tonos azules, dorados y rojos. Su cola forma parte del 60% de su cuerpo y la utiliza para apareamiento. Se dice que las hembras eligen a su pareja en función del tamaño, color y calidad de la cola. Cada macho puede tener hasta 5 hembras. En el macho, el plumaje es mucho más vistoso que el de la hembra, aunque se cree que no puede volar, el pavo real puede volar distancias cortas.

0: Explorando la naturaleza. Bosque de Białowieża, Polonia y Bielorrusia. Este es el último vestigio del bosque virgen que alguna vez cubrió la gran llanura europea. Białowieża es famoso por albergar la población más grande de bisontes europeos, una especie que estuvo al borde de la extinción. Sus árboles antiguos y grandes cantidades de madera muerta permiten la existencia de hongos y aves carpinteras únicas. Es un ejemplo invaluable de cómo lucían los paisajes naturales en Europa antes de la intervención humana masiva.
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5: Cinco de la mañana con 30 minutos tiempo del centro de México. Gracias por estar con nosotros esta mañana de lunes, lunes 4 de mayo de 2026. A nombre del equipo que hace posible este espacio informativo, Adriana Romero, Claudia Arellano, Rogelio Miguel, Álvaro López y Ricardo Díaz, les saluda Juan Manuel de Anda. Estamos transmitiendo en vivo a través del 103.3 de FM, el 970 de amplitud modulada, y en todas las plataformas de Grupo Fórmula, en streaming a través de YouTube, en el canal de Grupo Fórmula Oficial. Les recuerdo mis redes sociales con mucho gusto. Usted me puede encontrar en X como arroba @juanmdeanda, en Facebook Juan Manuel de Anda y en Instagram como Juan Manuel de Anda G. Tenemos información importante que se ha generado en las últimas horas y que estaremos compartiendo con usted en la próxima hora y media. Bueno, pues ayer por la noche un incendio consumió parte de la planta procesadora de aves de la empresa Bachoco, ubicada en la región de Lagos de Moreno, en Jalisco, lo que provocó una fuerte movilización de cuerpos de emergencia para sofocar este siniestro. De acuerdo a las autoridades, este incendio se habría iniciado alrededor de las 8 de la noche con 30 minutos, en las instalaciones ubicadas sobre la autopista León a Aguascalientes, cuyas llamas se propagaron rápidamente hasta abarcar gran parte de la infraestructura. De manera preliminar, se informa que el incidente se concentró en el área de cámaras de la planta, que maneja sustancias químicas como amoníaco, gas LP y productos de limpieza, aunque bueno, pues hasta este momento no se han dado a conocer las causas de este incidente. También ayer se realizó el Congreso Nacional de Morena y en este marco Ariadna Montiel rindió protesta como nueva dirigente nacional de este partido. Sustituye a Luisa María Alcalde, quien a partir de hoy asume la consejería jurídica de la presidencia. También en este marco Óscar del Cueto también tomó protesta, pero como secretario de finanzas del partido Guinda. Viernes por la noche, Rubén Rocha Moya solicitó licencia temporal como gobernador de Sinaloa después de que la Fiscalía General de la República inició una investigación tras la petición de las autoridades de Estados Unidos de detenerlo con fines de extradición. Esto porque dicen tiene vínculos

0: legislador y dice que los cargos en su contra están relacionados con su posición contra la participación de Estados Unidos en operativos de seguridad en nuestro país. El gobierno federal confirma que este lunes a las 11 de la mañana se va a llevar a cabo una conferencia de prensa del Gabinete de Seguridad. Esto será allá en Culiacán, en Sinaloa. Se desconoce la información que podrían compartir las autoridades federales. Desde Palenque, Chiapas, la presidenta Claudia Sheinbaum aseguró que dará a conocer su postura sobre la licencia del gobernador de Sinaloa este lunes durante la conferencia de prensa del pueblo. Julio Verdeguer anuncia su renuncia a la Secretaría de Agricultura. Será incorporado en los trabajos de la revisión del Tratado Comercial entre México, Estados Unidos y Canadá. En su lugar fue designada Columba López, quien se desempeñaba como subsecretaria de Inclusión Productiva y Desarrollo Rural de la Secretaría del Bienestar. Héctor Yunes Landa anunció su renuncia al PRI después de 45 años de militancia. Acusa a Alejandro Moreno Cárdenas de fracturar al partido. El presidente Donald Trump asegura que las negociaciones con Irán tendrán un resultado muy positivo y anuncia además que a partir del día de hoy pondrá en marcha un operativo con barcos de guerra estadounidense para escoltar a buques cargueros atrapados en el estrecho de Hormuz. Dice que bueno, pues también va a tomar el control de Cuba casi de inmediato, pero primero tendrá que terminar el trabajo en Irán. El Aeropuerto Internacional de la Ciudad de México anuncia que a partir de hoy los pisos 1 y 2 del estacionamiento de la Terminal 2 se van a reabrir, lo que va a beneficiar a los viajeros al contar con 668 cajones adicionales. En total, el estacionamiento tendrá 1.337 espacios en operación. La jefa de gobierno Clara Brugada llamó a la ciudadanía a participar en el primer simulacro nacional 2026, que se llevará a cabo el miércoles pasado mañana, 6 de mayo a las 11 de la mañana. Sonará la alerta sísmica en los 13.998 altavoces del C5, también en los medios de comunicación y en los teléfonos celulares. Para este lunes, el Servicio Meteorológico Nacional prevé una onda de calor en 22 estados del país, además de chubascos en 11 entidades. Debido al frente frío número 48, el servicio meteorológico detalla que en Durango, Sinaloa, Jalisco, Michoacán, Morelos, Guerrero, Oaxaca y Chiapas, los termómetros registrarán, fíjese nada más, entre 40 a 45 grados. Aquí para la capital de la República, bueno, pues está previendo una temperatura mínima para este lunes entre 15 a 17 grados y una máxima de 28 grados. A 30. En este momento el termómetro marca 15 grados. Y bueno, el programa Hoy No Circula para este lunes aplica para todos los automóviles con engomado color amarillo y terminación de placas 5 y 6 y que tengan holograma de verificación 1 o 2. A las 6 de la mañana, como todos los días, le vamos a presentar lo que escriben analistas y columnistas y un poco más tarde lo que destaca la prensa nacional, internacional y de los estados en sus primeras planas. Pero vámonos a los detalles de la información y establecemos comunicación con David Galván, reportero de Grupo Fórmula. Él ayer estuvo cubriendo justamente este Congreso Nacional Extraordinario de Morena, en donde, bueno, pues rinde protesta como nueva dirigente nacional. Ariadna Montiel sustituye a Luisa María Alcalde. Ariadna Montiel, en su primer discurso al frente del partido, aseguró que en Morena no se van a tolerar gobiernos corruptos y aclara también que quienes busquen ser candidatos el próximo año en la elección del 27 deberán tener una trayectoria impecable. Te saludo, David. Adelante con tu reporte. Buen día.
1: Con más de 1.800 asistentes, se concretó este domingo el cambio en la dirigencia nacional de Morena. En la antesala de las elecciones de 2027, la nueva presidenta del Consejo Ejecutivo Nacional del partido es la exsecretaria de Bienestar, Ariadna Montiel. Luego de rendir protesta ante el presidente del Consejo Nacional Morenista, Montiel Reyes fue enfática en su mensaje respecto a la política de cero tolerancia que tendrá este instituto frente a actos de corrupción de sus gobiernos, sin hacer mención directa a los señalamientos desde Estados Unidos contra la administración en Sinaloa del gobernador con licencia, Rubén Rocha Moya.
2: Lo digo con toda claridad. Esta dirigencia no tolerará corrupción en ningún gobierno de Morena. Es momento

0: de hacer examen de conciencia. Y si alguien detecta corrupción en su gobierno, hay que hacer a un lado quien esté en estas prácticas. Recordemos de dónde venimos, que nuestro pueblo nos ha dado la confianza y debemos honrarla.
1: En la sesión de este fin de semana en el World Trade Center de la Ciudad de México, fue designado también el Óscar del Cueto como secretario de Finanzas de Morena. La realización de este congreso extraordinario significó también la despedida, con poco más de año y medio de gestión, de la dirigente nacional Luisa María Alcalde, quien ahora fungirá como consejera jurídica de la Presidencia de la República. Además de agradecer a la militancia que recalcó cuenta ya con más de 12 millones de personas inscritas a Morena, se sumó a las expresiones de apoyo a la jefa del Ejecutivo Federal en medio de lo que acusaron como una ofensiva de desgaste contra el gobierno de la República proveniente del exterior y alentada también por partidos de oposición que señalaron buscan así volver al poder.
2: México se ha convertido en un faro de dignidad y de firmeza. Con mucha claridad se ha exigido respeto irrestricto a nuestra soberanía y rechazado cualquier intento de injerencia que venga del extranjero. Estoy convencida de que hoy más que nunca la presidenta de México, Claudia Sheinbaum Pardo, merece y requiere un movimiento unido que sin regateos ni titubeos entiende el momento histórico y cuide al movimiento.
1: En la información, Juan Manuel, muy buenos días.
3: Muchísimas gracias, David, por tu reporte. Y bueno, vámonos a otra información y establecemos también comunicación con Lisbeth Hernández, porque bueno, pues le comentaba el viernes por la noche, se anuncia que Rubén Rocha Moya solicitó licencia como gobernador del estado de Sinaloa después de que la Fiscalía General de la República pues inició una investigación tras la petición de las autoridades de Estados Unidos de detenerlo con fines de extradición, porque bueno, pues usted sabe, el gobernador es señalado por tener vínculos con el crimen organizado, pero también se dio otra petición de licencia y se trata del presidente municipal de Culiacán, Juan de Dios Gámez Mendívil. Lisbeth, te escuchamos, adelante con tu reporte, buen día.
4: Muy buenos días, Juan Manuel, me da mucho gusto saludarte en este inicio de semana. Comenzamos con la información porque el gobernador de Sinaloa, Rubén Rocha Moya, y el alcalde de Culiacán, Juan de Dios Gámez Mendívil, solicitaron licencia temporal en mitad de las acusaciones de narcotráfico por parte de Estados Unidos y tras el inicio de la investigación por parte de la Fiscalía General de la República. El viernes, en un mensaje en redes, Rocha Moya aseguró tener la conciencia tranquila y reiteró que los señalamientos en su contra eran falsos y dolosos. Afirmó que pedía licencia para impedir que lo utilizaran para dañar a la 4T. Esta solicitud fue avalada por el Congreso del Estado y se nombró a Geraldine Bonilla como gobernadora interina. También se dio a conocer que el presidente municipal de Culiacán, Juan de Dios Gámez, también pidió licencia. El Cabildo sostuvo una reunión extraordinaria la noche del viernes, a la cual Gámez no se presentó. Pero en esta reunión se informó que Miriam Ramos lo reemplaza como alcaldesa interina. Esto ocurrió la noche del viernes y bueno, pues esta es la información en torno al ahora gobernador con licencia de Sinaloa y al alcalde también con licencia de Culiacán. Mientras tanto, seguimos pendientes. Excelente día, Juan Manuel.
3: Gracias, Liz, por tu información. También para ti, excelente día. La presidenta Claudia Sheinbaum realizó una gira de trabajo este fin de semana por Chiapas, estuvo allá en Palenque y también en el Estado de México. Y bueno, pues dijo la jefa del Ejecutivo que pues será el día de hoy durante la conferencia de prensa del pueblo cuando fije su postura justamente sobre la licencia del gobernador de Sinaloa.
5: Presidenta, pidió licencia del gobernador de Sinaloa. Presidenta.
6: ¿Usted le recomendó que pidiera licencia?
7: El lunes, ya saben, mañana.
6: ¿No hay riesgo de que se fugue Rubén Rocha, presidenta? ¿No hay riesgo de que se fugue?
3: Bueno, pues ahí las palabras de la presidenta Claudia Sheinbaum me comentaba ayer, justamente estuvo en Atenco, en el Estado de México, y ahí afirmó que a diferencia de los gobiernos neoliberales, la Cuarta Transformación se opone al entreguismo y al extranjero, y también dice, defendemos nosotros la soberanía nacional. Israel Aldave estuvo justamente con la presidenta Claudia Sheinbaum. Te saludo, Israel, adelante con tu información, buen día.
8: Chiapas, Quintana Roo y el Estado de México fueron las entidades que este fin de semana visitó la presidenta Claudia Sheinbaum Pardo. Ayer, justamente en Atenco, pues encabezó el plan de justicia para las comunidades de Atenco y de la montaña que se les despojó de sus tierras en el 2006 cuando se quería construir el Aeropuerto Internacional de la Ciudad de México en el Valle de Texcoco. Aquí la titular del Ejecutivo habló sobre la defensa de la soberanía nacional. Esto fue lo que ocurrió. Desde San Salvador Atenco este domingo, ante la situación en Sinaloa, en donde el gobernador morenista Rubén Rocha pidió licencia luego de ser acusado por los Estados Unidos de nexos con el crimen organizado, refrendó su compromiso con la defensa de la soberanía nacional.
9: Donde hubo entreguismo al extranjero, hoy hay defensa de la soberanía nacional. Los que piensan que agachando la cabeza se sirve a la patria, están muy equivocados. Las mexicanas y los mexicanos siempre tendremos la frente en alto, como nos enseñaron los grandes luchadores sociales de nuestro país.
8: La mandataria encabezó la presentación del Plan de Justicia para el Pueblo de Atenco y la Montaña. A su llegada, el convoy de camionetas de la mandataria fue bloqueado por algunos pobladores que demandan solución al problema de la falta de agua. Luego de más de una hora de diálogo, los manifestantes aceptaron el ofrecimiento de ser escuchados por las autoridades competentes y liberaron el paso para que los vehículos presidenciales continuaran su camino. Antes, Sheinbaum Pardo estuvo en el estado de Chiapas, en Palenque, donde vive el expresidente Andrés Manuel López Obrador, con quien descartó reunirse, supervisó la construcción del Tren Maya de carga, inauguró un bioparque y puso en marcha el programa de becas Gertrudis Bocanegra para estudiantes de esa entidad de nivel licenciatura. También desde el sureste habló sobre la injerencia de gobiernos extranjeros.
10: Y por eso ningún gobierno extranjero puede entrar en nuestro territorio, porque aquí habemos mexicanas y mexicanos que defendemos la patria. Por eso, cualquier gobierno extranjero se topa con principios, el principio de la defensa de la soberanía. Por eso, cualquier gobierno extranjero se topa con algo que es muy fuerte, que es el pueblo de México, que es su historia, que es su grandeza y que es su dignidad. Por eso México es grandioso, porque tenemos una historia extraordinaria.
8: Y también se dio tiempo para, a bordo de una bicicleta, inaugurar en Cancún, Quintana Roo, el puente Nichupte, que tiene una longitud de 11.2 kilómetros y reduce en un tiempo de traslado de más de 2 horas a solo 10 minutos. Consta de 3 carriles y una ciclovía bidireccional. El reporte con las imágenes de Aldo Reyes.
3: Muchísimas gracias, Israel, por tu información. Y a propósito de la presidenta Claudia Sheinbaum, bueno, pues hoy la prensa nacional, dos medios, publican pues una encuesta en relación a la aprobación que tiene la jefa del Ejecutivo. Uno de ellos, uno de estos medios, es El Financiero. Y bueno, de acuerdo a lo que pues dice esta encuesta, lo que arroja, el resultado que arroja este estudio demoscópico, durante el mes de abril, la presidenta Claudia Sheinbaum tiene una aprobación de 68%. También le preguntan a la gente, en su opinión, ¿cuál es el principal problema que hay en el país hoy en día? El 51% dice que es el tema de la inseguridad. Pero bueno, este rubro, pues la verdad es que ha mejorado, porque en el mes de marzo, el 79% de los encuestados consideraba que este era el mayor problema. Para abril, solamente el 51%. Y otra de las encuestas que le comentaba es uno que publica La Jornada, pero en el Estado de México. Aquí también le preguntan a la gente sobre, pues, qué opinan sobre el desempeño de la presidenta Claudia Sheinbaum. Y el 71% aprueba justamente el trabajo que está realizando la jefa del Ejecutivo. Repito, son dos encuestas, una que publica el periódico El Financiero, 68% de aprobación en abril la presidenta Sheinbaum y en la jornada del Estado de México con 71% de aprobación. Y bueno, vamos a cambiar de tema. También el fin de semana se dio a conocer el viernes que Julio Verdegué pues renunció a la Secretaría de Agricultura, este cargo que ocupaba desde el 1 de octubre del 2024. Ahora, bueno, pues Julio Verdegué se va a incorporar a los trabajos para la revisión del Tratado Comercial entre México, Estados Unidos y Canadá. En su lugar fue designada Columba López, quien desde marzo del año pasado se desempeñaba como subsecretaria de Inclusión Productiva y Desarrollo Rural de la Secretaría del Bienestar. Y bueno, Héctor Yunes anuncia su renuncia al PRI. Si usted pensaba que ya no quedaban militantes en el PRI, pues sí, pues ya quedan muy pocos, ¿no? Porque, bueno, la salida de Héctor Yunes, pues es uno menos. Él está acusando a Alejandro Moreno Cárdenas de fracturar al partido y de alejar a sus militantes distinguidos. Vamos a escuchar lo que dice Héctor Yunes.
11: Mi renuncia obedece a que el partido hoy se encuentra secuestrado por un personaje impresentable que pretende seguir decidiendo por décadas el futuro del PRI. Alejandro Moreno no solo ha fracturado al partido, sino que ha alejado a sus más distinguidos militantes, reduciendo al PRI a una minoría sin proyecto ni futuro.
3: Bueno, pues ahí las declaraciones de Héctor Yunes Landa, anunciando su salida al PRI después de 45 años de militancia. Y vámonos hasta los Estados Unidos con Francisco Villalobos, corresponsal de Grupo Fórmula, porque bueno, pues el presidente Donald Trump dice que las negociaciones con Irán tendrán buenos resultados y también dice a partir de hoy, a partir de este lunes, pues se va a poner en marcha un operativo allá en el Medio Oriente con barcos de guerra de la Unión Americana para escoltar a buques que se han quedado pues varados o que han quedado atrapados en el estrecho de Hormuz. Francisco, te saludo, adelante con tu reporte, buen día.
12: ¿Qué tal, Juan Manuel? ¿Cómo estás? Muy buenos días, feliz principio de semana para todos los que nos escuchan, saludos al tío Elías y por supuesto a Carla Iberia Sánchez, quien también nos escucha todas las mañanas. Y o sea, no tan felices para el presidente Donald Trump porque son 2 meses y cachito que se cumple de este capricho de incursión militar en contra de Irán, que básicamente lo único que ha logrado, obviamente tras haber aniquilado al ayatolá, el segundo y único ayatolá que ha tenido este país, y supuestamente según Donald Trump haber cambiado el régimen en ese país, lo único que ha logrado que el día de hoy los Estados Unidos, los costos de gasolina, hasta en donde supuestamente pagas para mensualmente para que te den chance de ir a comprar en mayoreo, incluyendo la gasolina, ya hasta la gasolina ahí sale cara. O sea, estamos hablando prácticamente que el precio de la gasolina aquí en Estados Unidos ha subido un 40% en estos 2 meses de conflicto bélico, 2 meses que el presidente Donald Trump no ha logrado que los iraníes hagan lo que Venezuela hizo con él, que básicamente doblar las manos, decir, ok, muy bien, quédense con nuestro petróleo, nosotros haremos lo que ustedes dicten que hagamos. Irán no es Venezuela, lo hemos dicho hasta el cansancio por tu espacio, querido compañero, en estos 60 días de incursión bélica, que ojo, ya en términos legales, cada día que Donald Trump no llegue y tener permiso por parte de la rama legislativa de los 3 poderes de gobierno, está rompiendo la ley de la Constitución, porque Donald Trump por obligación tiene que tener ya autorización formal del Congreso de los Estados Unidos, y estamos hablando mayoría mínima en la Cámara de Representantes y más del 60% de la Cámara de Senadores que digan, sí, Donald Trump, te damos permiso al Congreso de los Estados Unidos electo por el pueblo norteamericano de continuar con tu incursión aérea marítima en contra de Irán. Hay que mencionar el trabajo periodístico que ha hecho nuestra compañera y amiga Diana Balazis allá en Irán, que es la única reportera de habla hispana que está ahorita en Teherán, y que sus imágenes muestra una sociedad que está todavía funcionando. Años luz de lo que Donald Trump está demostrando, de que es un caos, de que no tienen líderes, que está completamente fuera de control del país, que es un monstruo sin cabeza. Bueno, yo estoy viendo las imágenes y me whatsappeo con mi compañera. Por lo menos Capital Terán se muestra bastante estable, con orden, los mercados están abiertos, las escuelas están abiertas, los bancos están abiertos. O sea, es el caos de una metrópoli, por supuesto, de un país del tercer mundo, pero no deja de estar funcionando, por lo menos en las imágenes que he estado documentando esta valiente mexicana por ahí, y por eso quise mencionarlo aquí al aire contigo, compañero, porque hay que reconocer que ahorita sí. No está ella representando, digamos, a una compañía, en este caso que viene siendo NEMAS, está representando a todo México. Y también, cada día que este conflicto no se resuelve, es un día que menos apoyo está recibiendo este señor, que, insisto, como el Titanic, se está yendo para abajo poquito a poquito y sin que nadie le tenga que hacer nada, solito se está metiendo en estos aprietos geopolíticos, compañero. Así las cosas, querido Juan Manuel. Fuerte abrazo, feliz lunes.
3: Muchísimas gracias, Francisco. Te mando también un abrazo a ti, hasta allá, hasta la Unión Americana. Pues sí, 2 meses de guerra, poco más de 2 meses de guerra allá en el Medio Oriente, dice el presidente Trump, pronto va a acabar la guerra. Pero bueno, pues esto lo venimos escuchando desde pues unos días después de que inició este conflicto, y hasta el momento, de acuerdo a lo que decía el Pentágono, cifras que dio a conocer la semana pasada, pues la guerra a los Estados Unidos les ha costado 25 mil millones de dólares. Ahí el dato. Y vámonos con mi querido Beto Campos, porque bueno, pues ya inició la liguilla del torneo Clausura 2026 del fútbol mexicano. 4 partidos, cuéntanos, mi querido Beto, buen día.
13: Juan, muy buenos días, así es, comenzó la liguilla del fútbol mexicano con buenos partidos, como el empate a 3 tantos entre América y Pumas y la victoria de Cruz Azul 3-2 sobre Atlas. En el Abierto de Tenis de Madrid, el italiano Jannik Sinner y la ucraniana Marta Kostyuk terminaron por conquistar el torneo en sus respectivas categorías. En la superfinal de la Copa Mundial de Clavados, México tuvo una destacada actuación al conseguir 5 medallas, mientras que en la Fórmula 1, Kimi Antonelli se llevó el Gran Premio de Miami en lo que fue el regreso del Gran Circo después de 5 semanas de descanso, pero los detalles los tendremos más adelante.
3: Así es, mi querido Beto, regresamos contigo un poco más tarde. Mientras tanto, bueno, antes de la pausa, déjeme comentarle que Shakira se convierte en la primera mujer latina en congregar, fíjese nada más, más de 2 millones de personas en un concierto gratuito en Copacabana, allá en Río de Janeiro, en Brasil. La gira Las Mujeres Ya No Lloran continuará también por Estados Unidos y España. 2 millones de personas congrega la colombiana Shakira allá en Brasil. Y nos despedimos del auditorio que nos escucha a través de nuestras estaciones hermanas en el interior de la República y que ahora, bueno, pues continúan con su programación habitual. Que tengan excelente inicio de semana. Aquí regresamos después de una pausa.

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1: Singapur está formado por una isla principal, 63 islotes y una periferia ubicados en el sudeste asiático. Es llamada la ciudad jardín por lo bien cuidado de sus parques y jardines públicos. Sus lenguas oficiales son el inglés, malayo, mandarín y tamil. Casi la mitad de su población son inmigrantes. El puerto de Singapur es el más importante del sudeste asiático. Su gobierno es la República Parlamentaria. Las calles más limpias del mundo están en Singapur, donde mascar chicle está prohibido. Al estar situado casi en el meridiano del Ecuador, las temperaturas oscilan entre los 28 y 34 grados centígrados casi todo el año.
0: Caminando por México.
1: A poco más de media hora de Cabo San Lucas, en Baja California Sur, se ubica el pueblo mágico Todos Santos, con un toque bohemio, cultural y artístico. Esta localidad llena de encanto destaca por su estilo colonial, por su hotelería, su exquisita gastronomía local, una importante escena artística y playas cercanas como La Poza, Batequitos, San Pedrito, Cerritos, Punta Lobos y Los Esteros, donde se puede practicar deportes acuáticos o simplemente relajarse y tomar el sol. Con sus calles empedradas, Todos Santos ofrece galerías de arte y su atractivo centro turístico, en donde está la Plaza de Armas, una gran explanada adornada por palmeras y cocoteros, y la Misión de Todos los Santos, una majestuosa iglesia fundada por los jesuitas en 1720.
0: Explorando la naturaleza.
2: La taiga es el bosque boreal más extenso de la Tierra, cubriendo gran parte del norte de Rusia. Compuesta principalmente por coníferas como pinos y abetos, este ecosistema está adaptado a inviernos extremadamente fríos y veranos cortos. Es un refugio vital para especies como el tigre de Siberia y el oso pardo. Además, sus suelos congelados almacenan enormes cantidades de carbono, siendo fundamentales para mitigar el calentamiento global actual.
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5: 6 de la mañana en punto tiempo del centro de México. Vámonos a lo que escriben analistas y columnistas este lunes 4 de mayo de 2026.

0: Templo Mayor, en Reforma.
1: Si algo quedó claro ayer en el Congreso Nacional de Morena, es que en el partido Guinda no se les da ni tantito eso de la autocrítica. Justo cuando enfrentan el mayor escándalo de su corta historia, que no el único por cierto, las y los morenistas optaron por ignorar el narcoelefante en la sala. Ni una mención hubo sobre las graves acusaciones que pesan en contra de un gobernador, un alcalde y un senador, los tres de Morena, señalados en Estados Unidos por complicidad con el crimen organizado, específicamente con los Chapitos. Eso sí, la nueva presidenta del partido, Ariadna Montiel, advirtió a quienes quieran una candidatura el próximo año que deben tener una trayectoria impecable, aunque no estableció ningún requisito para evaluar tal limpieza en el pasado de sus militantes. También afirmó que no habrá cabida para los corruptos, pero no dijo cómo le hará para fumigar el barco, si es que realmente es su plan. Tanto Montiel como el sonorense Alfonso Durazo, en su papel de presidente del Consejo Nacional, reconocieron que Morena atraviesa un momento complejo, pero se envolvieron en la bandera nacional para culpar a quien sea, menos a sus propios militantes.
0: Rubén Cortés, en López Dóriga Digital.
1: Ariadna Montiel se sacó la rifa del guajolote al dirigir Morena, justo cuando el partido gobernante está bajo la lupa internacional por casos de corrupción y crimen. Y vaya riesgo que corre al estrenarse advirtiendo que si algún militante es corrupto, no será candidato en 2027. Montiel deberá elegir candidatos sin acusaciones de corrupción, con apoyo de las bases y liderazgo. En ese punto, los guerrerenses gritaron que Félix Salgado Macedonio es lo que necesita Montiel, por ser puntero de todas las encuestas, y si no quiere que Guerrero se vuelva un problema electoral para Morena, debería de escuchar al pueblo sabio y bueno, que apoya a Salgado Macedonio.
0: Bajo reserva, en el Universal.
1: Nos comentan que la decisión del senador de Morena, Enrique Insunza, de no solicitar licencia para que, al igual que el gobernador Rubén Rocha Moya, sea investigado por la Fiscalía General de la República, genera muchas suspicacias. Insunza, exsecretario de Gobierno de Sinaloa, afirma que las acusaciones del gobierno de Estados Unidos son falsas y dolosas, además de calumniosas. Pero lo que es claro es que el legislador se aferra a su escaño y a no perder el fuero. Y para prueba, anunció que el miércoles, 6 días después de haber huido de la sesión del Senado tras conocerse la imputación en su contra, sí asistirá a la sesión de la Comisión Permanente. El manto protector del fuero lo cobija.
0: El Caballito, en el Universal.
1: Según las estimaciones que realizó el titular del Servicio de Transportes Eléctricos, Martín López Delgado, para la primera semana de mayo deberán estar terminadas las obras de rehabilitación de la terminal tasqueña del tren ligero, así como el mantenimiento de otras 7 estaciones, para poder abrir la totalidad de la ruta. Nos dicen que ahora están trabajando al máximo para cumplir con la programación y lo que todavía está en proceso es la implementación del nuevo sistema de regulación ferroviario del tráfico que costó casi 800 millones de pesos y debe estar listo antes del arranque del Mundial, que es el 11 de junio. Habrá que ver si la obra queda en tiempo y, más importante aún, si queda bien, pues a nivel federal se han dado muestras de lo riesgosas que son las obras, que se terminan al vapor.
0: Raúl Rodríguez Cortés, en el Universal.
1: En Zacatecas, el diputado federal Ulises Mejía Haro amplía su ventaja en la encuesta que definirá la candidatura de Morena en Zacatecas. Las y los demás aspirantes morenistas no figuran en las encuestas frente a quien fue coordinador de la campaña de Claudia Sheinbaum en la entidad. La reciente medición de GI Grupo Impacto da como resultado que el 29% quieren que Mejía Haro sea el abanderado de Morena. Mientras que en un careo con las y los eventuales candidatos de la oposición, Ulises Mejía obtendría un holgado triunfo con 35%, quedando en segundo lugar Adolfo Bonilla por el PRI, con 20 puntos porcentuales.
0: Trascendió en Milenio.
1: Que pese al aumento de recursos y al despliegue operativo para organizar la elección de las comisiones de participación comunitaria y la consulta de presupuesto participativo 2026 y 2027, en el Instituto Electoral de la Ciudad de México que encabeza Patricia Avendaño, esperan una participación similar a la de otras ediciones, en torno a 4% de la lista nominal. La apuesta institucional fue abrir más canales, sumar voto anticipado y colocar 2.396 mesas en la ciudad. pero autoridades del instituto sostienen que el reto sigue siendo lograr que la democracia vecinal deje de ser un ejercicio de pocos.
0: Murmuraciones en el portal En Boga.
1: En Movimiento Ciudadano decidieron pisar el acelerador y llevaron el conflicto al terreno institucional. Ya presentaron en San Lázaro la solicitud de desafuero contra figuras clave de Morena señaladas desde Estados Unidos. La jugada no es menor, porque aunque no proviene de una autoridad ministerial mexicana, sí coloca el tema en la cancha legislativa y obliga a mover piezas. Dicen en corto que la intención es clara: subir el costo político y forzar definiciones en un momento donde el oficialismo busca contener el golpe. El expediente ahora caerá en la sección instructora, pero más allá del trámite, MC ya logró instalar la narrativa. El escándalo no se queda en lo mediático. Empieza a tocar estructuras de poder.
0: Confidencial en El Financiero.
1: Cerca de Marcelo Ebrard, de Mario Delgado y de Martí Batres. En medio de gritos, porras y el coro de «Presidenta, no estás sola», Adán Augusto López estuvo siempre callado, serio, en silencio, en la sesión de ayer del Congreso Nacional de Morena. Solo se removió en su asiento cuando escuchó las palabras de Ariadna Montiel, la nueva presidenta del partido. «Esta dirigencia no tolerará corrupción en ningún gobierno de Morena. Los corruptos no tienen cabida».
0: Sacapuntas en El Heraldo de México.
1: Durante el Congreso Nacional Morenista, la silla vacía de Rubén Rocha hizo más ruido que los intentos de apoyo. Aunque un grupo de consejeros de Sinaloa gritó «No estás solo», nadie lo secundó. Los pocos que hablaron del tema dijeron que serán respetuosos de la indagatoria de la Fiscalía General de la República de Ernestina Godoy.
0: Alejandro Cacho en El Heraldo de México.
1: El Vinibús suma 35 rutas que conectan la zona metropolitana de Oaxaca, sistema de transporte que el gobernador Salomón Jara Cruz destacó ofrece un servicio cómodo, a bajo costo, seguro e incluyente a todos los oaxaqueños. El sistema de transporte colectivo metropolitano Vinibús, cuyo nombre significa gente o persona en zapoteco, inició con 2 rutas en 2023 y alcanzó un total de 35 en abril de 2026. Las rutas se implementaron a lo largo de varios meses y actualmente conectan a la ciudadanía con lugares como centros comerciales, el estadio de béisbol Yuba y el Teletón Crit Oaxaca.
0: Razones en la razón.
1: Cuando parecía que al Partido Revolucionario Institucional ya se le habían ido todos los personajes que se le podrían ir, la mayoría de ellos, por cierto, echando ajos y cebollas contra su dirigente nacional, resulta que apareció el diputado local veracruzano Héctor Yunes a renunciar a su militancia de más de 40 años. Mi renuncia obedece a que el partido hoy se encuentra secuestrado por un personaje impresentable que pretende seguir decidiendo por décadas el futuro del PRI. Alejandro Moreno no solo ha fracturado al partido, sino que ha alejado a sus más distinguidos militantes, reduciendo al PRI a una minoría sin proyecto ni futuro, señala el legislador en un video que subió a las redes. Y no solo eso, también refiere que el tricolor, que a su juicio fue por décadas el mejor partido de México, hoy por la caciquil conducción del peor presidente de su historia, se encuentra extraviado en una ruta incierta, que tristemente podría conducir a su extinción. Para muchos el discurso de Yunes fue una especie de déjà vu, como se espera que lo sea la eventual respuesta de Alito. Una andanada de insultos y descalificaciones, nos dicen.
0: Será en 24 horas.
1: La Comisión Nacional de Honestidad y Justicia de Morena, presidida por Mariana Rodríguez Bello, hasta ahora ha guardado silencio sobre el caso Rubén Rocha Moya, por lo que el gobernador con licencia conserva sus derechos como militante e incluso consejero del partido Guinda. Por lo pronto ayer, durante el Congreso Nacional Extraordinario, hubo un sector que sí coreó «Rocha, amigo, Sinaloa está contigo». ¿Será?
0: Redes de poder. En Reporte Índigo.
1: En los ajustes de Morena y del gabinete, ahora quien está en la antesala de la Secretaría de la Mujer sería la diputada con licencia Anaís Burgos Hernández. Nos cuentan que su posibilidad de ser el relevo de Citlali Hernández se debe a que pertenece a la estructura partidista y es morenista de cepa. Nos hacen ver que desde el 16 de abril pasado, el Pleno de la Cámara de Diputados aprobó la licencia por tiempo indefinido de la diputada. No es coincidencia que el miércoles 15, Citlali Hernández presentó su renuncia para ayudar al partido rumbo al 2027. Y es que en primer lugar, se tenía por paso natural a Viridiana Lorelay Hernández Rivera, coordinadora general de vinculación y seguimiento. Sin embargo, nos cuentan que ella dijo no y se moverá a la estructura del partido en el norte del país. Por ello es que el nombramiento en la Secretaría de la Mujer se retrasó unos días, pero ahora todo está planchado.
0: Pepe Grillo, en la crónica de hoy.
1: El Instituto Nacional de Administración Pública, una institución que el sexenio pasado vivió en el abandono, se intenta levantar de una época de crisis en la que la falta de apoyos económicos la sumió. El pasado 30 de abril tomó protesta un nuevo consejo directivo que deberá guiar al INAP hasta 2029. Eber Betanzo será el presidente de este consejo. Bien, hasta aquí lo que escriben analistas y columnistas. Nos vamos a la pausa. Volvemos.
0: Territorio Animal.
2: El oso polar es uno de los animales más representativos del Ártico y está perfectamente adaptado a las bajas temperaturas. Su grueso pelaje blanco y su capa de grasa lo protegen del frío extremo y le permiten camuflarse entre el hielo. Vive principalmente en zonas cercanas al océano, donde caza focas, su principal alimento. Es un excelente nadador y puede recorrer largas distancias en busca de presas. A pesar de su apariencia tranquila, es un depredador fuerte y ágil. El cambio climático ha provocado el derretimiento del hielo marino, reduciendo el área donde puede cazar y descansar. Esto pone en riesgo su supervivencia. Proteger al oso polar implica cuidar los ecosistemas polares y reducir el impacto humano en el medio ambiente.
0: Cuida lo que comes.
2: La soya es un alimento versátil. A partir del frijol de soya se obtiene la soya texturizada, tofu, bebida de soya, entre otros alimentos. Contiene 9 aminoácidos esenciales como la lisina y la metionina. Aporta omega 3 y 6, así como vitamina K1 y vitamina E. Esta leguminosa tiene una gran concentración de isoflavonas, mismas que benefician la salud cardiovascular. También ayuda a disminuir los niveles de colesterol.
0: La importancia del saber.
2: El ornitorrinco es uno de los pocos mamíferos que pone huevos y además posee un eslabón venenoso en sus patas.
0: Las cosas que ignoras.
2: La luna se aleja de la Tierra aproximadamente 4 centímetros cada año, cambiando lentamente la duración de nuestros días terrestres.
0: Información sorprendente.
2: Los caballitos de mar son monógamos y los machos son los que llevan los huevos en una bolsa hasta que nacen.
0: Lo que no sabías.
2: El ácido del estómago es lo suficientemente fuerte como para disolver una cuchilla de afeitar de acero inoxidable en horas.
0: Fórmula del conocimiento.
2: El inventor del bolígrafo Laszlo Biró se inspiró en la tinta de los periódicos para su diseño.
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2: Las nubes de tipo cúmulo pueden pesar más de 550 toneladas, desafiando su apariencia ingrávida.
0: El apunte del día.
2: Los astronautas no pueden llorar en el espacio porque las lágrimas no caen, solo forman burbujas alrededor de los ojos.
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2: Un mundial no solo se juega en la cancha, también se vive en la ciudad. Y en este contexto, la Ciudad de México decidió asumir un papel activo, no solo como sede, sino como un espacio que pone al centro los derechos de quienes la habitan y la visitan. A través de la estrategia Juego Limpio y Sociedad Justa, el gobierno capitalino articula el trabajo de 46 instituciones en más de 100 acciones que buscan garantizar inclusión, movilidad, seguridad y acceso a la información durante la justa deportiva. No se trata solo de logística. La propuesta va más allá, desde prevención de violencia y atención a la salud mental, hasta movilidad segura y espacios públicos rehabilitados. Lo que está en juego no es solo la experiencia del Mundial, sino en la forma en la que una ciudad responde cuando recibe al mundo y cómo convierte ese momento en una oportunidad para mejorar la vida cotidiana.

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1: 6:16 tiempo del centro de México. Bueno, pues vámonos a lo que destaca la prensa nacional, internacional y de los estados en sus primeras planas.
0: El financiero.
1: Ve la Secretaría de Hacienda y Crédito Público punto de inflexión de la economía en marzo. El secretario de Hacienda, Edgar Amador, estima que la economía llegó a un punto de inflexión en marzo, por lo que se mantienen las proyecciones del PIB y recaudación. Por el momento, a pesar del avance del PIB de solo 0.1% real anual en el primer trimestre y de la caída de 0.6% en la recaudación, Edgar Amador descarta incumplimiento de metas. En otra nota, Montiel asume dirigencia de Morena. Injerencismo jamás. Durazo llama a no hacer divisiones. Bajo presión por señalamientos a Rocha, Ariadna Montiel arremetió contra la hipocresía de quienes lanzan acusaciones con fines políticos para abrir la puerta a la injerencia extranjera. También se comenta, nombra presidenta a Columba López, nueva titular de SADER. En una encuesta que publica también El Financiero, alcanza la presidenta Claudia Sheinbaum aprobación de 68% en abril.
0: Reforma.
1: Acumula Segalmex cargos y desfalcos. Haya nuevo desfalco en falso contrato de sede en Zacatecas. Suma René Gavira, exadministrador, 7 imputaciones desde la Fiscalía General de la República, pero Ovalle sigue libre. También se destaca, callan sobre Rocha, ahora quieren candidatos limpios. En el Congreso Nacional, en el que morenistas omitieron un pronunciamiento sobre la crisis en el gobierno de Sinaloa, la nueva presidenta de Morena, Ariadna Montiel, advierte que los candidatos a cargos de elección popular en 2027 deben tener un historial impecable. También se destaca, frenan a Sheinbaum, la presidenta fue bloqueada ayer en la carretera por pobladores de San Salvador Atenco en el Estado de México que exigían agua. Claudia Sheinbaum ofreció resolverlo. Y por último, lo acusan de abuso sexual. Va por reelección en Coahuila. Morena y PT registraron como candidato a diputado local en Coahuila a Antonio Tony Flores Guerra, quien tiene una orden de aprehensión en Estados Unidos por abuso sexual.
0: El Universal.
1: No hay lugar para los corruptos en Morena, dice Montiel. Al ser electa presidenta de Morena, Ariadna Montiel asegura que no tolerará corrupción en gobiernos emanados desde sus filas y que hará a un lado a quien ejerza esas prácticas. Adelanta que para las candidaturas de 2027 se buscarán trayectorias impecables y que la encuesta dé oportunidad a quien respete el mandato del partido de la honestidad. También se destaca ofensiva antinarco de Trump, convierte el tráfico de armas en negocio jugoso. La política de Donald Trump contra el narcotráfico, lejos de significar un freno al flujo ilegal de armas hacia México, ha vuelto el negocio más rentable con armamento más caro, advierten expertos. También se publica, restricciones de Estados Unidos complican la relación con México, alerta Petróleos Mexicanos.
0: La jornada.
1: Nunca más se reprimirá al pueblo, dice la presidenta Sheinbaum en Atenco. Recuerda la opresión de hace 20 años. Donde hubo despojo, hoy hay restitución, indica, al entregar tierras a la comunidad. Los que piensan que agachando la cabeza se sirve a la patria están muy equivocados, subraya la presidenta. En otra nota, Ariadna Montiel asume dirigencia de Morena, se solidariza con Cuba. Con votación unánime en el Congreso Nacional Extraordinario, se concretó el relevo en el partido Guinda. Montiel advirtió que no se tolerará la corrupción de aspirantes a candidaturas. También se destaca guerra en Medio Oriente, elevará 24% los precios de la energía, dice el Banco Mundial. Ataques a infraestructura y la interrupción del transporte marítimo provoca crisis de suministro de petróleo. En otra nota, lanza Estados Unidos operativo para liberar cientos de barcos varados en Hormuz. Escasean víveres para 20.000 marineros en las embarcaciones.
0: Milenio.
1: Los corruptos no caben en la 4T, hay que echarlos, dice Montiel. La nueva lideresa exigirá a candidatos trayectoria impecable y llama a defender a la presidenta de embates extranjeros. Sheinbaum no sirve a la patria, agachar la cabeza. En otra nota, nueva alerta nacional de búsqueda permite rescate de una menor en 12 horas. Segob y las 32 fiscalías rastrearon en tiempo real a Sandra N. por Morelos, Ciudad de México, Puebla, Tlaxcala y Veracruz.
0: Excelsior.
1: Enfrentan las lluvias sin atlas de riesgos municipios a la deriva. Pese al saldo mortal de la perturbación 90E en octubre pasado, los 5 estados más afectados se mantienen con datos obsoletos o inexistentes. A casi 7 meses del paso de la perturbación 90E, que provocó severas afectaciones en Veracruz, Hidalgo, San Luis Potosí, Querétaro y Puebla, dichos estados se enfrentan a la inminente temporada de lluvias con rezagos en sus atlas de riesgos, mientras que las autoridades estatales continúan sin priorizar la prevención. En otra información, colchón para emergencias rompe récord de 7 años. Los fondos de estabilización, que representan un amortiguador financiero ante una caída no programada en los ingresos públicos, alcanzaron 171.165 millones de pesos al cierre del primer trimestre de 2026, su nivel más alto en 7 años.
0: El Economista.
1: Estímulos fiscales a las gasolinas costaron 11.700 millones de pesos en marzo. Ingresos públicos se redujeron 0.7% anual en el primer trimestre. En el primer trimestre, la economía del país registró contracción y el gasto público se incrementó, reporta la Secretaría de Hacienda. La mayor baja en los ingresos públicos fue en los petroleros, con casi 10% anualizado. Menos también se destaca, superpeso afecta ingresos del Banco de México, no habrá remanente. Y por último, alza del petróleo por conflicto en Medio Oriente, presiona resultados de empresas en la Bolsa Mexicana de Valores.
0: La crónica de hoy.
1: No toleraremos corrupción en nuestros gobiernos, dice Montiel. Es momento de hacer un examen de conciencia y hacer a un lado a quien incurra en esta práctica, advierte la nueva dirigente nacional de Morena. También destaca, el calor golpea a las colonias más vulnerables de la Ciudad de México. Menos árboles, más asfalto y menos infraestructura convierten a zonas como Iztapalapa o el centro en focos de calor extremo, con diferencias de hasta 10 grados frente a áreas con mayor cobertura verde. También se destaca, Putin toma control de Internet para frenar el creciente descontento de los rusos.
0: El Sol de México.
1: Casinera sancionada, quiere entrar a Tulum, adquiere terrenos en la zona hotelera. CAMSA, según autoridades estadounidenses, trabaja para el cártel del noreste.
0: La prensa.
1: Suenan balas, riña en baile sonidero, termina en tiroteo en la colonia Pensador Mexicano. Hay 11 lesionados y el responsable fue detenido.
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1: Atenco, el caso que salpicó a Fox y Peña Nieto, desde detenciones arbitrarias hasta tortura. Los hechos ocurridos en San Salvador Atenco, Estado de México, cumplen 20 años. La presidenta Claudia Sheinbaum presentó un plan de justicia.
0: Expansión.mx.
1: Candidatos deben tener trayectoria impecable, advierte Montiel al asumir presidencia de Morena.
0: Infobae.com.
1: Morena inicia nueva era con Ariadna Montiel en medio de la presión por el caso Rocha Moya. El Congreso Nacional del Partido se enfocó en la unidad interna, el respaldo a Claudia Sheinbaum y la defensa de la soberanía sin pronunciarse a fondo sobre el caso Sinaloa.
0: ReporteIndigo.com.
1: Crisis de socavones en la Ciudad de México. Aumentan 769% entre 2024 y 2026. Los reportes de socavones en la Ciudad de México se dispararon en los últimos 2 años. Coyoacán, Tlalpan e Iztapalapa registran crecimientos que superan el 1000%.
0: AgenciaEFE.com.
1: Estados Unidos pone en marcha este lunes el denominado Proyecto Libertad, una operación para liberar a las embarcaciones atrapadas en el estrecho de Hormuz.
0: Forbes.com.mx. Noticias.
1: Los informes más recientes muestran que China ahora supera a Estados Unidos en gasto en investigación científica y tecnológica.
0: El País.
1: En Michoacán gobierna el crimen organizado, asegura Grecia Quirós. 6 meses después del asesinato de Carlos Manso, su esposa mantiene el mando de Uruapan, un municipio sitiado por el narcotráfico. La alcaldesa confirma que está lista para competir por la gubernatura del estado en 2027. Hasta aquí lo que destaca la prensa nacional, internacional y de los estados. Nos vamos a la pausa. Volvemos.
0: Conoce más.
2: El animal que más tiempo tarda en parpadear es el camello, por sus 3 párpados.
0: Datos relevantes.
2: El primer parque nacional del mundo fue Yellowstone, establecido en 1872.
0: Aprendamos juntos.
2: Leonardo da Vinci podía escribir con una mano y dibujar con la otra al mismo tiempo, con una habilidad asombrosa.
0: Caminando por México.
2: En pleno corazón de Zapopan, Jalisco, se erige la imponente Basílica de Zapopan. Esta joya arquitectónica fue construida en 1690 por frailes franciscanos en honor a la Virgen de la Inmaculada Concepción o Virgen de la Expectación, que actualmente se conoce como Virgen de Zapopan, cuya imagen de solo 34 centímetros de alto data desde el siglo XVI. 2 culturas resguardan el atrio de la basílica. Se trata de la figura de Fray Antonio de Segovia, quien donó la imagen de la Virgen de Zapopan y del Papa Juan Pablo II, acompañado de un niño vestido de charro. Cada 12 de octubre, la Basílica de Zapopan alista la llegada de la Virgen de Zapopan, acompañado por millones de fieles que parten en peregrinación desde la Basílica de Guadalajara, tradición que se conoce como la romería y que fue declarada por la UNESCO como Patrimonio Cultural Inmaterial de la Humanidad.
0: Territorio Animal.
2: El tucán es un ave colorida que habita en las selvas tropicales de América Central y del Sur. Su característica más llamativa es su gran pico, que aunque parece pesado, es ligero y resistente. Lo utiliza para alcanzar frutas, su principal alimento, además de insectos y pequeños animales. Viven en grupos pequeños y se comunica mediante sonidos fuertes. El tucán cumple una función importante en el ecosistema, ya que dispersa semillas y favorece el crecimiento de nuevos árboles. Su plumaje brillante lo convierte en un símbolo de la biodiversidad tropical. Sin embargo, la deforestación y el comercio ilegal de animales afecta a sus poblaciones. Proteger los bosques es esencial para garantizar su supervivencia.
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1: 6:30 tiempo del centro de México. Es hora de ir hasta el Centro de Orientación Vial de la Secretaría de Seguridad Ciudadana con Diego Flores, quien tiene un reporte de cómo se encuentra la vialidad en las calles y avenidas aquí en la capital de la República Mexicana. Diego, te saludo. Adelante con tu información. Buen día.
6: Claro que sí, muy buenos días, Juan Manuel, amigos del auditorio, excelente inicio de semana, un placer saludarlos. Vámonos con la información más importante. Recuerde que hoy no circulan los vehículos con engomado amarillo, terminación de placa 5 y 6, hay que respetar los programas ambientales. Me encuentro justamente en el cruce del eje central Lázaro Cárdenas, donde observamos ligeros contratiempos a lo largo de esta importante arteria desde la zona de viaducto con destino hacia Fray Servando Teresa de Mier, incluso hacia la zona de la avenida Juárez. Maneje con mucha precaución, semáforos apagados justamente en eje 1 norte a la altura de la zona de Paseo de la Reforma. Personal técnico acude para su pronta reparación en los próximos minutos. Nos vamos en materia de previsiones y movilizaciones. 12 del día se espera una concentración en las inmediaciones de la Catedral Metropolitana, justamente en Circuito Plaza de la Constitución de la Colonia Centro. Tómelo muy en cuenta porque al mediodía también en la parte poniente de la ciudad se espera una concentración justamente en Ferrocarril de Cuernavaca, en el número 2851 de la Colonia San Jerónimo Lídice, perímetro de la Alcaldía Magdalena Contreras. También a las 12 del día una concentración más, justamente en Sur 79, en el número 358 de la Colonia Lorenzo Futurini, en el perímetro de la Alcaldía Venustiano Carranza. Y tendremos una concentración más para esta tarde a las 18 horas en las inmediaciones del Estadio Banorte, justamente en la calzada de Tlalpan, en el número 3465 de la Colonia Santa Úrsula Coapa, perímetro de la Alcaldía Coyoacán. En esta mañana se observa, ha disminuido la actividad vehicular, un ligero contratiempo, justamente en Fray Servando Teresa de Mier, procedente de la zona del eje 3 Oriente con destino hacia la zona del Congreso de la Unión o incluso hacia el perímetro de la zona centro de la ciudad. Así las cosas por parte del Centro de Orientación Vial, Secretaría de Seguridad Ciudadana, muy buenos días.
1: Muchísimas gracias, Diego, por tu información. Vámonos con Mara Mendoza. Mara, cuéntanos cómo está operando esta mañana el metro. Buen día. Mara. Bueno, parece que se cayó la comunicación con Mara Mendoza, pero tenemos también a Mariana España. Mariana, ¿cómo están operando esta mañana las 7 líneas del Metrobús? Buen día.
7: Buen día, Juan Manuel y auditorio. Informo que al momento las líneas 1, 2, 4, 5 y 7 funcionan con normalidad. Por festividades en la zona, en la línea 3, el servicio es de Tenayuca a División del Norte. Las estaciones Miguel Laurent y Pueblo Santa Cruz Atoyac no brindan servicio.

0: del Estado el servicio en tiempo real, les invitamos a consultar nuestras redes sociales y la página web www.metrobus.cdmx.gob.mx. Que tengan un excelente lunes. Informó para las primeras de ANDA en Radio Fórmula, Mariana España.
1: Muchísimas gracias, Mariana. Ahora sí, vámonos con Mara Mendoza. ¿Cómo está operando el metro? Buen día.
2: Juan Manuel, muy buen día para ti, tu auditorio. Les informo que hasta ahora se registra afluencia alta en las líneas 3, 8, 9 y B, lo que puede generar mayores tiempos de espera en andenes y durante el abordaje de trenes. Personal del sistema se encuentra en estaciones y terminales para agilizar el servicio. Tomen previsiones. El resto de las líneas opera sin contratiempos y avance continuo. Planifiquen su viaje considerando los cierres de estaciones por trabajos de mantenimiento en auditorio de la línea 7, San Antonio Abad, Portales y Nativitas de la línea 2. Para las personas que se dirigen a la zona centro, la estación Zócalo Tenochtitlán se encuentra abierta y ofrece servicio. Les recordamos que el metro participará en el primer simulacro nacional 2026 el próximo miércoles 6 de mayo a las 11 horas. Es importante mantener la calma, evitar correr, gritar o empujar. Si viajan a bordo del tren, no intenten salir del vagón, no intenten bajar a zona de vías y respetar la línea amarilla de seguridad. Si te encuentras en zona de andenes, replégate a la pared y en todo momento sigan las indicaciones del personal del sistema. Los invitamos a continuar informados del estado del servicio en nuestros canales oficiales, @metrocdmx. Reportó Mara Mendoza para las primeras de ANDA de Radio Fórmula.
1: Muchísimas gracias, Mara, por tu reporte. Usted está bien informado en la vialidad, bueno, pues con Diego Flores, de cómo se encuentra pues el tráfico en las calles y avenidas y también las marchas, las concentraciones, los bloqueos que van a tener verificativo este lunes. También Mara Mendoza con el reporte de la operación del metro y Mariana España con las 7 líneas del Metrobús. Y bueno, vamos a cambiar de tema y me da mucho gusto saludar y le aprecio que nos tome la comunicación a Hamlet Almaguer. Usted sabe, él es consejero nacional de Morena. Hamlet, gracias por tomar la comunicación. Buen día.
3: Juan Manuel, ¿qué tal? Buenos días. Un saludo a toda la audiencia.
1: Gracias. Gracias, Hamlet. Bueno, pues ayer Morena realiza su Congreso Nacional y bueno, pues en este marco eligen a la nueva dirigencia nacional que recae pues en Ariadna Montiel y bueno, pues llegan, dicen Hamlet, los analistas, llega Morena a este cambio de dirigencia pues afectado, ¿no?, por estas acusaciones que hay de parte del gobierno de los Estados Unidos contra algunos militantes del partido Guinda, entre ellos el gobernador de Sinaloa, Rubén, bueno, el ahora gobernador con licencia, Rubén Rocha Moya, por pues tener nexos con el crimen organizado. Un primer comentario al respecto, Hamlet.
3: Sí, pues sobre la experiencia y trayectoria de Ariadna, pues ella ha sido diputada local, diputada federal, formó parte del gobierno de Marcelo Ebrard en la Ciudad de México como directora de la red de transporte de pasajeros y bueno, pues ha estado siempre muy cercana a la política social también en el sexenio del presidente López Obrador, fue subsecretaria, luego secretaria de Bienestar y también en el gobierno de la presidenta Sheinbaum. Entonces, es una persona muy muy respetada, muy querida dentro de la izquierda, dentro de nuestro movimiento. La conozco desde que estaba en el PRD y la verdad es que tengo toda la certeza de que hará un gran trabajo. ¿Por qué te hago el comentario sobre estos principios? Porque su discurso de ayer estuvo muy fundado en los principios de izquierda y del movimiento y pues realizó mucho énfasis en las candidaturas de 2027 en que va a ser muy importante que sean personas intachables, impecables y que así pues podamos obtener otra vez la confianza de la ciudadanía una vez más.
1: Sí, justamente, Hamlet, es lo que te iba a comentar, este mensaje, su primer mensaje fue muy enfática, ¿no? Y pone ahí sobre, subraya muy bien este tema de que pues ya no se van a, o no se va a tolerar la corrupción en el movimiento. Correcto. Y la situación de cómo se van a elegir, ¿no?, los candidatos para el 27, personas con un pasado impecable, pero ¿cuáles van a ser los mecanismos, ¿no?, para elegirlos?
3: Sí, Hamlet. Mira, el mecanismo es la encuesta. Citlali Hernández en varias entrevistas lo ha manifestado. Hay una que dio con la televisión pública, que pues si a la audiencia le interesa podrá verla. Y ella habla del proceso interno de Morena para el 27. Entonces dice, sí vamos a tener encuestas, pero va a pesar más lo cualitativo que lo cuantitativo. Entonces ahí vamos a realizar un análisis, dice, sobre los perfiles y se va a realizar una ponderación no solamente del nivel de conocimiento, sino de sus positivos, uh-huh. cómo los percibe la ciudad.

0: ciudadanía. Entonces ahí me parece que empata perfectamente con el discurso de Ariadna. ¿Por qué es importante lo que manifiesta Citlali? Porque ahora es la presidenta de la Comisión Nacional de Elecciones, que es uno de nuestros órganos internos más importantes y que es el encargado de desarrollar todo el proceso para las 17 gubernaturas, para la Cámara Federal, los congresos locales y municipios que se disputan el siguiente año, Juan Manuel.
1: A ver, en base a este mensaje que da la nueva dirigente de Morena, Hamlet, hoy el periódico Reforma publica pues que ya Morena y el PT pues registraron como candidato a diputado local en Coahuila a Antonio Tony Flores Guerra, quien tiene una orden de aprehensión en los Estados Unidos por abuso sexual. ¿Van a echar para atrás este tipo de candidaturas?
0: Los procesos de sanciones se desarrollan a través de la Comisión de Honestidad y Justicia dentro del partido. Es uno de los mecanismos que siempre están abiertos. Se requiere además la autorización por parte de las instancias administrativas y jurisdiccionales en materia electoral. Pero el caso que mencionas es importante para que en los órganos dentro del propio partido se pueda llevar a cabo el procedimiento. O sea, no te diría que es un
1: Sí.
0: registro que está firme este ni otro caso.
1: ¿Hamlet llegan unidos?
0: Sí, claro. Dentro del movimiento ayer se dio un escenario de unidad, para empezar porque no hubo otra postulación a la presidencia del partido. Fue electa Ariadna por unanimidad a propuesta del propio presidente del Consejo Nacional, el gobernador Durazo, y varias compañeras y compañeros que en uso de la voz pues manifestaron que sería la mejor opción. Tampoco hubo contendientes para el caso de la Secretaría de Finanzas. Y te decía, por eso la importancia de conocer a Ariadna dentro de la izquierda desde hace décadas, Juan Manuel.
1: Rapidísimo, Hamlet, este
0: Sí.
1: asunto de los señalamientos contra el ex o el gobernador con licencia de Sinaloa, ¿golpe fuerte al movimiento?
0: A mí me parece muy importante, adecuado que haya solicitado licencia y pues la postura de la Fiscalía General de la República está clara. Las investigaciones están abiertas, nadie se está negando al proceso, siempre y cuando se adjunten las pruebas, que es algo que pues ya solicitó formalmente la propia fiscalía y seguramente será del conocimiento a través de la Secretaría de Relaciones Exteriores, Juan Manuel.
1: Perfecto, Hamlet, pues te aprecio muchísimo que nos hayas tomado la comunicación esta mañana.
0: Muchas gracias.
1: Un
0: Buen
1: fuerte
0: día.
1: abrazo, Hamlet Almaguer, consejero nacional de Morena, pues con este Congreso Nacional que se lleva a cabo ayer y en donde se elige a Ariadna Montiel como nueva dirigente nacional del partido Guinda. Una pausa, volvemos.
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3: El camaleón es un reptil pequeño saurópsido escamoso que pertenece al grupo de los lagartos. Los camaleones pueden ser típicos como el furcífer, que puede llegar a medir 80 centímetros de largo, o los enanos como el bruquesia, que mide solo 3 centímetros, considerado el reptil más pequeño del mundo. El camaleón puede pasar desapercibido por su capacidad de camuflarse con el medio. Otra de sus características es su lengua larga, su instrumento para cazar, que a veces mide más que su cuerpo. Cuando en fracciones de segundo dispara su lengua, su presa no tiene posibilidad de huir. El camaleón puede mover sus ojos de forma independiente el uno del otro, por lo que puede tener un campo visual de casi 360 grados.
2: Una vuelta al mundo.
3: Singapur está formado por una isla principal, 63 islotes y una periferia ubicados en el sudeste asiático. Es llamada la ciudad jardín por lo bien cuidado de sus parques y jardines públicos. Sus lenguas oficiales son el inglés, malayo, mandarín y tamil. Casi la mitad de su población son inmigrantes. El puerto de Singapur es el más importante del sudeste asiático. Su gobierno es la República Parlamentaria. Las calles más limpias del mundo están en Singapur, donde mascar chicle está prohibido. Al estar situado casi en el meridiano del Ecuador, las temperaturas oscilan entre los 28 y 34 grados centígrados casi todo el año.
2: Cuida lo que comes.
3: El arroz es un cereal que se consume en gran parte del mundo. La planta del arroz es originaria del sureste de Asia. El arroz aporta muy poca cantidad de grasa y contiene magnesio, fósforo, potasio y ácido fólico, así como vitaminas del grupo B.
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4: La Secretaría de Turismo, Josefina Rodríguez, destacó que México registró en 2025 un aumento del 15% al recibir 224.271 visitantes chinos, consolidándose como uno de los segmentos con mayor potencial y convirtiéndose en el principal receptor de turismo chino en América Latina. El INE dio a conocer que busca implementar una estrategia para garantizar que 266.000 personas que se encuentran en reclusión en el país puedan obtener su credencial para votar, para tener identificación oficial o poder ejercer su derecho al voto en caso de quienes están en prisión preventiva. La Secretaría de Seguridad de la Ciudad de México alertó a los capitalinos sobre páginas de internet o sitios web que difunden información falsa, sesgada o fuera de contexto con el propósito de desprestigiar a personas o empresas e influir en la opinión pública fomentando violencia digital.
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1: 6:45 tiempo del centro de México. Estamos ya en la recta final de este espacio informativo y como cada mañana a esta hora me da muchísimo gusto saludar a mi querido Beto Campos. Muchísima información, mi querido Beto, en este fin de semana, pero bueno, ya lo habíamos platicado desde la semana pasada, pues este fin de semana fue de liguilla, ¿no? 4 encuentros del torneo Clausura 2026 del fútbol mexicano. Pues la verdad es que estuvieron buenos, ¿no? Estuvieron buenos los partidos, pero pues destacar el de ayer, América contra Pumas, en donde pues las Águilas rescatan un empate a 3. Sin embargo, no sé, hay por ahí algunos medios, mi querido Beto, que dicen que a las Águilas se le podría quitar este resultado y perder o declararlas como pues perdedoras de este encuentro, porque dicen habrían incurrido por ahí en una probable alineación indebida. Te saludo, adelante, buen día.
5: ¿Cómo estás, Juan? Muy buenos días, así es. Iniciamos con el tema de la ida de los cuartos de final del fútbol mexicano. El equipo de Tigres terminó venciendo 3-1 a Chivas en el Volcán. El equipo del Rebaño Sagrado tuvo 6 bajas, 5 por temas de selección mexicana, y Daniel Aguirre, que está lesionado. Jesús Angulo, Juan Bruneta, Diego Sánchez aprovecharon las oportunidades para poner la serie a su favor de los felinos. Vamos a escuchar las palabras de Gabriel Milito, técnico del Guadalajara.
6: Tuvimos algunas aproximaciones y también el rival, por supuesto, con un campo tan grande, también te puede generar peligro, sobre todo con la calidad que tienen. Pero bueno, fue el primer partido que da la revancha en casa y la ilusión, por supuesto, que la tenemos de poder hacer un gran partido, de poder marcar 2 goles y a ver si somos capaces de poder pasar de fase.
5: El equipo de Atlas terminó cayendo 3-2 a manos de Cruz Azul. Un gran partido de Cristian Ebere, quien terminó marcando doblete ante las ausencias de Gabriel El Toro Fernández y Nicolás Ibáñez. Ahora juegan con la ventaja justamente en la cancha del Estadio Azteca. Vamos a escuchar las palabras de Joel Wiki.
7: 5 goles maravillosos. Realmente el equipo se mostró muy maduro. Lo hablamos ahí en el vestidor después de la charla ahí un poco más interna, y yo les mencionaba que veía un grupo donde aprendió muchos errores, aprendió de eso, y hoy me parece que estamos listos para lo que viene.
5: América terminó empatando a 3 tantos con Pumas en la cancha del Estadio Azteca. Un gran partido el que se vivió el día de ayer en el Coloso de Santa Úrsula. Los universitarios lo iban ganando por 3-1 y las Águilas perdieron a Cristian Borja y Sebastián Cáceres por lesión. Sin embargo, un par de penales, me parece bien señalados, dentro del área de Universidad Nacional terminó por darle el empate justamente a los americanistas. Por cierto, anotaron Henry Martín, que no marcaba desde hace 350 días, y por otra parte Alejandro Sendejas también terminó marcando por los 11 pasos. Vamos a escuchar las palabras de Marín Juan, es técnico de Pumas.
8: No lo sé, porque no lo veo, porque no hablo de los árbitros, y no me interesa, ellos ven, deciden. No sé si hay cosas previas que hacen que a lo mejor fuera falta para nosotros, a favor de nosotros, no lo sé. Pero bueno, es parte de, dos penales en unos cuartos de final, también es difícil de ver, pero bueno, es fútbol. Creo que me quedo con el rendimiento del equipo, un equipo que juega, que viene, que es imponente dentro del Azteca, que sabe perfectamente a lo que juega, dos penales y creo que una falta de concentración en el tercer gol de nosotros. No hay más.
5: Y terminando, el equipo del Toluca terminó cayendo 1-0 a manos de el Pachuca en el estadio Nemesio 10. Un golazo, por cierto, de Ener Valencia, Juan.
1: Sí, oye, Beto, ¿qué hay de esa polémica? Sí, es cierto que están en investigación y que le podrían revertir ese resultado a las Águilas.
5: Lo que se habla es que el equipo de Pumas meterá una queja, y es que habrá que recordar que al minuto 62 del partido el defensa uruguayo Sebastián Cáceres recibía atención médica por un choque de cabezas después que sucedió esto con Álvaro Angulo, y América preparaba tres cambios al mismo tiempo, que ya se había hecho uno previamente con la salida del lesionado Cristian Borja, que dejó el campo por Ramón Juárez. En el primero de esa ventana de los tres cambios, el cuarto árbitro Maximiliano Quintero Hernández marcó en la pizarra la salida de Miguel Vázquez por Thiago Espinosa, pero en cuanto Paulo Víctor, auxiliar de André Jardine, se percató de esta situación, de que Sebastián Cáceres tendría que dejar la cancha por una conmoción cerebral y una fractura del rostro, empujó de regreso a justamente a Miguel Vázquez y darle la salida a Sebastián Cáceres.
1: Juan. Pues vamos a ver en qué termina todo esto, ¿no, mi querido Beto? Oye, ¿cuándo son los partidos de vuelta?
5: El siguiente fin de semana es cuando se darán estos partidos de vuelta. Cruz Azul jugará como local. Vamos a ver qué es lo que sucede. Todavía me parece que las llaves siguen abiertas, salvo quizás la de Tigres, que luce muy complicado que Chivas pudiera remontar después de lo que vimos en el juego de ida. Es una realidad que le hizo falta a estos seis jugadores que ya mencionamos, cinco por temas de selección mexicana y el otro por lesión, que en este caso es Daniel Aguirre.
1: Pues bueno, ya dentro de 8 días conoceremos quiénes pasan a la siguiente ronda. ¿Qué más, mi querido Beto?
5: En la postemporada de la NBA habrá que mencionar que los Pistons de Detroit vencieron 116-94 al Magic de Orlando como locales. La serie terminó 4-3 a favor de Detroit. Los Cavaliers de Cleveland terminaron venciendo 114-102 a los Raptors de Toronto. Avanza Cleveland por 4-3 y enfrentará a Detroit en las semifinales de conferencia, que el día de hoy comienzan con el juego entre los Knicks de Nueva York y los Sixers de Filadelfia. En los clavados, mencionar que Randall Willards conquistó la medalla de plata en plataforma 10 metros varonil de la superfinal de la Copa del Mundo de clavados en China. Así también Osmar Olvera se quedó con la medalla de bronce dentro de la categoría trampolín 3 metros. De esta manera, la delegación mexicana cerró su participación con 5 preseas totales, divididas en 2 de plata y 5 de bronce. En la Fórmula 1, el italiano Kimi Antonelli de Mercedes continuó marcando el ritmo al imponerse en el Gran Premio de Miami, seguido del británico Lando Norris y el australiano Oscar Piastri, ambos pilotos de McLaren. El neerlandés Max Verstappen de Red Bull finalizó en el sexto sitio, mientras que los Cadillac siguen sin encontrar ese ritmo que necesitan. El mexicano Sergio Pérez finalizó 16 y su compañero Valtteri Bottas terminó 2 posiciones abajo, Juan.
1: Oye, sí, efectivamente, oye, pero no le fue muy mal a Checo, ¿no? Porque, bueno, tengo entendido, y si no mal recuerdo, salió en la posición número 20, remonta 4 sitios, ¿no?
5: Sí, totalmente de acuerdo, termina remontando el mexicano Sergio Pérez, que ha tenido, me parece, una mejor actuación que Valtteri Bottas. El finlandés, vaya que le ha sufrido con su monoplaza en esta nueva era que está comenzando por parte del equipo de Cadillac. Y en el campeonato de pilotos, mencionar que Antonelli se está alejando, llegó a 100 puntos, sí, y le sigue su compañero Russell con 80.
1: Así es, oye, y un Gran Premio de Miami, pues un poco accidentado, ¿no? Varios trompos, y destacar también esta volcadura de Pierre Gasly, ¿no? Por ahí de la vuelta 7, que bueno, por fortuna no pasó a mayores.
5: Sí, de acuerdo, y habrá que recordar también que este Gran Premio de Miami se terminó cambiando de horario, ¿no? Por el tema de la lluvia y las tormentas eléctricas. Sabemos que en Estados Unidos son muy estrictos en ese sentido, y por eso se decidió recorrer el Gran Premio más temprano.
1: Perfecto, y dentro de 15 días, pues otro Gran Premio, ¿no?
5: el Gran Premio de Canadá ya en 15 días. Recordar que tuvieron un descanso de 5 semanas después de lo que aconteció en el Medio Oriente, así es que ya está de vuelta el Gran Circo los fines de semana. Y solamente para terminar, en la Liga Mexicana de Béisbol, los Diablos Rojos vencieron 6 carreras a 5, perdón, a los Guerreros de Oaxaca.
1: Perfecto, mi querido Beto, muy completo como siempre, nos escuchamos mañana.
5: Saludos, buen día.
1: Fuerte abrazo, Beto Campos, con la información deportiva. Vámonos con Itzel Vanegas y la información de negocios y finanzas.
9: Becle, la empresa dueña de la marca de tequila José Cuervo, dio a conocer que durante el primer trimestre del año registró una caída de 25.7%. Además, su utilidad neta disminuyó 66.5% a 330 millones de pesos desde los 1.166 millones de pesos del mismo periodo de 2025. De acuerdo con el reporte financiero de Oxxo, durante el primer trimestre del año inauguró 158 tiendas en distintos estados del país, alcanzando las 24.455 unidades al 31 de marzo de este año, lo que representa un crecimiento de 3.8% en comparación con el mismo periodo de 2025. Grupo Bimbo reportó resultados sólidos en el primer trimestre del año al registrar un crecimiento en ventas netas de 4.8%. Detalló que México se consolidó como uno de los principales motores del grupo al alcanzar ventas netas por 39.726 millones de pesos. Hertz, empresa de renta de autos, dio a conocer que incrementará su flota en más de 30% en México, como parte de su estrategia para atender la demanda de renta de autos en el país durante el Mundial de Fútbol. Actualmente, la compañía cuenta con 40.000 unidades de arrendamiento. Mario Olvera, director general de Reebok México, empresa especializada en entrenamiento y running, dio a conocer que esperan este año duplicar sus tiendas en el país. Hasta el momento cuentan con 16. Asimismo, buscan ampliar su distribución en tiendas departamentales. El conglomerado Fomento Económico Mexicano informó que su división de salud, que agrupa farmacias como ISA y Moderna, que venden medicamentos de patente y de marca libre, que de las 4.527 unidades que tenía la empresa en el primer trimestre de 2026, al menos el 30% ocupa el mercado mexicano. Informó Itzel Vanegas, más detalles en radioformula.mx.
1: Gracias, Itzel. Pendientes, porque hoy a las 11 de la mañana el Gabinete de Seguridad ofrece una conferencia de prensa allá en Culiacán, en Sinaloa, en la novena zona militar. Y también, a partir de hoy, entra en vigor el acuerdo entre el gobierno federal y los propietarios de gasolineras para reducir de manera gradual el precio del diésel hasta 27 pesos por litro. Y ya nos vamos. A nombre del equipo que hace posible este espacio informativo, le agradezco que nos haya acompañado el día de hoy. Nos escuchamos mañana en punto de las 5:30. Que tenga un excelente inicio de semana. Quédese con Azucena Uresti.
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11: Cartagena de Indias es una ciudad en Colombia ubicada a orillas del Mar Caribe, también llamada La Heroica. Contempla a su alrededor varios archipiélagos e islas que son paraísos para un verdadero descanso. Cartagena se caracteriza además también por su vida nocturna, festivales culturales y paisajes exuberantes. La temperatura durante todo el año es de 27 grados centígrados en promedio, un clima ideal para conocer la ciudad. Su oferta gastronómica y su importante infraestructura hotelera y turística la hacen única. Cartagena de Indias es una de las ciudades más bellas y mejor conservadas de América, un tesoro que hoy en día es uno de los destinos turísticos más visitados de Colombia.
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11: El lichi es una deliciosa fruta que se recomienda consumir por su aporte de minerales como magnesio, cobre, fósforo y potasio, así como sus vitaminas C y B. Asimismo, tiene propiedades antiinflamatorias, antioxidantes y ayuda a prevenir enfermedades del corazón.
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1: Se esperan vientos de 50 a 70 kilómetros en Baja California por nuevo frente frío. Avanza la CEPS en obras para reducir las descargas al río Tijuana. Menor olvidado en un carro en Mexicali murió por golpe de calor. Comerciantes de Tijuana esperan aumento de ventas de hasta 45% por el Día de las Madres. Y bomberos de Tijuana requiere al menos 800 elementos más. Ejecutan a balazos a un ciclista en la colonia Divina Providencia. Esos son parte de los temas nacionales, la información que se generó todo el fin de semana. ¿Qué hay a nivel nacional e internacional? A nivel nacional, Morena renueva su dirigencia. Ariadna Montiel sucede a Luisa María Alcalde en el Comité Ejecutivo Nacional de forma unánime. Dice el PAN que el licencia de Rocha Moya no resuelve crisis de narcotráfico. Otra nota nacional es que Antonio Silvan, y mira aquí Miguel Ángel sabrá mejor, dirigente de Morena Macuspana, presume haber comido tortuga. Que bueno, no sé, Miguel, tú nos dirás más adelante, pero tú sabes que allá hay como primas de la tortuga, ¿no? Entonces platícanos, por favor, esa nota, porque incluso ya ha sido destacada a nivel nacional. Inauguran puente para conectar áreas turísticas y urbanas de Cancún. El puente Nichupté fue inaugurado este fin de semana con bombo y platillo por la presidenta de México, que también dice: no vamos a agachar la cabeza para defender la patria, comenta la presidenta Claudia Sheinbaum. Este fin de semana también se festejó el Día de la Santa Cruz. Hubo festejos muy grandes como el de la cementera de Cruz Azul. A nivel internacional, Proyecto Libertad, Trump pondrá en marcha plan para sacar barcos de Hormuz, anuncia el presidente. Y además se trasciende que el presidente argentino Javier Milei habría aportado $350,000 para conformar un equipo de comunicación para desprestigiar a Sheinbaum y a Gustavo Petro. También se informa que un avión sufre accidente cerca de Newark en Estados Unidos. No hay personas heridas. Díaz-Canel, presidente cubano, rechaza nuevas sanciones contra la isla impuestas por Estados Unidos. Y China pide a sus compañías energéticas ignorar sanciones de Estados Unidos. Igual a nivel internacional, León 14 recibirá a Marco Rubio tras la polémica por su encontronazo con Donald Trump. Pues bueno, son los temas nacionales. ¿Cómo están las garitas que todo el fin de semana, incluido el viernes, han estado muy saturadas? Tiempos de espera que me han platicado de 4, 5 horas, largas filas. Pero hoy, inicio de semana, se reporta en la San Isidro General 135 minutos de espera. En la general hay 5 líneas abiertas. La última actualización ahorita a las 6 de la mañana. En la Ready Lane se reportan en 90 minutos de espera, 13 líneas abiertas. En la Sentry de San Isidro, 25 minutos de espera en la Sentry de San Isidro. También en lo que tiene que ver con la peatonal de San Isidro, actualmente hay 15 minutos de espera en la peatonal de San Isidro. Y en Otay tenemos a este momento, son 45 minutos en la general, y en la Ready Lane hay 60 minutos. O sea, me hace raro que haya más en la Ready Lane. La Sentry 30 minutos allá en Otay, solamente se reportan 30 minutos de espera. Como le hemos dicho en reiteradas ocasiones, esto es un estimado que reporta Aduanas y Protección Fronteriza. Usted que está haciendo fila tendrá más información. ¿Cómo estará el clima en Tijuana para hoy? El pronóstico dice, marcaba 70% de probabilidades de lluvia, máximas de 20, mínimas de 14, cielo parcialmente nublado gran parte del día, es lo que se reporta para mañana. Se espera poquito más de lluvia, hay 80% de probabilidades, 2.6 milímetros, máximas de 19, mínimas de 13 grados centígrados. Eso es aquí en Tijuana. El tipo de cambio sigue estable en aproximadamente 17.50, 18 en centros cambiarios, más o menos oscila en ese nivel. Pues ese lunes 4 de mayo del 2026, a nombre de Rocío Galván, le saluda Juan Miguel Hernández y Miguel Ángel Santiago. Rocío Galván ya regresa mañana aquí a su espacio. Se tomó este día aprovechando que, bueno, fue puente. Y este es nuestro artista del día.

0: Hoy estamos escuchando a Porter. Es nuestro artista invitado, nuestro recuerdo de hoy. Porter, que Porter, según estoy viendo, pues bueno, es un artista que ya con más de 20 años de experiencia. Más adelante le platicaré más detalles de él, de Porter. Pero yo no sabía que estuvo en su momento Juan Solo. Juan Solo estuvo ahí. Porter es una banda mexicana de rock alternativo, originaria de Guadalajara, Jalisco, formada en 2004. Es considerada una de las agrupaciones más influyentes del indie latinoamericano por su propuesta sonora experimental y su estilo visual y lírico distinto. En su primera etapa, la banda estuvo integrada por Juan Solo, déjame checar ese dato, Fernando de la Huerta y Diego Rangel, además de Víctor Valverde. Con esta alineación lanzaron el EP Donde los Ponis Pastan, que rápidamente ganó notoriedad con temas como Espiral y No Te Encuentro, caracterizados por su mezcla de rock, electrónica y letras surrealistas. Y el primer tema de este día es Bandera. Es el tema número uno de este lunes. Agradecer también al equipo que hace posible este espacio. Aquí está en los controles Rocío Servín, en la planta David Parente, Israel Palma, que se toma vacaciones todo el mes de mayo, se va de vacaciones, y todo el equipo que hace posible este espacio. Y Miguel, ¿cómo estás? Buenos días, gracias por estar este lunes aquí en Fórmula de la Mañana. Muy intenso el fin de semana, la liguilla, que la verdad se critica mucho el fútbol mexicano, pero siempre hay muy buenos partidos en la liguilla. En general, los cuatro fueron buenos partidos, algunas sorpresas. Yo esperaba que a Chivas, la verdad, le iba a afectar la pérdida de sus seleccionados. Además tenía dos ausencias extras. Pero ¿cómo viste los partidos de este fin de semana?
1: ¿Qué tal, Juan? Auditorio, muy buenos días. Un placer estar aquí con ustedes. Saludo también a todos los que nos escuchan a través de las redes sociales. Y sí, la verdad que vale la pena chutarse esos 17 partidos de... O bueno, 17 semanas de jornada regular en la Liga Mexicana de Fútbol para ver estos partidos de liguilla, que la verdad fueron impresionantes. Desde el primero con Chivas y Tigres, que a pesar de las ausencias, Chivas empezó jugando mejor. Al final de cuentas, pues en el Volcán sabemos el poderío que tiene Tigres y terminó ganando 3-1. Después te puso a sufrir un poco el Cruz Azul, sí, con el Atlas, que había empatado al final, ¿no? Como dicen siempre, a lo Atlas. Pero creo que sin duda el partido que se llevó la jornada, por todo lo que significaba también el clásico capitalino, pues fue el de América contra los Pumas, que al final, pues ahí sí no pueden decir que Santander regaló penales, porque creo que ni fueron polémica. Tal vez sí suena mucho que en un partido de cuartos de final alguien tenga dos penales a favor, pero si te das cuenta en los medios informativos especializados en deporte, no fueron polémica los penales, más como una posible alineación indebida que comentaban en los programas en vivo, que tal vez si Pumas lo reclame, ¿no? Creo que esto sería histórico. No tengo datos de algo, de un partido de liguilla que se haya ganado en la mesa. Y bueno, el Toluca, que sufrió en su casa, al final con gol de Ener Valencia, el Pachuca se llevó el triunfo. Un encuentro más ríspido, que no hubo tantos goles como en los partidos anteriores, pero pues ya ves que desde el inicio del semestre el Turco había dicho que ellos iban por la CONCACAF. Entonces pues parece que se están guardando algunas cosas para ese partido de vuelta contra Los Ángeles, porque igual van abajo en el marcador.
0: Sí, bueno, para empezar, Paulinho empezó en la banca, no jugó de titular. Sí, las canicas de Toluca están en la CONCACAF. Digo, quieren ganar, obviamente, pero ahorita la prioridad para el dueño, para el equipo, es ganar este campeonato, que sobre todo le da pase a Toluca a lo que es el Mundial de Clubes. Se habla mucho del Turco Mohamed, que se puede ir a final de este torneo. Tú sabes que no dura mucho en los proyectos, se va un año a Argentina, regresa. Es como mucho de ese estilo el Turco Mohamed. Tenemos que hacer pausa. Vamos a seguir hablando más adelante de temas deportivos y también de información local importante y de interés para usted. Hacemos pausa.
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0: En 2007, Porter publicó su primer álbum de estudio, At the Mohawk, considerado un disco clave del rock mexicano contemporáneo. El álbum incluye canciones como House of a Ghost y Daphne, y consolidó su identidad artística con una estética conceptual y experimental. En 2008, perdón, yo pensé que era Juan Solo, pero es Juan Son. Juan Son dejó la banda para emprender su carrera como solista, lo que llevó a Porter a una pausa indefinida. Durante varios años, el grupo permaneció inactivo hasta su regreso en 2012 con su nuevo vocalista David Velasco. Yo no he, seguramente habrá escuchado alguna canción de Porter, pero no reconozco que no lo ubico tanto a Porter. ¿Tú sí, Miguel?
1: Tampoco es que lo haya escuchado tanto, pero sí, seguro alguna vez lo escuchaste. Son de esas bandas underground que no fueron tan famosas en su momento, así como, no sé, tal vez Panda y este tipo de bandas, ¿no? Pero son no contemporáneas, pero de ese estilo, ¿no?
0: Sí, este tema número 2 es Cuando Lloro. Cuando Lloro es el tema número 2 de este día. Hoy no está Alejandro Maciel, se reincorpora el miércoles, nos avisó que no estaría aquí en el programa, pero hay mucha información local. Miguel, antes de ir con ya temas locales, y porque no quería que se me vaya, estoy viendo que en San Diego hay una campaña que pide que liberen al Chucky, Free Chucky. ¿Por qué? Porque el Chucky ya está borrado de San Diego FC, pero pues es parte de la plantilla. Se peleó con el entrenador Varas, pero bueno, el año pasado San Diego FC anduvo muy bien y de alguna manera se respaldaba al entrenador porque no estaba el Chucky, pero ahora pues San Diego FC no está en los primeros lugares y ya piden el regreso del Chucky Lozano.
1: Sí, es algo complicado porque muchos dicen por ahí que va algo más allá que solo con el entrenador, porque incluso uno de los directivos ya salió a decir que el Chucky no hay manera de que regrese a jugar, aunque bueno, él se sigue entrenando ahí en las instalaciones del equipo y pues bueno, tiene contrato vigente y ya sabes que pues ahí lo tienen que cumplir, pero sí, la verdad, algo muy complicado y la situación del Chucky Lozano, que prefirió pues que lo apoya mucho es Jürgen Damm.
0: Sí, vi que puso que
1: en 15 pues años quién le va a pagar las colegiaturas, ¿no?, a sus hijos con ese dinero pues que está ganando ahí. Prefirió dejar el mundial de lado, ¿no?
0: Pero ¿qué pasa con el Chucky? A ver, tiene 31, es del 95,
1: 29 creo, algo así.
0: Es del 95.
1: 30 años, ¿no? Entonces.
0: Va para 31 años. Y ¿Qué le sucede? He leído mucho de él sobre su carácter, incluso su hermano criticó esa parte, pero ¿qué le pasó? Digo, la MLS era perfecta para el estilo de juego de él. ¿Qué sucede? ¿Está mal asesorado? Digo, obviamente tiene buen representante que le consiguió el contrato, creo que está ganando 7 millones de dólares al año.
1: Sí. Sí, le quedan 15.
0: Y yo entiendo esa parte, digo, al final es privilegiar la parte, ya jugó un mundial, ya qué más va, pero en ese sentido, quizás no está privilegiando la parte familiar, pero ¿por qué no arregló un préstamo para ir a jugar este semestre a otra parte? Digo, hay otros equipos de la MLS, aquí en México, por lo menos dividir el salario, no sé, una situación así.
1: Sí, justamente lo que comentas, ¿no? Cuando menos sabemos que la MLS como tal pues no absorbe el contrato, pero si va a prestar otro equipo puede seguir jugando donde tal vez lo necesiten y tenga pues más ritmo de juego para poder haber llegado al mundial, pero pues no quiso hacer eso.
0: Sí, y en temas locales, Miguel, esta nota que desde que yo la vi me impactó. Un menor de 3 años de edad murió en el interior de un vehículo estacionado en el fraccionamiento La Rioja, en Mexicali, debido a un golpe de calor tras permanecer más de 12 horas encerrado en ese lugar. César González Vaca, director del CEMEFO, informó que fue este sábado 2 de mayo cuando el cuerpo del menor fue encontrado, y al analizar el cuerpo se observó que presentaba quemaduras de primer grado en brazos y muslos, además de un cuadro fatal de hipertermia, y no se encontraron huellas de violencia. Dijo que el cuerpo del menor permanece en las instalaciones de CEMEFO, donde ya fue identificado por el padre de este y se iniciaron los trámites para su entrega a la familia. Este caso se dio a conocer el sábado, cuando trascendió que el menor habría sido olvidado en el automóvil por su propia madre, y fue hasta el sábado cuando se encontró al menor ya sin vida dentro del vehículo. A ver, ¿cómo olvidas 12 horas a tu hijo adentro del auto? Digo, una cosa es que, pues no sé, vas al súper y quizás le bajas los vidrios y te espera una hora o no sé, pero...
1: Y en Mexicali, ¿no?
0: Y en Mexicali, sabiendo cómo están las cosas, perdón, pero esto me da a pensar a mal, ¿no?
1: Y sobre todo un menor de 3 años que pues de alguna manera, ¿cómo lo vas a olvidar si siempre necesita de tu atención, ¿no? Totalmente. No es alguien como de 15 años que va y se encierra en su cuarto y pues te puedes desaparecer ahí, sí, las 10, las 12 horas y pues sabes que está en su cuarto, ¿no? Pero un menor de 3 años de edad que necesita asistencia para ir al baño, para comer, incluso muchas veces para caminar, digo, no están todas sus mejores condiciones motrices a esa edad. Entonces sí, como comentas, da mucho que pensar este caso. Aquí estaba leyendo que según las temperaturas de ese día estaban entre los 25 y 35 grados, pero que dentro del auto con los vidrios arriba y todo eso podrían oscilar hasta unos 15 grados más, entonces podrían haber llegado hasta 45 grados o más todavía por 12 horas sin hidratación y todo esto. Pues bueno, sí, pues habrá que ser la Fiscalía de Mexicali, me imagino, está investigando el caso, ¿no? Pero pues sí que pues la madre sobre todo, y el padre fue el que lo reconoció, no se menciona a la madre en otro momento, entonces pues a ver qué da para este caso.
0: Pero es sin duda se debe investigar a su mamá, digo, esto es tipificarlo como algún tipo de homicidio, porque no es que olvides a tu hijo 12 horas en un automóvil.
1: Y como comentamos, no, un menor que requiere pues de mucha atención todavía.
0: Sí, totalmente.
1: Oye, y el día sábado por la noche, fíjate que en un conocido bar aquí en el Boulevard Salinas, aquí de Tijuana, pues se hablaba de unas posibles detonaciones que llevó a que la gente saliera, que escucharan mucho ruido y todo eso, que según eran detonaciones, y pues los clientes y también los empleados evacuaron el establecimiento, y se llevó a cabo un operativo por parte de las autoridades, pero bueno, observaron nada más a decenas, comentaron las autoridades que nada más observaron a las personas salir corriendo en distintas direcciones, pues por el pánico que se había generado, ¿no? Uno lo escucha y ve a otro correr y luego entre tanto ruido pues empieza a correr. Sin embargo, pues ellos determinaron que no ocurrió nada, que solo fue el susto. No sé qué, la verdad que hasta ahorita no han mencionado qué lo haya originado, y pues tampoco hubo personas detenidas, y que hasta el momento tampoco, tampoco ni detenidas ni heridas, y que hasta el momento pues se desconoce el origen de esas detonaciones. Quién sabe qué habrá pasado ahí.
0: Imagínate, estás pasándola bien, alivianado, y sucede esto, y más en un contexto en la ciudad de Tijuana, ¿no? El contexto de violencia que luego enfrentamos, aunque ya tiene rato, fíjate que hubo una etapa donde se presentaban homicidios, sobre todo en la calle Sexta, hubo una racha de muchos homicidios allá en la calle Sexta, también en la Cueva del Peludo también se presentaban homicidios, pero ya no ha habido afortunadamente hechos violentos en el entorno de unos centros nocturnos de la ciudad. Bueno, en Plaza Fiesta hubo hace como un año o unos meses, mataron a un guardia de seguridad. Uh-huh. Fue el último caso que tengo ahorita presente.
1: Sí, pero aquí entre, el Boulevard Salinas es una zona más vigilada, por decirlo de alguna manera, o más tranquila, ¿no? Pues toda la gente se espantó.
0: Oye, se ve que eres de fuera porque eres el único que le dice Boulevard Salinas. Yo para mí es el Boulevard Aguacaliente y luego el Díaz Ordaz.
1: Sí, a mí me confundí. Yo la verdad hace poco fue que descubrí que entre el Díaz Ordaz y el Aguacaliente estaba ese pedacito del Salinas. Bueno, que se llama Boulevard Salinas.
0: Sí, sí, yo sé que, no sé, el Díaz Ordaz es de, para mí, del Mercado de Todos para adelante. Y del Hipódromo Aguacaliente para abajo es el Aguacaliente. Esa es mi referencia, y no sé Salinas, fíjate que no sé el Salinas en qué espacio abarca el Salinas.
1: Yo tengo entendido que está entre el Campestre y pasando como el Gran Hotel, de ese por un supermercado que está ahí. Yo tengo entendido que es ese pequeño
0: espacio, ¿verdad? Uh-huh. Sí, cierto, tienes razón. Que igual cuando yo llegué a Tijuana, se me hacía rarísimo que una misma vialidad cambiara de nombre.
1: Tres nombres, ¿no?
0: Tres nombres distintos. Pero bueno, vamos a hacer pausa en unos segundos. Agradecerle a la gente toda su sintonía. Santiago Vázquez dice: buen día, feliz inicio de semana. ¿Qué partido del América contra Pumas parece final? Sí, Santiago. Y ya los americanistas están festejando empates. Imagínate lo que son las cosas. La gente del América ya festeja empates en lugar de victorias. Ahora Pumas parece el Manchester City, según a lo que están festejando la gente del América. Saludos también a Enrique Ruiz, nos desea excelente mes. Gracias, Marcos Ramírez. También saludos a Rosarito, allá a Lourdes Campos, a toda la gente que está con nosotros. Y con esto hacemos pausa.
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0: ya con su nuevo vocalista David Velasco, Porter lanzó Moctezuma en 2015, un álbum conceptual inspirado en la cosmovisión mexica y la conquista, con canciones como Huitzil y La China. Mira qué contraste, se va de temas en inglés a temas completamente prehispánicos. Posteriormente publicaron Las Batallas en 2019, basado en la novela Las Batallas en el Desierto de José Emilio Pacheco, reafirmando su interés por los conceptos narrativos y culturales. Yo confieso que si escucho a Porter, no identifico a Porter. Saliendo de este programa voy a poner algunas canciones de Porter para poder identificarlo. Seguramente tengo alguna amistad que le gustaba a Porter y en alguna reunión lo habrá puesto. Y antes de ir con la información del clima, recordarle que la Comisión Estatal de Servicios Públicos de Tijuana informa que al mantener 3 pagos consecutivos al corriente, recibes 15% de descuento en tu cuarto recibo. No necesitas registrarte ni hacer trámites. El sistema lo aplica automáticamente al momento de pagar. Pagar a tiempo tiene beneficios. Esto de parte de la Comisión Estatal de Servicios Públicos de Tijuana. Y vamos a la información del clima.
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0: Como le decía al inicio del programa, hay posibilidades de lluvia en Tijuana para las próximas horas. Hoy máximas de 20, mínimas de 14 grados, 1.1 milímetros de lluvia aquí en la frontera. En general el clima estará nublado, agradable. A mí me gusta mucho este clima en máximas de 20, mínimas de 14, porque allá en Tabasco, ¿qué tal, Miguel?
2: No, sí, muy muy fuerte. No tanto como en Mexicali dicen, pero sí, la verdad, se siente muy fuerte.
0: Sí, sí, estaba viendo el acto inaugural de la Feria de Tabasco 2026 y ahí casi casi con los abanicos los asistentes. Pero bueno, regresando aquí a la frontera, ese es el clima para mañana. Máximas de 19, mínimas de 13 grados centígrados. Para mañana, de acuerdo al pronóstico, va a empezar a llover alrededor de las 11 de la noche y va a seguir hasta aproximadamente de forma una como lluvia débil. En la madrugada va a continuar, para que usted tenga presente, usted que sale muy temprano de su casa, a lo mejor le toca el chipi chipi. Mañana, como decía, máxima de 19, mínima de 13, y el miércoles ya no hay pronóstico de lluvia, es cielo nublado también y máximas de 20, mínimas de 12. Toda la semana continuará esa temperatura en promedio hasta el sábado, que subirá a los 25 grados centígrados. Eso es.

0: sube a 37 grados centígrados y el viernes ya a los 41. Así que todavía 3 días más de clima agradable allá en la capital del estado. ¿Cómo está en Ensenada el clima? Saludos a la gente de Ensenada. Para hoy máximas de 20, mínimas de 14. Mañana hay lluvia también en Ensenada, 80% de probabilidad. Máximas de 19, mínimas de 13 grados centígrados. Son en los principales municipios aquí de Baja California. Pero vamos al área de Los Ángeles para ver cómo estará el clima. Discúlpeme usted, pero se los voy a dar en centígrados. Para hoy, máximas de 20, mínimas de 12. Y para mañana, máximas de 20, mínimas de 11. Ráfagas de viento de hasta 35 kilómetros por hora. Pero bueno, ya es lo que está en Los Ángeles. Y esto es la información del clima. Y también relacionado a temas climatológicos, decirle que se esperan estos vientos de 50 a 70 kilómetros por hora en Baja California. Esto por un nuevo frente frío. Estas lluvias aisladas que le platicaba, esto lo alertaba el Servicio Meteorológico Nacional. Pues es parte de la información, Miguel, ¿y qué nos tienes?
1: Pues sí, el día sábado, el fin de semana, que se estuvo muy movido por parte de las autoridades de seguridad, pues recapturaron aquí en Tijuana a un reo fugado tras una persecución y un tiroteo. El detenido fue trasladado bajo custodia luego de un operativo justamente allá en la zona de Otay, y es que habría escapado semanas atrás del Hospital General de aquí de la ciudad de Tijuana, y bueno, pues fue recapturado justamente el sábado después de un enfrentamiento armado con policías municipales allá en la zona de Otay. Y es que el operativo se activó luego de que agentes ubicaran un vehículo relacionado con un presunto intento de asalto, y al intentar interceptarlo, pues los ocupantes emprendieron la huida, lo que derivó en una persecución allá por las calles de la colonia Nueva Tijuana, y la movilización, perdón, concluyó en el estacionamiento de un supermercado allá por el área industrial de Otay, donde uno de los sospechosos fue identificado como el reo que se habría fugado en semanas pasadas. Fue el que disparó contra los oficiales, pues quienes repelieron la agresión y lograron someterlo, y bueno, pues resultó herido por impactos de bala. Posteriormente, pues fue trasladado a un hospital bajo custodia, y bueno, fue asegurado un arma de fuego, y pues la intervención pues provocó momentos de tensión, ¿no? Porque fue un supermercado. De hecho, las fotos compartidas, pues se ve después ahí el área del crimen, pues la gente ahí pasando con sus carritos. Pero bueno, o sea, esta persona ya se había escapado del Hospital General, lo llevaron a un hospital, a ver a cuál lo habrán llevado ahora, para que, digo, aunque está herido de bala, no sé si se pueda volver a escapar en su momento.
0: Pues sí falló el protocolo, ¿no? De los agentes. Porque tienen definido un protocolo cuando llevan a un reo. Pues hay que resguardar, tener ahí una guardia permanente en la habitación, otros dos agentes afuera, por lo menos.
1: No sé si recuerdas, igual el año pasado, un caso en el Hospital General, creo que era cuando ustedes estaban fuera, creo que lo platicaba aquí en el programa justamente con Jenny, de una persona que se hizo pasar como enfermera o enfermero y llegó pues a matar a una persona que estaba justamente en el Hospital General.
0: Claro, sí,
1: Y pues parece que no han mejorado cuando menos la seguridad o los protocolos en esos casos.
0: sí recuerdo el caso ese, sí fue el año pasado, fue muy muy comentado, porque sí debe haber un protocolo, sobre todo más de acuerdo al nivel de peligrosidad del reo.
1: Y del estatus de la persona, ¿no? Todo mundo sabe. Digo, en ese caso lo llegaron a, el año pasado lo llegaron a matar, y en este caso pues escapó. Digo, ya te burlaste a los guardias que están cuidándote en el dormitorio donde estés, pero y toda la seguridad de afuera, todas las personas que trabajan en el hospital, digo, ¿cómo es que nadie se da cuenta, no?
0: Sí, ahí creo que ahí tienen que reforzar esa parte. Y Miguel, hablando de policías, agentes municipales de las áreas de tránsito, policía turística, zona centro y garita.

0: Internacionales ya utilizan cámaras corporales como parte de un nuevo sistema de supervisión institucional. Decía el director de la policía, David García Barraza, que actualmente operan alrededor de 400 equipos en estas zonas estratégicas. El objetivo principal es documentar las intervenciones para ofrecer mayor transparencia y legalidad en el actuar policial. El funcionario detalló que estas herramientas permitirán obtener evidencias claras ante posibles controversias, brindando respaldo jurídico tanto a los ciudadanos como a los oficiales. Las grabaciones se integran a un sistema de seguimiento para detectar y sancionar irregularidades a través de las instancias de control interno. Hay que recordar que esta corporación cuenta con 2.000 elementos y el despliegue de las cámaras continuará de forma progresiva hasta cubrir la totalidad de la fuerza operativa. Bueno, es un inicio que esté en esa área de policía turística, zona centro y garitas internacionales, porque tú sabes y toda la gente sabe que cómo hay quejas, y incluso tenemos testimonios muy cercanos de cómo, a ver, yo pongo otra vez sobre la mesa, hay muy buenos policías, la mayoría son buenos policías, pero por unos agentes, cómo se mancha la corporación, cuántas denuncias y quejas hay por extorsiones a turistas, a gente que viene del sur de California, inmediatamente con tener placas americanas o con tener un auto de más o menos buen nivel, ya eres objeto de que te estén siguiendo los policías.
1: Oye, justamente él, bueno, comentaba ahí Barraza, el director general, que se va a hacer paulatino, pero justamente yo platicaba con el regidor presidente de la Comisión de Seguridad aquí en Tijuana, y él decía que cuentan ahorita con 550 cámaras, 400 de nueva adquisición y 150 de administraciones anteriores. Yo le preguntaba, oiga, pero habían dicho que iban a ser todos los policías los que van a tener, y casi así como con una palmadita en la espalda me dice, sí, pero...
0: Seguimos en redes sociales, Miguel.
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4: En pleno corazón de Zapopan, Jalisco, se erige la imponente Basílica de Zapopan. Esta joya arquitectónica fue construida en 1690 por frailes franciscanos en honor a la Virgen de la Inmaculada Concepción o Virgen de la Expectación, que actualmente se conoce como Virgen de Zapopan, cuya imagen de solo 34 centímetros de alto data desde el siglo XVI. Dos culturas resguardan el atrio de la basílica. Se trata de la figura de Fray Antonio de Segovia, quien donó la imagen de la Virgen de Zapopan y del Papa Juan Pablo II, acompañado de un niño vestido de charro. Cada 12 de octubre, la Basílica de Zapopan alista la llegada de la Virgen de Zapopan, acompañado por millones de fieles que parten en peregrinación desde la Basílica de Guadalajara, tradición que se conoce como la romería y que fue declarada por la UNESCO como Patrimonio Cultural Inmaterial de la Humanidad.
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4: Las cascadas Salto de Tujela se ubican en Sudáfrica, en la región conocida como Montañas de Dragón. Es la segunda cascada más alta del mundo, con una caída de 947 metros y una anchura de 15 metros. Salto de Tujela alberga 226 especies de aves, 48 de mamíferos y 48 de reptiles, entre ellos el camaleón enano, que está en peligro de extinción.
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4: El cuerpo humano tiene 100.000 kilómetros de vasos sanguíneos entre venas, arterias y capilares.
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5: El presidente de Cuba, Miguel Díaz-Canel, felicitó a Ariadna Montiel por asumir la dirigencia nacional de Morena. El mandatario también agradeció el posicionamiento de Montiel en contra de los bloqueos generados por Estados Unidos. La jefa de gobierno, Clara Brugada, convocó a los capitalinos a participar en el primer simulacro nacional 2026 este miércoles 6 de mayo. Precisó que el ejercicio busca evaluar la capacidad de respuesta de las autoridades y fortalecer la autoprotección de los ciudadanos. El presidente de la Jucopo en la Cámara de Diputados, Ricardo Monreal, desmintió que su cuenta del banco perteneciente a HSBC haya sido congelada por la Unidad de Inteligencia Financiera. Aseguró que no tiene una cuenta en ese banco y tampoco ha sido objeto de un bloqueo, informó Daniel Wellbanks. 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

0: Este tema número 4 es Konnichiwa. Konnichiwa es el tema número 4 que escuchamos. ¿Qué significa en japonés?
1: Konnichiwa es como un saludo, unas gracias.
0: ¿Gracias?
1: ¿No?
0: No recuerdo, ya no sé japonés. ¿Qué es Konnichiwa? ¿No? Es, ¿cómo se dice hola? ¿Konnichiwa qué es?
1: Konnichiwa es... Hola.
0: Hola, hola. Ah, ok.
1: Sí, sí.
0: Ah, mira, ya, un recordatorio, ¿no? De Konnichiwa que siguiendo con la historia de Porter, en 2022 lanzaron La Historia Sin Fin, un disco que mantiene su exploración sonora y temática, consolidando su evolución musical. A lo largo de su trayectoria, Porter se ha caracterizado por su capacidad de reinventarse, su propuesta visual en vivo y su enfoque artístico integral, lo que los ha posicionado como una banda de culto dentro de la escena alternativa en México. Pues seguiremos escuchando a Porter la segunda hora de este espacio. Y mire, saludamos a nuestro querido Mariano Gallegos, que dice: buen día, si les parece raro, muchachos, que en ese tramo en que se divide el Boulevard Aguacaliente y el Boulevard Salinas cambien de nombre. Se hubieran vuelto locos en la Ciudad de México. Antes de la mitad de los años 70, cuando la hora Eje Central, Lázaro Cárdenas tenía entre 5 y 6 nombres en una cantidad igual de tramos. Un abrazo. Gracias, Mariano, por el dato. Sí, sí, tienes razón. Allá en la Ciudad de México también se da mucho esto del cambio de nombres. Que además, pues, hay que tener mucho cuidado, sobre todo en temas de paquetería, datos, sobres y todo. Es muy importante esa situación de los nombres. Y ya está Iliana Curebelis de Asbic Patrimonial. Como sabe, siempre nos brinda la mejor asesoría en temas de seguros, temas de retiro, que son importantes para usted. Iliana, ¿cómo estás? Buenos días, feliz inicio de semana.
2: Hola, muy buenos días, feliz inicio también a todos. Pues muchas gracias, aquí muy bien. Y pues gracias por el espacio. Y la pregunta que les tengo hoy, de lo que vamos a aprender, es: ¿los seguros son un gasto o una estrategia financiera? Esta pregunta es muy simple, pero es muy poderosa, porque la forma en la que la respondemos va a cambiar completamente la manera en que tomamos las decisiones. La mayoría de las personas ve los seguros como un gasto, algo que se paga y que ojalá nunca se use. Pero cuando lo analizamos desde un punto de vista financiero, la realidad es muy distinta. ¿Por qué? Porque un seguro, en esencia, es una herramienta que protege el patrimonio y estabiliza las finanzas personales ante los imprevistos. Pensemos algo muy sencillo: si hay un accidente automovilístico, una enfermedad importante, un daño en el hogar, sin una estrategia de protección, pues ese evento se paga directamente al bolsillo. De hecho, pues hemos platicado este tipo de casos, ¿verdad, Juan Miguel? Incluso tú nos has dado tu ejemplo, ¿no?
0: Sí, entonces, sí, no, bueno, un seguro. Cuando yo tuve el accidente automovilístico hace casi 5 años, justamente, yo terminé el percance y el seguro se encargó de pagarle a la otra persona, de pagarme mi auto y de estar en esa situación. Fue un gran alivio.
2: Así es, y a veces pensamos, fíjate, una frase que yo escuché en mi carrera en seguros, que a mí la primera vez que la escuché me impactó mucho, es: nosotros pensamos que estamos comprando un seguro, pero en realidad la aseguradora, por un dinero que tú le das, está comprando un riesgo. Esa es la realidad, en términos técnicos, actuariales incluso, ¿no? Entonces, si nosotros no tenemos una estrategia de protección, el evento pues se paga directamente al bolsillo. Y muchas veces eso implica usar ahorros, endeudarse o incluso perder parte del patrimonio construido. En cambio, pues cuando tenemos un seguro, lo que estamos haciendo es que vamos a transferir ese riesgo a una institución financiera, y que es justamente lo que hacen que la estrategia financiera sea inteligente: anticiparte al riesgo y administrarlo. Eso es lo que estamos haciendo cuando lo adquirimos. Ahora, también hay un punto importante que muchas personas no conocen: existen seguros que no nada más protegen, sino que también ayudan a construir un patrimonio, que los hemos platicado, ¿no? Por ejemplo, los planes de ahorro para el retiro, seguros con componente de inversión y también estrategias de varios seguros, de auto, de gastos médicos y estos que les menciono, para obtener beneficios fiscales. Además de estar protegido, pues también estamos generando un fondo, ¿verdad?, para nuestro futuro. Y ahí ya cambiamos completamente la perspectiva, porque ya no estamos hablando de pagar un seguro, sino de estructurar una estrategia financiera integral, ¿verdad? Entonces, la pregunta correcta no es cuánto te cuesta un seguro, es cuánto te costaría no tenerlo. Y pues el objetivo no es vender una póliza, sino generar conciencia de la planeación financiera, que es ahorrar, invertir y proteger ya pues lo que hemos construido. Si alguien quiere entender cómo integrar esto en su situación financiera personal, con mucho gusto podemos orientarle. 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
0: Sí, sobre todo, Ileana, creo que promover esta cultura de los seguros que está tan arraigada en Estados Unidos, ¿no? En Estados Unidos está súper arraigada el tema de los seguros. Tienen asegurado todo.
2: Sí, y mucho tiene que ver también la legislación. Hay muchos ramos que les piden un seguro para poder arrendar algo, para poder, por ejemplo, tener el auto, ha tenido que ver y eso ha ayudado. Y pues también, por ejemplo, un gasto médico, que aquí ya el costo es elevadísimo, imagínate allá, ¿no? Por ejemplo, el costo de un taller, si te fijas, no podrían hacerlos en un seguro. Entonces la gente tiene esa conciencia de que, oye, ¿cómo lo pagaría, no? Necesito tener ese seguro. Entonces creo que aquí estamos en eso, estamos en la construcción de esa educación y pues lo dices bien.
0: Así es, gracias Ileana, saludos a toda la gente de ASBIC Patrimonial y a todo el equipo.
2: Muchísimas gracias, estamos para ayudarles, hasta luego, gracias.
0: Saludos a Ileana Curebelis y saludos también a usted, a Vivi Fletcher, que inicia el día con nosotros. Que bueno, Miguel ya me estaba platicando una anécdota con Vivi Fletcher y Claudia Ramón, saludos a ambas. Saludos también a Lupita Castro, nos desea excelente inicio de semana. Dice Santiago Vázquez, gracias Santiago, dice que le gustaría vernos a los dos en un programa deportivo por la tarde, que hacemos buena mancuerna. Gracias Santiago por tu comentario, va a haber sorpresas en unas semanas, para que estés atento. Nos dice Enrique Ante, que anda con todo, dice que tengamos excelente inicio de semana. Y dice que la liguilla se pone buena, vamos Pumas, dice Enrique Anta. Dice Lupita Castro, si para cruzar la línea el sábado, dice que hizo 4 horas de 7 de la mañana a 11 del día. Y al llegar a las garitas había solo una línea para llegar con los agentes, muy cansado. Sí, fíjate que a mí me platicó Rocío Galván que cruzó el sábado. Igual tomó la línea 7 y media, 8. Pero ella cruzó hasta las 2 de la tarde. 2 de la tarde cruzó. Imagínate lo que es eso.
1: Mediodía ahí.
0: Mediodía. Yo crucé ayer a Estados Unidos. Tomé la línea, ¿qué será? 7 y media más o menos. Y crucé a las 9. La verdad me fue bien.
1: Fue muy bien.
0: Me hice una hora y media. Crucé en automóvil. Y lo que sí es que regresando a Tijuana, regresé alrededor de las 9 y media de la noche. Y cuando estaba regresando a Tijuana, yo no sé por qué la gente de aduanas de México se le ocurrió, pero tenía cerrada casi todas las líneas. Nada más había como 5 y había otras 18 cerradas. Entonces se hizo otra vez el cuello de botella. No fue tanto tiempo, o sea, fueron como 20 minutos para entrar a Tijuana, pero me pareció innecesario porque estaban cerradas gran parte de las casetas para entrar acá a México. No sé a qué se debe esa medida.
1: Quién sabe cómo estén los turnos, ¿no? O cómo se dirijan ahí, porque sí, luego está muy... pues hace más pesado, ¿no? Para la gente que regresa, muchos vienen a de trabajar, vienen a descansar y todo, y esperarte todavía, y ves que está la fila, y ves que luego no, llegas ya al punto donde vas a cruzar, y ves todas las demás cerradas, y te pones a decir,
0: claro, como
1: que,
0: oye, no manches. Y además la razón, o sea, porque estaban cerradas. Entiendo que, bueno, fue puente, mucha gente se fue allá a disfrutar del sur de California, aquí de México, pero no entiendo por qué tener cerradas estas casetas y puntos de revisión aquí en México. Pero bueno, es porque uno entiende, Miguel y audiencia, que los viernes en la noche sabes que te vas a hacer para entrar a México aproximadamente hasta una hora y media, pero ¿por qué tener las puertas cerradas para entrar a México? Vamos a corte y seguimos en redes sociales.
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0: Seguimos escuchando a Porter, nuestro artista de este lunes, inicio de semana. Este es el tema número 5, Hombre Máquina. Es el tema número 5 de Porter. 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Y esta es la información. Advierten de posibles lluvias y vientos fuertes en zona costa de Baja California. Perdón. Di las cabezas del otro día. Ok, ahora sí. Se esperan vientos de 50 a 70 kilómetros en Baja California por nuevo frente frío. Avanza la CEPS con obras para reducir las descargas al río Tijuana. Menor olvidado en un carro en Mexicali murió por golpe de calor. Comerciantes de Tijuana esperan aumento de ventas de hasta 45% por el Día de las Madres. Bomberos de Tijuana requieren al menos 800 elementos y ejecutan a balazos a un ciclista en la colonia Divina Providencia. Esos son los temas aquí de la región, pero ¿qué hay a nivel nacional e internacional? A nivel nacional, Díaz-Canel, el presidente cubano, felicita a Ariadna Montiel por asumir la dirigencia de Morena y agradece apoyo a Cuba. Dice la presidenta Sheinbaum, no vamos a agachar la cabeza para defender la patria, comenta la presidenta. También hay varios estados de la República que registran temperaturas de más de 30 y hasta 45 grados para iniciar la semana. El caso Rocha Moya pone a Sheinbaum ante su mayor dilema político, dice el New York Times. También se inauguró el puente para conectar áreas turísticas y urbanas de Cancún. Este, el puente Nichupté, que estuvo la presidenta Sheinbaum allá. La Secretaría de la Marina aseguró más de 2 toneladas de cocaína en el Golfo de Tehuantepec. Eso es en México. Y a nivel internacional, mueren al menos 3 personas después de que un monster truck arrollara a una multitud allá en Popayán, Colombia. Sucedió esto. Proyecto Libertad. Trump pondrá en marcha plan para sacar barcos de Hormuz. También se informa que un avión de United Airlines chocó contra camión y poste al aterrizar en Newark. Ya se investiga, no hubo heridos afortunadamente. Esos son en los temas locales, nacionales e internacionales. ¿Y cómo está las garitas? Tenemos ya corte de las 7 de la mañana. La General de San Isidro, solamente se reportan 5 puertas abiertas. Hay 140 minutos de espera en la General. La Ready Lane, 70 minutos de espera. La Sentry, 20 minutos para cruzar a Estados Unidos. En Otay, el último corte, estamos actualizando. Nos reporta en la General 50 minutos. La Ready, 60 minutos. Y la línea Sentry, aproximadamente 30 minutos de espera. En la peatonal de San Isidro, hay en la General 20 minutos. Es lo que se reporta en la peatonal de San Isidro. Y en el Pet West son aproximadamente 10 minutos de espera. El tipo de cambio oscila entre los 17.50 y 18 en los centros cambiarios de la ciudad. El clima en Tijuana se espera para hoy. Actualmente, en este momento, a las 7 de la mañana hay 15 grados centígrados, una máxima de 20 durante el día, mínimas de 14. Hay ligera probabilidad de lluvia ya por la noche, solamente un milímetro, para que usted lo tome en cuenta. 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Y ya está don Mario Luis Ortega, que nos da mucho gusto saludar como cada lunes a esta hora. Él tiene su espacio todos los días aquí en Fórmula, de 9 a 10 de la mañana en el 950 AM. Don Mario Luis, ¿cómo está? Muy buenos días, feliz inicio de semana.
1: Igualmente, Juan Miguel, muy buenos días a usted, a su compañera, don Cien Miguel, muy buenos a todos, y por supuesto, saludando a su audiencia y esperando que estén disfrutando de su programa muy interesante, Juan Miguel. Pues mire, hay tantos temas que hemos podido compartir con nuestra comunidad todos los días, gracias a Dios, sobre la forma de proteger el patrimonio familiar, la forma de proteger a su familia, dejando soluciones y no problemas, Rosa. Esa es la parte principal del programa, informar. Y también darles a saber el beneficio que tiene el formar un fideicomiso, o sea, un revocable leave of trust aquí en español, en inglés, en lo cual muchas personas aún carecen de esta muy valiosa información, carecen de los beneficios y carecen de las consecuencias, Juan Miguel, porque sencillamente todos estamos de paso en esta vida, somos peregrinos, y cuando llegue ese evento y no tiene nada por escrito, pues la propiedad, los bienes, tienen la posibilidad de ir a un probate, a un juicio de sucesión, que se va a llevar más de 2 años, y es un problema estresante y costoso, lo cual hay que evitar a toda costa, y para eso es el fideicomiso. 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vienen aquí a la oficina que está localizada en la ciudad de Bellflower, y fíjense que yo pienso que vale la pena, porque sencillamente se van tranquilos, se van contentos, se van satisfechos, sobre todo por la información que se les da y el servicio, por supuesto. No es un producto que se vende, Juan Miguel, es una información de proteger ese sacrificio de toda una vida y dejar todo en papelito, como siempre lo he dicho, para evitar esos grandes problemas que se pueden avecinar. 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Así que es el tema del programa. Y no eso, también trato de darles más, pues, poniendo bonitas canciones de recuerdo para hacerles más ameno el programa y el tiempo, Juan Miguel. ¿Alguna preguntita?
0: No, pues que nos recuerde su número telefónico. Saludos allá a Bellflower y a toda el área. Estuve otra vez este fin de semana ahí en San Juan Capistrano, Capistrano Beach, San Clemente, Dana Point, toda esa área, y me sorprende, digo, bueno, lo sabía, pero estaba escuchando la estación y se escucha como si estuviera aquí en Playas de Tijuana, clarita.
1: No, tiene muy buena cobertura, sí. Muy clarita. Llegas a San, a ver que fiesta, a ver, llegas hasta allá, hasta ver que fiesta. Llegan los condados de Ventura y Santa Bárbara, es increíble la cobertura que tiene su estación. 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
0: Muchas gracias, don Mario Luis. Saludos a usted y lo escucharemos aquí en un ratito más en Radio Fórmula, todos los días de aquí a las 9 de la mañana para que esté siempre con los mejores consejos y además escuchando muy buena música. Un abrazo, don Mario Luis.
1: Igualmente, una pregunta más. Un día que venga otra vez para este lado, por favor, déjeme saber para irnos a saludar, por favor.
0: Sí, no, sería un gustazo, don Mario Luis,
1: poder saludar. En serio, no importa que vaya a San Diego, dígame y voy para allá.
0: Ah, gracias, un placer, le agradezco mucho.
1: Al contrario, un abrazo y saludos a todos y bendiciones para todos ustedes.
0: Saludos a don Mario Luis Ortega. Por cierto, también ayer tuve el gusto de comer con Rafa Rivas. Saludos a Rafa Rivas, que hace mucho tiempo me venía platicando de una birrería en San Diego. Voy a mencionar, es la de Ed Fernández, que a mí me sorprendía porque me metía a Google y tenía miles de reviews muy buenas. Entonces comí la famosa birrería y muy rica. Ahí tuve el gusto de conocer también a su dueño, que ahí lo ves atendiendo, cocinando y todo. Saludos.
2: ¿Y le ponen frijol allá?
0: No, fíjate que no. Vamos a cortar.
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0: Este es el tema número 6, Arcade. Seguimos escuchando a Porter. Antes de ir al tour gastronómico con Rocío Galván, estoy viendo el dato que la Dirección de Bomberos de Tijuana debería contar con al menos 800 elementos para operar de forma óptima frente al crecimiento urbano y el aumento en la demanda de servicios de emergencia. Decía el titular de la dirección, Rafael Carrillo, que actualmente la corporación cuenta con alrededor de 500 bomberos activos, cifra que aseguró permite atender las necesidades actuales, incluso en momentos de demanda alta, aunque bueno, lo ideal sería 800. Aunque yo agregaría, Miguel, de que estos 500 elementos todos cuenten con su base, todos cuenten con las condiciones óptimas, porque de estos elementos gran parte no cuentan con una base, son empleados de confianza, no tienen garantizado una buena pensión, no tienen garantizado todas las prestaciones. Entonces, lamentablemente hay bomberos de primera, bomberos de segunda y hasta una tercera categoría, que son los voluntarios. Entonces yo creo que ojalá que crezca, sí, porque se necesita. Tijuana es impresionante el tamaño que tiene, pero yo agregaría el hecho de que estos 500 elementos todos cuenten con una base y con las suficientes garantías para desempeñar su labor.
1: Sí, imagínate, digo, si son 500 y no todos pueden tener su base y siguen peleando condiciones laborales. Muchos comentan que un par de botas o del equipo que ellos usan puede llegar a costar hasta más de $1,000.
0: Y ellos ponen
1: el dinero de su bolsa. Entonces, pues sí, son necesarias muchas legislaciones ahí para ellos, que justamente en el pasado desfile del 1 de mayo, del Día del Trabajo, pues el grupo de bomberos sí fue como que con esa consigna, digo, respetando, ¿no?, de lo que se trataba el desfile, pero sí alzando la voz también de lo que necesitan ellos como bomberos, que la verdad una labor titánica que hacen todos los días. Ahí ves el grupo de prensa, ¿no?, de bomberos, que atienden todo, pues 24/7, ¿no?,
0: y arriesgan su vida. Además, imagínate, estás arriesgando tu vida y no tienes una garantía para tu familia. Muchos de ellos tienen otros trabajos que lo complementan, porque el trabajo de bombero es mucho de vocación. O sea, realmente es mucho de vocación. Todavía creo que a ti y a mí nos tocó esta parte que era aspiracional, que los niños querían ser bomberos o policías. Y a diferencia de los policías, los bomberos tienen en general buena percepción. Porque yo no sé, algún ciudadano quizás haya tenido alguna mala experiencia, pero en general toda la gente valora el trabajo de los bomberos. También hay que valorar el trabajo de los policías. Imagínate, claro, Salir de tu casa y no saber con qué te vas a encontrar. Y yo defiendo mucho el trabajo de los policías. Insisto, lamentablemente hay malos agentes que manchan el trabajo de toda una corporación, pero es destacar el trabajo de los cuerpos de emergencia y también de los cuerpos de seguridad. Y ahora sí vamos con el tour gastronómico que nos dejó preparado Rocío Galván.
2: Y voy al tour gastronómico. 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Y bueno, ahora sí, vamos por el postre.
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5: Hay personas que sienten que siempre deben estar ahí para resolver, sostener y salvar a los demás. Se vuelven el apoyo constante, el que escucha, el que carga, el que nunca falla, pero con el tiempo ese rol empieza a pesar, agota, desgasta y muchas veces deja un vacío difícil de explicar. Ayudar no es el problema aparece cuando se convierte en una obligación permanente, cuando no hay límites, cuando se da más de lo que se tiene. En ese punto, lo que parecía generosidad puede transformarse en dependencia, tanto propia como ajena. No todo necesita ser resuelto por ti. No todas las personas están listas para cambiar y no todas las situaciones te corresponden. A veces, intervenir demasiado evita que otros enfrenten sus propias consecuencias y aprendan de ellas. Soltar no es abandono, es respeto por tu energía, por tu tiempo y por el proceso de los demás. Aprender a decir hasta aquí también es una forma de cuidado, porque acompañar no significa sacrificarse por completo, sino estar presente sin desaparecer en el intento.
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0: Saludos, Marta Cervantes, buen día. Saludos también a Carla Gómez. Sí, Rocío tomó este día de descanso, mañana regresa aquí a su espacio. Saludos también a Susana Dirouk, que está aquí de visita en Tijuana y la recibimos con mucho gusto. Dice Salvador del Río Verduzco: buen inicio de semana para todos ustedes, amigos. Hoy vemos cómo estos dos jóvenes periodistas genuinos, puros digitales, de cómo es cómo realizan su chamba y sin duda tienen lo suyo propio, saben de su oficio. Gracias, Salvador, por tu comentario. Saludos también a José Badilloa, a Los Ángeles, que además le echa porras a Cruz Azul. Vamos a corte.
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17: La Bahía de San Carlos se ubica en Sonora. En su impresionante paisaje conviven el desierto, el mar y la montaña, que junto a sus atardeceres ofrecen un gran espectáculo turístico. Una de sus playas más hermosas es la de Los Algodones.
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0: Este tema de Porter es Himno Eterno, el número 7. Espero que esté disfrutando a esta banda mexicana. Y Miguel, la nota del fin de semana antes, el viernes ya por la noche más o menos, se informó que Rubén Rocha Moya, el gobernador de Sinaloa, informó que dejaría temporalmente su cargo. Moya, de 76 años, dijo en una declaración grabada de 2 minutos que era inocente, pero que se tomaría una licencia temporal como gobernador del estado de Sinaloa para centrarse en defenderse de las acusaciones de Estados Unidos. El caso había dominado la conversación nacional desde el miércoles, cuando se dio a conocer esta acusación, no solamente contra Rocha Moya, sino con políticos de gran nivel, senadores,
1: el presidente municipal
0: de Culiacán. Fue un verdadero sismo político el caso de Rocha Moya. Ya hay una gobernadora interina. Allá veremos hasta dónde llega esto. No sé a qué le apuestan, si a que se enfríe el tema, a que regrese en un futuro, que ya no regrese.
1: Pues igual el próximo año también hay elecciones para gobernador ahí en ese estado, entonces ya no está, creo, la verdad, que regrese.
0: ¿Ya para qué regresaría? Ya le queda un año y medio.
1: Si no regresó Dan Augusto, entonces pues menos este que está vinculado, ¿no? Bueno, sí. No vinculado, pero sí lo piden para extradición.
0: Sí, al final lo están acusando. Es que desde esa carta del Mayo Zambada, cuando lo señaló, le dijo que iba a reunirse, la coartada que había inventado de que justo el jueves había ido a Los Ángeles a ver a un familiar en un avión prestado por el dueño de su carne. O sea, desde ese momento, que bueno, ahí todavía estaba López Obrador, pero desde ese momento era muy cuestionable la permanencia de Rocha Moya.
1: Sí, y todo lo que ha suscitado en esa guerra entre pues esas facciones del cártel de Sinaloa, los mayitos y los chapitos, como le llaman, y toda la sangre que ha derramado ahí en Sinaloa, que digo, no se puede pasar por desapercibido. Y pues bueno, son acusaciones fuertes. Recordemos igual antes de que fuera gobernador, esa famosa entrevista, ¿no?, que le hizo el periodista Carlos Loret,
0: sí.
1: En donde le preguntó directamente si se tenía que pactar, ¿no?, con algún grupo criminal, y él pues dijo que sí. Aunque digo, sé que no es la culpa completa de Rocha Moya, sé que tanto los exgobernadores tal vez pasaron por lo mismo, de algún pacto, pues él es el que le ha tocado pues verse más afectado, ¿no?, por ello.
0: Sí, justamente le tocó esto, y a ver cómo se da el clima político. Ha sido un golpe muy muy fuerte hacia Morena. La oposición lo ha aprovechado muy bien. Dejó de lado el tema de los agentes de la CIA en Chihuahua, que de parte de la 4T, perdón, pero casi querían crucificar a Maru Campos. Digo, fue un asunto delicado que involucra agentes extranjeros en México, pero bueno, llega esto y mata completamente el tema de Maru Campos.
1: Sí, es un tema igual por demás polémico el de Maru Campos, y este que tiene que ver pues ya igual aquí Rocha Moya, porque si algo a mí me molesta es que como aquí en el caso de Rocha Moya se dicen así como de
0: las pruebas, ¿no?
1: Ajá, por parte de Estados Unidos, que esto

0: muchas fotos y algunos grupos que yo dije, ah, caray, ¿qué hace ese en la foto con tal persona?
1: Sí, justamente, Miguel, le queda esta percepción y idea de que no miden con la misma vara, ¿no? Digo, al final, todo mundo tiene derecho a un proceso, pero pues sí, algunos los condenan sin pruebas, a otros piden pruebas, y es de acuerdo si forman parte del equipo de ellos o no. Y también este fin de semana, como tú bien comentas, vi, pues bueno, yo me imagino los vuelos de Tijuana a México el fin de semana, cómo estuvieron, y México-Tijuana, porque fue el evento de Morena, en donde Ariadna Montiel, ex secretaria de Bienestar en las últimas dos administraciones federales, rindió protesta como nueva presidenta del Comité Ejecutivo Nacional de Morena. Asimismo, Óscar del Cueto García, quien era titular de la unidad de vinculación interinstitucional en Bienestar, tomó protesta como secretaria de Finanzas de Morena. Ariadna Montiel, que yo estaba leyendo sobre su trayectoria política, ella está ligada, ¿sabes a qué grupo? Al de René Bejarano. O sea, ella formaba parte de ese grupo de René Bejarano en el PRD. René Bejarano, si no lo recuerda la gente, es el señor de las ligas, aquel personaje que fue exhibido en los famosos videoescándalos. Ella formaba parte de ese grupo en el PRD. Luego trabajó en el gobierno de Marcelo Ebrard como parte de la dirección de transporte. Fue diputada local, diputada federal, y ya, bueno, ha trabajado en las administraciones. Y fue de forma unánime. Yo pensé que iba a salir Andy López Beltrán, pero sigue ahí todavía como secretario de organización, aunque ya en un perfil muchísimo más bajo. ¿Cómo le afectó estos comentarios, el viaje a Japón? Según se comenta, va a ir a Coahuila. Ese va a ser su centro de operaciones. Y Ariadna Montiel toma el control de la dirigencia de Morena. Luisa María Alcalde se va a la consejería jurídica. En la comisión de elecciones estará Citlali Hernández, será parte. Decía Ariadna Montiel que existe una ofensiva permanente contra el movimiento y aseguró que ni opositores ni gobiernos extranjeros lograrán que se rompa la unidad con el pueblo, dijo Ariadna Montiel, que dice que se debe mantener firmes y unidos en este proyecto de nación. Y ya sabes, repitió de somos leales a nuestros principios, de no mentir, no robar y nunca traicionar al pueblo de México. Dice que nacieron en la resistencia y en la resistencia van a seguir. Que bueno, fíjate que estoy viendo este discurso y obviamente al haber una oposición débil en México, al estar el PAN como está, el PRI ya ni existe, Movimiento Ciudadano pues es un partido regional, sí, con algunas posiciones, pero no le compite del todo a Morena. Lo que está haciendo Morena, la oposición es el extranjero.
0: ¿El extranjero?
1: Esa es la oposición. La intervención, ellos son los opositores. La presidenta Sheinbaum no lo puede quizás decir tan abiertamente porque tiene que mantener una relación institucional con Donald Trump. Pero la oposición que está viendo Morena es hacia afuera, ¿no? El intervencionismo, las políticas de Estados Unidos, es lo que están manejando. Como tú dices, vía pues a toda la clase política allá de Baja California,
0: Y
1: de
0: hasta
1: Morena.
0: algunos no con cargo, o sea, sí con cargo público, pero no elecciones, sino algunos secretarios, la oficialía de los registros civiles y todo eso, que yo
1: Sí,
0: digo, bueno, ¿y ellos
1: estaban
0: qué
1: allá
0: hacen por allá?
1: con la foto. Que esta designación de Ariadna Montiel, pues yo remarco esta parte, fortalece mucho a Jesús Ruiz Uribe en las aspiraciones, porque bueno, trabajó con ella en la Secretaría de Bienestar, era su delegado aquí en la región, la conoce de tiempo atrás, justamente cuando Ruiz Uribe estuvo en el PRD y ella también formaba parte del PRD. O sea, es una relación añeja y claro que puede tener alguna influencia a la hora de las designaciones aquí en Baja California. Veremos cómo.
0: Y más si va a tener comunicación directa con Citlali, ¿no? Que va a ser
1: Claro.
0: la encargada de eso.
1: Entonces veremos. Insisto, gana fuerza Ruiz Uribe. Siguen las. El viernes, ya hablando de aspirantes, vi que la diputada Eva Evangelina Moreno
0: anunció.

0: abiertamente que ella quiere competir por la gubernatura.
1: Oye, pero todos quieren la gubernatura. Digo,
0: tal vez le tiran a lo grande para caer en blandito, ¿no? Cuando sí, les digan, oye, no se puede eso.
1: Digo, todos quieren la gubernatura. Angelina Moreno, Alfredo Álvarez. Armando Ayala ya lo veo más disminuido, ¿no?
0: Sí, no ni ha aparecido mucho
1: últimamente. No, ya realmente lo veo muy disminuido. Julieta Ramírez, Ismael Burgueño, Fernando Castro Trenti. Pero como tú dices, a veces quizás le... Mira, los políticos casi siempre caen parados, ¿no? Le van a lo máximo. Hay otras posiciones, hay diputaciones federales en juego, diputaciones locales, regidurías. A veces quizás no es solamente para ellos, sino para el grupo que los apoya, ¿no?
2: Sí, y seguir vigentes justamente, que con que alguien de su grupo esté ahí metido, la verdad que les sirve mucho a ellos. Y hablando justamente de lo de la oposición,
0: yo creo que pues la oposición son justamente los diferentes grupos que hay, ¿no? Ahí en
1: dentro de Morena
0: que se pelean, bueno, se discuten entre ellos para ver quién va a seguir, porque yo creo que las verdaderas campañas o la verdadera conversación que va a haber para ver quién es el ganador va a ser pues los precandidatos de Morena, porque como dices, no se ve quién le puede hacer fuerza o quién le puede hacer competencia a los candidatos que vaya a poner Morena. Escribía un columnista alguna vez que si en los 70s el PRI hubiese puesto a una vaca, la vaca ganaba, ¿no? Entonces yo creo que eso está pasando ahorita con Morena. Comentabas también de Andis López Beltrán que se va a ir a...
1: Vamos, seguimos en redes sociales.
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10: A poco más de media hora de Cabo San Lucas, en Baja California Sur, se ubica el pueblo mágico Todos Santos, con un toque bohemio, cultural y artístico. Esta localidad llena de encanto destaca por su estilo colonial, por su hotelería, su exquisita gastronomía local, una importante escena artística y playas cercanas como La Poza, Batequitos, San Pedrito, Cerritos, Punta Lobos y Los Esteros, donde se puede practicar deportes acuáticos o simplemente relajarse y tomar el sol. Con sus calles empedradas, Todos Santos ofrece galerías de arte y su atractivo centro turístico, en donde está la Plaza de Armas, una gran explanada adornada por palmeras y cocoteros, y la Misión de Todos los Santos, una majestuosa iglesia fundada por los jesuitas en 1720.
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12: Autoridades capitalinas detuvieron a Raimundo N. y Félix N., presuntos integrantes del grupo delictivo Los Diablitos, vinculados con ataques de violencia en la Ciudad de México. Los detenidos son acusados de homicidio calificado y tentativa de homicidio en la Miguel Hidalgo. El gobierno de Nayarit informó que el incendio forestal registrado en el cerro El Vigía del municipio de La Yesca ha consumido 6.000 hectáreas de vegetación. Detalló que han desplegado por lo menos 100 brigadistas y un avión de la Fuerza Aérea para sofocar el incendio. De acuerdo con autoridades de Apodaca, Nuevo León, un trabajador encargado de la construcción de la línea 6 del metro en el estado falleció al sufrir un accidente laboral. La víctima fue aplastada por vigas de acero que se encontraban en una grúa. 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

0: Cerramos nuestro recuerdo con Porter, la banda que nos acompañó este lunes, inicio de semana. Y antes de seguir con los comentarios del público, que gracias por estar con nosotros, elementos de la Dirección de Bomberos de Tijuana rescataron a una mujer de 57 años de edad que sufrió una lesión cuando bajaba del Cerro Colorado. Este domingo fue alrededor de las 10 de la mañana que se reportó el número de emergencias que se encontraba una mujer con lesión en el tobillo en el área del cerro y que no podía bajar por sí sola. Acudió el cuerpo de rescate. Más de 15 bomberos llegaron a este lugar. Colocaron a la mujer en una camilla improvisada de rescate. Y también acudió paramédicos de la Cruz Roja para valorar la salud de la mujer. Se trató este del segundo rescate que ejecutan los bomberos en 3 días. La noche del jueves se rescató a otra mujer de 34 años que sufrió una fractura también cuando descendía del Cerro Colorado. ¿Tú ya fuiste o no al cerro?
1: No, fueron...
0: Sí, que fue Michelle, ¿verdad? Michelle sí, Castillo sí. Fue. Es que me comentaste que... Pero no fuiste tú, ¿no?
1: No, me atrevo, la verdad.
0: La verdad, yo tampoco me animo a... No. Fíjate que me gusta el senderismo, sí me cansa, pero... No sé, no me he animado nunca a subir el Cerro Colorado.
1: Aunque en esta ocasión tengo entendido que fue por... justamente la gran afluencia de gente que había era porque iban a hacer una misa en honor a la Santa Cruz por el día justamente. Sí, justamente. Y por eso fue que estaban allá las personas y fue donde pues la señora ya no pudo y fue que pues tuvieron que intervenir justamente platicando de los bomberos, fue el personal que la rescató.
0: Sí, y Miguel, antes de que cerremos con temas deportivos, saludos a Jaime Jordán, dice que el gobierno gaste poquito dinero en campañas de no dejar a los niños dentro de los vehículos. Sí, es que eso, pero ¿cómo olvidas a tu hijo tantas horas adentro de un auto? Digo, en ese caso hay que seguramente se investigará como algún tipo de homicidio, no sé, no quiero atreverme, pero sí, no, es una omisión total de parte de la madre que le costó la vida al niño. Saludos al Caju Carlos, gracias. Jorge Díaz, hablábamos, dice que empieza desde la Revolución, se convierte en Aguacaliente, luego Boulevard Salinas y Díaz Ordaz. Sí, es más o menos la distribución de este Boulevard, justamente donde está aquí Fórmula, que aquí es Boulevard Aguacaliente. Saludos, Ofelia Gutiérrez, gracias. Saludos también a Luis Alcántara Aldana. Dice Jaime Jordán, ¿qué tan grande Salinas de Gortari que tiene... Morena y pelean su TLC? Saludos, Vivi Bravo, también a Cari RG, Jorge Hernández, gracias. Omar Servín dice, buen día, saludos en este comienzo de semana y lunes de horno. El día de hoy se celebra el día de Star Wars, cuídense mucho. Claro, porque es...
1: May the Force be with you. ¿No?
0: Exactamente, el 4 de mayo es el día... Que a mí nunca me ha gustado Star Wars. ¿A ti te gustan?
1: Una vez empecé a ver las películas.
0: Ya me dormí.
1: Pero no duré más de 25 minutos.
0: ¿Lo que es Star Wars y El Señor de los Anillos? No sé. Perdón, no entiendo la señal. Ah, ok. Si yo no... Ah, ok, ya entendí. Ok, yo no entiendo mucho a Star Wars. La verdad me... Tendría que darle otra oportunidad, pero no. Lo entiendo, pero es una franquicia muy, muy lucrativa. Saludos, Pedro Imperial. Dice que no hay tráfico por Boulevard 2000. A partir del puente 10 de mayo empieza por el semáforo, dice Pedro Imperial. Bueno, hoy no van a clase los niños. Eso es un factor también. Dice Jorge Olivares, o sea que defender a un narco es defender la patria. Víctor Esquivel, saludos. Juan Miguel dice que allá en Santa Clarita igual se escucha la estación, aunque poco débil. Yo supongo que hay repetidoras de radio, nos informa Víctor Esquivel. Gracias, Víctor. Dice Jaime Jordán que oposición somos todos, no solo los políticos. Sí, pero yo lo que siempre he dicho, la gente debe salir a votar. Porque sí, Morena tiene su voto duro y toda la movilización que luego hacen con la compra de votos y programas sociales, pero cuando un candidato logre motivar a la gente, no habrá poder humano que les gane. O sea, no habrá poder humano si alguien concentra todo el apoyo, el respaldo ciudadano, sin duda alguna van a... Se le puede ganar a Morena a cualquier partido, ¿eh? Morena no es invencible, pero tienen que salir a votar por la opción que ellos tengan. 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Y Miguel, también saludar a otra vez a Rafa Rivas, que bueno, agradecerle mucho y un gustazo estar con él este domingo por la mañana. Y saludos también a Jorge ahí de la birrería ahí de San Diego. Un gran trabajo. Me gusta mucho ver trabajar a los mexicanos en Estados Unidos, ¿eh? Cómo le echan ganas y todo el esfuerzo que hacen allá en California. Miguel, tenemos otros 3 minutitos. No sé qué quieras platicar de deportes. ¿Quiénes crees que avancen a la siguiente fase? Y también otra cosa.
1: Tenemos Champions todavía también.
0: Ah, tenemos la Champions. Bueno, que no sé, el partido del PSG Bayern va a estar muy bueno, el de regreso. ¿Cómo se ha de sentir Mbappé de que se va el PSG y al siguiente torneo son campeones de la Champions y segunda temporada consecutiva siguen siendo muy competitivos y otra vez favoritos para ser campeones?
1: Y llegaron a la final de la primera del Mundial de Clubes ya más grande. También. Que perdieron contra el Chelsea, pero...
0: Sí, fueron goleados, pero... Uh-huh.
1: Yo creo que, hablando de la liguilla del fútbol mexicano, yo creo que Tigres avanza, ya por el marcador que tiene.
0: Sí.
1: El Cruz Azul, el local, se va a hacer fuerte. Híjole, yo creo que el Pachuca va a avanzar, que el Toluca se va a ir por la Conca Champions.
0: Aunque no sé, porque si pierde la Conca Champions...
1: Podría, ¿no?
0: Sí, podría lanzarse con todo por la liguilla.
1: Pero ahora sí va a ser local, ¿no? En la Conca Champions se juegan aquí.
0: Sí, exactamente.
1: Bueno,
0: y les cuesta mucho Toluca, trabajo a los
1: equipos americanos. Ya lo hemos visto con San Diego, con Los Ángeles, con el Galaxy. Y
0: oye,
1: con
0: que Toluca se la ha pasado todo acá en el sur de California. Primero San Diego, luego el Galaxy... Y ahorita el AFC, se la ha pasado acá en el sur de California.
1: Ya tienen las reservas ahí. Y el partido que sí tengo mis dudas, la verdad, no porque sea fanático de ese equipo, pero entre el América y Pumas, yo creo que el América tiene la capacidad para ganar esa serie, pero ya lo dijo Efraín Juárez ayer en rueda de prensa. Dice, ahora, dijo él así tácitamente, nosotros con el 0-0 pasamos. Entonces... Sí, a ver qué hacen. Yo creo que en América va a jugar muy abierto porque ellos sí necesitan ganar, entonces pues ahí va a tener las oportunidades justamente los Pumas, que no juegan mal el contraataque, para avanzar. Yo le voy ahí un 51% Pumas y 49% el América.
0: Pues con esto la siguiente ronda sería un... Vamos a dar a Pumas que avanza. Yo creo que avanza Pumas. Sería un Pumas... ¿Contra Tigres? Pumas contra Tigres y un Cruz Azul contra Pachuca. Un Cruz Azul contra Pachuca, que gran trabajo de Esteban Solari, ¿eh? ¿Cómo deja mal parado al Jimmy Lozano? Porque se fue Jimmy Lozano y Esteban Solari, ¿cómo ha cambiado las cosas para Pachuca?
1: Sí, justamente así sin mucho reflector, ¿no? Pachuca, que sí tiene muy buenos jugadores, que ahorita no contó igual con 2 de sus principales armas por expulsiones en el último partido de liga. Pero ya es que luego les cuesta mucho trabajo a los técnicos extranjeros, pero bueno, al final de cuentas Esteban Solari jugó en la Liga Mexicana, jugó liguillas, entonces pues no es nada nuevo para él este formato, ¿no? Entonces yo creo que eso igual le ha ayudado bastante.
0: Sí, ha sido muy muy buena las cosas. ¿Tú crees que se vaya Jardiné? Es que quería decirlo, sido un brasileño, pero no me lo sé.
1: Jardín. Yo no creo, la verdad, que... ganó 3 títulos seguidos, si bien es cierto que las últimas 2 temporadas, bueno, sobre todo cuando perdió la final contra Toluca, que pudo haber conseguido sus 4 títulos consecutivos, igual quedó eliminado de la Conca Champions y quedó eliminado también del Mundial de Clubes justamente contra el LAFC. Yo creo que Teo tiene mucho crédito en el equipo, con los jugadores. Tal vez ya sería renovar la plantilla, que digo que ahorita pidió dos jugadores, dos brasileños justamente, y no les ha ido tan bien. Pero para el próximo torneo, ya más descansados, digo, han sido muchos torneos a la alza de este último, no tan bueno, pero ahí sigue, se ha mantenido en la liguilla, se ha mantenido en los primeros lugares. Entonces yo creo que él debe continuar.
0: Sí, a lo mejor cambiar medio equipo, porque sí, hay jugadores que ahí no tienen nada que hacer en el equipo de América. Ya nos vamos a ir, también destacar el triunfo otra vez de Andrea Kimi Antonelli en Miami. Este chico de 19 años y está dominando la Fórmula 1.
1: La Fórmula 1.
0: Andrea Antonelli, italiano. Y nos vamos. Gracias, Miguel Ángel, por estar con nosotros este inicio de semana. Gracias a Rocío Servín. Mandarle un saludo a Rocío Galván, que mañana ya está aquí en su espacio. Y sobre todo agradecerle a usted. Tenga excelente lunes. Le saluda Juan Miguel Hernández. Excelente inicio de semana. Y cuídense mucho y hasta mañana.
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14: Las 9 de la mañana en punto, continuamos aquí con nuestra mesa de los lunes, Emilio Álvarez y Casa, Rubén Moreira, Israel Zamora. ¿Qué tiene que pasar con Rocha Moya?
15: A ver, lo que tiene que pasar es, si la fiscalía encuentra que hay elementos, se tiene que detener.
14: Pero si no encontró en el 2021, ¿por qué encontraría ahora?
15: Pues precisamente por eso la fiscalía le está diciendo al que está acusando. Acuérdate, hay un principio que se oye medio raro, pero dicen onus probandi. El que lo sostiene, lo prueba. Entonces, si Estados Unidos está formulando la acusación, lo que México le está diciendo es, preséntame las pruebas. No hay inconveniente para realizar la detención si tú nos acreditas. Dicen que México va a determinar si las pruebas son suficientes o no. Sí, pero con base en la ley. O sea, no es una decisión discrecional, sino la propia ley establece, artículo 3 de la ley del Tratado Internacional, establece que debe de ser conforme a los estándares del país. Entonces, eso está, no es una, mira, no es una decisión discrecional, porque lo que se tiene que acreditar es lo básico, que se cometió un delito y que la persona a la que se está requiriendo es probable responsable
14: de ese delito. Entonces nos salimos de los básico, ¿qué dicen los acuerdos internacionales, Rubén, a ver, respecto a este tema?
16: La ley de extradición, artículos, si mal no recuerdo, 17 y 18 y 19. A ver, la ley de extradición hace una diferencia entre la solicitud para una detención provisional como una medida cautelar y la solicitud de extradición ya directamente. Le dice el gobierno norteamericano, y tiene derecho a hacerlo porque un gran jurado se lo
14: solicita,
16: dice, detén a esa persona porque después voy a solicitar la extradición. ¿Qué debe haber hecho la Secretaría de Relaciones Exteriores? Decirle a la fiscalía y la fiscalía someterla a un juez, pero para que dicte la medida precautoria. Luego se abre un impasse.
14: Detenerlo.
16: Sí, lo estás diciendo precautoriamente, no le estás diciendo que es culpable, nada.
14: Pero
16: nada.
14: Detenerlo es en la cárcel.
16: En la cárcel, en un centro de detención. Okay. En fin. Eso, pero tiene que haber una resolución de un juez. Y luego empieza el proceso de extradición. Ahí tiene Estados Unidos que presentar las pruebas. Y otra vez pasa por un juez primero la opinión diciendo, fíjate que sí o no se cumplen pues los requisitos.
14: Si ya con la prueba.
16: Si es la persona, si es un delito en México, porque si es un delito que nada más es allá y acá no lo puedes extraditar, si es un delito en México eso, no es un tema ideológico, político. No es político, no es un tema militar, pero eso está prohibido. Bueno, y entonces, si eso procede, le dice a la Secretaría de Relaciones Exteriores y la Secretaría de Relaciones Exteriores lo autoriza que sea al final que se vaya para allá. Bueno, ese es lo que debería suceder. ¿Qué ha pasado en México? Bueno, pues que gente, no estoy calificándola, se ha defendido. Y en lugar de aplicar la ley de extradición, les aplicaron la ley de seguridad nacional y los mandaron a Estados Unidos.
14: Como el combo 1 de capos y el combo 2.
16: Sí, bueno, entonces, los estándares mexicanos garantistas son muy altos, y eso es cierto y para bien, pero Morena los ha ido socavando desde que llegó. Prisión preventiva, todo eso lo ha ido socavando. Ahora se regresan al estándar inicial de nosotros y dicen, bueno, pues vamos a ver si esto es cierto o no es cierto, vamos a ver si se violan las garantías, pero el tratado sí es muy particular, Azucena.
14: Artículo 10, Tratado de Extradición entre México.
17: El artículo 11 del Tratado de Extradición México-Estados Unidos regula la detención provisional en casos urgentes. Permite tener una persona sin pruebas formales de culpabilidad inmediatas. Y tiene 5 criterios como puntos claves. Urgencia. Se aplica cuando hay riesgo de fuga o inmediatez, permitiendo la actuación rápida de las autoridades. Es el caso. Sin pruebas inmediatas. No se requiere una carga probatoria completa al momento de la detención. Solo existe una acusación formal, que es el caso. Tercero. Un plazo de 60 días. Una vez ejecutada la detención, el país requiriente, Estados Unidos, tiene 60 días para presentar la petición formal de extradición y evidencia. Cuarto. Liberación. Si no se presentan las pruebas en dicho plazo, la persona puede ser liberada. Quinto, procedimientos internos. La detención provisional se realiza conforme a la legislación nacional. ¿Qué quisiera yo decir? Enjuiciar a Rocha y los demás acusados es defender a México. Tiene que entenderse que defender a México es defender su honestidad y su justicia. Si siguen con este pacto de corrupción e impunidad, le hacen daño a la soberanía de México. Porque ahora llaman hipócrita y falsamente a la unidad en torno a los criminales. Tienen que tener absolutamente claro, unidad en torno a los narcos, yo no. unidad para defender un pacto criminal, yo no. Perdónenme, pero eso es dañar a México. Lo que le hace bien a México es enjuiciar a los políticos que pactan con los criminales, incluso de todos los partidos, ¿eh? De todos los partidos.
14: Dice Luisa María Alcalde, la consejera jurídica, ponen ahí una diapositiva que citan el artículo 11. Dice, tratándose de casos urgentes en donde exista riesgo de sustracción u obstaculización del proceso. Estamos de acuerdo, uh-huh. En eso se aplica. Y luego hacen como una revisión, una interpretación. Dice, el país requiriente puede solicitar previo a la solicitud formal de extradición una solicitud de detención provisional siempre que contenga elementos probatorios que acrediten la calidad de urgente.
17: Esta es la interpretación que le da el gobierno.
15: No, acaba de leer ahorita Emilio. Al final, el último artículo dice conforme a la ley. Por supuesto, tú no puedes privar de un derecho humano que es la libertad a una persona si no hay elementos que lo justifiquen. Oye, pero es que es una petición de Estados Unidos. Por eso, solo pedimos que nos digan cuáles son los elementos que tienes para que yo le pueda privar a esta persona. Puede ser Rochamoya, pero puede ser cualquier otra persona. Es decir, no podemos obviar el Estado de Derecho por la inmediatez de sacar raja política. Es decir, a ver, Estados Unidos tiene elementos para procesar a Rochamoya, que los mande a México. ¿Por qué se están deteniendo? Nadie está diciendo, ni estamos prejuzgando, ni para bien ni para mal. Solamente pedimos que se presenten las pruebas para que se pueda presentar lo que decía Rubén. Es más, la propia ley establece, por ejemplo, ¿por qué mandaron allá a los otros delincuentes que se mandaron? Uh-huh. Con base también en la ley de extradición, artículo 14.
17: No, para nada.
15: El artículo 14 de la ley, ahorita lo leemos, el artículo 14 de la ley de extradición establece que el Ejecutivo puede tomar como casos excepcionales la entrega de personas a un gobierno extranjero. Es decir, es la tercera figura que contempla la ley de extradición.
16: Va de nueva cuenta. Son dos cosas distintas. Ahora lo que está diciendo el gobierno norteamericano es, fíjate que acá hay una acusación contra una persona, o varias en este caso, y te pido la detención precautoria, ¿sí? Mientras después te mando lo demás. Uh-huh. Y los basa en esos cinco requisitos que pone el tratado de extradición. Y pues, se puede evadir, pues sí se puede evadir, ¿no? Ahora, ¿quién determina esta medida precautoria? Un juez. Un juez que puede decir, no, fíjate que se trata de otra persona.
15: E incluso procede el amparo.
16: Fíjate que, claro que procede el amparo. Fíjate que está en etapa terminal en hospital y pues no se va a evadir. En fin, eso lo diría un juez. Y luego viene el segundo proceso. El segundo proceso es la extradición. Y también va a pasar por un juez y luego pues ya.
14: ¿Cuánto tiempo tardará en decidir el juez la primera parte? O sea, si se gira o no la orden de aprehensión.
16: Pero en una noche te lo deciden. La orden de detención provisional. En una noche te lo hacen.
14: ¿Por qué no ha pasado?
17: Si lo hacen.
16: Porque no se lo han pedido al juez.
17: No quieren.
14: ¿Quién tendría que pedírselo?
16: La Fiscalía de Relaciones Exteriores a la Fiscalía. Y luego la Fiscalía se lo manda al juez.
17: Si lo hicieran como con los mexicanos, en el caso de la prisión preventiva oficiosa, en una tarde lo resuelven, si quisieran. Pero el problema es que no es porque mexicano, es de la élite política de Morena y por eso no lo quieren hacer. Esencialmente la primera reacción y lo sucesivo ha sido un encubrimiento. Es más, en sus propios términos, si quisieran actuar conforme a las atrocidades que ustedes han aprobado como leyes, ya pudiera estar detenido. Pero aún así, manteniendo su presunción de inocencia, se le puede detener y ahí están establecidos los plazos, Israel. El problema es que no lo van a hacer. Y lo que van a hacer es van a encubrir a Rocha. Y él, como bien dices, pues el problema es que hay todo un aparato y ahorita es Rocha, pero puede ser Américo Villarreal en Tamaulipas, pero puede ser Marina del Pilar en Baja California, o el de San Luis Potosí, o Andy, o el de Guerrero, la de Guerrero, o Michoacán. Bedoya está metidísimo. Es problema de una estructura criminal. Y ese es el problema, que están aterrados porque están prefiriendo defender la complicidad de Morena a defender el país.
15: Es muy fácil acusar. Que se pruebe. Aquí se acaban de mencionar, Emilio, a varios gobernadores. Es muy fácil. Es que es muy fácil acusar. Sí. Y en un estado de derecho, si pregúntale tú no pruebas, si tú no
18: pregúntale
15: pruebas,
18: a Andrés Manuel.
15: Sí, pero pregúntale usted, a Andrés Manuel. Por ejemplo, ¿sí? Por eso hay que detenernos y decir, si yo no tengo las pruebas, me detengo y lo acuso. A ver, presenten las pruebas. Emilio, tú acabas de hacer acusaciones de gobernadores, el de Tamaulipas, mencionaste Michoacán, etcétera. Pues que se ofrezcan las pruebas.
18: Como diría el clásico. ¿Y cuánto gana tema, Loret? ¿Y cuánto
15: el tema gana Loret? Aquí que sucede es una narrativa en donde ya se juzgó a un gobernador de Morena porque es la única manera que encuentra la oposición para tener posibilidades en las elecciones del año próximo. Si me preguntas por qué no se ha hecho esto rápido, precisamente porque a alguien, imaginémonos todos a quién, le conviene que Morena entre en un desgaste de aquí hasta las elecciones del próximo año. Pues yo veo a varios actores nacionales y extranjeros.
14: ¿A quién?
15: Pues a varios, a los que han visto en el gobierno de México, a varios, a los que han visto en el gobierno de México una propuesta que combate la delincuencia. Hoy, en esa encuesta del Financiero que tú mencionabas hace ratito, vemos una disminución de 28 puntos en la percepción de inseguridad respecto del mes pasado. O sea, está...
14: ¿La de corrupción?
15: En la de... No, de inseguridad. En la inseguridad, menos 28 puntos. Vemos, aquí está el...
16: Era otro Jesús.
15: A ver, me parece.
14: Bueno, si quieres, ahorita la vemos.
15: Yo aquí
14: Ahorita la vemos cuando regresemos porque nos quedan 10 segundos.
15: Ok.
19: No tardamos. 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
14: Son las 9:15. Vamos a tener que ir cerrando. A ver, Emilio.
1: Mira, yo creo que hay precedentes, y si uno pide congruencia a Morena, pues lo que toca hacer es que hagan lo que hicieron con García Luna. Se llenaron la boca y festinaron que qué importante, qué buena la justicia de Estados Unidos. Hagan lo mismo, hagan lo mismo. Qué bueno que García Luna fue enjuiciado y es declarado culpable. Pórtense igual. Y lo que no deberían hacer es portarse igual como cuando Cienfuegos, el general secretario de Peña, que lo encontraron allá culpable, lo regresaron acá y ustedes le dieron impunidad. Y no solo impunidad, fíjate, López Obrador lo premió. Hay una foto icónica donde le está dando un reconocimiento al Colegio Militar Bicentenario, el Colegio Militar. Por eso digo que las palabras que más los definen en estos días son incongruencia y maromas. Hagan lo mismo que con García Luna. Celebren la justicia. Nada más tengan absoluta claridad. La unidad nacional se hace con base en respeto a la justicia, no pactando con criminales. Y si han durante 7 años lucrado la división, su llamado a la unidad es ahorita absolutamente hueco y falso.
14: Rubén.
2: 3 cosas rápidas. Primero, Morena está en sus contradicciones, que ya cada vez son más frecuentes. Y este asunto de Sinaloa es una gran contradicción entre lo que decían y lo que hacían. Segundo, me preocupa el futuro, porque están pasando los días y nos espera una elección el año que entra, donde seguramente Narco va a intervenir en muchos de los comicios, donde no va a haber seguridad para hacer campañas y donde no sabemos de dónde va a salir el dinero de Morena. Entonces, eso es lo segundo. Y ahí tendríamos que empezar a trabajar todos, si es que Morena tiene todo un pedacito de responsabilidad histórica, para tener mejores comicios, para tener comicios ciertos. Me preocupa que el INE no vaya a hacer nada y que el Tribunal Federal no vaya a hacer nada. Y el INE lo debería hacer porque es el garante de la democracia.
14: Pero no lo hizo en Sinaloa.
2: No lo hizo. No lo ha hecho en las veces anteriores, pero lo tiene que hacer.
15: Y la FEPADE.
2: El ejemplo a lo mejor llama la atención. Cuando vimos en este país que había un problema con el género, el INE tomó medidas acertadas y cambió las políticas públicas en este país y las políticas electorales. Hoy, ¿por qué no defiende la democracia? Tercer asunto, porque no me puedo ir sin decirlo. Estamos, hace unos días se conmemoró el Día del Trabajo. No hay nada que celebrar. La inflación se está comiendo los ingresos de los trabajadores. La seguridad social, sobre todo la médica, no existe. Está devastada. La informalidad crece y por lo tanto no hay futuro para los trabajadores. Morena no le cumplió a los maestros cuando les prometió que iba a echar para atrás las reglas pensionarias que hoy rigen. No ha publicado Laura Itzel Castillo. No ha hecho la declaratoria de constitucionalidad. Entonces no hay que celebrar nada mientras Morena se derrumba.
15: El Financiero pregunta el día de hoy, en su opinión, ¿cuál es el principal problema que hay en el país hoy en día? En marzo la inseguridad estaba en 79 puntos y hoy, abril, 51 puntos, es decir, una disminución de 28 puntos. Luego pregunta, ¿cómo califica la manera en que el gobierno de Claudia Sheinbaum está tratando los siguientes aspectos? Crimen organizado, disminuye de 77 en marzo a 62, menos 15 puntos en un mes. Eso quiere decir que la población está viendo los resultados, que la estrategia contra el crimen organizado, la estrategia para pacificar al país, está dando resultados, y ahí están. Las encuestas del Financiero son una muestra de que las personas, las y los mexicanos, confían en la estrategia de seguridad del gobierno de México.
14: 30 segundos.
2: 30 segundos. Eso contradice al ENSU, Encuesta Nacional de Seguridad Pública Urbana.
15: Que también disminuye.
2: Que dice, no es cierto.
15: No.
2: Hoy este país es más violento que cuando estaba López Obrador. Eso dice la ENSU.
15: Y también la disminución en los homicidios. También la disminución en los homicidios.
2: Bueno, las encuestas. Discúlpame, me resisto a pensar que los mexicanos piensen que esto está bien y está sonando la alarma sísmica.
14: Tenemos una alerta sísmica, como si ya Sí, seguimos. Bueno, todos con calma, ya lo saben, no correr, no empujar. No,
2: además, no aquí gritar. En este piso donde estamos, ni podemos correr.
1: El debate se puso sísmico.
14: Vamos a estar 15 segundos fuera, si les parece, para seguir los protocolos de protección civil y vamos a regresar en cuanto tengamos esta información, ¿sí? Y ya nos íbamos a despedir, como diría, pues de todos modos.
1: De una y otra manera.
2: Qué bueno que vinieron.
14: Entonces, no corran, pero si quieren caminar rapidito a la salida.
15: Que todos estén bien.
2: Pero en este piso, ¿dónde nos va?
14: No, tenemos aquí el cuarto de pánico. Entonces, si gustan pasar por aquí, ya vienen por ellos. O sea, no, ya se fueron todos. Bueno, a ver, vamos a ver. La conferencia ya había terminado. Si me ayudan, por favor. Bueno, a ver, vamos 15 segundos al aire, mientras nos organizamos.

0: Son las 9 de la mañana con 22 minutos. Bueno, pues seguimos aquí en el Grupo Fórmula. Se acaba de registrar un sismo. Estamos revisando si ya hay un reporte respecto a cuáles fueron sus características. Por lo pronto, Juan Antonio Jiménez, tú ya te encuentras, por supuesto, en las calles de la Ciudad de México. Cuéntanos dónde estás y cómo están las cosas. Buenos días.
1: Gracias, Azucena. Muy buenos días. Y prácticamente aquí en esta zona poniente, en lo que es el cruce de Periférico y San Antonio, no se sintió absolutamente nada, salvo las alertas que emitieron a través de los diferentes celulares. Pero bueno, pues vemos que la gente prácticamente no salió de sus viviendas y que bueno, pues nada más fue eso. No se sintió aquí, en esta zona de la Ciudad de México, ningún movimiento.
0: Perfecto. Bueno, pues menos mal. Estamos esperando a ver cuál fue la magnitud. Por lo pronto, en esta zona donde te encuentras, Juan Antonio, no se sintió un movimiento así muy significativo, ¿verdad?
1: Absolutamente nada.
0: Muy bien, gracias. ¿Dónde estás tú, Ulises Soriano? Cuéntanos, buenos días.
2: Azucena, muy buenos días. Nos encontramos en la colonia Obrera, justamente frente a la estación San Antonio Abad de la línea 2 del metro, donde en estos momentos pues se ha detenido el sistema de transporte colectivo metro. Sucede que también los destinos, sobre todo de la calle Alfredo Chavero y 5 de febrero, pues salieron de manera oportuna de sus casas mientras hacían también y han abandonado ya sus hogares, están haciendo todos los protocolos de seguridad, sobre todo resguardándose en estas avenidas amplias que hay, pues a unos metros de Calzada de Tlalpan, y están intercambiando las impresiones de pues todo lo que han vivido en este momento. Pues te puedo confirmar que no se sintió un temblor en esta zona, los cables que son prácticamente los indicadores que hay de los vecinos, pues no se movieron, y pues muchos de ellos ahora continúan intercambiando estas impresiones. Sobre Calzada de Tlalpan, el tráfico se paralizó algunos minutos, y también aquí en el edificio de Galas de México, pues las personas que estaban laborando abandonaron este edificio y están haciendo los protocolos de protección civil que les marca, y pues en estos momentos ya el metro de la Ciudad de México ha reanudado su operación, ahora con un avance lento y va bastante lleno en dirección a lo que es Cuatro Caminos. Bueno. Mientras tanto, Azucena, nosotros continuamos pendientes a bordo de la motocicleta de Grupo Fórmula.
0: Muy bien, gracias y cuídate, Ulises. Dice el Servicio Sismológico Nacional, a ver, déjenme abrir aquí la cuenta para asegurarme, 9:24 de la mañana, dice el sismológico, sismo magnitud 6, uy, pues sí estuvo fuerte. Bueno, obviamente por eso sonó la alerta sísmica, ¿verdad? Porque no suena si no es más de 5. Magnitud 6, localización 14 kilómetros al noroeste de Pinotepa Nacional, Oaxaca. A las 9 de la mañana con 19 minutos se registró este sismo con una profundidad de 10 kilómetros. Andrea Meraz, ¿dónde estás tú? Buenos días.
3: Qué gusto saludarte, Azucena. Estamos en los límites de la colonia Roma y la colonia Doctores. Aquí también vecinos desalojaron toda esta zona, edificios, hospitales, y básicamente ya hace unos segundos se hicieron pues ya las revisiones y van entrando poco a poco justamente personal de esta zona de hospitales que es grande, pues van, digamos, guardando la calma. También ya la circulación se reabre en Avenida Cuauhtémoc, en la calle de Querétaro, San Luis Potosí, digamos que va tranquila la ciudadanía. Se sintió en algunos edificios, en estos grandes que están alrededor de esta zona, sí se llegó a percibir el movimiento, sobre todo pues en las lámparas, que es donde generalmente pues se dan cuenta, nos damos cuenta de que está el movimiento telúrico. No hasta el momento en esta zona se están reportando personas afectadas o que tengan, digamos, estos espasmos de ansiedad que luego provocan más accidentes, Azucena. Hasta el momento no se ha visto.
0: Bueno, pues gracias por la información, Andrea. Cuídate. ¿Qué dice Protección, la Secretaría de Seguridad de la Ciudad de México? El secretario Pablo Vázquez dice, tras la alerta sísmica en la Ciudad de México, se inicia protocolo de seguridad y protección civil. Inician los sobrevuelos de cóndores, dice el secretario. Bueno, pues ahí está la información. Parece que todo en calma. Si hubiese algo que reportar inmediatamente, por supuesto, se lo haremos saber. Protección civil dice, se activa la alerta sísmica, se ponen en marcha los protocolos de protección civil. Bueno, pues al parecer todo en calma, ¿verdad? Muy bien. Entonces vamos al corte, recuperamos el color y regresamos.
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0: Son las 9:30. Hoy es lunes 4 de mayo del año 2026. Hace un momento se registró un sismo magnitud 6, localización 14 kilómetros al noroeste de Pinotepa Nacional, Oaxaca. Se registró a las 9:19, a una profundidad de 10 kilómetros. La presidenta Claudia Sheinbaum ha informado que la Coordinación de Protección Civil no reporta daños ni víctimas por este sismo, incluso magnitud 6. Es lo que dice la presidenta Sheinbaum. También la Secretaría de Gestión Integral de Riesgos y Protección Civil de la Ciudad de México ha informado que ya ha desplegado todos los protocolos necesarios en casos como este. La secretaria Miriam Ursúa dice que han iniciado ya los protocolos de comunicación con unidades de gestión integral de riesgos y protección de las alcaldías luego del sismo registrado esta mañana, que se va a continuar informando a la ciudadanía. El secretario de Seguridad, Pablo Vázquez, el secretario de Seguridad de la Ciudad de México, dice que tras la alerta sísmica en la ciudad se inició el protocolo de seguridad y protección civil y que iniciaron los sobrevuelos. Bueno, pues de momento todo tranquilo en este sismo magnitud número 6 que sí requirió, por supuesto, la alerta sísmica. Tenemos ya había terminado la conferencia de prensa. Afortunadamente, la presidenta tendría unos, no sé, 15 minutos de haber salido de la conferencia ahí en Palacio Nacional, y bueno, pues afortunadamente no estaba ya al aire en su conferencia matutina. Pero antes, por supuesto, habló desde luego del tema de Rocha Moya. La presidenta dice que el gobernador con licencia tiene seguridad, pues en un procedimiento como esto es normal.
20: El momento procesal exacto en el que estamos es...
0: A ver, ¿me ponen a la presidenta Sheinbaum, por favor? Gracias, adelante. Habla sobre Rocha Moya.
21: Normalmente en estos casos, como en cualquier otro, sea para un gobernador con licencia, de cualquier estado de la República, de cualquier entidad, un diputado, un senador, incluso un ciudadano que tenga alguna consideración de riesgo de su persona, solicita a la Guardia Nacional o al Gabinete de Seguridad apoyo en su seguridad. Se hace un análisis de riesgo y sobre eso se fortalece, se da o no seguridad. Y en este momento pues tiene la seguridad dada la condición que estableció el propio gabinete.
0: Ante los señalamientos de la oposición, la presidenta dice que su administración no protegerá a nadie.
21: Yo lo he dicho siempre, nosotros no protegemos a nadie. Nuestro movimiento llegó al poder con una consigna muy clara: acabar con el régimen de corrupción y privilegios. Y hasta ahora, si no hubiéramos acabado con la corrupción del pasado, no tendríamos los programas de bienestar. ¿Cómo explica el pueblo de México, o ustedes, o cualquier mexicana o mexicano, que hoy se estén destinando 1 billón de pesos para dedicárselos directo a la gente?
0: La presidenta dijo que en este caso de Rocha Moya todos se creen jueces, refiriéndose a quienes han opinado sobre el tema, y asegura que a su gobierno le corresponde defender la soberanía.
21: Ya todos ellos ya son jueces. Ya Aguilar Camín, pero aparte, la presidenta está en un terrible dilema. O entrega a Rocha o va a haber invasión. Cálmense, tranquilos. Sí, por favor. Nosotros no cubrimos a nadie. Pero, por favor, pruebas. O las pruebas son los documentales de Loret de Mola. Entonces, el pueblo de México tiene que tener la certeza, primero, de que la presidenta no agacha la cabeza, de que su presidenta va a defender la soberanía por encima de todo, y que también vamos a actuar con justicia, como lo hemos hecho hasta ahora.
0: Bueno, en el mismo tema, respecto a su visita a Palenque, por ejemplo, el viernes la presidenta dice que no fue a pedir línea de López Obrador.
21: Fuimos a Palenque. ¿Por qué fuimos a Palenque? Ya lo teníamos programado, porque las giras las programamos. Ya fue la presidenta a pedir línea. Para empezar, no tendría nada de malo que me reuniera con el presidente López Obrador. No tendría nada de malo. Pero ya fue a pedir línea. Ya desde Palenque están orientando la política nacional. Tiene mucho rasgo de misoginia, la verdad. O sea, como si la presidenta no pudiera tomar decisiones del futuro del país. Se reunieron la secretaria de Anticorrupción y Buen Gobierno en una... ¿Cómo le pusieron? Un cónclave. ¿Cómo?

0: el fuero y la protección que le brindaría, en su caso, los congresos del estado que los protegía, el caso específico, el de Cabeza de Vaca. Y aquí se hace un procedimiento marcado por la constitución local y pues todo es parte de algo que ya la constitución prevía, ¿no?
1: Rocha Moya pidió licencia temporal. ¿Cuál es el plazo?
0: No existe plazo, él puede hacer cargo hasta el final de su periodo o regresar después de que concluyen las investigaciones de la fiscalía.
1: Joaquín El Chapo Guzmán escribió una carta de nuevo, una carta que escribió en inglés, dirigida a la Corte Federal de Distrito Este de Nueva York en Brooklyn, para pedir que lo regresen a México. El documento, firmado el 23 de abril, llegó al tribunal apenas el viernes 1 de mayo. Fue difundida esta carta hoy en la mañana. Se trata de la tercera misiva de puño y letra del ex líder del cártel de Sinaloa, quien desde la prisión de máxima seguridad en Colorado insiste en que busca una liberación por extradición para volver a territorio mexicano, reclamando también un trato igualitario ante la ley. Está firmada el 23 de abril, justo el día que se dio a conocer lo de Rocha Moya, ¿verdad? Acá en México, justo cuando llegó ese documento. Supongo, evidentemente, pues que el Chapo no tiene esta información porque teóricamente pues está aislado totalmente, pero bueno, coincidencia, digamos, en el momento en el que en México llega este documento contra Rubén Rocha Moya por presuntos nexos con el cártel de Sinaloa, del que fue líder el Chapo Guzmán, él pide ser regresado a México a través de un proceso de extradición. La titular de Protección Civil, la secretaria de Protección Civil de la Ciudad de México, Miriam Ursúa, en la línea. ¿Cómo está, secretaria? Buenos días.
2: Hola, ¿qué tal? Muy buenos días.
1: Muchas gracias por tomarnos la comunicación. A ver, pues, ¿cómo está la ciudad después y el Valle de México después de este sismo de magnitud 6, secretaria?
2: Bueno, fue magnitud 6, efectivamente, pero esto es a 14 kilómetros al noreste de Pinotepa Nacional, Oaxaca. Como tú sabes, el protocolo nos dice que cuando es un sismo de magnitud de 6 o más de magnitud, se activa la alerta sísmica. De forma inmediata, la Ciudad de México sacó sus 5 cóndores que están haciendo una revisión general de la ciudad. Ya tenemos información de ello. No tenemos hasta ahora ninguna afectación. Y se echó a andar también y se activaron todas las alcaldías, todas las áreas de protección civil de las alcaldías, para que se haga una revisión en sus demarcaciones. Hasta ahora tenemos saldo blanco, la verdad es que prácticamente no fue percibido en la ciudad, no tenemos registros de percepción y no tenemos ningún tipo de afectación hasta el momento.
1: Oiga, secretaria, ¿le ha llegado información de otros estados de la República?
2: No, en este momento estamos tratando de ver nuestro protocolo y aplicarlo lo antes posible para poder tener información a la ciudadanía fidedigna y clara.
1: Correcto. Ante cualquier duda respecto a la estructura de algún edificio o la seguridad, ¿a dónde nos podemos comunicar, secretaria?
2: 911.
1: Ah, correcto.
2: De forma inmediata en el 911.
1: Muy bien. ¿Sí? Pues gracias y le dejamos continuar. Gracias, Miriam.
2: Gracias a ti. Adiós.
1: Este fin de semana se reportaron en México 132 asesinatos, los estados con más ejecuciones, Sinaloa con 15, Oaxaca con 11, Baja California, el Estado de México y Guanajuato con 9 homicidios cada uno. En Reynosa, Tamaulipas, familiares y amigos sepultaron a Camila Lozano, la joven universitaria de 20 años, que murió por una bala perdida durante el ataque directo contra Manuel Juárez, ingeniero de Pemex, asesinado el jueves 30 de abril sobre el Boulevard Miguel Hidalgo a la altura de la colonia Las Quintas. Las investigaciones indican que dos hombres armados a bordo de una camioneta negra interceptaron a Manuel para atacarlo de manera directa cuando viajaba en su vehículo particular. Ahí las balas alcanzaron a Camila, quien se dirigía a la escuela, y aunque fue llevada a un hospital para ser atendida, falleció a consecuencia de las heridas sufridas. 5 personas fueron asesinadas y una más resultó herida durante un ataque armado registrado al interior de una casa en Ciénega de Flores, Nuevo León. Los hechos se reportaron a eso de las 4 de la tarde de ayer en la colonia Bellavista, donde testigos aseguraron que los responsables fueron 3 sujetos que llegaron al sitio a bordo de un vehículo negro, irrumpieron en la casa donde mataron a las 2 mujeres y a 3 hombres para luego huir con rumbo desconocido. La zona quedó acordonada y resguardada por guardias nacionales, soldados y elementos de la Fuerza Civil. El alcalde de Taxco, Juan Andrés Vega Carranza, ordenó la destitución de diferentes funcionarios de la Secretaría de Seguridad Pública, así como de otros mandos y elementos de la corporación. Entre ellos, el capitán del ejército, Ofelio Romualdo Aguilar, titular de la dependencia, junto con el director de área y tres agentes.

0: Antes más, la remoción ocurre a casi un mes de que el alcalde y su padre fueron secuestrados por presuntos miembros de la familia michoacana y rescatados tras desplegar un intenso operativo. Versiones apuntan a que estos ajustes responderían a un presunto acuerdo con el grupo delictivo para lograr su liberación. El ahora exsecretario había asumido el cargo en octubre del 2024 tras haber sido propuesto por el gobierno de Guerrero. A una semana de que inició operaciones el tren suburbano que conecta el Aeropuerto Internacional Felipe Ángeles con Buenavista, presentó fallas eléctricas provocando retrasos de más de media hora en el servicio y afectando a usuarios de la estación Lechería. Videos en redes sociales muestran el momento en el que pasajeros tuvieron que ser desalojados de la unidad en plena vía, ya que el tren detenido bloqueó la vía en dirección hacia Buenavista, lo que impidió el paso de otras unidades que circulaban tanto desde la AIFA como desde Cuautitlán Izcalli. Personal técnico de Banobras y Fonadín, responsables de la administración del servicio, acudieron al lugar para restablecer la operación del tren, pero no fue posible reactivar el convoy y tuvo que ser retirado de la circulación.
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5: El proceso de digestión comienza en la boca con la saliva y la masticación.
1: Fórmula del conocimiento.
5: El olor a hierba recién cortada es en realidad una señal química de angustia que emite la planta.
1: Datos relevantes.
5: Los pulgares humanos tienen articulaciones adicionales que nos dan nuestra destreza única.
1: El apunte del día.
5: El oro es comestible siempre que sea puro, aunque no tiene sabor ni aporta ningún valor nutricional al cuerpo humano.
1: Aprendamos juntos.
5: El primer correo electrónico fue enviado por Ray Tomlinson en 1971 a través del sistema ARPANET.
1: La importancia del saber.
5: Los pingüinos le proponen matrimonio a sus parejas, entregándoles una piedra perfectamente circular que encuentran en las orillas heladas.
1: Cuida lo que comes.
5: El membrillo es originario de Asia. Casi no contiene azúcares, pero es muy rico en fibra. Además, aporta ácido málico y orgánico, aliado en la eliminación de ácido úrico y contiene potasio. Generalmente el membrillo no se consume fresco por su sabor áspero, pero lo encontramos en conservas, mermeladas, gelatinas y licores.
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7: El real iraní continúa en constante caída y este lunes registró un nuevo mínimo histórico en medio de la escalada de las tensiones en el estrecho de Hormuz y una deteriorada situación económica por la guerra con Estados Unidos e Israel. El secretario de Estado de Estados Unidos, Marco Rubio, viajará a Roma entre el miércoles y el jueves y abordará con el Papa León XIV la guerra de Irán y asuntos de Latinoamérica durante su visita al Vaticano. El presidente del gobierno español, Pedro Sánchez, y el primer ministro de Canadá, Mark Carney, sellaron en Armenia su intención de colaborar estrechamente en defensa del sistema multilateral y del derecho internacional. Informó Cintia Dávalos. 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
0: Las 9:45, hablamos aquí con Ángel Vázquez. Es un activista de Jojutla, en Morelos. Hablamos con él el 30 de abril respecto a la manifestación que habían hecho a la presidenta Claudia Sheinbaum por la falta de medicamentos, el desabasto de medicamentos en varias zonas de Jojutla, entre ellos pobladores de Tenango y dos comunidades más. Ángel, te saludo de nuevo, te agradezco mucho que estés con nosotros y muy buenos días.
3: Muy buenos días, Azucena. Encantado de estar contigo para poder decir la realidad de nuestra Otomi Tepehua.
0: A ver, ¿qué es lo que está sucediendo ahora? Hablamos el 30 de abril, unos días después de que ustedes se habían manifestado ante la presidenta Claudia Sheinbaum porque pues no había medicamentos. Ella mandó a Sbarch, el director del IMSS Bienestar, a revisar la situación. Hablamos tú y yo la semana pasada, ¿verdad? ¿Era? Sí, la semana pasada, y me dijiste claro, que todavía no había, que no es cierto que habían mandado los medicamentos. Otra semana después, ¿en qué vamos, Ángel?
3: Bueno, mira, Azucena, desafortunadamente, como no conocen, la Otomi Tepehua, que está conformada básicamente por tres municipios, consideraron un cuarto, que es el municipio de Metepec, acá en Hidalgo. Hicieron todo un alboroto, vinieron, checaron, supervisaron, y comentaban que de 426 claves en el que deben de haber en los centros de salud y en los hospitales, desafortunadamente solamente cumplían con el 60% máximo de abasto, de alguna manera desmintiendo que hay un 80% de existencias. Decían que, bueno, que ni en los mejores tiempos del PRI había un 80%, pues menos ahora que hay desafortunadamente todo un desinterés.
0: Ajá, ok, sí, sí, claro. Entonces, primero nos dijeron que 90+ por ciento, ¿verdad? Luego fue la presidenta y dijo, claro, no, pues 80%, pero ya la realidad en el censo o en el recorrido, 60%. ¿De abasto o de desabasto? Sí,
3: de abasto.
0: 60%, ajá.
3: Claro, eso fue en el municipio de Metepec. En Tenango de Doria también pasó algo muy semejante, nada más que aquí en Tenango pasó algo muy curioso. La persona que en su momento se manifestó ahí, que tomó el micrófono, una señora que hablaba, que pedía el losartán, le dijeron que se comunicara con el secretario de salud. ¿Y qué crees que le dijeron? Que el losartán ya no lo están surtiendo, porque como acababan de cambiar las fórmulas para algunos otros medicamentos, pues este losartán ya no lo van a surtir.
0: ¿Y qué les van a dar a la gente que tiene presión alta?
3: Pues recordando que la señora presidenta decía que, bueno, que se tenían que tomar solamente un medicamento para, por ejemplo, en el caso de la presión, y tenían que tomar otras opciones y no necesariamente el losartán.
0: El losartán, que es de los más pedidos, ¿verdad? El losartán y el telmisartán.
3: Claro, es el que ocupan para la presión.
0: ¿Y ya no lo van a surtir de plano? ¿Y entonces con qué lo van a sustituir?
3: Pues van a tener que comprarlo ellos, porque el medicamento que van a proporcionarle a las personas con problemas de presión alta, pues no será necesariamente el losartán. Tendrán que recurrir a otro fármaco, y que pues pudieran ser alérgicos, o que pues no les causara ninguna cosa buena para su salud.
0: ¿Y quién les dijo que ya no iban a surtirlo? Perdóname, Ángel, que te lo haga repetir.
3: Nos comentaba la señora que habló con el secretario de salud, nada más que no nos supo decir si era el estatal o si era el federal.
0: Bueno, entonces ya no va a haber losartán. En ninguna de las comunidades, tú nos habías hablado de Tenango, de San Bartolo, de Huehuetla.
3: Y de Huehuetla.
0: Ajá.
3: Ajá. De hecho, mira, el problema que tenemos en Tenango de Doria es que como el hospital de San Bartolo está en ruinas, y el hospital de Huehuetla está en ruinas, y el de San Bartolo está totalmente abandonado también por médicos, porque no hay insumos y otras cosas, toda la gente de Huehuetla, toda la gente de San Bartolo se va a Tenango. Y las existencias que llegan a tener en Tenango, pues desafortunadamente se acaban, porque Tenango está abasteciendo a tres municipios. Uh-huh. Por lo tanto, pues desafortunadamente todo lo que llegue inmediatamente se termina. Así llevaran el 1000% de medicamentos, se acaban, porque obviamente las otras comunidades recurren a Tenango para aliviar su situación en cuanto a salud.
0: Ahora, entonces no ha cambiado nada. Hablaban los los derechohabientes a la presidenta, no hay medicamentos, no hay insumos, no hay médicos. Ni médicos, ni insumos, ni medicamentos. Hasta la fecha.
3: Ni ambulancias, uh-huh, tampoco. Porque incluso quien requiere de un traslado a un otro hospital tiene que pagar la gasolina, las casetas y, pues, en algunos casos hasta los viáticos del chofer de la ambulancia.
0: De la visita de la presidenta ya pasaron una semana o dos.
3: Una
0: semana, o sea, el sábado antepasado.
3: El antepasado, exacto.
0: El antepasado, el 25 de abril estuvo ahí la presidenta. Ahora bien,
3: así es.
0: ¿No les han pedido amablemente guardar silencio? Es que nos pasa muy seguido, Ángel.
3: Y mira, ajá, desafortunadamente la persona, el señor que se hizo viral en, en redes, manifestaba la demanda de que no había medicinas y médicos. Tratamos de contactarlo para que él nos pudiera dar exactamente su versión como derechohabiente, quién lo había tratado o cuándo había acudido, para tener el dato exacto, pero lamentablemente pues ya no tuvo la disposición, porque nos comentaba que lamentablemente hablaron con él y como es adulto mayor, que sí, y seguía participando o dando a conocer los hechos, pues le retirarían su tarjeta del bienestar,
0: no,
3: de la pensión.
0: No. ¿Eso le dijeron al señor que denunció delante de la presidenta?
3: Así es. Sí, porque fuimos hasta su domicilio a platicar con él y es lo que nos comentó.
0: Híjole, ¿y a ti qué te han dicho?
3: Pues mira, hemos tenido ya ataques, ya sabes cómo se maneja esto de cuando alguien empieza a manifestar que no, la realidad no es como la pintan, y pues empiezan en redes sociales a amenazar, activan su granja de bots, a estarnos ahí reportando, denostando y demás, pero pues nosotros sabemos que no es ningún ataque, simplemente estamos dando a conocer que nuestro automite PEGUA requiere atención.
0: ¿Y entonces qué sigue, Ángel? ¿Qué van a hacer?
3: Pues mira, estamos de alguna manera otra vez organizando a las personas más afectadas, porque recordemos que en Huehuetla el hospital no existe. Se comprometieron desde hace 2 años y medio, porque incluso hubo una manifestación, se cerraron carreteras, la exsecretaria de salud se comprometió a que el remodelarían. Incluso llegó la exigencia tanto a que debían de reconstruir el hospital porque está totalmente en ruinas. Te vamos a mandar un video de cómo están las condiciones del hospital. Y pues lamentablemente la señora se hizo diputada federal por Morena y pues dejó abandonado todo el changarro. Pues es una situación que se complica y se complica y se complica.
0: ¿Y qué van a hacer entonces? ¿Qué van a hacer? Ahora me dices, estamos revisando a ver pues quién se anima a hablar, ¿verdad? Porque ya amenazaron al señor, claro, que denunció ahí. Muy amable además frente a la presidenta. Si te parece, vamos a recordarlo, Ángel. ¿Cómo pasó? A ver, adelante.
3: Claro que sí, claro que sí.
8: No hay doctores y no hay medicamento.
9: Ahorita mismo lo vamos a ver.
8: La semana nomás está un doctor que atiende todo.
9: Ahora mismo lo vamos a arreglar.
8: El fin de semana nomás hay un doctor.
9: Ah, eso sí pasa. Los fines de semana.
8: Hay un doctor nada más y hasta que no atiende.
9: Pero entre semana.
8: Y entre semana hay una igual.
9: Ah.
8: Una nada más.
9: Ahora lo vamos a ver.
8: Esperemos que.
9: Ahora vamos a ir al hospital para ver exactamente.
8: Con todo respeto, señora presidenta.
9: No, pero para eso estamos, ¿o no?
8: Para que sepa
9: para atender usted, al para pueblo, que, no dijimos que no se nos olvide de dónde venimos.
8: Para que sepa usted que no, como dice el juez, el león, como lo pintan.
0: Él es el señor que, pues, muy amable y todo. Y además la presidenta le respondió también muy amable. El problema...
3: Claro.
0: El problema son los de abajo, los que se creen jefe, los que quieren, exacto, quedar bien sin hacer el trabajo, Ángel.
3: Y mire, lo lamentable igual, Azucena, es que salió a relucir que en San Bartolo Totepec, que es donde el señor se manifestaba, hace apenas 2 meses y medio en el carnaval, que sale toda nuestra gente a festejar, dos huehues, que son estas personas que se visten con trajes, que su traje es de rafia, de plástico, uh-huh, y que lamentablemente se incendiaron ellos dos en el festival, y que cuando llamaron a la ambulancia, que asistieran los primeros auxilios y todos, ahí salió a relucir que no hay absolutamente nada, no hubo ambulancia, se tuvieron que ir con sus propios medios, no había ni pomada de vitacilina, dirían por ahí, para poderles poner, y lamentablemente pues fue muy triste que cuando hay un accidente de este tipo se den a conocer las situaciones ya cuando la urgencia está presente.
0: Bueno, es IMSS Bienestar, Alejandro Sbarch, ahí claro, queda otro llamado de la población ahí en Morelos. ¿Cuánto tiempo van a dar para una respuesta? Y si no, pues ¿qué? ¿Aguantarse, Ángel? ¿Qué sigue?
3: Pues gastar, Azucena, lo mismo de la pensión que les llega, los apoyos sociales, pues se les están yendo en gastar pues medicamentos similares, ¿no? Uh-huh. Y gastar por fuera lo que no hay en los hospitales.
0: Bueno, hablamos la próxima semana, si te parece, Ángel, y así le vamos dando, claro, seguimiento. Sí, si pasa algo, un milagro, antes del siguiente lunes, pues nos cuentas y platicamos, ¿te parece?
3: Claro que sí, a tus órdenes.
0: Bueno, gracias, Ángel Vázquez, activista allá en Jojutla, Morelos. Gracias por habernos acompañado. Se quedan aquí en radio, en Grupo Fórmula, con Daniel de Iturbide, con Vivi, en televisión con Chumel Torres, y nosotros nos encontramos mañana aquí a las 7 de la mañana. Gracias a todo el equipo que hace posible Azucena por Fórmula. Buen lunes.
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30: ¿Qué tal, amigos? Les saluda Mario Luis Ortega, dándoles una vez más la bienvenida. Hablaremos de varios temas relacionados en bienes raíces. Información de cómo adquirir un préstamo hipotecario para comprar su casa, refinanciar, adquirir dinero de su plusvalía para liquidar esas deudas, hablaremos de temas de suma importancia sobre testamentos, fideicomisos y revocables living trust. Además, información de cómo proteger su patrimonio familiar y, lo más importante, a sus seres queridos, dejando soluciones y no problemas a su familia. Por otra parte, oportunidades. Recuerde, los dichos son por algo. En tiempo de crisis son momentos de oportunidades. Y en río revuelto, ganancia de pescadores. Conviértase en un pescador de oportunidades. ¡Empecemos!
0: Muy buenos días, amigos míos. Les saluda Mario Luis Ortega, dándoles una vez más la bienvenida y agradeciendo su atención por sintonizar esta su estación preferida, Radio Fórmula 950 AM, que me da el gran privilegio de poder llegar a los oídos de ustedes con esta muy valiosa información. Y no eso, sino también compartir con todos ustedes estas canciones, pues del recuerdo, canciones viejitas pero bonitas, amigos míos, para hacerles más ameno este tiempo, ese es su programa. Y más que nada, la información de la forma de proteger su patrimonio familiar. Pero no antes, amigos míos, quiero mandar un afectuoso saludo a ustedes donde quiera que se encuentren. Y ya sea que estén en casita, en el trabajo o va manejando, que tenga un excelente día, amigos míos. Y vamos a recordar Lola Beltrán con esa canción titulada Cucurrú Paloma.
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Bien, amigos, vamos ahora a hablar del tema de ese programa que es información de qué forma evitar el proceso de un probate dejando soluciones, no problemas. Y para eso se requiere que usted considere formar su fideicomiso revocable en vida. Es muy importante, amigos míos. Así que escuchemos. Funcionamiento del fideicomiso. El fideicomiso funciona mediante la creación de un acuerdo legal en la cual una persona, el fideicomitente, transfiere la propiedad de sus bienes a una entidad, el fiduciario, para que los administre en beneficio de otra persona o grupo de personas, tales como beneficiarios. Ese instrumento ofrece varias ventajas, entre ellas, protección de bienes. Los bienes de un fideicomiso están protegidos de los acreedores y de posibles litigios, proporcionando una capa de seguridad adicional. Planificación sucesoria. Permite una distribución ordenada de los bienes después de la muerte del fideicomitente, evitando conflictos entre los herederos. Gestión eficiente. El fiduciario, generalmente una entidad profesional, se encarga de la gestión de los bienes, garantizando que se administren de acuerdo a los deseos del fideicomitente. Beneficios fiscales. En algunos casos, los fideicomisos pueden ofrecer ventajas fiscales, como la reducción de impuestos sobre sucesiones o donaciones. En resumen, el fideicomiso es una herramienta poderosa para la planificación patrimonial, ofreciendo un marco legal para la gestión y protección de los bienes personales e inmobiliarios. Al establecer un fideicomiso, una persona puede asegurar que su patrimonio se administre de manera efectiva y se distribuya de acuerdo a sus deseos, proporcionando tranquilidad y seguridad tanto para el fideicomitente como para los beneficiarios. 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Bien, amigos, recordemos a nuestro querido Jorge Negrete con esa canción titulada Ella.

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1: Pues amigos, tenemos que hacer la pausa y enseguida regreso con ustedes.
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1: Bien, amigos, escuchemos esta bonita canción. Se titula Paloma Negra.

Bien, amigos, continuando con ese tema de un fideicomiso revocable en vida, escuchemos. El fideicomiso es un instrumento legal que permite gestionar y proteger los bienes de una persona, garantizando que se administrará de acuerdo con sus deseos y necesidades. Es una herramienta fundamental para la planificación patrimonial, asegurando que los bienes se mantienen eficientemente y se distribuyan según las instrucciones del propietario. 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Definiciones de bienes. Bienes personales. Los bienes personales son aquellos que pertenecen a una persona y pueden ser trasladados a un lugar a otro sin alterar su naturaleza. Incluyen objetos como joyas, dinero en efectivo, vehículos, obras de arte, acciones y otros instrumentos financieros. Estos bienes son esenciales en la planificación patrimonial, ya que contribuyen al valor total del patrimonio de una persona y pueden ser fácilmente transferidos. 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Bienes inmobiliarios. Los bienes inmobiliarios, también conocidos como bienes raíces, son propiedades que no pueden ser trasladadas como terrenos, casas, edificios y cualquier otra estructura fija. Estos bienes son una parte importante del patrimonio de una persona, ya que suelen representar una inversión significativa y pueden generar ingresos a través de alquileres o ventas. 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Y vamos a continuar escuchando estas bonitas canciones muy mexicanas, amigos míos. Escuchemos esta canción titulada A los Cuatro Vientos.

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0: 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Hacemos la pausa, amigos míos. Enseguida regreso con ustedes con más información y más bonitas canciones del recuerdo.
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7: Bien, amigos, vamos a recordar a nuestro querido Pedro Infante con esta canción. Se titula La Calandria.

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Tacos le saluda su amigo Mario Luis Ortega. Y una pregunta le voy a hacer. ¿Ha pensado qué pasará con su patrimonio en el futuro? Hoy le contaré de que un fideicomiso en vida es una de las mejores herramientas para proteger sus bienes y dar tranquilidad a su familia. Las razones claves para formar un fideicomiso en vida es protección del patrimonio. Evita que sus bienes sean vulnerables a disputas, deudas o mal manejo. Evitará conflictos familiares. Claramente cómo se administrarán y distribuirán los bienes, evitando pleitos entre herederos. ¿Y qué podemos decir sobre beneficios fiscales? Pueden ofrecer varias ventajas en impuestos y optimizar la gestión de sus bienes. Acceso a los bienes sin trámites complicados. Evitará largos y costosos procesos de sucesión testamentaria, o sea, un probate. Flexibilidad y control. Usted decide cómo y cuándo se distribuirán sus bienes, incluso después de su fallecimiento. 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Pues a mí vamos a escuchar al charro cantor Jorge Negrete con esa canción, este corrido, titulado Juan Charrasqueado.

Pues sabes, continuando hablando sobre el tema de un fideicomiso, escuchemos. Pues le saluda su amigo Mario Luis Ortega. Y una pregunta le voy a hacer. ¿Ha pensado qué pasará con su patrimonio en el futuro? Hoy le contaré de que un fideicomiso en vida es una de las mejores herramientas para proteger sus bienes y dar tranquilidad a su familia. Las razones claves para formar un fideicomiso en vida es protección del patrimonio. Evita que sus bienes sean vulnerables a disputas, deudas o mal manejo. Evitará conflictos familiares. Claramente, cómo se administrarán y distribuirán los bienes, evitando pleitos entre herederos. ¿Y qué podemos decir sobre beneficios fiscales? Pueden ofrecer varias ventajas en impuestos y optimizar la gestión de sus bienes. Acceso a los bienes sin trámites complicados. Evitará largos y costosos procesos de sucesión testamentaria, o sea, un probate. Flexibilidad y control. Usted decide cómo y cuándo se distribuirán sus bienes, incluso después de su fallecimiento. Bien, amigos, un fideicomiso en vida es una decisión inteligente para garantizar la seguridad de su familia y la forma correcta de administrar su patrimonio. 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Pues amigos, les comento que la verdad, número uno, hay llamadas que me hacen. La primera pregunta es ¿cuánto cuesta? Primeramente, con respeto, amigo mío, yo no doy el precio por teléfono, porque en realidad no lo sabemos hasta no tener la información y analizar cómo está todo el

proceso. Sin embargo, para poderla usar también el precio, se requiere por seguridad y su tranquilidad agendar una cita invirtiendo su tiempo como el mío para poder explicarle con todo detalle cuál es el beneficio, el concepto y las consecuencias el tener y no tener un fideicomiso revocable en vida. Algo muy interesante, amigos míos, porque hablamos de una serie de documentos que está formado posiblemente dependiendo a unas 80 o 100 páginas que se lleva todos los documentos cuando se van a firmar.

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2: Aprender a cuidarnos. Todo tiene importancia. Cuerpo, mente, corazón y dinero. Darle tiempo a las cosas. Darle tiempo a las cosas. Para alcanzar tu máximo potencial. Marco Antonio Regil en Fórmula.
3: La música de Star Wars, ¿qué pasó, mi querida Mar? Buenos días, ¿cómo están todos? Los saludamos con mucho, mucho cariño desde Aguascalientes. Vamos a escuchar la música de Star Wars, por favor, venga. Y estamos escuchando justamente el tema principal de Star Wars, porque hoy es el 4 de mayo, nos encontramos transmitiendo en vivo desde Aguascalientes, desde el hermoso Aguascalientes, y un día como hoy, pues se celebra la saga de Star Wars, todos los que somos mega fanáticos de ellos, May the 4th, o sea, el 4 de mayo, y empezó como una broma, porque es 4 de mayo, en inglés May the 4th, y nos recuerda la frase famosa de May the Force be with you, que la fuerza esté contigo, y así empezó, que la fuerza te acompañe. ¿Por qué es tan popular? Pues este día rinde homenaje a esta saga creada por George Lucas, así que le mando un abrazo a todos los contemporáneos mega fanáticos de Star Wars, la Guerra de las Galaxias, una de las franquicias más influyentes del cine y de la cultura pop. Y bueno, Star Wars, una saga que revolucionó el cine, fue la primera película que cambió la industria con efectos especiales innovadores que establecieron nuevos estándares. Star Wars, como ustedes saben, no son solamente películas, también incluye series, libros, cómics, videojuegos, parques temáticos, etcétera, etcétera. Y bueno, las frases famosas, que la fuerza siempre te acompaña, May the Force be with you, por eso hoy 4 de mayo se celebra. Y la otra, la que Darth Vader le dijo a Luke Skywalker en algún momento, soy tu padre, I am your father. Bueno, la música icónica que estamos escuchando del compositor John Williams creó una de las bandas sonoras más famosas de todos los tiempos. Un universo que no se detiene porque sigue creciendo, creciendo y creciendo Star Wars. Bueno, pues hoy los conmemoramos a todos los fanáticos, todos que crecimos con esas películas de la Guerra de las Galaxias. Y estamos transmitiendo desde el hermoso Aguascalientes. Y hoy estarán con nosotros varios invitados que nos van a ayudar a conocer un poco más de lo que Aguascalientes, que por cierto está precioso, precioso. Hace un par de años que no me tocaba venir y está todavía más hermoso. Estará con nosotros Daniel Hernández, documentalista y realizador, que nos viene a platicar cómo nació la Feria de San Marcos, que se está llevando a cabo justamente hoy. Ayer estuvimos viendo al grupo Foreigner, que ahora tiene un vocalista mexicano. Ayer aprendimos de eso. Es una feria que el año pasado recibió casi 9 millones de personas. Ayer en el evento había más de 20 mil personas en el concierto. Y hoy Daniel Hernández nos viene a dar las recomendaciones de los lugares más icónicos y más especiales para ver en la Feria de San Marcos, porque todavía se pueden dar una vuelta a Aguascalientes. También estará con nosotros Tere Jiménez, gobernadora del estado de Aguascalientes, que nos viene a platicar todo lo que está pasando en Aguascalientes, una ciudad, un estado al que lo veo muy limpio. Veníamos muy, muy, muy impresionados de las vialidades tan amplias, tan limpias, tan bien cuidadas desde el aeropuerto. Una experiencia muy agradable estar en Aguascalientes. Y Tere Jiménez nos va a platicar qué está pasando en Aguascalientes en el nivel económico, en el nivel turístico, y también a darnos recomendaciones. Y finalmente, en este día dedicado a Aguascalientes, estará con nosotros la historiadora Dolores García Pimentel, jefa de acervos del Archivo Histórico de Aguascalientes, para que nos diga qué fue lo que Aguascalientes le ha aportado a México, toda la historia, todo lo que ha sucedido. Yo no sabía que aquí, por ejemplo, se abrió la primera locomotora en México, que aquí nacieron las Catrinas y muchas otras cosas interesantes sobre lo que Aguascalientes le ha dado a México. Ahorita, regresando de mensajes, hablaremos del concierto que nos tocó vivir anoche con el grupo Foreigner aquí en Aguascalientes, que ahora tiene vocalista mexicano y están cumpliendo 50 años, ya son parte del Salón de la Fama de la historia del rock and roll. Así que bueno, estaremos hablando un poquito de eso y tenemos contenido muy divertido desde Aguascalientes. Quédense con nosotros, aquí estamos en el centro, una pausa y volvemos en Telefórmula, Radio Fórmula, y también nos vemos en las redes oficiales de Grupo Fórmula. Ya volvemos.
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0: Ahí estamos escuchando al grupo Foreigner, que ayer se presentaron celebrando 50 años de carrera. Se presentaron en la Feria de San Marcos aquí en el hermosísimo Aguascalientes. Ahí estábamos en el escenario en donde se llevó a cabo la presentación, un super concierto. Habíamos más de 20,000 personas. Ahí chequen mis redes sociales hoy en Instagram, arroba Marco Antonio Regil, porque vamos a estar subiendo algunas de las imágenes. ¿Qué tal nos la pasamos ayer, productora rebelde? ¿Cómo estás? Buenos días,
1: bien,
0: Andrea.
1: Bien, gracias, brutal. Yo la verdad es que iba buscando cobre y encontré oro. La verdad es que fue un gran show también. O sea, nos tocó hasta enfrente.
0: Sí.
1: O sea, más enfrente ya tenías que haber tocado.
0: Sí, casi saludamos al vocalista. Lo, ajá, que pasa es que, a ver, se van a reír ustedes, pero Andrea, que obviamente no es de la época de Foreigner, habíamos puro chaborruco en el público, éramos
1: pura población vulnerable ya.
0: cálmate.
1: No voy a decir quién, pero había personas ya con medias de compresión ahí en el concierto.
0: Yo llevaba medias de compresión. Si va a estar sentado, sí, mucho tiempo, llevaba medias de compresión.
1: Bueno,
0: pero a Andrea le dijeron, imagínense, una amiga, una amistad de esas que tiene, le dijo, ir a ver a Foreigner es como ir a ver a Mijares. Y yo, ¿qué? Digo, con todo el respeto y cariño para Mijares, pero son cosas completamente
1: diferentes,
0: y nada que ver.
1: Sí, no, y ni la voz. Y yo igual dije, pues chance que canta así en vivo el vocalista, pero no, sí, al contrario.
0: Pues la pasamos muy bien, el grupo Foreigner, el lugar repleto. Recuerden que los conciertos en la Feria de San Marcos son gratis, lo cual me parece una maravilla.
1: Gratis.
0: Porque la gente pudo ir a verlos. Y el grupo Foreigner, que estamos escuchando su canción Urgent, Urgente, se fundó en Nueva York en 1976 por su vocalista británico Mick Jones, y resulta que lo que hizo, se llama Foreigner, que significa extranjero, foráneo, extranjero, la creó con músicos estadounidenses y músicos británicos y músicos de varias nacionalidades, y la idea de Foreigner fue eso, que iba a ser una banda internacional donde todos iban a ser extranjeros. Se lanza la primera canción por allá en 1976, y Foreigner fue la primera banda desde los Beatles en lograr que sus ocho, es un récord súper importante, sus ocho primeros sencillos alcanzaron el top 20 de Billboard, incluyendo obviamente los mega hits I've Been Waiting for a Girl Like You, Estaba Esperando Una Chica Como Tú, y I Wanna Know What Love Is, los cuales lograron el segundo y el primer lugar en las listas de Billboard, y fueron los momentos más icónicos cuando,
1: claro,
0: tocaron esas dos rolitas. Esas, sí, hasta tú te las sabías.
1: Pues sí, porque esas son las que me ponía mi papá, o sea, la verdad, creo que son como las que todo mundo se sabe,
0: sí,
1: aunque no sepas igual y cuál es el grupo, pero te las sabes.
0: Había mucha gente joven, y yo le decía a Andrea, sí, yo creo que son las hijas de los,
1: claro,
0: los papás y mamás que crecieron escuchando Foreigner. Y ayer tuvimos la gran sorpresa, la verdad, yo no me la sabía, es uno de mis grupos favoritos, pero yo no sabía que el nuevo vocalista es mexicano.
1: Uh-huh.
0: O sea, ayer cuando salió y de repente empezó a hablar en español, Luis Maldonado, que qué bárbaro, qué maravilloso. Canta, toca la guitarra eléctrica, el show, la energía que da.
1: Brinca.
0: Es lo máximo, Luis,
1: sí,
0: Maldonado.
1: Y no se quedaba sin aire, ¿viste? O sea,
0: no,
1: en ningún momento se sonaba sofocado o así, nada.
0: Exacto. Pues Lou Gramm fue el vocalista original de Foreigner, allá desde el 76 hasta el 90, se retiró y luego regresó. Luego llegó Johnny Edwards, que estuvo un par de años. Luego Kelly Hansen, que estuvo desde 2005 a 2025, estuvo 20 años. Y luego llegó Luis Maldonado, mexicano, uh-huh, nacido en Sonora, justamente, nacido en Nogales. O sea, sonorense, el vocalista, uh-huh, de Foreigner, lo puedes creer, criado en Tucson, Arizona, pero nacido en México. Y es buenísimo, porque aparte canta increíble,
1: uh-huh,
0: increíble. Y luego al final del show agarra la guitarra eléctrica y se pone a tocar, y tú dices, ay, bueno, se va a echar un palomazo. ¡No!
1: Sí,
0: toca la guitarra, se ha hecho un solo increíble.
1: ¿Y cómo nos dijo? No se esperaban eso, ¿verdad?
0: Ja-ja. No se lo esperaban, exactamente. Pues resulta que Luis Maldonado, el mexicano vocalista de Foreigner, estudió, nos pusimos a investigar, porque toca la guitarra así de fregón, estudió guitarra clásica desde los 11 años en la Universidad de Arizona. Para que uno se ponga a pensar, pues hay que trabajarle en la,
1: claro,
0: vida. ¿Cómo llegó un mexicano a ser vocalista de Foreigner? Pues estudió guitarra clásica desde los 11 años en la Universidad de Arizona, lo cual explica el solo que se aventó.
1: Claro.
0: Está increíble. A los 19 se vuelve profesional, se va de gira con grandes estrellas, John Wade, Lisa Maria Presley, Glenn Hughes, y luego formó parte de una banda donde era el guitarrista principal, una banda que se llamaba Train, que ganó múltiples Grammys, uh-huh, y también es compositor.
1: Sí, es, y también es multiinstrumentista, sí. Le sabe a muchas cosas.
0: Exactamente, bueno, y él recibió, Kelly Hansen, que era el ex vocalista de Foreigner, le dio en el famosísimo programa La Voz, en la versión de Estados Unidos, le entregó oficialmente la batuta como nuevo vocalista de Foreigner el año pasado. Y entonces es lo máximo, yo quedé fascinado. Se puso la camiseta, como se puso la camiseta de la selección mexicana.
1: Pero aparte es la camiseta de la selección como la más icónica, ¿no?
0: Sí,
1: que
0: la verde.
1: Está como toda verde y que tiene ahí como cositas aztecas.
0: Ajá.
1: Según yo, digo, no sé nada de fútbol, obviamente, pero según yo, esa es la que te pones
0: la clásica.
1: Y dices, es la de México.
0: Es la clásica. Ajá. Y se la puso y todo. Y aparte, eso no solamente habla muy bien de él y qué bueno que un mexicano ha llegado ahí, sino de toda la banda, que siendo claro. Estadounidenses, todos ellos blancos, anglosajones, que hayan adquirido a un vocalista moreno, mexicano. Uh-huh. O sea, eso te habla de algo muy claro. Positivo, o sea, de la ausencia del racismo, como Journey, que agarró al filipino también, uh-huh. O sea, que esas bandas de rock, que a lo mejor pensarías que
1: por sí, haber, porque por la edad,
0: por
1: ¿no?
0: la edad
1: son más
0: ser.
1: Cerrados, pero no al contrario. Acuérdate que también subieron a un coro de niños, ¿te acuerdas?
0: Al final, a una al escuela final. De aquí de Aguascalientes, uh-huh. y el vocalista Luis Maldonado habló de los niños, y uh-huh. hay que apoyar la educación, y es el futuro del mundo, uh-huh. el futuro de México. O sea, bastante activista la
1: Muy
0: cosa.
1: Activista, yo dije, sí, es toda la línea de Marco Antonio Regil en Fórmula.
0: No, me encantó, si de por sí yo ya era fan de Foreigner, y me quedé con ganas de verlos de nuevo. Y qué buena onda que la feria de San Marcos de Aguascalientes trae a figuras de primer nivel. Al rato va a venir la gobernadora Tere Jiménez, que nos va a platicar quién más se va a estar presentando. Pero ayer el show de Foreigner de primerísimo. Antes no me quedé afónico porque sí, como gritamos,
1: nos reímos. Por favor, cuenta la anécdota de Luis Maldonado, vocalista de Foreigner, ajá. con la chava de seguridad.
0: Ah,
1: por favor, cuéntala.
0: Traía pandero como de evangelista, sí. así como de la iglesia, sí. ¿no? A mí me tocaban los panderos cuando era monaguillo. Traía un pandero y lo empezó a tocar y metí el pandero por todas partes y había una guardia de seguridad en la primera fila, volteada hacia el público.
1: Claro.
0: Que siempre decimos, oye, esa gente que trabaja de seguridad, qué tortura, porque tienes un super show atrás de ti y no lo puedes ver.
1: Lo puedes voltear.
0: Y le empezó a meter el pandero así como a tocarse en la oreja, a ver si volteaba, se puso de rodillas. Se agachó como para saludarla,
1: sí.
0: y la chava no la volteó a ver.
1: La chava la deberían de contratar en el Palacio de Buckingham, o sea, inmaculada, no se movió, no se rió, nada.
0: Sí.
1: Muy profesional.
0: Muy profesional, pero bueno, la pasamos muy bien, y luego nos enteramos hoy en la mañana, yo no sabía que Luis Maldonado, justamente al ser mexicano, grabó en español el famosísimo éxito de I Wanna Know What Love Is de Foreigner, pero como él es mexicano, no tiene acento, o sea, su español está perfecto, y lo grabó con quién, justamente.
1: Con esta Joy Huerta. ¿Ubican Jesse Joy?
0: Sí.
1: Que siempre nos confundimos, siempre piensan que Jesse es la chava, pues no, Jesse es el chavo y Joy es la chava.
0: Es la chava.
1: Y Luis Maldonado grabó la versión en español con ella.
0: Y sí, amor, te daría cringe y pensarías, no, van a hacer una, traducir una canción, un cover, pues, pero está hecho por el vocalista de Foreigner, está hecho por Jesse, que es maravillosa.
1: Joy,
0: si la confusión, el ejemplo que acabas de dar, Joy, y aparte lo produjo Foreigner. Uh-huh. Entonces nos vamos a ir a comerciales, pero nos vamos a dejar un segmento de la canción para que la disfruten con todo y el video, porque está buenísimo, me encantó.
1: Sí.
0: Así que dejamos 3 minutos de, en español, I Wanna Know What Love Is, quiero saber si es amor, con el vocalista de Foreigner, producido por Foreigner, y con Joy como
1: vocalista.
0: Como vocalista, así que con eso les dejamos 3 minutitos para que la disfruten, porque está, a mí me encantó, a Andrea no le gusta tanto. Porque
1: luego lo vamos a debatir.
0: A mí me gusta.
1: Vamos a dejar que el público la escuche y coméntenos. Sí. En YouTube.
0: Coméntense, a mí me parece uno de los covers mejor realizados, así que los dejamos con la canción y volvemos con más en Grupo Fórmula desde Aguascalientes.

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16: Oh, Estamos al aire en Grupo Fórmula. Estamos transmitiendo desde Aguascalientes en la Feria de San Marcos y damos la bienvenida a Dalín Hernández, documentalista y realizador especialista en turismo. Dijimos, vamos a estar en Aguascalientes, pues vamos a buscar al mejor experto, al gran experto que nos pueda decir qué no nos debemos de perder al venir a Aguascalientes, que es un destino hermoso. Desde que llegamos, de verdad, felicidades a todas las autoridades, a todo Aguascalientes. Yo sé que las cosas no son perfectas, pero comparando con la realidad de nuestro México, llegar y ver un aeropuerto, la salida, no había baches. O sea, a mí me gusta contar baches. Salgo del aeropuerto y agarramos puras vías rápidas, sin altos, llegamos a la ciudad y no me tocó sentir ningún bache. Vialidades amplias, limpia la ciudad, partes modernas, partes hermosas, muy bien cuidado Aguascalientes. Mi querido Daniel, danos consejos. ¿Qué no nos debemos perder cuando estamos en Aguascalientes? Buenos días.
17: Hola, ¿qué tal? Buenos días, Marco. Muchísimas gracias por la invitación y por esas palabras.
16: Es que sí. Padres. Oye, estoy impresionado con las vialidades. Hay sí. Vialidades mucho más amplias que en la Ciudad de México.
17: Es correcto, totalmente.
16: O sea, puentes, pasos de desnivel, me recordó mucho Monterrey, que también tiene mucha obra así grande de puentes, sí, que sales desde el aeropuerto y llegas y no hay altos. O sea, hay como vías, muchas vías rápidas, amplias.
17: Sí, sí, es una ciudad que se caracteriza por su movilidad y, sí. Y pues justamente por el tema de la feria recibimos muchos visitantes, sobre todo en el transcurso de abril y mayo, aquí en Aguascalientes, de todos lados. O sea, no solamente es turismo nacional, sino extranjero, ¿no?
16: Okay.
17: Y eso está padrísimo, porque también ha contribuido mucho al crecimiento de nuestra feria y justamente a la construcción de estos lugares emblemáticos que el día de hoy les vamos a sugerir.
16: Claro.
17: Como es el caso del Parián, por ejemplo.
16: El Parián. Pónganse a la lista, a ver, cuando vengan a Aguascalientes, lugares que no te debes de perder, ¿no? Porque hay muchas cosas en Aguascalientes. Pero el Parián, ¿qué es el Parián?
17: El Parián es un centro comercial, básicamente, pero tiene su origen junto con la Feria de San Marcos.
16: Ajá.
17: La feria antes, en el año de 1828, cuando se realiza la primera feria, que le llamaban la Feria Comercial de Aguascalientes, se realizaba en este centro comercial que era el Parián. Obviamente era una estructura nada más como de arquerías, de cantera, en ese momento, que tenía un solar adentro, en donde la gente ponía sus puestecitos en alguna tela o en algún puestelar de paja o algo ahí para vender sus productos, ¿no? Y bueno, este Parián tiene toda una tradición aquí en Aguascalientes porque se ha deconstruido y vuelto a construir. Una vez en 1868, un bandolero de Aguascalientes, Juan Chávez, lo destruye junto con su pandilla.
16: Ándale.
17: Y lo tiene que volver a reconstruir. Y una vez más lo hacen en los 70s del siglo pasado, del siglo 20, lo vuelven a reconstruir, pero sigue siendo un lugar emblemático de Aguascalientes que ustedes pueden visitar y si quieren hacer algunas compras o llevar algo tradicional de aquí, bueno, pues pueden acercarse a esta área, exactamente.
16: Al Parián. Oye, ¿y la Feria de San Marcos se llama así porque existe algo así como una parte de la ciudad que se llama San Marcos?
17: Es correcto, el Jardín de San Marcos y lo que es el barrio de San Marcos.
16: De ahí lleva el nombre la famosa Feria de San Marcos.
17: De ahí viene el nombre porque es uno de los barrios más antiguos de la ciudad, creado en el siglo XVII como un pueblo de indios, así se estableció, ¿no?, por parte de los españoles, y ya desde un principio así tenía ese nombre, ¿no? No fue que fuera evolucionando, sino que desde un principio, desde su origen, se llama San Marcos.
16: Ajá.
17: Y, bueno, este barrio ya tenía una feria, justamente hablando de la feria, ya tenía como su propia feria, que era la Feria de San Marcos.
16: Ajá.
17: Pero en algún momento del siglo XVIII, a la mitad, de hecho, del siglo XVIII, deciden fusionar la feria comercial que estaba en el centro con la Feria de San Marcos aquí en el barrio.
16: Está más bonito la Feria de San Marcos.
17: Exactamente, sí, se fusiona, porque aparte era un barrio de indios y Aguascalientes era un barrio de españoles. Entonces hay como este rollo de como de sincretismo, de juntar ambas ideas y ambos mundos mágicos que eran los dos y hacer esta feria más especial, ¿no?
16: Ok, entonces no se pierdan el barrio de San Marcos y el Jardín de San Marcos.
17: Y el Jardín de San Marcos, que es una tradición obligada de cualquier visitante venir a conocer el Jardín de San Marcos, que mucha gente en la Ciudad de México lo asociará con su primo hermano, que es el Jardín de Santiago, en la unidad Nonoalco Tlatelolco, que fue construido por Mario Pani, un hidrocálido justamente.
16: Ah, sí.
17: Así es.
16: Más o menos la misma época.
17: No es la misma época, porque esto, estamos hablando de que Mario Pani lo proyectó junto con la unidad Nonoalco Tlatelolco, como en 1960, aproximadamente 60 más bien, y el de San Marcos es de 1847.
16: Muy interesante. Seguimos aprendiendo. Hay una columna de un águila.
17: En la columna del Águila Republicana, en el mero centro de Aguascalientes.
16: ¿Y por qué se llama Republicana? Suena a Donald Trump eso. Pero nada que ver.
17: No, esto ya está ahí desde hace mucho tiempo.
16: ¿Pero por qué le llaman Republicana?
17: Esta águila es una águila republicana que construyó, bueno, es una réplica, de hecho, de la que hizo el escultor Jesús F. Contreras, uno de los escultores más prolíficos de la época del Porfiriato, que tiene muchas esculturas en el Paseo de la Reforma, y aquí en Aguascalientes se colocó esa águila, justamente una réplica, porque la original está en el Monumento de la Raza, esta pirámide.
16: Ah, claro.
17: Es la que remata. Ah, esa es la original.
16: Entonces tiene una conexión el Águila Republicana de aquí y el Monumento de la Raza, Ciudad de México. Es. Ya, fíjate cómo uno aprende, o sea, hay muchas conexiones entre las ciudades. Qué interesante. Oye, ¿y ahí es donde se reúnen a celebrar de repente?
17: Se reunía la gente a celebrar justamente lo que era la feria en aquel entonces. Ajá. Pero actualmente se mantiene como uno de los mejores lugares también para visitar, porque está una hermosa exedra que fue construida en los años 40, creo que en el 49 del siglo pasado.
16: Okay.
17: Y bueno, pues es un lugar que es un lugar geográfico, estratégico, porque mucho tiempo se pensó que era el centro de México. Ya después vino alguien a decir, no, están equivocados. Pero nosotros seguimos diciendo que es el centro de México.
16: ¿Por qué no?
17: ¿Por qué no? Claro.
16: ¿Por qué no?
17: Y entonces,
16: ¿quién se va a enojar? ¿Dónde está el centro de México realmente?
17: No, pues...
16: No sabemos.
17: Hay quien dice que en sus estados, ¿verdad? Pero cada quien quiere que sea en su estado, de hecho. Cada sea Veracruz.
16: Cada quien jala por su lado.
17: Exactamente.
16: Oye, otro lugar emblemático es el Teatro Morelos, ¿verdad? Cuéntanos del Teatro Morelos.
17: El Teatro Morelos también es un lugar emblemático. Ahí se realizaron las primeras proyecciones de cine aquí en Aguascalientes cuando llegaron las primeras máquinas, estos cinematógrafos que trajeron de Francia. Ajá. Bueno, pues ahí se realizaban, para eso se inauguró justamente el Teatro Morelos en el año de 1887, me parece. Okay. Y pues también ha sido sede de la Feria Nacional de San Marcos, ahí se realizan obras de teatro, se realizan pues también espectáculos de danza, de música, multidisciplinarios, ahí se llevó también muchas veces la coronación de la reina de la Feria de San Marcos. Okay. Y ahí se realizó la Soberana Convención Revolucionaria de 1914.
16: Sí. Anda.
17: Ahí estuvo Pancho Villa.
16: Ahí estuvo Pancho Villa en el Teatro Morelos.
17: Ahí estuvo Pancho Villa, justamente. Entonces tienes un lugar histórico que tienen que conocer obligadamente, que tiene mucha historia y una riqueza arquitectónica increíble.
16: No, y no pusieron un lugar donde aquí puso sus botas Pancho Villa para que las pongan, ¿no? No hay un lugar así.
17: No como tal, pero sí hay una placa.
16: Lo podríamos inventar.
17: Hay que promoverlo.
16: Aquí se paró Pancho Villa. Bueno, sí, también está, justamente hablaste de la elección de la reina, que sabemos que en las ferias, pues elegir a una reina es parte de la tradición.
17: Oye, y es todo un show aparte, o era todo un show. Ajá. Actualmente ya es un poco más organizado porque ha evolucionado el tema de la elección de la reina, pero por muchos años, sobre todo desde 1924 que se originó este certamen, que fue precisamente fue realizado por militares, quienes promovieron que la feria debería tener una reina.
16: ¿Los militares promovieron eso?
17: Los militares. Y que esta reina fuera un emblema de la feria, que fuera la cara, un rostro de la feria y un rostro agradable por la belleza de la mujer aguascalentense. Entonces, déjame decirte que el certamen era todo un show porque la gente llegó en los 40, incluso en los años 40, a odiarse unos a otros de quienes apoyaban a su reina, ¿no? Había un fervor muy, muy cañón de apoyar a la reina, y a veces, te digo, terminaban hasta peleados. Unos hasta coronando a la que perdía, ¿no? Para tener su propia
16: reina. Nada más que eran con las reinas de antes. Oye, ahorita dijiste aguascalientenses, ¿es correcto usar? Porque yo siempre he entendido que se les dice hidrocálidos, pero así también es. Se puede decir aguascalentenses.
17: Aguascalentenses. Y también nos pueden decir
16: hidrocálidos.
17: Termapolitas.
16: Termapolitas.
17: Exacto. También es correcto.
16: Si eres de Aguascalientes, eres termapolita.
17: Eres termapolita.
16: Hidrocálido o aguascalentense.
17: Así es.
16: Esa no me la sabía.
17: Así es.
16: Ya aprendimos algo nuevo. Oye, también hay un kiosco muy importante, ¿no? Dedicado a Fernando Soto. ¿Quién es Fernando Soto? Y cuéntanos de ese kiosco que hay que visitar al venir a Aguascalientes.
17: Sí, un kiosco increíble, mágico, impresionante, que por muchos años albergó a la banda sinfónica, que justamente Fernando Soto era quien llevó a cabo la dirección durante 32 años, por eso se le recuerda mucho. Pero este monumento nos recuerda esas tardes de bailes, esas tardes de danzón, de las personas mayores actuales que lo recuerdan con mucho cariño, que venían y se divertían de esta manera tan sana a la Feria Nacional de San Marcos, y sigue siendo, creo que es un espacio que recuperaron este año con esa misma intención.
16: Qué bien.
17: Y se volvió a hacer mágico.
16: Qué bien. Antes la gente mayor iba a hacer danzón. Ahora así la gente mayor vamos a ver a Foreigner, a la Feria de Aguascalientes.
17: Que por ahí andabas ayer, creo, ¿no?
16: Ahí andaba, claro. Justamente. Oye, pues para cerrar entonces, Aguascalientes ahorita en la feria es una maravilla, pero todo el año es uno de los lugares con más calidad de vida en la República Mexicana, con unos climas más agradables, hay mucha seguridad, es una ciudad bien cuidada, bien trazada, bien organizada. Sí. Es de lo mejor que tiene México.
17: Justo, sí, tiene una movilidad increíble. En 15 minutos estás aquí del otro lado de la ciudad. Sí. No hay ningún tema por ese lado. Y es una ciudad muy agradable para visitarla con tranquilidad, con calma, de venir a disfrutar de sus jardines, de venir a tomarse un helado ahí, sentarse en el jardín de San Marcos, contemplar la belleza de los árboles que están ahí. Ajá. Hay ardillitas que se te acercan de repente también. O sea, es una cosa maravillosa, una cosa mágica.
16: Qué buena onda.
17: Y recorrer también la historia de nuestro estado a través de sus edificios también es una maravilla chulada.
16: Gracias, Daniel Hernández, documentalista y realizador. Gracias por estar con nosotros. ¿En dónde te podemos encontrar para aprender más de Aguascalientes o seguirte en tu carrera con tus documentales, lo que estás haciendo?
17: Gracias. Tenemos un canal en YouTube que es Radio y Televisión de Aguascalientes. Por ahí pueden buscar el programa La Villa, que también habla mucho acerca de esta construcción imaginaria y también histórica de nuestros edificios y de nuestras calles. Y, bueno, también hay unos documentales por ahí muy interesantes.
16: ¿De Aguascalientes?
17: Como el de Saturnino Herrán. Saturnino Herrán, el pintor, hicimos un documental muy especial. Ese lo pueden ver en la app de Radio y Televisión de Aguascalientes, hay que descargarla.
16: Muy bien, pues Daniel Hernández, muchas gracias, amigo. Un gusto enorme conocerte, gracias por darnos un tour con la imaginación
17: virtual,
16: un tour virtual de Aguascalientes. Y gracias, hay que venir a visitar Aguascalientes. Y por acá nos vemos la próxima. Gracias,
17: claro,
16: amigo.
17: Con mucho gusto, gracias a ti.
16: Muchas gracias, una pausa y volvemos con más. ¿Ya llegó la gobernadora? No, pero bueno, hoy va a llegar la gobernadora. Seguimos con más contenido desde la Feria de San Marcos en Aguascalientes en Fórmula.
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0: programas de conservación y reservas naturales, su población ha aumentado lentamente. El panda es un símbolo mundial de la protección de la naturaleza.
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3: La presidenta Claudia Sheinbaum aseguró que defenderá la soberanía del país y descartó la existencia de un dilema ante la solicitud de licencia del gobernador de Sinaloa, Rubén Rocha.
4: El pueblo de México tiene que tener la certeza, primero, de que la presidenta no agacha la cabeza, de que su presidenta va a defender la soberanía por encima de todo, y que también vamos a actuar con justicia.
3: La Agencia de Transformación Digital informó que la plataforma de alertamiento en celulares no funcionó durante el sismo registrado esta mañana porque se encontraba en mantenimiento. Por otro lado, afirmó que la plataforma ya se encuentra en funcionamiento. Informó Daniel Wellbanks. 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
6: Y aquí estamos desde Aguascalientes en la Feria de San Marcos. Estamos con Daniel Hernández, documentalista y realizador, que ya lo había despedido, pero nuestra querida gobernadora Tere Jiménez, que anda, bueno, anda como trompo, porque pues obviamente tiene la Feria de San Marcos. Como trompo me refiero que anda muy rápido de un lado a otro.
7: Como buena anfitriona.
6: Como buena anfitriona. Entonces viene un poquito retrasada, pero entonces le dije a Daniel que se quedara. Estamos, entonces, ahorita estamos transmitiendo, este es el centro de Aguascalientes, porque me confundo un poquito.
7: Es parte de la región centro, digamos, de la parte, digamos, del circuito del centro de Aguascalientes, pero no es exactamente el centro, es como la periferia del centro, digamos.
6: Sí, no es la parte histórica. Aquí hay restaurantes y barecitos, uh-huh. es como la Condesa de, sí. el de Aguascalientes, ¿no? Donde sales a los barecitos, a los restaurantes, están las calles empedradas, todo muy bonito. Oye, pero dije a Daniel, quédate un ratito más en lo que llega la gobernadora para que ya nos des tú los tips personales para venirnos de fin de semana a Aguascalientes, porque sé que en Aguascalientes, que está precioso, hay mucho ecoturismo, hay también una tradición vinícola.
7: Así es.
6: Hay lugares, a ver, ¿cuáles son tus lugares favoritos para agarrar la parejita y darte una empiernada de fin de semana de aquellas así bonitas?
7: Oye, no me voy a balconear tanto,
6: ¿eh? No, tienes que decir a dónde. Hasta los camarógrafos abrieron los ojitos y dijeron, caray, ¿a dónde?
7: Al rato nos vamos.
6: ¿A dónde nos podemos ir a esconder en Aguascalientes? A ver, cuéntanos.
7: Nos podemos ir a esconder en el municipio de Calvillo, que es uno de los municipios que son declarados como mágicos, está tipificado de esta manera porque lo es realmente, tiene presas increíbles, paisajes increíbles, tiene esta parte de la cordillera de la Madre Sierra Occidental, ajá, que le conocemos como la Sierra de Laurel, que tiene también unos paisajes muy bonitos, sobre todo en el mes de junio y agosto que está lloviendo.
6: Es la Sierra Madre.
7: Sí, es parte de lo que es la Sierra Madre.
6: O sea, que viene desde Monterrey, que viene bajando, es la misma Sierra Madre.
7: Así es.
6: Y ahí te puedes ir a esconder a Calvillo.
7: Ahí te puedes esconder, porque también, además de las presas, hay cascadas, hay mucho turismo, ahí hay cascadas.
6: Cascadas.
7: La cascada del Garruño, la cascada de Peña Blanca, no, hay como...
6: Hermosas.
7: Como tres cascadas, más o menos,
6: hermosísimas. Y es pueblito mágico, ¿qué actividades de ecoturismo hay, por ejemplo?
7: Bueno, ahí puedes hacer rapel, por ejemplo, puedes ir a hacer escalada, puedes ir también a hacer senderismo... También hay lugares, bueno, no sé si puedo decir los nombres, pero hay spas, hay spas muy padres. Yo les recomiendo mucho el Yoliguani, te lo recomiendo muchísimo.
6: Voy a apuntar aquí Yoliguani.
7: En donde tú puedes ir a pasarte una tarde de relajación, te van a hacer un masaje, te van a servir comidita rica, te van a poner una habitación con tu jacuzzi muy a gusto para que te puedas empiernar.
6: Está vendido.
7: Oye, sí.
6: Va a ser rapel, escalada, empiernada, revolcada, el spam.
7: Emociones extremas vas a vivir.
6: No, pues
7: ahí.
6: Oye, ¿qué tiene de malo irte a agarrarte a tu parejita y escapar? Oye, nos surge, eso es calidad de vida. ¿No?
7: Claro, y es que, bueno, pues también este tema de la dinámica de la ciudad exige de repente un relax.
6: Por favor.
7: Y Calvillo está aquí a 40 minutos de la cabecera municipal, que eso también, volvemos a lo mismo, la accesibilidad de nuestros caminos en Aguascalientes nos permiten estar en un municipio en media hora o en 15 minutos algunos, ¿no?
6: Ya, entonces llegas
7: de Jesús María
6: al aeropuerto, que está muy bonito, de Aguascalientes, remodeladito, muy bonito, muy limpio, y de ahí te vas a Calvillo, agarras camino para Calvillo.
7: Uy, hasta te queda más cerca, yo creo, porque agarras el libramiento antes de entrar a la ciudad de Aguascalientes y directamente te saca a Calvillo, ¿no?
6: Está muy bien. ¿Qué otro lugar nos recomiendas en Aguascalientes?
7: Otro lugar obligado para ir cuando vengan es el municipio de San José de Gracia, que también está declarado como pueblo mágico. Ahí se van a encontrar con una isla

0: tipo como Pátzcuaro, como Janitzio, allá en Pátzcuaro, que es la isla del Cristo Roto. Es ahí van a encontrar una figura enorme, monumental, de un Cristo que tiene un brazo roto.
1: ¿Quién se lo tumbó al pobre Cristo?
0: Pues no sé, la verdad es que es como una especie de leyenda que se creó a partir de que se realizó esta isla, en donde se cree que dentro del pueblo antiguo de San José de Gracia, que ahora está enterrado en la presa Calles, que está abajo de la presa, ahí estaba ese Cristo.
1: Como la Atlántida, ahí quedó.
0: Exacto.
1: Ahí quedó la leyenda.
0: Exacto.
1: Pero era, es real.
0: Es nuestra Atlántida hidrocálida, ¿no?
1: Ok.
0: Termopolita. Y pues este Cristo era una, pues obviamente esta es una réplica a gran escala.
1: Ajá.
0: Pero este Cristo estaba allá abajo, ¿no? En lo que es el templo antiguo, pues, que está ahí enterrado, que se puede ver a veces cuando disminuye el nivel del agua.
1: Ajá.
0: Entonces este pueblo tiene esta tradición pesquera, la gente es calidísima, es súper buena onda, un trato muy humano, muy muy buena onda.
1: Y es un lago, dices.
0: Es un lago que lo pueden recorrer en lancha.
1: Y hay actividades, me imagino, en el lago.
0: Exacto, puedes meterte con tu kayak, puedes rentar tu lancha, puedes rentar el paseo que te lleva también por allá, por algunas zonas arqueológicas que existen por ahí escondidas.
1: ¿Zonas arqueológicas también
0: así
1: ahí?
0: Así es.
1: ¿En la isla?
0: Pues no.
1: Alrededor,
0: no como
1: isla.
0: Tal pirámides, pero sí vestigios de una civilización que incluso todavía no sabemos quién es, ¿quién pero era antigua a los chichimecas?
1: Ándale, a lo mejor sí es la Atlántida.
0: A lo mejor. Es parte.
1: Oye, y también está romanticón, así de parejita.
0: Claro, imagínate un paseo en lancha y en parejita, ¿no?
1: Sí.
0: En la presa, en
1: medio. Más en el lanchero, porque luego está echando ojo el lanchero, nada más. Oiga, usted aguánteme por allá, usted volteese para allá.
0: Así es.
1: Ok, ¿Qué otro lugar podemos visitar en Aguascalientes?
0: Otro lugar en Aguascalientes también por excelencia es el municipio del Pueblo Mágico de Asientos.
1: Asientos.
0: Que es de los que están más al norte de nuestro estado. Fue descubierto por Pedro Ibarra, me parece, que es el mismo que descubre las minas de Zacatecas.
1: Okay.
0: Y ahí se descubre lo que es la plata, ¿no? Entonces es un pueblo minero, un pueblo romántico que puedes recorrer. Ahí lo interesante es recorrer las calles, recorrer esta arquitectura, porque es de los municipios más antiguos. Incluso algunas edificaciones son más antiguas que las propias de la capital de Aguascalientes, por esta tradición minera, porque ahí se descubren estos yacimientos y es de los primeros que empiezan como a generar esta riqueza. Y entonces hay casas señoriales y
1: también hay hotelitos boutique y
0: también,
1: todo.
0: Pues son poquitos, fíjate, pero eso también lo vuelve interesante porque al final de cuentas es te da esa más ese espacio más privado.
1: Claro.
0: De que no haya tanto turista.
1: Sí, sí, sí, son consejos para perdernos, ¿acuerdas?
0: Exacto, exacto.
1: Para perdernos. Para
0: ahí sí te puedes esconder fácil.
1: Ahí. Y si no hay internet, mejor, ¿no? Me imagino que sí.
0: Pues sí llega, pero...
1: Ojalá que no llegara. Ok, ¿qué otro consejo así?
0: Otro
1: consejo. Aventuras hidrocálidas.
0: Aventuras hidrocálidas es irse a perder, por ejemplo, a la Sierra de Huijolotes, en donde está un cañón, en donde también ahí hacen rapel, pero entre los muros del mismo cañón, porque son muros que están como de especie callejón.
1: Ajá.
0: Y ahí son piedras extrusivas de la lava que se forman, de estas que se forman como si fueran columnas.
1: Ajá.
0: Entonces parecía como una ambiente como de otro mundo, ¿no? Como astral o una cosa así, que lo vuelve muy interesante, muy misterioso. Y ahí gusta mucho la gente, y en pareja también, de irse a hacer el rapel.
1: Ajá.
0: Porque te pierdes entre los callejones. A veces nada más estás rapeleando y escuchas otro que está rapeleando en otro callejón, que están dando indicaciones o algo, ¿no?
1: Ajá.
0: Pero esta es parte de la adrenalina que algunas parejas sienten y que les gusta ir también a divertirse ahí, ¿no?
1: Claro. ¿Y dan clases de rapel y de estos deportes? No, nada más ya tienes que llegar.
0: Sí, sabiendo. Yo creo que ya ahí tienes que llegar con el entrenamiento.
1: Ajá.
0: Ahí sí ya tienes que llegar con el equipo. Esto digamos que es como más dirigido hacia la gente que le gusta esas emociones,
1: ya,
0: ¿no?
1: La Sierra de... ¿Cómo se llama? ¿Guajolotes?
0: De Huijolotes.
1: Huijolotes, perdón. Huijolotes, sí. Guajolotes.
0: El cañón de Huijolotes.
1: El cañón de Huijolotes.
0: Así
1: ya,
0: es.
1: Y ahí hacemos,
0: okay. Y también tenemos otros cañones importantes como es en el túnel de Potrerillo, también en el municipio de San José de Gracia, que ahí también hay cañones, ahí también se hace rapel, pero también ahí hay unos túneles que puedes recorrer, que ya esto es como más exclusivo para la gente que le gusta las emociones, digamos, en la vida silvestre ya, porque eso no es como abierto al turismo, eso ya tienes que irte a meter a explorar y es padrísimo porque también es una experiencia en la que tú te expones un poquito más, ¿no?
1: Claro.
0: Y también pues se siente esa adrenalina que, digan, vuelvo a lo mismo, hay gente que hay parejas que les gusta el deporte extremo y se la pasan muy bien con ello.
1: Y hay, pero hay animales salvajes allá
0: puede
1: adentro.
0: Puede ser que te salga ahí una víbora o algo, pero no, normalmente lo visitan y no pasa nada.
1: Okay. Oye, lo mágico de todo nuestro país, de todo nuestro México, es que no te lo acabas. O sea, en cada estado de la República hay un montón de rinconcitos. Todo esto que me estás diciendo de Aguascalientes, pues yo lo ignoraba, no sabía que había todo esto.
0: No, y es que todos los pueblos tienen algo especial, ¿no? Lo encuentras, por ejemplo, yo cuando voy a un pueblo mágico, ya sea de Aguascalientes o de México, lo primero que hago es buscar a la gente y a ver, cuénteme la historia del pueblo. Quiero saber la historia del pueblo. ¿Dónde está su comida? Quiero probar su comida. O sea, esto es parte también de la experiencia de visitar y también de lo que le da esta magia a los pueblos, ¿no?
1: Pues es que eres documentalista y realizador, amigo, por eso es buen trabajo.
0: Así es, súper curiosísimo.
1: Es buen trabajo. Oye, ¿y dónde la gente que nos está escuchando dice, va, me quiero lanzar a Aguascalientes y quiero que me armen un tour porque pues yo no conozco, que sería mi caso, yo no conozco a dónde ir? ¿A dónde recomiendas que la gente se dirija? ¿Con alguna agencia de viajes o algunos expertos o alguna página, no sé si la Secretaría de Turismo lo tiene, donde puedas decir, a ver, ¿quién me guía? ¿Dónde voy? Porque, ok, ya me vendieron, me voy a Aguascalientes, pero ya específicamente el plan.
0: Pues mira, hay muchas agencias de viajes aquí en Aguascalientes, no tengo los nombres ahorita en este momento.
1: Pero buscamos en internet.
0: Así pero pueden turismo. Buscarlas en internet. Sin embargo, bueno, lo que sí sé es que el turismo del estado tiene ahí en la, o sea, ustedes buscan aquí en lo que es la Excedra, muy cerquita está ahí el Palacio de Gobierno, y ahí pueden llegar a las oficinas de turismo. Incluso ellos mismos pueden darles información de agencias privadas y el propio turismo también maneja sus propios recorridos, la propia, digamos, dependencia de turismo.
1: Entonces, si buscamos Secretaría de Turismo, Aguascalientes, en internet y nos ponemos a revisar, o contactar a tu agencia de viajes de confianza, decirle, oye, escuché ahí en Radio Fórmula con Marco a un documentalista que me dijo que me puedo ir a encerrar a perder Aguascalientes ahí en parejita, a darme una... también solo, o sea, puedes irte a desconectar. Entonces, que te armen un viajecito.
0: Sí, así. Sí, exactamente. Ahí en la Secretaría de Turismo es donde se realizan estos recorridos que van desde todo, o sea, como lo hemos comentado, desde lo que es la parte del turismo extremo hasta la parte incluso a lo mejor de experiencias como un poquito más de ultratumba, como ir a visitar, por ejemplo, el exconvento del Tepozán en el municipio de Tepezalá, en donde ahí tienen muchas leyendas y pues empaparte de ellas y sentir un poco esta adrenalina.
1: A ver, repite, está interesante.
0: Es el templo, el exconvento del Tepozán.
1: ¿Y ahí asustan o qué?
0: Este exconvento dice, es que está fuerte la leyenda, ¿te la puedo contar?
1: ¿Cuál es la leyenda?
0: ¿Se las puedo contar? Porque sí, claro. Está fuerte.
1: ¿El exconvento de qué?
0: Del Tepozán.
1: El señor del Tepozán. De Tepozán, sí, cuéntanos la anécdota, por supuesto.
0: Este convento es muy antiguo. Te digo, estos municipios del norte de Aguascalientes son de los más antiguos del estado. Entonces, este convento también lo es. Fue realizado, inaugurado por los franciscanos, pero ellos nada más lo utilizaban como un convento de paso. Entonces, en cierto momento lo abandonan y se lo expropian, digamos, a la diócesis de lo que es de Tepezalá. Entonces, bueno.
1: ¿Pero qué pasó ahí?
0: Queda un poco abandonado el convento. Y entonces dicen que la gente se metió a empezar a hacer brujería, que se practicaban allá adentro abortos, pues Beto. La cantidad de
1: cosas. ¿Qué será que en todos los conventos vas a Oaxaca y las historias más tétricas salen de los conventos, de que si les golpeaban a las monjas y abortaban hijos de los padrecitos? Tiene una bola del lado oscuro del catolicismo y en todos los conventos.
0: Un campo ahí enorme por explorar, ¿no? ¿De qué tremendas cosas pasaban ahí? Entonces, la gente señala que se empieza a llenar este convento de energías negativas que tienen que ver con esto, con la brujería, con este tipo de prácticas. Y entonces, en cierto momento, hacen un convento, un retiro de monjas, lo solicitan el convento para hacer un retiro de monjas, y una de ellas es poseída.
1: Ándale.
0: Una de ellas es poseída y
1: como el exorcista,
0: y llaman a un padre, al padre de asientos, para que venga y le haga el exorcismo.
1: Exorcizarla.
0: Es una historia muy parecida al exorcista, de hecho, porque le hacen el exorcismo, pero el padre, curiosamente, les dice, cuando ya hacen el exorcismo, colequen cruces por todo el convento, y cuando alguien venga y visita el convento, tiene que tocar todas las cruces antes de salir, porque si no va a salir poseído de aquí. Y entonces, pues es la visita obligada, tú tienes que andar ahí en friega buscando las
1: suena como la casa cruces. Del terror en Disneylandia, que vas saliendo y sales con un fantasma que te lo llevas contigo.
0: Exacto.
1: A tu casa. Entonces dicen que tienes que ir y tocar todas las cruces, si no te llevas a un...
0: Sí, advertencia. Si vas al exconvento del Tepozán, tienes que tocar todas las cruces que veas en el convento, porque si no, pues te vas a llevar ahí algo de sorpresa en la noche.
1: Nuevo miedo activado. Por ahí veo a media cuadra que viene la gobernadora del estado, viene. Entaconada y caminando lo más rápido que puede. Pobre, anda trabajando durísimo. Oye, pues te quiero agradecer mucho, mi querido Daniel Hernández, documentalista y realizador, que ha estado con nosotros. Entonces, el exconvento de Tepozán, para los que les gustan las historias de miedo, no es hotel, o sea, no te puedes quedar ahí.
0: No.
1: Es que luego en Oaxaca hay lugares que son ahora hoteles y el turismo paga para que...
0: Oye, imagínate un hotel boutique ahí en medio de fantasmas.
1: Es que hay gente que le gusta pagar para que los asusten. Y te cobran hasta la habitación más cara por ir a dormir a donde espantan y van bloggers de Europa, Estados Unidos, a hacer ahí reportajes.
0: Oye, pues es una muy buena idea para detonar esa área, hacer el hotel
1: boutique. Hay que poner habitaciones. Gracias, mi querido Daniel. Cuídate mucho. Gracias por venir, mi querida gobernadora. Bienvenida, Tere Jiménez. ¿Cómo estás?
2: ¿Cómo estás, Marco Antonio? Muy bien, muy contenta, feliz de que estés aquí en la feria.
1: Gracias.
2: Y que hayas atendido a la invitación que te hicimos.
1: Sí, al concierto, gracias, estuvo súper bien. Oye, ¿y el vocalista de Foreigner mexicano?
2: Sí.
1: Nos dimos cuenta ayer, la pasamos muy bien, gracias por la invitación. Había como 20,000 personas en en el concierto de Foreigner.
2: Sí, la verdad es que ha venido muchas visitas, este fin de semana también fue extraordinario. Y bueno, decirles que pues es una feria familiar, es una feria para todas y para todos. Y decirles que para mí pues es un gusto siempre recibirlos con las puertas abiertas. Que sepan que no solamente pues es el área del Foro de las Estrellas, ¿verdad?
1: Sí.
2: Que todavía tenemos a varios artistas.
1: ¿Quién más viene además de Foreigner ayer? Cuéntanos quién viene a presentarse.
2: Por ejemplo,
1: aquí a Los Calientes.
2: Bueno, 4 de mayo los Cumbia Kings y mi banda El Mexicano. Después 5 de mayo Grupo Frontera, 6 de mayo Mago de Oz, 7 de mayo Lila Downs, 8 de mayo David Guetta, 9 de mayo Paulo Londra, 10 de mayo, Empire of the Sun.
1: Y todo eso es gratis, ¿eh? O sea, recuerden que es gratis, abierto al público.
2: Tú viste ayer, ya constataste.
1: Hasta el tope.
2: Sí.
1: Ayer habíamos puro chavorruco, ya los siguientes días va a haber gente más joven, pero ayer estábamos todos los ochenteros, setenteros, ochenteros. ¿Qué más viene, gobernadora?
2: Sí, y también, bueno, tenemos todavía Grupo Duelo hoy, en el Palenque, 5 de mayo, Manuel Turizo, 6 y 7 de mayo, Julián Álvarez, 8 de mayo, Oscar Maidón, 9 de mayo, Cristian Castro, y 10 de mayo, Ramón Ayala.
1: ¿Cristian Castro cuándo?
2: Cristian Castro, 9 de mayo.
1: Ese va a estar buenísimo.
2: Sí, pues para que te quedes.
1: Ese va,
2: nos encanta, ya queremos que seas de Aguascalientes.
1: O yo también, a mí que más me gustaría no tener que trabajar y poderme quedar hasta el 9 de mayo.
2: Y que también vayan a las áreas, que es lo hecho en Aguascalientes.
1: Ajá.
2: Todos los deshilados de Aguascalientes.
1: Sí.
2: Los vinos que se hacen aquí, el mezcal que se hace aquí en Aguascalientes, que los recibimos de verdad siempre con mucho gusto en todo lo hecho en Aguascalientes, y que vayan a la exposición ganadera.
1: Ajá.
2: Todos los días hay concursos. Yo estuve hace unos días haciendo las premiaciones, tanto de las cabras, de los angus, de todos.
1: Oye, el año pasado casi 9 millones de visitantes, este año se espera más o menos lo mismo, incluso más.
2: Siempre es constantemente las visitas.
1: Y la derrama económica, pues fuertísima, porque también se gastan mucho dinero para organizar, pero ¿cuánto le entra?
2: 10 mil millones en 23 días de feria.
1: ¿Cuánto?
2: 10 mil millones.
1: 10 mil millones.
2: En los restaurantes, que aquí estamos en el área de restaurantes.
1: Sí.
2: Está el área también de tamboras, tenemos el área también de antros, y bueno, pues todo eso es...
1: Hay de todo para
2: hay
1: todos.
2: Hay de todo, para que vengan a Aguascalientes.
1: Oye, me voy impresionado a Aguascalientes, ya había venido antes, pero ahora, no sé, vine con más ojo clínico, las vialidades enormes, llegas desde el aeropuerto hasta tu destino casi sin pasar un solo semáforo, no hay baches, o casi no sentí ningún bache.
2: No debe de haber.
1: No debería, bueno, pero vengo de Ciudad de México, donde cada cuadra es un bache.
2: No, y súper seguro Aguascalientes.
1: Ese
2: quiero
1: es el
2: decirles
1: otro tema.
2: Que Aguascalientes somos de los primeros lugares en seguridad, que muchos meses sacamos el primer lugar en todo el país, y que pues tenemos los perímetros de la feria pues blindados, y el blindaje también que se vive en Aguascalientes desde que entran, son 5 puertas de acceso a Aguascalientes como estado, y pues es el blindaje y lo que se vive también con el tejido social y la educación, que es la base también del esfuerzo de la seguridad.
1: Pues mucha gente sabe querer venir a vivir aquí a Aguascalientes, justamente.
2: Ha llegado mucha gente a vivir, somos los segundos productores de automóviles.
1: Ajá.
2: Segundos productores
1: están aquí? ¿Están
2: de
1: Nissan?
2: Carnes de pollo, está Nissan, está Compass, Yadkov, Sensata, Flex, hay mucha Bosch, hay muchas plantas, pero más que nada Nissan acaba de traer su corporativo aquí a Aguascalientes. Acabamos de poner la Frontier nueva, el banderazo, se está haciendo ya en Aguascalientes como la Kicks 2025.
1: Sí. Oye, tenemos que ir a un corte, ¿te puedes quedar un poquito?
2: Claro,
1: sí,
2: claro,
1: te puedes quedar un poquito.
2: Gracias.
1: Lo que te iba a preguntar, porque ahorita aquí nuestro querido documentalista nos dijo de un montón de pueblitos mágicos donde irse a esconder en parejita y todo.
2: Sí.
1: Las carreteras en Aguascalientes, ¿uno puede estar tranquilo?
2: Segurísimas, van a haber muchísima presencia policial, y tenemos muchos pueblos mágicos, viven todo México, pero seguro.
1: pero puedo ir aquí, tranquilo.
2: Muy tranquilo.
1: Así tipo mucho, Yucatán, tipo, o sea, no tengo.
2: Yo le gano a veces a Yucatán en seguridad.
1: ¿Ah, sí?
2: Sí, claro.
1: ¿Aguascalientes le gana en seguridad a Yucatán?
2: Claro, en muchos meses sí.
1: Oye, pues qué bueno que los dos compitan, ojalá que todo el país se hiciera así.
2: Claro que sí.
1: Hacemos una pausita, Tere Jiménez, gobernadora del estado de Aguascalientes, se queda con nosotros. Maxine Goodside en Telefórmula, en Radio Fórmula, continuamos después de una pausa para hablar más del hermoso estado de Aguascalientes y lo que pueden disfrutar viniendo para acá. Soy Marco Antonio Regil, volvemos.
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15: Ay, ay, ay, ay, amor. Bueno, estamos de regreso y estamos en nuestra hora de tele, radio, YouTube y app. ¿Ok? Esas cuatro cosas nos pueden ver. Ya les dijimos cómo entrar a la app de Fórmula, está muy fácil. Pero Shanique tiene llamadas.
17: Ana Rocha 9401 dice, pobre de Shanique, tiene poco valor a su persona, no tiene dignidad, no se respeta a sí misma, es una migajera y cree que todas las personas deben de ser así.
18: Migajera.
17: Y luego, y Roma Saki 8039 dice, con un narcisista misógino y decrépito, que supongo que habla de Alexis, Shanique se atreve a decir que no hay mejor, urge que te atienda Shanique, más de mal en peor. Voy a ir al...
15: Es que dices que fuera, que no se divorcien porque afuera no hay mejores.
17: Es que...
15: Pero yo digo que si ya no los quieres, divórciate y más vale sola que mal acompañada.
17: Y luego dice sí, M. Lourdes Leónides 5114. Hola, Maxim, buenos días. Shakira triunfa porque muchas de sus canciones son alabanzas al diablo.
15: Ay, no.
13: No, esa es su percepción.
15: Ah. Bueno, esa es la percepción de ella.
13: Ella, pero
17: y no. Angélica y Dentina, arroba Dentina, dice, no me gusta esta modalidad, Maxim. Me tardó casi una hora en encontrar el programa y apenas pude ponerlo.
15: Ay, sí. Pero pues, ¿qué poco cree a poco que, se que hagamos? Poco a poco se van a ir acostumbrando sí, a, esta poco, nueva, poco. Y a este nuevo formato.
17: Victoria Ramírez, 9770, dice, excelente semana para todos, en especial a la mujer más hermosa, Maxim.
15: Ay, qué linda. Muchas gracias, preciosa. Te mando besos. Bueno, Laura Pausini hizo un concierto. Y regañó, la pescaron en el aeropuerto porque llegó a México, primero le preguntaron que por qué había usado oxígeno en sus conciertos, dice que cuando está en lugares muy altos como México, tiene que usar oxígeno, porque no están acostumbradas a tanta altura, y luego que por qué había regañado a sus fans, estaba creo que en donde, en Ecuador.
13: Era por allá, pero no
17: me acuerdo. Por allá. Ni se la saben porque están en.
13: No, pero pues es que dijo que a ella lo que le dio coraje.
15: Es que no se supieran sus canciones. Ajá.
13: No, pero aparte de eso, Max, lo que le dio coraje es que dice que los patrocinadores metieron a todas estas personas hasta adelante que ni se sabían sus canciones y nada más las estaban grabando. Dice, ¿por qué le quitan el privilegio a los fans, que realmente claro, son fans míos, de estar porque hasta adelante?
17: Los patrocinadores son los que le pagaron su concierto, bueno, mi reina.
15: Pues claro.
13: Se le olvida.
15: Bueno, a ver qué dijo Laura Pausini.
18: Laura Pausini está de visita en México como parte de su gira Yo Canto World Tour y a su llegada a nuestro país habló de por qué en Perú regañó a quienes se encontraban en primera fila pues no coreaban sus canciones.
19: Pero aquí no los vas a regañar, aquí sí se saben tus canciones todos.
20: Todos. Sí, pero en realidad fue así en toda parte, solamente no me acuerdo qué país era, pero a la primera fila estaban invitados del promotor. Okay. Y a veces no es justo porque los invitados, es justo que existan, pero quizás en un área apropiada porque los fans quieren estar en primera fila y ahí cantan todos, ¿sabes?
19: ¿Regresar con el Papa León?
20: No, no me gusta hacerme viral, pero mi cabeza sigue siendo muy instintiva y a veces pienso algo y lo digo, ¡ah, me equivoqué! Pero no quería hacer polémica, simplemente decir a los promotores de toda la gira del mundo, desde Asia, Europa, América, que las primeras filas se deben vender a los fans, claro. No deben dejar la homenaje a sus amigos, porque a veces para hacerse bellos se ponen ahí en primera fila, pero no se sabe nada, y los fans no pueden comprar y están detrás, y yo quiero tocar a ellos, ¿sabes?
18: Respecto a que en su concierto en Quito tuvo que usar oxígeno, esto dijo.
21: ¿Tienes una, ¿cómo sigues? Porque preocupaste a tus fans con esto, el tanque de oxígeno que solicitaste en tu concierto.
20: ¿De qué? ¿De qué?
21: El tanque de oxígeno que solicitaste.
20: ¡Ah, no! Prepárense, porque aquí también lo voy a usar. Yo son 32 años que hago gira y cuando estoy en México, en Ecuador, en lugares donde la altura es alta, siempre tomo oxígeno. Después de 15 canciones más o menos, y depende de las veces, a veces soy más cansada, necesito un poco más, pero no me da ningún miedo, incluso me gusta.
18: Para Grupo Fórmula, Benicia Ortiz.
15: Público. No lo hizo de público, la grabaron en su camerino,
17: okay.
15: Que se estaba poniendo oxígeno y todo el mundo se preocupó.
17: Claro.
15: Pero ya aclaró que porque hay mucha altura en México y en Quito, no sé dónde estaba.
13: Ahora sí venía más encantadora, oxígeno. ¿No, Max? Ahora sí ya, porque sí. A diferencia de la vez pasada. Y del día que les gritó también a los otros que dejan de estarla grabando y que se pusieran a cantar, porque no se ven ni sus canciones, es lo que le dijo a los patrocinadores.
17: Por eso, pero entonces, a ver, Laurita, haz un concierto gratis sin patrocinadores y pon a todos tus fans hasta adelante.
15: Pero si son patrocinadores,
17: no les puedes dar órdenes.
15: No, porque y además
17: ponen la plata.
15: Quieren hasta adelante siempre.
13: Pues sí,
15: porque son los patrocinadores.
17: Obvio.
15: Oye, ¿vieron el de Jafar Jackson? ¿Ya viste?
13: Fíjate que no más he tenido la oportunidad, pero he oído unas críticas.
15: Qué
13: con
15: maravilla.
13: La tuya.
15: Acabamos de pasar el video.
17: Sí. Está padre, ¿no?
13: Increíble.
15: Ay, está increíble.
17: Porque hay hija que no le gustó.
15: No, él hizo un trabajo París. Excepcional.
17: Uh-huh. Porque no platican.
15: ¿Eh?
17: Platica.
15: ¿Por qué? Porque se puso a ensayar y está idéntico a Michael Jackson. No tanto de cara, sino en todas sus actitudes y sus bailes. Vayan a verla porque vale la pena.
13: Pero me encantó lo que dijo Max. Cuando le dije, oye, Max, pero fíjate que a Paris Jackson no le gustó. Ni lo conoció, me dice Max. Sí. ¿Cómo no va a hablar del trabajo de Michael Jackson?
17: Lo conoció un día y luego ya lo mandó con las nanas. Estaba muy ocupado con otros.
15: No, pero murió Michael. De lo que está hablando ella, que es cuando Michael inicia su carrera, todavía no nacía Paris. Entonces, ¿cómo? Pues oye. Pero bueno, Laura Pausini. Ay, Carlitos Rivera. En Aguascalientes hizo un concierto muy emotivo, muy padre. La segunda parte del concierto está increíble porque canta canciones rancheras.
13: Ah, qué bueno. Y canta
15: precioso. La primera son puras baladas y luego ya la segunda pura ranchera. Pero miren lo que pasó.
17: A ver.
1: Este fin de semana, Carlos Rivera abarrotó el palenque de la Feria de San Marcos en Aguascalientes y estuvimos ahí, previo al show que dará en la Plaza de Toros, México, uno de los más grandes de su carrera.

El intérprete ofreció una presentación de poco más de 3 horas en las cuales hizo varios cambios de vestuario y deleitó a sus fans tanto con éxitos de pop como de mariachi.

0: Para Grupo Fórmula, Ernesto Buitrón.
1: Gracias. Pero estuvo
2: conciertazo,
1: padre.
2: ¿Verdad?
3: Estamos al aire.
2: Conciertazo, Max. Sí.
1: Conciertazo. Estaba repleto.
3: Tiene buena pompa el Carlos Rivera.
1: Tiene todo bueno.
4: Oye, ¿cómo se portó? ¿Se portó lindo?
1: Lindo, es
4: porque
1: un lindo.
4: Porque creo que se ha cambiado mucho, ¿no? O sea, el éxito lo ha transformado.
1: No, no es cierto. ¿No? Siempre ha sido muy amable.
4: Pero no ha revelado la cara de su hijo. ¿Por qué lo esconde tanto?
1: Pues porque no quieren hacerlo.
3: Porque es un
1: ¿Para
3: delito?
1: ¿Qué van a publicitar a los niños? Es lo que yo digo.
4: No, pero,
1: a mí
4: pero
1: se me
4: fans...
1: hace, no, a mí se me hace mucho mejor
4: que no lo conozcan,
1: que no enseñen a los niños.
3: Claro, para que les digan feos, como le pasó a Alessandra Rosario.
1: Ahí está, como le pasó a Aitana, pobrecita.
3: Y lo
1: se
3: mismo
1: decían
3: con la hija de Salma Hayek, también le decían que era bien fea.
1: Ay, y vela ahorita cómo está de preciosa.
3: Claro, es que, ¿qué creen? Que todas esas niñas van a ser divinas. No hay nadie que tenga dinero que no pueda cambiar su vida.
1: Pero además, Leoncito debe estar precioso. Pero hace bien Carlitos y Cintia de no publicitarlo y no enseñarlo.
2: Como decía el hijo de Mijares, ¿cómo agradezco que, dice, mis papás, Lucero y Manuel, nunca hayan subido casi fotos de ellos cuando
3: de
2: estaban chiquitos?
3: Nunca.
2: Porque dice él, hoy en día, que no quiere ver ni tiene que saber nada con la parte mediática de andar dando entrevistas, de aparecer a cuadro, de subir fotos, de que todo el mundo sepa quién es. Dice, no me interesa. Y lo agradece mucho, como dices, a lo mejor podría ser el hijo de él.
1: Claro.
2: Que diga, yo me quiero dedicar a ser ingeniero, no tendría por qué estarme, ¿no?, exhibiendo de esta manera.
1: Exhibiendo.
2: Todo
1: entonces,
2: puede ser. Entonces,
1: hacen bien en no exhibir a los niños.
2: Claro.
1: ¿Para qué? Ellos no son los artistas, son sus papás. Yo creo que no deben de exhibir a los niños.
3: Y aparte luego, los papás que trabajan con niños artistas esperan que sus hijos los sigan manteniendo porque ellos les dedicaron todos sus buenos años, como la mamá de Galamontes. Y ¿sabes qué? Que no se puede. Ningún hijo tiene por qué vivir toda la vida contigo sobre sus hombros.
2: Es que dice la mamá
1: así
2: de
1: pasó con Michael Jackson.
2: Claro.
1: Que el papá quería que siguiera manteniendo eternamente a toda la familia.
4: Ay, no.
1: Pues no.
3: Porque él lo llevaba de chico, porque lo lanzó.
1: No, y porque lo trataba fatal.
3: También, pero además es una relación enfermiza.
4: Igual que lo de Selena, ¿no? Selena también creo que estaba en la misma onda, mantenía a toda la familia.
1: Pues y siguen viviendo de Selena. Ella. Vamos a corte.

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12: 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Para cruzar hacia los Estados Unidos por la garita de San Isidro, tiempo aproximado de espera en línea normal es 2 horas 15 minutos. Rally Lane, 1 hora 40. Sentry, 15 minutos. Peatonal, 15 minutos. Por la garita de Otay, líneas normales 1 hora 30. Rally Lane 45 minutos. Sentry 20 minutos. Cruzando a pie 20 minutos.
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0: No, y que no me levante. Porque si me levanto, quién sabe cómo les vaya.
1: Ya estamos de regreso,
0: ya estamos Max. Estábamos hablando de los pegadores, porque hay hombres que pegan.
2: Oye, Max, igual mujeres, sí, también golpean. Gladiola te escribe de 79, dice Maxine.
3: No, arroba Gladiola 79. Arroba 79.
2: Maxine, nunca escribo en vivo, pero te escucho desde que tengo 12 años. Ay, y madre. A mis 40 sigo escuchando el mejor programa de espectáculos, Todo para la Mujer.
0: Tienes saludos. 40 y empezaste a los 12, sí, pues tenemos 37 años. Fíjense que cuando encuentro chavas jóvenes que son fans del programa, es porque o su abuelita o su mami nos oían y las dejaron como herencia. Sí, claro. Entonces, muchas gracias. ¿Cómo se llama mi preciosa?
2: Gladiola.
0: Gladiola, gracias, 79. Te mando un beso.
1: Gladiola.
0: Fíjate cuántos años hoy.
3: Que tienes una nota buenísima.
1: Sí, la de Liz buenísima. Vega, mi queridísima mamá.
0: Pero Liz Vega regresó a Perfume.
1: Ya regresó a Perfume.
0: Pues no, que ya se había ido.
1: Pues se había ido por todos los compromisos que tenía en la casa, tenía lo de el proyecto con Adame y con esta Ivonne Montero, que ya
0: no. No, y luego también tenía Gala, ¿no?
1: Y tenía, tiene Gala. ¿Tiene? Todavía. ¿Tiene Rayito todavía? Se llama, que es un influencer.
3: Sí, que le va a vivir. La que estuvo en la cárcel. Es un encanto el chavo.
2: Ajá. ¿Pero jovencito?
1: Tenemos, sí, es joven. Como de su edad, 30 y tantos. Okay. Pero tenemos un byte de Liz Vega, Max, donde hablar esto. Vamos a escuchar la libertad sobre su regreso a Perfume de Garden.
4: ¿Y regresas o no regresas?
5: Bueno, les tengo una noticia buenísima. Posiblemente el día 9 esté aquí haciendo Miranda Moon. Alternar con Maribel va a ser una de las cosas más maravillosas que pude haber vivido. Saben cómo la admiro y lo que le agradezco, que siempre pues ha sido súper linda conmigo, y pues la oportunidad que siempre me da Omar de poder hacer este personaje que respeto, que admiro y que amo tanto, y ver otra vez a todos mis compañeros.
4: Sobre todo, cada una contenta. Le pone su sazón, ¿no?
5: Sí, la verdad es que sí, se los juro que Miranda Moore tiene un lugar muy especial en mi corazón. Creo que es el personaje con el que más me he identificado como vedette, y bueno, el poder regresar al escenario siempre para mí va a ser un placer.
4: ¿Pero sale Maribel entonces? ¿O?
5: No, para nada. Maribel siempre sigue. Yo empiezo Divorciémonos, mi amor, de protagonista, al lado de grandes talentos, que es una gran oportunidad para mí. Es otro de los grandes retos en el teatro, en comedia, en una comedia en situación. O sea, no voy a poder estar todo el tiempo. Entonces, para las cosas que hacemos, tanto ella como yo individuales, siempre es bien bonito saber que contamos para alternar un personaje, y quién mejor que con Maribel, y poder apoyarnos, ¿no? Cuando ya tengo un proyecto, tengo
6: una verdadera fuente de inspiración, Maribel Guardia, ¿no? Se ha repuesto de pues todo el impacto que ha recibido.
5: Así mismo, híjole, un gran ejemplo de tenacidad, de resiliencia, de alquimia, de tantas cosas. ¿Cómo puede uno transformar tanto dolor y convertirlo en tantas bendiciones? Porque al final es bien bonito también abrazar, ¿no?, la impermanencia y abrazar el proceso.
4: Bueno, verte aquí, porque de alguna forma, pues, de eso descarta que si quedaste mal con Omar, sino al contrario, ¿no?
5: No, pues, yo después de todo lo sucedido el año pasado, pues, yo todavía regresé a Perfume, estuve todavía hasta lo último antes de entrar a la granja. Omar merece todo mi respeto. En definitiva, yo no soy nadie para juzgar las decisiones que tome, ¿no? Y al contrario, yo estoy siempre para sumar, y es bien bonito estar entre el elenco que él siempre toma en cuenta, y yo creo que mi trabajo, pues, hablado por sí solo. Y
0: bueno, y en otra nota, ella habla muy bien de Alfredo Adame. Hizo la obra de teatro que no funcionó. Dramas y Caballeros con Adame y Ivonne Montero. Ajá. Y Liz Vega, no funcionó. Entonces ya creo que se le volvió a hablar Omar para irse a Perfume. Exacto. Y esto fue lo que dijo Liz de Alfredo Adame.
7: Liz Vega se reincorporará a la obra Perfume de Gardenia, supliendo en algunas fechas a Maribel Guardia, y al ser cuestionada sobre la salida de Niurka de la mansión VIP, esto dijo:
5: ay, Niurka, pues bueno, todos sabemos que Niurka es siendo Niurka. Yo respeto, he respetado siempre su manera de accionar o de reaccionar, y pues realmente no tengo nada que opinar. Nunca he tenido nada que opinar. Yo siempre voy a admirar a la artista y lo que ella haga en su vida, y cómo ella se exprese y cómo ella actúe, pues obviamente es una responsabilidad que ella tendrá que asumir.
6: Bobby Larios dice que debería dejar de utilizar la religión como un arma.
5: Mira, yo no soy religiosa, yo creo en todas las religiones, entonces realmente estoy en contra totalmente de todo lo que sea agresión, y creo que desearle el mal a alguien es una agresión muy fuerte, y no necesitas hacerle brujería a una persona con el simple hecho de pensarlo, y desearlo, yo creo que es más que suficiente. Más bien, cuidémonos nosotros, protegiéndonos, y no le demos tanta fuerza a cosas que realmente no la tienen. Cuando tú tienes a Dios en tu corazón y eres un buen ser humano, no tienes por qué tener miedo de las cosas que alguien te aviente, ¿no?
7: Y dijo apoyar al 100% a Alfredo Adame.
8: ¿Cómo ves a Alfredo Adame? Porque ya ves que ya se rapó. Ya
5: sí, lo adoro y me dio mucho gusto verlo a él y a King abrazándose. Siento que es bien bonito, ahí te das cuenta de que, bueno, ya es otra etapa, otro ciclo, ya la guerra está comprada con otras personas, entonces me da mucho gusto verlos. Yo a los dos los aprecio mucho y, bueno, Alfredito, saben que pues soy Tina Adame, total.
7: Para Grupo Fórmula, Berenice Ortiz.
0: Sí. Bueno, pues ya estamos de regreso y y El Diablo Viste a la Moda se estrenó el 30.
1: No sabes cómo estaban las salas de Cinemax.
0: No, estaban repletas.
1: Ah, yo fui el día 30 porque iba a comprar los boletos a reventar. Pero en Estados Unidos lleva una recaudación histórica. Histórica. Sí. En el primer día más de 35 millones de dólares. Nada más el primer día del estreno del Diablo Viste a la Moda. Imagínate
0: lo que es eso. Le fue súper bien. Y además estuvieron en México promocionando la película, pues con más ganas, ¿verdad?
1: Con más ganas.
0: Entonces vamos a ver ese reportaje. ¿Cómo le fue en la taquilla este fin de semana?
9: No había duda, El Diablo Viste a la Moda 2 se posiciona en el primer puesto de taquilla en su primer fin de semana de estreno, con 233 millones de dólares recaudados en todo el mundo, 77 de ellos en Estados Unidos y Canadá. La secuela, que tuvo un presupuesto cercano a 100 millones, excluyendo gastos de marketing, representa más del doble de lo invertido en la primera entrega. David Frankel, el director, indicó que una parte significativa de los recursos se destinó al elenco. La película se posiciona como el cuarto mejor estreno del año y desbancó del primer puesto a Michael, que ha reinado durante 2 semanas consecutivas, y baja al segundo puesto con un acumulado de 423 millones de dólares de recaudación. El resto del podium lo ocupan Michael en el segundo puesto, la película de Super Mario en el tercero, que suma 12,1 millones de dólares en Norteamérica y alcanza los 894 millones de dólares de recaudación en todo el mundo, 12,1 millones recaudados este fin de semana. Finalmente, la cuarta posición la ocupó Proyecto Fin del Mundo con 80 millones. Este filme es hasta el momento el mejor estreno de 2026. Para Grupo Fórmula, Eddie Gutiérrez.
0: Apenas la estrenaron. Yo sí quiero ir a verla.
1: Tienes que ir a verla, Max. Está muy buena la película.
0: Está buena.
1: Está muy buena. No creo que haya superado la expectativa de la primera, pero la verdad es que está súper bien realizada, muy bien hecha, muy bien contada, muy buena, bien producida. O sea, se le echaron mucha imaginación y dinero. Como ese
0: Y Anne Hathaway decía que le preguntaban cómo te sientes ahora. Dice, bueno, la primera película la hice cuando tenía 22 años. Ahorita tengo 42.
1: Se han pasado 20 años.
0: 20 años después. Entonces ya estoy más madura.
2: Aparece
0: ya
2: Lady Gaga ahí, ¿no?
0: Ya tengo otra visión de lo que estoy haciendo. Ahí me agarraron de... Y Meryl Streep dijo que cuando le hablaron a su oficina para hacer la segunda parte, ella dijo que no. Y entonces le dijeron, pero ¿cómo no la voy a hacer? ¿Por? A menos que me paguen tanto. Y que le dijeron que sí. Dice, fíjate, tuve que esperar tantos años para cobrar lo que debí de haber cobrado hace muchos años.
1: Pues sí, qué bueno, que sea su lugar.
0: Entonces les pidió las perlas de la Virgen y se las dieron.
1: Pues bueno, qué bueno, bien bajado ese balón.
0: Bien bajado el balón, pero pues sí, ¿cuántos años, cuatro, como dice?
2: 20.
0: Todos los años que me tuve que esperar en mi carrera para cobrar lo que estoy cobrando ahorita por El Diablo Viste a la Moda 2.
3: Yo sí soy migajera.
1: Sí, no, tú sí.
3: A mí me dicen, tienes que pagar, pago.
1: Ah, bueno. ¿Qué es lo que nos dice Shanique?
2: Tú no cobras, tú pagas.
0: Ella paga, por estar en la tele paga.
1: Oye, Max, pero sabes que muchos de los actores aquí en México verdaderamente deberían de aprender también, como dices, todo por contrato. Pero esta mujer ha dado la vuelta al mundo dando entrevistas, digo, también lo
3: dijeron
1: así, Mary.
3: Bueno, pero ¿cuánto cobró?
1: Por eso es lo que te digo.
0: Bueno, porque le dijeron, ok, te vamos a dar esa fortuna que pides, pero tienes que hacer entrevistas en Hong Kong, en París, en Londres, en México, en Shanghái, en todas partes. Así y dijo, es. Sí, nada más que quiero cobrar tanto.
2: Entonces, imagínate cuánto cobró.
0: Millones de dólares. Lo que no había cobrado en toda su carrera.
1: Si no ha querido revelar, dicen que una cifra, la verdad, exorbitante.
0: Sí,
1: y
0: de varios ceros.
3: Pues tuvo suerte que se la acepta. yo una amiga...
0: primero es Meryl Streep. Y segundo, ellos querían hacer El Diablo Viste la Moda. De parte 2.
3: Pero podían haberlo hecho con Julia Roberts.
0: No. Si no, si no es Meryl Streep, no.
3: No
0: es.
3: ¿Por qué?
0: Porque es Miranda Priestly.
2: Claro.
0: Y si no estaba Meryl Streep, no hubieran podido hacer la segunda parte. Imposible.
1: Sí, porque es ella. Realmente el personaje está es ella.
0: El personaje es ella.
1: Está ella viste Julia. El proyecto como tal. Ella sí es el proyecto. Porque a veces metes a lo mejor a Julia, aunque, no sería el proyecto. No. Del
2: aunque Diablo, creo que en esta segunda parte pasa algo. ¿Qué? Y vayan al cine para que vean.
3: No, dime.
2: No, no lo voy a decir. Claro no. Que no, para que la gente vaya y lo vea.
0: Uh-huh. No, pero no importa. Me encantó. Sin Meryl, no.
2: No,
0: Meryl,
2: no hay nada.
0: No. No podían haber claro. hecho esa segunda.
3: No podían haber puesto a Meg claro. Ryan en
0: no, a nadie.
2: Tiene que ser nadie. Ella.
0: Es como, a nadie es como que no
1: fue. Pero tú crees que una Marilyn va a pasar así desapercibida, ¿no? No. La gente, bueno, hubieran pegado el grito en el cielo todos los fans de
0: no,
1: de
0: no proyecto. Lo hubieran hecho. No la podían hacer sin ella. No. Vamos a corte y ahorita volvemos.

0: está de vuelta. 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

recientemente ha trascendido que Cristian Nodal poco a poco se está distanciando de sus progenitores. Y es que se comentó y trascendió que Nodal registró Forajido como nuevo nombre e inicia una batalla legal contra su padre por su propia marca, su empresa y hasta por sus composiciones. Motivo por el cual ha trascendido que supuestamente este fue el motivo que lo orilló a posponer su boda, misma que estaba pautada para el mes de mayo. Y es que se dice que Cristian Nodal alista una separación profesional de su padre y su manager Jaime González. Pues supuestamente el conflicto ha escalado entre el cantautor y su padre, dejando de un lado los rumores para convertirse en una supuesta disputa legal con implicaciones directas sobre lo que es su identidad artística.

0: sería fatal.
1: Así, Nodal dio inicio al registro de El Forajido como nueva marca, en medio de señalamientos sobre el control que ejerce la empresa familiar sobre su nombre, su música, sus presentaciones y hasta su andar. Pues trascendió que la solicitud fue presentada el pasado 22 de abril ante el Instituto Mexicano de la Propiedad Industrial, luego de que el intérprete revelara públicamente que no posee los derechos sobre Nodal. Y es que se comenta que Forajido no es un concepto ajeno a su carrera, pero llegó el momento de hacerlo de manera estratégica y legal. De acuerdo con el trámite, la marca contempla servicios de entretenimiento, educación y actividades culturales, además de rubros que coinciden con los registros que actualmente controla su padre a través de la empresa JG Music. Y otro de los trascendidos se dio de que después del desencuentro que tomó fuerza tras la polémica por el video Un Vals, donde apareció una modelo con rasgos similares a los de su expareja Cazú, Nodal deslindó su responsabilidad en la producción y dejó entrever que no tiene control total sobre su imagen artística.
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1: Recordando que a finales del 2025, distintas versiones periodísticas señalaban un presunto distanciamiento entre Nodal y sus padres por la injerencia de Pepe Aguilar, versión que fue desestimada por el propio cantante. Pero en enero de este año, la ausencia de Jaime González y Cristian Nodal de los festejos organizados por Ángela Aguilar con motivo del cumpleaños de Cristian avivó aún más los rumores. De acuerdo a distintos medios de comunicación, mientras el proceso del INPI avanza, el registro del Forajido se perfila como el primer paso de una gran configuración con mayor capacidad de ejecución en todo lo que es su carrera artística, pues el famoso intérprete busca recuperar el control absoluto tanto de su nombre, de su música, de su proyección y hasta de los souvenirs. Para el Grupo Fórmula, informó Marco Antonio Silva.
3: Bueno, estamos de regreso y ahora ya se va a llamar Forajido. Pero bueno, ya tenemos a Jorge Ortiz de Pineda en el Zoom. A ver, Jorge, ahí estás.
4: Hola.
3: Hola, ¿cómo estás?
4: ¿Cómo están? Bien. Qué gusto saludarte, Maxim, Shanique, Marco Antonio, muchas
3: igual.
4: Gracias.
3: Oye, a ver, cuéntanos, no te vayas pues sin decir adiós.
4: Así es, fíjate que de repente me hablaron del Foro Cultural Chapultepec, donde hemos hecho varios montajes. Hicimos El Fantasma en el Espejo, La Dalia Negra, Dos Hombres en Pugna, Misery, y me dijeron que había 6 semanas huecas ahí en el teatro, y dije, vamos a agarrarlas, y la semana pasada anunciamos, y estamos ya trabajando. Nos quedan 5 semanas para hacer No Te Vayas Sin Decir Adiós, festejando a Juan Ferrar, obviamente, en su despedida, y este próximo domingo, que es el 10 de mayo, pues vamos a hacer una promoción especial. Todas las mamás que vayan a ver No Te Vayas Sin Decir Adiós, Juan Ferrara les va a regalar una flor y unos chocolates, nada más porque es el 10 de mayo.
3: ¡Ay, qué padre! Oye, pero sí, dice que Juan ya se va a retirar, pero nada más se retira del teatro.
4: Sí, nada más del teatro. Y déjame decirte, Maxi, que yo quisiera que no se retirara, lo estoy convenciendo para que no se retire, está en plenitud de facultad, está fantástico.
3: Claro.
4: La obra es un éxito, él está muy simpático, muy divertido, con el bozarrón que Dios le dio, animado, la gente lo adora, entra a escena, le brindan una ovación padrísima, termina la función y le brindan una ovación más grande, y mucha gente se pone de pie, le grita bravos, la compañía está feliz de trabajar con él. Yo estoy muy contento con la temporada que estamos haciendo ahora en el Foro de Chapultepec, y vamos a estar ahí 5 semanas, entonces el día 15 de mayo, o sea, dentro de este viernes en 8, vamos a celebrar las 300 representaciones ya. Estamos muy contentos, una gran temporada.
3: Aparte es una gran obra de teatro, me encantó.
4: La está padre.
3: Es una super
4: está padre,
3: obra.
4: Pasan muchas cosas y hay gente que se identifica con todos los personajes, y que es una historia que podría pasar. Una fiesta que termina casi en

0: Es una obra muy interesante, la recomiendo ampliamente y por algo llevamos más de 250 mil personas que han visto la obra, estamos muy contentos. El teatro, el Foro Cultural de Chapultepec es bellísimo, es padrísimo y estamos muy contentos. Ojalá y tengamos el gusto de seguir trabajando un ratito y yo de convencer a Ferrara de que no se retire.
1: Ay, que no se retire, que siga en el teatro porque es un gran actor. Oye, ¿y tú cómo estás de tu salud, Jorge?
0: Bien, bien, bien, bien. Bajé 17 kilos que me pidieron los médicos que bajara para estar preparado por si surge en un momento determinado una posibilidad de tener un donador de pulmones que sean de mi talla, de mi estilo, de mi sangre, de mi tipo de sangre y todo para estar listo para una posible intervención quirúrgica que se pueda convertir en un doble trasplante de pulmonar, los dos pulmones. Si no,
1: Ay.
0: con uno tengo, ¿eh? Yo con uno que me pusiera estaría yo feliz. El chiste está que pudiera yo volver a respirar francamente en la Ciudad de México y poder ir a la Ciudad de México y trabajar y presentarme en un escenario, que es lo que más me gusta. Mientras tanto, produzco, dirijo, escribo, actúo en televisión, pero me gustaría volver a hacer teatro.
1: Claro, pero ahorita estás en Acapulco, ahí vives, ¿no? En
0: Sí, en
1: Miami.
0: Acapulco vivo, voy a México, voy a Miami, veo a mis médicos, tengo juntas, bendito Zoom, que me permite tener juntas con escritores, con productores, tener la oficina de teatro y de televisión abierta, y yo feliz con mis hijos, Pedro con su telenovela, Corazón de Oro, Oscar que está escribiendo también otra telenovela, él escribió la obra de teatro que estamos haciendo con Juan Ferrara, acabamos de terminar la quinta temporada de ¿Tú crees? Y ahí vamos luchando, tratando de divertir y entretener.
1: Pues muy bien, te ha ido muy bien, tienes muchas cosas al aire.
0: La verdad, sí, estamos muy contentos, muy agradecidos con la vida. Yo soy un hombre muy afortunado, Maxim. Hace 17 años que me dio el primer cáncer, me salvé de él. Hace 8 años me dio el segundo, me salvé de él. Aquí estoy con mi EPOC, la enfermedad pulmonar obstructiva crónica, pero luchando por la vida y contento y feliz, disfrutando a mi familia, mis hijos, mis nietos, mis amigos y haciendo teatro, que es lo que más me gusta.
1: Ándale, y aparecerá el pulmón, vas a ver.
0: Espero
1: Aparecerá en la
0: que sí,
1: lista.
0: necesito
1: Dime
0: dos.
1: cuánta gente hay en la lista de los pulmones.
0: Y ya
1: Uf.
0: estoy anotado ya en la lista, pues, de pacientes receptores. Entonces ahora lo que hay que esperar es que el Centro Nacional de Trasplantes logre encontrar los pulmones adecuados en el lugar adecuado para que puedan recolectarlos del donante, de la familia que haya cedido los órganos de su familiar y que vayan a recogerlos, que los traigan, los lleven a México. Yo me voy a México, me abren, me operan, me quitan los míos, me ponen los nuevos y a recuperarme unos 3, 4 meses y si Dios quiere todo saldría muy bien. Ojalá y tenga yo la oportunidad de poder estar ahí con ustedes y divertir al público, que es lo que más me gusta.
1: Ándale, pues acá te esperamos, Jorge. Te mando un abrazo,
0: Gracias.
1: que te vaya muy bien.
0: Gracias. Les voy a mandar boletos para el 10 de mayo para ver si alguna
1: Ándale,
0: de
1: órale,
0: tus
1: gracias.
0: adoradas quieren ir a ver la función del 10 de mayo. Los invitamos con mucho gusto. Vamos a trabajar viernes, sábados y domingos, 5 semanas más.
1: Bueno, muchas gracias, Jorge. Que te vaya bien. Bye.
0: Gracias. Chao.
1: Chao. Es Jorge Ortiz de Pinedo. Fíjense que esta obra, se las recomiendo mucho, está en el Foro Chapultepec, que es un foro
2: Divino.
1: súper cómodo, porque tiene estacionamiento, no tiene usted que andar buscando dónde estacionarse.
2: Enfrente del
1: Y es,
2: Camino Real.
1: no, y está justo adentro del teatro el estacionamiento. Entonces está muy bien. Y nos va a mandar boletos, se los daremos mañana o pasado, cuando nos los mande. ¿Ok? Vamos a corte y volvemos.

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7: Es imposible estornudar con los ojos abiertos debido a un reflejo automático del sistema nervioso que cierra los párpados siempre.
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7: Los sonidos que escuchamos cuando comemos pueden influir en la percepción de la textura de algún alimento.
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7: La muerte en plena batalla del guerrero águila y el conquistador español en la conquista quedaron inmortalizados en el mural La fusión de dos culturas de Jorge González Camarena, realizado en 1960. Este mural se encuentra en el Museo Nacional de Historia del Castillo de Chapultepec, en la Ciudad de México. Esta maravillosa imagen refleja las armas de los indígenas, el penacho tlatoani y el águila devorando una serpiente.
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10: La jefa de gobierno, Clara Brugada, aseguró que el sismo magnitud 5.6 registrado en el municipio de Pinotepa Nacional, Oaxaca, no produjo ninguna afectación en la Ciudad de México. Por otro lado, exhortó a la población a participar en el primer simulacro nacional. El coordinador de Movimiento Ciudadano en Nuevo León, Baltasar Martínez, llamó a la ciudadanía a cerrarle la puerta a los narcogobiernos de Morena y a respaldar al proyecto del actual gobierno emanado del partido político. Lo anterior por los resultados que ha dado en seguridad, movilidad, infraestructura, salud y educación. La Secretaría de Marina reportó que uno de sus helicópteros MI-17 presentó una falla de potencia en el motor principal, por lo que tuvo que realizar un aterrizaje de emergencia en Mazatlán, Sinaloa. Precisó que el siniestro ocurrió cuando buscaba despegar en la cuarta región naval.
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0: Liliana Arriaga La Chupitos, quien meses atrás viviera un episodio de discriminación en un hotel en Estados Unidos, aplaudió que existan campañas como Un Día Sin Mexicanos para que valoren lo importantes que son para la sociedad norteamericana.
1: Pues me da mucha tristeza porque yo ya lo viví en carne propia y sí se siente uno bien impotente y se siente muy mal cuando lo único que uno ha hecho es ir a trabajar, ¿no? No quiero generalizar, pero la mayoría eso vamos, a dejar a nuestro país en alto y a rifarnos por la familia que dejamos aquí en nuestro país, ¿no? Pero aún así yo agradezco mucho igual el apoyo de todos mis compatriotas, mis hermanos que están allá, el apoyo que me han dado al personaje, a la Chupitos. De hecho, finales de mayo voy allá a celebrar a todas las mamacitas de Miami. Miami me lo confirmo y ahí voy con la Chupitos, vamos a dar un rato.
2: ¿Es más difícil también el estereotipo de mexicano allá, que de pronto no lo quieren?
1: Pero pues no hay que generalizar si no nos quieren, ¿no? Va a haber como todo, a gente nos quiere, gente no, pero yo creo que habemos más buenos que malos.
0: La actriz dijo cómo sigue de salud luego de que padece un síndrome que le impide salivar y producir lágrimas.
1: Y sigo, o sea, estoy bien, pero seguimos tratando el problema, no me sigo sin que me salgan lágrimas, pero ya salivé un poco más, gracias a Dios tengo más saliva. Perdónenme la palabra, ya tengo más moco y a mí me emociona mucho cuando me empieza a escurrir el fluido nasal, me emociona porque quiere decir que voy bien. Entonces me sigo cuidando, voy muy bien y me siento muy bien. Y muchas gracias, chao.
3: Gracias.
0: Para Grupo Fórmula, Berenice Ortiz.
4: Ay, pero se quejan tanto.
5: Bueno, estamos de regreso. Ya Chupitos que la discriminan y bueno, Chupitos, tan linda. Vamos a platicar de el dolor de columna, que todos tenemos algún momento, hemos tenido un dolor de columna, como que nos acostumbramos al dolor. Aquí está el licenciado Gerardo Anderú, que tiene este centro de la columna vertebral, y nos vas a hablar de qué tal está el tratamiento.
6: Bueno, pues qué te puedo decir, la verdad es que es un tratamiento que cambia la vida de las personas que sufren estos terribles dolores. Y es un tratamiento médico, y muchas personas de repente se preguntan, oye, a ver, si me estás diciendo que evita la cirugía de columna vertebral, pues dime de qué se trata. Porque también hay que aclarar que no es un tratamiento mágico que lleguen los pacientes y con una varita mágica se cure. No, es un tratamiento que tiene un proceso y que se divide en tres fases médicas, ¿no? La primera es que mediante vía intravenosa, unos sueros, se aplican medicamentos que tienen un efecto directamente en el disco o en los discos que están lesionados y tiene un efecto desinflamatorio básicamente y analgésico. Así es como inició el doctor Obando Sanders hace 29 años en Tijuana con este medicamento, esta mezcla de medicamentos. Y después existe la medicina física y rehabilitación, donde los pacientes, que a veces muchos llegan en silla de ruedas, con andadera, bastón, porque no tienen fuerza en las piernas por la misma lesión provocada por las hernias discales, vuelven a tener fuerza en los músculos. O sea, un músculo que no se usa se atrofia, y nosotros, además de quitar el dolor, quitar la enfermedad, también trabajamos con la rehabilitación. Y la tercera fase médica es la ozonoterapia. Y la ozonoterapia es muy interesante. Seguramente muchas personas han escuchado hablar de la ozonoterapia, porque ahorita se usa para muchísimos fines, hasta estéticos, ¿no? Creo que hasta Madonna usaba la ozonoterapia, sí, para dentistas, para muchas cosas. Pero esta es una...
4: ¿Qué hace? ¿Te desinflama?
6: Exactamente. El ozono es una combinación entre oxígeno y, ¿no?, y que se le aplica una molécula en un aparato que se tiene, que es un generador de ozono, y tiene un efecto desinflamatorio muy importante, tiene un efecto analgésico muy importante, un efecto antiséptico muy importante, y los médicos que lo aplican, igual que todo el personal del Centro de la Columna Vertebral, está capacitado para aplicar ozonoterapia. O sea, es muy importante que cuando alguien vaya a un centro médico, pues vea que quien está aplicando los tratamientos tenga los estudios, la preparación para aplicarlo, porque si no, se puede complicar. Que el equipo que se use esté registrado, los que nosotros tenemos son importados de Alemania, tiene el registro de la COFEPRIS, porque si no, además, las cantidades que se aplican pues pueden ser diferentes y puede
5: afectar. ¿Y dónde están ubicados?
6: Tenemos 6 clínicas en todo el país. Yo sé que nos están escuchando ahorita en Monterrey, allá tenemos una, en Querétaro, en Puebla, Guadalajara.
4: ¿Cómo se llama?
6: Se llama Centro de la Columna Vertebral, en el sur de la Ciudad de México y en satélite.
5: Uh-huh. ¿Y el teléfono?
6: El teléfono es muy fácil. Hay que marcar al 800 columna para agendar una cita de valoración. 800 columna, que sería 800-265-8662. 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
5: O sea, nada más marcando columna.
6: Sí, 800 columna.
5: 800 columna.
6: Exactamente. Marquen para agendar una cita de valoración. Su consulta va a tener un 50% de descuento si dicen que nos escucharon contigo, Maxim. Y si tiene una resonancia magnética, que es el estudio ideal para diagnosticar este tipo de lesiones, que son las hernias de disco, su consulta no va a tener costo.
5: ¿Ustedes hacen la resonancia también?
6: No.
5: Tienen que llegar con una resonancia magnética.
6: O si no tienen resonancia, se les pide, después del diagnóstico clínico, una resonancia específica, ¿no?
5: Ajá.
6: Y entonces van a otro lugar. Pero si llegan con la resonancia magnética es porque ya fueron con algunos médicos y quieren escuchar otra opinión, porque probablemente ya les dijeron que los tienen que operar y no se quieren operar.
5: Para
6: evitar la cirugía.
5: Para evitar el tratamiento, claro. Sí. Entonces, 800 columnas.
6: Exactamente.
5: Hagan su cita de valoración ahí en ese número. Muchas gracias.
6: Muchas
5: Gerardo.
6: Gracias a ustedes.
5: Gracias.
6: Que estén bien.
5: Es el licenciado Gerardo Anderú y del Centro de la Columna Vertebral. Bueno, Arturo Carmona, le preguntaron por Meleni porque celebró su cumpleaños en la casa de Cruz Martínez. Entonces, miren lo que dijo Arturo Carmona.
0: Arturo Carmona reaccionó a las declaraciones de Alicia Villarreal, quien en días pasados dijo que espera que la justicia mexicana realmente esté haciendo su trabajo en el juicio que lleva contra Cruz Martínez, y dijo, él solo desea que su hija Melanie no salga afectada emocionalmente con toda la polémica que envuelve a su famosa mamá con el productor musical.
3: No, yo no me atrevo a decir que la justicia es corrupta, pero no sé la situación de ellos. En el caso de ellos, pues ya tienen mucho tiempo, ha sido desgastante mentalmente, económicamente. Mira, mientras no se vean afectada mi hija, ya es una situación de ellos, ¿no? Yo veo a mi hija bien, estoy pendiente de ella, de lo que acontece, de lo que sucede realmente, pero no me toca ahora sí que dar una resolución o esclarecer una situación que no me corresponde. En el cumpleaños de mi hija, ella decidió junto con su novio festejarse en la casa de Cruz.
6: Okay.
3: Cruz les ofreció y ellos lo tomaron, y no fue una situación tampoco de parcialidad. Fue algo que se dio así. Yo estaba acá en Ciudad de México, su mamá estaba trabajando. Mi hija lo que quiere es alejarse de una situación que le duele, porque al final es su mamá, porque al final es su padrastro, porque al final es la familia, sus hermanos, y prefiere mantenerse al margen, ¿no? Y su mamá pues ha estado viajando mucho, ustedes saben, ha tenido una agenda muy apretada y no ha habido una situación tal vez de la cual han tenido ese tiempo, necesitan de ese tiempo para platicar, para sentarse ellas y esclarecer cualquier situación.
7: Yo tuve la oportunidad de entrevistar a Sibad y le comenté si tenía entre sus intenciones poderse ganar a Melen, el cariño de Melanie, y pues dijo que realmente no es objetivo ganarse el, que él va a ser quien es y que lo único que le interesa es Alicia Villarreal.
3: Pues ya lo dijo, ¿no? ¿Qué puedo yo decir? No, oye, es échale la mano, ¿no?
2: Sí, dijo que ya convivía Melanie con Sibat. Esto ya ocurre porque Alicia sí nos confirmó esta semana.
3: No.
0: Para Grupo Fórmula, Benice Ortiz.
5: Y Alicia se ve guapísima. Y oye, Arturo es guapo, muy guapo. Y tiene cuerpazo.
4: Alicia se ve increíble.
6: Y se mantiene. Y más enamorada que nunca. Ahora, imagínate.
5: Uy, sí,
6: el trato que le da este hombre, dice que por primera vez que le toca a alguien que
5: ¿cómo
6: sí.
5: ¿Cómo se llama el hombre?
6: Sibak.
5: Sibak.
4: Sibak.
5: Sibak. Con B al final. Sibak. Con D. Muy bueno.
6: Entonces está contenta. ¿No va
5: nosotros
6: a estar?
5: Ya nos vamos.
6: ¿Ya tan rápido, Max?
5: Ya nos
4: vamos. No, está lo de Abelito.
6: Abelito, sí, todavía alcanza.
5: ¿No entra así? No, ya no. Ay, cabe Abelito, ya nos vamos.
6: Sí, pero ella está muy contenta. Lo vemos a Alicia Villarreal viajando con el hombre, subiendo fotos, compartiendo todas las historias. Aquí lo raro, aunque ellos digan que no hay como diferencias con Melanie, sí creo que sí está fuerte esta situación, porque pocas veces tienen interacción ya Melanie y Alicia Villarreal a nivel redes sociales. Ya a nivel privado no lo sabemos.
5: Bueno, yo creo que a nivel privado sí, pues es su mamá.
6: Uh-huh. Porque es que
8: el día que cumplió años Melanie en redes sociales no fue felicitada por Alicia Villarreal.
5: Andaba viajando a Alicia,
8: pues sí, eso también.
5: Con el novio.
9: Está bueno. Enamorada.
8: No, no,
5: pues
8: está
5: sí,
8: muy bien.
5: Está enamorada, ni modo. Claro. Bueno, ya nos vamos. Gracias, Chani. Gracias, Ro. Gracias a Marquito Silva.
8: Un placer que llamas.
5: A todos ustedes, un beso y nos vemos aquí mañana, si Dios quiere. Muchas gracias y hasta mañana.

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19: Muy buenas tardes, tenga usted muy buenas tardes. Y sí, claro. Es la 1:00, pero en punto, tiempo del Centro de México. Usted puede ajustar su reloj. Y yo soy Joaquín López Dóriga, transmitiendo para usted con mucho gusto desde la Ciudad de México, para toda la República Mexicana, a través de 97 estaciones de radio en todo el país y a través de otras 30 estaciones de radio más en Estados Unidos para nuestros paisanos.
12: A quienes les mandamos besos y abrazos en California, Arizona, Texas, Nueva York, Illinois, Georgia, Utah, Kansas, Oklahoma, Carolina del Norte y del Sur, Tennessee, Oregon, Colorado y Florida. Y en Telefórmula Estados Unidos a través de las cadenas Xfinity Latino y Latino View.
19: También estamos en YouTube, estamos en radioformula.mx, en lopezdoriga.com, en Instagram y también estamos en Telefórmula.
12: En Telefórmula estamos en Easy Canal 121, Sky Canal 157 y 1157, Total Play Canal 161, Mega Cable Canal 153 y en Dish nos encuentra en el 354.
19: ¿Y de quién es Santo Laura? Laura Pérez Cisneros, de quién es este santo, este lunes 4 de abril. Hoy estamos empezando, de mayo, perdón, este lunes 4 de mayo, que estamos empezando el año 33 de transmitir para usted ininterrumpidamente desde el 3 de mayo de 1994. Hoy empezamos, gracias a usted que está ahí, porque si ustedes no estuvieran ahí, yo no estaría aquí, el año número 33, y les quiero decir que vamos por más. ¿De quién es santo, Laura, pues, este lunes 4 de mayo?
12: Antes que nada, muchas felicidades, querido Joaquín, y hoy es lunes 4 de mayo del año 2026. Han transcurrido 124 días, faltan 241 y se acaba este año. Corre la semana número 19. Hoy estamos festejando a Felipe y Santiago.
19: Bueno, pues hoy es santo de Felipe Calderón, de Luis Felipe Bravo Mena, de Luis Felipe Gómez da Silva, del Tibio Muñoz, de Felipe, sí, de Felipe González, beisbolista mexicano, Felipe Chao, Luis Felipe Van Pipe, te mando un abrazo, Felipe Watson, hoy es santo también de Santiago Krill, Santiago, te mando un abrazo, Santiago Levi, José Santiago Ili, Santiago Taboada, Santiago Nieto, muchas felicidades. Y querido Pepe Cárdenas, te mando un abrazo y es tu cumple, con todo cariño. Muchas felicidades a Pepe Cárdenas, que es su cumple, y estamos a tus órdenes, Pepe, sí. Y también es cumpleaños de Ricardo Perrusquía, muchas felicidades. Y si todo esto es hoy, Laura, nos quieres decir a quién va a ser santo mañana, martes y 5 de mayo, aniversario de la Batalla de Puebla.
12: Con todo gusto, Joaquín, mañana vamos a festejar a Silvano, Joviniano, Irene, Ángela, Ángelo y Crescenciana. Felicidades adelantadas.
19: Bueno, pues le recuerdo que está al aire el capítulo de esta semana de María José Man López Dóriga, Mi Vida, y que esto es algo de lo más importante que ha ocurrido y que está ocurriendo hoy en México y en el resto del mundo, con mucho, que es muchísimo de todo lo que usted leerá y escuchará mañana por la mañana, y vamos, muchísimo de todo lo que usted leerá, escuchará y verá esta tarde, esta noche, vamos ahora, en el correr de las próximas horas. Andrea Meras, empiezo contigo.
0: El gobierno no tuvo ninguna sospecha de la relación del gobernador con licencia Rubén Rocha Moya con el narcotráfico, ya que no hubo obstrucciones de las fuerzas de seguridad. En conferencia de prensa, el titular de la Secretaría de Seguridad, Omar García Harfuch, precisó que el exfuncionario cuenta con seguridad por recomendación, aún sin sospecha de ser atacado. La información te la platico más adelante.
19: Gracias, voy contigo, Israel Aldave. ¿Qué pasó esta mañana?
4: ¿Qué tal, Joaquín? Muy buenas tardes. La presidenta de México, Claudia Sheinbaum, reconoció, Joaquín, que el gobernador con licencia de Sinaloa, Rubén Rocha, cuenta con protección especial, que así lo determinó el Gabinete de Seguridad. El adelanto, Joaquín, y por supuesto el detalle, más adelante.
19: Bueno, puede ser gobernador con licencia o exgobernador. ¿Por qué? Porque hay una gobernadora. Y por más interina que sea, no puede haber dos gobernadores. Un interino y otro con licencia. David Galván.
11: Efectivamente, Joaquín, tras rendir protesta como la nueva dirigente nacional de Morena, Ariadna Montiel fue directa en torno a los señalamientos de autoridades estadounidenses con la administración de Rubén Rocha Moya. Su dirigencia no tolerará corrupción en ningún gobierno de la 4T y advirtió a quienes aspiren a algún cargo de elección para los comicios de 2027 que deberán tener una trayectoria impecable. En unos minutos te platico cómo se desarrolló el Consejo Nacional Extraordinario de Morena.
19: Venga, sí, dijo que ahora sí ya no, entonces antes sí. Y había dos dudas sentadas ahí en el presidio. Primero, quien sigue siendo el secretario, disminuido, ¿no? Organización de Morena, del partido, Andy López Beltrán, y alguien que no tiene nada que ver porque está en el gobierno federal, no sé qué hacía en el presidio partidista, como es el que dirige a estos youtuberos, Jesús Ramírez Cuevas. Magda, mientras tanto, Magda Guardiola, hablando de que ya no van a poder los que tengan antecedentes de corrupción o los que no sean puros. Mire este puro.
20: Joaquín, los filtros estrictos contra la corrupción y perfiles cuestionados para el 2027 de Morena fueron puestos en duda en Coahuila. La alianza PT Morena en el estado registró a Antonio Flores Guerra, empresario conocido por pasear en autos de lujo y cuenta con un registro de acusación de abuso sexual en Estados Unidos de 2010, cumpliendo entonces la condena. Hasta aquí mi reporte, Joaquín.
19: Es Lord Lamborghini quien se acusa, está señalado por haber recibido contratos por millones, por miles de millones de la CFE en el gobierno pasado, venta de carbón. Andrea Meras, mientras tanto, por fortuna no pasó nada. Te escucho.
1: Buenas tardes, Joaquín. Un helicóptero de la Secretaría de Marina tuvo que aterrizar de emergencia luego de que uno de sus motores principales presentó una falla. Se trata de un helicóptero tipo M117 de la institución, en la cual no hubo lesionados ni fallecidos, precisó esta dependencia.
19: Esto fue gracias a la habilidad del piloto. Y estos son los helicópteros rusos que, le decía, se compraron desde prácticamente desde el siglo pasado en el gobierno de Zedillo. De origen ruso, este que cayó y que siguen operando. Óscar Zúñiga, oiga, ¿usted sintió el sismo? ¿Alguien sintió el sismo esta mañana? ¿Eh? ¿No? No, vale, a ver. ¿Lo sentiste o no, Laura?
12: Sí, levemente.
19: Bueno, ¿tú lo sentiste? Sí. Yo ni me enteré, la verdad. Pero pues no sonó el celular. ¿Sabe por qué? Porque es que. No, es que sí, perdón que me ría. Que porque está en mantenimiento, que para el simulacro de pasado mañana. Por eso no sonó la alerta sísmica que llaman alerta presidencial en los celulares, que porque los tienen en mantenimiento. O sea, todos no pueden tener mantenimiento todos los celulares. Pueden tener en mantenimiento el sistema de alerta o de alarma presidencial, como le llaman, Oscar Zúñiga.
11: Joaquín, falla el sistema de alertamiento sísmico en celulares que se conocía como alerta presidencial. La Agencia de Transformación Digital y Telecomunicaciones indicó que se encontraba en mantenimiento para preparar la infraestructura para el próximo simulacro nacional. Informó que el sistema ya está funcionando nuevamente. Joaquín.
19: Y mire, los diferentes. Teresa Flores, Fórmula Morelos.
21: Joaquín, muy buenas tardes. Te saludo con muchísimo gusto desde el estado de Morelos. Fue vinculado a proceso el presidente municipal de Tlanepantla, Jorge Armando Genaro Rubio, por el delito de abuso sexual agravado y corrupción de menores. Se dio un mes de plazo para el cierre de las investigaciones. Mientras tanto, permanecerá en prisión preventiva en el centro de reinserción social ubicado en el municipio de Cuautla. Más adelante con todos los detalles.
19: Venga el calor, Enrique.
22: Joaquín, para informarte que de acuerdo al Servicio Meteorológico Nacional, debido al frente frío número 48 que prevalecerá como estacionario sobre la península de Yucatán y sureste de México, y una línea seca que se establecerá sobre la zona fronteriza de Chihuahua y Coahuila, y el ingreso de aire húmedo del Océano Pacífico, continuará la onda de calor en regiones de 25 estados del país. Los detalles, Joaquín, más adelante.
19: Gracias, y en el resto del mundo, Laura.
12: Gracias, Joaquín. Prohíben bajar a pasajeros de tripulación en un puerto de África. Esto por el brote de antivirus. Reportan 3 muertos. El antivirus provoca dificultad respiratoria severa y rápida. Irán lanza misiles de advertencia a destructores de Estados Unidos que se dirigían al estrecho de Hormuz. Washington lo desmiente e informa que sus naves facilitaron el paso de sus buques mercantes por el Hormuz. Ahí Teherán ataca a un buque cisterna de Abu Dhabi que navega por ese estrecho. No hay heridos. El Papa León XIV se reunirá con el secretario de Estado norteamericano este jueves, Marco Rubio, tras el desencuentro con Trump. El diario El País cumple medio siglo de fundación. Es hoy un referente en el periodismo de España y el mundo. Los reyes estuvieron en la celebración en Barcelona. Joaquín.
19: Gracias, gracias. Y en las finanzas, en este momento, el dólar interbancario se está cotizando en 17 pesos con 50 centavos. En ventanilla se está vendiendo en 18.07. En los bancos hasta en 18.22. Un euro en el mundo, un dólar 17 centavos. Aquí en México, un euro se vende en 22 pesos con un centavo. Y le recuerdo la serie de María José Manuel López Dóriga, Mi Historia, y que en esta tarde. Que en esta tarde de lunes 4 de mayo, le reitero, arrancamos el año 33 de este programa transmitido durante 32 años en forma ininterrumpida. Le voy a tener a usted todo esto.
12: Este más, mucho más. Soy aquí con López Oria. Le recuerdo, siga Joaquín en sus redes. Aquí en Grupo Fórmula estamos más que listos. Damos poder a tu voz.
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32: 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Para cruzar hacia los Estados Unidos, nos reportan por la garita de San Isidro, 2 horas 20 minutos líneas normales, 1 hora 30 a Rally Lane, 15 minutos Sentry, 20 minutos cruzando a pie por la garita de Utah, líneas normales, 1 hora 30. Rally Lane, 1 hora, Sentry 20 minutos, cruzando a pie 20 minutos.
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0: Bueno, pues del viernes a este lunes todo lo que pasó, la solicitud de licencia que parecía imposible el viernes por la mañana, por la noche se dio. Vamos a recuperar primero, vamos a recuperar todo lo que ocurrió y luego vamos a irlo desmenuzando, ¿le parece? Después de la licencia Rubén Rochamoya, vamos a recuperar el caso que, recordemos, esto empezó el miércoles cuando el Departamento de Justicia, a través de un jurado, Departamento de Justicia de Estados Unidos, a través de un gran jurado y la Corte Federal del Distrito Sur de Manhattan, presentaron cargos contra el gobernador morenista de Sinaloa, Rubén Moya, el alcalde de Culiacán, un senador, el secretario de Finanzas y exfuncionarios y funcionarios policíacos, solicitando la extradición, ¿sí? Un proceso de extradición con fines, por tráfico de drogas y delitos relacionados con armas. Esa misma tarde, la Fiscalía General de la República informó que había iniciado una investigación, pero aseguró que la solicitud de extradición del gobierno de Estados Unidos no contaba con elementos probatorios suficientes.
1: De manera particular, es necesario precisar que dicha solicitud no se acompaña de elementos probatorios suficientes que aporten evidencias contundentes respecto de los hechos narrados. Además, es necesario referir que la propia solicitud de los Estados Unidos de América requiere que el gobierno de México tome las medidas necesarias para asegurar que la información contenida en cualquier solicitud de detención provisional o de extradición que haya sido entregada o vaya a ser entregada no sea divulgada ni se haga del dominio público, como ocurrió en este caso en particular.
0: Bien, esto fue el miércoles. Pasó el jueves, hubo una defensa y una crítica al gobierno de Estados Unidos. La misma presidenta de la República criticó duramente al embajador Ron Johnson por hacer público todo esto, por fijar incluso una posición pública. Y hubo voces que decían que había, que el Rubén Rochamoya tenía que pedir licencia, lo que parecía imposible. Sin embargo, esto ocurrió el viernes por la noche. Así es. El coordinador de política y gobierno de la presidencia, Arturo Saldívar, dijo que no, que con la licencia ya no tiene fuero, decía Saldívar. O sea, esta es una posición de gobierno, porque él trabaja en la presidencia. Que ya no tiene inmunidad y que Rubén Rocha podía ser juzgado. En una publicación, Saldívar señaló que la inmunidad procesal mal llamada, dice fuero, es una garantía de cierta categoría de servidores públicos para evitar que sean presidenciados penalmente sin que la Cámara de Diputados emita una declaración de procedencia que levante la inmunidad procesal en los artículos que señalan la Constitución, básicamente el 101. Saldívar aclaró que el fuero protege a la función, no al personaje, quien al obtener una licencia ya no ejerce la función y por tanto ya no tiene el fuero y por tanto puede ser detenido como cualquier persona. Óscar Satarain, tú tienes toda la historia.
2: El caso de las acusaciones estadounidenses contra 10 funcionarios sinaloenses entró en una nueva etapa el fin de semana. Esto fue después del anuncio del viernes de la Fiscalía General de la República de que procederá contra ellos hasta que el gobierno estadounidense aporte las pruebas que acrediten la presunta responsabilidad de los señalados, pero afirmó que por parte de la Fiscalía se llevan al cabo las investigaciones correspondientes.
3: No existen pruebas anexas al pedimento de referencia que acrediten la comisión de un presunto delito que haga impostergable el otorgamiento de la medida cautelar.
2: Por la noche, después de que la Fiscalía General de la República anunciara que investiga el caso, Rubén Rochamoya anunció que pedía licencia temporal para separarse del cargo mientras duran las indagatorias.
4: Tengo la conciencia tranquila. Una vida de trabajo respalda mis palabras. Lo digo clara y contundentemente. Son falsas y dolosas las acusaciones que se han vertido en mi contra. Informo al pueblo de Sinaloa que hoy presenté ante el Congreso del Estado la solicitud de licencia temporal al cargo de gobernador, mientras dure el proceso de investigación.
2: La mañana del sábado, el Congreso de Sinaloa aprobó la licencia de Rocha Moya por más de 30 días y nombró a la morenista Geraldine Bonilla Valverde como gobernadora interina de Sinaloa, la primera mujer en ese cargo estatal, y enseguida rindió protesta.
5: Sí, protesto.
6: Si no lo hicieres así, que la República y el Estado os lo demanden. Felicidades, gobernadora.
2: Después de rendir protesta al cargo, Bonilla Valverde expresó su solidaridad a Rocha Moya. La gobernadora interina de Sinaloa tiene 33 años de edad. Hasta la mañana del sábado, era secretaria general de gobierno de Sinaloa. Entre 2018 y 2021, fue diputada local y del 25 de agosto al 6 de septiembre de 2023, fungió como encargada de despacho de la Secretaría de Seguridad Pública Estatal. En octubre de 2025 fue nombrada secretaria general de gobierno. El 5 de abril de 2025, en un acto público, el entonces gobernador Rubén Rocha Moya se refirió así a la hoy gobernadora interina de Sinaloa, quien entonces era presidenta del Congreso Estatal.
7: A ver, Geraldine, espero que no te enojes, pero para que sepan aquí. ¿Quién era Geraldine antes de que... ya es la segunda vez que es diputada? Geraldine era una meserita de una lonchería de Dimas. ¿Eras o no? Y trabajaba. Nada más que le tocó una de las tómbolas de Morena y se vino de diputada.
2: Otro de los acusados por Estados Unidos es el alcalde de Culiacán, Juan de Dios Gámez Mendívil, quien pidió y obtuvo licencia este fin de semana. El que no se separará del cargo es el senador de Morena, Enrique Insunza Cázares, también acusado por Estados Unidos. El senador dijo el sábado que no va a pedir licencia y que refutará todas las acusaciones en su contra desde su cargo. Y luego envió este mensaje desde su tierra, Badiraguato, Sinaloa.
8: Las y los saludo desde mi terruño, aquí en esta loma, donde suelo venir los fines de semana a llenarme de la energía del monte y a frecuentar a quienes son y considero mis preceptores, los antiguos que han escrito toda esta sabiduría.
2: El senador Insunza dijo que pasado mañana acudirá a la sesión de la Comisión Permanente del Congreso de la Unión. En Grupo Fórmula, Óscar Satarain Fernández.
0: A ver, ¿qué pasa? Ayer, tras rendir protesta como nueva dirigente nacional de Morena, Ariadna Montiel lanzó esta advertencia, ojo, que tiene que ver mucho con perfiles que han sido denunciados de Morena. Y si esto no hubiera existido, esta denuncia de ciertos perfiles y esas conductas, no tendría por qué haber lanzado esta advertencia, que es de ahora en adelante como nueva presidenta del Comité Ejecutivo Nacional de Morena.
9: Lo digo con toda claridad. Esta dirigencia no tolerará corrupción en ningún gobierno de Morena. Es momento de hacer examen de conciencia. Y si alguien detecta corrupción en su gobierno, hay que hacer a un lado quien esté en estas prácticas.
0: Hay que hacer examen de conciencia y el que esté haciendo lo que ya hicieron, tiene que separarse. Esta mañana, la nueva consejera jurídica de la Presidencia de la República, exdirigente nacional del Comité Ejecutivo Nacional de Morena, Luisa María Alcalde, ya como consejera jurídica, cerró por ahora, no sé si lo puede cerrar, pero ella cerró por ahora la extradición, la puerta a la extradición de Rocha Moya y acusados. Dijo que Estados Unidos no aportó, reiteró, ningún elemento que acredite lo que llamó urgencia, por lo que afirmó la solicitud no está debidamente fundamentada y es necesario solicitar información adicional. Así lo dijo.
5: En este caso, la Fiscalía del Distrito Sur de Nueva York no presenta una solicitud formal de extradición. Lo que presentó fue una solicitud de detención provisional con fines de extradición. Para poder presentar esto, necesita anexar elementos de prueba para establecer la urgencia, es decir, que existe un riesgo de sustracción o obstaculización de el proceso.
0: Es la nueva consejera jurídica de la presidencia. Quiero decir que hasta este momento el gobierno de Estados Unidos pues no ha dicho nada. No ha hecho ningún comentario el Departamento de Justicia. No va a hacer ningún comentario, por supuesto, la Corte del Distrito Sur de Manhattan. Y tampoco ha hecho ningún comentario el embajador Johnson de Estados Unidos, que sí lo hizo cuando se dio a conocer esta solicitud de detención con fines de extradición. Vamos a esperar cuáles son las reacciones. El Gabinete de Seguridad todavía está reunido con la gobernadora interina en Culiacán. ¿Qué está pasando en la Ciudad de México? Según la NASA, se está hundiendo 2 centímetros por año. Voy a hablar con un especialista, el doctor Enrique Cabral, investigador del Instituto de Geofísica de la UNAM. Y voy a hablar también con un especialista para que nos hable del tratado de extradición con Estados Unidos relacionado con el caso Sinaloa. Y ojo con esto, ojo con esto. Analistas prevén menos crecimiento y más inflación de este año. Si hay más inflación este año, no sé cómo va a justificar el Banco de México el recorte de la tasa que ya dejó ver. Continuamos.
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0: Bien, pues vamos porque la decisión del gobierno de la presidenta Sheinbaum es reforzar la seguridad en Sinaloa y seguir, digamos, protegiendo, dando seguridad a los sinaloenses por encima del proceso de solicitud de detención con fines de extradición de Rubén Rocha Moya y después de su solicitud de licencia y retirarse del gobierno. Andrea Meras, cuéntanos, porque está ahí el Gabinete de Seguridad, está Omar García Harfuch, el secretario de Defensa, el general Ricardo Trevilla, está también el secretario de Marina. Venga.
1: Así es, Joaquín, el mensaje que se da en esta conferencia de prensa, en los primeros minutos, las primeras palabras de este Gabinete de Seguridad es indicar que no se va a dejar de proteger al estado de Sinaloa y en caso de ser necesario se va a aumentar la seguridad en el estado. Ya en preguntas y respuestas, pues se giró en torno de la situación jurídica del gobernador interino de Sinaloa, Rubén Rocha Moya, y ahí él también sobre algunos otros datos que solicitaron compañeros de la prensa, y en ese sentido el secretario de Seguridad y Protección Ciudadana, Omar García Harfuch, indicó que no hay ninguna sospecha de la presunta relación del gobernador con licencia, Rubén Rocha Moya, y el narcotráfico, ya que no hubo obstrucciones a las fuerzas de seguridad durante todo este periodo. Escuchemos lo que dijo Omar García Harfuch.
2: Por supuesto que nosotros no teníamos ningún indicio. Llevamos desde el inicio de la administración de la presidenta Claudia Sheinbaum, como ya lo dijeron mis compañeros del gabinete, pues los resultados, las detenciones, y nunca hemos tenido una obstrucción por parte de algún funcionario del gobierno del estado para continuar o realizar las operaciones que les presentamos.
1: Ya lo decía la presidenta de México, Claudia Sheinbaum, Joaquín, respecto a la seguridad que tiene Rubén Rocha Moya. Hoy también se toca en conferencia de prensa, dice que el exfuncionario cuenta con seguridad por recomendación del Gabinete de Seguridad, aún sin sospecha de ser atacado o de estar bajo una amenaza, y bueno, así lo mencionó.
2: Es un exfuncionario y normalmente al ser, pues como usted bien lo ha mencionado, al ser Sinaloa también un estado donde ha habido hechos violentos, pues lo que se considera es que tenga escolta. No tenemos ningún indicio ni ningún dato de que pueda ser atacado o siquiera de que tenga alguna amenaza. Hasta donde tengo entendido, sigue aquí en Sinaloa.
1: Presume los resultados de los operativos y detenciones llevados a cabo en los últimos 18 meses en Sinaloa. ¿Cuáles son, Joaquín? De octubre de 2024 hasta el 15 de abril de 2026 se inhabilitaron 2,183 laboratorios clandestinos de metanfetaminas, 2,000,000 de pastillas de fentanilo fueron aseguradas, se detuvieron a 2,400 personas por delitos de alto impacto, y dice García Harfuch que tendrá Sinaloa especial atención, presencia territorial, seguimiento diario y acciones firmes para proteger a la población, reducir la violencia y fortalecer la paz. Y también frente a la gobernadora interina de la entidad, Geraldine Bonilla, el secretario de la Defensa, Ricardo Trevilla, resalta los resultados en la baja de homicidio y también en la incautación de precursores y droga. Así lo detalla Joaquín.
3: Disminución en el estado de 44% menos homicidios dolosos. Por lo que se refiere específicamente a la ciudad de Culiacán, han disminuido en ese mismo periodo de 4.4 a 2.7 homicidios dolosos menos, lo que representa una reducción de 38.6%. Esta es la catorceava vez que vienen los titulares del Gabinete de Seguridad del Gobierno Federal. No nos vamos a ir, por supuesto que vamos a seguir trabajando. Si es necesario, vendrá más personal, más equipos de inteligencia, más vehículos, más aeronaves, más plataformas aéreas.
1: Y por lo pronto también señala sobre los detenidos que ha habido también en este periodo el secretario de Defensa, así lo menciona.
3: Respecto a los detenidos, principalmente en el área de Badiraguato, Culiacán, Mocorito y Escuinapa, se han detenido a 14 delincuentes generadores de violencia. Eso es con inteligencia militar central. Resalta Juan Carlos N., que es el yerno del Mayo Zambada, Mauro N., alias Jando. Él fue encargado del círculo interno de seguridad de Iván Archibaldo.
1: También el almirante secretario de la Marina, Raimundo Morales, explicó que la capacidad de su institución es en el despliegue de al menos 3 operativos. 1, disminuir los índices de violencia. 2, la captura y neutralización de objetivos prioritarios. Y 3, la localización de laboratorios y plantíos de narcotráfico.

0: Sí, Joaquín, ¿qué tal? Gracias. Muy buenas tardes. Y en la conferencia de prensa de esta mañana aquí en Palacio Nacional, la presidenta Claudia Sheinbaum se refirió, por supuesto, al tema del exgobernador de Sinaloa, Rubén El Rocha. De entrada, Joaquín reconoció que se le ha proporcionado seguridad especial de acuerdo a la determinación que hizo de su caso el propio Gabinete de Seguridad. ¿De qué se trata? La presidenta da cuenta.
1: Sí, normalmente en estos casos, como en cualquier otro, sea para un gobernador con licencia, de cualquier estado de la República, de cualquier entidad, un diputado, un senador, incluso un ciudadano que tenga alguna consideración de riesgo de su persona, solicita a la Guardia Nacional o al Gabinete de Seguridad apoyo en su seguridad. Se hace un análisis de riesgo y sobre eso se fortalece, se da o no seguridad. Y en este momento pues tiene la seguridad dada la condición que estableció el propio gabinete.
0: En este sentido, Joaquín reiteró que esta oficina del Departamento de Justicia de los Estados Unidos no acreditó con pruebas la urgencia con la que es requerido el ex gobernador de Sinaloa. Criticó también, Joaquín, la presidenta Sheinbaum Pardo, pues a la exposición mediática que tuvo Rubén Rocha y los otros imputados acusados por parte de las autoridades norteamericanas.
1: ¿Qué objetivo tenía sacarlo a 8 columnas? Si ellos saben que debe haber confidencialidad. Entonces, es la defensa del pueblo, la defensa de nuestra dignidad y la defensa de la patria. Y la justicia, todo en el mismo término.
0: Palabras, Joaquín, de la presidenta Sheinbaum Pardo, quien en este sentido estuvo acompañada de su nueva consejera jurídica, Luisa María Alacalde, quien en este mismo sentido, Joaquín, respaldó los dichos de la presidenta en el que son necesarias más pruebas para que se pueda llevar a cabo este proceso en contra de Rubén Rocha, y también criticó que se haya violado el principio de confidencialidad de este caso y se haya expuesto a los medios de comunicación por parte de las autoridades norteamericanas.
2: Los procesos de extradición deben ser entregados por la parte requiriente a la Secretaría de Relaciones Exteriores de manera confidencial. ¿Por qué? Porque se requiere preservar el debido proceso y la presunción de inocencia, de tal manera que se evite la exposición mediática prematura que pueda sesgar a las autoridades y contaminar pruebas. Esto está establecido en la Convención Americana sobre Derechos Humanos, artículo 8. En este caso, dicha confidencialidad se violentó provocando un linchamiento mediático y que los medios de comunicación hayan emitido ya un juicio sobre las 10 personas mencionadas.
0: En este sentido, Joaquín, por este caso, la presidenta Sheinbaum Pardo dijo que en su movimiento político es tiempo de honestidad y refrendó su compromiso con la defensa de la soberanía nacional.
1: Eso digo, es tiempo de principio. Entonces, un principio que no es negociable bajo ninguna circunstancia es la soberanía. Es más, si Estados Unidos acusara a un gobernador de otro partido político que no tuviera que ver con Morena, el principio, la soberanía. Porque es México por encima de todo. Nunca en la historia, nunca habían pedido con urgencia una orden de aprehensión contra un gobernador en funciones. Nunca.
3: Israel, por otra parte, permíteme, Joaquín. Israel, permíteme tantito. Y eso, presidenta, es lo que lo hace nota de 8 noticias, que como usted dice, nunca en la historia de la relación bilateral el gobierno de Estados Unidos había solicitado con urgencia una detención con fines de extradición. Eso es lo noticioso. Y el dar a conocer eso no es prejuzgar y mucho menos condenar, es dar a conocer lo que es el concepto fundamental de la noticia, lo que usted acaba

0: de detallar puntualmente. Nunca en la historia de la relación México-Estados Unidos había solicitado con urgencia una orden de detención con fines de extradición de un gobernador. Esa es la nota de 8 columnas. Esa. Sin calificar, sin prejuzgar. El hecho es la nota de 8 columnas. Perdón, Israel, pero nada más para señalar esto. A diferencia de lo que le decía la consejera jurídica alcalde.
1: Sí, Joaquín, la noticia siempre va a ser la noticia, sin en duda, Joaquín, y es lo que responde tanto la presidenta Sheinbaum Pardo como la propia consejera jurídica. Te comentaba, Joaquín, que por otra parte la presidenta de la República se refirió a su reciente visita a Palenque en el estado de Chiapas y a la versión que circulara en el sentido de que podría reunirse con el exmandatario Andrés Manuel López Obrador. Esto fue lo que dijo.
2: Para empezar, no tendría nada de malo que me reuniera con el presidente López Obrador. No tendría nada de malo. Ah, no, pero no me reuní. Ah, no, pero ya fue a pedir línea. Ya desde Palenque están orientando la política nacional. Tiene mucho rasgo de misoginia, la verdad. O sea, como si la presidenta no pudiera tomar decisiones del futuro del país. Ah, se reunieron la secretaria de Anticorrupción y Buen Gobierno en una, ¿cómo le pusieron? Un cónclave. Es que me hubiera esa risa.
1: Lo que dice Joaquín, la presidenta Sheinbaum Pardo, quien en estos momentos, para ser precisos, Joaquín, en unos cuantos minutos más, se va a reunir aquí en Palacio Nacional con los miembros del gabinete legal y ampliado. Más tarde, por supuesto, Joaquín, tendremos información respecto a este encuentro y cuál fue el punto toral que abordó la presidenta Sheinbaum Pardo con los miembros de su equipo. Por el momento, el reporte con las imágenes de Jorge Aguilar.
0: Yo no sé quién habrá dicho gracias, querido Israel Aldave. El presidente, yo no sé quién habrá hablado del cónclave. Usted fue a echarse unos tacos con la secretaria, eso es todo. Y de que se habló de la hipótesis de que se fuera a reunir usted con el expresidente López Obrador, pues sí se mencionó, pero no tiene nada de particular. Yo sí le creo totalmente que no se haya reunido con él, y se lo creo porque usted lo está diciendo. Y porque también entiendo que usted no fue a pedir línea. Y también estoy convencido de que la línea la marca usted, no el expresidente. El punto es que algunos de los suyos siguen mirando hacia allá. Así es. Y sobre todo ahora que viene, a más tardar, tiene el plazo del 22 de junio, de que Morena nombre a sus precandidatos con esta figura que se inventó desde tiempos de López Obrador, que para no violar la ley electoral por los actos anticipados de campaña de los defensores de la Cuarta Transformación, que no es otra cosa efectivamente que los precandidatos de Morena a 17 gobiernos, a 500 diputados federales, a 1.700 alcaldes en 30 estados, en 30 estados, y a 1.080 congresos locales en 31 entidades. Entonces, eso es lo que está metiendo ruido, no fuera de Morena, no. Eso es lo que está metiendo ruido dentro de Morena. ¿Por qué fuera de Morena? Primero, porque el ruido fuera de Morena ni se oye. Segundo, porque no hay voces con la autoridad, ni con la presencia, ni con el liderazgo, ni con la fuerza política como para oírlos y mucho menos para hacerles caso. Y tercero, presidenta, que la lucha de poder solo se puede dar hoy dentro de Morena. ¿Por qué? Porque hoy solo Morena tiene todo el poder. No se va a dar lucha por el poder en el PAN o el Movimiento Ciudadano o en el mismo PRI. ¿Por qué? Porque no existe el poder, entonces no se puede dar la lucha por algo que no existe. La lucha siempre se da donde está el poder, Durante el priato se dio en el PRI. Durante los dos sexenios del PAN se dio en el PAN. Durante estos dos gobiernos de Morena se dan Morena. ¿Por qué? Porque antes la fuerza estaba en el PRI, porque en esos dos sexenios la fuerza estuvo en el poder, estuvo en el PAN, y ahora el poder está en Morena. Por eso la lucha por el poder solo se puede dar en Morena. Voy a unos anuncios y después de los anuncios. Voy a hablar a usted de ese tema del hundimiento de la Ciudad de México. ¿Mande? Sí. Este aterrizaje de emergencia de un helicóptero M-17 de la Marina, esto fue en Mazatlán, pero la pericia del piloto, todos a salvo, la pericia del piloto. Y le decía, hablando de lo que señalaba la nueva presidenta de Morena, que espero poder hablar con ella algún día, ¿no? Entonces, que dijeron que no, ¿verdad? Sí. Bueno, pues Morena y PT han registrado como candidato a diputado local a un buscado en Estados Unidos por abuso sexual de el Lord Lamborghini, el que paseaba por un pueblo ahí en Coahuila, de donde él es un, pues es un, tiene una empresa que le vende carbón al gobierno, la CFE. Era un Lamborghini de 7,224,000 pesos en un pueblo que nunca ha visto pasar algo que valga esa cantidad. Continuamos.
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12: Una vuelta al mundo.
13: Tailandia es un país del sudeste asiático que cuenta con una superficie de 513.120 kilómetros cuadrados, donde habitan más de 71 millones de personas. Su moneda oficial es el baht tailandés. Este país es conocido por sus playas tropicales, ruinas y templos.
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15: 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La selección de Canadá es una de las anfitrionas de esta Copa del Mundo. El equipo dirigido por Jesse March buscará hacer historia este verano, ya que nunca ha podido sumar un solo punto en mundiales. El equipo de la hoja de maple tiene en su haber los mundiales de 1986 y 2022. Mientras en México fue último lugar, hace 4 años fue penúltimo, marcando solo 2 goles. El primero en su historia mediante su gran figura, Alfonso Davies. Canadá será cabeza del grupo B y sus rivales serán Bosnia, Qatar y Suiza. Sus figuras son Alfonso Davies del Bayern Múnich, Jonathan David de la Juventus e Ismael Koné del Sassuolo.
16: Alfonso Davies, who scores their first ever goal at a World Cup finals.
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0: Bueno, saludo al equipo en la Berta, ¿cómo está? Muy buenas tardes, en la Berta Coronado, Oscar Satarain, el ingeniero Víctor Malpica, José Juan Padrón, Gina Trejo Briseño, Sandra Jiménez, José Manuel García, en Telefórmula los saludo, Alonso Mancera, Diana Chávez Piña, Javier Mejía, Miguel Ángel Sánchez Telles, Diana Morales, Laura Flores, Regina Rosilio, y ahora le tengo más información con Laura Pérez Cisneros.
1: Gracias, Joaquín. El gobierno federal descarta urgencia en la petición de Estados Unidos para detener y extraditar a Rubén Rocha Moya. La presidenta Sheinbaum informa que se le asignó seguridad federal al exgobernador. El secretario Omar García Harfuch se reúne en Culiacán con la gobernadora interina. Anuncia que se va a reforzar la policía de Sinaloa. El secretario de la Defensa, el general Ricardo Trevilla Trejo, asegura que el ejército seguirá en Sinaloa y, si es necesario, mandará más tropas. Aterriza de emergencia helicóptero de la Marina en Mazatlán. Analistas prevén menos crecimiento y más inflación este año. Estados Unidos acusa a Irán de atacar a sus buques en el Estrecho de Hormuz. Joaquín.
0: Gracias. Voy a unos anuncios y después de los anuncios no tengo mucho más. El vicefiscal de Sinaloa, Damaso Castro Saavedra, continúa en funciones a pesar de las acusaciones en Estados Unidos. Y también el senador Insunza dijo que mañana, pero es el miércoles en realidad, aunque él dijo que mañana no es el martes. La comisión permanente sesiona los miércoles, va a estar ahí en Reforma. Y vamos a ver qué dice el tratado de extradición referido a este caso de el gobernador con licencia Rocha Moya. Y bueno, viene calor extremo en el Valle de México y en gran parte del país. Extremo. Continuamos.
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3: El feminicidio de la exreina de belleza Carolina Flores Gómez añade un nuevo elemento que centra la atención pública en la investigación en curso a cargo de la Fiscalía General de la Ciudad de México. Esta joven, originaria de Ensenada, igual que su suegra, Erika N., suegra y principal sospechosa del crimen ocurrido el 15 de abril en la colonia Polanco, centra la atención en una comunidad que se ha consternado, al igual que todo el país, por este asesinato cometido con un arma de alto calibre que vació sobre el cuerpo de la infortunada reina de belleza. Debido a un video de una cámara instalada en el departamento para cuidar a su bebé de 8 meses. En Tijuana, informa Rocío Galván.
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0: Bueno, David Galván, tú tienes la crónica de la, pues, la votación sorpresiva, ¿no? Sí, de Ariadna Montiel como nueva presidenta del Comité Ejecutivo Nacional de Morena, en donde, bueno, luego le voy a decir quién estaba en el presidium. Te escucho, adelante.
1: Así es, Joaquín, este domingo en su octavo Congreso Nacional Extraordinario, el Movimiento Regeneración Nacional sometió a votación de sus 1.818 congresistas presentes la elección de su nueva dirigente nacional, donde resultó electa, como se esperaba, la exsecretaria de Bienestar, Ariadna Montiel. Luego de rendir protesta ante el presidente del Consejo Nacional Morenista, Montiel Reyes fue enfática en su mensaje respecto a la política de cero tolerancia que tendrá este instituto frente a actos de corrupción de sus gobiernos, sin hacer mención directa a los señalamientos desde Estados Unidos contra la administración en Sinaloa del gobernador con licencia, Rubén Rocha Moya.
2: Lo digo con toda claridad. Esta dirigencia no tolerará corrupción en ningún gobierno de Morena. Es momento de hacer examen de conciencia. Y si alguien detecta corrupción en su gobierno, hay que hacer a un lado quien esté en estas prácticas. Recordemos de dónde venimos, que nuestro pueblo nos ha dado la confianza y debemos honrarla.
1: En la sesión realizada este fin de semana en el World Trade Center de la Ciudad de México, donde también se designó a Óscar del Cueto como secretario de finanzas del partido, la nueva lideresa morenista mandó además un mensaje a quienes pretenden contender por las candidaturas de la elección de 2027, donde se disputarán, entre muchos otros cargos, 17 gubernaturas.
2: Y desde ahora, un aviso para quienes aspiren a ser coordinadores de la defensa de la transformación y quien quiera ser candidato en 2027. Deben tener una trayectoria impecable. Así que escuchen bien. Si tenemos certeza de que alguien comete un acto de corrupción, aunque haya ganado la encuesta, no serán candidatos.
1: Este Congreso Extraordinario de la 4T fue la despedida de la dirigente nacional Luisa María Alcalde después de año y medio de gestión y quien ahora fungirá como consejera jurídica de la Presidencia de México. En su turno se sumó a las expresiones de apoyo a la jefa del Ejecutivo Federal en medio de lo que acusaron como una ofensiva de desgaste contra el gobierno de la República desde el exterior, alentado también por partidos de oposición en nuestro país.
3: México se ha convertido en un faro de dignidad y de firmeza. Con mucha claridad se ha exigido respeto irrestricto a nuestra soberanía y rechazado cualquier intento de injerencia que venga del extranjero. Estoy convencida de que hoy más que nunca la presidenta de México, Claudia Sheinbaum Pardo, merece y requiere un movimiento unido que sin regateos ni titubeos entienda el momento histórico y cuide al movimiento.
1: Así se desarrolló este Congreso Nacional Extraordinario, Joaquín, a la espera de reunificar al partido y hacer limpieza en casa para recuperar los principios de este movimiento.
0: Ahí está. A ver, vamos a recuperar esta advertencia que es muy importante en este entorno, porque el elefante en esta asamblea, en este congreso, perdón, se llama Rafael Rocha Moya. Y el alcalde, ¿sí? Rubén Rocha Moya, y el alcalde de Culiacán, morenistas. Y mire, refiriéndose a este caso, mire lo que dijo la nueva presidenta del Comité Ejecutivo Nacional de Morena, Ariadna Montiel, y vean cómo aplaudieron todos, una ovación, como si estuvieran hablando de otro partido, de otra situación, de otro presunto señalado. Vamos a recuperarlo.
2: Lo digo con toda claridad. Esta dirigencia no tolerará corrupción en ningún gobierno de Morena.
0: A ver, no. Póngala otra vez porque a mí me llama mucho la atención. Mira, en un momento sí. Y cuando hablan de presidenta, no se están refiriendo a la presidenta Sheinbaum, sino a Ariadna Montiel como presidenta de Morena. Pero fue una ovación cuando dijo que no va a permitir lo que por lo visto se permitió, o aparentemente se ha permitido. A ver, otra vez, sí.
2: Lo digo con toda claridad. Esta dirigencia no tolerará corrupción en ningún gobierno de Morena. De hacer examen de conciencia. Y si alguien detecta corrupción en su gobierno, hay que hacer a un lado quien esté en estas prácticas.
0: Es momento, dijo, de hacer cambio de conciencia. Ojo, repito, subrayo, dice la nueva presidenta Morena, es momento de hacer cambio de conciencia. ¿Qué pasó? Que hay que cambiar la conciencia. ¿Qué pasó? Lo que hemos visto, lo que hemos conocido. Algunos, ¿cuántos de los que estaban ahí sentados? Algunos de los que estaban en el presidio. ¿Sí? Señalados, por lo menos dos de ellos. Uno, por tener relaciones con el crimen organizado, según acusó Sheryl Ibarra. Y el otro, por tener relaciones con socios en la construcción de obras emblemáticas de López Obrador. Es momento de hacer cambio de conciencia. En fin. Voy contigo. Mientras tanto, voy a ir Felicitos Trujillo. ¿Qué más tienes?
4: Por gusto saludar. A través de sus redes sociales, el senador morenista Enrique Insunza Cáceres pues ha rechazado precisamente estas acusaciones que ha emitido los Estados Unidos en torno a las posibles relaciones que pudiera tener con el crimen organizado. Él posteó precisamente desde su natal Badiraguato, en donde dice que todavía ha permanecido y que se está preparando para iniciar los trabajos de la comisión permanente este próximo miércoles 6 de mayo, es decir, no ha solicitado licencia, va precisamente en actividades, también a través de sus redes sociales, pues rechazó que buscara ser testigo cooperante en los Estados Unidos, tal como se publicara en diversos medios de comunicación, y es lo que se ha tenido precisamente por parte del senador, solamente publicaciones a través de sus redes sociales. Comentarte que justamente en cuanto terminó esta conferencia de Harfuch aquí en Culiacán, la Fiscalía General del Estado de Sinaloa pues también informó que el vicefiscal general Damaso Castro Saavedra se encuentra desempeñando sus funciones y en pleno ejercicio de sus atribuciones legales. Él no tiene fuero, los fueros pues nada más precisamente lo tienen las personas que han sido electas por el voto popular, así que él permanece, dice, en funciones y que está atento para pues dar atención a cualquier citación, requerimiento o resolución que pida, en este caso, la Fiscalía General de la República, Joaquín.
0: Bien, entonces vamos a ver qué es lo que pasa con el senador Insunza en la sesión de la Comisión Permanente del Congreso de la Unión este miércoles. Yo voy a los anuncios. Después de los anuncios, me están reportando que la Casa Blanca ha sido blindada, bueno, como si no lo estuviera, por disparos en su alrededor. Emiratos Árabes Unidos anuncia que su sistema de defensa aérea están defendiendo contra otra oleada de ataques con drones y misiles iraníes. Es lo que yo les había contado, ¿se acuerdan? Cuando dijo Trump, ya no tengo más blancos, ya me acabé todos los blancos en Irán. Sí, pero Irán tiene todos los blancos en esa región del mundo, que es el punto. Y un chofer de un camión de carga pierde el control. Esto es en la Chamapa Lechería. Y aplaza un vehículo y hay 4 muertos. Qué tragedia. Bueno, continuamos. También seguimos aquí en YouTube.
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5: 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Para cruzar por San Isidro, 2 horas 21 minutos líneas normales, 1:35 Rally Lane, Centro y 15 minutos, cruzando a pie 40 minutos, por Portail, líneas normales 1:30, Rally Lane 1 hora, Centro 25 minutos, peatonal 30 minutos.
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0: Bueno, sobre este caso, yo le aprecio mucho al doctor Luis Enrique Pereda, integrante del Consejo Directivo de la Barra Mexicana de Abogados, doctor en Derecho por el Instituto de Investigaciones Jurídicas de la UNAM, maestro en Derecho por la Universidad de California, abogado egresado del ITAM, sobre este tema de la solicitud de detención con fines de extradición hecha por un gran jurado en la Fiscalía del Distrito Sur de Nueva York en relación al hoy gobernador con licencia de Sinaloa, Rubén Rocha Moya. Doctor, buenas tardes, gracias por contestarme.
1: Hola Joaquín, ¿qué tal? Muy buenas tardes. Un saludo a ti y a tu auditorio.
0: Gracias. Tus órdenes. A ver, ¿se violó alguna norma con esta al hacer pública esta solicitud de detención con fines de extradición?
1: Que yo sepa, no, Joaquín. De la lectura que yo hago de la Constitución y de la ley de la materia, que es la ley de extradición, y del propio tratado de extradición que celebra México y Estados Unidos, yo no encuentro que se haya violado. Pero afortunadamente tu auditorio y el país no dependen de mi interpretación, dependen de la interpretación de las autoridades competentes, y hay mecanismos para determinar si hubo o no una violación de parte de Estados Unidos en esta solicitud, como tú lo has dicho extraordinariamente bien, con fines de extradición. Pero lo que sí me queda claro es que no le queda al gobierno mexicano la facultad de decidir si lo cumple o no lo cumple. Está obligado por la Constitución, está obligado por la ley y está obligado por el tratado internacional que firmó.
0: O sea, ¿es todo legal esta solicitud de extradición con fines de extradición, aunque se haya dado a conocer el documento de 34 cuartillas o 34 páginas que viene de la Corte Federal del Distrito Sur de Nueva York, derivado del Gran Jurado, y que confirmó el director de la DEA?
1: No nos toca ni a los particulares ni al gobierno decidir qué actos de autoridad cumplimos y qué actos de autoridad no cumplimos. Tampoco nos toca a nosotros decidir qué contratos o qué normas jurídicas son correctas o incorrectas y a partir de ahí cumplirlas o no. Nosotros estamos obligados a seguir el sistema normativo que nos rige. Específicamente en el caso del gobierno mexicano, el gobierno mexicano tiene una constitución que le obliga en el artículo 119, en su último párrafo, la ley de extradición y el tratado internacional firmado entre México y Estados Unidos. México tiene que actuar como dicen las normas y no puede excusarse en decir que él cree que el de enfrente no lo hizo adecuadamente. Y considera que Estados Unidos violó algunos aspectos del tratado internacional de extradición firmado entre ambos países, que ejecute los mecanismos que el propio tratado establece y que la propia normatividad establece. Lo que no puede suceder es que decida cuándo sí y cuándo no va a cumplir con su obligación jurídica.
0: A ver, ¿y cuál es la obligación jurídica del gobierno de México ante esta solicitud urgente?
1: Evitar que las personas, las 10 personas que señaló la Fiscalía de Nueva York, se den a la fuga. Y para eso solicitó una medida de prevención, que es detenerlas de su libertad en lo que se formaliza la solicitud de extradición. Y eso no es una solicitud caprichosa o arbitraria del gobierno de Estados Unidos, está fundamentada, de nueva cuenta, en la ley de extradición y en el tratado bilateral. México lo que tendría que hacer es, como hasta ahora ha sucedido, Relaciones Exteriores lo recibe, lo turna a la Fiscalía General de la República, y la Fiscalía General de la República le debería de solicitar a un juez de distrito que establezca esa medida de prevención para que estas personas no se den a la fuga durante un plazo máximo de 60 días naturales. Y durante ese plazo, el gobierno de Estados Unidos debería de aportar los elementos para formalizar la extradición y después eventualmente ejecutarla. Lo que no puede suceder es que el gobierno de México decida qué parte sí le gusta y qué parte no le gusta, qué parte sí cumple y cuál no, por muchas razones. Razones, algunas, si tú quieres, muy sofisticadas y otras muy prácticas y muy elementales. Reducidas, a su mínima expresión, un tema de legalidad. Y, por supuesto, tú lo decías justo antes del corte, Estados Unidos pues no se va a quedar cruzado de brazos esperando a ver si hay buena voluntad para cumplir o no. Hay una serie de procesos siempre corriendo entre la relación México-Estados Unidos. Uno de ellos, muy importante, la revisión del T-MEC, la revisión que empieza ahora el 26 de mayo del tratado comercial más importante de nuestro país. Y pues seguramente todo influirá en el ánimo del negociador.
0: A ver, doctor Enrique Pereda, lo que me quiere decir que deben detener a los 10 solicitados por Estados Unidos por el simple
1: La
0: hecho de
1: fiscalía.
0: haber, por el simple hecho de haber solicitado su detención con fines de extradición.
1: La Fiscalía General de la República debe de solicitar al juez de distrito competente la detención provisional. También es muy importante no perder de vista esto. Estas personas, estas 10 personas son inocentes hasta que no se les demuestre lo contrario. Sin embargo, México aceptó firmar un tratado donde cuando lo solicite la contraparte, en este caso Estados Unidos, tiene la obligación de evitar que se den a la fuga y una medida, la medida de prevención que solicitó Estados Unidos es privarlos de su libertad hasta por un plazo máximo de 60 días.
0: A ver, en el tema del fuero, Arturo Saldívar, que es el actual coordinador general de política y gobierno de la presidencia, expresidente de la Corte, dijo: es incorrecto lo que han publicado ciertos medios en el sentido de que un gobernador y un presidente municipal con licencia siguen teniendo fuero. La inmunidad procesal, dice, mal llamada fuero, bueno, si se lo conoce, es una garantía de cierta categoría de servidores públicos para evitar que sean procesados penalmente sin que la Cámara de Diputados emita una declaratoria de procedencia que levante la inmunidad procesal, en los términos, habla del 111. El fuero, el mal llamado fuero que dice antes, protege a la función, no a la persona. Quien obtiene una licencia ya no ejerce la función, por tanto, puede ser detenida como cualquier persona, pues ya no goza de la inmunidad procesal. Hay precedentes del Poder Judicial Federal en este sentido. Te pregunto, doctor, ¿pero tiene fuero el gobernador con licencia de Sinaloa? ¿Tiene fuero el presidente con licencia de Culiacán?
1: La respuesta es no. Es cierto, el mal llamado fuero, efectivamente, es una inmunidad procesal penal, es una herramienta para ejercer el trabajo, la chamba, el cargo público. Si ese cargo público no se está ejerciendo porque se tiene una licencia, no hay fuero.
0: Entonces, ¿qué es lo que procede? Porque yo hay un momento que me estoy empezando a confundir entre lo que me dices tú, un perito y un experto en esto, y lo que está señalando el gobierno en cuanto a lo inédito de pedir la orden de detención con fines de extradición de un gobernador en funciones, lo cual es cierto, es inédito, pero en muchísimas ocasiones, bueno, en todas las extradiciones se pide la solicitud de detención con fines de extradición, ¿no?
1: Depende de cada caso en particular, es, creo yo, aventurado hacer generalidades en casos tan complicados o tan especiales como el de la extradición, pero en este caso en particular, con los elementos que se tiene, yo te diría una expresión pues popular, ¿para qué tanto brinco estando el suelo tan parejo? El gobierno de Estados Unidos, con fundamento en un tratado internacional, solicitó, lo has dicho tú, insisto muy bien, la detención con fines de extradición. México tiene una ley reglamentaria de ese tratado internacional, que es la ley de extradición. Tanto el tratado internacional como la ley reglamentaria establecen lo que debe de seguir a continuación, que lo hemos mencionado ya, Relaciones Exteriores lo pasa a Fiscalía General, Fiscalía General de la República solicita a juez de distrito medida de prevención hasta por 60 días naturales para que estas personas no se vayan a dar a la fuga. Las personas en cuestión 2 que has mencionado, ¿tienen fuero? No tienen fuero. ¿Por qué no tienen fuero? Porque tienen licencia y al no estar desempeñando el cargo, no le acompaña el fuero. Déjame explicarlo de una manera tan sencilla. Hay una persona que hoy está ocupando el cargo de gobernadora, ¿no? Está bien. ¿Esa persona tiene fuero? Sí. Entonces, si aceptamos que el hoy gobernador con licencia también tiene fuero, entonces tendríamos dos fueros y solo un cargo y solo una persona ejerciendo el cargo, pues absurdo. La persona que ejerce el cargo tiene el fuero. La persona que no lo tiene, que no está ejerciendo el cargo porque tiene licencia, no tiene fuero. Y lo que procedería es que el gobierno mexicano acatara sus obligaciones bilaterales. Si el gobierno mexicano considera que Estados Unidos incumplió en algún grado alguna de las obligaciones recíprocas, que lo combata con los mismos mecanismos que el tratado y la ley establecen para eso, esencialmente también, por supuesto, la vía diplomática. De lo contrario, lo único que está haciendo es pues hacer malabares en el aire sin fundamento para ello.
0: O sea, a ver, doctor Luis Enrique Pereda, ¿me quieres decir que Rubén Rocha debería estar en la cárcel con base en esta solicitud de extradición?
1: No en la cárcel, Joaquín. Tendría que estar privado de su libertad para evitar que se diera la fuga a partir de una solicitud con fines de extradición de Estados Unidos, con fundamento en lo que establecen los artículos de la ley de extradición.
0: Y pero con todo, perdón mi ignorancia, ¿dónde se le priva de la libertad?
1: Puede ser en su propio domicilio, no tiene que ser en una cárcel, puede ser en su propio domicilio. Al ser una medida de prevención, puede ser en su propio domicilio, confinado a que no pueda salir de ahí para que, insisto, no se actualice el riesgo de fuga.
0: Entonces, ¿sí está bien armado este procedimiento o le ves alguna falla, doctor?
1: Afirmar cualquiera de las dos cosas en este momento, Joaquín, sería temerario porque no se conoce toda la información. Pero con la información que ha difundido el propio gobierno mexicano y el gobierno de Estados Unidos, yo, insisto, no veo posibilidad de otro camino más que el que ya se ha mencionado en esta conversación.
0: No puede evitarse este procedimiento porque dice la misma fiscalía y el gobierno que no han aportado las pruebas.
1: Las pruebas se tendrán que aportar, por supuesto que sí, en su momento procesal. Este solo es el inicio. En este momento solo se ha presentado la solicitud para que estas personas no se den a la fuga. Esto encuentra fundamento en la norma jurídica mexicana y el gobierno mexicano tendría que proceder en este momento. ¿Eso es el final de la historia? No, por supuesto que no. Vienen muchos más procesos, vienen muchas más partes del proceso. Una de ellas será aportar pruebas, sí, por supuesto. El detenerlos en este momento no quiere decir que ya en automático serán extraditados. El detenerlos en este momento es reconocer que hay un principio de presunción de inocencia que no se rompe, es reconocer que a juicio de Estados Unidos existe un riesgo de fuga y es reconocer que existe la obligación del gobierno mexicano de evitar esa fuga con una medida de prevención, una medida preventiva de confinarlos en su libertad, no en una cárcel, sino en cualquier otro inmueble como su propia casa, para que durante un plazo de 60 días continúe en naturales, continúe el proceso.
0: Ahora, esto que me dice el doctor, de que Estados Unidos considera que hay peligro de fuga, ¿no? Vamos, lo traduzco. No lo debe de decidir finalmente la fiscalía o el juez que ante el cual se llevaría el caso, el juez de distrito.
1: Quien lo tendría que decidir en última instancia sí es el juez de distrito, pero en este momento no. En este momento lo que procede es actuar conforme, lo he dicho ya, las normas jurídicas aplicables al caso lo solicitan. Si están mal hechas las normas aplicables al caso, no, si son de hace casi 50 años, es una historia completamente diferente. Hoy es derecho positivo.
0: Pero al tratado bilateral se le han hecho muchos ajustes.
1: No lo suficientes, aparentemente.
0: ¿No está considerado este?
1: No.
0: Bien, doctor, pues seguiremos hablando y vamos a ver qué es lo que sucede. Gracias, doctor. Te mando un abrazo.
1: Muchísimas gracias. A nombre de la Barra Mexicana, un gusto platicar contigo y con tu auditorio.
0: Al contrario, doctor. El doctor Luis Enrique Pereda, integrante del Consejo Directivo de la Barra Mexicana Colegio de Abogados. Yo voy en los anuncios. Voy en los anuncios y después de los anuncios, aumentan las remesas en marzo. Es una buena noticia, la verdad. Y en un momento pues vamos a recordar 32 años, porque hoy, como le decía, empezamos el año 33 de este programa. El año 33 es, perdón, un tercio de siglo. Continuamos.
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0: Bueno, le decía a usted, que cumplimos. Estamos empezando el año 33 de este programa. Ahí se cumplieron 32 años. Le decía, 3 de mayo de 1994. 3 de mayo de 2026. Estamos hablando de mi vida profesional de 58 años, del casi 57% de mi vida profesional, el 33%. Hablando de 33 años que empezamos hoy, pues es del 56% de mis 58 años de vida profesional, y para mí es un privilegio. Y vamos por más. Laura.
16: Son segundos antes de la 1:00 p.m. Cada integrante del equipo López Dóriga revisa que todo esté en su lugar. Micrófonos, cámaras, información, videos, conexiones con nuestros reporteros. Joaquín repite una frase convertida en mantra para nosotros y que es el compromiso diario con usted. Estamos listos para escribir el borrador de la historia. Han pasado 32 años y los aprendizajes y la pasión por la que hacemos va a la alza. Somos dirigidos por Ana Berta Coronado, con 40 años de experiencia, siempre pendiente de cada uno de nosotros. Joaquín López Dóriga es ya un referente en las noticias y lo es hasta en sus propios colegas.
17: Yo me siento muy honrada, muy contenta de poder compartir contigo, ¿no? Que además eres un gran maestro. Yo sé que no te gusta que te lo digan. No, yo sé que no te gusta que te digan maestro, teacher, ni que das consejos. Pero a mí me has ayudado enormemente a acomodarme y a sentirme más confiada y más contenta.
0: No, pues qué bueno, porque mira, este sí es un grupo, este sí es un familión.
16: Nuestra señal de salida es ver esa luz en rojo que dice al aire. y la emoción se siente en la cabina, en el estudio, donde día a día hacemos radio, televisión y redes para todo México, Estados Unidos y el mundo.
0: La radio es mágica.
18: Sí, sí, sí, sí.
0: Es pura magia, es pura imaginación. Es, para mí es... Esto me lo enseñó un viejo operador de la XEW, ya te lo contaré luego. Pero sí sientes la magia de la radio.
18: El micrófono que tienes, la cámara que tienes, pues bueno, es así que te escucha todo México.
0: Ay, lo que hay que tener en claro es que todo esto es prestado.
18: Sí.
16: En estos 32 años juntos hemos vivido todo tipo de hechos, hasta ver caer gobiernos. La guerra del Golfo Pérsico y Saddam Hussein, la llamada primavera árabe con Libia, Egipto, Túnez. El 3 de enero de este 2026, tras 11 años, finalmente fue detenido y enviado a una prisión de Estados Unidos el dictador de Venezuela Nicolás Maduro y su esposa Cilia Flores. Además, le hemos dado cuenta y seguimiento de la invasión a Ucrania. Las desgracias, abusos y muertes en Gaza, Irán, Líbano, Israel, treguas frágiles como un hilo que impactan el mundo. Llevamos el pulso a un hombre que ha cambiado la geopolítica mundial. Es Donald Trump y su forma de gobernar, cero diplomacia, pero sí amenazas, aranceles, revocar visas, posteos en sus redes que cambian rumbos. Es la estrategia presidencial. Donald Trump ha superado 2 impeachments y 3 intentos de atentados contra él, el último en la cena de corresponsales. Los micrófonos y cámaras de López Origa nuevamente estuvieron en Ciudad del Vaticano para darle a conocer la muerte y funerales del primer papa latinoamericano Francisco y la elección del estadounidense Robert Prevost, pero de corazón peruano. Esto sucedió el pasado 8 de mayo y quien eligió llamarse León XIV.
19: ¡Habemos papa! ¡Habemos papa! ¡No hay nuevo obispo de Roma! Los 133 cardenales eligieron a un nuevo sumo pontífice. Estamos hablando del sucesor 267 de Pedro. ¿Quién? León XIV.
16: En nuestro México, el combate a la inseguridad ha sido una constante en este gobierno. Decomisos millonarios de drogas, desmantelamiento de narcolaboratorios, robo de hidrocarburos con su red criminal, detenciones de todos los niveles. Claudia Sheinbaum y su gabinete de seguridad han borrado los abrazos y no balazos del gobierno pasado.
0: Este es un reporte especial de Grupo Fórmula, asociado con todas mis redes y todas las plataformas, sobre algo, una noticia que estalló esta mañana. Elementos del ejército mexicano mataron al Mencho, a Nemesio Ceguera, el jefe del cártel Jalisco Nueva Generación, la organización criminal más de mayor peso en México y quizá en el mundo.
16: Un operativo realizado por militares en Tatalpa, Jalisco, logró abatir al Mencho, pero también hubo víctimas.
0: Quiero destacar lo siguiente. Primero, el número de muertes de las Fuerzas Armadas, porque la Guardia Nacional son Fuerzas Armadas. El reconocimiento que hace por primera vez un presidente de México, en este caso una presidenta, Claudia Sheinbaum, a la colaboración en materia de información por parte de las agencias del gobierno de Estados Unidos, en el operativo que llevó a la detención y luego muerte de este delincuente, el Mencho. Después, esta parte del mensaje del general Ricardo Trevilla, secretario de la Defensa Nacional, que retrata la calidad de un hombre.
20: Aprovecho primero para dar el pésame a las familias de nuestros compañeros que perdieron la vida

0: en acción y retirados con el acusados de relaciones con el narcotráfico.
1: El programa López Origa en sus 32 años de vida en Grupo Fórmula ha sido precursor y uno de sus mejores momentos son los miércoles de la mesa política, ya con 20 años de vida. Y como el familión que somos, Joaquín celebró y en grande el regreso al estudio de don Pepe Fonseca, una voz llena de sabiduría.
0: Don Joaquín. Pepe Fonseca,
2: ¿cómo estás?
0: Enséñame tus heridas, ¿no? Porque la muerte te hizo los mandados, ¿no?
2: Pues mi,
0: por decirlo elegantemente.
2: Sí. Te enseño las cicatrices.
3: También hay noticias buenas. Sí. No solo hay noticias malas, no. Esta es una buena noticia y es noticia.
0: Gracias, sí, de todo cariño.
1: En este tiempo juntos, el teacher no solo le informa, también cuestiona.
0: ¿Dónde están? ¿Por qué no los tocan? ¿Por qué el gobierno no sube la mira? ¿Y los jefes? ¿Y los empresarios? Reitero. ¿Y los financieros? ¿Y los lavadores de dinero? ¿Y los dueños de las pipas y los transportes? ¿Y los que vendían el combustible? ¿Y los que compraban el combustible? Porque esos millones, centenares o miles de millones de litros de combustible robado no se vendía en la orilla de las carreteras, no. Era para empresas. ¿Dónde están? ¿Dónde está toda la organización? ¿O lo van a dejar ahí? ¿Lo van a dejar morir? ¿Quién está arriba que lo van a dejar morir? ¿A quién están protegiendo?
1: Hacer radio desde hace 32 años, más televisión y redes, es un privilegio diario. Las noticias también hablan de historias de éxitos y se saborean más cuando en el estudio de Joaquín han estado los mejores en el arte, los mejores bailarines de ballet del mundo y son mexicanos. Elisa Carrillo.
0: Ha sido señalada como la mejor bailarina del mundo.
4: Pues la verdad es que ha sido una bendición la carrera que he tenido hasta ahora. Creo que ese reconocimiento es sobre todo para toda la labor que han hecho mis padres, mis maestros, mis directores y representar a mi país en un evento tan importante y llegar a Rusia y poder poner a nuestro país en el mapa mundial de la danza fue un momento muy especial.
1: Isaac Hernández.
0: Lo que haces tú es extraordinario. Cuéntame, ¿cómo llegas a dónde has llegado?
5: Los dos fueron ex bailarines. Soy el séptimo de 11 hijos. Empecé literal en el patio de la casa en la colonia Seattle en Guadalajara. Mi papá puso una barra en el patio, dos tablas de triplay en el piso y usábamos las ventanas como espejo y ahí todos mis hermanos tomábamos clase con él.
1: Joaquín, como un director de orquesta, dirige, planea, decide los ritmos, las pausas del programa. Es la misma adrenalina de crear que comparte también con una de las más reconocidas directoras de orquesta del mundo, la mexicana Alondra de la Parra.
0: Dirigiendo la Orquesta Sinfónica Nacional.
6: Sí, muy contenta, Joaquín. Muy contenta, porque sabes que solo había dirigido la orquesta a los 25, cuando yo tenía 25 años, eso fue hace 21 años. Y no había vuelto hasta ahora. Entonces, pues es muy especial volver con la Sinfónica Nacional de tu país.
1: Los límites no existen en este programa en 32 años de vida. En nuestra casa, Grupo Fórmula, donde nuestro mayor privilegio es que gracias a usted seguimos ejerciendo el mejor oficio del mundo, narrar el día a día de la historia a su lado. Y vamos por más. Joaquín. Felices 32 años. Musicalización, ingeniero Víctor Malpica. Realización, Miguel Ángel Sánchez Telles. En Grupo Fórmula, yo soy Laura Pérez Cisneros.
0: Gracias, Laura, y aquí estamos todos. Gracias a ustedes. Gracias, Jaime. Y el recuerdo del gran Don Roger. Vamos a unos anuncios y después de los anuncios, el adelanto. Grecia Quirós, alcaldesa de Uruapan, formaliza, va por el gobierno de Michoacán y dice que le apuesta a la vía ciudadana. Cuidado. Mire, Michoacán es uno de los estados que puede perder Morena. Tabasco es otro. Sinaloa puede ser otro. Donde no veo que gane Morena es en Querétaro ni en Aguascalientes. Y hablando de Chihuahua, en un momento va a empezar una conferencia de prensa.

0: defensa en la Fiscalía General de la República, pero sobre el caso Chihuahua, no sobre el caso Sinaloa, sobre el de Chihuahua, como si fueran lo mismo. No, son dos mundos diferentes. Continuamos.
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12: El secretario de Seguridad, Omar García Harfuch, aseguró que el gobierno federal no tiene indicios de que el gobernador con licencia de Sinaloa, Rubén Rocha, tenga vínculos con el crimen organizado. Precisó que siempre hubo coordinación en materia de seguridad con el servidor público. De acuerdo con una encuesta realizada por el Banco de México, se estima que la economía mexicana registre menos crecimiento y una inflación mayor en 2026. El Banco Central modificó a la baja la estimación del sector privado en cuanto a crecimiento del PIB de 1.49% a 1.38%. El Servicio Sismológico de la UNAM informó que al momento se han registrado 111 réplicas del sismo magnitud 5.6 en el municipio de Pinotepa, Oaxaca. De la misma forma, el organismo precisó que continúe el monitoreo del fenómeno natural. Informó Daniel Huelvanx. 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

0: Bueno, pues aquí tengo la Gaceta de Nom Nam que dirige el periodista Juan Pablo Becerra Costa y en la portada dice: más de 100 nuevas narrativas, más de 150 narrativas, más de 150 actividades, 14 países, 17 sedes del 7 al 17 de mayo. Trae también una radiografía del sector laboral. Dice: en México trabajan 61.3 millones. Pero persisten brechas de género y precariedad. Por supuesto. ¿Por qué? Porque más del 56% de estos 61 millones están en la economía informal. Dice: Puma saca 3-3 en la ida. Basta un empate en CU para estar en semifinales. Nada de empatar. No. Hay que ganar el domingo. Sin nada de que un empate, ahí sí. Después habla la terna del Instituto de Investigaciones Económicas. También habla la Gaceta de la UNAM, dice: la población cetácea en el Golfo de México sufrió mermas a causa del derrame petrolero. ¿Sabe qué? Dice que no le informaron ni le engañaron al director de Pemex, que ahí sigue, por supuesto. Tratado de alta mar, un momento histórico para la gobernanza oceánica mundial. Y habla también la UNAM fortalece su presencia global al ingresar al APRU. APRU es la The Association of Pacific Universities. Voy contigo ahora, Magda Guardiola. Lord Lamborghini, pues no, que decía que es, decía la presidenta Morena, claro, acaba de llegar ayer, ¿no? Que es el momento de hacer un cambio de conciencia, porque no caben estos, pues ya cupieron. Te escucho, Magda, Fórmula Coahuila.
1: Joaquín, qué gusto saludarte, saludar al auditorio del Grupo Fórmula. Así es, Antonio Flores Guerra fue registrado por la coalición Morena PT para competir por una curul, ahora que Coahuila, por así decirlo, pues renueva su congreso. Flores Guerra cuenta con un antecedente de procesamiento legal en 2010 en Estados Unidos, donde enfrentó cargos por delitos sexuales y cumplió la condena impuesta. Flores Guerra ha destacado en los últimos meses por confrontaciones directas contra el Estado, concretamente al gobernador Manolo Jiménez por violencia política de género contra su hermana Tania Flores y Diego Rodríguez, subsecretario de gobierno, a quien señala de orquestar una campaña en contra de ellos. Por cierto, Tania Flores, su hermana, la Auditoría Superior del Estado, pues la ha señalado de ejercicio abusivo de funciones en su administración como alcaldesa de Musquis. En 2 meses más debe presentarse otra vez a una audiencia en la que la autoridad judicial pues va a definir su situación jurídica, Joaquín.
0: Bien, gracias. Y voy a ir contigo, Teresa Flores, hablando de los tiempos de la nueva conciencia en Morena. Pues alcalde, ¿de dónde? De Tlalnepantla, Morelos. ¿Acusado de qué? A ver, te escucho, Teresa.
2: Así es, Joaquín, muy buenas tardes, te saludo con muchísimo gusto. Fue vinculado a proceso el presidente municipal de Tlalnepantla, Jorge Armando Genaro Rubio, por su probable responsabilidad en abuso sexual agravado y corrupción de personas menores. El alcalde permanecerá internado en el Cerezo de Cuautla. Además, el juez determinó la no vinculación a proceso por el delito de violación. La Fiscalía de la Región Oriente obtuvo el auto de vinculación a proceso en contra de Genaro Rubio. Tras la audiencia en Ciudad Judicial de Cuautla, el juez determinó vincular a proceso al hombre y ordenó prisión preventiva oficiosa como medida cautelar por los delitos antes señalados, por lo que permanecerá internado en el Centro Estatal de Reinserción Social de Cuautla, Joaquín. Asimismo, se estableció un mes de plazo para el cierre de las investigaciones complementarias, mientras que por el delito de violación, el juez determinó que no había suficientes elementos en contra de Jorge Armando Genaro, por lo que se determinó la no vinculación a proceso. El alcalde fue detenido el pasado 25 de abril del año en curso en flagrancia por policías, presuntamente por violentar a un adolescente en un predio a orillas de la carretera Yautepec-Tlayacapan. Así es que estaremos pendientes, Joaquín.
0: Así es, pues ya saben que no, que dice un juez que no. Oiga, ¿a usted le sonó su celular esta mañana con el sismo? Porque a mí no. Pero es que me dicen que los están dando mantenimiento para la... Bueno, no a los celulares, al sistema del gobierno, para el simulacro de pasado mañana. No, del jueves. Del jueves, ¿sí? A ver, venga, Óscar.
3: Gracias, Joaquín. ¿Qué tal? Muy buenas tardes. Y precisamente la Agencia de Transformación Digital y Telecomunicaciones confirmó que la plataforma de alertamiento sísmico en teléfonos celulares presentó una interrupción en su servicio durante el movimiento telúrico de esta mañana. Se dijo que la falla ocurrió debido a que el sistema se encontraba en una fase de mantenimiento rápido. Estas labores técnicas tenían como objetivo preparar la infraestructura digital, Joaquín, para el primer simulacro nacional 2026 programado para realizarse el próximo miércoles 6 de mayo. La agencia, Joaquín, aseguró que los trabajos de actualización concluyeron satisfactoriamente. El sistema de alertamiento ya se encuentra restablecido y operando nuevamente en su totalidad. Se dijo que el sistema se encuentra ya arriba y en total funcionamiento, pero no existe pretextos, Joaquín, pues el SASMEX del Cell Broadcast debe operar bajo el principio de disponibilidad absoluta, ya que pues en gestión de riesgos, la continuidad es la diferencia entre la prevención y el desastre. Joaquín, el reporte.
0: Gracias. ¿Ya estás? Ya estamos con él, porque acaban de dar a conocer ahora mismo dijeron que iba a ser una conferencia de prensa o un mensaje, pero pues no fue mensaje. Fue un mensaje muy breve. Juan Antonio, fue un mensaje breve.
4: Así es.
0: Y ahora, pues, como estaba lo de Sinaloa, van sobre lo de Chihuahua, ¿no? Te escucho.
4: Así es, Joaquín, y bueno, pues la Fiscalía General de la República, en torno a las investigaciones que continúan sobre lo que fue la muerte de dos agentes de la CIA luego de haber participado en algunas acciones para combatir el narcotráfico en el estado de Chihuahua, acaban de anunciar que cerca de 50 personas que participaron en el operativo llevado a cabo en la Sierra del Pinal, en el municipio de Morelos, están siendo citadas a efectos de que sean entrevistadas en los próximos días para deslindar así responsabilidades. En ese sentido, también se han realizado requerimientos de ley dirigidos a diversas autoridades para verificar la existencia y, en su caso, el estatus de las acreditaciones y autorizaciones de seguridad en los agentes fallecidos, el conocimiento de esta circunstancia por parte de las autoridades del gobierno de Chihuahua y las condiciones jurídicas previas que motivaron y justificaron y trazaron este operativo. La Fiscalía reiteró que van a investigar todo hasta llegar con la finalidad de conocer la verdad de estos hechos, y también señalan que van a deslindarse responsabilidades de las acciones realizadas en esta vez, toda vez que la única autoridad competente para realizar este tipo de indagatorias es la propia Fiscalía General de la República. Es parte de lo que informó el vocero de la FGR, Ulises Lara López, Joaquín.
0: Pero no es vocero, es fiscal de asuntos relevantes, algo así, como si hubiera irrelevantes. Don Pepe.
5: Buenas tardes, Joaquín. Buenas tardes al auditorio de Radio Fórmula. A pocos días de las elecciones de gobernador de Sinaloa, el 6 de junio de 2021, se dijo en este espacio de Fórmula que la elección la habían ganado los chapitos que respaldaban al candidato de Morena, Rubén Rocha Moya, porque secuestraron la tarde del 5 de junio a centenares de operadores políticos del PRI. El perdedor, decía la Vox Populi en Sinaloa, fue Ismael el Mayo Zambada, que apoyó al candidato del PRI. Eso significa, Joaquín, que para la mayoría de los sinaloenses y algunos medios del altiplano como Fórmula, no fue ninguna sorpresa la acusación de complicidad con el crimen organizado contra el gobernador con licencia Rubén Rocha Moya, que ha sembrado a la Cuarta Transformación. Gracias, Joaquín, y buenas tardes.
0: Gracias, querido don Pepe, muy buenas tardes. Y bien, eso es todo, gracias, buenas tardes. Yo soy Joaquín López Dóriga y, como siempre, le agradezco a usted que me escriba, que me llame, pero sobre todo y en especial le agradezco, usted lo sabe y además lo sabe muy bien, que me escuche y ahora que me vea y que me siga en las redes. Y gracias, pues, por eso, buenas tardes, los dejo de un lado con Mario Reimer, y aquí está ya, y aquí está Javier Risco de su breve puente. Nos vemos mañana a la una como todos los días. Que le vaya muy bien.
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16: Son las 15 horas, tiempo del Centro de México, y usted ya sabe lo que eso significa. 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Un fin de semana muy intenso y una semana con muchísima actividad la que nos espera en Cancha Completa. Hubo liguilla del fútbol mexicano, ya está lista la final de la Champions Femenil. Gaby López continúa por todo lo alto en el golf, porque claro, aquí le damos seguimiento a todo el deporte. Vamos a hablar de Fórmula 1, vamos a hablar también, por supuesto, de la Liga MX Femenil, en donde también hubo partidos de las instancias de cuartos de final. Así que yo por lo pronto le comparto, como todos los lunes, las voces. ¿Qué dijeron este fin de semana? ¿Quién habló? Son los ecos.
17: Realmente hay un equipo solo en la cancha, un espectáculo en equipo.
18: Buscas cualquiera. Si encontrares una solo que Puma superó a América, puedo tal vez dar razón a Efra.
19: Heroína valiente.
8: Valeria Martínez, yo ya me veía cantando ese gol.
19: Sabíamos que iba a ser un partido complicado, pero pues muy felices de sacar el resultado.
20: Estic molt orgullosa de formar part, em sento superestimada.
21: Un águila y tres verdes al último hoyo, el hoyo 18 con toda la gente es muy bonito.
22: Very happy that I continue to believe in myself.
23: Jimmy Antonelli wins the Miami Grand Prix. Yes!
16: Las palabras de Efraín Juárez, un hombre que ha marcado sin duda a los Pumas con un buen paso, también con algunos episodios vergonzosos. André Jardiné, Valeria Martínez, la arquera del Toluca, lo que pasó en la Fórmula 1, el Barcelona, ya se lo decía yo, en la Champions Femenil, y Jannik Sinner, finalmente campeón del Abierto de Madrid. Estos son los titulares en esta jornada del 4 de mayo.
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16: Ya se lo anticipaba, quedó definida la final de la Champions League femenil, el Barça y el Lyon. ¿Cuándo no son el Barça y el Lyon? Increíble, ha quedado fuera el vigente campeón, el Arsenal, y son estos dos equipos los que pelearán por el título el próximo 23 de mayo en Oslo, en la capital de Noruega, luego de dejar en el camino tanto al Bayern y al Arsenal en grandes partidos de fútbol. El Barça selló su pase con un marcador global de 5-3, alcanzó su sexta final de manera consecutiva y el conjunto francés remontó la serie, como se lo decía, ante las vigentes campeonas de Europa. Será la cuarta vez en que Barcelona y Lyon se enfrenten en una final de la Champions, con lo que igualarán el récord de más finales disputadas entre los mismos dos equipos. El propio Lyon compartía esa marca hasta ahora con el Wolfsburg. ¿Cómo olvidar aquella mítica final de 2018 en Kiev, por ejemplo? Así que ya tenemos definida final y aquí tendremos todos los detalles. En la Liga MX femenil quedaron listas las semis. Toluca, sí, Toluca dio la campanada, en los cuartos de final, a eliminar a las actuales campeonas Tigres. Se metieron por primera vez en su historia, y esto es algo que hay que celebrar, por primera vez en su historia entre las cuatro mejores del torneo. Enfrentarán al América, equipo que vino de atrás para superar a las Bravas de Juárez. Por su parte, Rayadas impuso condiciones y superó a Cruz Azul con un contundente marcador global de 5-1. Pachuca firmó otra serie de mucha exigencia al remontar ante Chivas para avanzar con un marcador global de 3-2. Servidas dos semifinales con enorme peso, atención. Y además, empiezan a cambiar los nombres propios y eso siempre es fantástico para el fútbol femenil. América contra Toluca y Rayadas ante Pachuca. Arrancó también la liguilla en la rama varonil y con polémica. Pumas había dejado escapar una ventaja de 2 goles para terminar empatados a 3 con el América. Sin embargo, parece que hubo alineación indebida de las Águilas y eso podría llevar a que les descalifiquen en caso de proceder la queja del conjunto universitario. En otros enfrentamientos las llaves siguen muy abiertas, Chivas, castigado, como le decía, por las ausencias de seleccionados nacionales, cayó 3-1 ante Tigres en el Volcán. Va a estar muy duro remontar ese marcador. Cruz Azul sufrió de más, pero este tuit no importa cuando lo leas, o sea, Cruz Azul sufre de más siempre, pero terminó sacando la victoria 3-2 sobre Atlas en el Estadio Jalisco. Toluca, Pachuca le pegó 1-0 a los Diablos, un marcador que parece ser todavía podría remontar el equipo de Mohamed. ¡Volvió la Fórmula 1! Vamos a tener también a Giselle Zarur en este espacio. Luego de 5 semanas de pausa y el Gran Premio de Miami, terminó en manos, sí, adivinó usted bien, del jovencito Kimi Antonelli. El italiano de Mercedes se impuso para firmar su tercera victoria consecutiva y reforzar de esta forma su liderato en el campeonato. Este muchacho tiene 19 años de edad, nada más quiero que usted tome nota. El podio lo completaron los dos McLaren, con Lando Norris en segundo y Oscar Piastri en tercer sitio. El mexicano Checo Pérez cerró en la 16ª posición en la primera carrera de Cadillac. En casa está sufriendo Cadillac, pero parece que van mejorando. Jannik Sinner sigue haciendo historia en el tenis. El número 1 del mundo superó a Alexander Zverev. Oiga usted el marcador, 6-1 y 6-2 en la final de la Virtus de Madrid y se convirtió en el primer jugador en ganar 5 torneos Masters 1000 de manera consecutiva. El italiano levantó así su primer título en la caja mágica y estiró una racha que ya incluye, atención, París, Indian Wells, Miami, Monte Carlo y Madrid. En la rama femenil, Marta Kostyuk se coronó campeona en Madrid tras imponerse a Mirra Andreeva por 6-3 y 7-5 en un triunfo que le dio su primer título en una competencia WTA 1000 y apenas el tercero de su carrera. La ucraniana de 23 años de edad cerró así una semana memorable en Madrid y confirmó su crecimiento en la élite del circuito. Yo le quiero decir también que atención a lo que ha comentado y lo importante que fue verla mostrarse, posicionarse en torno a la presencia, la invasión rusa allá en Ucrania. Comentó que este no era un tema que venía nada más desde el 2022, que esto es algo que vienen sufriendo desde 2014, desde, claro, que tomaran ese territorio de Crimea las Fuerzas Armadas Rusas. Nelly Korda impuso su jerarquía en el Mayakoba Open y se quedó con el título para confirmar su condición de número uno del mundo. La estadounidense cerró así una semana muy sólida y tuvimos a la mejor golfista del planeta en México en un torneo que volvió a poner a la LPGA en el centro de la conversación y que reunió a varias de las figuras más importantes del golf femenil. Por ahí vimos a Lorena Ochoa, estaba la queridísima Ale Llanesa, Lili Álvarez, por supuesto, la presidenta de la Federación Mexicana de Golf, en fin, mucha gente importante, y también Gaby López, la mejor representante, terminó empatada en el puesto 20, mientras que Isabela Fierro firmó una recuperación importante para cerrar en el lugar 27. El torneo dejó señales positivas para el golf mexicano en casa. El Inter de Milán nuevamente, sí, ha alzado su scudetto número 21 en la Serie A. El Nerazzurro aseguró así su título tras vencer 2-0 al Parma y sacar 12 puntos de ventaja en la cima. Todavía quedan 3 jornadas por disputarse. El título confirma la apuesta del club por Christian Schibu, quien en su primera temporada al frente del equipo llevó al Inter de vuelta a la corona del fútbol italiano. Quedaron definidas las semifinales de conferencia en la NBA. Vamos a tener a Vero Rodríguez también en el este. Los 76ers se medirán a los Knicks y los Cavs chocarán con los Pistons, mientras que en el oeste los Timberwolves se enfrentarán a los Spurs y el Thunder se verá las caras con los Lakers. Más adelante, ya se lo decía, va a venir Vero y nos va a explicar cómo Boston dejó escapar una serie que tenía 3-1 y terminó eliminado por Filadelfia. Si no me falla la memoria, Vero nos había mencionado que creo que en una o dos ocasiones se había podido remontar una serie con ese marcador o con esa desventaja tan, tan marcada. Bueno, pues felicidades si usted es fan de Filadelfia. Protesta en Los Ángeles, rumbo al Mundial 2026, trabajadores sindicalizados del SoFi Stadium se manifestaron frente a las oficinas del comité organizador local de la FIFA para exigir que ICE no tenga ningún papel en los partidos de la Copa del Mundo, en un movimiento impulsado por Unite Here Local 11, que representa cerca de 2,000 empleados del estadio. Anteriormente ya les habíamos platicado en torno a esta información y, bueno, pues el mismo sindicato presentó una queja formal ante la Junta Nacional de Relaciones Laborales de Estados Unidos en contra de la FIFA y de Crank Sports and Entertainment. Incluso ha advertido con una posible huelga si no hay garantías sobre la participación de ICE y sus condiciones laborales. Pues sí, imagínese, está usted trabajando en un estadio y vienen personas que están queriendo hacer su chamba. De repente arbitrariamente se las llevan, pero además es un peligro para la afición asistir al estadio y estar pues con miedo permanente, porque esto no únicamente sucede contra ciudadanos, hay que ver qué es lo que sucede contra los turistas. Entonces creo que también hay que prestar mucha atención a que esto pues es obviamente el cuento de Pedro y el lobo. Tenemos más, vamos a volver a cancha completa. Ustedes que están en YouTube, les mando un fuerte abrazo, un beso. Y para usted que está en casita o en el coche aguantando este calorón, le deseo calma, le deseo un respiro y le deseo que siga con nosotras en Cancha Completa. Regresamos después de unos días.

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7: De regreso en Cancha Completa, gracias por seguir con nosotras. Vamos a estar en instantes hablando con Giselle Zarur sobre Fórmula 1. El sensible fallecimiento también de Alex Zanardi, qué esperar de Checo después de Miami de cara a Canadá. Pero también comentarle que se llevaron a cabo los cuartos de final de la Liga MX varonil. Y vaya agarrón que se dieron América y Pumas. Hay mucha polémica en torno a esa situación. Recordar también que se enfrentaron Pachuca y Toluca, Cruz Azul Atlas y Tigres contra Guadalajara. Se está poniendo al rojo vivo ese tema y hay que entender también que, bueno, vienen muy golpeadas las Chivas por no contar con sus seleccionados nacionales. Yo se lo cuento así en manera de introducción, pero obviamente el detalle lo tiene Alfredo González. Voy contigo, Alfredo.
8: Ya son historia los juegos de ida de los cuartos de final de Clausura 2026. Algunos mantienen la fe intacta, otros llevan ventaja cómoda y otros apelan a su pasado reciente para avanzar. Guadalajara es, posiblemente, el más afectado. El rebaño enfrentó con 5 bajas la ida y el resultado, si bien no era lo esperado, era lógico. Tigres se impuso 3-1 a Chivas y el panorama luce muy complicado. Por su parte, Cruz Azul hace honor a que la liguilla no está muertiña y es que superó al Atlas 3-2 en el Estadio Jalisco. Esto después de perder una ventaja de 2 goles ante los rojinegros. Ahora, los de la Academia tienen que ganar por 2 goles para estar en semifinales. En el Nemesio 10, Toluca, el bicampeón del fútbol mexicano, cayó ante Pachuca 1-0 y en la vuelta tiene que ganar por 2 goles. Lo cierto es que para esta llave, Antonio Mohamed no alineó a su cuadro titular para darle prioridad a la CONCACAF Campeones Cup, por lo que avanzar a semifinales no es una asignatura pendiente para el turco. Y en donde hubo polémica es en el Estadio Azteca Banorte. Pumas ganaba 3-1 en la parte complementaria, pero con 2 penales América igualó a 3 y con ello necesita solo ganar en Ciudad Universitaria el próximo domingo para estar en semifinales. La llave está abierta, pero en el Pedregal saben quiénes son los favoritos. Informó Alfredo González.
7: Muchas gracias, Alfredo. Pues estaremos pendientes, por supuesto, de lo que suceda en el fútbol mexicano, que anda al rojo vivo, pero también vamos a hablar de Fórmula 1. Ya se lo había anticipado. Está con nosotras en este espacio Giselle Zarur.
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7: Ya se lo habíamos anticipado la semana pasada. Ella es increíblemente generosa con su tiempo y está con nosotros Giselle Zarur para hablar del Gran Premio de Miami, porque están de vuelta las carreras y estamos felices. Gis, ¿cómo estás?
9: Feliz, feliz, Mario. Como lo dices, volvió a la Fórmula 1 y qué forma de hacerlo. La verdad es que el Gran Premio de Miami fue muy bueno, fue una gran carrera en términos de espectáculo. Y bueno, lo que siempre añade Miami, ¿no? Ese, vamos a decir, como ese extra cancha con todas las personalidades que se hicieron presentes. Que se podemos hablar después, porque es un tema importante de quién estuvo en Miami, pero mientras, obviamente, las dos carreras, ¿no? Tanto la sprint como el Gran Premio fueron buenos espectáculos en pista. Un Kimi Antonelli que sigue demostrando que Mercedes eligió correctamente al elegir a un jovencito, a este jovencito italiano para ocupar el asiento de Lewis Hamilton. Tercera, a ver, vamos a ponerlo, ¿no? Tiene 19 años. Logró su tercera victoria consecutiva, sus tres primeras victorias consecutivas, únicamente dos pilotos lo habían logrado, Damon Hill y Mika Häkkinen, ambos campeones del mundo. Y ahora lo logró Kimi Antonelli, además, el único en convertir sus tres primeras pole positions en victoria. Wow. Y en esta ocasión, en Miami, la forma de hacerlo, ¿no? Con la presión de Lando Norris en las últimas vueltas todo el tiempo del campeón del mundo, digamos que el arranque no fue el ideal, ¿no? Porque ahí Charles tomó la punta, luego estuvo ese trompo de Verstappen que lo pudo esquivar, pero supo mantener perfectamente bien la posición, supo defenderse, supo manejar los neumáticos, se bajó del auto y decía, ya, de verdad yo decía que por favor ya acabe, porque fue además agotadora físicamente la carrera, pero un extraordinario trabajo de Kimi Antonelli.
7: A ver, dime una cosa, porque se implementaron ahora estos cambios al reglamento, ¿no? ¿Qué diferencias pudiste notar en la carrera? ¿Sí hubo más espectáculo? ¿Se siguen enojando los pilotos? ¿Qué evaluación haces y hacia dónde podría ir esto, no? ¿O será la última modificación?
9: No. Incluso los pilotos han dicho que se avanzó, que notan esas mejoras, que en la clasificación, sobre todo, pueden ir, digamos que mayor a full gas, ¿no? Pero aún sienten esa penalización, que era lo que hablábamos con este nuevo sistema, ¿no? Dicen que están avanzando en la dirección correcta, y yo creo que siempre lo que digan los pilotos, o es los que más tienen que ser escuchados, ¿no? Lo hemos visto en distintas ocasiones, ellos son los primeros que desde, incluso antes de probar ya esta Fórmula 1, ya estaban levantando la mano, y bueno, si ellos lo dicen, es eso, se ha avanzado en una dirección correcta. Sin embargo, todavía hay varios ajustes, y lo decíamos, ¿no? Esta era como la primer prueba. Yo creo que Canadá, que es la carrera siguiente, va a ser mucho más importante en cuestión de sacar estos resultados, de saber si realmente con estos cambios, estas pequeñas modificaciones a la regla, ya podemos ver una Fórmula 1 más como nos gusta, o si todavía hay que hacer más ajustes. Creo que todavía hay que hacer más ajustes, pero como te digo, Canadá, por el tipo de circuito que es, nos va a prestar mucho más, o nos va a dar mucho más esa información.
7: Ok. Hablando de cara a lo de Canadá, ¿veremos algún cambio en Cadillac también? ¿Van a mejorar o es normal que Cadillac esté de esta forma?
9: Te voy a decir algo. Parece que no han avanzado, pero realmente han avanzado muchísimo. Tomemos en cuenta que Cadillac es un equipo totalmente nuevo, ¿no? Entonces, que parten de cero. No es como Audi, que ya tenía la base de Sauber, ¿no? O sea, ellos parten absolutamente de cero. Entonces, el primer objetivo siempre fue terminar carreras, y lo han hecho muy bien, ¿no? Terminaron los dos autos la carrera. Lo que pasa es que, claro, estábamos acostumbrados a un Checo Pérez que estaba en el podio constantemente, o que por lo menos estaba en esas peleas, ¿no? Y que con un equipo Red Bull, pero seamos realistas, cuando es un equipo nuevo, primero, o sea, hay muchos problemas de fiabilidad, y lo han hecho muy bien porque han terminado las carreras. Trajeron un nuevo paquete, estuvieron con algunas mejoras. Checo por ahí tuvo incluso algunas batallas con Fernando, que fue muy buena al final, a pesar de que Fernando al final lo terminó superando, pero van avanzando de a poco. Siguen sufriendo mucho con el desgaste de los neumáticos. Es algo que los dos pilotos, tanto Valtteri como Checo, lo dijeron, ¿no? Necesitamos hacer todavía más cambios, seguir avanzando. Pero sí son, digamos que serían como microscópicos cambios, pero son grandes cambios si los medimos por la cuestión de lo que tenemos una visita, de lo que significa para la Fórmula 1 y para un equipo nuevo realmente.
7: Ok. Ahora, cuéntame un poquito, porque quiero profundizar en el legado de Alex Zanardi. Murió el viernes a los 59 años de edad, luego del accidente que lo había dejado en coma. Cuéntanos un poquito, para la gente que no sabe, ¿quién fue Alex Zanardi? ¿Por qué es esto importante? ¿Qué implicaciones tiene?
9: Alex Zanardi, digo, lo pondría en una palabra, creo que es una inspiración para cualquier persona. Alex Zanardi fue piloto de automovilismo, corrió en Fórmula 1, corrió en kart, lo que ahora es IndyCar, durante varias etapas. Fue campeón en kart, ¿no? En esta que te digo ahora, lo que es IndyCar. Tuvo un accidente fortísimo en el cual le tuvieron que amputar ambas piernas, y lo que más llama la atención de esto es que en vez de deprimirse, al contrario, él dijo que volvió a vivir, ¿no? Entonces que iba a aprovechar esa oportunidad de estar vivo para seguir haciendo lo que más le gusta. Siguió corriendo, incluso en autos obviamente adaptados con lo que pudiera manejar con las manos, se convirtió en un atleta olímpico, paralímpico. Entonces, wow, fue campeón paralímpico con la bici de manos, y siempre, después de ese accidente, siempre fue este atleta de alta motivación, ¿no? Por lo que te digo, porque después de ser un piloto que tiene este grave accidente, siempre buscaba la forma de seguir dándolo todo y de seguir inspirando a distintas generaciones. Desafortunadamente, como lo mencionas, en 2020 tuvo este accidente, estuvo en coma, ya no se habló mucho, se mantuvo un poco ya como alejado un tanto de la situación, o sea, o de la información o de la vida cotidiana, pero bueno, sí, falleció este primero de mayo a los 59 años, un hombre que lo dio todo por el automovilismo, porque te digo, después volvió, ¿no? Después del accidente todavía volvió, y es un gran recuerdo para todos los pilotos, algo hablaron de él, se le dedicó obviamente la victoria. Había equipos que incluso en su auto tenían la leyenda, ¿no? De Chao Alex, ¿no? Porque fue un hombre que marcó la historia tanto del automovilismo como del olimpismo.
7: Es increíble, ¿no? Yo te agradezco mucho, Giselle, que nos compartas estas historias que también humanizan a los atletas, ¿no? O sea, no, claro, no se trata nada más de darle una vuelta a un coche o que esto sea un campeonato de ingeniería. Es una vida, es una dedicación plena y es también, pues, un riesgo que todos asumen, entendiendo los altos costos que esto pueda significar, pero yo creo que, pues, eso habla y da cuenta también de un profundo amor por el automovilismo y por el desarrollo de nuevas tecnologías y por el avance de los humanos, ¿no? Que nos hemos inventado siempre unas cosas mágicas, y creo que Alex Zanardi, pues, es cuenta de eso, ¿no?
9: Él creó incluso sus propias prótesis y hacía burla de eso. Decía, mira, ahora puedo ser más alto, ¿no? O sea, lo tomaba todo muy a broma o a parte de la vida. En vez de, como te digo, en vez de deprimirse, siempre buscaba la forma de seguir adelante, y bueno, lo logró en muchas otras cosas, en disciplinas distintas.
7: Descansa en paz, Alex Zanardi, y nosotras estaremos también muy pendientes entonces de lo que suceda en Canadá. Querida Giselle, te mando un fuerte abrazo y muchas gracias por tu tiempo.
9: A ti, muchas gracias. Nos vemos en 2 semanas después de Canadá.
7: Ya nos vemos próximamente. Usted lo sabe, ella es nuestra especialista en Fórmula 1. Sí, lo dice Giselle, es porque sabe. Vamos a hacer una pausa. Esto es Cancha Completa. Volvemos con más.

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14: Los cerdos no pueden mirar hacia el cielo físicamente debido a la estructura muscular y ósea de su cuello rígido.
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15: De vuelta en cancha completa, yo se lo había anticipado, vamos a estar hablando de tenis, y es que Jannik Sinner continúa con su extraordinaria racha sobre polvo de ladrillo, y sobre todo en los Masters 1000 también, porque en Madrid lo ha hecho de maravilla, pero hay que recordar también Monte Carlo, hay que recordar Indian Wells, por ejemplo, hay que recordar también Miami, así que continúa de manera avasalladora Jannik Sinner siendo el número uno del mundo, habiéndole arrebatado ya ese espacio a Carlos Alcaraz, que está también viviendo horas bajas. Por lo pronto, el triunfo, entonces, allá en Madrid, por primera vez para Jannik Sinner. Jimena Rodríguez, voy contigo.
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16: Hola Mario, qué gusto saludarte. Así es, Sinner sigue siendo de las suyas. Está ahora sí literalmente imparable. ¿Qué pasó en la final de Madrid? Acabó este Masters 1000. Era Jannik Sinner ante Alexander Zverev, pero la realidad es que decepción para todos los asistentes y aficionados a este deporte, porque creo que no fue una final digna de un Masters 1000. Zverev lo reconoció, rayó en lo vergonzoso, salió con una actitud derrotada, se notaba hasta en su lenguaje corporal. Con decirte que iba ya Sinner arriba en el primer set 5-0 a los 17 minutos, pues bueno, todo el encuentro duró 57 minutos, 6-1, 6-2, y ya son 9 derrotas consecutivas de Zverev ante el italiano, que además pues solo le ha podido ganar 2 sets en todos estos partidos, un dominio total. Y lo importante es otro hito, ¿no? Otra racha histórica de Jannik Sinner, que ya tiene 28 victorias consecutivas en Masters 1000, está a 3 de igualar el récord definitivo que tiene Novak Djokovic de 31, además tiene 23 victorias consecutivas en todas las competiciones, pero sobre todo llega a 5 Masters 1000 consecutivos conquistados, algo que ningún otro jugador lo había logrado. Él lo dijo en conferencia: siempre me ha gustado su actitud, su mentalidad, cómo es su discurso, no se quiere comparar obviamente con el Big Three, cree que es algo completamente aparte de lo que ellos han logrado, pero bueno, él quiere hacer por supuesto su propio legado, y ahora que viene el Masters 1000 de Roma en su casa, pues la realidad es que si lo logra ya va a haber conquistado los 9 títulos de Masters 1000 que hay en el Tour de la ATP en el varonil, y con esto pues solo Novak Djokovic lo consiguió cuando tenía 31 años, no 24 como Jannik Sinner, así que obviamente el italiano parte como gran favorito en lo que queda de Masters 1000 en la temporada de arcilla, antes de llegar por supuesto a Roland Garros. ¿Y qué pasó en la rama femenil? Pues bueno, también muy importante destacar el gran mes que ha tenido la ucraniana Marta Kostyuk, porque hace 2 semanas conquistó su primer título en 3 años con un 250 en Francia, y bueno, ahora su primer WTA 1000 en Madrid. Me encantó, por cierto, su celebración de Black Flip. Aplausos para ese espectáculo que nos dio ante la favorita Mira Andreeva, ¿no? Que la termina derrotando 6-3, 7-5, y ahora pues ella es la número 7 del mundo. Marta Kostyuk se queda con el número 15 de momento. 23 años, importante destacar que es una victoria muy emotiva para ella. Su familia sigue en Ucrania y siempre está tratando de mantener un lenguaje, un discurso, más bien palabras de lo que sigue sucediendo obviamente con la situación en su país natal. Regresando un poquito al Masters 1000 de Roma, porque ya tenemos que ir con esta previa, hoy ya inician los qualifiers, desafortunadamente también hay varias bajas, como 15 ausencias entre la rama varonil y femenil, no está Taylor Fritz, no está Jack Draper, o por supuesto ya sabíamos lo de Carlitos Alcaraz, que en el mejor de los escenarios va a regresar después de Roland Garros, que por cierto ya Sinner con el título en Madrid lo iguala con 15 títulos, están a la par en ese palmarés, igual de importantes, obviamente Carlos tiene 7 Grand Slams, Jannik tiene 4, pero Jannik ha ganado 2 finales de la ATP, que reúne al final de cada año los mejores del circuito en dicha temporada. Carlitos todavía no logra conquistar eso, entonces ahí va la balanza en esta gran rivalidad, que esperemos pronto pueda regresar a los escenarios. Pero bueno, fuera de esas ausencias para Roma, la noticia importante es que Novak Djokovic está de regreso, no participaba desde Indian Wells por problemas físicos, pero obviamente se tiene que empezar a adaptar, ¿no? De cara a Roland Garros, es el que le puede dar batalla obviamente al italiano estas próximas semanas en casa. Y bueno, hablando de Roland Garros, que ya empieza el 24 de mayo, el segundo Grand Slam del año, hay mucho que contar alrededor de esto, que después, Mario, me gustaría platicar contigo, obviamente, y desglosar este tema polémico que hay como de una guerra entre los jugadores elite y obviamente los Grand Slams, que hay que recordarlo, los 4 Grand Slams son como una entidad aparte a lo que es la ATP y la WTA, ¿no? Y bueno, es que hace una semana se dio a conocer el premio monetario para Roland Garros. Es normal que los Grand Slams año con año suban e incrementen esa bolsa monetaria de premios para los jugadores. En esta ocasión se dio a conocer que van a ser 72,3 millones de dólares para repartir, lo cual representa un 45% de incremento de 2019 y un 9,5% respecto a 2025. Eso se aplaude en papel, pero la realidad es que los tenistas se mostraron decepcionados porque no están llegando a las cifras de revenue total, de lo que ganan en ganancias total este tipo de torneos, para poder que la bolsa sea para repartir para los jugadores todavía mayor, ¿no? Tratando de llegar y aspirar para 2030 a un 22%. Entonces, hay mucha polémica, hay mucho que desglosar, ha habido demandas de por medio y me gustaría platicarlo contigo, por supuesto, y desglosarlo más adelante, pero de momento esta va a ser la bolsa de premios para Roland Garros y los tenistas no están contentos. Hasta aquí el reporte en Matchpoint, en cancha completa con todo el mundo del tenis, Mario.
15: Buenísimo, pues Jimena, muchísimas gracias, y sobre todo yo muy pendiente del tema de la repartición de los premios, porque hay mucha tensión permanente con los tenistas últimamente y con el circuito. Me parece que esto eventualmente puede derivar en algo un poquito más grande, pero nosotros le daremos seguimiento en ese espacio. Y vamos a darle seguimiento también a lo que sucedió este fin de semana, porque se pusieron espectaculares las semifinales de la UEFA Women's Champions League, la Champions League femenil, que va a tener una vez más al Barcelona contra el Lyon, ¿sí? En efecto, los dos equipos que mejor jugaron estas semifinales el equipo de Lyon, que tiene una asignatura pendiente, y el Barcelona, que ha sido amplio dominador, llegando a 6 finales de manera consecutiva. Ángel Ricalde, voy contigo.
7: La Champions League femenina tiene lista su gran final, y una vez más serán el Barcelona y el Olympique Lyonnais quienes definirán el título. El poderoso equipo francés se clasificó tras vencer 3-1 al Arsenal en la semifinal de vuelta, que le permitió remontar un global decisivo de 4-3. Por su parte, las blaugranas derrotaron 4-2 al Bayern Múnich, sellando un global de 5-3 que las pone en su sexta final de Champions League consecutiva. Con 8 títulos de las francesas, máximas ganadoras de la competencia, y 3 del conjunto culé, la rivalidad entre el cuadro de Lyon y el Barcelona femenil continúa agigantándose, con una histórica cuarta final a disputar entre ambas. En el historial previo, la estadística favorece al club francés, que se quedó con las ediciones 2021-2022 y 2018-2019, además de avanzar sobre las catalanas en cuartos de final de la Champions Femenina 2017-2018. Por su parte, las blaugranas cobraron una esperada revancha en la final de la edición 2023-2024. Ahora, para la 2 veces Balón de Oro y máxima anotadora histórica del Barcelona, Alexia Putellas, en su probable última temporada como culé, llegar a una nueva final es lo más importante.
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0: pendientes y yo quiero hablarle pues de por qué hay una conexión aquí. Resulta ser que el Toluca trajo a jugadoras de altísimo calibre y una de ellas es Eugenie Lesomer. Y Eugenie Lesomer jugó con el Lyon, la Champions, incontables veces. Y es una jugadora, por nombrar algunas de las que tenemos en la liga, de altísimo nivel. Jugó la Champions y la ganó en tres ocasiones. Sandra Paños, que es ahora la arquera del América, jugó la Champions y también la ganó. Jennifer Hermoso, que estuvo con el conjunto de Tigres, siendo una figura siempre muy importante. Pienso en Charlín Corral, que también jugó la Champions, no la ganó, pero la jugó, y tantas otras futbolistas. Bueno, pues hay caras nuevas, y una de ellas es la del Toluca. Yo creo que impulsada también por estos grandes fichajes en los cuartos de final de la Liga MX Femenil. Vamos a ver qué es lo que nos espera en las semifinales, en la voz de Renata Alvarado.
1: La Liga MX Femenil ya conoce a las cuatro escuadras que pelearán por un lugar en la gran final del Clausura 2026. Después de unos cuartos de final llenos de intensidad, América, Rayadas, Pachuca y Toluca se mantienen en la carrera por el título del fútbol femenil mexicano. Y si hubo un equipo que robó reflectores en esta fase, fue Toluca. Las Diablas sorprendieron al dejar fuera a Tigres, el club más ganador en la historia de la Liga MX Femenil. El conjunto escarlata se llevó tanto la ida como la vuelta, por marcador de 2-1, para quedarse con la serie 4-2 y firmar una de las eliminaciones más inesperadas de la liguilla. América también tuvo que emplearse a fondo para avanzar. Las azulcremas igualaron a 1 frente a Juárez en el primer duelo, y en la vuelta consiguieron imponerse 3-2 en un partido donde llegaron a estar contra las cuerdas. Finalmente, las Águilas lograron reaccionar y aseguraron su pase a semifinales. Rayadas tampoco dejó dudas en casa. Tras empatar 1-1 ante Cruz Azul en la ida, Monterrey mostró toda su contundencia ofensiva en el estadio BBVA y terminó goleando 4-0 a la máquina. Mientras tanto, Pachuca completó la lista de semifinalistas luego de darle la vuelta a la serie frente a Chivas. Las Tuzas habían caído 2-1 en el primer encuentro, pero en la vuelta derrotaron al rebaño 2-0 para avanzar a la siguiente ronda. Charlín Corral volvió a aparecer en un momento importante y colaboró con una anotación clave para las hidalguenses. Con esto ya quedaron definidos los cruces de semifinales. América, que terminó líder del torneo, enfrentará a Toluca con el partido definitivo en el Estadio Ciudad de los Deportes. Por su parte, Rayadas se verá las caras con Pachuca, cerrando la serie en el Gigante de Acero. Los horarios oficiales todavía están pendientes de confirmarse por parte de la Liga BBVA MX Femenil.
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3: La lengua de una ballena azul pesa tanto como un elefante adulto completo, siendo el órgano más grande conocido hoy.
2: El apunte del día.
3: El oro es comestible siempre que sea puro, aunque no tiene sabor ni aporta ningún valor nutricional al cuerpo humano.
2: Las cosas que ignoras.
3: El monte Everest sigue creciendo unos milímetros cada año debido al movimiento constante de las placas tectónicas de la Tierra.
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3: A poco más de media hora de Cabo San Lucas, en Baja California Sur, se ubica el pueblo mágico Todos Santos, con un toque bohemio, cultural y artístico. Esta localidad llena de encanto destaca por su estilo colonial, por su hotelería, su exquisita gastronomía local, una importante escena artística y playas cercanas como La Poza, Batequitos, San Pedrito, Cerritos, Punta Lobos y Los Esteros, donde se puede practicar deportes acuáticos o simplemente relajarse y tomar el sol. Con sus calles empedradas, Todos Santos ofrece galerías de arte y su atractivo centro turístico, en donde está la Plaza de Armas, una gran explanada adornada por palmeras y cocoteros, y la Misión de Todos los Santos, una majestuosa iglesia fundada por los jesuitas en 1720.
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3: La tortilla de maíz está elaborada a base de una masa de maíz nixtamalizado cocida en un comal. Es parte de la dieta diaria en México. Son muy importantes para la gastronomía mesoamericana. Una tortilla aporta 13.6 gramos de carbohidratos, que son la principal fuente de energía del cuerpo, 1.4 gramos de proteína y 35 miligramos de calcio. Además, contiene ácido fólico y selenio.

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1: La presidenta Claudia Sheinbaum firmó los decretos para incentivar proyectos de inversión y para crear la ventanilla única de trámites de comercio exterior, con los cuales busca acelerar las inversiones en México, simplificar los permisos energéticos, dar certeza fiscal y reducir los trámites en comercio exterior. La Fiscalía de Sinaloa confirmó que el vicefiscal Dámaso Castro continúa en funciones. Esto a pesar de las acusaciones que realizó Estados Unidos en su contra. La dependencia señaló que el funcionario atenderá cualquier citación, requerimiento o resolución. Autoridades de Baja California confirmaron la muerte de un menor de 3 años por golpe de calor en Mexicali, luego de que la madre del menor lo olvidara dentro de un vehículo. La mujer fue puesta a disposición de las autoridades. Informó Itzel Vanegas. 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
4: La selección de Inglaterra llega a su participación número 17 en un mundial tras una clasificación perfecta bajo la dirección técnica de Thomas Tuchel. Fue uno de los primeros equipos clasificados con 2 partidos de antelación y sin recibir goles en la fase de grupos. La eterna aspirante a la gloria dispone de los mejores jugadores del mundo, como Harry Kane, Jude Bellingham o Conor Gallagher, entre otros. Su mejor participación histórica fue en casa en 1966, cuando ganaron su único título, y en 2 ocasiones han llegado hasta las semifinales como su máxima instancia. En 2026, el equipo de los Tres Leones tendrá una oportunidad más de cumplir el anhelado sueño de una de las naciones que más respira fútbol en el mundo.
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5: Odio eterno al fútbol moderno. Esa es una frase que he leído y escuchado en distintos espacios ante el hecho de que, pues sí, esta lógica que impera en el fútbol industrializado hoy en día, pues ya solamente nos regala, parece ser, historias de ricos, historias de ultra ricos, historias que tienen que ver más con poder que con deporte. Pero de repente el deporte encuentra la manera de recordarnos que no todo está escrito por la lógica del dinero, ni por la historia, ni por el tamaño, ni peso político de una institución. Esta vez, esto llega desde Suiza. El FC Thun, un club fundado en 1898, acaba de ganar la primera liga en su historia. Y con ella, el primer título grande en 128 años de existencia. ¿Se puede usted imaginar? Y además, esto, le cuento, ni siquiera lo pudo celebrar en la cancha, porque perdió el sábado 3-1 ante el Basel. Pero el domingo se coronó campeón gracias a la derrota del Saint Gallen ante el Sion, un resultado que le dio una ventaja inalcanzable de 11 puntos con 3 jornadas todavía por disputarse. Si esto ya era una cosa increíble, permítame regalarle un poquito más. El Thun había vuelto a primera división apenas esta temporada, y luego de 5 años fuera de la élite, después de estar al borde de la bancarrota, o sea, de verdad pasó las de Caín. Terminó haciendo una campaña que desafió toda lógica en una liga donde compite contra clubes mucho más grandes y con mucho más recursos. El equipo lo dirige Mauro Lustrinelli, quien además fue jugador de este equipo en el 2005, llegó a la fase de grupos de la Champions e incluso le plantó cara al Arsenal, sí, ese Arsenal. 20 años después, él mismo lo devuelve a la conversación europea al meterlos a los playoffs en la próxima Champions. Es que me muero de amor, no puede existir. Ahora como campeones de Suiza. Sí, a veces el fútbol de repente nos da todavía estas historias fantásticas por las que mendigamos y nos vamos acercando a los estadios diciendo un golecito, por favor, y un poquito menos de sí mismo. Voy con Verónica Rodríguez porque hay grandes historias. Boston se quedó fuera de los playoffs en la NBA. Cuéntamelo todo, querida Vero.
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6: ¿Qué tal, mi Marion? Qué placer saludarte aquí en Cancha Completa. Bueno, está todo listo para las semifinales de conferencia de la NBA porque la primera ronda de los playoffs nos dejó cosas muy importantes. Así que vamos a repasar los duelos que vamos a vivir, de hecho, a partir de esta noche. OKC se estará enfrentando a los Lakers. Por supuesto que el favorito es OKC, no solamente para llevarse esta serie, sino para llegar también muy lejos. Está también Spurs frente a los Timberwolves y además Knicks frente a los 76ers. Esta serie hay que platicarla un poquito más a fondo, porque lo que hizo Filadelfia fue extraordinario. Iba perdiendo la serie 3-1 frente a unos Boston Celtics con Joe Mazzulla que pintaban para llegar muy lejos. ¿Y qué sucedió? Bueno, pues Celtics dejó ir la serie después de, como te dije, irla ganando 3-1. Eso nunca había sucedido para los Boston Celtics. Tenían un récord de 32-0 en esa cuestión. Bueno, pues ahora ya tienen un datito negativo que apuntar en su récord y será Filadelfia que se estará enfrentando a los Knicks de Nueva York y, por supuesto, los Caps y los Pistons. Unos Pistons que retomaron una vez más su poderío. Hay que recordar que fueron el sembrado número uno y Orlando Magic estaba a punto de hacerle la hazaña, pero se cayeron en el último partido y en el penúltimo, donde ya no pudieron conseguir la remontada. Así que serán semifinales de conferencias muy interesante, por supuesto, y que aquí en Cancha Completa estaremos revisando todos los resultados, hermana. Regreso contigo.
5: Bueno, pues ahí entonces mi amadísima hermana de amor, Vero Rodríguez, con todo el panorama de los playoffs de la NBA, que están al rojo vivo, pero también permítame contarle que tenemos una gran selección de flag football. Y el flag football va a estar en Los Ángeles 2028, impulsado por Estados Unidos como sede de los Juegos Olímpicos, lo cual les permite integrar algunos otros deportes de exhibición y empujar porque en algún momento queden en el programa olímpico. Diana Flores protagonizó en algún momento el Supertazón al aparecer en uno de los comerciales del medio tiempo. Ella es quizás la mayor exponente de este deporte en nuestro país. Renata Alvarado nos cuenta más.
7: Diana Flores se ha convertido en una de las figuras más importantes del deporte femenil mexicano y en la cara global del flag football rumbo a los Juegos Olímpicos de Los Ángeles 2028. La coreback y capitana de la selección mexicana continúa abriendo camino para las mujeres dentro de un deporte históricamente dominado por hombres. En entrevista exclusiva para Cancha Completa, Flores aseguró que una de las mayores enseñanzas que le ha dejado el deporte es haber ayudado a cambiar la percepción de la mujer dentro del fútbol americano.
8: A través del flag football hemos reescrito lo que significa ser mujer dentro de un campo de fútbol americano. La mujer en el deporte, creo que esa es la parte más importante que me ha dado a nivel personal el deporte, de no solo enfrentarme a cada reto con una mentalidad positiva y de pensar en el cómo sí, sino también de redefinir lo que antes no era una posibilidad, ¿no? Hoy por hoy creo que eso es lo que hace el deporte, lo que me ha permitido hacer dentro y fuera de la cancha.
7: Diana Flores comenzó a jugar flag football desde los 8 años en la Ciudad de México y durante gran parte de su infancia tuvo que competir en ligas donde predominaban los hombres, enfrentando barreras y comentarios machistas que intentaban alejarla del deporte.
8: Desde muy chiquita he tenido que enfrentarme al poder del no. No, no perteneces a ti, este deporte no es para ti, es un deporte para niños, no vas a llegar a ningún lado jugando esta disciplina o eres muy chiquita para jugar este deporte. Y cada no me ha forjado en carácter de muchas maneras.
7: Con el paso de los años, la mexicana se convirtió en referente internacional. Ha liderado a la selección mexicana durante más de una década y fue pieza clave en la medalla de oro conseguida en los World Games de 2022, torneo donde México derrotó a Estados Unidos en la final con marcador de 39-6. Su impacto también trascendió a la NFL. Diana Flores protagonizó el comercial Wrong With It durante el Super Bowl, campaña que buscó visibilizar el papel de las mujeres dentro del fútbol americano y promover el crecimiento del flag football. Además, se convirtió en la primera jugadora de esta disciplina en tener artículos exhibidos en el Pro Football Hall of Fame. Ahora, el gran objetivo en el horizonte son los Juegos Olímpicos de Los Ángeles 2028, donde el flag football debutará oficialmente como disciplina olímpica. Diana Flores trabaja no solo como líder de México en la cancha, sino también como embajadora internacional del deporte junto a la NFL y la Federación Internacional de Fútbol Americano. La quarterback mexicana señaló que busca aprovechar este momento histórico para generar oportunidades para niñas y jóvenes que antes no encontraban espacios dentro del fútbol americano.
8: Hoy el deporte está dando oportunidades para que las niñas puedan cumplir sus sueños más allá del campo, a través de becas deportivas en nuestro país, en Estados Unidos también. Ya va a ser parte de la División 1 prontamente en Estados Unidos. Y ¿qué decimos de los Juegos Olímpicos en Los Ángeles? Que va a cambiar totalmente el panorama para el flag football. Creo que ya lo está haciendo, y a mí me da muchísimo gusto ver que hoy, más allá de solo un deporte, es un medio para cumplir sueños.
7: A 2 años de Los Ángeles 2028, Diana Flores no solo encabeza la preparación deportiva de México rumbo al debut olímpico de flag football, también representa una nueva generación de mujeres que están transformando la manera en que se entiende el deporte.
5: Muchas gracias, Renata. Y bueno, comentarles justo que la selección de flag football viajará este miércoles a Madrid. Van a tener un partido de preparación contra España. En junio viajan a Austria para un partido amistoso. Van a entrenar y van a practicar por allá. Estos dos viajes forman parte de la preparación de esta selección de tocho bandera o de flag football, como usted le quiera decir, hacia el Mundial, que se va a celebrar en el mes de agosto en Alemania, en la ciudad de Düsseldorf. Ahí habrá boletos para el campeonato mundial, y por supuesto buscarán participar de los Juegos Olímpicos de 2028. México es el líder del ranking mundial femenil, incluso por arriba de selecciones como la de Estados Unidos. Así que lo que están haciendo estas mujeres es algo verdaderamente extraordinario, y aquí, usted lo sabe, empujaremos siempre por darle más espacio a las mujeres en el deporte. Los playoffs de la NBA, con semifinales de conferencia. Yo le paso los horarios para que ponga atención. A las 6:00 p.m, los Knicks ante los Sixers. A las 7:30, los Spurs contra los Timberwolves. Mañana yo voy a estar en Londres y le llevaremos todo lo que tenga que ver con el partido entre el Arsenal y el Atlético de Madrid en la vuelta de semifinales de la Champions. Empataron a 1 allá en España. El Abierto de Roma. Mañana inicia la primera ronda del Abierto de Tenis de Roma. Es la antesala de Roland Garros. Ahí estarán Jannik Sinner, Novak Djokovic, Arina Sabalenka, Elena Rybakina. Estos todos iniciarán en automático en la segunda ronda. Pero échale ojo también, créame, a la primera ronda. Ahí aparecen grandes, grandes tenistas. Yo le quiero agradecer que nos haya acompañado en esta edición de Cancha Completa con Mario Reimers. Es para mí un placer agradecerle el favor de su atención y acompañarle todos los días. A nombre de Quique González, Carlos Pérez, Mario Reimers y todo el extraordinario equipo, le decimos gracias por tanto. Perdón por tanto.

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8: Muy buenas tardes, les saludo con muchísimo gusto Alejandra Gagiola, iniciando la semana con muchísima información. Hay una turbulencia política en nuestro país desde el viernes por la tarde, cuando pide licencia el gobernador Rocha Moya, el gobernador de Sinaloa, ahora gobernador con licencia, y más adelante pide licencia el alcalde de Culiacán, y entonces empieza toda esta reestructura. Hay una renuncia en el gabinete, toma posesión también la nueva dirigente de Morena, que pues para sorpresa de nadie es quien ya habíamos dicho, Ariadna Montiel. Había esta simulación de que sería una elección interna, serían los morenistas quienes eligieran cómo sucedería esto, pero bueno, esto, como les decíamos, desde la semana pasada estaba prácticamente dicho. Era la crónica, decíamos, de una primero renuncia anunciada y después de un nombramiento anunciado. Y esto está sucediendo en el país, pero en Baja California hay gran expectativa por una convocatoria que hace la gobernadora de Baja California, diputados, senadores, alcaldes, a una reunión urgente el día de mañana a las 6:00 p.m. en Tijuana. No sabemos a qué obedece, no sabemos por qué, con carácter de urgencia, los está citando a todos, pero hay gran expectativa en torno a esto. Y hay otro tema también que ha sido recurrente desde la semana pasada y es una exigencia por parte del Consejo Coordinador Empresarial y del Consejo Ciudadano de Seguridad Pública a detener las extorsiones que tienen asolados a los comerciantes. Y los detalles de esto los tiene la línea telefónica Joe Ibarra, del equipo de Siempre en la Noticia. ¿Cómo estás, Joe? Feliz inicio de semana.
13: Muy bien, Ale, te saludo con mucho gusto. De igual manera, pues, deseándoles el éxito a todos los que nos escuchan en Radio Fórmula en esta semana. Como bien comentas, luego de que en redes sociales se difundiera el video de una comerciante que denunció ser víctima de extorsión en su bazar en Mexicali, bueno, pues el presidente del Consejo Ciudadano de Seguridad Pública de Baja California, Roberto Quijano, fijó su postura ante este delito conocido como el cobro de piso. Quijano señaló que no es algo nuevo en la entidad, sino una problemática que ha sido advertida ya desde hace años por el organismo ciudadano. El presidente de este consejo destacó que uno de los principales obstáculos para combatir la extorsión es el temor de las víctimas a denunciar, por lo que anticipó, en los próximos días va a dar a conocer un número telefónico y un correo electrónico para poder brindar mayor confianza a los comerciantes, de cierta manera hacer una especie de puente, en este caso con las autoridades. Aclaró que el organismo en sí no recibe las denuncias de manera formal, directamente, simplemente fungirá como un enlace con las autoridades correspondientes y de cierta manera una especie de asesoría también para las víctimas. Quijano cuestionó la postura que han mantenido las autoridades, quienes anteriormente aseguraban que el delito prácticamente no existía en Baja California debido a la falta de denuncias formales. Indicó que esta situación es comprensible, ya que en muchos casos la víctima incluso puede llegar a conocer a su agresor, lo que incrementa, dijo, el miedo a represalias. Entre otros puntos, el titular del Consejo Ciudadano subrayó que Baja California se encuentra de manera extraoficial entre los primeros lugares a nivel nacional en estos casos de cobro de piso, situación que calificó como un secreto a voces. El presidente del organismo también reconoció el valor de la comerciante, en este caso que denunció públicamente el caso de Mexicali, asegurando que el Consejo Ciudadano respaldará a quienes decidan alzar la voz. Advirtió que la extorsión y el cobro de piso junto con la violencia familiar son de los pocos delitos que sí han mostrado un incremento sostenido en los últimos años en Baja California, porque mientras se destaca otros que considerábamos pues de alto impacto como los homicidios o los secuestros, aceptó, han ido a la baja, bueno, pues estos ya tienen varios años, violencia familiar y extorsión, el cobro de piso, pues incrementando. Además, estimó que la cifra negra en estos casos pudiera llegar hasta el 98%, lo que refleja que prácticamente no se denuncia. Y es que en un ejercicio que hicimos aquí en la mesa de redacción, Allen, Siempre la Noticia, decíamos, sí es complicado, porque aunque nosotros somos muy de pro denunciar y darle el beneficio de la duda siempre a las autoridades, es complicado cuando te llega una advertencia de cobro de piso, porque supones o pones varias situaciones sobre la mesa. ¿Me van a cuidar las autoridades 24 horas si yo hago la denuncia? ¿Cómo voy a garantizar que mi comercio, mi negocio esté seguro, o el de mi entorno, de mis seres queridos, una vez que me, en este caso, amenazaron, yo decidí denunciar, cómo me protejo? Entonces, son preguntas interrogantes que, pues, definitivamente todas las personas que llegan a ser víctimas de este delito se las hacen, y la gran mayoría, pues, hay que decirlo, de acuerdo a lo que nos dice, en este caso, Roberto Quijano, pues, no deciden denunciar. ¿Qué hacemos en estos casos? Es sumamente difícil, ahora sí que a consideración de la misma población, pero por lo pronto el llamado de las autoridades es a denunciar y del Consejo Ciudadano a tener la confianza, en este caso dicen con esta línea telefónica y correo que más adelante darán a conocer, para por lo menos brindarles una asesoría y ser el puente con las autoridades. Sale.
8: Veo completamente positiva esta acción del Consejo porque ¿qué haríamos? Híjole, yo creo que es más que comprensible el temor, porque además el cobro de piso llega regularmente en notitas, en llamadas telefónicas, incluso en persona con amenazas. Entonces ya de entrada es terrorífico lo que sigue después de eso para todos los comerciantes. Y por otro lado, están todos los antecedentes en donde les queman el negocio. Muchas personas optan por mejor cerrar, pero qué injusto haber trabajado, ¿no?, años o tener un patrimonio o estar buscando sacar a tu familia adelante y no poder hacerlo porque lo que la mayoría de los comerciantes dicen es: no me alcanza para que esto sea negocio y mantener a mi familia y además estarle pagando a los delincuentes este cobro mensual. Entonces, definitivamente es una situación extremadamente compleja y creo que este puente definitivamente le puede dar un poco más de tranquilidad, espero también de seguridad a los denunciantes.
13: Sí, totalmente, y se requiere, y es un reto importante para las autoridades, porque evidentemente tiene que haber una operatividad, pero también mucho trabajo de inteligencia, porque a lo mejor pueden agarrar a uno o a dos, pero definitivamente pues son bandas de crimen organizado que se dedican a estar haciendo ahora estas extorsiones, estas amenazas, en donde pues ya más o menos, de acuerdo a lo que hemos podido constatar en algunos de los casos, pues van comercio por comercio en ciertas zonas de la ciudad, van amenazándolos, y pues de ahí a la expectativa de cómo van haciendo los cobros. Y como decías, bueno, okay, le doy el beneficio de la duda a las autoridades, pero luego en nuestros alrededores pues tenemos casos en donde finalmente sí llegan y concretan esa amenaza. Entonces es complicado, pero creo que es un reto mayúsculo para las autoridades, y sí, cualquier cosa que abone, estoy de acuerdo contigo, pues definitivamente es positiva, y en este caso es a través de este Consejo Ciudadano, en donde se le va a tratar de brindar una cierta asesoría a la víctima para no dejarla sola, acompañarla, y también, bueno, pues de puente con las autoridades para que ojalá se puedan llegar a tener mejores resultados y menos comercios sufran de esta situación.
8: Veía este video que de la comerciante mexicana y que mencionas, hace esta denuncia pública. Qué impotencia de verdad, ¿no? Se sentía una empatía, y es desgarrador ver la desesperación, ¿no? Como, ¿cómo vienen y me cobran piso y ahora qué voy a hacer? Y pues tampoco hay mucha confianza en las autoridades. Entonces, como que veía la frustración de esta empresaria o de esta mujer trabajadora, que ahora es víctima de estas amenazas, y decía, ¿cuántas personas así? Pero ella con una valentía impresionante, porque como decíamos, pues no todo mundo se atreve. Yo creo que me atrevería a decir que la mayoría no se atreve.
13: Sí, bueno, pues en este caso Roberto Quijano decía que es hasta un 98%, de acuerdo a lo que ellos han podido constatar. En este caso tienen mucho mayor contacto con comercios, con sectores empresariales, con las cámaras, y dicen, es un secreto a voces, o sea, que cuando hablan entre ellos, pues se sabe que muchos negocios cierran por esas causas, pero no se animan a denunciarlo públicamente. Entonces, pues las dos posturas aceptables, ¿no? De cierta manera, el que decide valientemente hacerlo público para tratar de defender lo que es el patrimonio de su comercio, y también los que en otras ocasiones pues deciden mejor incluso hasta cerrar, lamentablemente, con tal de cuidar su entorno y el de sus seres queridos. Pero bueno, es un reto mayúsculo que por lo menos, dice Roberto Quijano, se le debe poner mayor atención. La extorsión y el cobro de piso, y el de la violencia doméstica, la violencia en los mismos hogares, que de cierta manera se ha concentrado mucho la autoridad, sí, también pues cualquier problemática es importante, pero se han concentrado mucho en lo que es secuestros y homicidios, que sí lo han logrado disminuir, pero decía o invitaba a que haya una estrategia más integral para que no incrementen otros, como puede ser en este caso violencia y cobro de piso.
8: Pues te agradezco mucho este enlace, Joe, que tengan una excelente semana y seguimos su trabajo y el de todo tu equipo a través de Siempre en la Noticia. Gracias.
13: Gracias a ti, Ale, seguimos en contacto. Hasta luego.
8: Y precisamente Joe habla en este momento sobre las declaraciones de Roberto Quijano. Vamos a escucharlo.
14: El tema de la extorsión y amenazas, que se conoce comúnmente como cobro de piso, es un delito que nosotros durante años hemos venido denunciando, hemos venido señalando que ha estado afectando principalmente al pequeño comerciante, ¿no? Es en general a toda la actividad económica, sin embargo, el pequeño comerciante es el más afectado de este tema. Lo hemos venido denunciando durante años y la respuesta de la autoridad ha sido que dicho delito no existía en Baja California porque no se denunciaba. Y efectivamente es uno de los delitos que menos se denuncian, porque generalmente la víctima conoce a su victimario, conoce a la persona que hace las amenazas. Entonces es entendible que la persona no denuncie esos delitos. Sin embargo, es un secreto a voces que Baja California ocupó uno de los primeros lugares nacionales en materia de cobro de piso. Tan es así que supuestamente el gobierno federal establece a inicios de este año una estrategia para combatir precisamente la extorsión y las amenazas. Sin embargo, esa estrategia para nosotros, para el Consejo Ciudadano, no tiene más que una buena intención, no es más que palabrería, no se ha coordinado el Estado y la Federación y el municipio para combatir este delito.
8: Un tema estrechamente ligado a la economía, porque si todo este número de negocios que sin denunciar por temor tienen que cerrar, estamos hablando de un número determinado de personas sin empleo o desocupación. De ahí falta de oportunidades, ¿no? Porque entonces, ¿a qué se van a dedicar estas personas? Y regresamos a cerrar el círculo vicioso con muchas de estas personas en necesidad de delinquir. Sin justificarlo, sin decir que esa es la forma, porque hay mil otras, pero conscientes de que es la realidad que vivimos. Entonces, creo que ahí tarea importante para la autoridad y sobre todo el tener la conciencia de que está sucediendo en Baja California. No se puede tapar el sol con un dedo ante una realidad que ya tiene muchos años sucediendo y que además va en aumento. En otro tema, la Comisión Estatal de Servicios Públicos de Tijuana informa que con 3 pagos consecutivos al corriente se aplica 15% de descuento en tu cuarto recibo. No hay registros ni procesos adicionales. Es un beneficio automático que reconoce tu puntualidad en el pago. Hacemos pausa, regresamos.
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8: Estamos de regreso abriendo la conversación en Radio Fórmula y nos hace favor de acompañarnos el licenciado Carlos Munguía, director del Registro Público de la Propiedad y de Comercio de Baja California. Licenciado, qué gusto tenerlo por acá. Muchísimas gracias por su compañía hoy aquí en Radio Fórmula.
29: El agradecido soy yo, Alejandra, muy amable por tu atenta y fina invitación, y estamos a sus órdenes y para servirte a ti y a público Radio Escucha que nos permite entrar a sus hogares.
8: Hemos hablado mucho estas últimas semanas de un famoso cártel inmobiliario y queremos aclarar todos los puntos y dudas, que hay varias. Primero, cuando ya empiezan a salir estos temas en donde hay detenidos, después presuntamente un atentado la semana pasada hacia una persona dedicada al mundo inmobiliario, también tenía relación con este famoso cártel. Y lo último, que es por lo que lo buscaba para que nos hiciera esta aclaración, eran señalamientos hacia el registro público de la propiedad en torno a ser parte de todo este desastre, ¿no? En teoría empezaba en Ciudad de México y llegaban y le pedían al registro público en Baja California que inscribiera esto de manera irregular. ¿Qué es lo que está pasando y qué responsabilidad realmente tiene el registro público de Baja California?
29: Cómo no, con todo gusto. Voy a tratar de dar respuesta puntual al requerimiento. En primer término, quiero expresar que es la naturaleza jurídica y funcionamiento en la pieza fundamental de orden registral. El Registro Público de la Propiedad y del Comercio es una institución responsable, es la responsable de realizar la actividad registrada en el Estado y dar publicidad a la situación jurídica de bienes y derechos, así como a los actos jurídicos que lo requieran para surtir eficacia ante terceros en los términos de ley, a fin de otorgar la seguridad jurídica de la que hablamos y la publicidad. De tal suerte que, y como preámbulo, debo decir algo, Alejandra. Así como tú como ciudadano tienes la obligación de cuidar tu automóvil, que tenga buenas llantas, que tenga buenos frenos, que la banda, que el motor, que la afinación, que el cambio de aceite, tienes obligación de darle mantenimiento. Utilizo ese ejemplo muy coloquial, quizá muy burdo. Lo mismo debes de hacer en tu propiedad. No puede ser que tengas una propiedad y no le des el uso debido de mantenimiento de la misma para poder solventar cualquier indisposición que tenga esa propiedad. Me vas a decir, bueno, es que el Estado mexicano para eso está. Pues sí, el Estado mexicano para eso está, pero no significa que tú no hagas lo que tengas que hacer porque eres dueño. A título particular, no es un bien del Estado, es un bien particular. El artículo 27 de orden constitucional establece que el Estado mexicano será dueño de ríos, mares y la tierra, y crea para la convivencia del ciudadano la propiedad privada. Hablar de cártel inmobiliario es hablar de una organización explícita para defraudar y obtener quizá algún dividendo impropio al margen del sentido de la legalidad que debe de prevalecer en lo que se refiere al bien raíz. El Registro Público de la Propiedad no es una oficina de trámite exclusivamente, habrá algún asunto de trámite, sino que refiere a una conceptualización de una institución que va más allá de una solicitud, ¿hago o no hago? Entonces, desde esa perspectiva, se habla de sentencias de prescripción. Déjame decirte una cosa, yo no emito sentencias de prescripción, las emite el juez. El juez me ordena a mí que yo registre una sentencia de prescripción. La prescripción es una manera de adquirir la legitimidad del bien raíz que ostentas a través de ese concepto legítimo, con ese interés, cuando eres prescripción positiva a título particular y cuando se refiere que eres que detentas una propiedad pública, pacífica, continua, de buena fe y a título de dueño. De mala fe son 10 años, pero tiene que acreditarse que es a título de dueño. No es una relación contractual que vamos a llevar a cabo a través de los protagonistas ante notario público. La sentencia de prescripción deviene de un mecanismo de orden jurídico cuando ese protagonista no está presente, ¿verdad? O por otra causa utilizas el juicio de prescripción ante un juez y acreditas fehacientemente a través de documentales públicas, documentales privadas, confesionales y otras, para que el juez diga en su momento: te declaro legítimo propietario del bien inmueble porque acreditaste el extremo solicitado. Y en lo particular, permíteme diferir, yo no acepto el concepto cártel inmobiliario. Para mí no hay cártel inmobiliario. Habrá voces que dicen lo contrario y habrá abogados que señalan lo contrario también. Déjame decirte, para mí hay alguna célula que utiliza, ¿verdad?, los mecanismos de conocimiento de orden jurídica y quizá funcionarios venales que puedan prestarse. Pero aceptar cártel inmobiliario en Baja California, yo no lo concibo como tal.
8: Después de estas ruedas de prensa que ha habido, en donde se ha hablado de casos muy específicos, ¿no? Se habla de tal terreno que pertenecía a tal familia de tantas hectáreas, o sea, como que han sido específicos quienes están señalando estas irregularidades. A partir de esto, ¿usted ha hecho alguna revisión al interior del registro público y ha revisado que su personal estén todos en regla y no sean parte de esto de lo que se está acusando?
29: Claro que sí, por supuesto. No quiere decir de ninguna manera, y quiero exculpar en su totalidad, a que tengamos una caja de cristal. Nosotros recibimos 6,000 trámites por semana en el estado. Dos, las escrituras foráneas, nosotros no inscribimos, si viene soportado una relación de inscripción que deba realizarse, no cotejamos nosotros, si no verificamos que esa escritura fue dictada, fue emitida en el protocolo al digno cargo del notario público, que viene de Michoacán, que viene de Aguascalientes, que de otra parte. Para eso tenemos contactos con el Colegio de Notarios Públicos a nivel nacional, pero además de eso, pues le hablamos al notario aparentemente emitente: oye, hay una solicitud aquí de inscripción de un asunto que emana de tu notaría. Yo quiero saber si en el protocolo a tu digno cargo existe la misma escritura y existe el volumen y la fecha. Y te dice el notario si es fidedigna o no es fidedigna. Lo mismo hacemos en la verificación de las documentales públicas consistentes en las identificaciones. Nosotros hemos llevado a cabo esas acciones. Claro, con 6,000 asuntos seguramente hay reitero, exculpar a nadie, pero pues pueden existir inconsistencias lamentables en perjuicio de terceros. Ahora bien, los asuntos se litigan en tribunales, no en la prensa. Vi las entrevistas de un abogado y él señala que quizá el registro público esté involucrado. A mí nunca me han llamado.
8: Justo eso le iba a preguntar, si la fiscalía o alguna otra autoridad lo ha buscado para esclarecer este asunto.
29: Yo quiero dejar en claro y quiero expresar categóricamente, Alejandra, que la dependencia en la cual yo tengo la titularidad de la misma como director es de puertas abiertas. Quien desee consultar conforme a derecho, porque es un registro público, yo no puedo regalar información, está prohibido por la ley, lo quieren hacer, se lo voy a facilitar. Y si hay alguna autoridad que desee verificar, desde la fiscalía, el SAT, la unidad de inteligencia financiera, yo no tengo por qué ocultar nada. Y no nomás hablo de mi persona, hablo de los funcionarios de las dependencias, porque pues tengo 200 empleados, ¿verdad? 200 funcionarios, y tenemos una obligación: actuar con eficiencia, con transparencia, con honestidad, y lo que quieran saber gustosamente lo facilitamos.
8: Licenciado, tengo un minutito nada más. ¿Me podrá responder en ese minuto qué mecanismos tiene un ciudadano para verificar la legalidad de una propiedad y evitar ser víctima de fraude?
29: Hay un servicio que se llama Alerta Registral. El alerta registral a través de, es una aplicación, se invoca la misma en un teléfono celular, se hace el pago correspondiente, y esta alerta registral cuesta entre 561 pesos aproximadamente. Bueno, este era el costo que teníamos en el mes de abril, ¿verdad? Porque va incrementando, atento, el Banco de México y la inflación. Vayan y pregunten por la alerta registral.
8: Alerta registral. Sí. Licenciado, le agradezco muchísimo, Carlos Burguía, por su visita el día de hoy aquí a Radio Fórmula y aclararnos todo este tema.
29: Claro, no, al contrario, muchas gracias, Alejandra.
8: Hacemos pausa.
29: Para servirte.
8: Gracias.
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8: Estamos de regreso abriendo la conversación en Radio Fórmula, y fíjense que tenía el tiempo encima, no alcancé a hacer sus comentarios, pero agradezco muchísimo a quienes nos escriben, a Jaime, Fernando, Vivi, Ernesto, y Jorge Olivares. Gracias a todos por estar sintonizándonos y acompañarnos en este espacio informativo. Y bueno, vamos a regresar a lo que les decía, generó pues toda una turbulencia política en nuestro país, pero me parece que sobre todo en Morena. Creo que la situación para la Cuarta Transformación es bastante compleja, de cómo reaccionar, de cómo no reaccionar, de qué manera responderle a Estados Unidos a esta petición que hace de detención de Rubén Rocha Moya y de otros 8 funcionarios. Y por otro lado también lo que representa para Morena de cara a las elecciones del 2027, ¿no? ¿Cómo se puede interpretar por parte de la ciudadanía, que no es ningún secreto que tenían un porcentaje altísimo de aceptación entre la población, la presidenta tenía un porcentaje altísimo de aceptación también, y qué tanto puede mover o modificar todas estas noticias, o sobre todo esta petición que hace Estados Unidos, porque sabemos que Estados Unidos no lo hace a la ligera y hace señalamientos muy puntuales del por qué está solicitando estas detenciones. Ya lo había hecho en algún otro caso, poniendo a algunos funcionarios en la lista del Departamento del Tesoro, que no podían tener ninguna situación financiera con Estados Unidos, con cuentas congeladas y todo esto, y este es un siguiente paso. La semana pasada analizábamos que probablemente esto que era inminente, esta investigación que ya tiene tiempo y que se esperaba se diera a conocer después del Mundial, pues se adelantó, y esto era solamente un análisis porque a Estados Unidos no le pareció la forma en la que reaccionó la presidenta sobre la muerte de los dos agentes de la CIA. Insisto, eso era solamente como una especulación. Lo demás sí son hechos de los que les voy a platicar, porque bueno, solicita licencia temporal Rocha Moya y dice que es para facilitar las investigaciones en curso tanto en México como en el extranjero. Dijo que no busca interferir en el proceso, aseguró que tiene la conciencia tranquila, al tiempo que calificó las acusaciones como falsas y sin fundamento. Explicó que su separación del cargo será temporal mientras esclarecen los señalamientos de los cuales derivan de esta acusación del Departamento de Justicia de Estados Unidos. Ahora, Rocha se fue, pero dejó esos números que les voy a decir. Entonces, más allá de si realmente son acusaciones falsas y sin fundamento, hubo dos manifestaciones en Sinaloa en donde la gente salió de blanco a exigir su renuncia. Entonces, si Morena está operando bajo la premisa de que el pueblo quita y el pueblo pone, pues el pueblo estaba pidiéndole que se fuera, o por lo menos un alto porcentaje de ciudadanos en Sinaloa no estaban conforme con su mandato, con su gobierno, con sus gestiones. ¿Por qué? Pues porque les dejó 2,645 homicidios, 3,688 desaparecidos, 108 niñas, niños y adolescentes asesinados, 333 desaparecidos, 174 mujeres fueron asesinadas, estoy hablando del mandato de Rocha, 3,000 familias desplazadas, es decir, personas que tuvieron que irse porque era insostenible vivir en Sinaloa, más de 30,000 empleos perdidos, 4,569 negocios cerrados, más de 9,000 carros robados. Es la peor crisis económica en la historia de Sinaloa, con un daño estimado de 70,000 millones de pesos. Entonces, creo que eso, esas cifras, esos datos duros no obedecen a querer desprestigiar a un gobierno, a un gobernador. Yo creo que esta es la situación que viven las personas en Sinaloa y eso no se puede esconder. Ahora empieza esta discusión y se pone otra vez sobre la mesa los alcances del fuero constitucional tras esta solicitud de licencia, y abogados penalistas aseguran que la figura jurídica protege la función, no a la persona, lo que implica que no constituye un blindaje absoluto frente a posibles investigaciones. La licencia, que permite la separación temporal del cargo, ocurre en medio de señalamientos directos por parte de Estados Unidos. Especialistas subrayan que este recurso no extingue responsabilidades legales. Abre la posibilidad de que las autoridades actúen sin las limitantes procesales que implica tener el fuero. La negativa de México de detener a los funcionarios señalados podría tener como repercusión la eventual inclusión de personas investigadas en listas de la Oficina de Control de Activos Extranjeros. ¿Qué implica esto? Pues más sanciones financieras, restricciones para operar en el sistema económico estadounidense, además del riesgo de que Estados Unidos considere a México como un país no cooperante en medidas y pueda derivar en medidas adicionales de presión diplomática. Mientras tanto, la presidenta ya dijo que el gobernador, con licencia Rubén Rocha Moya, solicitó mantener un equipo de seguridad en su entorno para evitar algún riesgo, porque pues Rocha en su momento también mencionó que temía por su vida, que su vida estaba en riesgo y también lo estaba la de su familia. Y la verdad es que no le deseamos esta travesía o esta situación compleja y este temor de perder la vida ni al gobernador de Sinaloa y a su familia ni a nadie. Nada más que esta es la situación que viven todos los días los residentes de Sinaloa. Este temor de ser asesinados, este temor de estar en medio de un fuego cruzado y de esta realidad que están viviendo todos desde hace más de un año. Entonces, híjole, señor gobernador, pues usted tiene la fortuna de tener a la presidenta pendiente de su seguridad y la de su familia, y por lo tanto un incremento en la seguridad para resguardarlos y cuidarlos a todos. Esa opción y ese privilegio no lo tienen los ciudadanos comunes. Y bueno, también hablábamos de todo el movimiento que se da en Morena, y ahora la Consejería Jurídica del Gobierno de México, quien es Luisa María Alcalde, que antes era la dirigente, aclara diferencias legales entre una solicitud formal de extradición y una petición de detención provisional con fines de extradición tras el requerimiento presentado por autoridades de Nueva York, es decir, explicando el por qué no van a atender esta necesidad, esta petición, y con términos legales, que hay abogados que no coinciden, pero esto es lo que ella dijo. Dice que está contemplada en el artículo 10 del Tratado de Extradición entre México y Estados Unidos, que exige la presentación de pruebas suficientes que permitan presumir la probable responsabilidad de la persona señalada. Entonces, con García, el otro día decíamos esto, ¿no? Con García Luna sí, pero con Rocha Moya no. O sea, hay algunos casos en los que había pruebas contundentes, y en este caso realmente México nos está diciendo que no hay pruebas contundentes. Ella precisó que la detención provisional con fines de extradición prevista en el artículo 11 del acuerdo aplica únicamente situaciones de carácter urgente, cuando existe riesgo de fuga, ocultamiento o entorpecimiento del procedimiento judicial. Y México está decidiendo que no existe riesgo de fuga. No, yo no veo que haya habido una audiencia o que un juez haya decidido que sí podía Rocha quedarse en México porque no había riesgo de fuga. Esto de manera unilateral lo decidió el gobierno federal, y para ello dijo que deben aportarse elementos que justifiquen plenamente la urgencia. Si la petición provisional es procedente, se ejecuta la detención, y a partir de ese momento corre un plazo de 60 días para que el país solicitante presente formalmente la petición de extradición. Luisa María Alcalde dijo que la Fiscalía del Distrito Sur de Nueva York no presentó una solicitud formal de extradición, solamente una petición de detención provisional, misma que tampoco se atendió. Y la Fiscalía General de la República dijo que no hay pruebas suficientes que acrediten la urgencia del requerimiento, por lo que este no cumple con los requisitos legales establecidos. Es la tercera rueda de prensa que se da, la otra la dio el vocero de la Fiscalía, dos más las dio el vocero de la Fiscalía, y ahora la consejera jurídica, para explicar por qué México no está atendiendo esta petición. Y en estos, en esta nueva dirigencia, que también este fin de semana se hizo el nombramiento, pues la nueva dirigente de Morena dice que en sus filas no caben candidatos que estén vinculados con la delincuencia, y pues vamos a ver si es cierto, porque ante

0: iba a tener que dejar de serlo. ¿Será? Bueno, pues eso lo veremos en los próximos días. Y cambiando radicalmente de tema, bueno, leo rapidísimo sus comentarios. ¿Qué nos dicen por acá? Que Claudia está cosechando lo de López, que el fuero es para leyes mexicanas. Sí, exactamente, el fuero es para leyes mexicanas y aquí la explicación precisamente es la que ya mencionábamos hace un ratito. Pero, pues como originalmente la Fiscalía General de la República es quien tiene que mandar llamar a Rocha para tener las pruebas y entonces si las tienen, entonces obedecerían la petición de Estados Unidos. Ese es el trayecto y esa es la forma en la que tiene que funcionar. Hasta ahorita la Fiscalía dice no tenerlas, pero si tuviera fuero Rocha Moya, si no hubiera pedido esta licencia, entonces hay situaciones que se impiden, es decir, no se le podría llamar como ahora que ya no lo tiene. Y vamos a cambiar de tema. La desaceleración económica a nivel mundial ha limitado la generación de empleo en Baja California durante los últimos años y esto ha impedido una recuperación plena del mercado laboral. Esto lo dijo el presidente de Index en la entidad, Federico Serrano. Explicó que esta situación se arrastra desde hace al menos 2 o 3 años debido a la contratación de mercados que han llevado a empresas a detener inversiones, reducir producción, frenar su expansión. Y esto impacta directamente en la creación de nuevas plazas. Dijo que si bien no se trata de una reducción generalizada en todos los casos, sí existe una pausa en la generación de empleo, además de recortes de algunas compañías, especialmente micro, pequeñas y medianas. Dijo que esta tendencia afecta en distintos sectores productivos, no solo la industria maquiladora. Y estimó que Baja California se han perdido más de 30,000 empleos en los últimos 2 años. Y esto, sin duda, ha contribuido al incremento de la informalidad laboral. Vamos a escuchar al presidente de Index, Federico Serrano.
1: Yo creo que no es que se esté reduciendo personal. Yo creo que esto ya lo venimos arrastrando desde hace más de 2-3 años, en donde la generación de empleo se ha visto afectada derivada de la contracción a nivel mundial de la economía. ¿Esto qué significa? Que las empresas que estaban invirtiendo, desarrollando productos en determinados mercados al contraerse la economía, pues dejan de producir. Eso significa que no se expanden las empresas, existe realmente una pausa en la generación de empleos, pero sí se han venido reduciendo empleos derivado de que esta afectación de las micro, pequeñas y medianas empresas obedecen que ya no necesitan contratar personal y en algunas hubo recorte de personal en algunas empresas.
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4: La presidenta de la Comunidad de Madrid, Isabel Díaz Ayuso, informó que desde 2019 las empresas mexicanas han invertido más de 4.600 millones de euros en Madrid, España, generando más de 30.000 empleos en sectores como alimentación, construcción, servicios financieros y tecnología. El tipo de cambio cerró este lunes en 17.51 pesos por dólar americano, de acuerdo con el Banco de México, mientras que el dólar interbancario se ubicó en 17.51 pesos y el dólar en ventanilla finalizó la jornada en 17.94 pesos a la venta. El índice de precios y cotizaciones de la Bolsa Mexicana de Valores cerró la jornada con pérdidas de 0.85% para ubicarse en las 67.283.6 unidades. Informó Itzel Vanegas. 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
7: Estamos de regreso abriendo la conversación y es el lunes de resumen deportivo. Juan Miguel Hernández, ¿cómo estás?
8: Alejandra, ¿cómo estás? Feliz inicio de semana a ti, también a la audiencia de Grupo Fórmula. Mira, yo te lo dije, Alejandra, te lo advertí. Quizás no me querías escuchar, no querías verlo, pero te dije que las Chivas no tenían posibilidades de avanzar a la siguiente ronda.
7: Porque se fueron sus titulares.
8: Exactamente, se les fueron 5 titulares, además tenían 2 ausencias por lesiones y temas físicos, y así fueron al volcán allá en Nuevo León, cayeron 3-1 contra los Tigres, ahora tienen que ganar por 2 goles, allá en Guadalajara, que bueno, en otro escenario, con un equipo completo, quizás veremos cómo viene Tigres de la semifinal de la Conca Champions que tiene este martes allá en Nashville, Tennessee, pero yo pues, te digo que sabes que ya resígnate, lo reitero, no va a avanzar las Chivas.
7: Resignada estoy.
8: Sí, sabes que es una lástima porque la verdad Chivas ha hecho muy buen fútbol todo este torneo. Es un equipo que se merecía más, pero esta situación absurda que al final le concretaron los dueños, que resultó en que Chivas fuera el equipo más perjudicado. Otro resultado de esta liguilla fue Atlas contra Cruz Azul, y Cruz Azul saca un gran resultado.
7: Ay.
8: Sí, mira, oye, el efecto Joel Wiki. Muchos cuestionamos el hecho de que la directiva corriera al técnico a una jornada de finalizar el campeonato a al Arcamón. Muchos dijimos, pues ya que se quede todo el torneo, digo, inició, tiene un año, hay un proceso, pero ha resultado muy bien el efecto Joel Wiki, o como le dicen, el efecto Muertiña, dado esta famosa jugada de Joel Wiki que se hizo muy famosa hace algunos años y que sigue siendo viral en redes sociales. Vence a Atlas de Guadalajara, que bueno, Cruz Azul iba ganando 2-0, luego le empatan a 2. Muchos pensamos, ah, ya lo Cruz Azulió Cruz Azul otra vez, regresa a las andadas, y al final, en los últimos minutos, con un gol de Cristian Ebere, este nigeriano que estuvo en plan grande el sábado, además, muy emotivo este partido para él porque su mamá ha muerto hace algunos días, así que estaba completamente motivado al CNBere y le da el triunfo a Cruz Azul. Ayer un partidazo entre América y Pumas 3-3, no exento de polémica porque el América recibió 2 penales, aunque mira, siendo objetivo, la verdad eran penales, no fueron regalos, tengo que decirlo así con todas sus letras. El América, yo estaba hablando con americanistas hace algunas horas y yo no sabía que los del América ya celebraban empates contra Pumas.
7: Después del tricampeonato.
8: Exactamente, después del tricampeonato, ahora los americanistas celebran empates contra Pumas de local. Digo, tiene mucho mérito el hecho de haber remontado y estar en empatados, pero Pumas, en cuanto a nombres, y si cuando iniciamos esta temporada, nadie pensaba que Pumas iba a estar arriba del América en la tabla general. Ahora hay que ver la vuelta, es en Ciudad Universitaria. Pumas le basta con un empate a ceros, o sea, Pumas por la posición en la tabla avanza con el marcador global. El otro juego del fin de semana fue Toluca-Pachuca. Pachuca se fue al frente muy temprano en el partido con gol de Ener Valencia, después administró el juego. Toluca se reservó a muchos titulares porque justamente este próximo miércoles va a recibir allá en la Bombonera al LFC. Así que Toluca está pensando en ese torneo, es la prioridad, aunque ojo, es muy fuerte Toluca jugando en su estadio, lo llena, la altura, hay muchos factores que juegan a favor del equipo de Toluca, y yo no descarto que pueda darle la vuelta, aunque bueno, el partido de vuelta va a ser en Hidalgo, eso es muy importante también. Perdió Toluca de local, algo que bueno, muy complicado, y ahora van a Hidalgo. Veremos, yo creo que dependerá mucho de cuál sea el resultado de este miércoles, porque si Toluca le llega a ganar a LAFC de local, jugando Toluca de local el miércoles, pues tendrá otro envión anímico para disputar el juego del fin de semana y buscar darle la vuelta contra Pachuca. Pues así está la liguilla, los juegos serán hasta el próximo fin de semana, y veremos el próximo lunes, hablamos si hubo el milagrito para las Chivas, pero pues
7: se antoja complicado,
8: mejor ya vete ilusionando para diciembre quizás.
7: It ain't over till it's over, ¿qué no? Así es el dicho del béisbol y también aplica para el fútbol, esto no se acaba hasta que se acaba.
8: Sí, pero Alejandra, audiencia, yo sé que
7: hay mucha gente
8: que nos escucha, la verdad, y te lo digo por experiencia, porque yo muchas veces me he ilusionado y he estado pensando en la remontada. No, hay que ser realistas.
7: No estoy ilusionada, pero tampoco estoy derrotada. Pienso que no se ha jugado, se tiene que jugar y entonces platicamos.
8: Bueno, el próximo lunes hablaremos.
7: Muy bien.
8: Verás, hablaremos. Cambiando de tema, Alejandra, fíjate que esta semana que transcurrió se comentó mucho el retiro de Guillermo Ochoa. Guillermo Ochoa, al concluir la Copa del Mundo, cuelga los guantes, ya no va a jugar más. Esta última temporada ha estado en Chipre. Guillermo Ochoa, que no sé tú, pero me llama mucho la atención lo de Guillermo Ochoa, porque mira, yo, él mucho tiempo ha jugado en el América, es un símbolo del América, pero siempre que Guillermo Ochoa estuvo en la selección mexicana y sobre todo en las Copas del Mundo, seguramente tú recordarás aquel partido contra Brasil en 2014. Yo recuerdo todavía.
7: Ay, Juan Miguel, no me acuerdo qué hice ayer. 2014, bueno, no.
8: Bueno, es que fíjate que yo, Alejandra, recuerdo ese partido de Brasil 0-0 contra México, Guillermo Ochoa parando todo, y se me pone la piel chinita porque dije, qué cosa, hasta hubo memes de Guillermo Ochoa en forma de santo.
7: Sí, me acuerdo. Y el dicho de no memo, no party también, que fue después, exacto. Pero también.
8: En 2018 hizo una Copa del Mundo aceptable, en 2022 ataja un penal a Lewandowski que le representó el empate al equipo de México, pero no sé qué pasa con Guillermo Ochoa, que tiene tantos haters, muchos que no reconocen su valía. Muchos dicen que es mejor portero que Jorge Campos, yo la verdad no vi mucho a Jorge Campos en su etapa.
7: No, bueno, es un maestro, qué cosa.
8: Sí, o sea, es un ícono del deporte mexicano, pero yo creo que Guillermo Ochoa está en la conversación para ser el mejor portero de la historia de México, aunque les duela a muchos. Sí tenía deficiencias a la hora de salir, pero es un gran atajador. Yo, en lo personal, si fuera Javier Aguirre, lo haría titular para la Copa del Mundo en lugar del tal Arrangel. Es polémica esto, incluso yo a veces veo programas de debates deportivos, se avientan una hora hablando del tema. No vamos a dedicarle más tiempo, pero ahí pongo sobre la mesa cuál es el legado de Guillermo Ochoa en el fútbol mexicano. y sobre todo en las Copas del Mundo y para la selección mexicana. Y rápidamente, Alejandra, porque se agota el tiempo, el mundo del deporte está de luto, son esas historias que la verdad, no sé si hay una película ya sobre él, pero murió Alex Zanardi, ex piloto italiano de la Fórmula 1 y figura emblemática del automovilismo internacional. Falleció a los 59 años de edad, pero dejó un legado que trasciende las pistas y se instala en la historia como símbolo de lucha, superación y grandeza. Él brilló en el automovilismo en los 90s, porque además no solamente estuvo en la máxima categoría, sino también tuvo éxito en otras como la categoría kart, donde conquistó campeonatos en 97-98. Pero su vida cambió después de un fuerte accidente en 2001, cuando sufrió allá en un circuito en Alemania, y esto le provocó la amputación de ambas piernas. Pero lejos de retirarse de la vida deportiva, Zanardi se convirtió en un ejemplo de resiliencia al reinvertirse ahora como atleta paralímpico. Incluso en el paraciclismo, Alex Zanardi alcanzó la gloria al conquistar múltiples medallas en los Juegos Paralímpicos, incluyendo los Juegos Las Presas Doradas en Londres 2012 y Río 2016. Una gran historia de Alex Zanardi, porque bueno, pierde sus piernas, pierde la oportunidad de estar en el deporte motor, pero eso no significó que se detuviera y siguió una carrera todavía más exitosa en el deporte paralímpico. Fue una de las grandes pérdidas. Y otra de las grandes historias de esta semana fue el del FC Thun, que tú me dirás, ¿dónde juega el FC Thun? Pues, protagonizó una de las mayores hazañas en la historia del fútbol a nivel de ligas. ¿Por qué? Porque se proclamó campeón de la Superliga Suiza por primera vez en su historia en 127 años. Pero ¿sabes qué, Alejandra y audiencia? Esa misma temporada había ascendido de la segunda división a la primera división. Así que bueno, una gran hazaña del deporte a nivel mundial.
7: Ya nos vamos, pero también hay que destacar el triunfo de Jaime Munguía, el tijuanense en el boxeo, que nuevamente es campeón y nos da muchísimo gusto eso.
8: Y también de Benavides igual, que ganó.
7: Ah, también. Muchas gracias, Juan Miguel Hernández, que tengas una excelente semana.
8: Excelente inicio de semana.
7: Ya nos vamos, mañana a las 6:00 a.m, precisamente Juan Miguel con su titular Rocío Galván están listos para darles lo mejor de las noticias. Yo los espero a las 3:00 p.m. Hasta la próxima.
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30: Hoy es lunes 4 de mayo del 2026 y en la fórmula es, esta es la actualidad en información deportiva. Emociones y polémica. En un trepidante clásico capitalino, América y Pumas empataron a 3 en el Azteca, con controversia incluida por una presunta alineación indebida de las Águilas en los cuartos de final de ida. Ventaja mínima. El Pachuca derrotó 1-0 al Toluca en el Nemesio 10 con un golazo de Ener Valencia en el cierre de los cuartos de final de ida en la Liga MX. Inmejorable regreso. Después de 35 días, la Fórmula 1 volvió con el Gran Premio de Miami, en el que el novato Kimi Antonelli continuó su gran momento, conquistando su tercer circuito de la temporada. Semifinales listas. En los playoffs de la NBA quedaron definidas las semifinales de conferencia. En el este, Knicks ante 76ers y Pistons contra Cavaliers. En el oeste, Lakers frente al Thunder y Spurs Timberwolves. Ilusión Goner. Everton y Manchester City empataron a 3 en un partidazo. Un resultado que acerca al Arsenal a su primer título de Premier League en 22 años, tras quedarse con 5 puntos de ventaja a falta de solo 3 jornadas. Con esto y más, inicia ya la Fórmula Es Orbañanos y su gran equipo de comentaristas.
31: ¡Juan!

0: ¿Cómo están? Buenas tardes, muy buenas tardes, bienvenidos. Lunes 4 de mayo, 5 de la tarde con 2 minutos. Muchísimo para platicar de lo que pasó en la liguilla, de lo que está sucediendo en el mundo del deporte. Y bueno, pues como ya es costumbre, cuando finaliza una jornada, iniciamos con esto.
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0: Señor Burak, muy buenas tardes. Para ti, ¿qué es lo mejor?
2: Raúl Eduardo, amigo, los saludo con muchísimo gusto. Muy buenas tardes. Pues mira, una vez que terminaron las 17 semanas de pretemporada y que llegamos a la liguilla, en donde pues muchas veces se ve lo mejor del fútbol mexicano, me voy a quedar con el partido de América contra Pumas, porque tuvo de todo, porque viene el regreso de la América que estaba abajo 3-1, porque tuvimos buenos goles, porque hubo 6 goles en el partido. Es cierto que para que se den estas circunstancias tiene que haber muchos errores, pero finalmente lo que se busca es espectáculo. Hubo polémica con el asunto de los penales, con el asunto de alineación indebida o no, dramatismo también, inclusive hasta la cuestión para el americanismo de Henry Martín, que entra a la cancha y que cobra un penalti, después que le hacen también un penalti. Así que creo que fue lo mejor de la jornada, a mi entender, el América contra Pumas.
0: Raúl Eduardo, muy buenas tardes. ¿Para ti qué fue lo mejor de la jornada?
3: Raúl Enrique, buenas tardes a toda la gente que nos acompaña. Yo me voy a quedar con los Tuzos del Pachuca. Probablemente el partido menos vistoso o el menos espectacular, pero resultadazo para los Tuzos. Aprovecharon un gol de Ener Valencia muy temprano en el partido, manejaron el encuentro. Toluca intentó, buscó por todos los medios, entró Paulinho en el segundo tiempo. En fin, el turco hizo rotaciones y después intentó, pero ya no pudo. Y Pachuca saca un triunfo importantísimo. Toluca tendrá que ir a ganar por 2 goles al Hidalgo la próxima semana.
0: Voy a quedar con el equipo de Pachuca, que gana en este estadio que es muy complicado, que es el Nemesio 10. Cierto que empezó con un cuadro alterno, el turco Mohamed. Hay que recordar que no están, por ejemplo, el caso de Gallardo, que está en la selección, el caso de Alexis Vega, que está en la selección. El Iño estaba suspendido, no podía jugar. Y bueno, también hay jugadores lesionados. Y eso súmele que le dio descanso a Nico Castro, le dio descanso a Paulinho. Luego los metió en el segundo tiempo, pero ya no pudieron hacer gol. Buena victoria de Pachuca. Y lo mejor, el gol que mete Ener Valencia. Un auténtico golazo.
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0: Lo peor, señor Burak.
2: Pues para mí estuvo a punto de ser Cruz Azul, porque después de estarla cruzazuleando, podemos emplear un nuevo término, la descruzazuleó, y bueno, se lleva la victoria contra el Atlas, pero va a quedar con el Toluca. Es cierto, ya lo exponía Raúl acerca de las variaciones que tuvieron que hacer por diversas razones en el plantel del equipo de Toluca, pero también es una realidad que no cerraron bien el torneo y ahora tienen que remar contra la corriente, y en las 2 eliminatorias en las que participan, tanto en la liga como también en el torneo de la CONCACAF, en ambos casos el Toluca tiene que remontar, así que para mí lo peor es el cierre y el inicio de liguilla Toluca.
0: Raúl Eduardo.
3: Yo me voy a quedar, aunque ya lo habíamos platicado aquí muchas veces, con el tema de la Liga MX, de la Federación Mexicana de Fútbol, como lo queramos ver, de quitar a los seleccionados ahora, y concretamente con Chivas, ¿no? A Chivas lo mandaron al matadero, por supuesto que puede regresar después del 3-1, pero le quitaron muchas armas a Chivas y no puedes descuidar tanto tu producto, me parece, y no puedes descuidar a un equipo que fue tan bueno todo el año con puros mexicanos y quitarle pues prácticamente a todos sus jugadores, ¿no?
0: Bueno, pues yo me voy a quedar también con... No, yo me quedo con el Atlas de Guadalajara. Cierto que tuvo 10 minutos ahí que alcanzó a empatar, pero Cruz Azul fue muy superior, pero muy superior. Desde el punto de vista que yo tengo, que me disculpe la gente del Atlas, creo que es el equipo más flojo de la liguilla.
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0: Bueno, por lo blanco y lo negro hay el árbitro del partido del Toluca contra Pachuca, el Curro Hernández, le anula un gol al equipo de Pachuca, que era el 2-0. Cuando salta Barreto, el jugador de Toluca se resbala, y Barreto se levanta y remata de cabeza, y bueno, se ve que pone las manos, pero no se apoya en el jugador de Toluca, tan no se apoya que la cabeza del jugador de Toluca le llega casi casi al pecho al jugador de Pachuca, y el Curro decide anularlo. Para mí era un gol válido. Y luego, bueno, lo que se presenta en el Estadio Azteca, los dos penales, yo pienso que los dos penales hay elementos para marcarlos, ¿eh? Uh-huh. Yo creo, no sé si estén de acuerdo conmigo, pero yo creo que sí, ¿eh?
2: Sí, estoy de acuerdo contigo. En el gol de Pachuca era válido, imagínate perder 2-0 para el equipo de Toluca. Y por otro lado, los dos penaltis parece que están bien marcados, creo que no hay duda.
3: Oye, a mí me parece que los dos penaltis en el América Puma son bien señalados, pero también había un penal de Keylor Navas antes sobre Isaías Violante que no vio Luis Enrique Santander. Era un penal clarísimo y después sigue la jugada y termina siendo el penal a Henry Martín, pero Keylor, que había soltado el balón, que termina llevándose a Isaías Violante, había hecho un penal muy claro, ¿eh?
0: Sí, y luego viene el asunto de la alineación indebida, ¿no? Es una realidad que hay alineación indebida. Es muy fácil. Muy fácil, o sea, el jugador que sale del campo ya no puede volver a entrar en ese partido, es así de fácil. O sea, el reglamento es un poquitín más sofisticado en sus palabras, pero es tan fácil que el que sale de cambio y en ese momento ya deja el partido, ya no puede volver al partido porque ya es una alineación indebida. O sea, alineación indebida hay. ¿Se castigará al América? No sé, pero hay alineación indebida. Ahora, también los árbitros, es increíble, ¿no? O sea, sí, ahí en todo eso, yo pienso que la gente de América debería conocer el reglamento, pero también Santander y sus compañeros deberían de conocer el reglamento.
2: Sí, estoy de acuerdo. Y vamos, Santander, pues él no señala nada en cuanto a una alineación indebida. No. Entonces, pues ahí no hay algún elemento, sino que tendría que ser una cuestión. Aparte que Pumas ya presentó una protesta. Ahora, yo creo que todo esto tiene que ver, y la confusión también, en que la América ya había generado sus cambios, ya estaban listos, y es cuando sale Cáceres, ¿no?
0: Claro.
2: Que viene con, pues se veía completamente noqueado.
0: No, tenía una conmoción.
2: Exactamente. Entonces, eso es lo que descompone absolutamente todo.
0: Sí, sí. Ahora, con esto, Santander no lo reporta, pues a Santander le va a caer un castigo también por no reportarlo, porque pues es evidente que esto existe, ¿no? Es una evidencia muy clara que la alineación fue indebida por esto. No sé qué diga el reglamento de competencia de la Federación Mexicana de Fútbol, Raúl Eduardo, pero yo soy de los que piensan que los equipos deben detectar esto, pero también el cuerpo arbitral, mucho más los árbitros, ¿eh?
3: Sí, estoy de acuerdo contigo, Raúl, y me parece a mí que ahí está el detalle, ¿no? Porque de que sale el Shocker Vázquez, por completo sale por completo, ¿no? Pero ahí estaban todos los árbitros y ahí estaba Luis Enrique Santander y se dan cuenta de la situación. Yo no sé si hablaron algo ahí, si decidieron algo ahí. Alineación indebida hay, eso es un hecho, pero yo no sé hasta dónde el cuerpo arbitral tiene culpa en ese momento, ¿no? Y bueno, también es un hecho que muy poca gente ha dicho. El América hace 6 cambios ayer, ¿eh? O sea, uno de los cambios fue por el protocolo de conmoción. Y todavía hace cambios en el minuto 85 por allá, ¿no? Entonces, yo creo que el cuerpo arbitral estaba al tanto y aceptó los movimientos en ese momento, ¿no?
0: Pues vamos a ver qué decide la comisión disciplinaria. Como dice Enrique, ya Pumas protestó. Y a ver qué es lo que pasa. Lo cierto es que el América es el ave de las tempestades, ¿eh? Esa es una realidad. Regresamos.

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10: 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Por San Isidro reportan una hora, líneas normales, Rally Lane 2 horas 30, Sentry 15 minutos, peatonal 20 minutos, por Otay, líneas normales 1 hora 30, Rally Lane 1 hora, Sentry y peatonal 10 minutos.
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11: Iniciamos en Italia porque a falta de 3 fechas en la presente temporada de Liga, el Inter de Milán oficialmente conquistó el calcio, derrotando 2-0 al Parma con goles de Marcus Thuram y Henrik Mkhitaryan para llegar a 82 puntos que matemáticamente aseguraron el título de Liga número 21 en la historia del Inter. Volamos a Bélgica, en donde hay buenas noticias para el fútbol mexicano, porque por primera vez después de 7 meses lidiando con una pubalgia severa que lo llevó al quirófano, César el Chino Huerta volvió a pisar una cancha de manera oficial. A 39 días del Mundial, el extremo mexicano reapareció con el Anderlecht, ingresando de cambio y disputando 14 minutos en la derrota de su equipo 3-1 ante el Club Brujas. Y cerramos aterrizando en Arabia Saudita, en donde el naturalizado mexicano Julián Quiñones continúa con un nivel y paso implacable, ahora anotando en la victoria del Al-Qadsiyah 3-1 sobre el líder Al-Nassr de Cristiano Ronaldo. Con la anotación, Quiñones llegó a 29 tantos que lo mantienen en la cima de la tabla de goleo a falta de solo 3 jornadas. Esto fue una vuelta por el fútbol internacional, continuamos en la Fórmula E.
12: Bueno, pues déjenme decirles que hay partidos importantísimos como el del Arsenal contra el Atlético de Madrid, que se juegan el pase a la final en la Champions. Si el equipo del Arsenal busca mantener el liderato, ya lo mantiene la Liga Premier y buscar la Champions. Ahora veremos qué logra hacer el equipo del Arsenal en esta final, ya que los de Arteta no hacen desde 2005, no han hecho absolutamente nada en la Champions. 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Bueno, pues así las cosas. El partido del Cruz Azul Atlas, muy superior al Cruz Azul, ¿eh? Uh-huh. El Atlas tuvo una reacción, hay un penal que lo tira muy bien el equipo de Guadalajara, pero destellitos, ¿no? Cruz Azul lo vi mucho más sólido. Ahora, yo, Enrique y Raúl Eduardo, no sacaría una conclusión definitiva, lo digo con todo respeto por el rival, ¿no? O sea, fue un partido, sí le hicieron 2 goles, pero muy, muy superior Cruz Azul, ¿eh?
13: Sí, y este delantero nigeriano, Ebere, lo ¿qué jugó? Tal? Realmente sensacional este partido. Y bueno, sobre lo que está haciendo el Wiki, pues aparentemente llegó a poner orden el equipo de Cruz Azul, pero pues tampoco es para echar las campanas a vuelo, justamente por lo que mencionas del rival en ese momento, Atlas, y una semana antes el equipo de Necaxa. Pero sí se ve una actitud diferente en el Cruz Azul, y bueno, pues tendría que ser un desastre para que quedara fuera de las semifinales. Atlas tiene que venir a la capital a ganar por 2.
12: Y aparte en el Azteca, Raúl Eduardo.
14: Sí, no, muy superior Cruz Azul. Para mí lo preocupante para la máquina es que te hagan esos 2 goles, ¿no? Siendo tan superior en el partido, que dejaras meterse al Atlas nuevamente al partido y que termine siendo ahora pues un partido que si te hacen un gol en la vuelta, en un córner, como sea, pues empiezan a jugar cosas, ¿no? Pero yo veo muy complicado, la verdad, que Cruz Azul vaya a quedar fuera.
12: Sí, yo también. Aquí también hay un penal, ¿eh? Hay gente que decía que cómo lo marcaron, pues es que agarran del brazo a Diti y no lo dejan saltar. Uh-huh. También para mí bien sancionado,
13: ¿eh? Es clarísimo, porque se ve inclusive cuando Diti está saltando que se descompone en su movimiento y en la caída, entonces evidentemente hay una falta y como decíamos el nigeriano lo cobra muy bien.
12: Y el señor Peinado, que fue el árbitro de este partido, se quejan del arbitraje los de Cruz Azul, pero los del Atlas también, o sea, yo creo que Peinado salió un poquitín despeinado del partido. Y finalmente, el de Tigres Chivas. Yo no esperaba un 3-1, pero sí esperaba que ganaran los Tigres. Porque son muchos jugadores los que le quitaron a las Chivas. Uh-huh. Pero muchos jugadores muy importantes. Se pone adelante en el marcador, 1-0. Sorprende, juega a su estilo rápido, llegando por el costado. Un gran servicio para Marín, hacen el gol. Pero luego el partido fue totalmente de Tigres, total.
13: Pues sí, estás hablando de que es prácticamente una tercera, una cuarta parte de lo que le quitaron de plantel al equipo de los Chivas del Guadalajara. Y por otro lado, tampoco hay que descontar el buen cierre de Tigres y que Tigres también gana dentro de la Conca Champions y que es un equipo que tiene jugadores con muchísima experiencia, hicieron valer su condición de local y finalmente terminó por desaparecer el equipo de Guadalajara. Así que, pues Guadalajara todavía tiene la posibilidad, ganando por 2, de avanzar a semifinales, pero desde el punto de vista se ve complicado.
14: Tigres es un equipo con mucha pegada, mucha, mucha pegada, y fue demasiado daño para Chivas, ¿no? No tengo duda que en la vuelta van a ir a buscar el arco de Tigres, van a ir a atacar, Tigres va a tener muchas oportunidades, pero digo, si vemos el gol que hace Bruneta, por ejemplo, golazo, y los jugadores que tiene Tigres, cómo manejan el partido, cómo se meten en el encuentro, hay mucha ventaja para Tigres, me parece, con tantas ausencias de Chivas,
12: ¿eh? Oye, criticamos a algunos árbitros en ocasiones, pero este joven Vicente Jaciel Reynoso, el árbitro del partido de Tigres contra Guadalajara, gran arbitraje, porque el partido se complicaba al inicio, muchos roces, muchas demasiadas reclamaciones, empezó a sacar tarjetas, controló el partido y tiene un gran arbitraje. Qué bueno que un árbitro joven también pueda tener un gran arbitraje, y este lo demostró. Y entonces, pues ahí están ya todos, ¿no? Están lo que viene para las vueltas. Yo, para mí, no sé ustedes, pero yo de favoritos pondría favoritos claros a Cruz Azul y a Tigres. Y luego lo de Chivas, perdón, lo de América Pumas y lo de Pachuca Toluca, yo lo veo parejón, ¿eh?
13: Sí, yo veo a Pumas. Vamos a ver si pueden retomar ese camino y si es que las cosas no les salen mal. Pero bueno, van a tener partido de vuelta. Y ayer fue un cierre extraño de partido porque Pumas fue mucho mejor al América. Y debía haber ganado el partido con facilidad y creo que lo puede hacer en el partido de vuelta. Y por otro lado, lo veo muy complicado para Toluca, muy muy difícil para Toluca.
14: Yo también metería ahí en los favoritos a Pachuca, Raúl. 2-0 allá en Pachuca con un partido a media semana para Toluca es complicado. Sabemos que es el bicampeón, sabemos lo que puede hacer Toluca, pero cierto que Toluca ya en los últimos partidos, en los últimos meses, ya no era el mismo Toluca que nos tenía acostumbrado, ¿eh? Pero bueno, va a ser un partido muy interesante, pero yo sí veo muy muy favorito también a Pachuca. Y en el de América Pumas, cara, a mí sí me gustaría comentar, yo no sé qué partido vio Efraín Juárez, ¿no? Que sale ayer a la conferencia de prensa a decir que solo hubo un equipo en la cancha y que Pumas fue muy superior a la América. Fue un partido de ida y vuelta, un partido muy emocionante con acciones en las dos porterías. Pudo haber metido más goles Pumas, pudo haber metido más goles América. Pero si a mí me preguntas, yo creo que en términos generales fue mejor América que Pumas, ¿eh?
12: Ah, caray.
14: Para mí.
12: Para mí en la primera parte, sobre todo, muy, muy superior al equipo de Pumas. Luego con la reacción del América se niveló. Yo no entiendo a algunos técnicos que van ganando 3-1, va ganando Efraín. Y bueno, pues ahora los vamos a contragolpear y se tiran atrás para contragolpear y le das el balón al América y pues lógicamente un equipo como este, el América, te puede hacer goles y le hacen de penales o como sea. No entiendo cómo Pumas no los fue a rematar, o sea, estaba dibujado para los Pumas para rematar al América.
13: Pues sí, porque tenía el partido 3-3, estaban 3-1 y sí, pudo haber el equipo de Pumas para cómo estaban las cosas, ganando 4-1, quizás hasta un 5-1, y hay que tomar en consideración también las modificaciones obligadas, por un lado, que tiene que hacer el América, la lesión de Borja de la rodilla, que es importante. También el asunto de Cáceres, que sale noqueado. Los cambios que hace Jardine le funcionan, pero sí estoy de acuerdo contigo que Efraín Juárez, que me llama la atención porque él pues tiene un estilo propositivo, ir hacia adelante, ser agresivo, se echó para atrás y tuvo que pagar la factura.
12: Hay un antecedente en Liguilla de alineación indebida. No es igual a esta. En la Liguilla de, que fue 2007... Cruz Azul contra el equipo de Pachuca, sí, Salvador, ¿se acuerdan de Salvador Carmona?
13: Sí.
12: Bueno, pues él estaba suspendido por la FIFA por aquel asunto de la Copa Confederaciones, por aquel doping estaba suspendido, y bueno, pues él muy fácil dijo que se iba a amparar, y se amparó exactamente ante un juzgado para jugar el partido, y lo jugó con un amparo de un juzgado civil. Y bueno, cuando terminó el partido, se fue al día siguiente a la comisión disciplinaria, echó fuera al Cruz Azul. ¿Por qué? Por alineación indebida. ¿Por qué? Porque Carmona fue a un juicio civil, a un juzgado civil, y no puedes recurrir a juzgados civiles, y más cuando estás suspendido, y estaba suspendido en aquel entonces, de por vida era la suspensión. O sea que es algo que sucedió en una liguilla ya hace tiempo. Esto fue en el 2007, en fin, ya veremos qué pasa con lo del América, pero me llama la atención porque parece mentira, pero con esa situación de la alineación indebida, resulta que ahora los partidos pasaron a segundo término, ¿no? Todo el mundo se va con la alineación indebida.
13: Pues sí, bueno, lo que pasa es que sí es un atenuante,
12: sí,
13: y pero es importante, ¿no?
12: Sí, claro que es un atenuante y es importante, pero también importa el fútbol, ¿no?
13: No, claro. Bueno, ¿te acuerdas también? Está el caso este de Viñas con el América en la época, sí, de la pandemia, en donde estaba en la banca y pues no, resulta que tenía que estar no sé cuántas filas atrás y el América perdió el partido por alineación indebida.
12: Había ganado 2-0 y perdió 3-0.
13: Sí.
12: Y ese torneo, si la memoria no me falla, salió campeón en el Atlas, ¿eh?
14: Sí, de acuerdo. Oye, pero 3 de los 4 partidos fueron buenísimos, ¿eh? Y el de ayer por la noche, Toluca contra Pachuca, diferente, muy táctico, muy de liguilla, pero los 3 primeros fueron espectaculares.
12: Ya que dices de Pachuca, qué buen trabajo del señor Esteban Solari, ¿eh? Regresamos.
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12: En el tenis, el italiano Jannik Sinner derrotó al alemán Alexander Zverev en la final del Abierto de Madrid en dos sets por parciales de 6-1 y 6-2. Con el resultado, Sinner se convierte en el primer hombre en la historia en ganar 5 títulos Masters consecutivamente y también se convierte en el primero en ganar los primeros 4 torneos Masters de la temporada. En el deporte amateur, la delegación mexicana cerró su participación de la superfinal de Copa del Mundo de Clavados en Beijing, China, con un total de 5 medallas, de las cuales 3 fueron de plata y 2 de bronce. En la última jornada, Randall Willard sumó plata en la plataforma de 10 metros y México se queda con el subliderato mundial solo por debajo de China, que ganó 8 oros. Y en el automovilismo de la Fórmula 1, el piloto italiano Kimi Antonelli se alzó ganador del Gran Premio de Miami, sumando su tercera victoria de la temporada. El mexicano Sergio Checo Pérez finalizó en la posición 16, tanto en el Gran Premio como en la carrera sprint. Escuchamos al tapatío.
13: Buen momento para el equipo para volver a tener un poco de tiempo solos, trabajar en el auto, analizar todas nuestras mejoras y a partir de ahí ver qué podemos mejorar.
14: Para mí solo espero que no mejoren muy rápido para que sigamos divirtiéndonos.
15: Señor Burak.
16: Pues escuchábamos Raúl a Betsabé hablar acerca de lo que hace México dentro de la superfinal de clavados, este evento que consta de 3 etapas. regularmente una que se hace en Canadá, otra en México y después la superfinal en China. Pero lamentablemente la Zapopan no se pudo realizar por ese fin de semana en donde colapsó la ciudad de Guadalajara y también de Zapopan como tal. Pero se logra calificar para la superfinal en Beijing, que se realiza, por cierto, en el cubo de agua excepcional que construyó para los Juegos Olímpicos del 2008. Y Randall Willis lo hace sensacional en la prueba de plataforma, que es su especialidad, que tiene 4.1 grados de dificultad en su último clavado. Es el único que ejecuta ese clavado, logra meterlo y entonces se ubica en la segunda posición y se queda a menos de 5 puntos del triunfador, el chino Jin Yelian. Pero bueno, es una gran, gran actuación de Randall, y en esta superfinal, bueno, pues se lleva entonces 2 medallas de plata y 1 medalla de bronce. Y un día antes, Osmar Olvera también tiene una buena actuación, se lleva medalla de bronce en el trampolín, donde ya ha sido campeón mundial. Finaliza detrás de China, que hace el 1-2, y Osmar se va de Beijing con 2 medallas de plata y 1 de bronce, y en total México termina con 3 medallas de plata y 2 de bronce, México consolidándose como una potencia dentro de los clavados. Bueno, por otra parte, también platicar acerca de la Fórmula 1. Se llevó a cabo el Gran Premio de Miami después de la cancelación tanto de Bahrein como de Arabia Saudita por el conflicto que se vive en Medio Oriente. Fue un fin de semana en donde también se presentó el sprint, y en donde, por cierto, en sprint gana Lando Norris, seguido por Oscar Piastri y Charles Leclerc. Los 8 primeros lugares tienen puntos, 8, 7, 6, 5 y así para abajo, para terminar con solamente un punto. Y después se llevó a cabo la carrera como tal, que por cierto inició 3 horas antes, porque estaban previendo tormentas, lluvias muy fuertes en Miami. Total que la victoria es para Kimi Antonelli, que es su tercera de manera consecutiva, y además lo hace de punta a punta. Deja a Lando Norris en segundo y a Oscar Piastri en el tercer lugar. Y Checo Pérez, pues lamentablemente continúa con sus problemas, al igual que la escudería de Cadillac. De hecho, en el sprint, Checo Pérez fue posición 16 y Valtteri Bottas 19. Y el día de ayer, Checo Pérez fue posición 16 y Valtteri Bottas fue 18. Cadillac es uno de 3 equipos que no han podido sumar un solo punto en esta temporada, y en el caso de Antonelli se consolida como líder del campeonato con 100 puntos, seguido por George Russell, que tiene 80, y la siguiente fecha va a ser dentro de 3 semanas, van a correr en Canadá. Pero bueno, sabíamos que para Cadillac iba a ser complicado, iba a ser apenas su primer año dentro de la Fórmula 1. Pero también entre los cambios de reglas, entre los cambios también de la energía de los motores, híbridos, 50% combustible, 50% energía eléctrica, pues están batallando no nada más Cadillac, sino los otros equipos. Así que bueno, pero los resultados están muy lejos de darse para Checo Pérez y compañía. Bueno, dentro del básquetbol de la NBA, el día de ayer, si hay dos palabras que son muy emocionantes, sí, estamos hablando de los deportes estadounidenses, porque es en donde llegas a finales, que son series, y pues a ganar 4 de 7, como se da el caso en el básquetbol, en el hockey, en el béisbol. Entonces esas dos palabras son juego 7, porque se define todo, absolutamente todo, en un solo partido. Y el día de ayer, Detroit, que fue el mejor equipo dentro de la Conferencia del Este, venía de atrás en contra de Orlando, que se había calificado en la siembra para ser el número 8. Y Detroit finalmente tiene 40 puntos en el segundo cuarto, se lleva la victoria 116-94, y se repuntan para llevarse la victoria en la serie. 32 puntos de Kate Cunningham el día de ayer, 30 más de Tobias Harris, y con ello nulificaron los 38 de Pablo Banquero, que es el mejor jugador de Orlando, y entonces Detroit avanza a las semifinales de conferencia. Y también hubo juego 7 en la serie entre Cleveland y Toronto, que por cierto el partido 6 lo gana Toronto con un tiro de 3 de RJ Barrett, cuando el reloj en tiempo ese estaba llegando ya al final. Perdía Toronto por 1. Barrett saca su disparo, el balón hace contacto con el aro, se eleva el balón, o sea, unos 3-4 metros, y finalmente ingresa al aro para la victoria del equipo de Toronto. Pero ayer no contaron con esa fortuna. Jarrett Allen empata su marca de postemporada con 22 puntos, tiene 19 rebotes, y así inclusive desapareció una ventaja de 10 puntos que iban a tener los Raptors en el segundo cuarto para la victoria del equipo de Cleveland por 114-102. Y entonces las semifinales inician el día de hoy en estas largas, muy largas series de postemporada dentro de la NBA, porque primero viene el play-in y después la primera ronda de cada una de las conferencias, pero ya estamos en las semifinales de conferencia. Y entonces hoy a las 6 de la tarde estará jugando los Knicks en contra de Filadelfia, los 76 de Filadelfia, que eliminaron a los Celtics de Boston, que tenían ventaja de 3-1, pero bueno, Filadelfia avanza a la semifinal de conferencia. Y mañana es la otra, Detroit en contra de Cleveland. Y en el oeste, hoy a las 7 y media de la noche, San Antonio, el equipo de Víctor Wembanyama, estará enfrentando a Minnesota, que aparentemente sí van a poder contar con su mejor jugador Anthony Edwards en el día de hoy, después de una lesión en el tobillo. Y el día de mañana se pone en marcha la serie de Oklahoma City, el mejor equipo del básquetbol, que busca el bicampeonato, pero que va en contra de los Lakers de Los Ángeles.
15: Oye, lo de San Antonio, tengo un amigo que vive en San Antonio, me platicaba que lo del francés es una locura en San Antonio, ¿eh? Que es una locura, que es el gran ídolo del equipo ahorita.
16: Además es un jugador, vamos, muy joven, pero que ya venía de 2-3 años como profesional en Europa. Y pues esos jugadores ya están muy sazonados.
15: No, muy bueno.
16: Y sí, el primer año pues sí se le veía un poquito la novatez a Wembanyama. El año pasado tuvo un problema de un coágulo, pero pues ahora ha estado de manera realmente impresionante.
15: ¿Quién es tu gallo? ¿Con quién vas tú?
16: Yo voy con Oklahoma City para
15: ser campeón. Oklahoma, para campeón.
16: Sí.
15: Yo voy con los Lakers, pero no van a ganar.
16: Es que van contra Oklahoma City, está complicado. Luka Doncic no se sabe cuándo estaría para jugar esa serie semifinal, aunque ya tienen de regreso a Austin Reeves. Y bueno, dentro de el tenis, Jannik Sinner, el italiano, gana por primera vez el torneo de Madrid. Se impone al alemán Alexander Zverev fácilmente 6-1, 6-2. Y cosas interesantes de Sinner, porque no nada más ha ganado su partido número 23 de manera consecutiva en lo que va de esta temporada del 2026, también es el primero en ganar 5 torneos Masters 1000 de manera consecutiva, y solamente le falta el torneo de Roma para ganar los 9 torneos del serial. El único que lo hizo anteriormente fue Novak Djokovic, pero bueno, Sinner. Y esto, pues sé, Raúl Eduardo, que a ti te gusta, te interesa, está convertido en un súper jugador.
11: Súper, Enrique. Digo, es mejor jugador que Alexander Zverev, sin duda, pero el domingo, pero ayer no, demasiada diferencia entre uno y otro, un muy mal partido de Zverev.

0: torneos en el circuito, Jannik Sinner.
1: Sí, efectivamente. Y también habrá que ver cómo está Carlos Alcaraz, que bueno, no ha podido jugar esta parte de la temporada por una lesión en una muñeca. Entonces, se podría abrir el camino todavía más para Jannik Sinner. Y bueno, por último, mencionar acerca de la pretemporada de la NFL, que los empacadores de Green Bay ya tienen mariscal de campo suplente. Tenían a Malik Willis, pero este ya se fue a jugar con los Delfines de Miami para ser su mariscal de campo titular. Y trajeron entonces a Tyrod Taylor, que es un mariscal de campo que tiene experiencia, son 100 juegos en la NFL, 15 temporadas. Más recientemente estuvo con los Jets el año anterior, con quienes abrió 4 partidos. Estuvo mucho tiempo con los Bills de Buffalo, con ellos fueron 43 juegos entre 2015 y 2017. Básicamente fue el antecesor de Josh Allen con los Bills de Buffalo, 29 victorias para Tyrod Taylor, así que él es el suplente ahora con los empacadores de Green Bay. Y ya estuvo Fernando Mendoza en el campo de entrenamiento de los Raiders de Las Vegas. Y fíjate lo que es interesante. Lo primero que lo pusieron a hacer es a recibir balones del centro directamente. Porque con Indiana, ahí era formaciones casi siempre escopeta. Y entonces, pues nada, está acostumbrado a recibir el balón directamente del centro. Y no nada más es eso, sino que también, pues tiene que ser 3, 5, 7 pasos. Es una mecánica que tiene que aprender Fernando Mendoza.
2: Son repeticiones que tienen que hacer.
1: Ah, sí, así es.
2: Una pausa, regresamos.
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4: Ulises Lara, vocero de la Fiscalía General de la República, dio a conocer que citarán a testificar al menos a 50 agentes del estado de Chihuahua sobre la presunta presencia de elementos de la CIA en operaciones policiales del estado. Esto tras la muerte de 2 agentes extranjeros el pasado 19 de abril que presuntamente participaron en un operativo en la Sierra de Pinal. El narcotraficante Joaquín El Chapo Guzmán, quien se encuentra recluido en una prisión de máxima seguridad en Colorado, Estados Unidos, envió una carta a la Corte Federal del Distrito Este de Nueva York, en la cual pide ser extraditado a México, además de recibir trato igualitario y que se respeten sus derechos. El presidente estadounidense Donald Trump amagó una vez más con borrar de la faz de la tierra a Irán si ataca barcos estadounidenses en el estrecho de Hormuz o en el Golfo Pérsico. Informó Itzel Vanegas. Más detalles

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2: Culminó la actividad de los cuartos de final de la Liga MX Femenil con la sorpresiva victoria de Toluca 2-1 en el Volcán Universitario para eliminar a las campeonas Tigres por marcador global de 4-2, siendo la primera vez en la historia que el equipo mexiquense avanza a las semifinales. Escuchamos al estratega de Toluca Femenil, Patrice Lar.
3: Eres muy orgulloso de hacer la historia del club una vez más, que tiene que agradecer todas y que es un trabajo también de todo el club, de los fans que vienen a los partidos y que es fuerte porque confirmaron con la primera victoria a nuestro estadio y aquí también una vez más, y que hace mucho tiempo, al principio de la temporada, tal vez no hubiera pensado que sería posible. Entonces es muy fuerte hoy, la verdad.
2: Las Águilas del América derrotaron a Juárez 3-2 en el Ciudad de los Deportes y avanzan con marcador global de 4-3. Rayadas de Monterrey goleó en la Sultana del Norte 4-0 a Cruz Azul para avanzar por marcador global de 5-1. Y las Tuzas de Pachuca derrotaron a Chivas en el Estadio Hidalgo por marcador de 2-0 para avanzar con marcador global de 3-2. De esta manera quedan definidas las semifinales de la Liga MX Femenil. Las superlíderes Águilas del América enfrentarán a Toluca y Rayadas de Monterrey se enfrentarán con las Tuzas de Pachuca.
4: Bueno, pues una muy mala noticia el día de hoy para la gente que seguía el boxeo con Eduardo Lamazón, extraordinario comentarista de boxeo. Y Eduardo Lamazón desafortunadamente ha fallecido el día de hoy. Yo tuve la fortuna de trabajar con él cuando yo estaba en Televisa, que hacíamos el programa de La Jugada al inicio. Él era el comentarista de boxeo del programa, trabajó ahí en Televisa, luego se fue a Azteca y fue fundamental en el crecimiento del boxeo en Azteca, pero fue secretario del señor Sulaimán mucho tiempo, su mano derecha, ¿eh?
5: Sí, desde luego, muchos años con don José Sulaimán, uno de los hombres que más conocían de boxeo en nuestro país, y pues una gran identidad, ¿no? Sí. Además de pues haber adoptado México como su país de residencia, un hombre que se le va a extrañar, siempre muy correcto, muy elegante.
4: Sí, cómo no. Nuestro más sincero pésame para sus familiares, para sus amigos, para sus compañeros que convivieron con ellos tanto tiempo ahí en la televisión, en Azteca. Descanse en paz, Eduardo Lamazón. Bueno, pues vámonos ahora con Dani Gironès, que nos tiene información de la Champions.
6: Un saludo, Raúl, compañeros de la Fórmula S. Mañana se empieza a decidir esos dos puestos para la gran final de la Champions. Primera semifinal entre Arsenal y Atlético de Madrid, con ese 1-1 del partido de ida. Todo abierto. Hoy hemos tenido rueda de prensa previa con el Cholo Simeone.
7: La forma que le demos vuelta a nosotros los entrenadores, está claro que el fútbol pasa por los jugadores. Y nosotros necesitamos gestionar de la mejor manera sus emociones para que lleguen de la mejor manera al juego. Después podemos darle vuelta que esta idea, esta otra idea, y el partido cambia apenas empieza. Entonces, creo que la experiencia y el tiempo te da más calma, que no es pasividad, pero sí es calma, y obviamente la paz para enfrentar un partido como el que vamos a enfrentar mañana. No, yo lo que noto es que ustedes siempre buscan, obviamente, algún título, alguna frase que salga de lo cotidiano ante una semifinal. Y la realidad es que tanto los futbolistas como los entrenadores queremos que el partido empiece y se juegue, porque no pasa más que un partido de fútbol, que el que jugará mejor tendrá más posibilidades de ganar. Y en ese espacio, cada uno con sus armas, nos manejamos. Y obviamente nosotros intentamos potenciar la nuestra y seguramente el entrenador del Arsenal intentará potenciar las que tienen ellos.
6: Hemos visto a Mikel Arteta pensativo y muy tranquilo, y viendo si puede soñar con su primera gran final.
8: No, o sea, habrá que verlo, porque como no sé lo que has planteado, no estoy ahí. Creo que tienen la capacidad de hacer muchísimas cosas muy bien, la razón por la que están aquí. Habrá momentos para todo, me imagino, en el partido, como lo hubo en el partido de, de Madrid y nada, cada uno al partido que le interese más y a ver quién es mejor. Nada, un sueño para nosotros, tener la posibilidad mañana de pasar a una final de Champions delante de nuestra gente, una cosa que no hemos vivido desde hace tantísimos años, algo especial y con muchas ganas de vivirlo. Bueno, hicimos un análisis del partido muy claro, sobre todo sobre los momentos que vivimos y sobre todo nos hemos enfocado en el partido que queremos para mañana, cuáles son nuestras armas y cómo llevarlo ahí.
6: Mañana el árbitro no gusta a los colchoneros, que nunca han podido ganar con el alemán Daniel Siebert. Los del Arsenal no opinan. Desde Europa, Daniel Gironès.
4: Gracias, Dani. Qué buen partido mañana, Raúl Eduardo, ¿eh?
9: Juegazo, juegazo, Raúl. El Arsenal que viene motivado después de haber ganado el fin de semana al Fulham 3-0, de que empató el City, el líder, y ante su gente, como lo dice Mikel Arteta, buscar la final que no llegan desde 2005, 2006, me parece, aquel equipo donde estaba Thierry Henry, pero es una gran oportunidad para el Arsenal. Caray, a mí lo que no me gusta, no sé qué opinen ustedes, es el verso que maneja el Cholo Simeone, como que va tendiendo la cama, ¿no? Y todo se lo pone a los jugadores, y al final, pues cuánto tiempo lleva Simeone buscando y manejando de la manera que lo hace y los planteamientos que lo hace, y si nos ponemos a ver estadísticas, tiene por ahí un par de ligas en España muy meritorias, pero cuántas veces se ha quedado fuera por manejar los partidos o por jugar los partidos como los juega, ¿no?
4: Ya está abriendo el paraguas, es una realidad el Cholo Simeone. Oye, aquel Arsenal era dirigido por el francés
9: Arsène Wenger.
4: Por sí, ¿verdad? Era qué bien, sí. Jugaba el fútbol ese equipo,
9: Sí, correcto, Raúl, era muy muy buen equipo. Ese equipo ganó la Premier unos años antes invicto, fue campeón invicto aquel Arsenal, y después llegó a la final de la Champions contra el Barcelona. Aquel Barcelona de Ronaldinho y donde estaba, por supuesto, Rafa Márquez. Va a ser muy buen partido mañana en Londres. Creo que sí habría que marcar un poquito favorito al Arsenal, pero vamos a ver qué dice el fútbol.
4: Bueno, ¿a ti quién te gusta más, Enrique, para mañana?
5: A mí me gusta el Bayern.
4: El Bayern.
5: El Bayern. Vamos a ver si es que son capaces
4: de... ¿Y del Arsenal y el Madrid?
5: Me gusta... No, pues el Arsenal.
4: El Arsenal.
5: Sí.
4: Pues mira, 2005 que no logran meterse a una final de Champions. Y es un equipo que tradicionalmente se caracterizaba, por eso le gustaba a la gente, por la manera de jugar al fútbol. Jugaba siempre muy bien al fútbol, pero pues no llegaban los títulos. Ahí jugó en el Arsenal, jugó Carlos Vela, ¿no?
9: Correcto.
5: Sí, ¿verdad? Sí.
4: Hay un gol que metió Carlos Vela siendo muy joven con el Arsenal, pero golazo. Bueno, pues ahí está la Champions. Hay Champions y hay Conca Champions esta semana. Está buena la semanita.
5: Pues sí, vamos a ver Tigres si es capaz de mantener la ventaja en contra de Nashville. Tigres que viene a casa, y en el caso de Toluca, pues a ver si es que es capaz de dar la vuelta al LAFC.
4: Sí, yo pienso que tienen chance los dos equipos mexicanos, y me baso en una cosa: Tigres va ganando y es un equipo con mucho oficio, y del otro lado Toluca tiene un aliado muy importante, la altura, porque el equipo de Los Ángeles viene de nivel del mar, y la cancha de Toluca es la cancha más alta de la República Mexicana, y por ahí del minuto 50-60 te empieza a pegar la altura. A favor de Los Ángeles es que se juegue en la noche, porque si jugaran en el día, y sería terrible para el equipo de Los Ángeles, ¿no?
5: Sí, aún así me parece que Tigres puede.
4: Sí, yo creo
5: que
4: y
5: vamos a ver qué pasa con Toluca.
4: Solamente ha habido un campeón de CONCACAF, de la MLS, que fue el equipo de Seattle, que echó fuera a los Pumas. Es el único, creo que desde 2005 que ganó el Saprissa hasta la fecha, solo mexicanos, y ese es donde perdió Pumas en Seattle la final. En fin, hay mucho, mucho para esta semana. Para cerrar vamos a tener algo muy, muy, muy especial porque, bueno.
1: Para cerrar.
4: Bueno, tienen a un niño ahí que le preguntan, ¿quiere ser cristiano? Le pregunta el pastor, el sacerdote, no sé.
10: Ryan, ¿quieres ser cristiano? ¿No?
3: Sí.
4: Messi. Le pregunta, ¿quieres ser cristiano? Y el niño calladito, calladito, dice no. Dice, ¿no quieres ser cristiano? No, Messi. Es mi padre doblado de risa porque
3: sí.
4: No, no quiero ser cristiano. Quiero ser Messi, dice.
5: Y se oye la voz de la mamá cuando le pregunta el padre, ¿quieres ser cristiano? Y la mamá se oye, ¿no? Sí.
4: Sí. La mamá preocupada, ¿no? Está buenísimo esto. Buenísimo. Pues mira, Cristiano y Messi se despiden de los grandes eventos en esta Copa del Mundo, ¿eh?
5: Sí, se van los dos y vamos a ver quién llega más lejos, ¿no?
4: Pero difícil que vuelva a haber dos figuras como estas al mismo tiempo, ¿no? Porque Pelé estaba solo, Maradona estaba solo, Messi y Cristiano, Cruyff no estaba solo ya, pero Messi y Cristiano juntos es muy complicado, ¿no?
5: Sí, porque esa época que mencionas de Cruyff estaba que si Beckenbauer, un poquito más adelante Platini.
4: Pero bueno, vamos a ver qué sucede en el futuro. Con esto nos vamos. Y no se vaya porque viene Pepe K.

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